0: Girón. La Guardia Civil ha detenido al presunto autor de este incendio en Madrid. La comunidad se personará este viernes como acusación popular. Lo ha adelantado el consejero de Interior de la Comunidad de Madrid, Carlos Novillo.
1: La Comunidad de Madrid, inmediatamente, gracias a la habilitación legal que aprobamos en la Asamblea de Madrid, nos vamos a personar mañana mismo como acusación popular para que le caiga todo el peso de la ley a una persona que ha puesto en riesgo a todo este operativo, a los ciudadanos y, sobre todo, ya ha causado un importante daño al medio ambiente.
0: A esta hora, 28 efectivos de los bomberos trabajan para sofocar este fuego que está en situación operativa de nivel 2. En Guadalajara, otro incendio en el municipio de La Mierla, que está quemando ya 15 kilómetros cuadrados, ha obligado a evacuar a unas 100 personas y también permanecen desalojadas más de 1.000 personas de los municipios aragoneses de Orés, Asín, Luesia, Uncastillo y Malpica de Arba por el incendio de Orés que ya afecta a 76 kilómetros cuadrados. En Oriente Medio, las milicias proiraníes en Irak, Resistencia Islámica, ofrecen una recompensa de 10 millones de dólares por el asesinato del presidente de Estados Unidos, Donald Trump. Así lo han señalado en un comunicado. Desde las 9 de la noche, hora peninsular española, no han cesado los ataques cruzados entre Washington y Teherán, que dejan al menos 3 muertos y 12 heridos en el sur de Irán. Hugo Braga.
2: La Resistencia Islámica ha conseguido reunir esta suma de dinero gracias a las aportaciones de sus miembros y simpatizantes, según señala el comunicado. Los bombardeos de esta noche han ido dirigidos contra el sur de Irán. Además, una torre de comunicaciones ha sido dañada, provocando cortes de electricidad en la zona. En Hormuz, las fuerzas estadounidenses han redirigido 3 buques comerciales que intentaban burlar el bloqueo. El mando central del ejército estadounidense ha precisado que se trata de la 6ª noche consecutiva de ataques con el fin de debilitar aún más las capacidades militares iraníes. La agencia iraní Tasnim ha afirmado que varios aviones de combate estadounidenses han lanzado también un ataque con misiles contra el aeropuerto civil de Iranshahr. Estos ataques no tienen precedentes desde el alto al fuego de abril y debilitan los esfuerzos diplomáticos para poner fin al conflicto. Estamos pendientes además de que el presidente estadounidense Donald Trump se dirigirá a la nación en un discurso a partir de las 3 de la mañana, hora peninsular española.
0: De vuelta a España, este jueves el Tribunal de Justicia Europeo ha sentenciado que la ley de amnistía española se ajusta a la normativa comunitaria en relación a los delitos de malversación y terrorismo. Sobre este fallo, dice el presidente del Partido Popular, Alberto Núñez Feijóo, que respeta la justicia, pero ha criticado en el plano político el cambio de opinión del presidente del Gobierno sobre aprobar una ley de amnistía.
3: El pronunciamiento del Tribunal de la Unión Europea no convierte en verdad las mentiras de Sánchez. Dijo a todos los españoles que nunca haría nada así, que nunca aprobaría una ley de amnistía. Se presentó a las elecciones generales con ese compromiso y, por tanto, con y sin sentencia, mintió y vendió la igualdad de todos los españoles por su interés general. Es decir, lo que era una mentira antes sigue siendo una mentira ahora.
0: Este fallo no tiene efecto en la vuelta a España del expresidente catalán Carles Puigdemont. Serán los magistrados del Tribunal Constitucional de nuestro país quienes decidirán este otoño si ratifican al Tribunal Supremo y permiten amnistiar a Puigdemont o no. Más asuntos. El Consejo de Seguridad Nuclear ha dado su visto bueno para que la central nuclear de Almaraz pueda seguir funcionando más allá del 2027. Ahora será el Gobierno, que tiene 2 meses para decidir si la central nuclear extremeña sigue abierta o no. Beltrán Jarillo.
4: El Ejecutivo insiste en que no modificará el calendario de cierre de Almaraz, mientras la plataforma Sí Almaraz, Sí al Futuro pide prolongar la vida de la central tras recibir el aval técnico del Consejo de Seguridad Nuclear. La central produce el 7% de la electricidad que consume España y desde la asociación piden que se tome una decisión lo antes posible.
0: Y sepan además que aumentan a 4.930 las personas fallecidas por los terremotos en Venezuela tras sumarse 101 nuevos fallecidos al anterior balance. Es todo por ahora. 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

0: Hoy, David, vamos a hablar de un niño que nació el 3 del 3 de 1933 en Pamplona y que creció convirtiéndose en una referencia de una profesión a la que no parecía destinado, a la que llegó por casualidad. Incluso se le dio nombre a un género en el que trabajó y que le dio muchísimos éxitos y del que no rehuía, pese a que las críticas eran feroces hacia sus trabajos en aquel momento. Vamos a hablar de Alfredo Landa, sin duda uno de los actores más grandes que ha dado este país. ¿Por qué? Porque desde hace ya unos meses se está emitiendo en Movistar Plus el documental de Gracia Querejeta y Miguel Olid, Landa. Y gracias a ese documental, Editorial Silex ha reeditado una maravillosa biografía, autobiografía, podríamos decir, del gran actor, publicada, como decía, hace muchos años, que se había descatalogado y que ahora, en este 2026, se ha reeditado, como digo, gracias a Editorial Silex y al trabajo de Miguel Olid, que se ha encargado de esta edición. El título es Alfredo el Grande, vida de un cómico, y estamos con Miguel Olid. Hola, Miguel, buenas noches.
1: Hola, ¿qué tal? Buenas noches.
0: Muchas gracias, primero, por el documental y, sobre todo, por haber conseguido esa reedición de un libro que estaba descatalogado.
1: Exacto. Llevaba descatalogado muchísimo tiempo. Para mí era algo inexplicable porque, bueno,
0: totalmente.
1: Alfredo Landa es un grande y, como dice el propio título de la memoria, magníficamente escrita por Marcos Ordóñez. Y aparte, bueno, que ya no solamente por la figura de Alfredo Landa, sino porque, de verdad, son una de las mejores memorias escritas, ¿no? Dicho por muchísima gente. Es un auténtico disfrute para los lectores.
0: Estoy totalmente de acuerdo. Estoy totalmente de acuerdo. Y como te decía, me extrañaba mucho. Estuve durante muchos años buscando libros, librerías, para encontrar el libro y me dijeron, no, es que está descatalogado. Y hablé con la anterior editorial y me dijeron que ya no lo editaban. Y un día, de pronto, me llegó un mensaje y dice, ya tienes Alfredo el Grande disponible. Y digo, ¿cómo? Pues sí, dice Editorial Silex, lo reedita. Digo, maravilloso.
1: Exactamente. Nosotros cuando estábamos con el documental, cuando estábamos Gracia y yo con el documental, bueno, primero que las memorias fueron para nosotros una fuente de inspiración tremenda. Es decir, ahí está la vida de Landa, ahí está su personalidad retratada, sus grandes trabajos, su método de trabajo, los directores con los que más trabajó y con los que más cómodo se sentía. Es decir, ahí está todo, ¿no? Todo o casi todo, ¿no? Y entonces para nosotros fue fundamental a la hora de plantearnos el documental, ¿no? Entonces, las memorias además fueron muy polémicas cuando se presentaron, fueron tremendamente polémicas porque Landa hablaba a calzón quitado. Y entonces, claro, había, o sea, a todos los entrevistados les preguntamos por las memorias, ¿no? Porque era un tema, bueno, que había que sacar. Y claro, cuando empezamos a ver las respuestas de ellos, cómo ofrecían un abanico muy amplio de razones de por qué Landa fue tan sincero, ¿no? Entonces entendimos que era muy interesante que las memorias tuvieran su espacio en el documental. Y bueno, de hecho tiene una de las partes que a mí más me gustan del documental, la parte que hablamos de esas memorias, ¿no? Entonces, claro, cuando estábamos montando el documental, pensaba, bueno, es que

0: Si ahora mismo el libro está descatalogado y si alguien lo quiere conseguir tiene que comprarlo a un precio mucho más alto de lo habitual, de segunda mano y tal, cuando esté el documental y haya gente que quiera saber más de Landa, que además vea esta parte de las memorias fueron polémicas y demás, pues claro, va a haber mucha más gente que quiera. Entonces pensamos, bueno, pues vamos a intentar a ver si conseguimos que se reedite. Entonces, bueno, pues me recomendaron así las ediciones y la verdad que fue un acierto total porque ellos creyeron desde el primer momento en esta memoria, la leyeron, disfrutaron con ella y bueno, y ahí está el libro, gracias a ellos.
1: Tú te has encargado de esta edición. Digamos que de la parte de lo claro que es lo que decías tú antes, cómo Landa Calzón Quitado se expresa ante Marcos Ordóñez para que refleje todos sus puntos de vista en el libro. Esa parte la dejáis para el final, donde el documental trata, bueno, diversos momentos de su trayectoria, lo dividís prácticamente en partes por películas y agrupáis en uno al principio. Porque así empieza el documental hablando del landismo, esa palabra que se empleó en un tono despectivo por parte de un crítico después de ver una película de Alfredo Landa, pero que no puede haber nada más grande, creo yo, para un actor que dar nombre a un género.
0: Sí, pero fue algo que siempre persiguió a Landa en lo bueno y en lo malo. Es decir, que le dio muchísima popularidad, le hizo ser un actor muy querido para los españoles, ¿no? Y así se lo reconocieron siempre públicamente a él cuando iba por la calle o cuando lo veía. Y tuvo su parte positiva, pero también seguía siendo para un sector de la crítica, un sector del público, seguía siendo considerado algo muy negativo. Y de hecho, bueno, incluimos en el documental unas declaraciones de Landa de hace unos años en una entrevista de televisión donde dice que hoy en día, y esa frase que dijo Landa pues en 2007 o 2008 sigue teniendo vigencia en el 2026, hoy en día se sigue viendo el landismo como algo negativo. Y entonces nosotros lo que hemos querido empezar el documental con el landismo porque, bueno, porque es, digamos, lo que más se puede asociar a Landa, bueno, aparte lógicamente de Los Santos Inocentes, de otras películas, pero así de entrada a mucha gente le vendrá directamente la palabra landismo. Y ahí lo que hemos incluido, gracias a ello, pues, igual que con las memorias, pues ponemos opiniones muy diversas sobre por qué fue Landa tan sincero, ¿no? Pues en el landismo igual, pues ponemos opiniones que son muy críticas con el landismo, ponemos opiniones que son muy positivas, incluso a un crítico de cine dice que le gusta más el landismo que el neorrealismo, y también hay opiniones que son, digamos, más comprensivas de por qué surgió el landismo, por qué tuvo tanta popularidad, y le ve lo positivo de que son documentos sociológicos de cómo era la España entonces.
1: Y bueno, y Sacristán, José Sacristán, que es uno de los que participa en el documental, también lo dice muy claro, es que había que comer.
0: Exactamente, claro, había que comer y bueno, es una profesión, quiero decir, que la profesión de actor, igual que la profesión de director y cualquier profesión, se ejercita llevándola a cabo, haciéndola, ¿no? O sea, si alguien es relojero, pero durante 6 meses está sin trabajar con un reloj, pues va a perder la destreza, ¿no? Pues igual que ocurre con un actor y con un director, si no está trabajando un actor frente a la cámara, un director no está, pues claro, entonces tienen que comer, tienen que alimentar a la familia, pero también tienen que ellos que llevar a cabo digamos, sus capacidades como director o como actor para estar entrenados, ¿no? Entonces, bueno, pues claro, hizo muchas películas pues porque tenía que comer y que alimentar a la familia y bueno, pues porque no tenía todavía, como dice uno de los entrevistados, la capacidad de poder elegir y decir, bueno, pues esto no lo hago. Me puedo permitir el lujo de decir, no hago esto porque tengo trabajo de otra envergadura, otra categoría y que puedo vivir de ello, ¿no?
1: Estamos hablando de un Landa que no estaba destinado a ser actor hasta que le picó el gusanillo de casualidad. Él empezó trabajando en talleres de teatro, fue creciendo, fue evolucionando, hasta que decidió irse a Madrid. Bueno, antes hubo una petición de su madre de que no, no, no te dediques a esto. E incluso una reunión familiar. Querían que estudiara abogacía, pero él le dijo, si con 40 años soy una persona infeliz, será culpa tuya. Y al final la madre pues lo deja irse a Madrid a probar fortuna con 7.000 pesetas.
0: Sí, exacto. Él empieza como actor por una casualidad porque él estaba, digamos, tenía ciertas inquietudes, estaba colaborando con un grupo de teatro porque tenía amigos que estaban en ese mundo y tal, pero trabajando, digamos, más bien la parte de la tramoya, o sea, lo que es detrás del escenario, ¿no? Detrás del telón, ¿no? Y entonces, como él había vivido su infancia en Cataluña y sabía catalán, pues había una obra, un personaje con muy pocos diálogos que era catalán, entonces dijeron, bueno, mira, como tú puedes reproducir acento catalán y demás, tú sabes catalán, pues hazlo tú. Entonces, bueno, es que no es que no hay otro, ¿no? Hazlo tú, total, que él lo hace. Y entonces le aplaudieron y él vio, ostras, pues esto parece que se me da bien, ¿no? Y entonces, pues, a partir de ahí fue teniendo papeles más grandes, hasta que ya llega un momento que ve que eso es su pasión, ¿no? Que él quiere dedicarse a eso. Y su madre, efectivamente, claro, ser cómico en esa época era una profesión muy mal vista, muy mal considerada, y la familia dice que no, que la madre era viuda, lo consulta con su familia y dice que no puede consentir que Alfredico sea cómico. Y él sigue haciendo cosas con teatro universitario en el Teo en San Sebastián, porque vivían allí, y al final consigue, digamos, que la madre le hace ese chantaje emocional de decir, bueno, yo con 40 años, si no seré feliz, será por tu culpa. Le da vía libre para que se vaya a Madrid con muy poco dinero, o sea, 7.000 pesetas, y allí, pues, poco a poco va haciendo teatro, primero hace también mucho doblaje y demás,
1: Con
0: hasta que ya
1: Baltanás.
0: después, exactamente, hasta que ya después de mucha obra de teatro, ya alguien se fija en él en una obra y lo ofrecen a Atraco a las Tres, y ya van quedando, digamos, el película tras película.
1: Bueno, con su primera experiencia con el cine dice, yo no vuelvo. Me han teñido el pelo, me han tenido un rato en un coche, he dicho una frase y me he ido.
0: Claro, él acostumbrado al teatro, donde, bueno, te preparas o sea, preparas la obra durante muchos meses de ensayo, ¿no? La construcción del personaje, de la puesta en escena, de los ensayos y tal. De pronto, claro, es, pues ponte en Atraco a las Tres, ponte en un coche y pon cara de susto, vale, muy bien, ahora haz esto, ahora no sé qué, ahora, de entrada, ve para allá que te van a teñir el pelo, ¿no? Porque si no te parece a casa. Entonces, claro, el padre es una cosa de loco, ¿no? Como también incluimos en el documental, una declaración de necesidad donde dice que, claro, para mí, me parece una cosa de loco, yo no vuelvo más. Y él mismo reconoce, fíjate el olfato que tuve, ¿no? De decir, no vuelvo más, esto no me gusta nada, y después, pues, se hizo popular gracias al cine, y mucha gente tiene olvidada esa faceta de él como actor de teatro.
1: Él pega un petardazo histórico con una película que no, él dice, no entraba en las previsiones que pasara, lo que finalmente pasó, que es con No desearás al vecino del quinto, que se mantuvo como película récord de recaudación durante muchos y muchos años, hasta que llegó Torrente 2, me parece que es la que lo rompe el récord. Y luego sigue avanzando, sigue haciendo películas que él es muy sincero, son de manutención, viaja a México, trabaja en el extranjero, vuelve a España, pero realmente el salto puede considerarse que lo da con El Puente, la película de Juan Antonio Bardem.
0: Claro, con No desearás al vecino del quinto, esa película es un bombazo. Al principio no lo fue, o sea, cuando se estrenó en Madrid no lo fue ni mucho menos, pero se fue corriendo boca a boca, boca a oído y tal, y la película, bueno, pues empezó a subir, a remontar, y hasta que fue el gran éxito, y claro, la gente iba a verla una y otra vez, ¿no? Al cine, ¿no? Y claro, eso supuso, pues, una popularidad tremenda, pero efectivamente, como tú has dicho, es a raíz del Puente que se la propone Juan Antonio Bardem. Es curioso porque Juan Antonio Bardem acaba de salir de la cárcel de Carabanchel, donde había estado por sus ideas políticas, donde de hecho escribió el guión del Puente. Y es Juan Antonio Bardem, un director afiliado al Partido Comunista, el que propone, el que apuesta por Landa, que digamos encarna, por pues eso, el landismo de la etapa de la dictadura de Franco. Y él, claro, Landa es una cosa que siempre le agradeció, ¿no? Porque digamos que le da la vuelta al calcetín y hace otro personaje. Además, muy curioso porque El Puente empieza, de hecho en los títulos de crédito así, empieza como parece una película, los títulos de crédito sacada del landismo, ¿no? Pero claro,
1: Bueno,
0: después en
1: la
0: eso.
1: escena de los mecánicos cuando ven pasar a la
0: Claro,
1: chica.
0: exactamente, al final de mecánico cuando están viendo a una chica y tal, que es propia de ese landismo, y es ese viaje, ese puente que quiere disfrutar Landa, el que va transformando este personaje. Y el que hace que tenga una madurez y una, digamos, una condición distinta al final de la película. Y claro, ahí la gente se da cuenta de la grandeza y del nivel de esta Fredoranda.
1: Él siempre ha confesado, pues, lo dice en el libro, su admiración por actores como el italiano Alberto Sordi, Cary Grant, Spencer Tracy, Jack Lemmon, pero en un programa con José María Íñigo, después de Los Santos Inocentes, donde estaba con Paco Rabal, habla de la actuación.
2: Bueno, yo me considero un actor, con A mayúscula. Yo, perdóname, pero me parece que yo soy un actor con A mayúscula. Y luego me titulo, pues eso, soy un Land Rover, un todoterreno. Lo puedo hacer todo.
3: Yo recuerdo las veces que me ha mandado a la puta mierda mi amigo Alfredo Landa, cuando yo le decía Stanislavski, Meyerhold, Gorotowski, Artaud, Bertolt Brecht, decía, vete a hacer, déjame no me des la barrila.
4: Ah, yo me lo creo, ¿eh? Yo he estado tonto, he perdido un tiempo ahora. Mi mujer decía que ya has terminado el papel.
3: ¿Sí?
4: Sí, he estado un poco.
3: Eso es malo, ¿eh?
4: No, hombre, ¿por qué? Estaba dentro del personaje.
3: Fíjate si te toca hacer. Bueno, no voy a decirlo.
1: Este es un fragmento de vuestro documental, Miguel, donde él, a lo largo del libro también lo refleja, no es un actor de método, no es un actor de estudio, es un actor que se va haciendo a sí mismo. Y después del puente, otro cambio y una película que llega, que se convierte en un clásico, que es El Crack, él explica cómo se prepara para ese papel, porque él no quería que la gente se confundiera, y cómo conseguir que la gente te vea como un actor serio y se olvide del landismo. Y es muy interesante porque dice, la primera escena es fundamental.
0: Exacto, la secuencia del robo en el bar de la gasolinera, sí. Con este fragmento que has puesto de Paco Rabal y Landa, se ve claramente como estas dos banderas tan opuestas de afrontar un personaje, ¿no? Rabal es alguien que se mete, bueno, el método de Stanislavski, se mete por completo en el personaje, ¿no? Sabemos que Rabal, pues, por ejemplo, cuando ha hecho de ciego, pues en su casa se tapaba los ojos para ver cómo se podía mover siendo ciego, que cuando era sordo, tenía que andar sordo, pues se ponía para no oír nada. En fin, él vivía el personaje 24 horas, ¿no? Landa no, Landa tenía muy claro, y así lo dice en el libro de una manera muy, muy explícita, él es Alfredo Landa, y cuando se pone delante de la cámara se transforma en el personaje que sea, y cuando se le dice corta, él vuelve a ser Alfredo Landa. O sea, él no se mete en el personaje para nada. Y bueno, lo que se trata es de transmitir, ¿verdad? O sea, si tú consigues con ese método transmitir la verdad de que tú eres, pues, un campesino, o tú eres un sacerdote, o tú eres un bandido, bueno, pues al público se va a creer que tú eres un bandido, como en el caso del Bosque Animado, y aquí país después gloria, ¿no? Entonces, en Los Santos Inocentes, por ejemplo, vemos a un Paco Rabal que está muy bien, y a un Alfredo Landa que está muy bien, y sin embargo los dos han llegado a esos personajes de una manera muy distinta, ¿no?
1: Por cierto, solo hay un momento, y lo explica en el libro, en el que él hizo, pues, un poco el método Stanislavski para entrar en el personaje. Es una película que finalmente no se hizo con Garci, que se fue a una redacción de periódicos para ver cómo funcionaba, porque él iba a hacer de periodista.
0: Sí, exactamente, sí. De todas maneras, vamos, en la sesión...
1: Pero él no era de esos.
0: No era eso. De hecho, con Garci, por ejemplo, cuando hacen El Crack, que tú citabas antes, ¿no? Garci quería que viera muchas películas de cine negro americano y tal, y entonces lo llevaba a su casa. Venga, vamos a esta. Y hubo un momento que le dijo Landa, mira, yo, ¿verdad?, me encantan estas películas, son muy buenas, pero si tú crees que por ello estas películas me voy a hacer mejor el personaje de Germán Areta, pues estás equivocado, ¿no? Tengo que decir de todas maneras también que el personaje de Germán Areta, del Crack, se anticipa en una película muy desconocida, una coproducción hispano-francesa que se llama Paco el Seguro, que no tiene nada que ver su argumento con la del Crack, porque además, entre otras cosas, se desarrolla a principios del siglo XX, pero el aspecto físico, el carácter de un hombre metido encerrado en sí mismo, de poco comunicador, estaba en esa película. Paco el Seguro, que después se aprecia claramente en El Crack. Yo creo, vamos, creo que en algún caso, creo que lo decía el propio Landa, que para el personaje de Germán Areta él se inspiró mucho en el personaje de Paco el Seguro.
1: Luego, la siguiente película donde vosotros ponéis el foco, y en el libro es una de las partes más ilustrativas de lo que era la cinematografía española en aquella época, es Los Santos Inocentes. ¿Cómo compone él el personaje de Paco el Cojo y todo lo que pasó después en el Festival de Cannes? Y una película que ya forma parte de la enciclopedia española entre las más grandes.
0: Sí, es muy interesante lo que cuenta Alfredo Landa en las memorias de todos los entresijos de Los Santos Inocentes, ¿no?
1: Que parece una caricatura.
0: Sí, totalmente. Y en el documental, por ejemplo, lo bueno es que... Porque yo creo que el documental y el libro se complementan, ¿no?
1: Totalmente, porque además tú en el libro has introducido notas de página de momentos que se pueden corroborar con lo que se dice con el documental.
0: Exactamente. Y aparte yo creo que hay un diálogo. De hecho, la crítica de cine del País, esa Fernández Santos hablaba de eso. Me gustó mucho porque es un poco lo que creemos que hay, ¿no? Hay un diálogo entre el libro y las memorias de Landa, Alfredo el Grande y de Marcos Ordóñez, y el documental, porque en el libro está muy bien cómo Marcos Ordóñez crea ese discurso todo en primera persona, ¿sabes? Cuando tú lo lees, estás viendo y oyendo al propio Alfredo Landa, pero claro, es su historia, ¿no? Mientras que en el documental tienes, por un lado, su historia, porque vas a escuchar a Alfredo Landa, pero también tienes la historia de sus amigos, como son Sacristán, Miguel Reyán, Antonio Resines, tienes opiniones de críticos de cine, tienes opiniones de su familia, de amigos, entonces... Es como más complementario, ¿no? El libro entra en más profundidad, porque claro, son 500 páginas, mientras que el documental son 70 minutos. Entonces yo creo que hay un diálogo entre los dos, ¿no? Es un complementario, ¿no? De hecho, gracias a ellos escribimos un texto para el libro donde hablamos de ese diálogo. Y todo esto te lo contaba al hilo de que, por ejemplo, cuando hablas de Los Santos Inocentes, en el documental hemos incluido unas declaraciones de Landa, donde antes de saber que le iban a dar el premio, cuando él ya intuía que la piba se iba a llevar algo, no sospechaba ni

0: mucho menos que sería el premio de interpretación, pero sí intuía que la piba se llevaría algún premio. Y él comenta que alguien del Actor Studio le dijo a él,
1: Sí,
0: usted
1: la
0: ha
1: mano
0: basado,
1: derecha del Actor Studio de Nueva York, de
0: exactamente,
1: Strasberg.
0: Delia Kazan, sí,
1: Delia
0: exactamente,
1: Kazan,
0: y le
1: perdona,
0: dijo,
1: sí.
0: exactamente, y le dijo, usted ha basado todo su trabajo de Los Santos Inocentes, de Paco el Bajo, en la mirada. Y dijo Landa, efectivamente, yo quería hacerlo todo a través de la mirada. Y así se, y se, eso se aprecia muy bien en el documental. Vemos esa mirada de, bueno, por parte de Landa le llamaban Ojito, ¿no? Y eso también se ve claramente en varias secuencias del documental. Entonces, él lo apoyaba todo en esa mirada, como nos dijeron los entrevistados, ¿no? Era mucho más difícil el personaje de Paco el Bajo, porque, claro, tenía menos asidero a lo que agarrarse. O sea, en este caso era la mirada, ¿no? Mientras que el personaje de Paco Rabanne, Azaría, claro, como era hombre que tenía esa discapacidad mental y demás, y ese aspecto físico de los dientes, era, digamos, no es que fuera fácil, pero tenía más elementos a los que agarrarse, ¿no? Para componer personas, mientras que Landa no, Landa era la mirada, básicamente, ¿no? Entonces, de hecho, se cuenta muy, muy de manera muy clara en el libro, lo cuenta Landa, que Dick Bogart, que era presidente del jurado, quiso darle el premio exclusivamente a él, y de hecho, durante un tiempo, el premio era para él.
1: Sí.
0: Pero Landa habla un poco de, bueno, el papel de Pilar Miró, no sé qué, no queda la cosa muy clara de que, bueno, como Landa podía representar ese cine antiguo, cine viejo español del franquismo, por el landismo y tal, mientras que Paco Rabanne era un actor comunista, en fin, era encarnaba la democracia y tal. Entonces, como que, por lo que cuenta Landa, se quiso un poco equilibrar el tema y que el premio fuera repartido. Pero, como se ve en el documental, cuando Dick Bogart dice los ganadores son Alfredo Landa y Paco Rabanne, el público puede apreciar cómo la entonación de Dick Bogart cambia por completo
1: Y
0: cuando dice
1: la frase.
0: y la
1: Y la
0: frase
1: frase.
0: de, pero ustedes sabrán cuál es el mejor.
1: Exacto, exacto,
0: Sea que esa
1: exacto.
0: parte es muy interesante, sí.
1: Es muy interesante y sobre todo también es muy interesante las conversaciones entre Landa y Mario Camus, el director de la película, para componer el personaje de Paco el Cojo, que dice que es que la creación de este personaje va de dentro hacia afuera. Y las discrepancias que tuvieron en algún momento y cómo llegaron a un acuerdo de cómo tenía que ser la interpretación. Y claro, en el documental ponéis la imagen del personaje de Landa olfateando con la pierna rota y el personaje Juan Diego diciéndole que se levante, que sigue provocando escalofríos.
0: Totalmente, totalmente. Esa secuencia es tremenda, sí. También es muy interesante lo que cuenta Landa en el libro, en sus memorias del encuentro con Miguel Delibes,
1: Sí.
0: porque él estaba caracterizado de Paco el Bajo, y entonces le dicen que está comiendo Miguel Delibes con parte del equipo, le dice el propio Mario Camus, mira, que no puedo atenderle, por favor, atiéndele tú. Y entonces se presenta Alfredo Landa ante Miguel Delibes y dice, señor Delibes, aquí tiene usted a Paco el Bajo. Miguel Delibes lo mira de arriba abajo y dice, pues efectivamente, usted es Paco el Bajo.
1: Bueno,
0: Y
1: estaba.
0: claro, para él fue la satisfacción total de que el creador de ese personaje viera que efectivamente esa era la composición del personaje, que ese era físico, pues sí, bueno, pues perfecto, ya puedo dormir, morirme tranquilo.
1: Algo que le corroboró luego en el estreno. Incluso tiene una anécdota con un amigo íntimo que va al rodaje a verlo y no lo reconocía cuando pasa por su lado. Los Santos
0: Exacto.
1: Inocentes, podemos considerar la cumbre de Landa, el punto más álgido de su carrera.
0: Sí, aunque hay que decir que, por ejemplo, los dos Goyas que ganó Landa, aparte del Goya honorífico, los ganó con películas de José Luis Cuerda,
1: Sí.
0: El bosque animado, El bandido frente testa y después La marrana. O sea, que también son dos películas que también en las que también está muy bien Landa, ¿no? Sobre todo esta, El bandido frente testa, que es un personaje
1: El
0: entrañable.
1: bosque animado. Antes de esa, por fin consiguió trabajar con
0: Berlanga,
1: Berlanga,
0: Berlanga.
1: que mira que habían tenido opciones y no habían coincidido, pero no quedó con un buen recuerdo de su trabajo en La vaquilla. Eso sí, muy contento por los compañeros, con Carles Velat, con José Sacristán, con Santiago Ramos.
0: Rama.
1: O sea, un repartazo, pero con Berlanga y aquellas tomas que se repetían hasta 40, 60 veces. No lo dejó
0: Sí,
1: muy contento.
0: no, bueno, el propio, o sea, hemos incluido unas declaraciones de Landa en una entrevista donde dice, sí, tú hablas mal de mí, muy mal de mí, ¿no? Y se Landa, sí, por supuesto, y con razón, porque trabajar contigo no, es muy duro, muy, muy, muy difícil, ¿no? En fin, la relación la verdad que no fue muy fácil, ¿no? Mira que trabajar con Berlanga yo creo que es el sueño de cualquier actor, ¿no? Pero bueno, pero era tan dado a repetir que se esperaba al más paciente, ¿no? Y bueno, el propio, como he dicho antes, ¿no? El propio Sacristán se refiere a Berlanga como el perverso.

0: Badlands, o sea que yo creo que ya está dicho todo con eso.
1: Y en la parte final del documental se hablan, lo hacías tú la referencia hace un momento, a los dos Goyas que gana gracias a José Luis Cuerda por el Bosque.

0: Bueno, todo el mundo recuerda por el bloqueo que sufre Landa en el escenario.
1: Sí, claro, no podíamos obviar ninguna de las dos cosas en el documental, ¿no? Lo de, bueno, su relación con José Luis de Vildo, un productor con el que hizo muchas películas y que, bueno, lo cuenta de una manera muy gráfica en la memoria. No voy a desvelarlo para los lectores,
0: No, no,
1: no
0: no.
1: voy a chiparlo, pero toda esa parte de la relación con José Luis de Vildo es muy interesante y claro, es normal que a la familia de Vildo no le sentara bien, pero para un lector, como se dice en el documental, es muy divertido, ¿no? Porque lo que cuenta de Sabater y de lo que se le ocurrió para ver cómo podía poner fin a ese contrato que consideraba leonino, pues es muy potente, ¿no? Y en cuanto a eso, al ego ya honorífico, también, pues claro, lo incluimos, ¿no? Eso que le pasó, ¿no? Que en la propia gala duró mucho más, pero que como en ese retransmisión, aquellos premios se daban con un poco de retardo, entonces pudieron cortar para que no se hiciera muy largo todo ese momento en el que Landa no conseguía articular palabra, porque, bueno, se especula mucho sobre lo que le pasó, que sí fue un ictus, pero realmente fue, al parecer no fue nada de ese tipo, pero bueno, fue, como también se dice, ¿no? Quizás fue una especie de gatillazo emocional, ¿no? Que dice uno de los entrevistados, ¿no? Y se habla también, claro, de esa relación con Garci, ¿no?
0: Sí, uno de los directores que mejor lo ha dirigido y que le ha dado algunas de sus mejores interpretaciones.
1: Sí, un director que ha sido, bueno, lo dice también uno de los entrevistados, José Luis Ortóñez, crítico de cine, ¿no? O sea, que Landa ha dado lo mejor de sí para García y también García las mejores películas las ha hecho con Landa, ¿no? O sea, esa unión de los dos, pues, puede dar ahora grandes resultados, ¿no? Y bueno, y se quedó ahí una película como era la tercera entrega del Crack, ¿no? Que estaba ya Landa en silla de ruedas, incluso se planteó que, bueno, como había pasado el tiempo, pues podía hacerla en silla de ruedas, no era ningún inconveniente, pero que finalmente no se llevó a cabo, ¿no? Y
0: Curiosa
1: después
0: la
1: la
0: idea,
1: película.
0: curiosa la idea para la película.
1: Sí, y después está la película esta de sesión continua, que iban a ser dos amigos, como son Sacristán y Landa, y que, bueno, parece que por una cuestión de quién va a los créditos antes o una cuestión de los representantes, en fin, según las distintas versiones, bueno, pues al final García dijo, pues ya está, pues ni uno ni otro. Y la hizo con Jesús Puente y Adolfo Marsillac.
0: Hay una palabra que utilizan varios de los protagonistas del documental y es superdotado. ¿Landa era un superdotado de la interpretación?
1: Pues yo creo que sí, y después no solamente en la interpretación, sino también en la capacidad de memorizar los guiones. Es decir, una cosa que se cuenta
0: Eso es
1: en.
0: increíble.
1: Sí, lo cuento. Eso, por ejemplo, es lo que te hablaba antes del diálogo entre el libro y el documental, porque claro, la memoria lo cuenta, ¿no? O sea, yo tengo una memoria prodigiosa, me aprendo los guiones enteros, no sé cuándo, tal. Está muy bien que lo cuente él, pero claro, cuando en el documental te lo cuenta alguien como Miguel Reyán o te lo cuenta alguien como Antonio Resines, que jamás le vieron con un papel en el set de rodaje. Y que si sabías los diálogos, los suyos y lo de todos los personajes, pues claro, ya te lo crees más que si te lo cuenta el propio interesado. Entonces, es una capacidad extraordinaria, ¿no? De poder aprenderse todo las páginas de un guión, ¿no?
0: Sí, y ayudar al compañero cuando tenía un mal día y no se acordaba de los diálogos, ir chivándoselos. Porque el libro es maravilloso en cuanto a conocer cómo funcionaba el mundo de la interpretación en una época que para muchos es lejana. Cómo José Bodalo en las tablas estaba escuchando el fútbol mientras actuaba en el escenario como si no pasara nada y nadie se daba cuenta. Cómo las pillerías de Manolo Gómez Burr con los compañeros de reparto en el escenario. Cómo le daba la réplica a Concha Velasco quedándose para ser él que él se la diera y ella se la daba a él cuando no era lo habitual, sino que una vez has terminado lo tuyo te marchas y el que da la réplica se la da a un extra o a alguien que pase por allí. Es decir, es también un libro para estudiosos de cómo funcionaba el mundo del cine en una época que, repito, para muchos que le debe de quedar muy lejana, pero otros que hemos vivido todas esas películas, es que nos hemos abierto unas ventanas para decir, ¿y esto era así? ¿Cómo funcionaba esa época? Y encontrar razones para cosas que a ti te podían sonar, ¿cómo es posible que en aquellos tiempos? Porque, por cierto, las suecas famosas de las películas de Langa no eran suecas en muchos casos, porque una de las más famosas era Argentina, para empezar.
1: Sí, vamos, lo que te he dicho es así, es decir, el libro te abre las puertas, digamos, de cómo es el cine por dentro y cómo es el teatro por dentro, porque también se habla muchísimo de ese teatro universitario, de esa compañía de teatro independiente y del doblaje también. Y entonces, claro, es que te enteras de muchísimo sobre todo el mundo del cine, de cómo es la profesión de actor. Además, Landa demuestra también algo que es muy atípico en los actores. un conocimiento extraordinario de lo que es la producción, es decir, él está muy pendiente de lo que una película recauda, lo que no recauda, de cómo se gasta el dinero bien o cómo no se gasta.

0: está mal, del tema de las subvenciones, si una persona que estaba muy al tanto de cómo era todo el proceso, todo el engranaje de una película, hacer una
1: Y
0: película.
1: claro, y te explica también cómo las películas, que esto puede parecernos ahora algo totalmente anormal, se estrenan en un solo cine.
0: Exacto, antes se estrenaba en un solo cine, se estrenaba, por ejemplo, primero en Madrid, después en Barcelona, en fin, algo que ya mismo es impensable, ¿no? Entonces, el libro, yo creo que para alguien que se ha criado con sus películas, pues va a disfrutar muchísimo por el hablar de actores conocidos, de actores que hemos visto y tal, pero para alguien que no haya vivido ese cine, pues, alguien más joven o que no haya conocido el teatro, caos, con menos más razón todavía porque era anterior al cine, pues va a disfrutar igual porque a lo mejor no va a ponerle cara a los actores, pero va a divertirse igual, exactamente igual con las cosas que ocurría, con las cosas que cuenta Landa, ¿no? De las pillerías que hacían los actores, de la forma que se gastaban, de, en fin, de todo ese mundo, esa entrehistoria del mundo de los actores, que es fascinante y muy divertido, tal como lo cuenta Landa.
1: Bueno, yo algunos nombres que no me sonaban he ido a buscar enseguida la foto y dices, ah, vale, ya sé quién es el que estaba con él en escena. Landa, documental que ya pueden ver en Movistar Plus de Gracia Querejeta y de Miguel Olid, y el libro, la biografía escrita por Marcos Ordóñez, Alfredo el Grande, vida de un cómico que ha reeditado Silex Ediciones con una edición a cargo de Miguel Olid que es totalmente disfrutable. Como decía Miguel, para los que les gusta Landa, para los que les gusta el cine, y para los que les interesa saber cómo era el cine y la industria cinematográfica en España años atrás. Miguel, muchísimas gracias por haber estado esta noche con nosotros y felicidades tanto por el libro como por el documental.
0: Pues nada, gracias a vosotros por la entrevista y por estas palabras tan agradables que habéis dicho del documental del libro.
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1: Són les 3, les 2 en Canàries.
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1: Buenas noches. La esposa del presidente del gobierno, Begoña Gómez, irá finalmente a un juicio con jurado tras la ratificación de la Audiencia Provincial de Madrid de esta decisión del juez que instruye la causa. Los magistrados también avalan el juicio con jurado a su asesora, Cristina Álvarez, por un presunto delito de malversación en relación con el supuesto desvío del software de la cátedra que codirigió Gómez en la Universidad Complutense de Madrid, y apartan del juicio con jurado al tercer imputado en esta causa, Juan Carlos Barrabés. Desde Moncloa aseguran que esta es una causa política y prospectiva, mientras que el presidente del PP, Alberto Núñez Feijóo, dice que el presidente del gobierno piensa que está por encima de la ley.
3: Un verdadero demócrata no daría cobijo a las cloacas para destruir e investigar a jueces, fiscales y fuerzas de seguridad. Y un verdadero demócrata entiende que nadie está por encima de la ley, aunque sea el hermano o la mujer de Sánchez. Nadie está por encima de la ley. Y mucho menos el presidente.

0: parte del gobierno, su familia o su partido y su propio gobierno.
1: Esta audiencia también ha acordado levantar las medidas cautelares impuestas a Begoña Gómez por el juez Peinado. Estas son la retirada del pasaporte, la prohibición del salir del país y la obligación de firmar cada 15 días en sede judicial. Otro caso que afecta al Ejecutivo es el de Leire Díez. Este viernes la directora de la Guardia Civil volverá a la Audiencia Nacional para declarar en calidad de investigada. Pedraz ha pospuesto la declaración de Mercedes González a este viernes porque se ha alargado el interrogatorio al DAO Manuel Llamas, que ha respondido durante más de 2 horas y media y ha insistido en su inocencia. Defiende que no hubo presiones a los agentes de la UCO, pero sí reconoce 2 llamadas de la directora general y del ministro Fernando Grande Marlaska, donde le pedían explicaciones por una dirección de correo electrónico de Begoña Gómez que se había filtrado a la prensa y que aparecía en un informe de la UCO. Más asuntos. Seguimos pendientes de varios incendios en nuestro país. El fuego en Orés, en Aragón, ha quemado ya 76 kilómetros cuadrados de masa forestal y ha obligado a evacuar a los vecinos de 6 localidades. En total son 5 de Aragón y una más en Navarra. Hugo Braga.
2: Más de 1 millar de personas han sido evacuadas. Este jueves han trabajado 22 medios aéreos que se han retirado al caer la noche, pero las labores de extinción continúan con más de 400 efectivos desplegados sobre el terreno, según ha confirmado el presidente aragonés Jorge Azcón.
3: Es posiblemente el incendio en el que más medios estén destinando, por desgracia, todos los que hemos tenido durante este verano. 400 personas de distintos servicios.
2: Se espera que el cambio en las rachas de viento de esta noche, más húmedas y moderadas, junto al descenso de las temperaturas, abra una ventana de oportunidad para tratar de controlar el incendio. En Guadalajara se ha pedido a los vecinos de las poblaciones confinadas por el incendio de la Mierla que permanezcan en sus casas y cierren puertas y ventanas. Trabajan en la zona 27 medios terrestres y casi 200 personas. Y en Madrid, el incendio de Lozoyuela evoluciona favorablemente, aunque no está controlado. El incendio ha calcinado cerca de 7 kilómetros cuadrados, se han evacuado a 100 personas y confinado a más de 2.000.
1: La demanda para alquilar un piso en nuestro país alcanza su máximo histórico. Hay 143 interesados de media por cada anuncio. Cada vez hay más demanda, a la vez que baja la oferta para alquilar un piso, y eso hace que suban los precios. Alquilar un piso en España cuesta de media más de 1.200 euros. Fabio Márquez.
4: La escasez de oferta de vivienda de alquiler es cada vez mayor. Una persona que vive de alquiler en España de media destina el 35% de su sueldo a pagar su vivienda. Ahora bien, parece lógico cuando los datos del Observatorio de Alquiler señalan una media de 143 personas interesadas por una misma casa en un plazo de 10 días. En cuanto a la vivienda en venta, lejos de subir, cae en un 7% con relación al mismo periodo de 2025. La menor financiación bancaria o la dificultad para hacer frente a la compra de una vivienda agravan esta situación.
1: Y 1 de cada 2 conductores fallecidos en accidentes de tráfico había consumido drogas antes de ponerse al volante. Nos lo cuenta Javier Andión.
5: La mitad de los fallecidos en accidente de tráfico en el año 2025 habían tomado algún tipo de sustancia. El consumo de alcohol baja, pero sigue siendo la mayor sustancia detectada. Y se incrementa el consumo de la cocaína hasta alcanzar el 14% y el del cannabis un 8%. También aumenta el de los psicofármacos y la combinación simultánea de alcohol y drogas crece hasta el 19%. Como perfil predominante destacan los hombres al volante de entre 35 y 54 años.
1: Es todo por ahora. Más información a las 4, las 3 en Canarias. Se quedan en No Son Horas con Gema Ruiz, Isa Blanco y Carlos Padilla.
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1: Són les 4, són les 3 en Canàries.
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1: Buenas noches. El presidente de Estados Unidos, Donald Trump, acaba de anunciar en un discurso a la nación una desclasificación de documentos de inteligencia que, según él, probarían el fraude electoral que dice que hubo en 2020 cuando perdió las elecciones ante Joe Biden. Corresponsal en Estados Unidos, Agustín Alcalá.
3: En un discurso cargado de mentiras y exageraciones, Donald Trump ha hablado desde la Casa Blanca sobre la seguridad de las elecciones estadounidenses y ha denunciado que, de acuerdo con los documentos que su administración ha hecho públicos esta misma noche, China intentó desde el año 2019, cuando él era presidente, que no ganara las elecciones de un año después en las que Joe Biden salió ganador con más de 7 millones de votos de diferencia. Cuando se analizan al completo estos documentos, revelan un sistema electoral vulnerable e imperfecto que nadie puede defender. No puede ser defendido. Cientos de miles de archivos de los votantes norteamericanos están en las manos de gobiernos extranjeros y nuestras máquinas y la forma en la que contamos los votos están expuestas a los hackeos, a la manipulación y a la corrupción. El presidente también ha alegado que hay cientos de miles de extranjeros que votan ilegalmente en Estados Unidos, unas denuncias que son falsas.
1: El gobierno de Reino Unido ha pedido a la FIFA que abra una investigación a la selección argentina por la pancarta que sujetaron algunos jugadores tras su victoria ante Inglaterra en la semifinal del Mundial, en la que ponía las Malvinas son argentinas. El primer ministro británico, Keir Starmer, ha dicho que esta acción fue inapropiada.
4: Mi reacción es que fue totalmente inapropiada. La política debe estar separada del fútbol. De hecho, el Mundial tiene uno de sus principios centrales. La política está separada del fútbol. Ahora bien, eso es un asunto para la FIFA. Espero que la FIFA haga su investigación a fondo.
1: Starmer será sustituido por Andy Burnham al frente del Partido Laborista este viernes. Es el único que se ha presentado para liderar la formación, por lo que no ha habido elecciones primarias. El lunes, Burnham tomará posesión como primer ministro británico. Será el séptimo en una década. El Tribunal de Justicia Europeo ha avalado que la ley de amnistía española se ajusta a la normativa de la Unión Europea. Esta sentencia no repercute en el regreso a nuestro país del expresidente catalán Carles Puigdemont. Sobre este asunto, los magistrados del Tribunal Constitucional Español decidirán en otoño si ratifican al Tribunal Supremo y permiten amnistiar a Puigdemont. Corresponsal comunitario Jacobo de Regoyos.
5: El Tribunal Europeo considera que la amnistía no afecta a los intereses financieros de la Unión ni contraviene la directiva contra el terrorismo, y esto sobre todo porque se enmarca dentro de un proyecto de reconciliación, que es el objetivo de esta amnistía, y eso otorga un derecho al gobierno de tomar decisiones como perdonar delitos por terrorismo o por malversación, en el sentido de que el dinero público destinado al proyecto independentista no tiene consecuencias para las arcas comunitarias. El Tribunal Europeo hace sentencias interpretativas, no ejecutorias. La ejecución le corresponde ahora a los tribunales españoles.
1: En España, en la Sierra Norte de Guadalajara, hay 3 localidades evacuadas y 2 confinadas por el incendio de La Mierla. Los vecinos de La Mierla, Muriel, Umbralejo, están pasando la noche fuera de sus casas. En Umbralejo se han desalojado a 47 menores que estaban en un campamento y han sido trasladados al Polideportivo de Humanes en Guadalajara, donde Cruz Roja ha montado un albergue para las personas evacuadas. Juan José Fernández es el director del Centro Operativo Regional de Incendios Forestales de Castilla-La Mancha.
6: Es un incendio ciertamente complejo por las características de la masa forestal, que van a requerir muchos trabajos y un gran esfuerzo hasta llegar al control del incendio. Desde el inicio se han decretado medidas de protección de la población, en unos lugares confinamiento, en otros lugares evacuación, en función de del grado de exposición al incendio. Los trabajos se han centrado sobre todo en quitarle intensidad al incendio en la medida de lo posible, protección de estas poblaciones, aprovechando la proximidad del embalse. Sobre todo se ha centrado en medios aéreos, en aviones anfibios.
1: Durante esta madrugada trabajan para sofocar el fuego, que está en situación operativa de nivel 2, 27 medios terrestres y 197 efectivos. Y sepan además que la mitad de los conductores fallecidos en accidentes de tráfico habían consumido drogas antes de ponerse al volante. La mayoría de los fallecidos eran hombres, 9 de cada 10, y los siniestros se produjeron en días laborables, especialmente los lunes, martes y jueves. Es todo por ahora. Más información a las 5, las 4 en Canarias. Siguen en No Son Horas con Gema Ruiz, Isa Blanco y Carlos Padilla.
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3: Walter San Joaquín, el Quijote de las Ramblas, ¿qué tal? Muy buenos días.
6: ¿Qué tal? Buenos días.
3: A ver, Walter, explícanos, ¿cómo empieza tu historia? ¿Cómo pasas de ser un artista en Argentina y acabas aquí en las Ramblas?
6: Es complejo. Yo estaba en el Teatro Colón, 7 años, del 93 al 2000, y se vino algo parecido de lo que está pasando en Ramblas, como una especie de privatización del teatro, no dada a conocer porque es un teatro municipal, pero lo que se hacía era traer las producciones del exterior. No sé si conocen el Teatro Colón, bueno, pero para los oyentes que no, sí. Estamos hablando de uno de los teatros más importantes, yo diría, del mundo, que tenía 4 plantas, creo, hacia abajo y 4 hacia arriba, y era un teatro fábrica. Ahí te hacían desde los zapatos hasta la peluca, o sea, y de escenografía, bueno, tenías unas escenografías gigantes, o sea, eso era como Hollywood, estar ahí.
3: ¿Y cómo pasas de este Hollywood argentino aquí? ¿Cuándo llegaste?
6: Bueno, y entonces, claro, ahí me fui a Miami. Me hicieron un traje ahí. Yo nunca había hecho calle para ganarme el dinero, sino que en la Escuela de Arte Dramático hacíamos como ensayos de qué nos pasa con la gente. Incluso yo me acuerdo que hacíamos espectáculos en las plazas y pasábamos la gorra, pero no porque necesitábamos el dinero, sino porque era parte de lo que era el teatro de
3: interactuar con la gente,
6: sí,
3: ¿no?
6: Me da súper vergüenza pasar la
3: vaya
6: te ponía rojo y bueno, esta fue la segunda experiencia, que porque claro, me iba solo y se me ocurrió esa idea de hacer un personaje que era como mitológico, era como una malla que daba el aspecto de bronce con un verdoso, y la hicieron en el Teatro Color. Y en nada, decís, un poco de experimentos en una plaza que hay en Buenos Aires, llama, donde está el cementerio de la Recoleta, que se suelen hacer actuaciones así
3: callejera,
6: de calle. Y luego pues partí allí a Miami. Y en Miami, yo te juro, no me esperaba nada de lo que pasó. Y se hizo famoso, pero yo no creo que porque sea bueno, sino que nadie había hecho eso en las calles, en la Lincoln Road, porque es todo tecnología, coches de lujo, mujeres, droga, bueno, lo que vemos en las películas, es poco de lo que es Miami, Miami, ¿no? El corazón de Miami.
3: ¿De qué época estamos hablando?
6: Justo el año anterior de las Torres Gemelas, que fue la que suspendió mi visa, sí. Entonces me puse así y luego pues el periodismo empezó a hacer fotos y fui la portada del Miami Herald y nada, luego pues empecé a buscar, me dijeron, mira, eres bueno, ¿por qué no te regularizas? Ahí me aconsejaron un abogado, fui un abogado y de extranjería y me dijo, en tu caso particular, como no hay mimos, mimos, a lo que es un tema para hablar, ¿qué es un mimo? El mimo se cree que es el que anda por la calle haciéndole bromas a la gente, y no es que no sea un mimo, pero es una partecita del mimo. Y entonces el abogado me dijo, mira, puedes aspirar a la visa special ability, que es la, a las personas que hacen una especialidad, tienen especialidad en el arte y Estados Unidos no tiene, en este caso yo veo que no lo tiene, y te la pueden dar, pero me tienes que traer todo el currículum, que era, ¿no? Y volver a entrar. Y entonces ahí salgo y viene el problema de las Torres Gemelas. Y entonces ahí pues apelo a nostalgia de mi abuelo que había sido catalán, que estuvo aquí viviendo de muy pequeño. Y tomo el avión, también lo mismo, llegar a un país sin papeles, porque en esa época no estaba la ley, porque mi padre no la había hecho, y de abuelo a hijo... de abuelo a nieto no se podía. Pues yo ya tenía más de 18 años. Yo ya no tenía 18, entonces me vine otra vez como turista. Y lo mismo, el Teatro Colón, otra vez me relacionaron con una señora socióloga que estaba en Madrid, que le debo el haber llegado aquí. Y entonces me dice, bueno, yo te puedo ubicar, déjame ver, te escribo. Pero en Madrid, me dice, yo en Barcelona no conozco a nadie. Y le digo, bueno, me paso por Barcelona para entrar un poco en calor y luego, digo, me paso en Madrid y luego paso a Barcelona. Y ella, pues, me manda un mail y me dice, te conseguí dormir y comer una semana en casa de un actor conocido mío. Y fue así, llegué y el actor me estaba esperando, un sueño, pero era como un hada. A la semana... se convertía en una calabaza.
3: Pues, ¿cuál es el primer personaje que hiciste aquí en Barcelona?
6: Ese, que en Argentina, en Miami lo bautizaron...
3: ¿Con el mismo traje?
6: Sí, me lo bautizaron Mr. Green. Hablo de calle.
3: Sí, sí.
6: De teatro, de mimo, hice Romeo y Julieta, que la adapté y la dirigí y la actué, porque me gusta mucho escribir. Y me acuerdo que estaba la mujer de Borges en este acto y me invitaron para que adaptase un libro, un libro, bueno, me dieron el libro, me dice, elige la historia que más te parece que puedes adaptar. Y ahí adapté una historia que tenía que ver con la vida de un árbol y interpreté la vida del árbol, sí. Qué bueno. Ahí tendríamos, como les decía, el mimo. El mimo muy simbólico, que se llama mimo trágico, ¿no? Que es muy abstracto, es como el... como cada movimiento tiene un sentido,
5: sí,
6: un tempo, una densidad, una actitud, porque de ahí lo hilas con la estatua, ¿no? Porque dices, ¿qué es la estatua humana, no? ¿Qué significa? No tengo trabajo, me pongo un traje y me no paro ahí arriba. No lo sé, yo sinceramente he conocido gente que, hay uno en particular que era de la Rambla, el vaquero Luis, que sí, para mí fue el maestro, y el tipo nunca había estudiado nada, era como una especie de la comedia del arte, que gente que se fue haciendo del contacto con el público, y para mí, yo estaba en Madrid, y entonces me decían ahí los comerciantes, mira que en esta época viene el argentino Luis el Vaquero, y mejor que te vayas. Y le digo, ¿por qué? Porque te va a rebalsar el público, ¿no? Porque él te va a echar. No. Y de verdad, llegó Luis y rebalsaba a la gente, caía un poco a la calle, porque era justo en la calle Postas. Y ahí lo conocí por primera vez y quedé alucinado. Hubo dos vaqueros que me marcaron en la calle, si quieres saber, dos artistas. Otro se llamaba Fernando,
3: ¿sí?,
6: que rebalsaba Valencia, me acuerdo. Otro estilo, eso es bonito también, los estilos, que no pasa. Fíjate, ambos de vaquero y nada que ver el estilo
3: totalmente
6: de
3: diferentes,
6: nada que ver. Fernando trabajaba desde la lo que te decía, la actitud, estaba siempre en energía.

0: Uh-huh. Era una estatua que estaba totalmente tiesa y en energía, y te daba unos sustos tremendos porque uh-huh. el tipo de repente reaccionaba, y otro que nunca había estudiado nada.
1: Oye, ¿cómo es la relación con el público? Porque a veces no sé si somos del todo respetuosos con las estatuas humanas.
0: Mi desafío, como que venía del teatro escénico, del ballet, de la ópera, me gustó el desafío porque dije, ¿cómo hago para comunicarme con en la calle en silencio? Porque como mimo no es que te sea fácil, pero la gente paga una entrada y sabe que viene a ver un mimo. Uh-huh. Pero ¿cómo hago yo para estar estático y llamar la atención tuya?
1: Claro.
0: Y entonces digo, yo lo que tengo que lograr es la interactuación, que es lo que lograba Luis y Fernando, interactuar con el público. Es muy difícil. Y creo haber logrado por lo menos un poquito de interactuación y me siento muy feliz. Y cuando me veo en los videos, me parece realmente, como dicen en español, una tontería, porque en video no te llama la atención. Dice, ¿por qué la gente se ríe si no está haciendo nada? Es que es eso como el teatro, es como un imán muy difícil de desarrollar en la vía pública porque hay mucha desconcentración, gente que pasa y sí. pasa de ti, hay otro parado, otro que se tropieza, pero eso que va llegando gente y se va ampliando ese arco, es maravilloso, sí.
1: Y ahora ha llegado la remodelación de las Ramblas, y os ha afectado muchísimo, ¿no?
0: Si vamos del presente para atrás, ¿qué pasó? Aquí hubo un concurso internacional, no sé si se acuerdan, que el Ayuntamiento de Barcelona estaba de colaborar en ese momento, sí. uh-huh. y para que sea de alguna manera más transparente, llamó un concurso internacional a empresas para que reformen la Rambla. Y vio gente de varios países, están las notas, uh-huh. y finalmente ganó ese concurso la ex regidora del distrito, Isiar González, que conformó un equipo de gente profesional, uh-huh. y ganó ese concurso. Entonces las obras de la Rambla estaban en manos de la empresa que ganó, Kilómetro Cero. Ella vino con toda esta historia de recuperar el patrimonio cultural material y material. Entonces desde el gobierno, que estaba Galapín en ese momento, pues nos envía un mail. Sí queríamos participar porque la idea del Kilómetro Cero era que las reformas, el contenido de las Ramblas se haga acorde a la gente que hace las Ramblas, los vecinos, correcto, correcto. Los niños, escuelas, artistas y turistas, vamos, la Rambla es como un patrimonio ya del mundo. Ahí participamos como varios meses, fuimos a ese acto inaugural, ahí estaba ahí ella en el podio hablando y hablándonos a todos los que estábamos ahí del proyecto que tenía y todo, sí. y cuando terminó le digo, mira, decía, perdón, yo soy Walter, te admiro, este es el libro que yo escribí de cómo se podrían autogestionar los artistas de calle en Barcelona, en las Ramblas, he hecho estudios desde 1907 que hay imágenes, planos, y dijo, bueno, vamos a hablar, y cuando empezó el retoma, pues nos llama a todos, los vecinos, todos empezaron las reuniones, y había una persona llamada Paul que estaba encargado de toda la parte artística. Sí. Entonces teníamos reuniones, todos los artistas y con él. Y bueno, toda la gente colaboró, se preguntó. De hecho, hicimos algunos actos artísticos en Ramblas con el cartel, que antes llamaba Les Rambles, con un logotipo, uh-huh. Para dar a conocer que se estaba trabajando sobre ese proyecto. El proyecto, bueno, se hacían reuniones, me acuerdo, una mesa enorme, había una maqueta y todos los vecinos colaboraban y se ponían banderitas. Y supongo, ¿dónde nos parece que tienen que estar los vecinos? Banderita uh-huh. verde, me invento el color, no me lo acuerdo ahora. Uh-huh. Y todos iban poniendo dónde creían, dónde parece que esté terraza, dónde esté claro. el kiosco, etcétera, etcétera. Eso se entrega y eso se publica, de hecho se publica, ella lo entrega antes del tiempo que le habían dado. Y se hacen unas publicaciones en folletos de cómo había quedado el plan. De hecho, estaba el teatro principal, uh-huh. que había venido la dueña a las reuniones, y el teatro principal iba a ser por motivo de que por documentación a la señora le costaba habilitarlo, pues hacer un contrato con el ayuntamiento, y el teatro principal iba a ser como un mercado de la boquería de arte, uh-huh. de arte viva, ¿no? De artistas.
1: Pero entonces, ¿qué ha pasado con el proyecto este inicial?
0: Ah,
1: que
0: bueno,
1: tanto
0: y entonces el proyecto
1: con el que hay ahora.
0: Claro, antes de ser alcalde tenía bastante relación yo con todo, con Colgoni. De hecho, la primera reunión que conozco a Colgoni fue cuando él hacen como una negociación con Ada Colau y el Partido Socialista Catalán se queda con Cultura, no sé si se acuerdan.
1: Sí.
0: Y creo que se llamaba alcalde de Cultura, el cargo, no lo sé. Y Colgoni se portó, pero de 10, o sea, en la reunión esa. Yo me fui con la biblioteca, como ando ahora, con esa mochila, y le puse en el escritorio rápido, porque los minutos de los políticos, bueno, la radio igual.
1: Sí, nos estamos quedando sin tiempo, Walter, sí. Me sabe mal.
0: Bueno, puse todas las fotos que tengo del histórico y sí. Empezó Colgoni. Ah, este lo conozco, se llama Juan Pedro. Sí. Le digo, wow. Le digo, Colgoni, por favor, saca adelante el proyecto este. Y entonces, pues, Colgoni dijo, no te hagas problema que yo lo voy a tratar. Pero luego no pasó nada. Y luego, pues, hablaba con la gente de Ada Colau y decían que Colgoni en realidad no había hecho nada, y Colgoni decía que Ada Colau no había hecho nada, y en realidad nos quedamos en la nada. La nada es algo muy sutil y muy depresivo, pero nos quedamos en la nada.
1: Lo que pasa muchas veces. Walter, sí. San Joaquín, Don Quijote de las Ramblas, muchísimas sí. gracias por estar hoy con nosotros y por explicarnos lo que es la vida de una estatua aquí en la Rambla.
0: Gracias.
1: Muchísimas gracias.
0: A ti.
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5: Pues de la juventud recuerdo sobre todo aquellas primeras veces. La primera vez que sales con tus amigos sola, la primera vez que te vas de viaje sola, yo qué sé, la primera vez que bailas, tu primera borrachera, como digo yo, todas aquellas primeras veces que siempre se te quedan en la cabeza. Los amigos del instituto, que todavía, bueno, yo vivo aquí, ellos están en Colombia, pero aún tengo contacto con alguno, y todos, que lo que digo, que siempre digo a mis hijos, aprovecharlo, porque luego no sabéis
1: vaya.
5: Lo que se extraña, lo que es vivir sin la presión de ser adulto. Que ser adulto, yo siempre lo he dicho, es una mierda, y no sé por qué quieren correr tanto los jóvenes. Aprovechar la juventud. Buen día.
1: Hola.
5: Pues de la juventud recuerdo sobre todo aquellas primeras veces. La primera vez que sales con tus amigos sola, la primera vez que te vas de viaje sola.
1: Ya habíamos contado a nuestra alguien. 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
8: Són les 5, les 4 en Canàries.
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10: Buenos días. El incendio en la localidad zaragozana de Ores afecta ya a al menos 76 kilómetros cuadrados de masa forestal. Esta noche la han pasado fuera de sus casas los vecinos de 5 localidades aragonesas: Ores, Asín, Luesia, Uncastillo y Malpica de Arba, y los habitantes del municipio navarro de Petilla de Aragón. Lo ha anunciado el consejero de Interior de Aragón, Roberto Bermúdez de Castro.
11: Creemos que va a ser uno de los mayores incendios más complejos de los últimos años en la comunidad. Como comentábamos en estas ruedas de puesto montazo de estos últimos días, estábamos esperando, nos teníamos un gran incendio, lo tenemos aquí. Va a ser un incendio que va a costar días controlarlos, días perimetrarlos, va a ser un incendio complejo. Van a pasar días y días hasta que esté completamente extinguido. Y bueno, tenemos que seguir ayudando a toda la gente que está acabando el incendio, hay que ayudarles con todos los medios que podamos.
10: En la localidad de Lozoyuela, en la Comunidad de Madrid, preocupa otro incendio. Allí han sido desalojadas alrededor de 70 personas que viven en zonas aisladas de Buitrago de Lozoya.
12: Y han sido confinadas 2.000 personas de los municipios de Cinco Villas, Buitrago y Mangirón. La Guardia Civil ha detenido al presunto autor del incendio. La Comunidad de Madrid se personará este viernes en la causa. En Guadalajara hay otro fuego en el municipio de La Mierla que ya ha quemado 15 kilómetros cuadrados y ha obligado a evacuar a unas 100 personas. Los vecinos de La Mierla, Muriel y Umbralejo están pasando la noche fuera de sus casas.
10: En el ámbito judicial, la directora general de la Guardia Civil, Mercedes González, declara este viernes como imputada en el caso Leire ante el juez Pedraz, que este jueves aplazó su interrogatorio después de que se alargara la comparecencia del director adjunto operativo de la Benemérita, Manuel Llamas.
12: Llamas comparecerá en el Senado a petición del Partido Popular para aclarar la apertura de expedientes a miembros de la UCO que investigaban causas judiciales del entorno del presidente del gobierno, Miguel Tellado, secretario general del PP.
13: La cúpula política de la Guardia Civil, sentada en el banquillo, acusada de boicotear el trabajo de guardias civiles honrados, honestos, decentes, que hacían su trabajo siguiendo mandato judicial. Vaya imagen más lamentable para la historia democrática de nuestro país.
12: El DAO de la Guardia Civil ha negado al juez Pedraz que hubiera presionado a los agentes de la UCO. Lo que sí ha reconocido ha sido que le llamó la directora general del Cuerpo y el ministro del Interior, Fernando Grande Marlaska, para, según dice, pedir explicaciones por la filtración de una dirección de correo de la esposa del presidente, Begoña Gómez, que aparecía en un informe de la UCO.
10: Gómez irá finalmente a un juicio con jurado tras la ratificación de la Audiencia Provincial de Madrid de esta decisión del juez Peinado. Esta audiencia también ha levantado las medidas cautelares que el impuso este magistrado. Estas son la retirada de su pasaporte, la prohibición de salir del país y la obligación de acudir cada 15 días a sede judicial. En el exterior, el presidente de Estados Unidos, Donald Trump, ha dado durante esta noche un discurso a la nación en el que ha anunciado que desclasificará archivos de inteligencia que dicen que probaría el fraude electoral que hubo, según él, en 2020 cuando perdió las elecciones. Trump ha señalado directamente a China. Dice que este país tuvo injerencia en la votación.
14: La República Popular China llevó a cabo la mayor recopilación de información electoral en la historia, que resultó en la adquisición ilícita por parte de China de 220 millones de registros electorales. Esa información incluye nombres, direcciones, teléfonos, preferencias políticas y otra información confidencial.
10: Sin embargo, los datos que dice Trump que va a desclasificar son públicos. Los partidos políticos los ofrecen para demostrar el número de partidarios que tienen, por lo que son de fácil acceso. Y sepan además, de vuelta a nuestro país, que la demanda para alquilar un piso en España alcanza su máximo histórico. Hay 143 interesados de media por cada anuncio que se publica. Cada vez hay más demanda y menos oferta, y eso hace que suban los precios. Alquilar un piso en España cuesta de media más de 1.200 euros. Además, acabamos de conocer que Venezuela eleva la cifra de fallecidos por el doble terremoto que sufrió hace 3 semanas a 4.930 personas. Es todo por ahora. Siguen en No Son Horas con Gemma Ruiz, Isa Blanco y Carlos Padilla. Los demás de uno volveremos a las 6, serán las 5 en Canarias. Ya saben, donde Alsina.
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0: Doncs tenim a l'avantguardia una notícia sobre un crimen horrible. Un anciano, por cuestiones de intereses, mata a su yerno. Sí. En la portería de la casa número 141 de la calle de Cortes se desarrolló el domingo por la mañana un sangriento suceso. En dicha casa vivía José María Jordá Serra, de 38 años, con su esposa, Cristina Vela Rovira, y el sábado por la noche llegó a de Ascó, Tarragona, el padre de esta, Jaime Villa Batista, alojándose en una casa vecina porque en la de sus hijos no había sitio para él.
1: Ay, ay, ay, ay.
0: Anteayer por la mañana se levantó José María Jordá y fue a tomar el baño, y al regresar a su casa se sentó con su suegro en el patio, y al poco rato se oyó la voz del primero demandando socorro, acudiendo su esposa, que lo encontró tendido en el suelo agonizante y diciendo que su suegro le había matado, expirando al poco rato.
1: ¡Ostras!
0: El juez de guardia, señor García Amorós, con el secretario, señor Comas, estuvo en el lugar del suceso ordenando el traslado del cadáver al depósito judicial. Fue detenido Jaime Vila Batista, que cuenta 71 años de edad, y declaró que hará unos 3 años cedió a sus hijos una finca que poseía en Ascó, a condición de que le mantuvieran hasta la muerte. Y como no cumplieran esta condición, tuvo con su yerno una discusión y este le trató desconsideradamente, dándole ademán un empellón. Él entonces, con la navaja que usaba, le dio un pinchazo sin saber lo que hacía. El detenido ingresó ayer en la cárcel a disposición del Juzgado del Sur, secretaría del señor Valls, que es al que ha correspondido instruir el sumario.
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0: I ens parla de pequeñas cosas.
1: Ah, bueno.
0: Hoy en nuestras vidas, muchas cosas que cometemos por inadvertencia o por descuido, y que aunque nos parezca que no tienen importancia, suelen traer consecuencias graves. Son esas cosas lo que solemos apuntarnos en nuestro deber como faltas leves, aun cuando las mismas faltas las conceptuamos como gravísimas, si es de la cuenta de otro a las que hemos de apuntarlas. La trascendencia de estas pequeñas cosas se explica mejor que nada con la moraleja de un viejo cuento que conviene recordar. Un herrador, de cuya habilidad no podía dudarse, dejó un poquillo flojo uno de los clavos de las herraduras que ajustó un caballo perteneciente a un general. La falta no podía ser más leve, tratándose de un clavo mal sujeto entre tantos como llevaban las cuatro herraduras. Eso al menos le pareció al herrador. Pero ocurrió que en el fragor del combate el caballo perdió el clavo mal sujeto. A este siguieron los demás, que se aflojaron, y el brioso alazán perdió la herradura. Sin aquel acero protector de su pezuña, el caballo empezó a cojear, no pudo correr todo lo que el general necesitaba y con ello comprometió la acción guerrera. Cuando ya no pudo andar el pobre caballo, hubo el general de echar pie a tierra y en estas condiciones dirigir una batalla que naturalmente se perdió, como pudo perderse con ella un reino. ¿Creeremos todavía en la levedad de algunas faltas? Como el herrador de la historia, nosotras, en muchas ocasiones, dejamos suelto algún clavito de nuestras obras y después, al ver las graves complicaciones de nuestra leve falta, dedicamos el ¿quién pensará los cuidados que nos faltaron para el por si acaso?
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0: Son las 6 de la mañana, las 5 en Canarias.
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0: ¿Qué tal? Buenos días, ¿cómo están? Es viernes 17 de julio de 2026. Último programa de la temporada radiofónica. Cerramos la semana igual que la empezamos, con la misma estabilidad meteorológica de cielos despejados, salvo en Galicia y en el área cantábrica, donde predominarán los cielos cubiertos con posibles precipitaciones que serán ocasionales, pero que en estas primeras horas del día pueden ser localmente fuertes en algunos puntos del litoral cantábrico. Las temperaturas máximas bajan en las islas y en gran parte del tercio norte peninsular, mientras que en el resto del país se mantienen sin cambios. En Murcia repiten este viernes con 42 grados de máxima. Está siendo un verano de temperaturas muy altas que están provocando, entre otros factores, dificultades en la extinción de los incendios. A esta hora son tres puntos del país los que preocupan. El fuego, por sus dimensiones, que más preocupa es el que afecta a una extensión más grande de terreno, el que se declaraba este miércoles en la localidad de Orés, en Zaragoza, que sigue descontrolado y que ha calcinado ya 76 kilómetros cuadrados. Este incendio ha obligado a desalojar 5 municipios en Aragón y uno en la Comunidad Foral de Navarra, afectando a 1 millar de personas. En Guadalajara, ayer al mediodía se declaraba otro incendio en la Sierra Norte, en la localidad de La Mierla, que se ha propagado a gran velocidad e intensidad. 3 municipios han tenido que ser evacuados y en 2 localidades más se ha pedido a los vecinos que se queden en el interior de sus casas y cierren puertas y ventanas. Y el tercer punto de preocupación es la Sierra Norte de Madrid, el incendio que se inició ayer por la tarde en Loyozuela, en una zona de bosque que evoluciona favorablemente, pero que aún no se puede dar por controlado. Sobre este incendio, la Guardia Civil ha detenido a una persona acusada de provocar el fuego y la Comunidad de Madrid ha anunciado que se personará este viernes a través de la Abogacía General del Gobierno Regional en la causa que se abra contra este detenido. En el capítulo judicial del día, la Audiencia Provincial de Madrid ratifica la decisión del juez Peinado de abrir juicio conjurado contra la mujer del presidente del Gobierno, contra Begoña Gómez. Será juzgada finalmente por 2 delitos y no por 4, como había planteado el magistrado inicialmente, y el Tribunal Regional ha decidido que se le devuelva el pasaporte. Más decisiones judiciales, la que ha adoptado el Tribunal de Justicia de la Unión Europea, que, como era de esperar, avala la ley de amnistía aprobada por el Gobierno porque resuelve que se ajusta al derecho comunitario. La decisión que conocíamos ayer no entra en el fondo de la cuestión. Es decir, que no está diciendo si hay que amnistiar o no a Puigdemont. Eso ya les conté ayer. Quien tiene que decidirlo es el Tribunal Constitucional, que ahora ya sabe que el Tribunal Europeo avala la ley de amnistía.

0: dentro de la normativa europea. Y entre todas estas cuestiones judiciales, Donald Trump, que si no tuviera suficiente con los frentes que tiene abiertos en Irán, ahora abre uno nuevo con China. Esta madrugada se ha dirigido en un mensaje a la nación para cuestionar el sistema electoral y denunciar interferencias de Pekín en las elecciones de 2020, que perdió frente a Joe Biden.
1: Cuando se analizan al completo estos documentos, revelan un sistema electoral vulnerable e imperfecto que nadie puede defender. No puede ser defendido. Cientos de miles de archivos de los votantes norteamericanos están en las manos de gobiernos extranjeros. Y nuestras máquinas y la forma en la que contamos los votos están expuestas a los hackeos, a la manipulación y a la corrupción. Manipulación y
0: corrupción. Esos datos que el presidente Trump denuncia que China habría robado son en realidad unos datos públicos que los partidos ofrecen en ocasiones para demostrar el número de partidarios que tienen. Comienza el viernes con estos sonidos.
2: El derecho de la Unión no se opone a la ley que concede la amnistía.
3: El horizonte queda ya despejado. Solo se habrá cumplido plenamente la ley, tal y como la aprobaron las Cortes Generales, cuando se aplique también a los líderes políticos que impulsaron el proceso independentista.
4: Pero espero poder abrazar al presidente Puigdemont en las calles de Girona o de Barcelona y que todos los exiliados puedan regresar a casa.
5: Ninguna decisión absuelve la gravísima irresponsabilidad que cometió el separatismo.
6: Tienen sus derechos, como es la presunción de inocencia, y por lo tanto toda nuestra confianza ante la señora Mercedes González.
7: Y un verdadero demócrata entiende que nadie está por encima de la ley, y mucho menos el presidente del gobierno, su familia o su partido.
8: Es posiblemente el incendio en el que más medios estén destinando, de por desgracia, todos los que hemos tenido durante este verano.
9: La Comunidad de Madrid, inmediatamente nos vamos a personar como acusación popular para que le caiga todo el peso de la ley a una persona que ha puesto en riesgo a los ciudadanos y, sobre todo, ya ha causado un importante daño al medio ambiente.
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0: 6 y 5, 5 y 5 en Canarias. En lo que llevamos de año ya se han declarado en nuestro país más de 300 incendios, pero desde que empezamos el verano, lo hemos ido viendo en las últimas semanas, los fuegos se han ido intensificando. Hace justo una semana, recuerden, en el incendio de Los Gallardos, en Almería, perdían la vida 13 personas. En lo que llevamos de estos meses de año, ya se han calcinado más de 850 kilómetros cuadrados. Según la Agencia Estatal de Meteorología, estamos prácticamente en todo el país en un riesgo extremo de incendios debido a estas altas temperaturas tan continuadas. En Aragón, los servicios de emergencia llevan más de dos días luchando contra el fuego declarado en la localidad de Orés, en Zaragoza. El incendio ha obligado este jueves a desalojar a los vecinos de 5 municipios aragoneses. En Orés, Asín, Luesia, Uncastillo, Malpica de Aragón y otro de Navarra, Perilla de Aragón. Son unas 1.000 personas las que han tenido que dejar sus casas y que han sido atendidas en el polideportivo de Gea de los Caballeros. El consejero de Interior, Roberto Bermúdez de Castro, confía en que esta noche las condiciones meteorológicas hayan podido permitir atajar el incendio y por lo menos empezar a tenerlo controlado.
11: Como decíamos ayer, nos encontramos entre uno de los incendios forestales más graves y más complejos que ha tenido nuestra comunidad en los últimos años. La verdad es que tenemos una ventana de oportunidades muy importante durante la noche de hoy, ya que el viento que ha sido durante todo el día un viento sur fortísimo, un viento seco, cálido, va a remitir, va a rolar hacia un viento norte.
0: El municipio que se está viendo más afectado es Asín, donde hay al menos 10 viviendas afectadas por el fuego, mientras que lo que más preocupa a los medios de extinción es la cabecera de este fuego que se dirige hacia Navarra. Está previsto que este viernes el presidente aragonés, Jorge Azcón, se desplace hasta el puesto de mando que ha quedado instalado en Farasdués, donde se reunirá con la ministra de Transición Ecológica, Sara Agesen, para analizar la evolución de este incendio. A este fuego que sigue activo tenemos que sumarle dos más que se han declarado este jueves. Uno de ellos en Madrid, en la localidad de Lozoyuela, donde se ha detenido a un hombre como sospechoso de provocar este incendio. Ha explicado el delegado del Gobierno en Madrid, Francisco Martín, que los agentes de la Guardia Civil han encontrado material para provocar incendios en su mochila y que este individuo tenía además antecedentes.
12: Bueno, ahora se va a investigar a una persona ya con antecedentes por alguna situación de esta naturaleza en otras partes de España, por antecedentes recientes, y por lo tanto todo cuadra, además de por el material con el que se le ha ha encontrado en la mochila que llevaba y por la reacción que ha tenido de que ha sido esta persona quien ha podido con toda seguridad arrancar este desastre.
0: Este fuego ha obligado a evacuar a un centenar de personas de un campamento y a algunas zonas aisladas de Buitrago de Lozoya y a confinar además a 2.000 personas de localidades de Cinco Villas, Mangirón y Buitrago. El otro incendio declarado durante la jornada de ayer es el que afecta a la Sierra Norte de Guadalajara, de donde han tenido también que ser evacuados como medida de prevención los municipios de La Mierla, Muriel y Umbralejo, mientras que se ha decidido confinar a los vecinos de Almiruete y Palancares. Debido a las características de este incendio, del de Guadalajara, que se ha propagado con gran intensidad, el Gobierno de Castilla-La Mancha ha pedido la intervención de la UME, que ha desplegado a un centenar de efectivos en la zona. Son 27 medios terrestres y unas 200 personas las que han estado trabajando durante toda esta madrugada.

0: Begoña Gómez, la mujer del presidente del gobierno, será juzgada finalmente por dos delitos, el de tráfico de influencias y malversación, y no por cuatro como había pedido inicialmente el juez Juan Carlos Peinado. Se han desestimado los dos delitos de corrupción en los negocios y apropiación indebida. Lo ha decidido este jueves la Audiencia Provincial de Madrid, que a través de un auto ordena que se continúe con este procedimiento judicial en el que será juzgada por un jurado formado por 9 integrantes y 2 suplentes. La Audiencia de Madrid decide enviar también a juicio a la asesora de Begoña Gómez, a Cristina Álvarez, pero no al empresario Juan Carlos Barrabés, a quien sí se seguirá investigando. Los magistrados consideran que parece perfectamente verosímil que la investigada, Begoña Gómez, utilizó su privilegiada posición de mujer del presidente no solo para lograr la concesión de la cátedra de la Complutense, sino para hacerlo de forma inmediata, sin un mínimo control sobre el presupuesto y sin que acabara siendo ella la directora, aunque no fuera posible. El presidente del Partido Popular, Alberto Núñez Feijóo, que ya le ha reclamado al gobierno en diversas ocasiones que deje de poner en tela de juicio las diferentes actuaciones judiciales, ahora lo que le pide al presidente Pedro Sánchez es que asuma que nadie está por encima de la ley.
1: Y un verdadero demócrata entiende que nadie está por encima de la ley, aunque sea el hermano o la mujer de Sánchez. Nadie está por encima de la ley. Y mucho menos el presidente del gobierno, su familia o su partido y su propio gobierno.
0: Insiste Moncloa en señalar que lo que hay en esta causa política abierta contra Begoña Gómez, de quien siguen manteniendo su inocencia, y reiteran que la única motivación que existe es la de acosar y perseguir a la mujer del presidente. Sin sorpresas, el Tribunal de Justicia de la Unión Europea avala la ley de amnistía del gobierno. Ahora tendrá que ser el Tribunal Constitucional quien decida sobre la posibilidad de amnistiar al expresidente Carles Puigdemont, algo que permitiría a Puigdemont poder volver a España. Un regreso que no será inminente porque el Constitucional no tiene previsto decidir esta cuestión hasta después del verano. El gobierno, por boca del ministro de Justicia, Félix Bolaños, aplaude la decisión del TJUE y espera que los que en su momento cuestionaron la ley de amnistía ahora cambien de opinión.
2: Que hubo buena parte de la sociedad española que la vio con cierta suspicacia e incluso que la rechazó frontalmente. Pero tengo la convicción de que una vez vistos sus efectos, hoy nadie, ni sus críticos más acérrimos, querría renunciar a sus frutos. Por eso me atrevo, humildemente, a calificarla de logro colectivo.
0: El afectado, Carles Puigdemont, ha hablado. Lo ha hecho en redes sociales, donde ha dicho que el pronunciamiento del Tribunal Europeo es una victoria rotunda, un triunfo político del independentismo frente a los poderes del Estado español. Será una victoria para Puigdemont, pero de momento el Tribunal Supremo mantiene la orden de detención contra él.
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0: A las 6 y 12, 5 y 12 en Canarias, echamos un primer vistazo a la prensa, portadas que llevan estos titulares. En La Razón, Begoña desplegó una presión moral como esposa de Sánchez. En El País recoge en parte de la sentencia del TJUE, en su titular principal dicen: la amnistía ha facilitado un escenario de reconciliación. En El Mundo, 5 jueces llevan a Begoña al banquillo con un auto sólido. ABC dice que Begoña Gómez al banquillo por tráfico de influencias y malversación. Y en La Vanguardia, el Tribunal de la Unión Europea avala el fin conciliador de la ley de amnistía. En la prensa digital leemos en El Confidencial que Begoña Gómez se arriesga hasta a 5 años de cárcel si 7 ciudadanos del jurado la hallan culpable.

0: damos ya a conocer con más detalle la previsión del tiempo para este viernes que nos trae Roberto Brasero. Buenos días.
1: Hola, muy buenos días y buenos días a todos en este viernes en el que aún van a subir más las temperaturas en Murcia y Alicante, donde ayer las tuvimos tan altas, o en Málaga, provincias donde se mantienen los avisos de nivel naranja. Suben también en Cádiz, pero no serán tan altas, y bajarán en Canarias y en el norte peninsular. En el resto sin cambios, que el calor se ha mantenido un pelín a raya en estas últimas horas. Van a seguir las nubes en el norte, Galicia y el Cantábrico, con lluvias débiles, no como las de ayer, que fueron tan fuertes y abundantes. Y también tenemos algunas tormentas en las sierras del sureste. Esas dejan sobre todo fuertes rachas de viento, de nuevo sierras de Murcia o de Albacete, y hacen que aquí incluso suban más las temperaturas. Van a seguir así durante el fin de semana, panorama muy parecido a las nubes del extremo norte con lluvias débiles y dispersas y esas tormentas del sureste que no terminan de marcharse del todo, ni la calima tampoco. Y en el resto, mucho sol y temperaturas que mañana bajan. Ahora sí, en Murcia y la Comunidad Valenciana, el sábado algo menos de calor, en el resto vuelven a subir y el domingo siguen subiendo. Día de final, día de partido, que aquí se vivirá con mucho calor, desde luego que sí, el de la selección, el que ya de por sí nos pondrá la temperatura.
0: El Palacio Quintanar de Segovia acoge estas semanas la programación del Jardín de los Sentidos con distintas actividades culturales, conciertos y exposiciones. Hoy les hablamos de una de ellas, de Ensamble, que busca poner en conjunto la obra de dos artistas, de Pep Carrió y Fernando Beltrán. Un recorrido por 7 creaciones diseñadas para la ocasión que dan cuenta de esa unión y ensamblaje de la seña de los dos protagonistas. Onda Cero Segovia, Carmen Martín.
2: Ensamble es el título de la exposición que hoy se inaugura en el Palacio Quintanar de Segovia. Es el trabajo conjunto de dos artistas destacados, Fernando Beltrán, escritor conocido como el nombrador de las cosas y poeta de larga trayectoria, y el diseñador Pep Carrió, autor de conocidos carteles publicitarios y portadas e ilustraciones de libros. Llevan años colaborando, trabajando en conjunto, y ahora esos trabajos se extraen de sus formatos habituales para mostrarse como instalaciones en 5 salas del Palacio Quintanar. Dos artistas que son capaces de multiplicar lo artístico cuando trabajan a 4 manos. Una exposición dedicada especialmente al público que quiera pasarlo bien, según explica el comisario de la muestra, José María Parreño.
3: Fernando y Pep, en mucha medida lo que hacen es precisamente mirar ese mundo y, como decía uno de ellos, que me gusta mucho esa expresión, sostener la mirada. Es decir, el trabajo del artista siempre es poner asombro donde los demás ponemos costumbre, ¿no?
2: Una muestra que puede verse hasta el próximo 11 de octubre.
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0: A las 6 y 17, 5 y 17 en Canarias, vamos ya con nuestra ronda de corresponsales. Hoy con Celia Maza desde el Reino Unido. Buenos días.
8: Muy buenos días desde Londres.
0: Con Marcos González desde América Latina. Buenos días.
9: Hola, buenos días.
0: En Francia, con Álvaro del Río. Buenos días.
10: Bonjour.
0: Y con Antonio Navarro, desde el norte de África. Buenos días.
11: Buenos días.
0: La Crónica del Mundo, con Paula Domínguez. Buenos días, Paula.
8: Buenos días, Laura. Más de 800.000 personas no fueron ayer a trabajar en Reino Unido por la resaca del partido de semifinales que perdieron ante Argentina. Y no hablamos de resaca emocional. Durante el partido se consumieron 30 millones de pintas en los pubs británicos. Celia Maza.
12: Reino Unido ha vivido el jueves con más bajas laborales de todo el año. Los expertos calculan que alrededor de 800.000 trabajadores han faltado al trabajo y que las ausencias por enfermedad han aumentado un 25% por la resaca colectiva tras la semifinal del Mundial entre Inglaterra y Argentina. La

0: situación volvió a paralizar el país. 23 millones de personas siguieron el partido en una jornada en la que se sirvieron más de 30 millones de pintas de cerveza. Con el calor, las licencias especiales para abrir hasta la una de la madrugada y la euforia futbolera, el sector calcula que la noche movió 364 millones de libras, pero luego vino la factura, con bajas, retrasos, menor productividad y un aumento del teletrabajo. No ocurría algo parecido desde hace años. En el Mundial de Qatar, Inglaterra cayó en cuartos de final, pero al disputarse en noviembre no hubo ni terrazas ni olas de calor. Este año el fútbol ha vuelto a demostrar que cuando juega Inglaterra, el país entero se detiene y al día siguiente también buena parte de sus oficinas.
1: La selección de Perú no se clasificó para el Mundial, pero el país andino parece que lo está siguiendo con atención. En los últimos días se han incorporado al registro civil cientos de bebés con el nombre de Haaland. Marcos González.
2: En total, al menos 468 recién nacidos en Perú fueron registrados con Haaland como nombre, mientras que otros 91 recibieron su nombre y apellido completo, Erling Haaland. Es reflejo de la enorme popularidad del delantero noruego desde que empezó el Mundial, pero que no es algo inédito entre los peruanos. Según el Registro Nacional, hay muchos otros con nombres de futbolistas. Casi 34.000 se llaman Neymar, 3.400 se llaman Messi, unos 1.200 son Cristiano Ronaldo y otros tantos se llaman Yamal. Como suele ser habitual, la ley no impide elegir este tipo de nombres para un recién nacido, por raro que parezca, siempre que no sean ofensivos o atenten contra la dignidad de la persona.
1: En Francia, una vaca ha dado a luz a trillizas, algo que solo sucede en uno de cada 5.600 partos. Los tres terneros se llaman como las supernenas: Pétalo, Burbuja y Cactus. Álvaro del Río.
3: Es un hecho insólito porque así lo dice la estadística. La probabilidad de un parto múltiple en un bovino es de una entre 5.600. Pues bien, es lo que le ha ocurrido a uno de los ejemplares vacunos de Pierre, un joven ganadero del este de Francia. Hace unos días, una de sus vacas alumbró tres terneras, dos de ellas gemelas, en un parto relativamente rápido de apenas 20 minutos. Toda una sorpresa, por inhabitual, para esta familia con dos niños, propietaria de una pequeña explotación de medio centenar de animales. Las terneras trillizas son como su madre, de raza Herbuck, por lo que según su libro genealógico, al nacer en 2026, deben llevar nombres que empiecen por B, y los elegidos han sido Blossom, Buttercup y Bubbles, los nombres en inglés de las supernenas, una serie de animación muy popular entre los más pequeños.
1: El calor sofocante del verano también ha llegado a Marruecos, donde en localidades como Marrakech o Agadir están cambiando el suelo de sus calles por un pavimento que frena el calor y filtra la lluvia. Antonio Navarro.
4: Sustituir el asfalto tradicional por materiales eficientes y respetuosos con el entorno a fin de mitigar el impacto del calor veraniego en la población es el objetivo del proyecto de desarrollo urbano puesto en práctica por las autoridades marroquíes ya en dos ciudades, Marrakech y Agadir. El protagonista de la iniciativa es un material poroso y permeable que, a diferencia del de las calzadas tradicionales, permite que el agua se filtre en el subsuelo, por lo que, gracias a la evaporación natural, la humedad contribuye a regular las temperaturas en la calle. La iniciativa se suma a otras como los planes de reforestación para combatir el avance del desierto en un país que acaba de sufrir una larguísima sequía y es más consciente que ninguno de los estragos que puede hacer en el futuro el cambio climático.
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0: información deportiva con Alberto Fernández desde Estados Unidos. Buenos días.
1: Buenos días desde el módulo de Onda Cero en Nueva York. Este próximo domingo es la final de la Copa del Mundo de Fútbol aquí en el estadio en Nueva Jersey entre España y Argentina. Ya se conoce el colegiado que arbitrará la final. FIFA ha hecho oficial que será el esloveno Slavko Vincic. Mientras tanto, los chicos de Luis de la Fuente siguen preparando el partido. Alfredo Martínez, buenos días.
2: Buenos días. A dos días de la gran final del Campeonato del Mundo en New Jersey, la selección española entrenará hoy a puerta cerrada. Lo hará en el campo del Red Bull al filo de las 5 de la tarde, hora peninsular, pendientes de cómo evolucione de las molestias en el bíceps femoral de la pierna, en la Lamine Yamal de la pierna izquierda, y Pedro Porro, que también tiene molestias en el bíceps y que no entrenaron ayer con el resto del grupo, pero es una final y arriesgarán. El planning continuará por la tarde a las 11:30 de la noche en España, rueda de prensa del seleccionador nacional de la Fuente y del gran capitán Rodri en el Javits Center antes de Argentina. España ejercerá de local en la final.
1: Nuestro rival, la selección argentina, ya está en Nueva Jersey, donde aterrizaron hace unas horas y hoy tendrán su primera sesión de entrenamiento en la ciudad deportiva de New York Red Bull. Hoy escucharemos también en la previa Lionel Scaloni y un futbolista del combinado albiceleste.
0: Con las cabeceras regionales de Onda Cero repasamos ya otras noticias del día. Comenzamos en Aragón, María Esteruelas.
3: Aragón lanza una unidad móvil de donación de plasma que permitirá incrementar las donaciones recorriendo todo el territorio. Esto permitirá tener una mayor independencia de este componente, que es clave para la supervivencia de personas con enfermedades inmunodeficientes. Actualmente la comunidad cuenta con 1.400 donantes y prevé alcanzar los 12.000 litros este año.
0: Castilla y León, Alejandro Vicente.
4: La Guardia Civil ha detenido a un hombre de 32 años como presunto autor de un delito de lesiones tras agredir a un trabajador de la estación de inspección técnica de vehículos de la localidad vallisoletana de Medina de Rioseco, al mostrar su disconformidad con el resultado desfavorable de la revisión técnica de su vehículo.
0: Cantabria, María Budo.
5: La Asociación Cántabra Nueva Vida presenta una nueva herramienta basada en la inteligencia artificial para sensibilizar y prevenir la captación online de menores y jóvenes con fines de trata y explotación sexual. Se trata de una web que propone una experiencia inmersiva que permite identificar las estrategias de manipulación dirigidas a los menores y utilizadas por las redes de explotación en los entornos digitales.
0: Canarias, Óscar Martín.
6: El gobierno de Canarias no ve condiciones científicas para activar el semáforo volcánico en Tenerife, aunque haya enjambre sísmico recurrentes al oeste de las cañadas del Teide. Desde el Ejecutivo han trasladado que no se prevé adoptar a medio y corto plazo medidas en materia de protección civil en la isla, más allá de mantener una vigilancia reforzada.
0: Murcia, Verónica Martínez.
7: Gobierno, regional y sindicatos han alcanzado un gran pacto que mejora las condiciones de los bomberos forestales. El acuerdo contempla una subida salarial del 31% entre 2028 y 2032 y la incorporación de 49 efectivos nuevos.
0: Baleares, Patricia Segura.
8: El Gobierno balear abre este viernes el plazo para solicitar las ayudas de 10.000 euros destinadas a jóvenes de hasta 40 años para la compra de su primera vivienda habitual. Las subvenciones, dotadas con 6 millones de euros, se concederán por orden de llegada de las solicitudes.
0: Navarra, Jorge Tirapu.
9: En Navarra, UAGN, la Unión de Agricultores y Ganaderos, ha anunciado que va a interponer una demanda contra el gobierno foral por los daños y perjuicios ocasionados al agro como consecuencia de las restricciones a la cosecha derivadas del actual sistema de meteoalertas. Consideran que el modelo aplicado está provocando graves pérdidas económicas al sector cerealista.
0: Y Extremadura, Rafael Salguero.
10: Casi un 42% de incremento respecto al año pasado. El aeropuerto de Badajoz cerraba junio con nuevo máximo histórico, consolidando su tendencia de crecimiento, más de 10.000 pasajeros. En lo que va de año han sido ya más de 50.000 los viajeros que han pasado por el aeropuerto pacense, estableciendo un nuevo récord.
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13: No, realmente no, porque el año pasado lo fui, pero por la otra federación, y sí que te abre puertas a poder tener más beneficios, pero tampoco te cambia mucho. Con mi hermano a veces hacemos la broma de que esto es, hay que volverse un machaca. Y no, es más muchas veces mental y llegar con la cabeza tranquila y hacer lo que haces cada día en la montaña, cuando tienes una tira larga, a empezar a innovar en carrera, a hacer cosas raras y ya los planes te se van. Y está claro que al final lo vas a pasar mal, porque es una carrera larga de más de 5 o 6 horas sin saber o sin pensar que la vas a pasar putas en algún momento, es inocente, entonces no lo hagas. Pero contra mejor o más estable sea la línea, mejor lo vas a llevar.
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17: 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Pues encantada de estar aquí, Lola, con vosotros. Sí que entender el pasado de Marte pues nos aproxima a entender la evolución de los diferentes cuerpos planetarios, ¿no?, del sistema solar y también del nuestro, de la Tierra. Entonces, al final, pues, ¿por qué nos interesa tanto Marte? Hay esa parte científica y luego también hay esa parte de la curiosidad, ¿no?, de lo lejano, de la aventura.
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0: Son las 6:30 de la mañana, las 5:30 en Canarias.

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1: Es viernes 17 de julio de 2026.
0: Hoy saldrá el sol en Barcelona a las 6 y 33 minutos.
1: En Guadalajara a las 6 y 56, en Madrid a las 6 y 58 y en Granada a las 7 y 7 minutos de la mañana. Viernes de mucho sol y calor en casi todo el país. Solo se espera algún chubasco localmente fuerte en el litoral cantábrico durante la mañana. Las máximas suben en Murcia, donde se superarán hoy los 40 grados, y en Alicante, y se mantienen en el resto de la península. Hay avisos amarillos y naranjas por calor en 7 comunidades.
0: Este viernes será noticia el nuevo líder del laborismo en Reino Unido y el Consejo de Ministros franco-alemán. Los detalles con Ana de Gracia y Jessica Pascual.
1: El exalcalde de Gran Manchester, Andy Burnham, se proclama hoy nuevo líder del Partido Laborista Británico, después de haber conseguido los apoyos necesarios dentro de la formación para poder sustituir a Starmer y ser el próximo primer ministro de Reino Unido, cargo del que tomará posesión el lunes, después de que Keir Starmer, siguiendo los protocolos, viaje al Palacio de Buckingham a presentar su renuncia ante el rey Carlos III.
2: El canciller alemán Merz recibió ayer al presidente francés Macron en la previa de la celebración del Consejo de Ministros franco-alemán, que empieza este viernes a las 9 de la mañana con una reunión centrada en defensa, un encuentro que ambos consideran que va a marcar el rumbo de la cooperación entre sus países y en el que esperan cerrar proyectos concretos. Al término de los encuentros previstos para hoy, ambos ofrecerán una rueda de prensa conjunta.

0: Bomberos y la UME han trabajado durante toda la noche para intentar sofocar los tres incendios que a esta hora se mantienen activos en Madrid, Guadalajara y Zaragoza. Este último, declarado en el municipio de Orés, ha calcinado en apenas dos días 76 kilómetros cuadrados y ha obligado a desalojar a más de 1.000 personas. Aunque el fuego está descontrolado y amenaza a Navarra, el consejero de Interior de Aragón, Bermúdez de Castro, mantenía anoche la esperanza por el cambio de viento.
1: La verdad es que tenemos una ventana de oportunidades muy importante durante la noche de hoy, ya que el viento que ha sido durante todo el día un viento sur fortísimo, un viento seco, cálido, va a remitir, va a rolar hacia un viento norte, mucho más húmedo, intentar por lo menos tener una ventana de oportunidad para intentar que los medios de extinción se hagan con el incendio, ¿no?
2: En Madrid, el incendio de Lozoyuela evoluciona favorablemente, aunque tampoco se puede dar por controlado. Hay 2.000 personas confinadas y unas 70 evacuadas, entre ellas un grupo de niños de un campamento. La Guardia Civil ha

0: tenido un sospechoso como presunto responsable del incendio que ha calcinado aquí algo menos de un kilómetro cuadrado. Carlos Novillo, el consejero de Interior de la Comunidad de Madrid.
1: Nos vamos a personar como acusación popular para que le caiga todo el

0: grupo de niños de un campamento de Umbralejo. También han confinado a los pueblos de Almiruete y Palancares. Explicaban las autoridades que se trata de un incendio complejo que avanza a velocidad superior a los 2 kilómetros por hora, que ya ha calcinado ya 1,5 kilómetros de terreno.
1: La Audiencia Provincial de Madrid avala la decisión del juez Peinado de que Begoña Gómez sea juzgada mediante un jurado, aunque rebaja de 4 a 2 los delitos que se le imputan y anula las medidas cautelares como la retirada de su pasaporte. Juan de Dios Colmenero.
2: Habrá juicio con jurado para Begoña Gómez y su asistente en Moncloa, Cristina Álvarez, por los delitos de tráfico de influencias y malversación. Quedan fuera el de apropiación indebida y el de corrupción en los negocios. La decisión fue unánime, crucial, de los magistrados de la Audiencia Provincial. Ya no es el juez Peinado, sino otros magistrados, la sección 23 de la Audiencia Provincial, los que entienden que el mero hecho de prevalerse de su condición de esposa del presidente del gobierno para lograr primero la creación de la cátedra en la Universidad Complutense de Madrid y posteriormente su nombramiento como directora de la misma es suficiente para considerar perfeccionado, dicen, el delito de tráfico de influencias. En el mismo sentido, considera el órgano judicial que hubo una desviación indebida de fondos públicos para la fabricación del software de la cátedra Transformación Social Competitiva, desarrollado con fondos captados bajo el aval de un centro académico público hacia su sociedad, hacia la mercantil privada de Begoña Gómez Transforma TSC Sociedad Limitada, y que para ello además se usó con fines personales a su asistente en Moncloa, pagada con fondos públicos desde la presidencia del gobierno. La decisión también se produce sobre las medidas cautelares. Se levantan todas las decretadas por el juez Peinado, como la retirada del pasaporte de Begoña Gómez.
0: El varapalo de la decisión de la Audiencia de Madrid llegaba después de una noticia muy celebrada por el Gobierno, quien puso voz el ministro de Justicia, Félix Bolaños, el aval del Tribunal de Justicia Europeo a la ley de amnistía.
3: Siempre dijimos desde el Gobierno lo que hoy afirma rotunda y literalmente el Tribunal Europeo. La amnistía es un instrumento adecuado para apaciguar un conflicto político o social.
1: Noticia bien acogida por los socios y por el independentismo, no tanto por la oposición. Feijóo dice respetar la sentencia, pero critica al gobierno por tener una doble vara de medir contra los jueces españoles y europeos. Corresponsal Jacobo de Regoyos.
4: El Tribunal Europeo ha emitido sentencias interpretativas, no ejecutorias. La ejecución le corresponde ahora a los tribunales españoles. Al Tribunal de Cuentas le ha dicho que lo que haya pasado con el dinero de la Generalitat durante el procés no afecta a las arcas comunitarias.
5: Fondos que no provienen del presupuesto de la Unión Europea.
4: A la Audiencia Nacional, respecto a los 12 CDR que podrían resultar condenados por terrorismo, le ha dicho
5: que no han causado de forma intencionada graves violaciones de derechos humanos
4: y que al ser acciones limitadas en el tiempo, el Estado puede tomar decisiones políticas con un objetivo superior, que es el de la amnistía,
5: facilitar un escenario de reconciliación.
4: Respecto a los plazos, el tribunal dice que los jueces españoles conservan intacto su poder de repreguntar otra vez al Tribunal de Justicia de la Unión Europea y volver a paralizar todo el proceso.
6: A las 10:15 de la mañana, la directora de la Guardia Civil, Mercedes González, comparece en la Audiencia Nacional ante el juez Pedraz después de que ayer se aplazara su interrogatorio por la extensión de 2 horas y media de duración de la declaración de su número 2, de la que nos da los detalles Miguel Rodríguez.
7: El director adjunto operativo de la Guardia Civil, Manuel Llamas, ha negado con rotundidad haber presionado a los agentes de la UCO que investigaban corrupción en el gobierno o en el entorno del presidente Sánchez. Su declaración en la Audiencia Nacional ha durado casi 3 horas, lo que ha provocado el aplazamiento de la también acusada por prevaricación y obstrucción a la justicia, la directora general de la Benemérita, Mercedes González. La Fiscalía considera que el DAO Manuel Llamas, por orden de la directora general y en línea con las cloacas del PSOE, abrió unos expedientes por supuestas filtraciones contra los agentes de la UCO que investigaban al gobierno con el objetivo real y verdadero de amedrentarlos y disuadirlos de seguir investigando. Pero el Llamas niega la mayor, ha enmarcado dentro de la normalidad la apertura de expedientes por filtraciones y denuncia una campaña de desprestigio.
0: La Junta Electoral ha acordado solicitar información sobre la aplicación de la ley de nietos, así como de los criterios en los que se sustenta la inscripción de los españoles que viven en el extranjero en determinados municipios, al tiempo que rechaza suspender el voto por correo de este colectivo. Carlos Maseda.
8: La Junta Electoral Central mantendrá la concesión de la nacionalidad española a los residentes en el extranjero. El organismo asegura que no tiene competencias para suspender la ley de memoria democrática y, por lo tanto, rechaza dejar de actuar.

0: realizar el censo electoral fuera de España. Eso sí, la Junta exige más transparencia. Quiere que se aclare con qué criterio se asigna el municipio de votación a estos nuevos electores. En cualquier caso, rechaza la solicitud de Vox de impedir el voto por correo desde el extranjero, al recordar que es un derecho reconocido por la Constitución.
1: El Consejo de Seguridad Nuclear avala la continuidad de la central de Almaraz hasta 2030 tras comprobar su correcto funcionamiento y el mantenimiento de la seguridad. La última palabra la tiene ahora el Gobierno. Beltrán Jarillo.
2: El Gobierno mantiene que respetará el calendario de cierre acordado para la central nuclear de Almaraz en defensa del interés general. La respuesta llega después de que la plataforma ciudadana Sí a Almaraz, Sí al Futuro reclamara al Ejecutivo que autorizase la prórroga de la planta tras el informe favorable del Consejo de Seguridad Nuclear. La organización asegura que ya se cumplen las condiciones fijadas por el Gobierno para estudiar la continuidad de la central y su presidente, Fernando Sánchez, ha pedido que se tome una decisión cuanto antes.
3: El Gobierno fijó públicamente 3 condiciones para autorizar cualquier prórroga. El aval del CSN, la garantía de suministro y coste cero para el ciudadano. Las 3 se han cumplido. Almaraz aporta estabilidad a la red eléctrica y es pieza clave en la garantía de suministro.
2: La plataforma recuerda además que Almaraz genera alrededor del 7% de la electricidad que consume España y sostiene que su continuidad es clave para el empleo y la garantía de suministro.
4: La presión por la demanda de los alquileres alcanza un récord histórico. 143 personas se interesan por una misma vivienda en un plazo de 10 días. Un dato que contrasta con la subida de precios y la escasez de la oferta. Fabio Márquez.
5: El precio del alquiler sube hasta los 1.211 euros de media este segundo trimestre de 2026 y el mercado pierde casi 23.000 viviendas de alquiler con relación a este mismo periodo hace un año. Cataluña se sitúa en el punto de mira con una de las mayores caídas, casi 8.000 viviendas de alquiler menos que el año pasado. Sergio Cardona, jefe de estudio del Observatorio del Alquiler, señala una de las principales causas.
6: Caso de Cataluña, vemos cómo continúa la caída de viviendas que hemos visto en los últimos años anteriores a raíz de la declaración de zonas tensionadas.
5: Hay una fuga del alquiler de vivienda habitual hacia el alquiler vacacional por temporadas o por habitaciones, lo cual se encuentra fuera de la Ley de Vivienda de 2023, hecha para estabilizar la oferta y controlar el precio del alquiler residencial.
1: Ucrania vive jornadas de protestas en las calles por la destitución por parte de Zelensky de su ministro de Defensa, solo 6 meses después de haber sido nombrado y en plena crisis de gobierno. Corresponsal Xavi Colás.
7: Ucrania afronta la mayor remodelación de gobierno desde el inicio de la invasión rusa. Ya hay nuevo primer ministro, Sergei Koretsky, antiguo jefe de la energética Naftogaz, pero la crisis sigue abierta por la salida de Mikhailo Fedorov en defensa. Su cese ha provocado protestas en Kiev y otras ciudades. El presidente Zelensky admite el choque entre Fedorov y el jefe del ejército y alega que si ellos no resolvían el problema, tenía que hacerlo él.
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0: el día este viernes 17 de julio nos trae además algunas otras noticias. El presidente estadounidense Donald Trump insiste en el fraude electoral de 2020 y acusa a China de influir en su derrota.
1: En un discurso televisado a la Nación ha vuelto a sostener que las elecciones de 2020 estuvieron condicionadas por la injerencia extranjera, especialmente de China. Trump ha anunciado la desclasificación de documentos de inteligencia que demuestran esta injerencia, en un contexto marcado por la cercanía de las elecciones legislativas de mitad de mandato, en las que todo apunta a una derrota republicana.
0: La Audiencia Provincial de Cáceres condena a 76 años de cárcel a los dueños de un circo por torturar y explotar a una familia.
2: Las víctimas, un matrimonio y sus dos hijos. La sentencia recoge humillaciones, palizas, amenazas y agresiones sexuales a los niños. La denuncia se produjo tras la fuga de la madre mientras el circo se encontraba en la provincia de Cáceres. Tras esa denuncia, la Guardia Civil pudo rescatar a los menores que, según los informes médicos, requerirán de tratamiento psicológico por las secuelas.
0: El Pentágono realizará pruebas de testosterona a los militares mayores de 30 años.
1: Así lo ha anunciado el secretario de Defensa de Estados Unidos, Pete Hegseth. Se realizará un reconocimiento médico anual y las personas que presenten carencias de esta hormona podrán someterse voluntariamente a una terapia de reemplazo de testosterona. Aunque se ha demostrado que es un medicamento seguro, no está exento de efectos secundarios.
0: La Unión Europea quiere duplicar su consumo de energía eléctrica antes de 2040.
2: En sustitución de otros combustibles fósiles como el petróleo o el gas. El nuevo plan de acción de electrificación de Bruselas propone a los Estados miembros duplicar la tasa de electrificación que se sitúa actualmente en el 23%. La Unión Europea estima un ahorro de 200.000 millones de euros en importaciones de combustibles fósiles hasta 2040.
0: Y científicos españoles proponen volver a llenar el mar de Aral en Asia Central para evitar la liberación de millones de toneladas de CO2.
1: El antiguo lecho del mar, situado entre Kazajistán y Uzbekistán, emitió 748 millones de toneladas de dióxido de carbono desde que comenzó a secarse en la década de 1960. Para financiar esta recuperación, proponen convertir las emisiones que se evitarían en créditos de carbono comercializables, una fórmula que podría movilizar miles de millones de euros.
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0: En estos días tan futboleros, la versión extendida de este viernes la dedicamos al Mundial, a la selección española que estos últimos días nos ha dado tantas alegrías y que nos permite soñar con volver a alcanzar ese título de campeones del mundo 16 años después. La cita el domingo frente a Argentina, pero ahora un pequeño recuerdo, un repaso de todo lo que hemos vivido gracias a La Roja con Rafa Fernández.
4: ¡Para Iniesta! ¡Gol! ¡Y ahí os pongo por testigo! ¡Al mundo entero! ¡Quiero llorar! ¡Quiero gritar! ¡Quiero abrazar a España entera! ¡Qué grande es nacer español!
5: 16 años han pasado desde aquel 11 de julio maravilloso de 2010. El día que cambió para siempre la historia del fútbol español. 80 años después de que arrancara el primer Mundial en Uruguay en 1930, España conquistaba por fin su primera estrella. La generación de oro de Casillas, Xavi, Iniesta, Villa o Puyol tocaba el cielo tras haber ganado la Eurocopa de 2008 y dos años después completaría un ciclo irrepetible, levantando también la de 2012, o repetible, veremos, porque el futuro todavía no lo conocemos. Parecía el comienzo de una era interminable, pero el camino hacia otra final estuvo lleno de golpes. El primero, la eliminación en Brasil 2014.
4: ¡Final! ¡Final del partido! ¡Adiós mundialista goleando en Curitiba! ¡España 3!
5: Y España caía en la fase de grupos y luego llegaba otra decepción, la de Rusia 2018 en los penaltis.
4: No, ¡la maldición del organizador otra vez! ¡No miro, no miro, no miro! ¡Ya gol! ¡No! ¡Para fuera, fuera! ¡Fuera! Oh. ¡Fuera!
6: ¡No puede
4: fuera.
6: Ser!
4: ¡España!
6: ¡No!
5: Y luego llegaba también Qatar 2022 y otra vez los penaltis.
4: ¡Hakimi! ¡Gol! ¡Gol de Marruecos! ¡España eliminada del Mundial!
5: Pero en 2026 volvió Shakira. Y será una casualidad o quizá un talismán, pero la colombiana vuelve a poner la banda sonora de un mundial para España. Del Waka Waka al Dai Dai, 16 años después, la selección vuelve a soñar de la mano de Luis de la Fuente.
7: ¡España! ¡España está en la final! ¡España 2! ¡Francia!
5: Y esa final va a ser el próximo domingo en el MetLife Stadium de Nueva Jersey, frente a la Argentina del incombustible, el incontestable Leo Messi. España, a pesar de que esté Messi, quiere ir a por su segunda estrella.
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0: 47, 5 y 47 en Canarias. Jessica de Jesús viene con música y con una excusa para escuchar hoy un tema de quién. Buenos días, Jessica.
1: Muy buenos días, esto es La Graciosa de Quevedo y Elvis Crespo. Aprovecho el recorrido que ha hecho nuestro compañero Rafa Fernández de España en los mundiales a través de los años para recordar las canciones que están sonando con nuestra selección. Esta que estamos escuchando es la que suena en los estadios cuando España mete gol. Es uno de los mayores hits del verano, está incluida en el último álbum del artista canario y hay otros dos temas elegidos por la Federación Española de Fútbol para cuando suena el pitido final del partido. Despecha de Rosalía o este superestrella de Aitana. Este tema se lanzó el año pasado, pero sigue siendo todo un número uno. Es el himno de la nueva era de Aitana, Cuarto Azul, y el de la victoria de nuestra selección, un himno que todos esperamos que suene el domingo en la final.

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17: A esta hora contamos la noticia que no interesa a nadie, que nos trae Rubén Bartolomé. Buenos días.
18: Buenos días. Hoy nos vamos hasta Canadá, bueno, a Canadá y a Estados Unidos, porque la nube anaranjada que provocan los centenares de incendios forestales que sacuden principalmente el centro de Canadá, 858 y más de 100 totalmente descontrolados, ya se han adentrado a buena parte de Estados Unidos. Las mediciones muestran datos peligrosos de aire en varios estados. Y ojo, porque también ha llegado a Nueva York, donde las autoridades reparten mascarillas y piden pasar el menor tiempo posible al aire libre, en el estado vecino de Nueva Jersey, donde se juega la final del Mundial el domingo. Advierten los expertos que el humo de los incendios forestales puede permanecer en el aire durante semanas y viaja, como estamos viendo, miles de kilómetros, contaminando el ya de por sí contaminado aire de las grandes ciudades. Hasta el momento han ardido en Canadá más de 24.000 kilómetros cuadrados de terreno. Pero todo esto, ¿a quién le interesa?

0: No se va de Onda Cero, que en septiembre sigue, pero lo hará librándose de estos madrugones, porque arrancará la segunda parte de Más de Uno a partir de las 10 de la mañana.
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5: En mi familia nadie practicaba hockey, pero bueno, en el taller extraescolar tenía, no sé, un amigo que dice, tú me voy a meter a hockey. Y dije, mira, pues yo igual, a ver qué tal. Y así empezó. Cuando yo era pequeño, en mi equipo de aquí, en Universidad Católica, había un entrenador que era argentino. Nada, ponía sobrenombre a los jugadores y a mí me puso el fenómeno. Bueno, desde que llegué me ha tocado perder un montón de finales, así que creo que lo disfruté más aún. Siendo la primera en 19 años. A veces me pongo a pensar y hasta a mí me sorprende y digo cómo pasa el tiempo, cómo pasan las cosas y hasta yo me sorprendo de lo que de momento llevo de mi carrera. Me da más hambre y más ganas de hacer más cosas.
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14: Son las 7 de la mañana, son las 6 de la mañana en Canarias. Felicidades hoy a los Alejos, a las Enodias, a los Colmanos, a las Fredegandas y a los Quenelmos en el Día de su Santo. Y felicitamos a Álvaro Castán, que cumple 50 años en Madrid, a Lucía Peláez, que cumple 16 en Valladolid, y a Santiago Segura, que hoy cumple 61 años y seguro que nos está escuchando. Buenos días desde Onda Cero.
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14: Estamos a viernes, es 17 de julio del año 2026. Aflojan un poquito hoy las temperaturas en el tercio norte, no van a cambiar en gran medida. La mañana nos trae de nuevo cielos despejados en todo el país, salvo el Cantábrico, donde van a ser habituales hoy los chubascos desde esta primera hora. El aviso por el calor es de color naranja en la región de Murcia, también en la provincia de Alicante, y es amarillo en la Andalucía Oriental, en Aragón y en Cataluña. Estamos estrenando el día con 17 grados en Cáceres, tenemos 19 en Huesca y 26 ahora mismo en Melilla. Roberto Brasero enseguida atina y afina la previsión meteorológica para este día. Tres historias para empezar el viernes, no va más. Un jurado popular decidirá si Begoña Gómez usó su condición de esposa del presidente del gobierno para su beneficio personal. Cinco jueces de la Audiencia Provincial de Madrid dan por buena la investigación del juez Peinado, aunque le corrigen algunas cosas, y rebajan de 4-2 los posibles delitos que quedan en tráfico de influencias y malversación. El gobierno dice lo de siempre y mete 5 jueces más en la turra de la conjura. Aún no vuelve Puigdemont, aunque el Tribunal Europeo dictamina que no hay objeción que hacer a la ley de amnistía española. El amnistiado, a punto de lograr la impunidad completa, va a esperar a que decaiga la orden de detención en España. Moncloa canta victoria en el pulso jurídico y celebra haber dejado sin castigo a más de 400 personas. Ha terminado creyéndose su propio cuento de que los amnistió por convicción y no para pagarle a Puigdemont y Junqueras la investidura del presidente en minoría. Y el fuego, esta vez en la Sierra de Madrid, el incendio que afecta al término municipal de Lozoyuela y Buitrago de Lozoya, obligó a confinar a decenas de vecinos, restringir la circulación en la autovía, hay una persona detenida, y en Guadalajara hubo que evacuar por otro incendio a los 30 vecinos de La Mierla, que está muy cerca del embalse de Beleña. Bueno, lo primero es Begoña Gómez. La Audiencia de Madrid ya resolvió los recursos. La Audiencia de Madrid, la Audiencia Provincial, dictamina que en efecto Begoña Gómez tendrá que ser juzgada. Y de hecho lo será. ¿Cuándo? Pues ya para el año que viene y ya veremos. Como pronto, para primeros del año que viene, y podría ser que el juicio en realidad quedara ya para más adelante, incluso que llegara el juicio después de las elecciones generales, que solo el presidente del gobierno, o sea el marido, sabe cuándo serán. En la audiencia corrigen algunas cosas al juez Peinado, por ejemplo le reprocha lo desafortunado que fue mencionar aquello de que los escoltas podían llegar a contribuir al plan de fuga hipotético de Begoña Gómez, retira las medidas cautelares.

se le ha devuelto el pasaporte, o se le devuelve ahora el pasaporte a la esposa del presidente, no tendrá por tanto que demostrar constantemente su presencia en España. Lo que sí se le dice es que va a haber un juicio y que por tanto tiene que estar presente, claro, el día que este juicio comience. Y de los delitos, recuerdo que eran cuatro los delitos por los que el juez Peinado procesó a Begoña Gómez, se quedan en dos, que son el tráfico de influencias. La influencia sería la de ella sobre su marido, que es el que tenía el poder, digamos. Ese es el núcleo del asunto. Si se aprovechó de su condición de esposa para su beneficio personal. Y ahí menciona los jueces, que son cinco, de la Audiencia Provincial, el precedente o antecedente de Iñaki Urdangarín, del que dijo la sentencia que lo condenó, que se había prevalido de su afinidad personal al rey de España para utilizar eso en su beneficio personal. Digamos que el argumento es el mismo, presuntamente, claro, ya se verá el juicio en qué queda, para Begoña Gómez. Dice el tribunal que parece perfectamente verosímil que la investigada logró el influjo desplegado desde su privilegiada posición de esposa del presidente, no solo para lograr la concesión de la cátedra, sino para hacerlo de forma casi inmediata. También en esta resolución, y haciendo suyo un argumento del Tribunal Supremo en la sentencia de las mascarillas bien reciente, hablan del impacto que la corrupción tiene en la ciudadanía y de cómo la gravedad de la corrupción precisamente radica en la desconfianza que acaba generando entre los ciudadanos en el sistema, es decir, en las instituciones, la pérdida de legitimidad institucional que provocan los actos ilícitos cometidos por personas que o bien están en la política o, como en el caso de Begoña Gómez, que hay que recordarle al gobierno que no es ministra. En el caso de Begoña Gómez, digamos, tienen una relación de enorme afinidad o de parentesco con quien sí está en la política y sí tiene poder. ¿Qué ha dicho el gobierno? Pues ya se lo imagina. Ya se lo imagina lo que dice el gobierno. Que lleva, pues, dos años tratando a Begoña Gómez como si formara parte del Consejo de Ministros. El gobierno, claro, han levantado las medidas cautelares. Pues dirá usted, pues lo habrá celebrado el gobierno, ¿no? Habrá dicho, mira cómo Peinado se equivocaba al quitarle el pasaporte, teníamos razón nosotros, ¿no? O ha retirado la Audiencia de Madrid el delito, por ejemplo, de corrupción en los negocios. Pues habrá dicho el gobierno, mira cómo estos cinco jueces sí que tienen un buen criterio, ¿no? ¿Cómo opinan? Pues no, porque como al final el juicio se va a celebrar, como al final Begoña Gómez no se libra de que un jurado popular examine su comportamiento, pues el gobierno recupera, nunca lo ha abandonado, la matraca o la turra de hasta qué punto las cosas judiciales son una persecución de la familia del presidente del gobierno. Hasta ahora, esto lo decían los portavoces de viva voz, y en esta ocasión pues son fuentes del gobierno las que hacen saber lo disgustado que está por esta resolución judicial. No hay constancia, de momento, de que Pedro Sánchez haya dicho nada. Tampoco ha dicho nada sobre la condena, que esta ya es condena, de su hermano, el músico. Y tampoco consta que se vaya a poner ahora a reflexionar durante cinco días si le merece la pena gobernar España. Finalmente va a ser hoy, hablando de la cloaca y de Leire Díez, que también hizo lo que pudo para intentar desactivar al juez Peinado, del que se llegó a publicar, acuérdese que tenía dos DNIs y que si era medio espía y cosas así, cosas verdaderamente sorprendentes. Va a ser hoy finalmente cuando el juez Pedraz, que está investigando lo de Leire y alrededores, el caso de las cloacas, tome declaración a la directora de la Guardia Civil, a Mercedes González, la directora atornillada, a su puesto, en la Guardia Civil. Ayer lo que explicó el DAO, que sí declaró Manuel Llamas, es que la directora y el ministro del Interior, Grande Marlaska, le llamaron a él por la aparición de un correo de Begoña Gómez en un informe de la UCO y que él lo que se puso es averiguar por qué se había producido eso y para eso abrió una indagación interna. No para tratar de torpedear la investigación o tratar de presionar en modo alguno a los agentes que integran la unidad central operativa. Ha reconocido al juez que pidió a la UCO que no llevaran la iniciativa en las investigaciones sobre la mujer y el hermano del presidente, esto de ponerse de perfil, explicando que lo hizo, pero solo para no invadir las competencias del juez o la jueza instructores. Y hasta que salió lo de Begoña, pues el asunto del día era, ya lo avanzamos aquí ayer por la mañana, el asunto del día era el Tribunal Superior de la Unión Europea, el famoso TJUE, que respondía a las consultas que le habían hecho la Audiencia Nacional en su día y el Tribunal de Cuentas respecto de cómo había que aplicar la ley de amnistía aprobada por el Congreso de los Diputados y rechazada por el Senado, que es tan representante de la sociedad española, por cierto, como el Congreso. Se le preguntaba por los delitos de terrorismo, que es por los que fueron condenados los integrantes, ya casi nadie se acuerda de esto, pero de los CDR, y por el posible uso de fondos europeos en la financiación del procés. Y en estas dos cuestiones es en las que entra el Tribunal Europeo, como se esperaba, avala que la ley de amnistía no va en contra de los intereses comunitarios. Hace suya el tribunal, o así lo interpretan algunos, en realidad lo que hace es reproducir el preámbulo de la ley de amnistía, como el preámbulo dice, y es el Poder Legislativo Español, dice que la ley se hace para la reconciliación y para acabar con un conflicto político.

0: y pacificar la sociedad catalana y no sé cuántas cosas más, pues bueno, el tribunal dice esto es lo que dice el legislador, pues el legislador sabrá, porque en eso no tiene por qué meterse el Tribunal Europeo. La conclusión, pues que la ley de amnistía ha quedado avalada. ¿Significa eso? Significa. Bueno, la segunda conclusión, pues que el gobierno, claro, canta victoria, porque es una batalla jurídica que ha librado. El gobierno lleva desde el año 20, es muy interesante recordar la historia del procés, aunque ahora ya tantos quieran olvidarla, del procés y del post-procés. En el mes de septiembre del año 19 es cuando sale la sentencia condenatoria del procés, que condena por sedición y además malversación y desacato, desobediencia al Constitucional. Luego hay una campaña electoral en ese mismo otoño del año 19. Pedro Sánchez promete el cumplimiento íntegro de la sentencia, o sea, el cumplimiento íntegro de las penas. Septiembre del año 19. Pedro Sánchez durante aquella campaña electoral retrata al independentismo como un movimiento violento, como un peligro público. Luego sale el resultado que sale, claro, y necesita Esquerra, y entonces llama a Pere Aragonès y le dice quiero contar contigo como mi socio preferente, y entonces ya cambia todo, y llegan los indultos, y llega el inicio del proceso de neutralizar la sentencia del Tribunal Supremo, las consecuencias de la sentencia del Tribunal Supremo, que a eso se ha dedicado el gobierno los últimos 6 años, neutralizar las consecuencias, primero con el indulto parcial, después con la ley de amnistía. Y ahora la ley pues queda avalada. Y el ministro Bolaños pues naturalmente canta victoria.
1: Siempre dijimos desde el gobierno lo que hoy afirma rotunda y literalmente el Tribunal Europeo. La amnistía es un instrumento adecuado para apaciguar un conflicto político o social.
0: Esto es lo que dice efectivamente el gobierno. Esto es lo que dice efectivamente el preámbulo de la ley que redactó pues entre otros Bolaños con Gonzalo Boy y esta gente. Y el tribunal lo que hace es reproducir lo que dice el poder legislativo. Bueno, el gobierno naturalmente canta victoria, el independentismo ni te cuento, parece que el tribunal hubiera avalado el procés, pero no es eso lo que avala el tribunal. Es la amnistía, en realidad la amnistía es la consecuencia del fracaso también del procés. Y falta por saber qué va a suceder con, bueno, el Partido Popular que dice, bueno, este asunto ya está amortizado, tal, al final. Y falta saber qué va a pasar con Puigdemont. ¿Cuándo regresará Puigdemont? Pues realmente, visto lo visto, solo le interesa a él cuándo regresará Puigdemont. Parece que va a esperar a ver si el Supremo retira la orden de detención que sigue vigente en nuestro país. Y lo previsible es que antes se pronuncie el Tribunal Constitucional, porque el Tribunal Supremo lo que va a alegar es que en realidad el Tribunal Europeo no aborda el asunto por el que mantiene la orden de detención y por el que no ha amnistiado por malversación a Carles Puigdemont. Y el asunto es el beneficio patrimonial por haber dedicado recursos públicos a una campaña, a una iniciativa que era el procés, que en realidad, de haber tenido que pagarla a ellos, incluido a Puigdemont, pues le habría ocasionado un problema, digamos, o un deterioro a su propio patrimonio. Total, que no se sabe cuándo volverá a Puigdemont, tampoco se sabe a quién le interesa ya si vuelve o no vuelve. Bueno, capítulo de incendios, preocupa el avance y la agresividad del fuego en Orés, provincia de Zaragoza, han ardido 76 kilómetros cuadrados, han tenido que ser evacuados 700 vecinos en 5 localidades y una de ellas se encuentra rodeada por el fuego y además el viento que empuja el incendio hacia Navarra y esto pues siempre genera una notable preocupación. Comunidad de Madrid, les he contado que el que preocupa es un incendio forestal declarado ayer en Lozoyuela, pero que ha obligado a desalojar varias pedanías y varias viviendas de estas que llamamos diseminadas. También un campamento de 80 niños que están pasando ahora la noche en el polideportivo de Buitrago de Lozoya. Y otras 2.000 personas que no están evacuadas, sino confinadas. En este caso ha sido detenida, como les contaba, una persona. Es sospechosa de haber provocado este incendio porque los vecinos le vieron huir de la zona en la que comenzó el fuego y alertaron a la Guardia Civil. Y entre sus pertenencias, la Guardia Civil ha encontrado material con el que podría, supuestamente, haber provocado ese incendio. Y pendientes también del incendio en La Mirla, esto es provincia de Guadalajara, las autoridades destacan su gran complejidad por la velocidad de propagación que está desarrollando de más de 2 kilómetros por hora. En pocas horas ha afectado a 8 kilómetros cuadrados.
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0: 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Otras noticias de esta mañana del viernes. Donald Trump desclasifica material de inteligencia que probaría la injerencia de China en las elecciones de 2020.
3: Que perdió ante Joe Biden por un margen de 7 millones de votos. Anoche, en un mensaje a la nación, el presidente acusó a Pekín de haber adquirido de manera ilícita los registros de millones de votantes y de haber sobornado también a periodistas críticos con su gestión. Trump siembra dudas sobre la integridad del sistema a menos de 4 meses para las elecciones intermedias a las que llega con su popularidad en mínimos históricos.
4: The People's Republic of China.
5: La República Popular China llevó a cabo la mayor recopilación de información electoral en la historia. Esa información incluye nombres, direcciones, teléfonos, preferencias políticas y otra información.

0: información confidencial.
1: Estados Unidos lanza una oleada de ataques contra infraestructuras civiles en Irán,
2: alcanzando aeropuertos, líneas férreas, carreteras y al menos 5 puentes en el mayor ataque desde la ruptura del alto el fuego, con un balance provisional de 7 muertos y 9 heridos. Teherán, por su parte, responde con bombardeos sobre bases estadounidenses en Qatar y Bahrein, que han obligado a activar las alertas antiaéreas y a confinar temporalmente a su población.
1: La destitución del ministro de Defensa en Ucrania desata protestas en varias ciudades del país.
3: Por parte de ciudadanos que consideran a Mijailo Fedorov como el principal responsable de los éxitos militares de los últimos meses. Su salida llega días después de la crisis de gobierno que provocó la destitución de la primera ministra del país. Moscú aprovecha la coyuntura para intensificar sus ataques contra Ucrania, mientras Zelensky dice entender y respetar la frustración de los manifestantes.
4: En cuanto a las protestas en la calle, están luchando por la libertad y la democracia como nosotros, así que creo que estamos haciendo todo bien. La gente está haciendo lo que quiere. Querían salir y con razón.
1: El Consejo de Seguridad Nuclear deja en manos del gobierno la decisión de prolongar la actividad de la central de Almaraz hasta 2030.
2: Después de que ayer el Pleno del Consejo avalara el informe técnico que garantiza el buen estado de la central para seguir operando 4 años más, aunque con condiciones como la necesidad de reforzar el personal de seguridad. El Ministerio de Transición Ecológica dispone de un plazo de 2 meses para formalizar la prórroga que solicita las eléctricas, la patronal y los vecinos de Almaraz.
1: Y el exalcalde de Manchester, Andy Burnham, asume hoy el liderazgo del Partido Laborista.
3: Después de lograr el apoyo de 379 de los 403 diputados en unas primarias a las que no se presentó ningún candidato más, este viernes a la 1 de la tarde presentará su hoja de ruta en un acto oficial de proclamación en la sede de su partido en Londres. Ya el lunes se producirá el relevo en el número 10 de Downing Street, después de que Keir Starmer presente su dimisión al rey Carlos III en el Palacio de Buckingham.
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1: 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Roberto Brasero, buenos días.
6: Hola, Carlos. Muy buenos días y buenos días a todos. Y lo primero que te voy a decir es que ha sido un placer saludarte así, de esta manera espontánea que nos salió durante tantos y tantos días, y que lo voy a echar de menos, también es la verdad. Y te cuento el tiempo, que para eso estoy. El calor que vuelve a hacer hoy en Murcia y Alicante, que van a subir incluso más las temperaturas que ayer estuvieron ya tan altas en estas provincias, o en la de Málaga, ahí se va a mantener el aviso de nivel naranja. En el resto nos ha dado cierto respiro esta madrugada. Las temperaturas no han sido tan elevadas. En el norte volverán a bajar esta tarde, que por ahí siguen las nubes, no con tanta lluvia como ayer, hoy menos. Y van a seguir también el fin de semana nubes por el extremo norte, alguna tormenta por el sureste que nos deja fuertes rachas de viento, y mañana sí van a bajar las temperaturas en Murcia y la Comunidad Valenciana. En el resto vuelven a subir, y el domingo otra vez, así que la tregua nos va a durar poco, y la semana que viene también. Bueno, qué más te da, ya si estás de vacaciones, aquí nos quedaremos dilucidando si es ola de calor o no, porque va a estar ahí. Y ahí vamos a estar todos el domingo animando a la selección, con mucho calor, como ya he dicho, si el de la temperatura, pero también ese calor que generan nuestros futbolistas y que necesitan también de nosotros, pues ahí se lo vamos a dar para que les llegue. Y el juego también les va a llegar, porque somos los que estamos jugando mejor y tenemos que ganar. Bueno, yo he ganado mucho, he crecido mucho con ese calor humano que tú nos has aportado a todos los que formamos parte del equipo. Muchas gracias, Alsina. ¡Feliz verano!
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1: Primer comentario de la mañana con Marta García Ayer. Buenos días, Marta.
8: Buenos días, Alsina. Se acabaron los madrugones contigo. Y aunque no los vas a echar de menos, los madrugadores te van a echar mucho de menos a ti. Sé cómo te gusta la precisión, así que les he preguntado por qué exactamente. Antes de las opiniones, los hechos. Sofía te va a echar de menos camino del trabajo. Jordi, por la caña que le das a los políticos, a todos. Paloma lo llama la puntería implacable de tus ondas verbales. Dice que lo haces sin tirar a matar, que tiras a hacer pensar, que es muchísimo más difícil. Con clase, dice Robin. Ángela echará de menos tu calma en cualquier situación. Iván, tus historias. Y Laura, Jaime y Pepa y Noé, con su y Nacho, tus monólogos. Esperaban a las 8 a que les enfocaras el día. Almu escuchaba algunos varias veces. Andrea, tu capacidad para marcar la agenda. Lu, la maza. Y Venancio, tus llamadas al orden. Javi te echará tanto de menos, dice, como en su día echó de menos a Luis del Olmo. Para Gloria, eres lo que del Olmo para su madre. Candela no se olvida de los Fachiamo Fintaque. Tu ironía es también muy mencionada, no veo

Estamos estrenando la mañana de este viernes 17 de julio del año 2026, que como ya saben los oyentes es el último día de la temporada radiofónica, que no significa que la radio cierre, que eso no pasa nunca. La radio va a continuar, solo que a partir del lunes estamos ya en programación veraniega. Que significa pues que hay los programas, algunos que permanecen, otros que son de verano y con los profesionales que se ocupan de mantener esto abierto hasta que regresen pues ya los importantes del año que viene, son Marta García Ayer, Rafa Latorre, Jaime Cantizano, Edu García, en fin, lo que usted ya sabe. Liga de las temperaturas, sí, vamos a ello. La clasificación la encabeza de nuevo Murcia con 42 grados de máxima para hoy, que es uno menos que en el día de ayer, o sea que hoy van a notar el alivio en nuestros oyentes de Murcia. En lugar de 43 solo serán 42. 39 esperamos en Córdoba y en Granada. En Cáceres llegamos hoy a los 34, igual que en Castellón de la Plana, en Cuenca, en Madrid y en Melilla, 34 también. Cádiz, Pamplona, llegaremos a 30 grados de máxima, esperamos 26 en San Sebastián, también en Lugo y en Pontevedra 26, y la más cortita del día será de 23 grados y la vamos a disfrutar de nuevo en Coruña. Desde las 6 de la mañana, pues les estamos contando, el lunes ya empezamos a las 7, ¿eh? Desde las 6 de la mañana les estamos contando cuáles son los asuntos con los que estamos estrenando informativamente este día, que además de los incendios, que seguramente es lo que más preocupa, lo que más desasosiega a las personas que están ahora mismo o confinadas, por ejemplo en municipios de la Sierra de Madrid, o en la zona de Buitrago de Lozoya, o en el municipio, término municipal de Orés, en la provincia de Zaragoza, confinados o evacuados, porque en cada incendio se deciden cosas distintas. Digo que además de eso, que es lo que más inquieta, lo que más preocupa, pues tenemos para hoy la declaración de Mercedes González, directora de la Guardia Civil, ante el juez Pedraz, que me dirá usted, pero eso me lo contó ayer, ya, pero es que al final no hubo declaración, es que al final se aplazó, se dejó para hoy, y por eso todo lo que dijimos ayer, pues sigue valiendo para el día de hoy. Es el caso Leire o caso de las cloacas. Hay dos resoluciones judiciales que hoy ocupan la mayor parte el mayor espacio en la prensa, como ahora nos contará o no Dani, porque le hace un poco lo que quiere. Dos resoluciones judiciales. Una de la Audiencia Provincial de Madrid, que es avalar una parte de la instrucción del juez Peinado, corrige algunas cosas, pero en esencia la conclusión y lo importante o lo relevante es que Begoña Gómez sí será juzgada, y sí será juzgada por un jurado popular el año que viene, y por dos delitos. Finalmente ha quedado en dos delitos, pero uno de ellos es un delito grave, que es el de tráfico de influencias, que tiene una pena de prisión, que vamos a ver eso cómo acaba. Y la otra resolución, o resoluciones, porque en realidad son dos, pero bueno, son

del Tribunal Superior de Justicia de la Unión Europea. Ya avanzábamos ayer que lo previsible era que avalara la ley de amnistía, y en efecto eso es lo que hace. Responde a las dos consultas que se le hicieron desde la justicia española, y lo que responde es que

0: que el Tribunal Supremo vaya a retirar ya de manera inmediata la orden de detención que tiene sobre Puigdemont en el caso de que pisara España, porque hay medios que interpretan que queda desarbolada toda la argumentación del Tribunal Supremo y que por tanto ya no ha lugar a que esa orden permanezca, y otros que por el contrario interpretan que el Supremo, porque además son fuentes del Supremo, entiende que como el Tribunal Europeo no se pronuncia sobre la razón que dio el Supremo para no quitar, no levantar la orden de detención de Puigdemont, porque no entra en ese asunto, pues entonces no tiene por qué retirarse. ¿Qué significa todo esto? Pues que la orden va a seguir en vigor, al menos hasta que el Tribunal Constitucional, que es lo que queda, resuelva el recurso que tiene presentado el propio Carles Puigdemont a la sentencia del Tribunal Supremo, la sentencia y a la manera de aplicar la ley de amnistía. ¿Y cuándo resolverá el Constitucional? Pues ocurre, como ayer contamos aquí, que el Constitucional es como nosotros, que se va de vacaciones. Y si se van de vacaciones los magistrados, pues ya las resoluciones las dejan para la vuelta después del verano.
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0: Aquí está la España que madruga con el profesor Rodríguez Brown. Buenos días, profesor.
1: Buenos días, a pesar del gobierno y a pesar de que lo creas o no, te voy a echar de menos así.
0: ¿Qué me está usted contando?
2: Pero no lo repetiré, no lo repetiré.
0: Jamás pensé que le escuchara
2: me estoy arrepintiendo.
0: Semejante cosa. Daniel Ramírez García Mina, que ya no es nuevo, buenos días.
3: Oye, ¿por qué no haces como en Los Serrano? Y de repente dices, oye, que todo esto ha sido un sueño y que nos vamos a volver a ver en septiembre y...
0: Si nos vamos a volver a ver en septiembre.
3: Sí.
0: Sí, pero a otras horas.
3: A esta hora.
0: Rosa Belmonte, hora, buenos días.
4: Muy buenos días. Yo ya me voy a poner toda la semana en luna nueva porque yo ya me ataca la nostalgia. Aunque me vaya a levantar a la hora que me salga del moño, como dijo Paquita Rico.
0: Bueno, tampoco vas a poder dormir mucho
4: bueno,
0: más.
4: Bueno, un mes y pico.
0: Ah, un mes y pico, sí. Sí. Yo luego contamos cosas, pero he oído cosas de septiembre.
2: Sí, has oído, sí, sí.
0: Y luego pues quiero interrogar a los responsables a ver si me las cuentan. Y a los oyentes también se las cuentan. Félix José Casillas, buenos días.
5: ¿Qué tal? Buenos días. Noto ciertos colores veraniegos.
0: Es que hay barbacoa.
5: Hay barbacoa.
0: Sí.
2: Ah,
0: y
2: qué lindo.
0: Y la manera de acceder a la barbacoa es con una indumentaria que no sea exactamente la misma que hemos lucido,
4: la
0: Rosa y yo, los últimos 20 años.
5: Son los pasteles.
3: Tampoco se ha arriesgado tanto así.
0: Sé que
3: tampoco se ha arriesgado tanto.
0: Amón Rubén, buenos días.
6: Pues yo estoy en Lisboa, me he venido aquí, no solo porque te lo da Morante anoche, sino porque así empiezo las vacaciones una hora antes.
4: No. Muy bien, Morante.
0: No, por cierto, ¿no?
6: Extraordinario.
0: Muy bien, pues un minuto, ¿no? Y hablamos enseguida de las cosas que de verdad le interesan a la audiencia del programa.
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0: mismo día y tarde también.
1: No, es la hora de siempre, no. Son 19 minutos los que quedan para las 8 de la mañana. Hay 7 preguntas y media para empezar el día, la primera de las cuales es...
2: La primera de las cuales es, ¿acaso la más conocida que has hecho en estos 10 años?
1: ¿Y por qué nos ha mentido tanto entonces, presidente? La segunda...
2: La mayor aportación de Alsina ha consistido en hacer mejores entrevistas o en hacer mejores oyentes.
1: La tercera.
2: ¿O no es mérito de Alsina conseguir que adquiramos una opinión y un criterio sobre tantas cosas que nos sobrepasan?
1: La cuarta.
2: ¿Conocéis un comunicador que haya explorado más y mejor el lenguaje de la radio?
1: Yo sí.
3: La quinta.
2: Íntegro, riguroso, minucioso, pero ¿no es la mejor cualidad de Alsina el sentido del humor?
1: Para nada, la sexta.
2: ¿Se puede hacer más de uno sin el número uno? Claro que se puede. Viene Rafa Latorre y Alsina permanece a partir de las 10.
1: La séptima.
2: ¿Sabíais que la sección de las 7 preguntas es una creación de Alsina como tantas otras fórmulas y formatos que el maestro ha inventado en la danza de sus neuronas?
1: Y la media, que es la última.
2: Querido Carlos, ¿me puedes decir por qué?
1: Los periódicos de esta mañana, ¿de qué tratan, Dani?
3: Alsina, amor mío, por última vez, pero este viernes 17 de julio de 2026, basta, vamos cruzando basta, el río. Basta. Cierra los ojos, son casi las 8 de la mañana y estás durmiendo, no ocurría desde que tenías 8 años. Los periódicos, estos periódicos, son solo un rumor como el de la máquina de café. Piensa en todo lo que podrás hacer a partir de ahora. Podría ser, por ejemplo, miembro de un jurado popular, como el que aparece en las portadas, ABC. Begoña Gómez al banquillo por tráfico de influencias y malversación. El País, la audiencia da luz verde a que Begoña sea juzgada por 2 delitos. Patrón, ya caminas hacia la luz. Te escribo estos últimos periódicos mirando al cielo como miran los niños hacia arriba para encontrar en las nubes a sus abuelitos que ya se han ido. El Confidencial. Begoña Gómez se enfrenta hasta 5 años de cárcel si 7 ciudadanos del jurado la declaran culpable. Te has levantado y hay algo que revolotea a tu alrededor como una mosca incómoda. Son las ideas para el monólogo, no, pero dejarán de aparecer. El Español resalta la frase en la que la Audiencia Provincial de Madrid dice: utilizó la Moncloa para obtener prestigio y beneficio económico. Begoña, no Alsina. El Mundo subraya que, al tratarse de 5 jueces de distinta procedencia, el auto contra Begoña es sólido. Menos mal que no ha sido líquido, porque si no los periódicos se nos habrían puesto perdidos. La Razón lleva en su portada que Begoña, según el auto, desplegó una presión moral como esposa de Sánchez para obtener beneficios económicos. Alsina... somos 2 millones de locos los que deseamos que al acabar el programa se plante aquí el juez peinado y te interponga las medidas cautelares que le acaban de retirar a Begoña. ¡Prohibido salir del estudio sin pasaporte!
0: Eso.
3: Pero

0: Tú estás imaginándote ahí, en ese país que no creías que existía, el de tomar un café mirando por la ventana a las 9 de la mañana y el espíritu huye de tu cuerpo. Patrón, no nos engañes, quieres hacer un especial para el magazine en ese exoplaneta que según los periódicos de hoy acaban de descubrir con una atmósfera ligeramente parecida a la de la Tierra. Han visto a Pepelu, el técnico, preguntando en barajas a ver si hay algún avión que lo lleve a 40 años luz. La nueva Urdangarín, dicen los diarios, ¿de verdad no tenemos en esta casa, después de tanto tiempo, algún indicio de delito con el que chantajear a Carlos Alsina Álvarez, nacido en Madrid hace millones de años?
1: ¿Qué dices? ¿Y qué otras ventajas realizables entre las 3 y las 10 de la mañana asoman esta mañana en esos colchones sin despertador? No entiendo nada de lo que
2: eso
1: digo.
2: Eso está muy lindo.
1: Que son los periódicos.
2: Muy lindo,
1: no,
2: muy
1: mal que ya me quito esto.
2: Sí, sí, muy lindo.
0: Fíjate, patrón, en el tiempo que va desde que te levantabas hasta que terminabas el programa, puedes coger el coche, ir al aeropuerto, aterrizar en Bruselas, comerte unos mejillones mirando la Gran Plaza y volver. Alsina, ¿cómo vas a desintoxicarte? ¿Cómo vamos a desintoxicarnos? El lunes no tendrás que decir nada de esto. La razón, el respaldo del Tejue a la amnistía no activará aún al Supremo. Imagínate, patrón, que un día, como en la canción de Silvio, puedas ser tú uno de esos ciudadanos con legañas en los ojos que se levanta y dice mientras desayuna tostadas con mermelada de pacharán: ¿pero qué coño es el Tejue? Los medios más cercanos al gobierno apuntan que la posición del Tejue allana el camino a la aplicación de la amnistía. Los medios más cercanos a la oposición dicen lo contrario, que no tiene por qué ser así. El País: la justicia europea avala el perdón por el procés. Y se queda con esta frase: la amnistía ha facilitado un escenario de reconciliación. Y luego añade El País: la sentencia subraya que la ley no choca con los intereses de la Unión Europea. Del Constitucional de momento no sabemos nada, pero el Supremo no mueve ficha. El Mundo: el Supremo mantiene el delito clave por el que no amnistió a Puigdemont, la malversación. Prevé continuar con la orden nacional de detención. ¿Pero qué locura es esta? El tiempo se acaba. ¿De verdad vamos a darle la amnistía al Sina? ¡Que lo detengan! Si algún oyente lo ve, que lo detenga.
2: Eso.
0: Fíjate, patrón, fíjate en toda esta gente que sale en los titulares de la que te acabas de divorciar. 8 de la mañana, estás paseando por el campo y ves en el rocío de la hierba los nombres escritos de David Sánchez, Begoña Gómez, Mercedes González. Pero se te pasará. El Confidencial: condenado su hermano, al banquillo su mujer, ante el juez su cúpula de la Guardia Civil, y todo en una sola semana. Sánchez hace historia. El Español: montaña rusa en Moncloa. Sánchez pasó en 2 horas de la euforia por el aval europeo a la amnistía al enfado por el juicio a Begoña. ABC: el mando enviado por la directora de la Guardia Civil amenazó al general Mora con cesarlo y darle 2 hostias. Menos mal que era el general Mora y no el general Mola, si no sería la de San Quintín. ¡Alsina, atrás! ¡No vayas hacia la luz!
2: ¡No!
0: ¡No sigas caminando hacia la luz!
2: ¡No!
0: Muchas gracias, patrón. Es que ricasco, gure patronak. Descansa en paz.
1: Me acaba de enterrar, ¿no?
2: Yo creo que sí.
1: Muy bien, que te vaya. Lo mismo te deseo, Dan.
0: Siempre. Eso es,
1: lo mismo te deseo. En la hoguera de Belmonte que arde esta mañana, Rosa.
3: Bueno, me ha encantado madrugar para más leer los periódicos, y aquí voy. Elisa Beni nos amenaza desde La Razón. Aún le puede tocar juzgar a Begoña. Suena como: usted puede ser un asesino de Alfonso Paso. En La Vanguardia, Carlos Ruiz Zafón, en su columna: yo sacaría al juez peinado por Cucurella diciéndole que Lautaro es Begoña Gómez. En El Mundo, luz verde a la prórroga de Almaraz. El Consejo de Seguridad Nacional da luz verde a la prórroga y avala la continuidad de la planta hasta 2030. En El País, la última palabra la tiene el gobierno, y en ABC el gobierno se queda sin excusas para cerrar Almaraz. En ABC, la demanda de alquiler alcanza máximo con 143 interesados por casa. O sea, imagínatelo en la puerta. En La Vanguardia, el consumo de los jóvenes gira hacia el bienestar emocional y las experiencias. Lo que para las generaciones anteriores era un lujo, para las nuevas es una necesidad. Y entonces una chica que se llama Silvia dice: me pago mis cosas, mis caprichos, pero sigo necesitando a mis padres para tener un techo y comida. En El País, los tercios de la monarquía hispánica se pelean entre ellos. La ubicación de un monumento dedicado a la fuerza de choque enfrenta a las asociaciones que los promueven. La Castellana y la Lonja del Monasterio del Escorial son los lugares. Ya tenemos otra variación del reñidero español de Franz Boquernau. En La Contra del País, Eduard Pujol, herpetólogo: el sexapil de las serpientes venenosas es exagerado. ¿Pero qué sexapil? Si tienen el mismo sexapil que Jalán. En La Razón, el boom de los estudios farmacéuticos en China provoca la escasez de monos. El meteórico avance de la terapia génica y la neurociencia es rehén de su propia naturaleza. La explosión de ensayos en China ha provocado el secado global del mercado del macaca fascicularis, el único capaz de replicar con altísima precisión el comportamiento inmunológico humano. Se necesitan de 30 a 50 al año y están alcanzando precios de 25.700. Ahí sale una foto de dos monitos.
1: Eso es un
3: pobre. Elon Musk va con todo. En La Vanguardia, Le Pen es la última esperanza de Francia. Y en el periódico de Cataluña leemos que ha acusado a Nolan de estar meándose sobre la tumba de Homero. Y en La Vanguardia alerta en Nueva York por aire insalubre debido al humo de los incendios de Canadá. Supongo que llegará a Nueva Jersey, pero espero que afecte más a los argentinos.
1: Pero bueno.
2: Dale, dale.
1: Ahora el despertar liberal del argentino Carlos Rodríguez Brown con estas noticias entre esa profesión.
4: Ya mismo expansión, Repsol, Total y Las Locos rompen los precios de la luz. SpaceX se deja 1 billón de su valor tras su exposición en bolsa. 5 días, Telefónica y Poltegadea sondean la venta de Telxius por 1.200 millones. El economista, Red Eléctrica corta la luz a la gran industria y encima vosotros criticando al gobierno. ¡Infelices! Prensa Económica Internacional, Wall Street Journal. Habla de que China es una economía a 2 velocidades. Éxito en tecnología, mientras que hay una apatía considerable en la economía local. La columna Lex habla de tecnología también. Dice que Europa perdió la carrera de la inteligencia artificial casi antes de que empezara, pero podría ganar quizá la de la computación cuántica. Y terminamos con The Economist, la revista británica que sale hoy, dice que la apertura de la frontera entre España y Gibraltar pues ofrece quizá una posibilidad de una relación pragmática, más pragmática, entre el Reino Unido y Europa.
1: ¿Y la viñeta económica de hoy cuál es, profesor?
4: Buenísima, nieto, en ABC. Una madre reprende a su hijo pequeño. ¿Le has dado un balonazo a este señor? ¿Qué se dice? El niño responde, frente a los juicios paralelos y las condenas anticipadas, el tiempo demostrará mi inocencia. Y la madre comenta, muy bien.
1: La actualidad deportiva con Félix José Casillas.
5: Y vamos con la última cita del Mundial va a ser el domingo, la última rueda de prensa previa al partido va a ser esta noche a 11:30 con Luis de la Fuente, con Rodri, el centrocampista que deseamos tome el relevo de la última foto de Morata levantando la Eurocopa, y para eso será importante ver la última versión del capitán y confirmar que Pedro Porro y Lamine Yamal están recuperados totalmente en algodones en la última sesión de entrenamiento. Llevamos todo el Mundial esperando la aparición del futbolista del Barça a ver si es la última bala vencida. La última decisión de la FIFA ha sido nombrar un árbitro europeo para la final, es esloveno, se apellida Vincic, la última vez que pitó a España la selección ganó a Francia en semifinales de la Eurocopa. La última y única vez que pitó a la selección argentina fue contra Arabia en el Mundial de Qatar. Esa ha sido la última derrota del equipo de Lioneles, de Messi y de Scaloni, los argentinos más españoles. Los 3 hijos de Messi nacieron en Barcelona y uno de los de Scaloni en Mallorca. El resto de hijos deportivos de Messi también están en las últimas páginas, las fotos de los bebés de Lamine y Cubarsí o los 8 años de Dani Olmo. Todos estarán en la foto de la despedida, la última de Leo Messi con la camiseta argentina, la definitiva, porque hace 10 años en el estadio de la final Messi también dijo que era la última vez que jugaba con Argentina. Acababa de caer en la final de la Copa América contra Chile y cansado de perder anunció su retirada, pero siempre se puede cambiar de opinión. Y hay un español que ganó un título en la última vez que se disputó un mundial en el estadio de la final, la del Mundial de Clubes del año pasado con Cucurella, con el Chelsea y dando la mano a Trump con la bandera de España en la cintura. Cucu y Trump no está mal como última.
1: Cada viernes, al menos hasta ahora, llega el repaso lírico de la semana.
4: Recreación del poeta venezolano.
1: Abigail Lozano.
4: Abigail Lozano. Cortázar de todos los fuegos, marchaste a los gallardos. Hablaron alcaldes, vecinos, guardias, el cura, hasta los nardos. El consejero Sanz los trajo, apoyados en la cadera, hacia adelante. Con la lección de que la respuesta ciudadana es importante. Las rutas del silencio responde a 2 historias a trasmano. Las cuenta sobre una madre y una hija, Elena Resano. Sir Alex contó lo de la verja de Gibraltar y su demolición. Buen acuerdo, dijo él, pero la soberanía quedó fuera de la cuestión. La cuestión del lawfare con el hermanísimo no existió. Lorena Iglesias hace poco su serie Millennial Mal estrenó. No pocos eclipses hay, aclaró Roberto Brasero, pero se acabarán algún día, sumidos en remoto agujero. Yo me eclipsaré en Sotogrande, ya mismo, expansión, con frenesí, para recordarte, Alcina, y comprobar que el Mediterráneo sigue allí.
1: Que tengáis todos un buen verano y un buen regreso en
4: igualmente,
1: septiembre.
4: Igualmente, poetas liberales.
1: Toque lo que os toque.
0: Vamos a hacer los carlistas.
1: 6 minutos, llegamos a las 8 en Canarias.
4: Vale, vale.
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13: 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Estamos hablando de cifras espeluznantes.
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1: 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Rodri está esperando con una caja de bombones a la chica con la que ha quedado esta tarde. Sí, ella le había dado una cita, pero es su nutricionista. A ver quién le quita ahora la ilusión al chaval. 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
3: Alsina, deja ya de dar la hora a esta hora, ¿no?
4: Bueno, una última vez. Una última vez. Son las 8 de la mañana, las 7 de la mañana en las Islas Canarias. Buenos días desde Onda Cero. ¿Y ahora cómo se pone fin a una relación de 11 años y pico? ¿Cómo se pone fin a una relación? No eres tú, soy yo. Soy yo que me gasté, ya te lo dije hace algunas semanas. Había pensado en contarte esta mañana la historia de unos supervivientes, pasajeros del vuelo 815 de la compañía Oceanic, estrellado en una isla perdida del océano, y que aprenden cada mañana a entender el lugar que habitan. O sea, perdidos. Lost. Pero he caído en la cuenta que igual tú también viste la serie, o sea, quizá eres uno de aquellos que nos esforzábamos en encontrar explicación a lo que allí ocurría. Y se juntaba con otros en los foros para razonar y para debatir qué era verdad y qué era mentira, porque distraído era todo lo que pasaba. Lo de menos es la peripecia de los sufridos viajeros. Perdidos no fue una serie, Perdidos fue un fenómeno. Fue la primera serie, mucho antes de Juego de Tronos, que generó una comunidad de seguidores enganchados cada semana al desafío de entender las tramas. Espectadores necesitados de su dosis semanal de Lost, que preferíamos volvernos majaretas antes que renunciar a nuestra hora de entretenimiento. Al cabo de 6 años, los creadores de la serie estaban tan perdidos, ellos mismos, que decidieron que había que terminar con aquello. Había que acabar. El capítulo final levantó una expectación inusitada, casi tan grande como la decepción que provocó en la mayoría de sus seguidores. El colofón de Perdidos fue un fiasco. Pero mira, a mí me gustó. A mí me gustó. Me gustó porque daba igual cómo remataran la serie, si ya era imposible que tuviera sentido aquello. Me gustó porque el capítulo era una petición a gritos de los creadores de aquel invento, el grito de petición de ayuda que nos hacían a sus más fervientes partidarios. Una petición. Dejadnos ir. Un ruego. Sed comprensivos. Y un mensaje que recorría todo el episodio y que venía a ser este, que decía: el viaje mereció la pena, lo hemos pasado bien, hemos vivido momentos muy emocionantes. Sabemos que habéis adquirido el hábito de sintonizar a esta hora el programa, pero en el fondo siempre supimos que nada dura eternamente, que los viajes terminan, porque sólo así pueden empezar viajes nuevos. El lazo ha sido estrecho, íntimo, duradero, pero ahora toca desanudarlo y seguir adelante. ¿Cómo se pone fin a una relación de 11 años? Le dice su padre a Jack, convertidos ya ambos en pasado en ese capítulo, le dice: muchos de los mejores momentos de tu vida son los que compartiste con estas personas que han venido esta mañana a escucharte. Tú los necesitabas a ellos.

0: y ellos creían necesitarte un poco a ti. ¿Para qué nos hemos reunido hoy aquí?, le pregunta Jack. ¿Para qué nos hemos reunido esta mañana aquí?, te pregunto yo. Y le responde el padre, para recordar lo que vivisteis y seguir adelante. O para, antes de seguir adelante, recordar todo lo que hemos vivido. Es 8 de abril, esta es nuestra primera vez, con todo lo que trae una primera vez. Es la primera mañana de Más de Uno en Onda Cero. Estamos empezando. Luego les contará a ustedes Juan Ramón Lucas con qué intenciones estrena él esta nueva aventura. La mía seguramente es no defraudar. No defraudar. No tanto a mis partidarios como sobre todo a mis detractores. Que todo el debate público en estas dos semanas gira en torno a las consecuencias que tendría una eventual independencia de Cataluña.
1: Pues porque conviene informar a la gente.
0: La nacionalidad española no la perderían los ciudadanos de Cataluña.
1: Pues, ¿y la europea?
2: Para estas madres, para estos padres, para estos críos, muchos niños, aunque el gobierno de Hungría no quiera que salgan en los medios, que anoche llegaron a esta estación de tren, para todos ellos no es un lunes normal, porque hace meses que no tienen lunes normales, y sobre todo no lo es, porque este de hoy viene a ser el día en el que por fin empiezan a ver un poco la luz en calidad de refugiados.
0: Buenos días desde Onda Cero, buenos días desde París, iniciando este lunes que es 16 de noviembre de 2015, tres días después del 13N en París, tres días después de la matanza. Y mientras se intenta dar caza a esta hora de la mañana, antes de que pueda actuar de nuevo, la noticia a esta hora de la mañana es que los británicos han elegido abandonar la Unión Europea.
3: Estamos a 27 de octubre, el año es el 2017. El señor Puigdemont está a tiempo de elegir. O elecciones para renovar el Parlamento y retirarse él discretamente a su casa para no volver a salir de ella. O 155 y a su casa también. Salvo que antes persevere en su pretensión de proclamar la República Catalana y entonces, en lugar de en su casa, acabe en prisión por rebelión consumada.
4: Esta causa general contra el independentismo ha sido una persecución política de las ideas.
0: Pero si fuera una causa general contra el independentismo, sí, no tendría que estar procesado usted.
4: Oh, y hay políticos que lo piden, ¿no?
0: Si votar fuera delito, usted tendría que estar procesado.
4: Si
0: ser independentista fuera delito, usted tendría que estar procesado. Si defender la autodeterminación fuera delito, usted tendría que estar procesado.
4: Entonces, ¿por qué entiende usted?
0: ¿Está usted procesado, señor Torres?
4: No, yo no estoy procesado.
2: Estamos en el primer día del mes de junio del año 2018, que es viernes. Estamos en el día del cambio de gobierno, cambio de signo político, vuelco político. Llega Pedro Sánchez a donde él quería llegar y a donde tanta gente dijo que jamás llegaría. Y llega Pedro Sánchez.
0: Hoy somos uno menos porque hoy despedimos. Hoy lloramos la ausencia de una oyente de nombre Verónica y de apellido Forqué. La guerra de Rusia contra Ucrania empezó a las 4 de esta madrugada. Es el sonido que da cuenta de que hay una guerra ya que se está produciendo. Es el sonido de las explosiones que se han escuchado en distintas ciudades de Ucrania durante estas primeras horas del día. Es el 9 de septiembre del año 2022, con 16 grados. Ha amanecido la capital del Reino Unido en este día, que es el primer día sin Isabel II. Es el día siguiente a la muerte de la reina. Todo cambió a las 8 menos 20 de la tarde de ayer, cambiaron los planes, se quebraron los planes de todas estas personas, también de los empleados de los dos trenes, los de Lirio y los del Albia, cuando en el término municipal de Adamuz, provincia de Córdoba,
5: estamos invitando hoy a escuchar cómo es la vida corriente cuando la normalidad es atropellada y es destruida por una riada nunca antes vista y con consecuencias nunca antes sufridas.
0: Los estamos invitando. Han tenido que colocar placas de pladur provisionales para suplir los tabiques que se llevó por delante la riada. Han conseguido recolocar en su sitio algunos de los ventanales. Han instalado un generador eléctrico para que funcione el ascensor. Y está casi casi a punto ya la cocina, después de horas y horas y horas y horas y horas y horas de limpieza.
6: Buenos días, ¿cómo estás?
0: ¿Qué mensaje traen los reyes?
6: Pues escuchar, estar, compartir. ¿Tú cómo llevas el programa?
0: El rey cree que las instituciones deben pedir disculpas a los ciudadanos por la falta de diligencia en las primeras horas.
7: Bueno, yo creo que hay que estar cerca de los ciudadanos en todo momento, sufriendo con ellos y apoyándoles en todo momento para salir adelante.

0: Tengo interés por saber cómo se ve a sí mismo y por saber si usted se ve a sí mismo como un hombre de palabra, como un hombre con principios.
1: He tratado siempre de cumplir con mi palabra.
0: ¿Como un hombre sincero?
1: Trato de serlo.
0: ¿Y por qué nos ha mentido tanto entonces, presidente?
1: Dígame usted en qué. ¿Me empiece?
0: Tengo una lista larga. Una mañana tras otra mañana tras otra mañana, hasta sumar 2.500 mañanas. 2.500 citas, tú y yo, a esta hora. 2.500 sermones de las 8 de la mañana. Si le sumo los sermones de las 8 de la tarde en la brújula, pues me salen 5.000. O sea, esa es la prueba de que yo he predicado muy por encima de mis posibilidades. Claro, cuando empezamos a quedar usted y yo a esta hora, tú y yo, a esta hora de la mañana, en abril del año 15, aún no sabíamos quién era Carles Puigdemont. Créetelo. Y jamás habíamos pronunciado el nombre de la esposa de un joven socialista que abanderaba la regeneración democrática. O sea que tampoco sabíamos nada de Begoña Gómez, ni de su padre, ni de su oficio, y mucho menos de sus beneficios. 11 años después, las dos noticias de esta mañana son que a Begoña Gómez la va a juzgar un jurado por aprovecharse del poder de su marido para prosperar y que Puigdemont quedará definitivamente impune tras haber liderado una sedición. Begoña a juicio y Puigdemont impune. Dices, ¿a qué espera Sánchez para amnistiarla a ella? Ayer la Audiencia Provincial de Madrid le arruinó el día a Begoña y a su equipo de publicistas, defensores y agitadores, o sea, lo que viene siendo el gobierno de España, y consumó la casi peor de las hipótesis, porque la peor era que hubiera juicio, pero además de por tráfico de influencias, por corrupción en los negocios y por apropiación indebida. Estos cinco jueces de Madrid, que le han aplicado el VAR a Juan Carlos Peinado, dejan los cuatro delitos en dos y le devuelven a la señora Gómez el pasaporte. O sea, viajar podrá viajar, siempre que garantice que el día que empiece el juicio estará presente. A ver, si la Audiencia Provincial ayer se hubiera limitado a devolverle el pasaporte y dejar todo lo demás para otro día, hoy el gobierno estaría proclamando que se ha hecho justicia. Y que cómo se nota que por encima del juez Peinado hay otros jueces con buen criterio que le ponen en su sitio. Pero como la audiencia ha avalado el procesamiento y el juicio, lo que ha hecho el gobierno es añadir cinco jueces más a la conjura, a la turra de la conjura. Jueces a la cazuela por dictar resoluciones que el gobierno no digiere. Ha metido ya tantos en la turra que no le cabe un juez más. Tan Peinado, Viedma, Hurtado, Pedraz, Calama, los tres de la Provincial de Badajoz, estos cinco ahora de la Audiencia de Madrid y 9 de cada 10 magistrados del Tribunal Supremo. De tanto salir a proclamar las bondades de Begoña, el gobierno ha conseguido que parezca que el procesado es su marido por usar la Moncloa como un cortijo. Cuando empezamos a quedar tú y yo a esta hora de la mañana, hace 11 años y pico, Pedro Sánchez tampoco sabía quién era Puigdemont. Es que en aquel tiempo era Artur Mas quien le tocaba las narices al Estado con sus urnas de cartón y quien estaba a punto de casarse con Esquerra para parir aquello del Junts pel Sí, que fue una candidatura en la que se llevaban de cabeza de lista a Raúl Romeva. Tú no te acuerdas de esto, ya lo sé, pero... Y Artur Mas era el cuarto de la lista y Puigdemont era el tercero, pero de la lista de Girona. Luego, entre la CUP y el pésimo ojo clínico de Artur Mas, pues se gestó la progresión meteórica de este politiquillo menor al puesto de mando desde el que, proclamado ya caudillo, pues condujo las instituciones catalanas al precipicio. Ahí el Tribunal Europeo dictaminó que si España ha querido amnistiar a los cabecillas de aquella insurrección, pues España sabrá. A Europa no le molesta. No estará de más precisar esta mañana que el Tribunal ha avalado la amnistía, que no el procés. El Tribunal Europeo ya avaló el procedimiento penal que se siguió en España contra los autores de aquella arremetida. El gobierno está en su derecho, solo faltaba, de cantar victoria, porque el pulso jurídico, eso es un hecho, lo ha ganado. La amnistía es constitucional y no atenta contra la legalidad europea. Son dos hechos, pero hay más. Es un hecho que la sociedad española nunca pidió que se amnistiara a nadie y que su voluntad no fue ni consultada ni tenida en cuenta. Que el Senado, que es tan representante de la sociedad como el Congreso, estuvo en contra de la amnistía. Es un hecho que el partido que la terminó impulsando en el Congreso, el PSOE, se presentó ante los votantes en 2023 proclamando su completo repudio a la amnistía. Diputados reversibles que protagonizaron el acto de desdén más indecoroso a sus promesas.

0: a sus convicciones y a sus votantes. Y es un hecho que a la amnistía llegó Sánchez no por convicción, sino por conveniencia. Todo eso no cambia porque el Tribunal Europeo dé la razón al gobierno en su batalla jurídica. La pretensión gubernativa de neutralizar la sentencia del procés, ha estado 6 años trabajando el gobierno para dejarla en nada, se ha coronado con éxito. Pero la normalidad política no llegará a Cataluña hasta que Puigdemont y Junqueras asuman que su tiempo pasó, su aventura fracasó y que el país estaría mejor con ellos dos jubilados y dedicándose a tomar las aguas y tomar viento.
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0: Ahora es que en 11 años pues les hemos contado muchas cosas, claro. Grandes acontecimientos que pensamos que iban a cambiar para siempre nuestras vidas, mientras nuestras vidas en realidad iban cambiando, pero por otras cosas. Pues tú, por ejemplo, pues porque conociste a la mujer de tu vida en estos 11 años. O a ti porque te nació el primer nieto en estos 11 años. O porque cambiaste a mejor de trabajo en estos 11 años. O porque te descubriste un talento innato para disfrutar de la siesta, ¿no? Yo qué sé, lo que ha pasado. Al equipo de este programa también le fueron pasando cosas, entre graduaciones de los hijos, mudanzas, nacimientos, separaciones y entierros. Tuvimos que enterrar este año a 2 personas que hicieron crecer con su talento, con su experiencia, con su buen humor, este programa. A Fernando Onega, que era nuestra brújula, y a Raúl del Pozo, que era nuestro viva el vino. Contigo también compartimos días muy duros, los peores de estos años, que fueron aquellos días en que se nos morían los abuelos en las residencias y se nos morían los médicos y se nos enfermaban los amigos y no podíamos vernos, ni tocarnos, ni salir a trabajar por la mañana, ni quedar los fines de semana, ni porque todo era oscuro. Los días en que aprendimos cuántas clases hay de mascarillas, cuántas clases hay de miedos y de frustraciones y de vértigos, cuántas clases hay de intoxicaciones y de cuentos. Los oyentes tomasteis el control de este programa, felizmente, aquellos días, para hacernos partícipes de vuestras dudas, que eran las nuestras, y de vuestros muertos, que también eran los nuestros. Aquellos días la radio se llenó de voces de críos sin colegio. Manel, por ejemplo, que ahora tendrá, pues, 14 años.
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Bueno, pues ahora que empezamos la nueva etapa de nuestras vidas, aunque solo sea porque a las 8 de la mañana serán otras voces las que nos acompañen, ¿me permitís que reconozca el trabajo de quienes me han acompañado en la carpintería de este primer tramo del programa Más de Uno, o sea, el equipo informativo en el que han ido relevándose unos redactores a otros en estos 11 años? Mi gratitud a Rubén Bartolomé, Miguel Ondarreta, Mamen Rodríguez Sastre, María Jesús Moreno, David Gabás, José Miguel Azpiroz, Óscar Plaza, Jessica de Jesús, María Gómez Prieto, Juan Carlos Vélez, Mercedes Albelda, David del Cura, Beatriz Ramos, Elena Bueno, Manuel Pecino, Belén Gómez del Pino, Pablo Albella, Asun Salvador, Sara Iturbide.

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1: Són les 8:30 en Canàries.

Pues aquí seguimos, estamos desde las 6 de la mañana contándoles cómo empieza el 17 de julio del año 2026. Aquí estaremos hasta las 12 y 20 minutos como cada día en cadena en todas nuestras emisoras. Luego a las 12 y 20 empieza la programación local. Hoy además, a partir de las 10 de la mañana, el cocinero de este programa, David de Jorge, pretende cumplir su amenaza de organizar para todos nosotros una barbacoa aquí mismo. Bueno, aquí mismo no, en los jardines de A3 Media, con el consentimiento de la autoridad competente, que es la de este grupo y la del Ayuntamiento de San Sebastián de los Reyes. Entonces, a las 10 de la mañana están invitados todos los colaboradores del programa, los redactores, por supuesto, e incluso las personas que forman parte de los equipos de otros programas de Onda Cero, otros programas de Antena 3, otros programas de La Sexta, en fin. Pero bueno, eso a partir de las 10. ¿Ahora qué? Pues ahora los periódicos de esta mañana. En un día de sentencias y de resoluciones judiciales, dice, ¿cuándo no es fiesta? En un día de sentencias y resoluciones judiciales, hoy merece premio El Mundo, ya que está aquí su director, porque es capaz de sorprender a sus lectores con este título: Urdangarín, Koldo y Begoña. Demande Urdangarín a estas alturas, dice. ¿Por qué? Pues porque lo cita la Audiencia de Madrid como precedente, cuando dice se valió Urdangarín de su afinidad familiar con el rey para su beneficio personal. O sea, Begoña no sería finalmente la infanta Cristina, sino Iñaki de Urdangarín. Y Koldo, porque el tribunal hace suya, el tribunal es la Audiencia Provincial de Madrid, la parte de la sentencia Mascarillas que dice que la corrupción genera desconfianza social. Así quedó aclarado, digamos, este trío inesperado: Urdangarín, Koldo, Begoña. Hoy los periódicos reparten su espacio entre la amnistía triunfante y la Begoña declinante. Hay preferencia para la amnistía en El País, El Periódico y La Vanguardia, y preferencia para lo de Begoña en El Resto. La Razón titula su portada como si ya fuera un hecho probado. Dice: Begoña desplegó una presión moral como esposa de Pedro Sánchez. Luego aclara que el tribunal ve indicios de eso, indicios que el gobierno intenta desacreditar, y le dedica su editorial a este asunto. Dice que eso es generar desconfianza en las instituciones. Eligen los diarios adjetivos para este auto judicial de la Audiencia de Madrid. Para ABC es meticuloso. Dice: evalúa de forma objetiva la instrucción, mantiene unos delitos y descarta otros. Para El Español es ejemplar el auto. Dice: su cimentación doctrinal es sólida, cimentación, y la mejor muestra de imparcialidad es que revoca dos de los delitos y elimina las medidas cautelares. El Independiente es el único que destaca, y lo destaca mucho, el reproche que el tribunal le hace al juez Peinado por aquella desafortunada redacción que hizo sobre el riesgo de que los escoltas participaran en un plan de fuga de Begoña Gómez. Premio, por cierto, al título coloquial de esta jornada para El Día de Tenerife, que abre así su portada. Dice: más leña sobre Sánchez con su mujer ante un jurado popular. Con todo, incluso los diarios que abren con Begoña dedican su peso editorial al otro asunto, que es el de la amnistía. Es sobre lo que más se opina en esta mañana. El editorial del País, muy partidario de la sentencia europea, admite que hay una inquietud sincera de muchos ciudadanos porque esta ley fue negada por el PSOE en campaña electoral y después aceptada en una transacción parlamentaria. O sea que fue fruto de lo que fue. Pero apuesta el diario El País por pasar página y dejar atrás. Dejar atrás, dice, que no olvidar lo que supuso el procés. Opina Oriol Bartomeus, en este diario, que la sentencia en el sismógrafo catalán solo ha sido un leve movimiento, dice, ni siquiera una réplica, porque el procés es capítulo cerrado en Cataluña para la gran mayoría, y que en Madrid, sin embargo, se piensa que el episodio puede provocar sacudidas. Dicen, el gobierno cree

0: plazo irreversible. Editorial del Mundo, la validación europea de esta ley inmoral, redactada por sus propios beneficiarios, no cambia los hechos ni resta un ápice de reconocimiento a los jueces y fiscales del Tribunal Supremo. Editorial de ABC. La lectura de la sentencia, dice, causa la impresión de que el tribunal podría haber llegado a conclusiones opuestas sin mayores esfuerzos interpretativos. El efecto de la sentencia es genérico, dice este periódico, y deja la decisión última a los tribunales españoles. Enric Juliana dice en La Vanguardia que ha ganado una idea inteligente de España y que Pedro Sánchez, escribiendo muchos renglones torcidos, emprendió el camino del perdón después de la moción de censura que hizo caer a Mariano Rajoy. Que yo, sin ánimo de corregir a Enric, Dios me libre, pero la moción de censura fue en junio del año 18. Un año y pico después, Sánchez hizo campaña prometiendo el cumplimiento íntegro de las penas y retratando al independentismo como un peligro público y como un movimiento violento. Un año y medio después de la moción de censura. Está en la hemeroteca de La Vanguardia todo esto. Afirma este periódico, por cierto, que el Tribunal Europeo avala que la finalidad de la ley era la reconciliación. En realidad lo que hace el Tribunal es reproducir el preámbulo de la ley de amnistía. O sea, lo que el legislador dijo aquí para justificarse. Jordi Juan llama cantinela de jueces políticos y medios de comunicación que la ley fuera un traje a medida para facilitar la investidura de Pedro Sánchez. Que han estado ahí los jueces, los medios, con esta cantinela. Cantinela. Bueno, cantinela o no, ¿cuándo y por qué viró Pedro Sánchez hacia la amnistía? ¿En qué fechas y en qué negociación? También está en la hemeroteca de La Vanguardia. Viva la memoria democrática. En el periódico de Kaiser da por derrotado a Manuel Marchena. Dice que elaboró Marchena una triple muralla contra la amnistía y que ha sido derribada ya la última. Dice, no ha lugar a presentar otra consulta del Supremo en caso de que el Constitucional amnistiase, como por otra parte se prevé, la malversación. Pero en el mundo está la interpretación contraria. Dice, el Supremo mantiene el motivo clave por el que no amnistió a Puigdemont. Entiende que el tribunal no se ha pronunciado sobre el beneficio patrimonial de la malversación y por eso mantendrá la orden nacional de detención. Y hasta aquí la lectura de la prensa, porque hay muchas otras cosas hoy en los periódicos. Por ejemplo, una muy interesante, que es que en Granada el jamón ha comprado Dani. El jamón es una empresa onubense y ha comprado la cadena de supermercados Dani, que en Granada tiene una enorme presencia. Hay muchas otras cosas en la prensa, pero no he podido leerlas. He podido leerlas porque el equipo de este programa hoy no me ha dejado leer los periódicos tranquilamente, empeñado como está el equipo de este programa desde las 6 de la mañana en cambiar la barbacoa de las 10 por una especie de pira funeraria para celebrar mi paso a mejor vida.
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0: Buenos días, Marisol Parada, ¿cómo estás?
3: Buenos días, Carlos Alsina.
0: ¿Estás preparada para la barbacoa, David Jorge?
3: Estoy preparada para todo.
0: Me alegro muchísimo. ¿Has traído los Callahan?
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0: en tertulia, que no será la última, porque el lunes hay otra, en Más de Uno Verano, con Miguel Ondarreta. Y en septiembre habrá más, pero ya con Rafa Latorre. La vuelta de las vacaciones, que para algunos de nosotros son francamente merecidas, pienso yo. En tertulia, desde ahora y hasta las 10 de la mañana, está Joaquín Manso. Buenos días, Joaquín.
1: ¿Qué tal, Carlos? ¿Cómo estás? Bien, buenos días.
0: No, muy bien. ¿Y tú? ¿Qué te cuentas?
1: Estupendamente.

0: Estamos ya listos para la barbacoa. ¿Sabéis que el equipo
1: te quedas a la barbacoa? Qué bien. Quedo.
0: El equipo de producción había pedido que viniéramos con motivos hawaianos.
1: Es correcto, sí. Es que si no nos entra la barbacoa.
0: Pues yo he venido como siempre.
1: Pues algo hay que hacer entonces. Pues
0: un poco veraniego vengo, ¿verdad? Un poco sí, casual bueno. Friday, me han dicho que se
1: ya,
0: dice.
1: Pero era camisa hawaiana específicamente. No te preocupes porque en A3 Media otra cosa no, pero tenemos un guardarropa. Ahí en vestuario tienen todo tipo de camisas, ahora te buscamos una. Y se la enviamos luego a toda la redacción de tu periódico.
0: A la redacción del Mundo también.
1: Bueno, está Esther Muciantes aquí.
0: Está Esther Muciantes aquí, que no sé qué
1: está
0: haciendo.
1: Ella misma puede hacer las fotos de su director hawaiano y pasárselas a tus redactores. Hola, Mamen Mendizábal, buenos días.
2: Muy buenas. Yo tengo algún vestido que le puede valer a Manso, de cuando hacía más vale tarde. Sí, florido, así.
1: Estará ahí en el
2: Y luego he visto mucha leña, como para una barbacoa. Me ha parecido que era más para una pira funeraria.
1: ¿A que sí?
2: ¿No? Y yo quiero recordar a los oyentes que todo el año que viene, a partir de las 10 de la mañana, estás aquí.
1: Muchísimas gracias por recordarlo.
2: Claro, y que la hierba crece también.
1: ¿Cómo? ¿Eso qué significa?
2: Pues que Rafa Latorre tiene el terreno abonado para que crezca también su propia hierba por la mañana. No seas celoso.
1: No, es que estaba pensando que la hierba crece también sobre las tumbas.
2: También, pero la tuya no se está...
1: Pero haces bien en recordar...
2: Bien en recordarlo porque veo un tono plañidera,
1: sí, verdad,
2: que no corresponde.
0: Hace unos meses hicimos aquí una tertulia divertidísima cuando falleció Raúl del Pozo, así que hoy que no se ha muerto nadie,
1: exactamente,
0: sino que efectivamente pasas a mejor vida, no vamos a hacer unas pompas fúnebres.
2: Efectivamente, y tú tienes el outfit que necesitas para toda la jornada, Manso, ya me encargo yo.
0: Toda la jornada.
1: Tú te quedas a la barbacoa también, ¿no, mamá?
2: Y a lo que sea.
1: José Antonio Vera, buenos días.
3: ¿Qué tal, Carlos? Buenos días.
1: Buenos días.
3: Yo hawaiano no traigo, pero sí me puse una guayabera, que es colombiana.
1: No, tú entras
3: con
1: seguro.
3: Con esto vale.
1: Sí, tú entras seguro.
3: Moderna, por cierto. Ya no como la de Manso.
0: Hay mucho chufado aquí, tú entras seguro.
1: Además, eso que es guayabera antigua.
3: No, es de las
2: clásica,
3: más antiguas.
2: Clásica.
0: Sí, un poco clásica.
1: Desfasada, quieres decir.
3: No.
1: Anacrónica,
3: no,
1: quizá.
3: A mí me gusta, ¿eh? No es que me guste Manso, pero la guayabera sí, no
2: es su primer viaje a Cuba.
0: Yo soy un niño de la posguerra. Sí.
1: Amón, Rubén, buenos días también para ti.
4: ¿Qué tal? No estoy con vosotros porque estoy en Lisboa y los motivos son claros, que Morante toreaba anoche y que así empiezo una hora antes de las vacaciones. Así que, con uno y otro argumento, disculpa mi presencia, pero no la ausencia de mi corazón, porque sabéis
1: que... No, es que no voy a describir el rostro de los contertulios
2: de
1: en este
2: flipar,
1: momento.
2: De flipar,
1: de perplejidad, diría yo, quizá estupefacción.
2: Y algo de indignación
1: ante
2: por mí.
1: Las preferencias, las prioridades de Amón.
4: No creo que estén en duda a esta altura.
1: Todos aquí celebrando un día importantísimo para todos nosotros, que es el Día de la Barbacoa.
4: Doctor José Antonio,
1: y Amón
4: estuvo cumbre, además.
1: Se ha ido a Lisboa, que también se podía haber ido más lejos, también es verdad, pero bueno.
4: No.
1: Bueno, que me vais a permitir que llame a personarse en esta mesa, que están muy tímidos ahí en el patio de butacas, a las dos personas sobre las que recae a partir del mes de septiembre la responsabilidad de que todos nosotros salgamos adelante. Que son, ya están, en este momento se están levantando estas dos personas cuyos nombres aún no voy a desvelar. Cargan sobre sus hombros pues un enorme peso y se nota porque vienen encorvados a la mesa, vienen como reservones, o sea, es como que les cuesta.
4: Muy taurino eso, reservón,
1: sí,
4: muy taurino.
1: Y ya por fin aquí se encuentran, os presento, por la cuenta que os trae, si queréis colaborar en sus programas, os
2: presento. Para que les hagamos la pelota.
1: Os presento a Marta García Ayer, directora de La Brújula, a partir de ya. Buenos días, Marta García Ayer.
5: Buenos días, Carlos.
1: Encantado de conocerte.
5: Un placer.
1: Y a Rafa Latorre, pues como quien dice ya, director del primer tramo.
6: Queda un programa, queda una brújula, todavía.
1: Sí, claro. Pero
6: si quiere, la puede hacer Marta,
5: Me estás impugnando.
1: Si ya sabemos que tú en cuanto puedes te quitas de medio.
6: Hombre, por supuesto.
1: Tendrás que hacer la última.
6: Claro, no, pues eso. A ver si vamos a darle a espantar, que también es muy taurino.
1: no se te ocurra. Sí. Si te ocurra, tendrás tú también que despedirte de los oyentes de la
6: brújula. Oye, pero tú vienes a las 10, ¿no? La temporada que viene.
1: Sí, claro.
0: Sí. Además los viernes hay braserillo y es importante, es un día importante de la brújula, el braserillo.
6: Hombre, hoy es el tu braserillo, sí, que también es una buena pira funeraria en la que arder.
2: ¿Qué te parece que Manso escucha más la brújula que más de uno?
1: Lo sé, eso ya lo sé yo, mamen, tampoco hace falta que tú lo subrayes ahora aquí.
2: Yo lo quería subrayar, yo lo quería decir.
7: ¿Cómo son las tertulias de los viernes?
0: ¿Cómo vamos a echar de menos el tonito, verdad?
2: No sabes cuánto lo vas a echar de menos. Ya me llamarás.
0: Eso, dale,
2: no te hecho. Cogeré.
1: ¿Podéis quedar los dos, solo vosotros?
2: Tampoco.
1: Y lo grabáis.
2: Tampoco da para tanto.
1: Os lo grabáis, la peleita. Bueno, que entonces, que aquí estamos para sacar información a Marta García Ayer y a Rafa Latorre. A partir del 30, estoy diciendo septiembre todo el tiempo, y he recibido la muy mala noticia de que en realidad la temporada empieza el último día de agosto.
7: El primer lunes de septiembre es 31 de agosto, eso.
1: Sí, y, o sea, y vosotros no teníais un poco de mano para que la temporada empezase en septiembre, como debe ser, y no en agosto.
7: No, que la temporada la empieza por la mañana. Rafa, esto tenías que haberlo gestionado.
8: Crecemos de todo poder al respecto.
7: No me digas.
8: Sí, porque si fuera por mí, tú sabías que la temporada empieza el 15 de septiembre, pero no ha sido posible y la negociación ha fracasado, y finalmente pues estaremos aquí el 31 de agosto. Eso sí, muy ilusionados.
7: ¿A las 6 de la mañana?
8: Este desafío, a las 6 de la mañana.
7: ¿A las 6 de la mañana?
8: Para dar la hora a las 6 de la mañana.
7: ¿Te acuerdas de lo que era madrugar, Rafa?
8: No recuerdo. Es algo que he borrado de mi mente. Y mira que estuve durante años haciendo ese horario.
7: A mí ya se me ha olvidado.
8: Uh-huh. Hoy lo estoy recordando. Estoy teniendo una pequeña cata, porque claro, ya ayer me acosté a las 2 de la mañana, como podéis imaginar, ¿no? Claro. Entonces cuando he sonado el despertador, pues he sentido la punzada.
1: Ya, pero ya sonó 4 horas más tarde de lo que te va a sonar a partir de septiembre.
8: Sí, es verdad.
1: O sea que, bueno, y es que ahora que dices lo de cuando empiezan las temporadas, el otro día me puso Fortea, que sabéis que tiene todos los audios que existen de la historia de la radio en España.
8: Qué bárbaro.
1: Y me puso un comienzo de temporada de Del Olmo, en el que dice que es octubre. Estamos aquí empezando la temporada y era...
2: ¡Qué fantasía!
1: Y qué fantasías. Y ni siquiera era el 1 de octubre, ¿no? Podía ser 26. Igual el día 8.
8: ¡Qué maravilla!
1: Aquí estamos empezando la temporada el 8 de octubre.
2: Los padres de la radio sí que sabían.
1: Ya te digo. Bueno, y entonces, ¿qué vamos a encontrar en vuestros programas a partir de...? ¿Lo tendréis ya un poco pensado?
8: Lo tiene más avanzado, ¿no? Marta.
1: Marta.
8: Sí.
7: Es que a mí me lo dejan muy colocadito. No sé a ti cómo te dejan la mañana, Rafa.
8: No, bien, está muy bien ordenado.
1: Oye, Marta, ¿qué es esto?
7: No, es que he visto que los viernes aquí se meten muchas pullas.
1: ¿Qué podéis contar o qué queréis contar y qué no queréis contar? De que cómo va a ser la brújula a partir de la próxima temporada y el primer tramo de Más de Uno a partir de la próxima temporada. ¿Qué queréis revelar y qué os guardáis así como secreto para sorprendernos a todos?
7: Hemos estado hablando que hay que guardarse muchas sorpresas, ¿verdad, Rafa? Que no se puede desvelar aquí las claves. Y estamos en el laboratorio mezclando un poco de dosis de innovación y otro poco de continuidad, y estamos ahí dándole con la fórmula.
8: Es una forma muy elegante de decir que todavía no nos hemos puesto con ello, pero sabemos que todavía queda bastante margen, tenemos mucha confianza en nuestros 5 últimos metros y creemos además
1: Los 5 últimos metros son hoy. O sea, no
8: hace falta cambiar demasiado. Si vamos a hacer lo que se viene haciendo.
7: Cuando la cosa funciona, funciona.
8: Una reordenación de piezas, ¿no? Eso es inevitable, pero para que los tertulianos sientan un poquito. ¿No?
7: Pero, se están removiendo en la silla.
1: O sea, aquí, a ver, Vera quiere saber si le vas a contar con él.
8: Hombre, yo no puedo percibir.
1: Manso quiere saber si vas a contar con él o como se rumorea, pues no.
8: Si ellos quieren, claro que sí, claro.
7: Yo quiero recordarle a los tertulianos que por la noche se vive mucho mejor, que no andéis aquí haciéndole la pelota a Rafa, pudiendo hacérmela a mí, dejad de postularos para la mañana.
8: Pero te diré que yo tengo todavía un poquito de nostalgia anticipada, ¿sabes? Porque lo he pasado muy bien con la brújula. Entonces yo me alegro mucho por Marta, porque realmente creo que va a un programa que no se puede dirigir un programa más divertido. Y tú lo sabes porque lo has estado dirigiendo durante muchos años, ¿verdad? Por su variedad, por su extensión.
1: Pues 10, creo.
8: Porque 10. El horario favorece mucho, un clima, ¿verdad? Y lo hemos pasado también durante estas temporadas. Han pasado tantas cosas, ¿verdad? Que cuando uno piensa en lo ingenuos que éramos cuando empezamos en 2022, que el mundo era completamente distinto.
1: Pero eso es anteayer.
8: Completamente distinto.
1: Cuando ya empezó la brújula, acababa de empezar a gobernar Zapatero. ¿Sabéis Zapatero quién es, no?
7: El de las joyas.
2: Pobre.
1: El de las joyas.
0: Entonces igual han prescrito, de verdad.
1: Te das cuenta, ¿eh? Zapatero, ¿quién es? El de las joyas. Ha dicho la directora de la brújula.
3: Pasará la historia, sí.
2: Es que va a pasar a la historia, sí.
7: El legado es
1: presidió
7: una cosa muy
1: el gobierno
7: caprichoso
1: de España durante 7 años.
2: Sí, pero ya...
1: Encaró una crisis financiera, pacificó, acabó con el terrorismo. El de las joyas.
3: Oye, y creó la UME, ¿eh?
1: Creo la UME, ¿verdad?
0: Sí. Bueno, el matrimonio.
7: Y la UDEF, que le registró.
1: Y el matrimonio igualitario.
7: Creo la UDEF también.
1: La ley de dependencia. La ley de dependencia es un...
2: Yo creo que el matrimonio entre las personas del mismo sexo es también, su mayorito, ¿no?
1: Sí.
0: Bueno, sí, yo creo que es su mayorito.
8: Lo decía que la alianza de civilizaciones,
2: bueno,
8: también.
2: El derecho.
7: En cuanto a derechos, desde
1: el estatut catalán es también un...
8: Sí.
7: Bueno, y que se dejara de fumar en los bares. Ojo, que en 2004 se fumaban todavía en los bares.
3: Bueno, oye, voy a decir, se fumaba hasta la brújula, ¿eh? se puede. Yo aquí y no quiero señalar.
1: Es cierto.

0: no quiero señalar.
1: Sí, es verdad que se fumaba la brújula.
2: Los estudios de radio. Sí.
0: Aquí este se señor fumaba. Que tengo a mi izquierda, que además que se llama Carlos Alsina.
3: Tengo que decir que
0: son los que yo también fumaba, hace ya muchísimo tiempo.
3: Fumaba todo Cristo.
1: Pero tú eras un fumador,
2: es verdad.
1: Tú eras un fumador solvente, digamos, y yo era un fumador absurdo.
0: Yo también, pero bueno, todos los fumadores
1: era
0: absurdos.
1: Un fumador que no sabía fumar, por ejemplo.
0: Sí, es
3: ¿quiere decir eso? ¿Que no te tragabas el humo?
1: Sí, sí me lo tragaba, sí, entonces, pero que...
3: ¿Cuál era tu déficit como fumador? ¿Cuál era tu temita?
1: Pues que en realidad no sabía por qué lo hacía. O sea, era como...
3: ¿Por vicio? ¿Era postureo? Esto,
1: no, esto que dice Vera es verdad, que nosotros teníamos la posibilidad de fumar en el estudio, aquí, estaba lleno de humo todo el rato. Sí. Cuando llegó el debate sobre si había que prohibir, no sé qué, sino que yo, por ejemplo, tenía el hábito de, tenemos el entrevistado ya preparado al teléfono, y entonces era, señor fulanito, buenas noches, y en ese momento encender un cigarro.
3: Claro.
0: Claro.
1: Sí, y cuando lo prohibieron, no era capaz de empezar las entrevistas.
0: Sí, es verdad. Sí. Para mí eso me pasaba, por ejemplo.
1: Fulanito de tal, eran momentos, pues yo que sé, entrevistábamos a gente, Sánchez Llibre.
3: Sí.
1: A quien fuera.
2: Sánchez Llibre.
1: Durán y Lleida.
3: Durán y Lleida.
1: Señor Durán y Lleida, buenas noches.
3: Joan Tardà.
1: Y él decía, buenas noches. Y ahí, pues yo era incapaz de seguir.
3: ¿Y cómo conseguiste avanzar? ¿Por qué sustituiste ese
1: había un silencio igual de una hora y terminaba el programa. ¿Cómo conseguí avanzar? Pues no lo recuerdo.
3: No lo has sustituido por algún caramelo, tal vez, ¿no? Porque ese es tu nuevo vicio, podríamos decirle a los oyentes.
1: O dejé el programa, no lo recuerdo. Pero es verdad que ha cambiado todo mucho.
0: Sí, bueno, tú...
1: Es un comentario muy de abuelo, pero ha cambiado todo mucho.
2: Sí. Imagínate.
0: No, pero
2: yo que soy jovencísimo fumaba también en el estudio de radio.
3: Con
2: muchas menos responsabilidades, pero...
4: Es incluso más joven que yo.
3: Haciendo alarde de juventud, pero no te
2: pasa. Es más, Zapatero fumaba.
1: Zapatero fumaba
2: en el avión presidencial.
1: Sí, fumaba en secreto.
2: Y yo recuerdo cuando hacíamos viajes en el avión presidencial que hubo un momento en que Elena Salgado impuso su ley y Zapatero tuvo que dejar de fumar en el avión presidencial porque un comandante dijo, aquí no se puede fumar.
1: Él fumaba, pero no quería que se viera que fumaba.
2: Sí.
1: Él nunca fumaba.
2: Pero yo
1: público.
2: Creo que sigue fumando, ¿eh? Creo que nunca lo ha dejado. No ha
3: también me ha vuelto ahora.
1: Si todo esto da igual, Marta ha dicho el de las joyas.
0: Vale.
1: Este es el resumen que queda de una trayectoria política. El de las joyas. Bueno, entonces, los contertulios, ¿querréis saber algo de cómo no sueltan prenda, de cómo van a ser los programas? Pues yo no sé.
3: Bueno, para mí el gran reto es diferenciarse, ¿no?, del que te precede. En el caso de Rafa, desde luego de ti, tener su marca personal, y en el caso de Marta, diferenciarse también de lo que hace Rafa. Y a la vez mantener la coherencia con la cadena, con la emisora, con lo que es, ¿no? ¿Cómo se hace eso, chavales?
4: Va a ser verdad lo que dice Manso, que Mamen siempre está aquí a meter cizaña.
3: Hoy es mi último día.
5: No, siempre tiene que haber una tertuliana como Mamen para centrar los debates. Así que yo creo que esto es exactamente el punto, lo que ha dicho Mamen. Es decir, ¿de qué manera mantener
2: pero te diré que una ventaja,
5: y diferenciarse?
2: Que igual que Alsina no se va y a las 10 se queda porque parece que estamos aquí hablando de las exequias, nosotros tampoco acabamos de llegar. Claro. Es decir, yo cuando llegué a la brújula ya venía con la finca Marta, que estaba en la brújula de la economía y ha seguido durante toda la temporada. Y yo regresé a la radio después de un periodo en otras cosas en 2015. En 2015 o 2016.
1: A mí no
2: 16.
1: Me preguntes por año,
2: pues
1: no me
2: tú fuiste el responsable, o sea, porque regresé a más de uno y estuve aquí madrugando durante mucho
1: 15
2: tiempo.
1: No, porque el 15 empezamos.
2: El 15 empezaste, ¿no? Pues fue 2016.
4: Fíjate,
1: 16 puede ser.
4: Sí, fíjate, 2016. Rafa, que yo cuando empecé.
2: Porque vivimos juntos el proceso.
1: Madre de mi vida,
2: estoy
1: viendo a David de Jorge ahora mismo en el programa de Antena 3.
5: Mira, va a dejar Vallano.
1: En el informativo de Manu Sánchez están conectando en directo con David de Jorge.
4: No nos va a dejar entrar ver a los que venimos de Negro. No nos va a dejar
1: del amor hermoso.
3: Tenemos los porrones y las parrillas preparadas.
5: Efectivamente.
0: A ver, yo quería preguntar: ¿qué es lo que da más vértigo? Porque yo sé que todo ilusiona, es un reto estupendo, pero algo. ¿Da vértigo o no? Venga.
2: No, pero me ha gustado mucho la frase esta que decía Alsina de que le esperan no defraudar sobre todo a sus detractores. Yo creo que eso es muy importante. Creo que hay que defraudar cuanto antes, pero no, jamás a tus detractores. Siempre hay que estar a la altura de tus detractores. Y eso yo creo que es el principal desafío al que nos enfrentamos. No, yo creo que como la radio consiste en ser genuino, pues es a la vez muy sencillo y muy difícil. Porque tú no queda otra que ser como eres.
4: Y en pasárselo bien. Yo lo que más he aprendido de la gente que habéis dirigido programas a mi lado, y aquí os incluyo a tres, porque Mamen, tú también has dirigido...

0: tele.
1: Dirige, dirige.
0: Pasarlo bien me parece que es el mejor de los consejos, que el que disfruta, el que da envidia al que está al otro lado pensando qué bien se lo está pasando esta gente,
1: sí.
0: A mí me parece que es lo más importante.
1: Pero fíjate, hay algo curioso respecto a la radio y la tele, que es, yo creo, mucho más difícil engañar a un micrófono que a una cámara. En una cámara tú tienes otros recursos, ¿no? Y tienes mucha electricidad alrededor y mucha luz. Y aquí, como el único recurso que tienes es hablarle al micrófono, sí, es muy complicado.
2: Sí que es verdad que ahora, de un tiempo a esta parte, nos graban,
1: es verdad,
2: tanto en La Brújula como aquí en Más de Uno. Sí. ¿Cuál es la novedad que tengáis pensada que os hace más ilusión a cada uno de vosotros?
1: Yo no quiero contar nada.
2: Yo te digo.
1: Eso es muy complicado.
2: O sea, que son muchas las novedades que os hacen ilusión.
1: Sí, muchas, sí. Yo creo que sí.
3: Demasiadas como para decírtelas ahora.
4: No quieren decir nada. La realidad es que lo tienen muy
3: pensado.
4: Yo te digo,
3: Manso,
4: pero no quieren decir nada.
3: Preparado.
0: Manso, te desvelo.
5: Es que si no lo voy a empezar a contar yo.
0: En La Brújula, a partir...
5: Pero
0: a partir del 31 de agosto va a haber nuevas incorporaciones de algunos periodistas, algunas personas que conoces y admiras.
4: Nombres,
0: y
4: nombres.
0: Que no te lo vas a perder para...
2: No, yo que no me lo voy a perder, eso está garantizado.
0: Y espero que lo hagas además aquí, a nuestro lado.
4: Os escucho desde el Uruguay
3: y no te queda claro lo que van a hacer, ¿no?
4: No, que os veo... Marta y Rafa son dos creaciones mías, un poco...
6: No, ha dicho y el Rafa, como Morante.
5: Pero menos mal que yo no. Menos mal.
0: Ahora es cuando recuerda, sí, que tenéis la misma edad.
3: Y menos mal que a mí tampoco me ha metido ahí.
4: Tú no, pero
5: menos mal que yo estoy por méritos propios aquí.
4: Bueno, pero que Marta y Rafa han crecido en nuestros pechos.
3: Los tuyos.
4: Es una evidencia.
0: Rubén, que ya tienes hueco en la próxima brújula, que ya no me tienes que hacer la...
4: Mira, nunca he hecho la pelota y nunca voy a hacer la pelota. O sea que no, en realidad es... estoy muy orgulloso de vosotros, de verdad.
6: Qué bueno sois.
0: ¿Puede ser este el comentario más paternalista que nos han hecho, Rafa?
4: Sí, totalmente. Habéis prosperado. Denunciadme si queréis. Habéis prosperado y me alegra, de verdad. Me alegra. O sea, ni hago la pelota ni por ese mismo motivo estoy mintiendo ahora, ¿no? O sea que...
3: Marta, ¿crees en el sesgo femenino? Venga, mojate un poco.
0: El sesgo femenino. O sea,
5: menos mal que está Mamen aquí, de verdad.
3: Vas a tener, una marcada tendencia a fomentar la colaboración de mujeres en tu programa.
5: Sí.
3: A diferencia de Rafa, no, es verdad que no.
0: Qué interesantes los viernes.
5: Yo sé cosas y te respondo que sí. Es que yo sé bastante.
0: Sí, es que la anomalía no es que haya más mujeres, es que no las hubiera hasta ahora. Esa es la verdadera anomalía.
1: Había muchas mujeres.
3: No, digo en la radio. Demasiadas, te ha faltado decir, había demasiadas.
0: No es una
5: tarde.
1: Ayer lo busco de economía, eran solo mujeres.
5: Orden, traedme la maza, por favor, aunque sea el último.
0: Como tantas veces, que es solo hombres.
5: Claro.
0: No deberíamos.
3: La mayoría de las veces son solo hombres.
0: Pero es verdad que en esa franja horaria hace mucho que no está al frente una mujer, y en esta casa y en este programa y en La Brújula ha habido grandes mujeres periodistas dirigiendo La Brújula, como Concha García Campoy y Victoria Prego, lo cual es para mí un precedente y una honra tremenda.
3: Esa pregunta te la tenías ya preparada, ¿eh? No como las otras.
0: Lo habíamos hablado antes en el pasillo.
3: Menos mal que ha habido una respuesta, por lo menos ahí.
5: Y yo estoy a punto de trabajar con Victoria Prego en La Brújula, ahora que me acuerdo. Ella era la directora. Y yo iba a ser el subdirector y hacer el tramo de las 8. Pero pasaron cosas. Siempre pasaban cosas.
0: Siempre. Un chisme.
5: Me decían, vas a hacer no sé qué. Llegaba justo, iba a empezar la temporada y me decían, que no va a poder ser.
3: No has sido pelota tú nunca.
5: No va a poder ser. ¿Por qué? Si ya estaba decidido. Ya, pero es que ha llamado no sé quién. Y de repente lo hacía otro.
1: No sé quién.
5: Esta es la historia de mi vida.
1: Pero lo interesante es quién es no sé quién.
5: ¿Cómo?
0: Cuéntanos.
1: Claro, ¿quién hizo la llamada?
5: La llamada siempre eran los jefes.
3: Claro.
5: Es que, y yo siempre decía, pero si el que mandas eres tú. Ya, pero es que ha pasado una cosa ahí, ¿no? Y entonces al final lo va a hacer no sé quién. Y bueno, pues vale, ¿y yo qué hago? Y es así, pues lo que puedas.
2: Bueno, pues hasta que llegó tu momento.
5: No, lo digo porque a mí me habría encantado trabajar con Victoria Prego. Que, bueno, lo sabe
2: Juan, mía,
5: y,
2: sí.
5: Y trabajan con ella en el mundo. No solo por la dedicación que tenía, sino por la capacidad que tenía para explicar las cosas y para detenerse en la explicación de cualquier asunto sin estar agobiada, porque llevaba ya más de 3 minutos hablando de lo mismo. Entonces ya no tenía nunca esa.
2: No,
5: esa,
2: pero creaba muy buen ambiente de serenidad, Victoria Prego, es cierto,
5: verdad,
2: y de autoridad.
5: Bueno, entonces, quedaos aquí si queréis, porque hay barbacoa a las 10.
1: No, claro, es que somos venidos.
5: Ah, habéis venido a la barbacoa.
1: Yo vine al reclamo de la barbacoa. Lo que pasa es que luego insististe en que nos sentáramos aquí a decir nada, en realidad, que es lo que hemos hecho.
5: No, claro, yo esperaba que contaseis pues lo de... Bueno, es que no puedo. No quiero contar. Vosotros no voy a contar yo, pero... El cambio ese que
3: ¿Y Rubén va a estar el año que viene o
5: lo
3: no?
5: De las 7 de Marta.
2: Es una constante. ¿Cambia el horario? Eso es una pregunta pertinente.
4: No, yo soy una pregunta
2: ¿cambia
4: mami,
2: de alguna manera el horario?
5: En absoluto.
1: No, no cambia el horario.
4: Mami, yo estoy por ser una institución de periodismo.
3: Tú eres porque articulas el programa, ¿no?
4: Bueno,
3: no,
4: de periodismo, o sea, es
3: sin nada es igual.
5: Que tengo pendiente hablar con Edu García, que él sí cuenta, no. Él sí cuenta cosas, él sí cuenta cosas, Edu García, porque tenemos el domingo, ¿sabéis? La final, ¿os habéis enterado que hay una final del Mundial Marta? Estás al tanto tú también.
0: Estoy al tanto, estoy muy atenta, Edu lo sabe.
5: La final del Mundial que vamos a seguir con verdadera emoción, porque todos deseamos la derrota del profesor Rodríguez Brown el próximo, que aún no nos ha dicho con quién va.
7: Ni lo va a decir.
1: A mí me lo ha dicho.
7: Yo se lo acabo de preguntar y no me lo ha dicho.
1: Es que
3: se pueden con los dos, ¿no?
1: Tiene un problema, que es que va con el que pierda. Porque siente una empatía especial.
3: Eso es porque ya prepara.
1: Doble ya nacionalidad.
3: Está, ya está preparando hace... que pierda Argentina, sí, sí. Entonces, ¿no?
1: El problema no es con quién va el profesor Rodríguez Brown. El problema es con quién va Infantino. Ese es el verdadero problema de esta
7: Infantino
1: final.
7: Infantino va con Argentina. Ya te
1: claro,
7: digo.
1: Es que...
2: Lo va a tener difícil Infantil.
5: Vamos al Diario del Mundial con Edu García y vamos de la mano de Neumáticos Continental rodando. Llegamos hasta el Diario del Mundial con Edu. Buenos días, Edu, ¿cómo estás?
8: Querido diario, querido Alsina, querida trupe, estoy muy bien. Muy buenos días a todos. Lo consiguieron, sí señor, con todos los honores posibles de los que hablabais. Nada es más importante hasta ahora que lo del domingo. ¿Dónde? ¿Con quién? ¿Cenados o pica-pica al descanso? Buena pantalla, con mucha gente. Ríete tú de las negociaciones familiares, Carlos, de Nochebuena y Nochevieja. Es importantísimo elegir con quién se ve la final del domingo. Sea como fuere, diario, la final será maravillosa. La viviremos a pleno latido y pase lo que pase, este equipo tendrá crédito suficiente para seguir coleccionando adeptos y forofos. Pero hoy mis últimas letras de esta hoja postrera quieren reflejar mi admiración y mi cariño sinceros hacia el presentador de Más de Uno. Por su punto y seguido, por su merecida transformación en un hombre que pueda desayunar a las 8 mientras el gallo le da el pico. Un ciudadano que se permita estar más de 3 minutos bajo la ducha sin sentir cargo de conciencia por alargar el gustirrín del chorro calentito de invierno. Alsina no solo se va de vacaciones, se va de coches, de atascos, de rutinas, se va de cabezas, de reflexiones y de momentos de café matutino. Se va porque quiere, porque puede y porque lo merece. Y en nosotros ha de poder más el reconocimiento que el sentimiento de orfandad. Diario, en estos años me han preguntado mucho por qué tal es Messi, qué tal Cristiano. Como en Nadal, en la distancia corta, pero sí, son más en este lustro los que quieren conocer detalles de la Alsina persona. Y yo les digo, chulito, ¿tú qué crees? ¡Uf! Pues el huevo en ti, equilibrado, con un don especial muy seguro, y yo, socarrón, con un silencio prolongado, lapidariamente afirmo, pues es mucho más de lo que intuyes. Querido oyente de Onda Cero, qué buen gusto tienes, y qué suerte he tenido yo por caerle en gracia, y por contar con su complicidad siempre. Se me va una estrella hoy, pero otra la tenemos encargada y está en camino.
5: Gracias, Edu García.
8: Besos.
5: Gracias. Que nos conocemos desde pequeños, Edu García y yo. Bueno, él es más pequeño que yo, ¿verdad? Poco, pero un poco más pequeño. Adiós, Edu, que tengas buen mundial.
8: Igualmente.
5: Bueno, el domingo te escuchamos todo el día, ¿no?
8: O sea, sí, el domingo me de cañito.
5: ¿En qué empiezas? ¿A las 8 de la mañana?
8: A las 5.
5: A las 5 de la mañana.
3: Mejor.
1: Y termina, pues, depende.
3: Así no te pilla el atasco.
5: Y luego no, luego depende de si ganamos o no. Verá. Vamos, si ganamos ya, pues ya empalma con la rúa y todo eso, ¿no? La celebración. Que
1: claro.
5: Y si perdemos, pues a las 7 de la mañana acabamos.
7: Va a ser bonito si ganamos lo que puede ocurrir en Nueva York. ¿Dónde hay, creo, bastantes más argentinos, ¿no?, que españoles? Tú sabrás.
8: Sí, es así.
7: Sí, ¿verdad?
3: Sí, ¿no?
2: Es así. Por ellos.
7: Movilizan más siempre. Es que además siempre suele ocurrir. Yo estuve, por ejemplo, en la final de Sudáfrica y aquí yo estaba lleno de holandeses por todas partes. Españoles, éramos 4. Y ganamos, sin embargo.
1: Yo tengo una pregunta que hacerle a Edu. ¿Puedo hacerle?
5: Pues no sé si sigue.
1: Sí. Es que en el medio tiempo, como sabéis, va a haber un gran espectáculo. De media hora.
4: Entonces, yo un gran espectáculo de mierda, con perdón.
3: ¿Cómo que de mierda? Pero oye,
1: oye, media hora.
3: Yo
1: le quería preguntar a Edu qué opinaba de...
0: Si no torea Morante en el intermedio del partido,
1: Cambio, de ese cambio en la liturgia futbolística, porque es verdad que media hora de descanso, pues no sé si eso va a afectar al ritmo de los jugadores, si eso desvirtúa en algo el partido. ¿Cómo lo ves tú?
8: Mira, haces preguntas cuyas respuestas ya conoces. Cambia el ritmo, cambia la liturgia. La FIFA no quiere darle oficialidad a tener que hacer un pequeño parón de 30 minutos como en la Super Bowl. Es una más de Infantino a las lisonjas que le hace al amigo Trump. Es así, es una vergüenza. Es una vergüenza que en una final de un Mundial, con el estado de nervios, seguramente tengan dos plantillas, tengan que estar 30 minutos, con todo el respeto, para ver cómo Shakira o Justin Bieber se lo pasan pipa. Es un espectáculo americanizado que no tiene ningún sentido. Insisto, la FIFA, aparte de, madre mía, como se entera Zapatero, que le va a regalar unos anillacos increíbles a los campeones. Se han hecho 2.000 ediciones y 30 van para los campeones, como se hace con el campeón de la NFL o de la NBA, pues también quiere americanizar ese descanso y efectivamente en el rendimiento. Yo creo que no es oficial todavía y lo van a intentar parar, pero va a ser imposible. Sí,
3: sí. Mejor anillaco que pistola, como lo dan, ¿eh?
1: Actúan Shakira, actúa Madonna y de todos los que actúan, el que peor está es Justin Bieber.
2: No, que Shakira, si no me equivoco, ya actuó en Sudáfrica, con lo cual puede ser una actuación talismán, ¿verdad?
7: Talismán, sí, sí. Hacemos una pausa.
9: Iba a decir que
7: he pedido la maza y no me la habéis traído. Ya nadie me hace caso.
9: No, pero sí, pero solo iba a apuntar una cosa al final.
7: Me quedan todavía algunos minutos de autoridad.
1: Yo he pedido la maza.
3: Estás ninguneando, Rubén.
7: No, porque la maza es...
1: Me gusta lo de la maza.
7: Es que la maza
10: tiene dos, a lo mejor nos puede dar una cada uno.
7: Pues va a ser que no.
9: O sea, mazazo.
7: Ganaos vuestra propia maza, claro, con vuestros propios méritos.
3: ¿Sabes?
7: Que yo la voy a necesitar, que en la segunda parte también hay... A veces hay lío.
1: Tengo una que me regaló Abdala.
9: con unas joyitas, ¿verdad?
7: Pues si tienes una, úsala.
3: Rubíes.
7: Un minuto. Hacemos una pausa. Y a la vuelta os preguntaré, que si esta es una tertulia de actualidad.
2: Pues aquí vamos a hacer una tertulia.
7: Sí, claro, pues os tendré que preguntar por los...
9: Pues no veníamos preparados para esto, la verdad.
3: Yo no he leído los periódicos en toda la semana. Ni siquiera El Mundo.
7: También te digo que no hace falta que hayáis leído nada para opinar sobre Begoña Gómez.
3: Ah, que estamos en lo mismo de todo el año, ¿no? Claro. Un poco. Vale.
7: Begoña Gómez, Puigdemont, en fin, los clásicos de estos últimos años, porque antes he contado a las 8 que hace, cuando empezó este programa, no sabíamos quién era Carles Puigdemont.
3: Me ha gustado.
7: Impresionante, ¿eh? No sabíamos quién era Carles Puigdemont. Bueno, era el alcalde de Girona, sí, y presidía una federación.
3: Dame
9: un golpe. Muy bien.
7: Presidía la Federación de Alcaldes Independentistas, o algún nombre así tenía. Pero vamos, que fuera de Girona no le conocía nadie.
2: Yo creo que hay mucha gente en Cataluña que ya, no es que no sepa quién es, pero que ya se acuerda poco de él.
7: Un minuto y hablamos enseguida. Esta me parece un enfoque muy, muy interesante, sí. Manso, que es cómo la gente más joven no nos conoce a ninguno. Ahora mismo seguimos.
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0: Las 9 y 12 minutos, las 8 y 12 minutos en las Islas Canarias. Estamos en Más de Uno, en Onda Cero. Estamos aquí toda la mañana. Ya han abandonado nuestro estudio porque la verdad es que muchas ganas de, o sea, mucha dedicación, no, y mucho deseo de permanecer no he visto yo, ni en Rafa ni en Marta García ayer. Ya se han ido. O sea, se han ido a verificar que la barbacoa es real, porque hasta esta mañana no se lo creían. No sé por qué la gente no se cree las cosas. Estamos con Manso, con Vera, con Mamen y Amón, que ha preferido estar con Morante a estar conmigo esta mañana.
1: Anoche.
0: Y para aquellos... Sí, bueno, esta mañana. Y para aquellos de vosotros que también creéis que era mentira lo de la barbacoa...
1: Es que a las 10 de la mañana, no, perdona que te diga, tampoco hay muchas barbacoas.
2: Yo pensaba, bueno, que era mentira. Sí, sí,
0: hay... A ver, Vera, yo tengo el programa a la hora que lo tengo.
2: Barbacoa hawaiana.
0: Pues, sí. Que la hubiera hecho Rafa, la barbacoa en la brújula.
1: Sí, verdad.
0: Y
1: sí.
0: El programa lo tengo por la mañana.
2: Ahí en el aparcamiento.
3: ¿Qué piensas, que una morcilla hasta ahora como que no, no?
1: No. Pero bueno, oye,
0: tú no conoces.
1: Creo que hay tortilla.
0: Tú no conoces al equipo de este programa, no conoces a los culturistas.
2: Yo voy a ir a comer una,
0: no conoces a los de Antena 3.
3: Hay mucha hambre.
0: Y la gente come una barbaridad, sí, a cualquier hora del día. Pero bueno, para que os creáis que va en serio, vamos a hacer una conexión radiofónicamente muy potente, creo, y muy... Muy difícil, además. Vamos a conectar con aquí abajo. Aquí abajo son... Aquí abajo es una planta más abajo, pero fuera.
2: En el parking.
0: Fuera.
2: Oh.
0: Oye, pues tiene mérito porque estamos hablando de una distancia, por ejemplo, de...
2: ¿10 metros de cable?
0: Más. Más, pueden ser 50 metros.
1: ¿Está cubierto el espacio?
0: Lo ignoro por completo porque yo aún no me he asomado. Pero está Jorge Abad, en calidad de reportero, para contarnos... ¿Cómo van los preparativos de la barbacoa que empezará a las 10 de la mañana en el segundo tramo, que es el bueno de este programa? Jorge Abad, buenos días.
4: Hola, Carlos.
0: ¿Qué tal?
4: Además, en un momento muy emocionante.
0: Qué bien suena porque... para estar aquí al lado, ¿eh?
4: Sí, ¿verdad? Sí. Porque maravilla. Justo en este instante están colocando los sarmientos de Vega Sicilia sobre las parrillas.
2: ¿Cómo?
4: Y es cuando ya esto empieza a hacerse realidad. Porque bueno, no solamente está montado aquí el stand de coctelería de Pachi Troitiño, que ya están trabajando los cócteles expresamente diseñados para...
0: Vera, eso te ha interesado, ¿eh?
4: Para más de uno.
0: Ahí no tienes problemas con la hora.
1: No, ¿qué tipo de cócteles? A ver, cuéntanos un poco.
4: No, es un cóctel que luego Pachi Troitiño nos desvelará qué ingredientes lleva, porque es original y exclusivo.
0: Es exclusivo para el programa, el cóctel.
4: Eso es.
1: El cóctel al vino, más de uno.

0: Sí, Hotel Montes, más de uno o así, no sé.
1: Sí, los compañeros y amigos del restaurante Tres Olmos están, como os decía, repartiendo ya los sarmientos sobre las tres parrillas que van a asar. Los pinchos de pollo, los pinchos de lechazo, los las chisto... Bueno, yo no sé por qué estoy contando esto si tengo aquí al artífice de la barbacoa.
2: Hola, David. ¡Así, Neti! ¡Me cago en Ross! ¡Qué nervios, tío! ¿Dónde estás? ¡Pero bajaros! ¿Pero qué hacéis ahí
0: No,
2: arriba?
0: Que estamos en la parte seria del programa todavía, que es la influyente, que están los oyentes queriendo ir a hablar de Begoña Gómez y de...
2: Ah, vale, vale, de todo lo divertido, ¿no? Del claro. Tema de la independencia y todas las movidas claro. Esas.
0: Cuidado a ver lo que dices, que estás en el tramo influyente, ¿eh?
2: Oye, así, Neti, te tenemos preparado aquí un fiestón que te vas a cagar por las patas, tío. Ya puedes bajar porque está aquí todo ya listo. Tenemos hielo para sepultarte, así, Neti. Te vamos a enterrar en hielo y tenemos sarmientos para quemar San Sebastián de los Reyes, o sea, de verdad, hay ya porrones de clarete, acaba de llegar el pan, tenemos ya los pinchos de lechazo preparados, el cóctel, por cierto, se llama cóctel Onda Cero, y luego para los más milindris, a Sinetti, que no les gusta el alcohol, tenemos el cóctel Onda Cero, cero, o sea, es un poco...
3: Doble cero.
0: Los que conducimos el cero.
2: Sí. O sea, el doble cero, pues para Rubén Amón, pues, ¿sabes?
3: Rubén no va a probar nada, porque...
0: Rubén está en Lisboa, o sea...
2: Para Guillermo Altares, para los cursis, así, Neti, para los cursis. Pero para la gente seria, pues como tú, por ejemplo, además que has venido de verde hoy, pero ¿qué camisa es esa, Neti? De verdad, increíble.
0: La camisa corporativa de la cadena.
1: Una cosa importante, hemos puesto un control de acceso porque el dress code es muy estricto.
0: Exactamente.
1: El dress code es muy estricto.
3: ¿Tenéis camisas para darle a los que no...?
0: Las vendemos.
1: No, pero a cambio hay delantales.
2: Hay delantales, he traído delantales para todo. Por cierto, hay una unidad de bomberos aquí, hay mangueras preparadas en el suelo. Que digo, ¿estas mangueras para qué son? Tienen al cinete, qué bien preparado todo. ¿Cómo has organizado? Hay mangueras, por si de repente coge fuego.
0: Claro.
2: Hay mangueras. Claro. Y nada, y aquí estamos súper encantados. Tenéis que bajar todos, de verdad. Nada de bajar en plan triste, con camisa de flores, la cinete. Y toda esta gente que está en la mesa, que sois todos unos tristes. Mira cómo se dice.
4: ¿Y la comida qué hora está preparada? ¿A partir de qué hora?
3: A las 10:30.
4: Ya quiero decir, para tomarse algo,
2: déjate
4: pues
2: de chorrar.
4: Pues es que a mí lo de Begoña ya no me interesa en el último día, la verdad. No, yo estoy por bajar.
0: Hasta las 10 de la mañana, hasta las 10 no se come. O sea, no.
4: Hoy voy a verte.
2: Oye, ¿habéis traído muda limpia? Porque vamos a acabar en...
3: Eso siempre.
2: Porque vamos a acabar... Vamos a acabar aquí en la rotonda de delante de A3 Media todos en la fuente. Porque al final te han puesto una fuente.
0: Eso siempre. ¿Cómo que siempre llevar la muda limpia?
2: Muda limpia.
3: Bueno, siempre no, pero casi siempre.
5: Hay que llevarla por si duermes fuera de casa.
2: Asinetti, ¿has traído calzoncillo a juego con la camisa o es en plan un Meiba?
0: Yo he traído bañador porque me habíais dicho que además de barbacoa había piscina, pero...
2: Sí.
0: Han puesto piscina también.
2: Es que Osorio ha puesto una fuente delante, estoy flipando. ¿Habéis visto la fuente que han puesto delante?
0: Si a Osorio es pedírselo.
2: ¿Osorio?
0: Pedírselo.
2: ¿Pero qué puto amo Osorio, de verdad? Oye, Osorio tendrá que bajar, ¿no? Que baje Ramón, no fastidies, ¿eh? ¿Dónde está Ramón?
0: Yo creo que ya ha estado por ahí. Lo que pasa es que él va de incógnito.
2: ¿Te imaginas con una peluca? Como controlando con una peluca.
0: Sí, él va de incógnito, se pone una gafa con una nariz postiza pero él es él. O sea, se le reconoce por la manera de hacer los números.
2: Bueno, en resumiendo, que final de temporada a la altura, Sinetti, a la altura, o sea, así de claro.
3: Oye, ese comentario, lo de los números...
2: Sí, yo como disimulando.
0: Oye, eso es muy importante para que una cadena prospere, para saber hacer bien los números.
2: ¡Asinetti, ya hay fuego! ¡Asinetti, ya hay fuego! ¡Tenemos fuego!
0: Bueno, pero controlado, quiero decir, controlado.
1: Están ardiendo los sarmientos.
4: Y lo de los sarmientos de Vega Sicilia me ha dejado flipada.
2: Porque Alberto y Quique, que vienen desde Santibáñez de Valcorba, que son unos finolis, como la bodega de Vega Sicilia está pegado al restaurante, pues los sarmientos que utilizan para asar los pinchos, son sarmientos de Vega Sicilia.
3: Que son más caros.
2: Son sarmientos elegantísimos. O sea, es una cosa que luego el pincho de lechazo, porque ya sabéis que el pincho de lechazo es un pincho típico de esa zona, de la zona de Traspinedo y todas estas historias, que es el pincho de lechazo ensartado, el epollo y todas estas cosas. Bueno. Y entonces, pues aquí hay que estar a la altura.
0: No cuentes más, que lo vamos a contar todo a las 10 de la mañana.
5: Sobre todo,
0: ponte a la tarea, que es lo importante para...
2: Oye, Asinetti, cuando bajes vais a flipar. O sea, aquí hay montaje, de verdad. O sea, a la altura de la casa, Asinetti, a la altura de la casa.
0: Voy a mandar a los de redes sociales para que hagan unos vídeos, ¿eso?
2: Sí. ¿Y cura? ¿Tenemos cura hoy para bendecir la movida? ¿Has llamado a algún cura, Asinetti? ¿Cura de la zona?
0: A ver...
2: Claro, pues que bendiga la movida, ¿no?
0: Tenemos es un cura...
4: Digamos, se me hace raro.
0: Es un cura falso, ¿vale? Pero que sirve.
2: ¿Para qué...?
3: Falso nos vale, falso.
4: ¿Luego la Kitchen?
0: No, falso, claro, porque no es de fiar.
2: La Kitchen dice, qué cabrona, hostia, más mentira con Balín, qué cabrona, ¿eh? La Kitchen dice, joder, algún cura, pues sí, hay que dar la extremación.
0: Cuidado.
2: Yo qué sé, igual que dar la extremación a alguien, no, yo qué sé, eso más, ¿me entiendes? Yo qué sé.
4: No, bueno, voy a decir nada más, luego, un ratito.
0: A partir de las 10 de la mañana, en cuanto termine el boletín de María Hernández, que también está invitada, por supuesto, a la barbacoa,
2: hombre,
0: el equipo de informativos, que otra cosa no, pero comer le encanta. A partir de las 10 de la mañana, transmitiremos en directo, es la primera vez que esto ocurre en la historia de Onda Cero, en la historia de A3 Media, nunca antes había sucedido algo parecido a esto y no va a acabar bien. Por primera vez se transmite en directo la celebración de la barbacoa fin de temporada de la cadena Onda Cero.
2: ¡Qué maravilla!
0: Es un hito, es un acontecimiento.
2: Esto es increíble, de verdad.
0: Pero ya he dicho que no creo que acabe bien, pero bueno.
2: Oye, una cosa, Sinetti, como hacíamos en la Guardia de San Juan, que quemábamos los apuntes del colegio, los libros, eso, ¿por qué no bajas todos los guiones de los 30 años últimos?
0: Que uno tiene.
2: Sí, pues yo qué sé, los papeles de los últimos 30 años.
0: Ah, porque aquí no usamos papeles hace muchísimo tiempo.
2: Sinetti, pues que, escucha, quemamos el portátil, joder, Sinetti, yo qué sé, vamos a quemar cosas, ¿no os parece, mamen? Yo qué sé, no tienes cosas.
4: Yo estoy muy de acuerdo con todo lo que vayas a decir.
0: Yo te bajo
4: lo mío es el caos.
0: El guión de esta mañana, te puedo bajar, el guión de...
2: Pues bájalo, venga, en plan simbólico y lo quemamos.
0: Vale,
2: venga,
0: simbólico,
2: ideal,
0: venga.
2: Perfecto. Sinetti, qué nervios.
0: Quemamos el tramo informativo de más de uno.
2: Qué nervios.
0: Bueno, hasta luego, David.
2: Venga, Sinetti, te quiero.
0: Adiós.
2: Mamen, a ti también, te quiero.
4: Un besate.
3: Qué nervios. Oye, a los demás también, darnos algo, un abrazo.
2: También nos quiero.
3: Bueno.
2: A todos.
0: No le deis más conversación que te no
3: hace. Oye, Alcina, pero que nos tienes que contar lo tuyo del año que viene, el tramo tuyo. Que tú mucho preguntar aquí a Rafa.
0: El tramo mío está muy consolidado ya, si lo llevo haciendo 8 años.
4: Aquí no va a cambiar nada.
3: Tendrás
4: la cultureta, por ejemplo, sigue, que eso está muy gastado,
0: No. El culturetano.
4: Es que veo aquí Sergio del Molino y me apetecía decirle algo.
0: Pues le acabas de dar un disgusto porque ellos todavía no lo saben, pero la cultureta...
3: O sea, ha sido clausurada.
0: He explicado a las 8 que todo viaje tiene que terminar en algún momento para que empiecen otras cosas. Y la cultureta pues es un producto que estuvo bien en su momento, que ha aguantado bien, ¿eh? Pero...
4: ya está.
0: Yo creo que ya no.
4: Ya está.
0: Yo creo que no. Vamos a ver qué opinan hoy de la película de Nolan y en función de lo que opinen de la película de La Odisea, entonces igual me lo replanteo, pero en principio la cultureta no continúa.
4: Yo leí el libro la semana pasada, he refrescado.
2: Ah, es un libro nuevo.
4: Sí. No, pero...
0: Vamos a hablar de libros el año que viene en el programa,
4: como este
0: año y los anteriores.
3: ¿Pero va a ser más seria o qué?
0: ¿Va a ser?
3: Más seria.
0: ¿Más todavía?
3: No.
4: La cultureta.
0: La cultureta hemos dicho que
3: me refiero al tramo, este de 2 horas y media.
0: El tramo va a ser, pues lo que es el tramo.
3: Tienes cosas en la cabeza, Carlos.
6: Pero va a haber teatro radiofónico.
0: Sí, claro, hombre, por supuesto. Nosotros las señas de identidad del programa nunca van a desaparecer. Entonces va a haber radioficción, eso sí. Y cosas. Pues los humoristas, en fin, lo que son los colaboradores del programa. Y ya está. Y luego pues cada día pues será un mundo. Pues, nunca se sabe lo que... Ya está. Si es que el segundo tramo no cambia.
3: Oye, pero hay
0: lo
3: una
0: que
3: cosa.
0: Cambia es lo de Rafa, lo que cambia es lo
6: sí,
0: de Marta.
6: Llegas al tramo con otra energía, con lo cual, pues, claro, a lo mejor se pueden hacer
0: bueno,
6: otras
0: a ver, tampoco
6: cosas.
0: Tampoco es que ahora llegara como desfondado, ¿entiéndeme? O sea, yo he mantenido el nivel estos años. Y de hecho, es que esto no se subraya sobradamente. De hecho, es que yo he sido renovado para el segundo tramo, que podía no haber ocurrido.
4: Haces bien en recordarlo, ¿eh?
0: Claro. Se ha confiado en mí para el segundo tramo. ¿Será que no lo he hecho tan mal el segundo tramo en los últimos años?
3: Pero, por ejemplo...
0: Como tú estás dando a entender.
6: No, pero por ejemplo, contrario.
0: ¿No queréis decir nada de Begoña?
3: Sí, queremos, pero bueno, oye, que lo hemos dicho ya tanto de Begoña, tantas cosas hemos dicho ya.
4: Begoña...
0: O sea, va a juicio la mujer del presidente del gobierno de España y bueno, hablemos de qué más
4: querías. Es que ya sabíamos que iba a ir a juicio. Alguien pensaba que no iba a ir a juicio.
0: Bueno, y que yo voy a saber.
4: La novedad es el juicio popular ya, para que la hoguera, como está haciendo David de Jorge, sea aún mayor, ¿no?
3: No, pero por ejemplo...
0: Lo está poniendo ahí ya el balón, pero no entráis.
3: Pero, por ejemplo, iba a decir, que Carlos, una cosa que los oyentes y todo el mundo, y todos nosotros, en fin, admiramos de ti, son las entrevistas. No digo que vayas a hacer una entrevista política, porque la
0: ni
3: otra...
0: Ni de broma, vamos.
3: Pero tendrás que hacer para tu público una entrevista.
4: ¿O varias?
3: ¿Una entrevista cada día o un par de o tres a la semana?
0: Pues no.
3: ¿Por qué?
0: Pues no.
3: Bueno.
4: Pues no me da la gana.
3: ¿Qué te digo una cosa?
0: Pues,
3: las aras.
0: Pues mira, porque las políticas, desde luego.
3: No, las políticas no.
0: Y las, pero las otras es que ya las estamos haciendo. Lo que ocurre es que la entrevista que no es política no tiene la repercusión que tiene el ministro de turno en un renuncio.
4: ¿Cómo vas de ego?
0: El presidente del gobierno diciendo no sé qué. Yo bien, gracias.
4: Porque cuando uno deja algunas cosas, sabes que los teléfonos también dejan de sonar a veces, ¿no? Sí. Y

0: toda esa gente que te quería tanto y que tanto te va a echar de menos, luego se olvida.
1: ¿Esto es entrevista?
0: Entonces, por eso te pregunto, bueno, es el comentario. Te pregunto por eso, porque el ego hay que tenerlo bien pulidito.
1: Que no suene el teléfono.
0: Que no, no suena.
1: Qué tranquilo.
0: Estás deseando.
1: La verdad,
0: ¿no?,
1: es que ahora ya no suenan los teléfonos, porque ahora ya todos somos modernos y entonces lo que te mandan son WhatsApp.
0: O notas de voz podcast.
1: O notas de voz que no acaban nunca también. Sí, pero vamos, qué tranquilidad, ¿no? Que no suene.
0: Sí, bien, bien.
2: No hay mejor receta para algo que hacer lo que uno quiere, ¿verdad?
0: Sin duda.
1: Efectivamente. Has hablado bien ahí, Mons.
2: Fíjate, hoy he dicho algo oportuno.
0: Tenía que llegar.
1: Pero bueno, si Vera quiere alguna entrevista, pues oye, una vez al mes podemos entrevistar a alguien, pero...
3: También, bueno, no, yo no quiero...
1: ¿A quién te gustaría?
3: A ver, yo quiero, pero tu público, que es mucho, también quiere que sigas haciendo entrevistas. No tienen por qué ser políticas, pero oye, se pueden hacer unas entrevistas fabulosas a un escritor, a un músico, a un médico, a tanta gente interesante.
1: Sí, sí. Y que... sí, esas nunca hemos dejado hacerlas, en realidad.
3: No, ya lo sé, pero bueno...
1: Pero lo que te digo es que esas entrevistas... que son mucho más interesantes, casi siempre.
3: Sin duda.
1: Porque más que entrevistas acaban siendo conversaciones de las que se aprende el entrevistador, sobre todo.
3: A periodistas.
1: Esas no tienen la repercusión que tiene la entrevista política. Y fíjate que la entrevista política yo creo que no es lo más complicado de hacer.
3: Bueno,
1: medianamente bien. No es lo más complicado. No. Y desde luego no es lo más...
3: Carlos,
1: enriquecedor para un entrevistador.
3: Carlos,
1: creo
3: es complicado hacerlas, y no es peloteo, porque, en fin, esto es una cosa conocida. Es complicado hacerlas como las haces tú, porque tú eres un entrevistador. En fin, no hay otro como tú. Esta es la realidad en la radio española. Lo mismo que en los directos, lo mismo con el micrófono. Yo siempre he dicho y le digo a la gente, y esto es que no es peloteo, es reconocimiento de una realidad. O sea, Carlos Alsina es el tío que el periodista que mejor micrófono tiene. O sea, tiene una capacidad para el directo, para una noticia que surge ahora mismo. Él te coge el directo, mueve perfectamente a toda la radio, llega a la gente y te hace un programa clavado. Y eso no lo hace prácticamente nadie. Es más, digo, Carlos, y, en fin, no te lo he dicho nunca. Y yo en ocasiones estoy muy en desacuerdo con tus opiniones, fíjate que te digo, pero es que no tiene nada que ver una cosa con la otra.
1: Y yo con las tuyas.
3: Pero Carlos es que coge un micrófono y le gana a todos. No los de ahora, sino incluso a los de antes. Esto es una realidad, Carlos.
1: Bueno, yo te lo agradezco muchísimo.
3: Sí, es así.
1: Pero...
3: Sí, el manejo del micrófono.
2: Yo creo que les decía...
1: Pero ¿sabes lo que pasa? Que
0: va a seguir.
1: Que los periodistas estáis sobrevalorados.
3: Eso es verdad.
1: Los periodistas estáis sobrevalorados.
3: Eso es verdad.
1: Y habéis invadido nuestra radio y ya es hora de ir achicando vuestros espacios y quedándonos con horas buenas, de verdad, los que no queremos ya hacer más información.
0: O sea, ¿a ti qué te interesa, de verdad?
1: A mí esto, lo que estamos haciendo, el medio.
0: La radio.
1: Claro, pero es que la radio no es...
2: Disfrutar de la radio.
1: Ahora mismo estamos haciendo una tertulia, que en realidad no es la que hacemos cada día, porque no estamos hablando de la actualidad, y aunque no lo parezca, sigue existiendo una tertulia. ¿Por qué? Pues porque la tertulia es hablar de cosas que se nos van ocurriendo, que nos van pasando, de si hemos visto la peli o no, de si hemos leído el libro o no, de qué vamos a hacer la semana que viene... Eso es la radio. Y no tiene ninguna repercusión. Esta tertulia que estamos haciendo ahora no va a salir en ningún sitio. No va a salir en redes, no va a tener impacto.
0: Bueno, sí, lo mismo sí, porque es la última tuya del tramo de la mañana.
1: ¿La tuya?
0: Tuya. Bueno, mía también, pero lo significativo aquí es que es la tuya.
1: Claro, entonces tú dices, ¿y qué te interesa? Es que en el segundo tramo no es que lo vayamos a inventar ahora, lo llevamos haciendo desde hace 8 años, creo, y antes lo hacía Juanra. ¿Por qué? Porque en este programa siempre hemos creído que la radio son mil cosas, afortunadamente. Y es mucho más difícil, ya que lo planteo ahora, es mucho más difícil hacer un programa en directo en la calle, sin ninguna...
3: Sin duda alguna.
0: Sin colchón, sin red.
1: Sin ninguna parafernalia.
3: Es que eso no lo puede hacer todo el mundo.
1: Con una logística mínima es mucho más difícil eso que hacer una tertulia o una entrevista a Sánchez. Mucho más difícil. Y es mucho más entretenido.
3: No, una entrevista a Sánchez también es difícil, ¿eh? Y no todo el mundo lo hace de la misma manera.
2: Sobre todo una entrevista que deje huella, que deje la huella que dejó, por ejemplo, la última.
1: Sí. Es mucho más difícil hacer la hora de radioficción que hacemos todas las semanas, que es en la que participan igual 7 actores y actrices a la vez y que tiene detrás mucho trabajo y mucho ensayo previo para que en directo quede todo medianamente bien. Uh-huh. Que es mucho más difícil y es a la vez es mucho más radiofónico que una entrevista.
0: ¿Y quién se te ha resistido? ¿No? ¿Quién se te ha resistido a venir en estos años?
1: Esto que es como una entrevista al presentador.
0: Bueno, me está pareciendo que estás contestando a cositas.
3: A mí me está pareciendo interesante.
0: Y mira, a ver, te estaba...

0: preguntando y también manso y estás contestando, bueno, ya, pues seguimos.
1: Pero quiero decir que esto no es Alcina Responde, es un juego que se llama más.
0: Bueno, pero ya que déjate llevar un poco, déjate llevar. Que llevas camisa verde, ¿sabes?
1: Que mamen, le está haciendo la entrevista que lleva años queriendo
0: no,
1: hacer.
0: Ya te digo yo que la entrevista que te querría hacer no es esta.
1: Siempre le he dicho yo que no.
0: La entrevista que yo te querría hacer no es esta.
2: Los que se le han resistido, él mismo lo...
1: ¿De qué? ¿Que se
0: alguien,
1: ha resistido
0: alguien que no haya venido aquí, que tú insistas.
2: Pero siempre nos ha dicho...
0: Oye, Marlaska no ha venido. Pero no es Marlaska, entiendo, el que pues te preocupa que no haya venido.
1: Marlaska, por ejemplo, cuando se constituyó el primer gobierno de Sánchez, el gobierno bonito, ¿os acordáis? Que todo el mundo decía, pues qué transversal es el gobierno. Bueno, porque Marlaska pasaba por ser, digamos, no el izquierdista más peligroso de España. Y estaba muy bien visto por el PP y todo aquello. Cuando se constituyó el primer gobierno, y llevábamos haciendo el programa poco, en la mañana. Claro, veníamos del gobierno de Rajoy, entonces este era un programa muy crítico con el gobierno de Rajoy. Entonces cuando cambia el gobierno, pues los recién llegados te creen que eres más de los, suyos que del otro. Sí. Entonces, de aquel primer gobierno, yo creo que pasaron por aquí pues casi todos los ministros. Marlaska, la primera entrevista que dio como ministro fue en este programa. Y lo primero que anunció fue que iba a quitar la concertina de las vallas de Ceuta y Melilla, luego tardó años en hacerlo. Eso fue el comienzo. Lo que pasa es que han pasado 8 años de gobierno. 8 años de gobierno. De programa también, pero sobre todo de gobierno. Y entonces hay ministros que, digamos, han ido perdiendo el interés por ir, no ya a este programa, sino a casi todos los programas.
0: ¿No?
1: Y uno de ellos es verdad. Es el ministro Grande Marlaska, que en un momento determinado, no recuerdo el motivo, si se llegó a alegar algún motivo, la respuesta de su equipo empezó a ser, tiene un viaje, tiene un compromiso, tiene un no sé qué, y ya cuando llevan 3 años, Margarita Robles, lo mismo, es que tiene un compromiso, es que no sé qué, claro,
2: ¿será
1: cuando,
2: que lo tiene?
1: Cuando durante 3 años seguidos siempre tiene un vuelo a Bruselas esa mañana, siempre tiene un no sé qué, igual acabas sacando tú la conclusión de que no quieren venir.
0: Puede ser.
1: De que no quieren venir. ¿Por qué? Pues no lo sé.
3: Fíjate, Carlos.
1: Pues a veces también porque tienen la piel un poco, yo creo, o porque no están acostumbrados a... O porque creen que si han tenido el detalle de darte una entrevista, entonces como que tú estás en deuda.
0: Eso pasa, ¿eh?
1: Eso pasa mucho. Bueno, es que no sé por qué ponéis caras cuando todos los que estamos aquí sabemos que esto funciona así.
0: Sí, sí.
1: Creen que estás en deuda porque ha tenido la gentileza de darte una entrevista.
0: De acudir a tu plató.
2: Hay una cosa que pasa en la radio.
1: Ramón intentando decir algo, pero como está fuera...
0: Sí, Rubén,
2: hay una cosa que pasa en la radio, o a lo mejor especialmente cuando entrevistas tú, que no pasa tanto en una entrevista en un periódico, que es que el cargo de conciencia se disimula peor. Se disimula peor. Entonces, cuando uno lleva cosas a cuestas de las que no está especialmente orgulloso, a lo mejor le cuesta más conceder una entrevista a la radio.
1: ¿Qué decía Samón?
3: No, decía que si hubiera que elegir un pasaje de estos años relacionado con el virtuosismo radiofónico, yo diría el de la simulación de la emisora de Torre Burle, que es un pueblo de La Mancha que no existió. Y que sí lo hizo a partir de la recreación de una historia de acuerdo con la cual el pueblo recuperaba la señal radiofónica después de no haberla tenido desde los años 50, ¿no? Lo digo porque todo parecía espontáneo, todo estaba enormemente trabajado y estudiado, todo fluía con una naturalidad que hacía inverosímil que fuera una ficción, y el truco final, desvelando lo que había sucedido, dio tanta repercusión que en el informativo local de Castilla-La Mancha, que yo estaba escuchando viajando en carretera, se convirtió en noticia el propio programa. Se aludió al hito que había supuesto el programa en sí mismo, o sea, la noticia dentro de la noticia y dentro de la noticia. Ese engranaje radiofónico con los guionistas, los actores, los profesionales involucrados, la producción, creo que es uno de los grandes alardes de estos 10 años. Y fue en el tramo de las 10, no en el tramo de la política.
4: Sí, yo en cuanto a entrevistas, fíjate, yo sé, se me vienen a la cabeza dos que no has entrevistado tampoco, que son Pablo Iglesias y Rufián y algunos, muchos más.
0: A Rufián no, pero Pablo sí, porque siempre tenía cosas que hacer.
4: Pero muy en los primeros tiempos, ¿no?
1: Rufián no, a Iglesias yo creo que, de hecho fue de los primeros invitados a este programa, porque en la etapa anterior no había estado y entonces era... Cambio de etapa, pues ahora viene. Y yo creo que vino dos veces antes de ser vicepresidente del gobierno. Yo creo que no vino ya como vicepresidente del gobierno de España. Antes sí. Y él, porque en esa época yo todavía estaba en Twitter y eso, entonces había como, se te replicaban a lo que, cómo había sido la entrevista, entonces tú luego tenías que responder esas cosas absurdas que hacíamos entonces. Y recuerdo que tuvimos una a raíz de, ¿qué pasó? A raíz de la paliza a los guardias civiles en... en Navarra, ¿no os acordáis de aquel episodio?
0: Sí, sí.
1: Él todavía no estaba en el gobierno y entonces él vino a expresar su opinión de que era un delito de que no era un delito de terrorismo. ¿Os acordáis de aquella polémica de si es delito de terrorismo o si solo es un altercado? Y no sé qué. Él estaba en la segunda tesis, claro, y en su... Y en

0: Y entonces él dijo abiertamente, no me lo he leído y no necesito leérmelo para saber que no está bien fundado.
1: Pues y eso, la mayoría de la gente ahora, ¿no?
0: Sí, pero eso, claro, en aquel momento generó una cierta polémica. Mi iglesia reconoce que no se ha leído el auto y, sin embargo, opina sobre él y tal. Y entonces él me contestó, me publicó no sé qué en Twitter y yo le respondí. Bueno, no sé si fue a raíz de aquello o por qué, pero es verdad que luego ya como vicepresidente... pues no vino, pero que esa es la historia de nuestras vidas.
2: Bueno, ¿verdad? Pues te diré que uno de ellos...
0: Dirigentes del PP que llevan muchos meses sin aparecer por aquí.
2: También. Uno de ellos me dijo a mí, no diré quién, porque no sé.
1: ¿En qué te has hecho rojo, Carlos, estas últimas semanas?
0: Muchos. ¿Eh? Sanchista perdido ya.
2: Que te digo que uno de ellos...
1: ¿Rojo perdido?
0: Me han hecho sanchista perdido.
1: Que eres sanchista.
2: Bueno,
1: ahora,
2: eres de todo un poco.
3: Ese es cuando iba a irse.
2: Te iba a decir que uno de ellos me dijo a mí, y no diré quién porque no estoy autorizado, pero me dijo...
0: ¿Uno de ellos?
2: De los que hemos hablado.
0: Me dijo,
2: sin duda, son las mejores entrevistas y por eso no voy.
0: Ah, pues ya lo tienes todo. Bueno, ¿me dejáis que hagamos una pausa?
1: Voy a ver la parrilla. Como...
0: ¿Vas a ver la barbacoa? No, no,
1: sí, hombre,
0: no, hasta las 10 nada.
1: Bueno.
0: Aquí, al pie del cañón, hasta las 10 de la mañana, que tenemos pendiente analizar lo de
1: Begoña, sí.
0: Y lo de Puigdemont.
1: Ah, bueno. Pues me quedo.
0: Es que hoy estáis haciendo vosotros dejación de funciones.
1: O tú.
0: Porque al fin y al cabo, yo ya estoy quitándome de esto, pero vosotros vais a permanecer.
1: Desde que eres de izquierdas. Ya no te sale igual el programa.
0: Let's go. 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
2: Estamos terminando ya la tertulia del primer tramo de Más de Uno en Onda Cero, que a partir del próximo lunes asumirá Miguel Ondarreta, como cada verano, y que a partir de septiembre asumirá Rafa Latorre, o sea que yo ya me libraré de tener que dar las noticias a los oyentes. Pero antes de terminar, tengo que darles otra noticia. Es que hasta el último día, tengo que dar la noticia de que Sánchez ha cambiado de opinión otra vez.
5: ¿Con qué? Entonces, que va al Mundial.
2: Va al Mundial, exactamente.
6: Vale. Con Begoña, porque ahora puede ir con
7: mundial.
6: Begoña.
7: El cambio de opinión lo valoraremos como algo positivo,
5: sí,
7: o tampoco.
5: Sí, por supuesto.
6: Pues no sé qué decir.
7: Pues...
6: Primera. Iba a ir al rey, ya no hacía falta.
7: Lo mismo ahí.
5: Falta que nadie nos gafe, pero bueno.
2: Pues esta es la noticia. El presidente creo que tenía un viaje a Argelia, es el motivo que se había dado hasta ahora para explicar por qué no iba al Mundial, pero bueno, es el va o no va, si quiere o no quiere. Y al final sí quiere y estará en la final del Mundial del
6: domingo. Al lado de Donald Trump.
2: Y no sé si irá Begoña Gómez, es verdad que ahora ya puede ir con el pasaporte.
6: Para eso igual.
2: Pero esto ya es especulación que hace José Antonio Vera, es especulativo, que igual el motivo del cambio de opinión es que ahora ya puede ir con la esposa y antes no lo sé. No lo sé porque mi sanchismo no llega tan lejos, mamen.
7: El mío, pues imagínate, el mío tampoco, no lo sé.
2: Tengo, pues,
7: y el begoñismo tampoco lo tengo yo dominado.
2: El begoñismo. Bueno, vosotros habéis hecho dejación de funciones, no habéis opinado
5: totalmente
2: sobre ninguno de los asuntos
5: pensamos
2: de actualidad del día. Lo habéis cambiado por un interrogatorio al presentador saliente.
7: Interrogatorio.
2: Bueno, así lo ha sentido el presentador saliente, como de... ¿Y quién viene? ¿Quién no viene? Quien viene siempre es Ignacio Rodríguez Burgos, que es la única persona que ha hecho su trabajo hoy y trae la actualidad económica del día. Buenos días, Ignacio.
8: Hola, muy buenos días.
2: ¿Qué tal? ¿Cómo estás?
8: Pues muy bien, estupendamente.
2: Me alegro muchísimo.
8: Aquí. Bueno, lo primero que tengo que decir es que en la bolsa radiofónica, Alsina, sin duda, has protagonizado la mayor revalorización bursátil de la historia.
2: Pero
8: ni
2: hoy,
8: Nvidia, no, ni SpaceX, no, a lo largo de los años. Ni Nvidia, ni SpaceX, ni leches. Así que los operadores ya sabes que se fijan en estas cosas.
2: Sí, sí.
8: Y ahora van a estar muy atentos. Hay un cambio de expectativas muy elevadas, por cierto, en el parqué, sobre a partir de las 10 de la mañana, porque lo va a presentar un tal Alsina.
7: Alsina.
8: Los chinos están que lo tiran todo. Y
7: el
8: bueno,
7: rojillo.
8: También hay expectativas muy crecientes en todos los operadores sobre qué va a hacer The Tower por la mañana, ¿no?
2: Top.
8: Y Marta García, Yesterday.
5: Yesterday. Yesterday, yesterday con ellas.
8: Estaremos muy, muy, muy atentos. Qué y buena. Ahí están todos los operadores, ahora mismo todas las casas de análisis haciendo sus pronósticos. Hasta Moody se está llamando.
2: Pues os reís, pero en la traducción esta automática que hay ahora en el Instagram, o no sé dónde, una cosa de esta.
5: El Instagram, sí.
2: Me enseñó Marta hace ya meses. Cuando yo le doy paso y digo, Marta García, ayer, buenos días, hacían la traducción del comentario de Marta al inglés, y entonces era Marta García, Yesterday. Good morning.
8: Good morning.
2: ¿Por qué?
8: Bueno, Oye, que simplemente deciros que las bolsas hoy están de colorado, rojo, por la ola de calor y por las expectativas también y el lío que hay en el Golfo Pérsico y el lío que hay creciente también en todo lo que tiene que ver con las empresas tecnológicas, que presentan unos resultados realmente extraordinarios, pero el mercado los considera insuficientes. Entonces presentan miles de millones de dólares de beneficios, pero consideran que es poco para todo lo que están invirtiendo en ese mercado de la inteligencia artificial y de los microchips. Así que ahora mismo la bolsa española cae un 0,24%, destacan las siderúrgicas y los dos grandes bancos que encabezan las ventas, pero destacan sobre todo lo que es la brigada del kilovatio, que en perfecta formación son los que más suben hoy. ¿Por qué? Pues por ese informe del Consejo de Seguridad Nuclear, Almaraz, en el que dice que no hay ningún riesgo, que no hay problemas de seguridad en Almaraz y por lo tanto todas las compañías eléctricas suben con ganas.
2: Gracias, Ignacio. Hasta el día. Gracias, Ignacio.
8: A partir de septiembre te veré a partir de la...
2: Gracias por todo, Ignacio Rodríguez. Nada,
8: a ti, ha sido un orgullo estar aquí.
2: Si con Edu García éramos pequeños, Ignacio Rodríguez Burgos y yo, pues aquí sí, cuando teníamos 15 años empezamos, ¿no? Bueno, tú 16, pero éramos pequeñísimos.
6: Prácticamente juntos, siempre.
2: Pero Ignacio ya sabía, porque Ignacio ha sabido, desde bueno, que empezó ya sabía hacerlo todo, de verdad.
8: Todavía me acuerdo, ahí Velázquez.
2: De muchísimas cosas, de verdad.
5: No, pero tiene razón en lo de la revalorización bursátil, digo, porque antes hemos escuchado en el corte del monólogo inicial que el 8 de abril del 15 lo que te preocupaba era no defraudar a partidarios y detractores. Claro, ahora tiene que preocuparte mucho más porque hay muchos más partidarios y quizá también más detractores, con lo cual la revalorización bursátil habla por sí misma.
6: Está asegurada. Oye, yo quería preguntar otra cosa más, si puedo.
2: ¿Pero a quién?
6: Por si sabes algo.
2: Que voy a rectificar. Que he dicho que a Gabriel Rufián no le hemos entrevistado nunca en el programa y me dicen que sí, alguien que tiene mejor memoria que yo. Que en una ocasión sí, debió de ser por teléfono. Bueno, yo no lo recuerdo, es verdad, no pasa nada, pero no pasa nada porque no me acuerdo de muchísimas cosas que hemos hecho en 11 años. Pero igual es que no fue en el estudio. No tengo en mi memoria visual, ¿sí?
7: Sí.
2: La imagen de Gabriel Rufián aquí sentado en este
6: pues te voy a decir que Rufián, Rufián es un gran seguidor tuyo, te lo digo. No, yo te iba a preguntar, oye, por una cuestión que creo que es interesante saber. Las sintonías de tu programa, ¿alguna se va a mantener? Porque, a ver, tú siempre has tenido muchas, pero entre otras eliges muy bien las sintonías y eso es una cosa que creo que también lo reconoce la gente. Y algunas, en fin, pues se quedan ahí marcadas. Entonces, ¿se mantiene alguna o no?
2: Yo puedo hablar de a partir de
6: la... No, pero lo habrás hablado, te lo habrán dicho ellos.
2: No, yo de todo lo que... Ellos, si no han querido contar ellos, voy a contar yo, pero no. Yo hablo de lo mío a partir de septiembre. Desde las 10 de la mañana y se mantendrán, claro, las sintonías que forman parte de la identidad sonora de este programa y algunas variaciones propias de los cambios que hagamos, porque es que cada año pues hacemos alguna incorporación nueva, alguna variación nueva. Es verdad que soy muy friki de las sintonías desde que era pequeño, pero...
7: ¿Y tú qué escuchas?
2: Y el resto, pues no lo sé. ¿Me dejáis?
7: Si,
2: que
7: si tenemos... los demás te escuchamos a ti, ¿tú qué escuchas?
2: Que es que tenemos... Mames, sigue con la entrevista. Es
6: una muy buena. Muy buena. Está grabándola, además.
7: Sí, sí, es que no me interesa hacerte caso hoy.
2: Ya lo veo, ya.
7: Tampoco ha sido para mí una máxima en este tiempo, pero...
2: Pues fíjate que yo iba a contar a los oyentes por qué Ignacio Rodríguez Burgos hace información económica, que igual es más interesante.
6: Tú tratando de escabullirte siempre.
7: ¿Qué escuchas, no, hombre?
2: Yo el silencio.
7: Ah, ya.
2: Que es muy agradecido.
6: Bueno, Zapatero escuchaba el viento, ¿no? Y todo esto, o sea, en fin, también.
2: Pues te voy a decir que cuantos más años llevas haciendo programas de radio, más disfrutas de no escuchar nada. Pero no porque no te guste lo que hacen los demás, sino porque llegas tan...
7: Saturado, ¿no?
2: Y el silencio es una preciosidad. En la radio también, por cierto. Que Amón igual quiere amnistiar a alguien antes de irnos, aunque esté lejos. Es que le tenemos ahí un poco como abandonado esta mañana. Amón, ¿estás
9: pues
2: ahí?
9: Sí, estoy aquí. Mira, Glenn Gould, lo estamos escuchando. Desconfiaba de quienes creían que el piano era un instrumento ya conquistado. Volvía una y otra vez a las variaciones Goldberg porque estaba convencido de que Bach seguía escondiendo secretos entre los compases. Carlos Alsina, mi último amnistiado, ha ejercido la radio con esa misma curiosidad. Nunca dio por concluido el invento. cada mañana desmontaba el mecanismo para averiguar si todavía era posible hacerlo sonar de otra manera. No encuentro ahí ninguna extravagancia técnica ni una ambición estética, más bien encuentro una forma de entender el periodismo. Mientras otros utilizaban la radio para contar la actualidad, Alsina aprovechaba la actualidad para ensanchar las posibilidades de la radio. Dejó entrevistas memorables, lo habéis dicho, compuso monólogos que pertenecen a la historia del medio. Su legado más profundo, sin embargo, discurre en la experiencia de escuchar a Alsina, terminaba modificando el oído y la conciencia. Me lo explicaba una colega hace unos días de manera elocuente. Alsina me descubre qué es lo que pienso sobre tantas cosas. Cuestión de rigor y de coherencia, de integridad. Y de un espíritu crítico que nos previene del fanatismo, no hablo de la monserga zapaterista, sino de la sensibilidad y del sentido del humor. 10 años compartiendo madrugones y 5 anteriores en horario nocturno, autoriza una confesión poco periodista. Ha sido la relación más estable de mi vida. Descubro ahora que la costumbre también fabrica afectos y que la fidelidad puede medirse por la hora a la que suena un despertador. Me toca contarlo desde Lisboa y no encuentro escenario más adecuado. Los portugueses inventaron una palabra para explicar esas ausencias que no dejan de acompañarnos. La llamaron saudade. A partir de mañana la radio española será y sabrá exactamente lo que significa. Obrigado, Alsina. Obrigado.
2: Pues tendréis que marcharos, ¿no?
7: Yo
2: a la barbacoa.
7: Sí, la barbacoa.
2: A la barbacoa. A la barbacoa. Que Ignacio también está invitado a la barbacoa.
10: Muchas gracias. Amable. Allí estaremos.
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2: Amón se ha despedido de mí, lo que prueba que la cultureta de por las mañanas pues llega también a...
7: Eso estaba muy tocado ya.
2: Amón.
7: Lo de la cultureta.
9: Lo importante es que se mantiene la de la noche.
5: La versión deluxe.
2: Eso estaba muy tocado ya. Dice Mame Mendizábal que participó en la cultureta un día.
7: Un día.
2: ¿No? Un día. Sí. Un día cuando estábamos probando gente, ¿te acuerdas?
9: Sí, es verdad. Y... como a Rafa la Torre.
7: No teníais mujeres. Erais como el gobierno de Chipre.
9: Rafa la Torre tampoco funcionó. Como te estudiaron cultureta.
7: Porque tampoco
9: y no
7: era.
9: Es broma, ¿eh?
2: No funcionó,
7: yo
2: Rafa.
7: No quise funcionar. Que fui un día a cubrir un hueco. A ver si creéis que yo
2: no
7: quiero
2: eso
7: estar
2: te dijimos a ti, pero era una especie de casting que estábamos haciendo encubierto y no.
7: No, no, no.
2: Y no, Rafa peor todavía. O sea.
7: Yo triunfaba en la televisión.
2: Marta
7: como no se ha visto.
2: Marta estuvo a punto de pasar el casting de la cultureta, pero luego pues pasaron otras
5: yo
2: cosas.
5: Yo también estuve en la cultureta, José Antonio. ¿También? Tú no has estado, yo estuve.
9: Yo no he estado nunca en la cultureta.
5: Estuve.
9: ¿No?
7: Todo es ponerse.
9: Sí, pues ya no voy. Ya pues, como pues, ha sido clausurado.
2: Ya no vas a poder. Ya no vas a poder. Bueno, que ha sido un placer compartir con vosotros tantas horas de debate, de análisis y de conversación entretenida y vehemente. Así que muchas gracias, José Antonio Vera.
9: El nuestro Carlos, y muchas gracias siempre a ti.
2: Gracias. Joaquín Manso, estás invitado a la segunda parte del programa.
5: Ah, pues te lo agradezco, pero ya hubo una vez que invitaste y luego no nos llamaste, así que esta vez tomaremos nota. Para la radioficción. Sí.
2: Después de esta recriminación, retiro la invitación. No contamos contigo, Manso, tampoco en la segunda parte del programa.
5: Pero qué bien lo has hecho.
2: ¿Quieres
5: muy
2: venir
5: bien
2: a radioficción?
5: Sí, yo quiero venir a la radioficción.
2: Ah, pues venga,
7: estar en todo, Manso. Sí.
2: Bueno, Mendizábal, que ya nos encontraremos por ahí en pues algún sitio y haciendo alguna cosa.
7: Gracias por todo este tiempo y te seguiré escuchando a partir de las 10 la temporada que viene.
2: Muchísimas gracias.
7: Buen verano.
2: Gracias igualmente también para ti. Que llegan las noticias de las 10 de la mañana, enseguida estamos luego en la barbacoa. Bueno, hasta aquí llegó el primer tramo de Más de Uno, que a partir de septiembre pues asume Rafa La Torre. Así que me despido con vuestro permiso de los oyentes del primer tramo de Más de Uno, que como son los mismos que los del segundo tramo, pues es una despedida completamente absurda. En 5 minutos contamos las noticias de las 10.
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1: Son las 10, son las 9 de la mañana en las Islas Canarias. Vamos a la actualidad con David Gabás, empezando por el incendio de Orés en la provincia de Zaragoza, que ha quemado ya 12.000 hectáreas y sigue avanzando fuera de control, David.
2: Sí, las llamas han avanzado rápido durante la noche, afectan ya un perímetro de 60 kilómetros y las brigadas que trabajan en la zona han tenido que proteger las localidades de Malpica de Arba y un castillo amenazadas por el fuego. Redacción en Aragón, Chema Catalán.
3: El fuego no ha llegado a entrar a esas dos localidades gracias al trabajo de la UME o de agricultores que con sus tractores han creado cortafuegos. La previsión era aprovechar la humedad de la madrugada para contener el incendio, pero de momento el viento no lo está facilitando. El fuego ha afectado a granjas de cerdos o cabras, aunque no ha causado heridos. Siguen evacuados unos 700 vecinos de 5 localidades de las 5 villas, así como los usuarios de varias residencias. Hay 3 tramos de carreteras cortadas y afecciones al suministro de la luz que se están intentando garantizar con grupos electrógenos.
2: Los incendios forestales declarados este jueves en la provincia de Huesca, en Janovas, Peña Montañesa, Castanesa y La Fueva, evolucionan favorablemente. En Madrid, el declarado en Lozoyuela, en la Sierra Norte, sigue fuera de control. Afecta a 700 hectáreas y 2.000 personas permanecen confinadas. Es noticia de última hora. Fuentes de Moncloa han confirmado que el presidente del gobierno asistirá finalmente en Nueva York a la final del Mundial entre España y Argentina. Y un día después de la sentencia del Tribunal de Justicia de la Unión Europea sobre la amnistía, el ministro de Transportes ha criticado en la radio pública al Supremo por no aplicarla de forma inmediata a Puigdemont, a quien Óscar Puente ha animado a volver hoy mismo a España.
4: Yo no soy quien para dar consejos a nadie, pero si yo fuera el señor Puigdemont, yo me plantaba hoy en España, sin ninguna duda. Y creo que eso sería también, por su parte, un gesto de liderazgo político, porque creo que hay cosas que son insostenibles y creo que hay cosas a las que hay que plantar cara de una vez.
2: Sepan además que la directora de la Guardia Civil vuelve hoy a la Audiencia Nacional para declarar ante el juez Pedraz en el marco del caso Leire. Lo hace como imputada para explicar ante el magistrado las reuniones que tuvo con la fontanera con la que supuestamente maniobró para frustrar las investigaciones abiertas al gobierno y al PSOE. Audiencia, Miguel Rodríguez.
5: Mercedes González, la primera directora general de la Guardia Civil, que en el ejercicio de su cargo declara como investigada por obstrucción a la justicia, ha hecho hoy el mismo recorrido que ayer, pero un poco más rápido. Se ha bajado del asiento de atrás de un Audi A6 berlina negro, coche oficial, ha subido las escaleras de la puerta principal de la Audiencia Nacional y se ha dado la vuelta para mirar a la decena de cámaras que la esperaban, aunque hoy con la mirada un poco más gacha. Se espera que la directora general explique con más detalle sus reuniones con Leire. En el Senado, González dijo que jamás nunca fueron en la sede de la Dirección General y las enmarcó en meros cafés privados. Las desvinculó, en todo caso, de una operación contra la UCO.
2: Y les contamos también que los trenes de cercanías de Madrid sufren retrasos desde primera hora de la mañana de este viernes debido a una falta de suministro eléctrico producida durante unos trabajos en la estación de Atocha. Son las 10:03, 9:03 en Canarias. Tiempo para la información local y regional.
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0: ya voy. Hola, Goyo. Son las 10 y 12 minutos de la mañana. Una hora menos en Canarias. Estamos en las instalaciones de A3 Media. Estamos en una zona que no conocíamos, yo creo, casi ninguno. Hay jardines en A3 Media. Hay árboles y eso. Y a ver, todo lo que parecía que era una broma, resulta que no lo era, ¿vale? O sea, la mayor parte de los oyentes y yo mismo, hasta este momento, pensábamos que era, pues, las cosas de David y Jorge, la radio, que es imaginación, que es ilusión, que es ficción. Hablábamos de una barbacoa que todo el mundo pensaba que era ficticia, y resulta que no lo es, porque hay aquí 20.000 mesas preparadas para servir 20.000 cócteles. Esas copas serán para el vino, el hielo, efectivamente, el hielo del que hablaba David y Jorge antes está aquí. Y la comida que debe estar siendo ya preparada.
1: Asinetti,
0: ¿qué pasa, David?
1: Asinetti, tus sueños se hacen realidad.
0: Qué guapo vienes,
1: ¿qué te parece? Oye, y la camisa verde que te has puesto, qué maravilla. ¿Qué te parece el estampado este de sofá?
0: Muy bonito el delantal.
1: Tengo que decir.
0: Muy bonito el delantal, que es de un color caqui, muy agradable.
1: Tengo que decir a los oyentes que le mandé un mostrario de telas a Asinetti. Entre ellas estaba este estampado que tengo,
0: sí,
1: fabuloso.
0: Pero eran telas para hacer cortinas.
1: Efectivamente.
0: ¿No?
2: Ese estampado de bata de abuela.
1: ¿Qué dices? Esto, Begoña, ¿pero qué es libertino?
2: La batita de mi abuela era así.
1: ¿Qué dices? Como de hortensias, sí. Como una cosa maravillosa, como de Duque de Kent. ¿Pero qué me estás contando?
0: De papel pintado. Es
1: también,
0: un poco, ¿no? De
1: serio?
0: Papel pintado,
1: pero
0: de los años 60.
1: ¿Pero qué humillación es esta, de verdad?
0: O sea, pareces un cuarto.
1: Un cuarto de lechal, ¿no? Un cuarto delantero de lechal.
0: La habitación del cuarto de esta.
1: Ya, bueno, así de tipo. Ya he visto que tus sueños se hacen realidad. Aquí estoy encantado, final de temporada. ¿Quién iba a decir, ¿Quién iba a decir que iba a estar yo hoy aquí? Porque yo pensaba, yo desde minuto uno al siguiente, te tengo que confesar que pensaba que me ibas a dar el finiquito semana a semana. Digo, estos me echan.
0: También lo pensábamos nosotros, ¿no? Pero al final, pues sabes que uno se va liando, Ya se lo diremos la semana que viene,
1: ¿En serio?
2: Luego eres un gran chantajista,
1: claro,
2: porque montas una barbacoa
1: así.
0: Al final, pues se va estableciendo una relación, que no diré yo que sea de cariño, pero como de cercanía, de constancia.
1: ¿Y el representante de los oyentes dónde está? Que
0: oye,
1: estoy
0: qué
1: muy
0: beben
1: inquieto.
0: Todas estas personas que ya están aquí, a las que no conozco, por cierto. ¿Qué beben? Cóctel Onda Cero.
1: Tomando un cóctel Onda Cero, y luego para los más milindris hay cóctel Onda Cero, sin alcohol, pero
0: bueno,
1: de momento
0: vamos a

0: a ordenar esta transmisión porque es la primera vez que se transmite en Onda Cero una barbacoa y tiene que quedar bien.
1: Venga, va.
0: Es un hito profesional que nos enfrentamos.
1: Venga, va.
0: No solo es la primera vez que se hace una barbacoa en las instalaciones de A3 Media.
1: ¿Primera vez?
0: Es la primera vez.
1: La historia.
0: No solo es la primera vez que un programa de Onda Cero celebra algo.
1: ¿Sí?
0: O sea, celebra algo, ¿entienden? El final de temporada, invita
2: bien,
0: algo a alguien.
2: Celebra
0: a
2: bien.
1: Sí.
0: No solo eso, pero es la primera vez que se transmite en directo. Entonces el desafío es que radiofónicamente estemos a la altura.
1: Que quede fino, ¿no? La historia.
0: Claro, que quede fino. Y no hay unos cánones establecidos para transmitir una barbacoa en la radio, porque nunca se ha hecho. Entonces, no sabemos muy bien
1: cómo hacer, ¿no?
0: Cómo hay que hacerlo.
1: Ya, vale.
0: ¿Por dónde deberíamos
2: empezar? Por la lumbre.
1: Mira, podemos decir a la gente que nos bloquee.
0: Por la lumbre, dice aquí una señora. Sí, por la lumbre.
1: Una señora, una espontánea.
0: Una señora. Ah, que es Marisol, perdón. Que viene vestida de hawaiana.
1: ¿Este de Peaky Blinder? ¿Quién es el de Peaky Blinder este?
0: Este no tengo
1: George,
0: idea quién,
1: ¿no?
0: Es.
1: George,
0: es que
1: aquí, de la jungla.
0: Que hay gente que no sé dónde ha salido. Ya,
1: qué fiesta. Todos
0: espérate, que es Abad, que es que lleva gafas de sol.
1: Sí. Bueno, ¿qué más tenemos? No, mira, los vecinos, el vecindario, la gente saludándonos en los balcones. Pero, ¡hola! ¡Pero qué maravilla es esta! Increíble. ¡Qué fiesta!
0: ¿Dónde veis a alguien en los
1: balcones?
0: Claro,
1: están en los polígonos flipando, como diciendo, ¿pero qué está pasando en A3 Media, Onda Cero, más de uno?
0: Qué buena vista tenéis.
1: ¡Hola, hola!
0: Bueno, vamos a poner orden en esta transmisión.
1: ¡Estamos aquí, cabrones!
0: Por favor, el lenguaje hay que cuidar, que son nuestros vecinos después de todo. Y desde ahí arriba te pueden lanzar cualquier cosa. Ha dicho la señora que era Marisol, hemos descubierto luego, es que parece hawaiana. La lumbre, ha dicho, que deberíamos empezar por la lumbre. Entonces, la lumbre es allí donde sale humo. Claro.
1: Ahí al fondo, vamos para la lumbre.
0: Vale.
1: Venga,
0: vamos
1: donde Alberto y Quique, que han llegado.
0: Luego ya iremos hablando a quienes se han sumado a la barbacoa. Adiós, profesor.
3: Adiós.
0: Está el profesor Rodríguez Brown, he visto, está el equipo del...
1: Oye,
0: será muy informativo, pero no os vais a dormir.
1: Asinetti, ¿te has dado cuenta que les he hecho perder la dignidad a todos? O sea, les he hecho ponerse un delantal, van todos como con camisas de flores, están todos medio piripis ya, Asina, te digo una cosa.
0: ¿Qué me estás contando? Porque había un cóctel 00 que era el que no tenía alcohol,
1: Sergio,
0: ¿no?
1: El Molino está desaforado totalmente, ¿lo has visto, Sergio?
0: A ver, una cosa, tengo que preguntar al equipo técnico si nuestros micrófonos están preparados para el humo.
2: Hasta aquí.
0: Sí, me dice Óscar, que está ahí al fondo, que sí, bien es verdad que nunca lo ha probado. Pero dice que sí. Bueno, estamos ya en la parte seria de la barbacoa, que es donde están las barbacoas.
1: Efectivamente.
0: O sea, aquí está la lumbre.
2: ¿Las brasas esas de qué son?
1: Mira, estas son brasas de Sarmiento. Las ha hecho Alberto, que está aquí con las gaficas.
0: Hola, Alberto.
1: Alberto, campeón.
0: Alberto, no le vamos a entretener más, no nos quedemos sin comer.
1: Bueno, brasas de Sarmiento para asar las salchichas, el chorizo y la chistorra.
0: Pero quedad vosotros aquí, que yo voy a ver a Alberto.
1: Venga, va.
0: A ver. Hola, Alberto, perdona.
4: Muy buenas, ¿qué tal? Bueno,
0: ¿cómo estás?
4: Pues fenomenal, aquí encantado con todos vosotros.
0: Sí.
4: Muy bien.
0: ¿De dónde ha salido todo esto? Perdóname.
4: Pues hombre, aquí el mayor culpable de todo esto es tu amigo David.
1: No, este. Asinetti tiene la culpa.
4: Me lió y dije, digo, cuando me llamó y me dijo, oye, tienes, venga, lo que haga falta. O sea, que aquí estamos.
0: O sea, tú has traído todo. Has traído
4: las parrillas.
0: Las parrillas además tienen ruedas, o sea, las has traído empujándolas desde casa.
4: Pues sí, desde Valladolid, desde Santibáñez Valcorba, las traemos así rodando.
0: Desde Valladolid venís, vale. Sí. Vale, y luego las brasas que nos ha dicho antes que era Sarmiento.
1: Sí,
4: son las brasas de Sarmiento que nos proporcionan las bodegas de la Ribera, principalmente es Vega Sicilia que nos lo proporciona, pero bueno, cualquier bodega de Ribera tiene un buen palo para hacer estas brasas.
0: Vale. ¿Y tú, a qué hora has empezado a hacer las brasas?
4: Pues esto hemos empezado hace justo, pues lo que he prendido y tal, preparar, pues hace una hora justo.
0: Una hora llevas ya aquí. Vale.
1: Sí, así de ti, cuando tú te has levantado hoy estábamos todos en la cama. O sea, hoy ha sido tu último madrugón, pero cuando tú te has levantado hoy, este estaba en la cama, yo estaba roncando. O sea,
0: pero tampoco hace falta que me lo restriegues.
1: O sea, es que
0: la
1: vida es así, Asinetti. A partir de septiembre.
0: O sea, yo a partir de septiembre podré hacer barbacoas como estas a diario.
1: Efectivamente.
0: Vale, entonces tendré que aprender a pedirle el sarmiento a
1: Alberto.
4: Alberto. Falta, no te preocupes.
0: Sí, Alberto.
1: Sí.
0: Y luego los pinchos, a ver, ¿qué habéis preparado?
4: Hombre, pues lo primero, bueno, lo que había traído Jorge de Alejandro. Ha sido salchicha, el chorizo y la...
0: Un saludo a Alejandro, que nos estará escuchando.
1: Sí, Alejandro,
4: un buen producto de él, aquí,
1: Riojano,
4: fenomenal.
1: Campeón.
4: Para la brasa, espectacular. Y luego, lo que es típico de nuestra zona de allí, lo que hacemos son los pinchos de lechazo al sarmiento, que son los lechazos de la raza churra. Los troceamos enteros, sin cabeza esa dura, y solo llevan nada más que sal. Ahí lo veis, que son tajaditas, se van ensartadas en las barras, unos 600 gramos de carne, 600-650... Y unos 30 minutos de paciencia que se haga con el sarmiento. Y luego lo que se trata es de torrarlo un poquitín, vamos a no torrarlo, te quiere decir que al principio tiene mucho calor la brasa, pero va perdiendo, se trata de pues lo de tostarlo un poquitín, pero que tú muerdas ahora cuando ya está hecho y que esté todavía jugoso.
0: Y el otro es pollo. Has dicho media hora, ¿no? Media hora
4: sí,
0: en la
4: esto
0: brasa.
4: Unos 30, media hora, 30
0: ¿Cuánto 35? Llevan los pinchos puestos en la brasa?
4: Ahora mismo sí, lo casi. Llevarán los 25 puestos. Sí.
0: O sea, que está casi a punto, ¿no?
4: Sí, ya está.
0: Bueno, pues voy a ceder el micrófono a Begoña Gómez de la Fuente y a David y Jorge, que se ocupan de ellos.
1: Hostia, que se pira, tío, que se pira en su fiesta, no me lo puedo creer.
0: No, es que me pire, pero
1: ¿te imaginas?
0: Tendremos que probar, a ver
2: pero
0: si...
2: Pero faltan 10 minutos para probar.
0: No, 5 minutos, ha dicho Alberto.
2: No, 10, ha dicho 30-35 minutos.
0: 5 como máximo, ha dicho Alberto.
1: El otro día te valía la excusa de que te llamaban de arriba de administración, pero hoy, chico, que es que es tu fiesta.
2: ¿O que te llaman qué? ¿El de la brasa?
1: Claro, es que de verdad, es que ¿qué tienes que ir a casa a coger un paquete? Es que de verdad, chico, es que no te entiendo.
2: Pues el tupper que se lo ha olvidado.
1: Ya, tío, es que de verdad.
0: Y habrá que probar esto, ¿no?
1: Ya,
0: pero lo tendrá que probar alguien que tenga una responsabilidad sobre el programa.
1: Que tienes a tus invitados aquí, chicos.
0: Pero si están todos bebiendo el cóctel.
1: Pero que no te puedes pirar, que hoy es tu
0: ahora
1: día.
0: Me contáis el cóctel, por cierto.
1: Sí, venga, sí.
0: ¿Dónde está nuestro?
1: Ahí al fondo está Pachi.
0: Luego Pachi, no lo he visto.
1: Tenemos que ir al Bebercio. Mira al Enrique, mira al Enrique, al hermano, qué tío más majo. Mira, opa, Enrique, campeón.
0: Enrique es el que está trabajando en sí, este momento, es. Porque está dando
1: Asinetti,
0: de la vuelta.
1: Asinetti, tenemos
0: a los
1: un bombero. Asinetti,
0: o sea, el aspecto que tienen los
1: tenemos
0: pinchos.
1: Tenemos un bombero,
0: Es indescriptible. Además, ¿sabes qué pasa? Que con el humo se está extendiendo por todas las instalaciones del grupo A3 Media. Entonces está llegando hasta el último rincón.
1: ¿Te imaginas?
0: De nuestro grupo, o sea, hasta el último redactor, hasta la última persona del equipo de limpieza, hasta el último directivo, en este momento sabe que estamos preparando pinchos de lechazo. ¿Cuántos habéis traído?
4: Pues hemos traído en total unas 50 barras, o sea, sí, 50 barras, lo que es de pollo y de lechazo. Y luego lo demás de chorizo, chistorra y tal, otras tantas, sí, por ahí, sí.
0: Vale, no, lo digo porque igual hay que darse un poco de prisa, porque van empezar a venir. Van a empezar a venir.
4: Indispensable el pan que he traído de Montemayor de Pililla, de nuestro
0: también.
4: Amigo Mario.
0: ¿De dónde viene el pan?
4: El pan es de Montemayor de Pililla, un pueblo de Valladolid también. Un pan artesano en horno de leña y es espectacular.
0: Bueno, pues adelante Begoña Gómez de la Fuente.
2: ¿Cómo que adelante, no?
0: Adelante, David
2: Jorge.
0: Hay que
2: soplar un rato, se está muy caliente, hay que quitarle
0: con la transmisión
2: de ahí,
0: de
2: la yesca.
1: Bueno, hay que decirte, Begoña, que hemos traído todo sin gluten, para ti,
0: Te dejo, Alberto.
1: Estaba toda nerviosa la muchacha, que oye, esto sin gluten y tal.
0: Lo mismo, muchas gracias por vuestro trabajo, que vamos a disfrutar inmediatamente.
4: Eso espero.
0: Inmediatamente.
1: ¿Tú crees que se va a hacer?
2: Pero bueno, podrías decir...
0: No me voy a pirar, pero me voy a quedar cerca.
1: Vale.
0: Me voy a quedar cerca porque os conozco.
1: Pero controlando y tal, ¿te imaginas? Oye, Asinetti, si tú ves que algún invitado se mete algo al bolsillo, tipo una chistorra, un chorizo, lo que sea, tú avisa, ¿eh? Porque he visto que el delantal tiene un buen bolsillo, igual se mete, como en las bodas de antaño.
2: Casi todos son gente
0: de fiar. Por ejemplo, profesor Rodríguez Brown, ¿qué tal?
3: ¿Qué tal? ¿Cómo está?
0: O sea que era verdad que se ha quedado usted a la barbacoa.
3: Me he quedado, fíjate, y ahora enseguida tengo que irme porque voy a trabajar, no como esta gente que yo lo estoy viendo y yo no creo que trabaje nadie esta gente, no son...
0: Ya, pero cuando dice que se va a ir enseguida es sin comer, sin probar los pinchos de lechazo, lo dudo, ¿no?
3: Yo no quiero tener ningún testimonio porque después será utilizado todo en mi contra, sobre todo por ti, que te conozco bien, claro, de lo peor, eres de lo peor.
0: Sí, muchísimas gracias, profesor.
3: De nada, ha sido un placer.
0: Está usted muy elegante con este collar hawaiano, diríamos.
3: Me ha puesto María Jesús Moreno, yo creo que me queda bien, ¿no? ¿No?
0: Bueno,
3: hay opiniones encontradas sobre eso.
0: Bueno, muchísimas gracias, que disfrute.
3: Ha sido un placer.
0: Ahora nos seguiremos encontrando por aquí porque...
3: Sí, porque igual tú me voy a tropezar contigo a partir de las 10, ¿no?
0: Sí, no, a partir de las 10 seguro.
3: A partir de las 10, pero no antes, seguro. Claro.
0: Bueno, muchas gracias, profesor, por atender los micrófonos de Onda Cero. Es que la señora hawaiana me está haciendo como unas indicaciones y dice que vayamos hacia...
2: Acércate a mí, Carlos. Ven.
0: ¿Qué pasó?
2: Ven, acércate.
0: ¿Qué pasó?
2: Más juntos.
0: Espera que
2: ven,
0: está.
2: Acércate.
0: Espera que está aquí Rafa Latorre intentando fichar a Goyo para el primer tramo y quiero ser... Hola, Goyo, ¿qué tal?
5: Buenos días, ¿qué tal?
0: ¿Qué haces aquí? Es viernes, no te
5: ahora
0: toca.
5: No te hago caso a ti, estoy con el nuevo. Estoy con él haciéndole la pelota al nuevo.
0: Ya, ¿y qué tal? ¿Qué te parece el nuevo?
5: La verdad es que como oyente suyo que soy, muy bien, muy bien. Estábamos hablando de Patek Philippe y de relojes chinos. Estoy recordando a Graciano.
0: ¿Qué tal, Rafa? ¿Cómo vas?
6: Muy bien, muy bien. Son horas intempestivas. Es que no he dormido, Alcina. Me has hecho venir aquí. Encima nos ponen aquí cócteles, chistorras.
0: No he dormido es una frase que ya le va a acompañar el resto de su vida.
5: A la combinación chistorras y chistosos, ¿eh? Porque están por aquí todos los graciositos de la casa.
0: Claro, comer todavía no habéis comido nada, ¿no? Aún no está, está a punto. 3 minutos me han dicho que le falta... Al lechazo. Tres minutos.
5: Estoy viendo salir de la barbacoa, salir como salen de las comisiones del Senado. Bien hechos.
6: Chamuscados.
7: Me hace gracia escucharle decir que no ha dormido, lo que le queda.
0: Hola, Jota, ¿qué tal? ¿Cómo estás?
7: Buenos días. Falta música aquí, te dije, necesitas un DJ, pero claro.
0: Bueno, todo pasará. Todo pasará. Está empezando una transmisión llena de sorpresas, sobre todo para mí, que no sé lo que está pasando en este momento aquí, que ya se acaba el programa.

0: ¿Tú o qué?
1: Ya te acaba el programa y acaba la temporada. Estoy como tú, solo que yo el año que viene vuelvo a lo mismo y vamos a coincidir en hora.
0: Claro, porque
1: cuando
0: tú vas...
1: yo me vaya, tú llegas.
0: Pero tú sigues empezando a las 7, ¿no?
1: Yo empiezo a las 7, por eso cuando yo me vaya, tú llegas. Carlos y yo siempre nos encontramos cuando llegamos por la mañana. Tenemos nuestro editorial en el pasillo.
0: Es verdad.
1: Claro.
0: Y además, ahora... tu tarjeta siempre funciona y la mía no, en el dispensador de agua.
1: Me ha costado una pasta en agua este año, Carlos Alsina, sí, señor. O
2: sea, lleva 11 años sin pagar un agua. ¿Sí? Porque como lleva 11 años sin que le funcione la tarjeta, mira,
3: aprovechando que estemos aquí a los dos, yo definí este movimiento como un enroque. Porque mueven la torre a la casilla del rey, el rey se mueve una casilla y la dama se queda abajo.
1: Yo me perdí al principio.
0: Da igual, él insiste, porque...
4: ¿Es bueno o no?
3: A mí me gusta.
4: Tiene que gustar el nuevo, tú ya,
3: de hecho,
4: ya estás como al final de perdidos.
3: Así al programa, el enroque.
4: El enroque, no, bueno.
0: Espera, que Goyo se ha olvidado de que él está en el segundo tramo, que no en el primero. O sea, ya lo que importa es el nuevo y no yo, pero es que yo, el tramo tuyo es el mío.
4: Pues que no es renovado, es verdad.
0: Y además queríamos hacer algunos cambios a partir de septiembre, quitarlo del humo.
3: Bueno, como hay una ley de amnistía, no creo que pase nada, ¿no? O sea, si también me compete a mí la ley de amnistía. Se me perdona todo.
0: Que sigáis disfrutando de la barbacoa.
1: Cóctel cero, que sin alcohol, un cóctel verde cero.
0: Yo es que aún no he probado nada porque estoy trabajando.
5: Pues la chistorra hasta que te mueres.
0: Chistorra. Que Begoña acaba de decir que la chistorra hasta que te mueres.
5: Claro, que he aprovechado que estás de charla.
1: Contigo, pero han salido las chistorras, Carlos.
0: Ay, ya me abandonáis todos.
5: Es picante, un poquito picante la chistorra.
0: Ah, que es verdad que ha salido la chistorra. Yo es que me estoy reservando para el pincho de lechazo. Tenemos que hacer una pausa, ¿lo sabes, Begoña?
5: Sí, por eso, corre.
0: Está todo el equipo ya comiendo, pero ¿qué es esto?
5: Claro.
0: Bueno, acercaos a la chistorra, que si no os vais a quedar sin ella. Sí, ¿y David y Jorge dónde están? Lo hemos perdido. Ah, está aquí. Que está con Manu. Hola, Manu Sánchez, ¿cómo estás?
6: Carlos Alsina, ¿qué tal? ¿Cómo estás?
0: Bien, aquí en directo haciendo algo que nadie había hecho hasta este momento en la historia de la radio en el mundo, que es transmitir una barbacoa.
6: Pero te está quedando muy bien, me están contando, ¿eh?
0: Sí, la barbacoa o la transmisión.
6: No, sobre todo te está quedando bien porque no sé si has visto que en la tele se ha anunciado la barbacoa.
0: Lo he visto y en ese momento he sido consciente de que iba en serio.
6: Y que te habías metido en un buen lío, ¿no?
0: Hasta que no he visto a David y Jorge contigo esta mañana en el informativo, pensé que todo era una broma. Que me la estaban haciendo a mí.
6: Pero si sale en la tele, pasa.
0: Sí, no, porque además he visto, he reconocido los jardines de A3 Media, el verde que nos acompaña.
6: Me pillas en un momento, estaba yo comentándole al cocinero que me pillabais en un momento, el mejor momento del año, que es el momento en el que dices, no puede ser verdad. Estás de vacaciones.
0: Ah, ¿te vas de vacaciones hoy tú?
6: En este preciso instante, salvo que me pidas a cubrir la rúa de los campeones, como la última vez que hablamos tú y yo en directo.
0: Eso que será el martes, ¿no?
6: Eso será el lunes, ya te lo digo yo.
0: ¿El mismo lunes? Pues tú te habías comprometido a hacerlo para la tele, acuérdate.
6: Pero bueno...
0: Yo lo dejé en como en ambiguo. Yo dije, podría ser o no, pero tú dijiste, yo estaré aquí para transmitir la rúa.
6: Punto, yo entendí, bueno, lo que tú decidas, vas a tomar tú esa decisión.
0: Yo es que aún no estoy de vacaciones, la a diferencia de ti. Decisión. Es que siempre te vas de vacaciones antes que yo. Yo no estoy de vacaciones hasta las 12 y 20 minutos
6: sí,
0: de
6: pero
0: esta
6: bueno,
0: mañana.
6: Pero fíjate,
0: yo me voy a comer una aceituna de esas. Me estáis dando todos una envidia terrible.
6: Yo tengo un hambre...
5: Están espectaculares.
6: Yo lo que te iba a decir es que cuando volvamos después del verano...
0: Sí.
6: Yo seguiré siendo el que más madruga del grupo y tú ya no.
0: Exactamente, sí.
6: Enhorabuena.
0: Y eso pues hace... Eso se percibe, ¿no? Se nota un poco en el estado de ánimo. Bueno, pues ponte a la tarea. Bueno, que te dejo que comas. Que gracias, querrás probar estos productos antes de irte a descansar. Que tengas buen verano, Manu.
6: Gracias por todo, ¿eh?
0: Gracias a ti.
6: Suerte.
0: A ti, que sigáis madrugando y contando muy bien la actualidad, que es para lo que estáis los periodistas.
6: Oye, ¿qué
0: voy a hacer una pausa.
6: ¿Qué eres tú ahora, por cierto? ¿Qué vas a ser ahora? Tienes que buscar una palabra, me parece, ¿eh?
0: Pues voy a ser presentador, ¿no?
4: Titiritero, igual, ¿no?
0: Suerte,
4: ¿no?
0: Presentador.
6: Ya. ¿No vas a ser director?
0: Bueno, director sí, yo a eso no renuncio.
6: Vale,
0: porque el director es el que luego toma decisiones sobre el equipo, sobre los colaboradores.
6: No renuncies, que estoy viendo
0: el que
6: muy
0: pega voces,
6: a la conversación.
0: El que echa broncas, el que pega voces. Yo quiero ser director para eso.
6: Oye,
0: y
6: no voy
0: además presentador.
6: No voy a seguir haciéndote la entrevista que ya te la he hecho Mamen antes, ¿eh?
0: O sea, ¿te has dado cuenta de eso? O sea, además, una cosa. O sea, además, como intratable, ¿no? O sea, como que me ha cogido ahí y no me dejaba...
6: Es que los de la tele somos así. Cuidado con ellos, no somos
0: ministro.
6: Gente de fiar.
0: Bueno, Manu, que luego te veo. Estás muy guapo con la...
6: ¿Qué te parece?
0: El collar este.
6: Sí, por cierto, hay otra cosa que la radio prácticamente se ve, pero no se ve esas cosas que tiene la radio. Pero tampoco se huele. Y no os dais cuenta el aroma maravilloso a carnaza de la buena, de lo mejor, que hay ahora mismo en todo el grupo A3 Media.
0: Anda que no os gusta la carnaza.

0: Muy bien, Asinetti, muy bien, dispara, muy bien.
1: Chao, Manu.
0: Ay, qué maravilla.
2: Adiós. Bueno, chao, porque te quedas aquí, ahora te veo.
3: Ya, ve a Puli ya, que hay que comer
2: sí,
3: un poco.
2: Sí, que tengo que hacer una pausa. Entonces la chistorra bien, ¿no?
3: Begoña, wow, exquisita.
0: Begoña, está pillando el punto ya.
2: Son y media las 10, ¿no? Una hora menos en Canarias.
3: Sí, ¿no?
2: Sí, creo que sí. Gracias, Marisol. Dice Marisol que sí, con un plato en una mano, otro plato en otra. Sí. El vaso no sé cómo lo sostiene.
0: Masticando a dos carrillos. Sí, sí.
2: Bueno, una pausa. Ahora sí, está el ingeniero Montes, que el pobre es el único que no...
3: Subirle no sé. Algo al ingeniero, es verdad.
0: Pobre Francis, tío.
3: Ahora te subimos, ingeniero.
2: No, tampoco lo ha pedido, te digo. O sea, que no,
0: Francis, te queremos. Qué bien tienes que estar solo ahí, así, Francis, ahora, ¿eh? con el aire acondicionado.
3: Acaba de decirme que está como Dios.
0: Ya, joder, ahí sin nadie que te dé la brasa.
2: ¿Me
0: qué
2: dejáis
0: maravilla.
2: Hacer una pausa
3: sí,
2: o no?
3: Sí,
2: ¿sabes?
3: Sí,
2: que no...
3: Chicos, quítale, quito el micrófono. No,
2: es
3: me voy.
2: No hay manera. Un minuto, ahora mismo continuamos. Aquí en el especial barbacoa fin de temporada de Más de Uno en Onda Cero.
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0: no se puede hacer una transmisión de una barbacoa a la vez que comemos. No, está riquísimo todo, por cierto. He probado el pollo. ¿Tú qué has probado, Agustín Jiménez? ¿Qué tal? Buenos días.
1: Hola, muy buenos días.
0: Buenos días. ¿Qué has comido ya? ¿Qué estás con el pan en la mano?
1: He comido pistorra, he comido chorizo, he comido pollo, he probado el cóctel de Onda Cero. O sea, ¿hay más cosas? Por favor.
0: No tengo ni idea, yo estoy como tú.
2: Qué maravilla, qué inauguración más buena de temporada.
0: No, qué final de temporada.
2: Ah, el final.
3: Sí, es el final, sí.
0: Es el cierre de la temporada.
3: Claro,
0: sí.
3: Como lo habéis dicho, comienza el programa.
2: ¿Habéis pasado
3: de
2: mails
3: verano
2: o algo? Claro, sí, ¿no? Sí. Alguna cosita.
0: Sí. Hoy se acaba la temporada.
2: Y la siguiente temporada
0: empezará en otro momento, sí.
2: Me diréis.
0: Pero no vamos a pensar en eso.
2: Me diréis alguna cosita, ¿no? O sea, lo que es un hablado.
0: ¿Sabes lo que no han hablado contigo? Pues no.
2: No, con mi repres.
0: Bueno, no, es que yo no estoy en eso, ya sabes que yo soy.

0: Yo solo soy el presentador.
1: Va,
0: no,
1: va caminando hacia atrás. Yo como no, que no, no quiere.
2: Que es Madrid Directo, ahora esto es Madrid Directo.
0: Yo no decido. Perdón, es que tengo que atender a la...
3: Uy, uy, uy.
0: Es que tengo
2: la renovación.
0: A la autoridad competente.

0: a los políticos, Carlos.
1: No se te entiende cuando estás comiendo y hablas a la vez, ¿no?
0: Pero acércate tú, que está ahí.
1: No, es que no se te entiende, ya te estoy diciendo, ya. A ver, la autoridad competente, alcaldesa de San Sebastián de los Reyes. Buenos días, Laura.
2: Muy buenos días.
1: ¿Cómo estás? Pues perdón, le estoy tuteando a la autoridad, pero es que como me he quitado ya de la política y eso, estoy en el segundo tramo, tuteamos a todo el mundo.
2: De verdad, una institución como usted, señor Alsina, me puedes llamar como quieras.
1: Vamos, tú a mí, por
2: faltaría
1: Dios.
2: Faltaría más.
1: Que, vamos a ver, estás aquí supongo que para supervisarnos, ¿no?
2: O sea, estoy viendo que estáis controlando, que todo va controlado, que estáis hinchando esa chistorra,
1: bueno,
2: a pincho de no sé qué, me han dicho antes, salchichas, y estáis disfrutando, que eso es lo que se nos da muy bien hacer en Sanse.
1: Yo probé el pollo de momento, me han dicho que el lechazo está a punto de salir, o sea que no te vayas muy pronto, y así lo pruebas también. Claro que en Sanse se nos da muy bien disfrutar. Es que somos vecinos de Sanse, todos los de A3Media vivimos aquí, bueno, residimos aquí porque echamos el día aquí, esa es la verdad, estamos encantados de cómo nos recibís de bien.
2: Y es un lujazo para nosotros tener al principal grupo en San Sebastián de los Reyes, y la buena vecindad y el concepto de buen vecino lo trabajáis como nadie, la verdad es que es un orgullo teneros en San Sebastián de los Reyes.
1: Qué bien que lo digas.
2: Muy, muy agradecida, la verdad.
1: Qué bien que lo digas, pues
2: Gracias, te digo lo mismo a ti.
1: Y una cosa, claro, porque para poner esta barbacoa en marcha hemos tenido que respetar escrupulosamente todos los requisitos municipales.
2: Aquí.
1: Exactamente. ¿Qué son cuáles? O sea, puede parecer, bueno, pues ponen ahí las parrillas, encienden las brasas y se pueden hacer pinchos de lechazo. Que no.
2: A ver, tened en cuenta que al final aquí tenéis licencia para todo lo que tenía que ver con radio, televisión, todos los platós que tenéis y demás.
1: Claro,
2: pero
1: no
2: claro,
1: para
2: tenéis
1: esto.
2: Bomberos, hacéis fuego, estamos en una situación complicada. Y hay que hacer las cosas bien, pero en el grupo A3Media las soléis hacer muy bien.
1: Sí, sí, sí. O sea que no te hemos dado muchos quebraderos de cabeza entonces.
2: No, y espero que no me deis. Me la has puesto a huevo. Estaba siendo muy formalita ya para lo que soy yo.
1: Que una cosa, ¿hasta qué hora crees tú que podríamos estar? La barbacoa yo creo que igual a las 12:30 la apagamos ya.
2: Estrictamente la de la licencia, ni un minuto más ni un minuto menos. Lo que haya firmado mi compañero, el primer teniente de alcaldesa, la licencia, no tenéis
1: vale,
2: ni un minuto más.
1: Pues ni tú ni yo sabemos en este momento a qué hora terminamos, pero cumpliremos estrictamente la licencia.
2: Horario británico.
1: No es problema. Bueno, que muchas gracias por habernos dejado organizar este lío.
2: Gracias
1: aquí en A3Media, aquí en Sanse, que es donde estamos, en San Sebastián de los Reyes, y que vaya todo muy bien.
2: Muchísimas gracias a vosotros.
1: Que la ciudad va muy bien, la verdad, con sus cosas, ¿verdad? Porque los alcaldes siempre tenéis líos.
2: No sé
1: que atender.
2: Con sus cosas a qué te refieres,
1: pues
2: pero
1: a que siempre tenéis líos. Los alcaldes siempre tenéis que atender cosas.
2: Me tienes que seguir más,
1: No tenéis líos, qué suerte, ¿eh?
2: No, ¿tú me ves a mí arrugada o algo con cara de lío? No.
1: Seguro que tienes algún vecino que siempre está pendiente de sacarle alguna pega o algo.
2: A ver, ten en cuenta que eso al final va en el sueldo, pero no, en general estamos creciendo, estamos avanzando y vamos muy bien.
1: Sí.
2: O sea, lo tienen que juzgar los vecinos, pero se está yendo, se está progresando adecuadamente y con sentido común, honestidad y honradez. No hay otra fórmula para esto.
1: Bueno, que te dejo que pruebes. ¿Has venido con hambre a la barbacoa o no?
2: No, como carne.
1: ¿Qué me estás contando? Pero ¿cómo hemos podido meter la pata de esta manera?
2: No, vegetariana no, soy peculiar. Eso, y lo de los cócteles.
1: Mira que les dije.
2: Digo, yo que lo único que bebo es Coca-Cola.
1: Les dije, hagamos una parrilla de verduras, les dije yo. Dijeron que no. Bueno, pues ya lo siento.
2: Por eso, me venían hablando del lechazo, de las salchichas, y yo, buf.
1: Tengo unas olivas maravillosas. Maravillosas, eso sí, ¿no?
2: Españolas.
1: Sí, del sur. Maravillosas. ¿Y qué más te puedo ofrecer? Pues no sé, mi Coca-Cola.
2: Y pan. Ahora cojo una Coca-Cola. Pero pan es de aquí. Panificadoras muy buenas aquí.
1: Sí,
2: Montespan.
1: Es verdad.
2: Trabaja para toda España, claro. El pan se lo tenéis que comprar a la panificadora del municipio.
1: Es verdad.
2: Aquí hay que hacer patria.
1: Pues ya para la siguiente, que haremos para el comienzo de temporada.
2: Vale. Otra con todas las licencias y permisos pertinentes.
1: Como siempre.
2: Si no, no vengo.
1: Faltaría más.
2: O sea, que no me vais a invitar.
1: Laura, muchísimas gracias.
2: Lucía, muchísimas gracias.
1: ¿Por qué te llamo yo Laura? Pues no sé, Lucía.
2: Lucía,
1: muchas gracias. De
2: un placer y muchísimas gracias a vosotros. Gracias.
1: Gracias.
2: A ti. Gracias.
1: Bueno, vamos a continuar. Hemos perdido a David de Jorge en el.
3: Espera,
1: en
3: el que mi radar de objetivos.
1: Se va el equipo
3: David,
1: informativo que
3: ahí,
1: ya se lo ha comido todo.
3: Lo tienes ahí, comiendo.
1: Adiós.
3: Sí. ¿Lo ves?
1: David de Jorge.
3: Detrás de un señor muy alto.
1: Mira, Vera, no perdona. Sí. A ver, es
3: David,
1: que no puedo
3: David.
1: Pasar al otro sitio. Ah, hola, Rosa.
3: Ponte los auriculares que te estamos llamando.
1: Están aquí los de la cultureta.
3: verdad.
1: Hola, Marta García Ayer, ¿qué tal?
3: Muy bien, Carlos.
1: Qué bien te veo las barbacoas de fin de temporada.
3: Qué rico está el pollo. Lo estaba diciendo el cocinero, está buenísima la brasa.
1: Sí, es lo único que he probado yo todavía. Sí. Pero bueno, ahora intentaré comer alguna cosa más. Que igual tenemos... ¿Me puedes sujetar un momento? Gracias, Marta. La

0: A Coca-Cola, es que no sé qué hora tenemos. Es una...
1: Y 41.
0: Ahí
1: Somontés, sí.
0: Perfecto, muy bien. Sí. Y tenemos que hacer una pausa dentro de un momento.
1: Vale, David, ven, acércate.
0: A ver, David, ¿dónde hemos dejado a David de Jorge? Que me has presentado a los responsables de las parrillas.
2: Estoy con los invitados, es que no estás atendiendo.
0: Claro, pero es que no me los has presentado, ya, pues, los oyentes no les han podido conocer. Gracias,
2: mira, por ejemplo, aquí te presento a Manu Muga.
0: Espérate que voy a acercarme yo para ponerle el micrófono.
2: Aquí te presento a Manu Muga, que es...
0: Manu, tienes que hablar, no te queda más remedio.
2: Manu Muga es especialista en España de beber porrón, de derramando el chorro sobre la cuenca del ojo, que te comenté el otro día.
0: Es verdad.
3: Es una técnica muy depurada.
1: Sí,
3: yo casi todas las semanas tengo que estar entrenando 3 o 4 veces al día, por lo menos.
2: Bueno,
3: luego lo intentaremos. A ver qué tal.
0: Pero ¿cómo empezaste con esa costumbre?
3: Bueno, pues es una cosa que viene ya de familia, de generación en generación, de hace muchísimos años.
2: Bueno, ha venido con su rosado, ha venido con su tinto, ha venido con sus 2 metros de altura, porque parece jugador.
3: He venido con un poquito de cava, por si luego me dejáis hacer una demostración de degüelle del cava.
2: Es verdad, es posible.
3: Es verdad.
2: Sí, Asinetti. Al final...
0: ¿Ha dicho degüelle?
2: Sí, degüelle. Al final va a degollar el cava como si fuera Napoleón, como hacía Napoleón con el sable, igual, pero con un cuchillo.
0: ¿Qué mes?
3: Sí. Un cuchillo para hacerlo.
2: Sí.
3: Lo intentaremos.
2: ¿A qué hora lo programamos, lo del degüelle de la cava, por ejemplo?
0: Pues eso sería un bonito fin de fiesta,
2: sí, ¿no?
0: Supongo,
2: ¿no? ¿Y eso hacia qué hora será, más
0: pues
2: o menos?
0: Pues eso, a las 12 acaba el programa, ¿no? Pues 12:20.
2: ¿En serio? ¿Pero sí, fuera de antena? Pero
0: no, sí, no, no, dentro de antena.
2: Ah, vale, o sea, al final tiene, claro, que
0: como
2: ser...
0: Como el chimpún del programa.
2: Mira, imagínate con Napoleón, plast, o sea, sería precioso.
3: Qué presión, bueno, se intentará vale, hacer lo mejor posible.
0: Ah, no, si eso lo... O sea, tú no estás seguro de que salga bien.
3: No, pero bueno... He traído unas cuantas botellas, por si acaso.
0: Bueno, pues entonces lo dejamos para las 12:10.
2: Venga, vale. También está Aitor, que también ha traído vino, que por cierto, cultivaba aquí al lado, ¿eh?
0: Hola, Aitor, ¿cómo estás?
2: Sí, Aitor.
0: Que tienes que hablar por la radio, es obligatorio.
4: Ya. ¿Qué tal? Buenos días.
0: Muy bien, ¿y tú cómo te va?
4: Pues fantástico, aquí enseñando un poco el proyecto.
0: ¿Qué proyecto? Cuéntaselo a los oyentes.
4: Pues aquí es, recuperando unos viñedos de garnacha antiguos, que tienen más de 100 años, aquí en el Molar, a 20 minutos de... Y nada, poco a poco haciendo un vino tranquilamente, artesano, ecológico, intentando hacer lo mejor posible. Eso es un poco, y disfrutando.
2: Maravilla.
4: Es de lo que se trata.
2: Aquí metido en la cubitera con un montón de hielo, Asinetti, porque yo te pedí que quería que nos sepultaras en hielo y nos has sepultado en hielo, Asinetti.
0: ¿A quién, yo?
2: Sí, nos has traído un mogollón de hielo.
4: Hay que meter y sacarlo, porque si no se coge demasiado frío, pero bueno, digamos que...
2: Vale,
4: que
2: vale,
4: hielo hay suficiente.
2: Vale, perfecto, a tope. Hombre, estamos en más de uno Onda Cero, o sea, aquí no puede faltar hielo,
4: sí,
2: ¿no,
4: bueno,
2: Asinetti?
0: Aquí siempre hemos tenido hielo para aburrir, ¿no? Nunca ha habido problema con el hielo.
2: ¿Y el pan? ¿Has visto qué montaña de pan hemos traído, Asinetti?
0: Sí, pero me ha dicho la alcaldesa.
2: ¿En serio? ¿Qué está la alcaldesa aquí?
1: Lucía, la alcaldesa.
0: ¿Y dónde está la alcaldesa? Lucía, la alcaldesa, está por aquí infiltrada.
2: ¿En serio? ¿Qué me estás contando?
0: Está infiltrada para ver si cumplimos con la licencia, el reglamento.
2: ¿Pero es vacile o es verdad?
0: No, no, es verdad.
1: Hablar con ella, tú como te pones auriculares, te quitas los auriculares, la lía.
0: Y ella nos ha recriminado un poco.
2: ¿Qué? Estamos hablando muy alto, igual.
0: Primero que yo le he llamado Laura en lugar de Lucía. Joder, y eso, pues claro, es un error muy grave. Y luego...
2: Qué metedura de pata, tío. Es que de verdad, es que ¿cómo puede ser tan torpe?
1: Terrible. Qué momento, trágame tierra.
2: Qué pereza, sí, ¿no? Sí. Pero ¿cómo puede andar así? Es
0: que y luego ¿sí? nos ha recriminado que el pan lo podíamos haber traído de la panificadora de Sans.
2: Jesús. Pues llevamos un mes y medio hablando de esto. O sea, que la alcaldesa también podía haberse puesto un poco las pilas y habernos sepultado en pan de la también panificadora de aquí. Es que de verdad, en fin, es que no sacamos carrera con esta
0: peña. Vamos a asistir en directo al momento en el que Daniel Ramírez García Mina, el nuevo, está pidiendo algo. A ver.
5: ¿No quedan delantales?
0: ¿Delantales?
5: Es que os estoy viendo a todos con el delantal. Y claro, yo estoy arriesgando mi camisa y además perdiendo el recuerdo. Es un delantal mítico.
0: ¿Dónde están los delantales?
2: Bueno, lo ha preguntado con educación, ¿eh? Porque a mí todo el mundo me dice, ¿te sobran delantales?
5: Bueno, ¿dónde están los delantales?
2: Ya, pues mira, ahí al fondo a la izquierda preguntas por la Eli, que también está en la fiesta, y ella te proporciona un delantal.
5: O sea, porque eso, firmado por Alsina hoy, sí, en Wallapop luego, flipas. Pues igual el año que viene no tengo que madrugar.
0: Sí, pero yo no te lo voy a firmar. Ven que yo te llevo para que consigas un delantal.
2: A ver, la Eli.
0: Eli, perdóname.
2: Delantal para el chaval.
0: Hola, buenos días, ¿qué tal?
6: Hola, buenos días.
0: ¿Qué tal? Eli, pues es una persona sobradamente conocida por los oyentes del programa porque es quien más sufre a David de Jorge y quien más sueña conmigo.
2: Sí, increíble, es que de verdad.
6: Estoy viviendo un momento como muy nervioso.
2: Ya, ya.
0: ¿Por qué?
6: O sea, lo onírico, lo vigila a la vez, es como...
2: Increíble.
0: Es verdad que te está vigilando, ahí se ha puesto David de Jorge de frente.
2: Sí. Asinetti, apártate,
0: Le voy a tapar.
2: Asinetti, no arrimes la cebolleta, apártate un poco,
0: Te doy la espalda y no nos mires. Que este es Daniel Ramírez García Mina, el nuevo.
6: ¡Ay, el nuevo!
0: Sí, bueno, es el nuevo desde hace 4 años, pero o sea, ya deja de ser el nuevo hoy, yo creo. Y preguntaba si hay delantales.
1: Pone ojitos a Ramiro García Mina.
2: Sí, sí, increíble.
6: No estoy segura, ¿eh?
2: Sí, ¿cómo no que no estás segura? Ahí en la
6: ¿Me estáis señalando, David?
2: En las sillas.
0: En las sillas está.
2: Beli está nerviosa.
7: Está muy nerviosa, que no venía los delantales, está ahí mismo.
0: No, hombre, no digas robar.
7: Vamos a por uno. Te viene. Venga.
0: Di que vas a por un delantal, no digas que lo vas a robar.
7: Igual, no, ya veo yo.
0: Igual es de los culturetas. Espera, que está aquí el filósofo también.
7: Pero las culturetas, no pasa nada.
5: Voy a por esto, que con tanta chistorra me imbuyo del ambiente del hurto, ¿sabes?
7: Toma.
0: Es que sabes lo que pasa, Eli, que es la primera vez que conocemos a los colaboradores en su estado natural. O sea, no en el programa, no en el micrófono, sino disfrutando de una barbacoa. Y la verdad, yo habría preferido igual no conocer su estado natural.
7: Te queda corto.
0: Porque veo que es que no tienen medida. No tienen medida a la hora de pedir y de comer. Te presento a Jorge Freire, que es el filósofo del programa.
5: De maravilla, Begoña.
6: Me encantada.
5: Un placer, ¿eh? Un placer. ¿Te confieso algo?
2: ¿Conseguiremos la firma de confianza para llevarlo agua a la
0: pobre? Sí, confiésame algo de confianza. Se nos está colando.
2: Os estoy controlando, ¿eh? Os estoy controlando,
0: qué
2: ¿eh?
0: Pesado,
2: no riméis la cebolleta. Es que de verdad, ¿eh?
5: Yo es que a mí en realidad me vale una escudilla de arroz, me vale un pan moreno untado en tocino. Yo vengo porque es gratis. No todos los días te dan de comer gratis. Oye, los filósofos no nadamos en la abundancia.
6: Una cosa te voy a decir, es un poco ofensivo decir me vale cualquier cosa porque es gratis.
0: Toma.
6: Aquí se come muy bien.
0: Toma.
2: Muy bien, Eli.
5: Lo agradeceremos, pero es que hay algunos que somos de natural contentadizos.
6: Se come y se bebe, ¿eh? Aprovecha también. Vale.
0: Está siendo muy tenso este momento de la transmisión, como los oyentes están comprobando.
5: Ha habido tanganita, como dicen los futboleros.
0: Ya, no, está habiendo tanganita ahora mismo entre Eli y tú.
2: ¿Este qué tipo de filósofo es? ¿Presocrático? ¿Qué movida es esta? ¿Qué movida es esta?
0: Que dice David de Jorge, es que él no te escucha. Ya. Que dice David de Jorge que si eres presocrático o qué movida es esta.
2: De filosofía.
5: Yo soy fenomenólogo.
2: Ah, fenomenólogo.
5: Sí, o sea, y estoico. Y neoestoico.
2: Hostia, Stoichkov. Ese era uno del Barça, ¿no?
5: Stoichkov,
2: ¿no?
0: Sí. Fenomenólogo es que todo le parece bien.
2: Todo le parece todo fenomenal. O sea, que eres el típico happy guy, ¿no? De todo va bien y...
5: No sé lo que estás diciendo, pero lo suscribo punto por punto.
2: Rollo Montessori, ¿no? Filosofía Montessori, ¿no? O sea, todo para adelante.
0: Que si para ti es todo va bien... A ver, estamos viendo una situación un poco ridícula porque David de Jorge está hablando con Jorge Freire a metro y medio de distancia.
2: Es por si me golpea.
0: Pero Freire no le escucha porque no lleva auriculares. Es que hay que venir con auriculares a las barbacoas de la radio.
5: Yo pensaba, Carlos, que nos estabas traduciendo, poniendo en boca de David cosas que no había dicho.
0: No, lo de fenomenal lo ha dicho él, fenomenólogo.
2: Eli,
6: David está hablando para distraer a Sina conmigo, ¿eh?
2: Efectivamente. Es que te das cuenta, ¿no?
6: Pillado,
2: también te digo, Eli, que estás poniéndole ojitos a los dos, ¿eh? O sea, de verdad, yo esto no me esperaba.
6: Pero eso es por miope.
2: Ya, esta noche cuando estábamos durmiendo estaba intentando analizar tus sueños y me he dado cuenta que esta noche no has soñado con Sina.
6: Bueno, eso es discutible, conmigo, pero bien.
0: Entonces no lo lleva nada.
2: Te has levantado como contenta de la cama.
0: Todo el tiempo como temiendo que
2: por fin se consume alguna... Es porque has soñado con la Sinetti.
0: Y la verdad es que sí, o sea, ha habido algún momento...
6: No, la has clavado.
2: Vale. Oye, que están saliendo pinchos de lechazo, que se van.
0: Ay, yo quiero probar el lechazo.
2: Claro, es que de verdad, ¿eh? Bueno, ahí al fondo, pues, a la derecha.
0: Puedo hacer una pausa, sí. Dice el ingeniero Montes que sí.
2: Pausa publicitaria.
0: Que sí, vamos a hacer una pausa publicitaria.
2: Francis, te quiero.
0: Y así probamos
2: el lechazo. Francis.
0: Igual habría que guardarle un poco un pincho de lechazo al ingeniero.
2: Pobre,
0: ¿no?
2: Francis, de verdad.
0: Para cuando venga. Bueno,
2: ¿Qué estará haciendo ahora,
0: su
2: Francis?
0: Su trabajo.
2: Ya está haciendo
0: su trabajo.
2: ¿Se habrá quitado la camiseta? O porque como no hay nadie, igual está como aprovechando, ¿no? ¿Cómo la ha movido? Mirando
7: cajones. Pectorales.
2: Mirando
7: cajones. Vamos a subir.
0: Ya está. Los de informativos sí que están arriba trabajando.
2: Y le estarán controlando y así, ¿no? Sí, no sé.
0: Pues la verdad es que lo ignoro. Pero hacemos la pausa, venga, que si no nos quedamos sin lechazo.
2: Sí, porque esto es una radio comercial.
0: Exactamente. Muy bien.
2: Efectivamente.
0: Sí. Ahora mismo continuamos. Sí. Dale, Montes.
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1: A ver, que quedan 5 minutos solo para que sean las 11 de la mañana. Las 10 en Canarias. Paco Martín, ¿qué tal te está pareciendo? ¿Qué te parece la barbacoa? ¿Lo estás pasando bien?
2: Espectacular.
1: Ah, me alegro muchísimo.
2: Espectacular.
1: ¿Has probado ya todos los productos?
2: ¿Qué esperábamos de David?
1: Bueno, aquí le tienes. O sea, que yo. La verdad es que esperaba que todo fuera mentira, pero no, al final no, así no, la verdad.
2: Una realidad.

0: calidad pura y además auténtico, ya te digo, espectacular, increíble, todo, todo. ¿Eh?
1: Nada, que lo sigas disfrutando, Paco.
0: Aquí estamos.
1: Me alegro de verte. Te tengo cerrado el micrófono, David y Jorge, pero solo un minuto. Solo un minuto. No, porque... Tengo que contar a los oyentes que se están sumando ahora a la barbacoa. Hola, ¿qué tal? Se están sumando a la barbacoa de Onda Cero, claro, los otros medios del grupo, que tampoco están acostumbrados a que les den de merendar a esta hora de la mañana. O sea que creo que lo están pasando bien. Bueno, ya están por aquí los culturetas, luego les saludaré. ¿Qué tal, Sergio? ¿Cómo te va?
2: Pues muy bien, la verdad.
1: Luego me cuentas, ¿qué tal la barbacoa?
2: Pues la barbacoa estupendamente, pero ¿ese es tema de la cultureta, la barbacoa?
1: Pues la verdad es que no lo sé. Sí. Si habláis siempre de lo que queréis vosotros, ya que me preguntas.
2: Pues a mí me parece estupendo hablar de la barbacoa. Está estupenda, divertidísima y muy bien todo, en bebidas y en primeras calidades.
1: Pero tendréis que hacer como una valoración cultureta de la barbacoa, o sea, una cosa un poco elevada, un poco con una cierta profundidad, ¿no? Con unos argumentos de peso, ¿no? No vale decir lo que decimos los demás. Vosotros sois culturetas y estáis en vuestra última cultureta.
2: ¿Y queréis que relaciones un poco la comida con, en fin, con el momento cultural que vivimos? Con... O sea, realmente es una... ¿Quieres que hablamos del sustrato de comer? ¿Que Willy te suelte un rollo sobre...?
1: Willy, quiero que me haga una lista.
2: Una lista de los mejores chorizos.
1: Exactamente. Una lista de las mejores chistorras que ha probado esta mañana, de los mejores pinchos de lechazo que ha probado esta mañana, del mejor pan que ha probado esta mañana. En fin, eso es lo que espero de vosotros.
2: Willy, no sé, pero yo tengo una lista del peor atuendo que he llevado en mi vida, que es el que llevo ahora mismo, que no lo pueden ver los oyentes, pero voy con ese delantal y un collar de flores, cosa que tú no llevas, por cierto, te lo toca.
1: Es que yo estoy trabajando, vosotros estáis disfrutando de la barbacoa, pero yo estoy en acto de servicio en este momento. Sí.
2: Pero razón de más, porque tú eres el jefe de todo esto y deberías dar ejemplo a los demás.
1: No, el jefe es David y Jorge, que ahí
3: estoy aquí detrás.
1: El jefe es David y Jorge, yo estoy ya yéndome.
3: Estoy aquí al acecho, a Sinetti. Oye, a Sinetti, he estado con Osorio, está por aquí Osorio.
1: ¿Qué dices?
3: Tío. Sí,
1: está ¿dónde? Que no le he saludado.
3: Está súper contento, está diciendo que no ha visto una cosa igual en la vida, que menudo fin de temporada, qué maravilla.
1: Pero qué mal, que yo no le he saludado, ni tal, me he puesto a sus órdenes, ni nada.
3: ¿Qué tal con Alcinetti? Yo muy bien, bueno, bastante majo.
1: Sí, está contento.
3: Sí. ¿Qué tal con Alcinetti? Bueno, bien, sin más, ¿eh? O sea, yo le he dicho, vale, sin más, ¿eh? Vale. O sea, tampoco, ¿sabes? Y bueno, pues ya te cuidaremos más. Y
1: ¿él a ti?
3: Sí, él a mí. Está detrás, está mirando Alcinetti, está ahí al fondo. Mírale.
1: Ya, pero yo es que no puedo acercarle el micrófono porque es el director general.
3: Ya, entonces.
1: No.
3: Ya. Bueno, pues nada, que qué nervios. No
1: vaya a ser que, por ejemplo, no le guste lo que le pregunte.
3: Ya te digo, tío. No puedes
1: no quiero arriesgar ya en este momento porque...
3: Le he preguntado lo de la fuente, a ver si nos vamos a bañar luego y todas estas cosas.
1: ¿Dónde está la fuente? Que yo no la he visto.
3: Está justo en el otro lado de la instalación. Han puesto una fuente al otro lado para luego cuando terminemos bañarnos todos medio en pelotas.
1: Pero ¿por qué el director general no lleva delantal, ni lleva collar de flores?
3: Deberías de acercarte y decirle que se tiene que poner el collar de colores y el delantal, digo yo, o sea, ¿no?
1: Yo es que no me atrevo.
3: No, vale.
1: Yo no me atrevo.
3: Entonces, ¿qué hacemos? Nada.
1: Una pausa ahora. Bueno, tenemos que contar las noticias, sí.
3: Es que no sé si la gente sabe que esto es una radio comercial.
1: Sí, e informativa. Por eso ahora viene el boletín.
3: Ahora viene la noticia.
1: Ahora viene el boletín con David Navas.
3: No, por favor, informativo. No, joder, ahora que si Begoña. Que si Pedro, que si no sé qué.
4: Begoña la otra, dices, ¿no?
3: Ah, ya, la otra, vale. Qué pereza, de verdad, con las noticias. Es que de verdad.
1: Bueno, pues porque habrá que contar las noticias, digo yo, ¿no?
3: Pero, joder, pero planteate no hacer noticias y que ahora sigamos retransmitiendo.
1: Pero si eso no forma parte de mis competencias.
3: Ya.
1: Eso, haberlo hablado con ese señor con el que estabas antes comentando.
3: Con nosotros, venga, vamos a ver.
1: Vamos a las noticias entonces, sí. Y ahora me cubrís un poco para que no me vea el director general. Porque si no me...
3: Te está mirando, Sinetti, te está mirando.
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6: Noticias de las 11, las 10 en Canarias. Hasta ahora estamos muy pendientes de la evolución de los incendios que afectan a nuestro país. El declarado en La Mierla, en Guadalajara, ha obligado a desalojar otras 4 poblaciones. Sus vecinos han recibido un mensaje alert ordenando el desalojo de los municipios que se suman a los otros 3 que tuvieron que ser desalojados este jueves. El incendio afecta ya a 2.000 hectáreas y preocupa su evolución por las fuertes rachas de viento que se esperan en la zona. Redacción en Castilla-La Mancha, Mónica Fraile.
7: El incendio de La Mierla sigue avanzando en el Parque Natural de la Sierra Norte de Guadalajara, de alto valor ecológico. Ante el avance del fuego, el Gobierno de Castilla-La Mancha ha ordenado la evacuación de las poblaciones de Almiruete, Palancares, Semillas y La Nava de Jadraque, que afecta a 75 vecinos. Mercedes Gómez, concejala de Desarrollo Sostenible.
8: Eso quiere decir que va a haber un total de aproximadamente...

0: 260 personas desplazadas.
1: 73 medios y 358 efectivos siguen trabajando en la complicada extinción. Se prevén vientos de más de 40 kilómetros hora.
2: El fuego que más preocupa hasta ahora es el que afecta a la zona de Orés, en la provincia de Zaragoza, que con 12.000 hectáreas calcinadas es ya el más grande de los registrados este año en nuestro país. Un centenar de tractores se afanan a esta hora para labrar los terrenos que rodean a los pueblos desalojados y las autoridades se plantean ahora evacuar también otro municipio, Biel. Y sepan además que el presidente de Esquerra Republicana está convencido de que el Supremo hará lo posible para no aplicar la ley de amnistía, a pesar de que el Tribunal de Justicia de la Unión Europea dijera este jueves que no vulnera la legislación comunitaria. Oriol Junqueras ha vuelto a cargar contra la justicia española en un desayuno informativo en Madrid.
3: Los derechos políticos no pueden depender de la voluntad de una parte de la judicatura al servicio de determinados intereses partidistas. Y algunos de los que durante años miraron a otro lado o incluso aplaudieron empiezan a descubrir las gravísimas consecuencias de la utilización partidista de determinados aparatos del Estado.
2: Junqueras, que ha pedido también a Junts que vuelva a la mayoría de investidura para aprobar la financiación autonómica, la condonación de la deuda catalana y los nuevos presupuestos generales del Estado. Y las agencias inmobiliarias reducen sus expectativas sobre la evolución del mercado residencial. Según un estudio de Idealista, el número de agentes que esperan que los precios sigan creciendo en el tercer trimestre se ha reducido a la mitad. Manuel Pecino.
4: Hace tres meses el 39% creía que los precios iban a subir en el tercer trimestre de este año y ese porcentaje ahora ha bajado hasta el 23%. Esto quiere decir que la mayoría apunta que los precios se mantendrán y que las que anticipan bajadas en los próximos meses han aumentado del 6% al 16%. Además, el número de agentes que piensa que va a vender más entre julio y septiembre cae, mientras suben del 20% al 26% los que vaticinan que venderán menos. Es la misma tendencia que se ven las inmobiliarias con las viviendas que prevén captar. Esto para las ventas, pero en alquileres tampoco hay más optimismo. El 17% cree que los precios bajarán y tan solo el 27%, 10 puntos menos, esperan subidas.
2: Son las 11 y 3, 10 y 3 en Canarias. Tiempo para la información local y regional.
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0: ya, ¿no?
1: Ya, ya, o sea, vamos a rizar el rizo, porque en este hito radiofónico en el que estamos participando, que es la primera vez que se transmite en directo una barbacoa en la radio europea, es la primera vez también que se organiza una barbacoa en una radio europea. Vamos a rizar el rizo porque vamos a incorporar a la transmisión en directo de una barbacoa la emisión de La Cultureta. Esto tampoco lo habíamos hecho nunca y no va a salir bien, pero no importa. Lo importante es participar. Aquí comienza La Cultureta de los viernes por las mañanas en todas las emisoras de Onda Cero. Es nuestra última Cultureta de los viernes por las mañanas. Por eso el ambiente, pues en este momento, a ver, es agridulce, porque estamos... La parte dulce es que la comida está riquísima, la verdad, no sé si la habéis probado todo, ahora me contáis. El cóctel Onda Cero es riquísimo también. Y la parte, digamos, más dolorosa es que hoy nos despedimos de La Cultureta de las mañanas en Onda Cero, porque todo tiene un final. Y como ha dicho antes Mamen Mendizábal, este espacio ya estaba tocado, ha dicho ella. Rosa Belmonte, muy buenos días.
2: Muy buenos días.
1: Muy buenos días.
2: ¿Qué tal? Y muy bien, y sí, he probado todo. Yo he probado el cóctel Onda 00, porque había uno sin alcohol.
1: Sí, 00. Sí, muy rico, ¿eh?
2: Sí, muy bueno. Rico, muy rico. Todos son sin alcohol, pero este era más sin alcohol.
1: ¿Y te ha dado tiempo a probar algo, a comer algo, sí, antes de que llegara John Mueller, que ya ha aparecido por aquí?
2: He comido pollo, como si fuera una deportista que necesita proteína.
1: Muy bien.
2: Y pues está todo muy bueno, e incluso unas, lo que yo diría, olivas, y me afean, porque debo decir aceitunas,
1: pues
2: también
1: dicho,
2: están muy buenas.
1: Yo he dicho olivas.
2: Yo digo olivas toda la vida, pero la gente bien me lo afea.
1: Ah, Sergio, ¿no? Buenos días.
2: No, me refiero a gente bien.
1: De nuevo, Sergio del Molino, buenos días.
3: No, ni soy gente bien ni afeo nada a nadie, todo lo contrario. Eso, para eso ya está Rosa, para afear cosas a la gente. Eso no, yo olivas y aceitunas indistintamente. Y la verdad que después de toda esta presentación no sé ni dónde estoy. No sé si estoy en la
1: Cultureta.
3: Estás
1: en A3 Media.
3: Eso sí, pero tampoco tengo muy claro dónde estoy dentro de A3 Media. Yo ya me he perdido un poco. O sea, no...
1: Bueno, es que esta es una parte que transitáis poco.
3: Claro.
1: Los Culturetas, porque es, digamos, la parte de más trabajo, del trabajo más sacrificado. Aquí en concreto, donde estamos ahora mismo, se aparcan las unidades móviles, o sea, donde salen a la carrera los redactores para cubrir

0: las informaciones. Y hoy hemos pensado, como no hay muchas noticias, pues nos podían dejar el aparcamiento a nosotros. ¿Qué tal, Guillermo? ¿Cómo estás? Y bienvenido. Espera, que no te oigo.
1: Yo tampoco.
2: No, no se le oye a Willy.
0: Vaya por Dios. Ha sido
1: justo saboteado. A Willy.
2: Ha sido silenciado.
0: Toma, ponte estos.
3: A ver.
0: Estos son los míos, o sea que estos son mejores. Te los puedes poner tú porque yo no los veo.
4: Hola, ahora se me oye.
0: Se te oye como un cañón, es claro. ¿Cómo se nota que ese es el microauricular del presentador?
4: Pues me he puesto como el Kiko, como que diría, la verdad. Yo
0: eso se
4: como
0: comentaba,
4: una lima,
0: sí,
4: como una lima.
0: Lo comentaba
4: he probado absolutamente de todo, o sea que muy contento. De este final de temporada festivo.
0: Sí, que por fin hacemos un final de temporada festivo, fíjate, tantos años.
1: Sí.
0: Es la primera vez que lo celebramos de esta manera. Nacho Vigalondo, ¿cómo estás?
5: Buenos días. Buenos días. O sea que va a haber más culturetas.
0: Por la mañana no.
5: No.
0: Por la noche sí.
5: Va a haber más temporadas.
0: De la nocturna.
5: Está confirmado. Solo
0: en la que
5: nocturna.
0: tú no.
5: Yo tendría que querer, o sea, un fin de fiesta tan un fin de curso tan festivo como el que estamos viendo no se puede asociar al fin de una
2: Nacho,
5: era.
2: Yo no discutiría mucho, pero esta es la parte del programa en la que Alsina se vuelve no fiable.
1: Claro.
2: De todo lo que tiene.
1: Esta es la tradicional.
5: ¿Sabes? No me puedo creer que la era radiofónica que representa la cultureta termine de esta manera, con delantales.
0: ¿Y por qué no te lo puedes creer?
5: No, pues porque eso tendría que ser un funeral. Son
0: pues
5: eso.
0: Porque
5: tendrías una película de Christopher Nolan, no una
1: un funeral vikingo.
5: Claro, no una chorizada.
4: No American Pies.
2: Uy, una chorizada.
0: Porque estamos haciendo la popularización de la cultureta.
5: Ya.
0: La gente dice, sois muy estirados, es que no hacéis lo que hacen las personas normales, es que no habéis estado en una barbacoa en vuestra vida, pues este es el momento de demostrar que en efecto es la primera vez que asistís a una barbacoa, no solo radiofónica, sino...
4: Yo me paso el verano haciendo barbacoas. O sea,
0: tú te pasas el verano haciendo barbacoas.
4: Con mucha seguridad, al lado de la manguera.
0: O sea, que eres una, barbacoas. Entonces es una voz autorizada.
4: Soy una voz autorizada de asuntos barbacoiles.
0: Y del 1 al 10 nos pones un 11.
4: Uf, un 11, es brutal. Realmente buenísimo.
0: Bueno, Amón, como sabéis, en este último día de la temporada en el que estamos todos aquí unidos y recordando lo que hemos sido... Y pues contándonos unos a otros pues qué vamos a hacer en los próximos años. Amón nos ha abandonado y se ha ido a, ¿dónde era? A Lisboa.
4: A Lisboa,
0: no se ha ido más lejos porque no tenía tiempo.
1: Pero es por filtro de voz. Claro.
0: Hola, Amón.
6: Es un lugar magnífico para irse, para escapar del drama. De la catarsis del fuego,
2: drama,
6: se me ocurre.
2: ¿Estamos de fiesta?
6: No,
1: pero
6: no.
4: ¿Amón está en el Olimpo o algún sitio así?
0: No,
4: extraño.
6: Si fuera una idea egipcia,
0: solo está lejos.
6: Sí, pero...
1: No, es como la madre de Woody Allen en la película.
4: Sí, sí,
1: de
4: es como
1: Nueva
4: una
1: York.
4: Presencia gigantesca.
6: Soy como la madre de Woody Allen, efectivamente. se percibe por la voz, sin duda.
2: La madre de Woody Allen habría venido a la barbacoa.
5: Pues yo, mira, yo, igual es una confesión demasiado cruda, pero la voz de mi conciencia suena exactamente igual.
2: ¿Sí?
5: Con este reverb. Con este
0: Amón.
5: No, la mía.
6: Vigalondo, Vigalondo.
5: Ahora no sé quién está hablando. Ahora no sé si está hablando
6: Rubén
5: Amón
1: o la voz de tu conciencia.
5: O el reproche que me está
0: hablando
5: haciendo.
0: El de Lisboa.
5: El de Lisboa, claro. Vale.
6: Repetiría la escena.
2: Habla de ópera.
5: No tuve que hacer esa película.
0: Le he pedido antes a Sergio que hiciera una valoración de la barbacoa, pero desde un punto de vista cultureta.
1: Sí.
0: O sea, con unos argumentos así un poco elevados. Pues igual con algunas referencias clásicas, ¿no?
6: El delantal que lleváis puesto no aporta demasiado de la
2: el delantal lleva una cita de Demóstenes.
1: Pero Sergio, léeme el pecho.
2: Pues, te leo el pecho.
1: Para que sepamos qué pone.
2: Dice
0: en el pecho.
2: Dice en el pecho de Rosa Belmonte,
0: de temporada.
2: Chistorra picante, la goza por detrás y por delante.
5: Es un programa. Se despide un programa legendario.
2: Una cita clásica.
6: Lo podía poner en griego antiguo.
2: Dila tú en griego antiguo.
6: No, parece un chiste de romanos de Willy. No,
1: no, pero es verdad que Meriver, ayer que escribió un artículo en el Times, dice que el sexo ella lo descubrió leyendo el griego antiguo, que sus profesores le habían ocultado el sexo de la Odisea.
5: Ay, Meriver.
0: ¿Queréis hablar ya de la Odisea?
1: No, yo solo quería hablar de sexo.
4: Yo puedo hacer una referencia cultureta a la Odisea y a la barbacoa.
2: Hombre, esto es una hecatombe, realmente. Es una hecatombe como las de la como las de la Odisea.
0: Voy al guión de Zumer. No,
2: incluso podría ser un simposio, porque hay vino.
0: ¿Qué dices, Sergio?
2: Pues haciendo analogías culturetas.
0: Cúbreme un poco más, que tengo que poner unas gafas.
2: Pues es que ya había terminado. A ver, el simposio.
0: Hoy el asunto cultureta del programa quizá pueda pareceros poco cultureta, pero nada más lejos, porque son las barbacoas. El...

0: Contexto obliga, hay tres pueblos del mundo con reputación de estar un poco obsesionados con las barbacoas. A saber, los vascos. Con David de Jorge como mejor ejemplo. Aquí el cocinero, a las pruebas me remito, que efectivamente no disfruta nadie más que él con una barbacoa. O sea, nadie disfruta más que él, estoy diciendo bastante, nadie disfruta más que él con una buena barbacoa. Luego están los argentinos. Como el profesor Rodríguez Brown, que también está disfrutando muchísimo esta mañana aquí. Y que va con Argentina en la final del Mundial del próximo domingo, que lo sepa la audiencia. Y por fin están los australianos. Entre los cuales no se cuenta ningún colaborador de este programa. Y cuyo equipo fue eliminado del Mundial muy pronto. En 16avos de final, no lo olvidaré. Y ante Egipto por penaltis. Pero atención, porque podemos distinguir esta mañana a un cuarto colectivo con fijación parrillera. Esto lo revela el historiador británico Tom Hogan.
1: There's something very Australian about Odysseus's crew. I mean, basically, wherever they stop, they have barbecues and start grilling meat on the beach.
0: Dice que hay algo muy australiano en los soldados y tripulantes que viajan y tratan de volver a casa junto a Ulises. Es que en cada playa que caen, montan una barbacoa. Y Holland, por si fuera poco, pone un ejemplo paradigmático sobre este asunto, uno de los pasajes más famosos de la Odisea de Homero, que es la escena de la cueva del cíclope Polifemo.
1: And they go up to the cave and they call out, there's no answer. And so they decide to kind of wander in. And there are racks and racks of cheeses. And Odysseus decides to wait.
0: Esperar dentro a sus moradores y cogen el queso que hay y lo asan. And they build, y montan una barbacoa otra vez con la manía de montarla en los momentos más inoportunos.
1: Again, it's this kind of Aussie style obsession with having barbecues at inappropriate moments.
0: Un poquito de queso en la nuestra tampoco habría estado de más. Eso no se ha pasado. Bueno, pues en la película de Nolan, que es el asunto cultureta de la semana, quienes ya la han visto aseguran que no hay ninguna barbacoa y quizá por eso la película ha defraudado a esta señora a la que vamos a escuchar ahora.
2: Actually, overall, I was a bit disappointed.
0: Un poco decepcionada.
2: Sadly disappointed in what it had done to the Odyssey.
0: Está un poco decepcionada con lo que, por desgracia y en general, se hace con la Odisea de Homero. Que ha echado dos cosas la señora Bernet de menos en la película de Nolan, que son el sentido del humor y el sexo, que comentaba Rosa Belmonte. Y de aquí, ¿quiénes habéis visto la Odisea? ¿Willy?
3: Creo que solo yo. Solo la vi el lunes por la mañana.
4: Yo también la he visto. Yo tengo que pedir disculpas públicamente a María Jesús de dirección, porque ella hizo un esfuerzo considerable para que pudiera ver la película en el pase del lunes.
0: Sí.
4: Fallé estrepitosamente. Ajá. Lo olvidé por completo. Tenía el móvil apagado, lo encendí a las 5. Pero en honor a María Jesús la he visto.
5: Pero esto es necesaria, esta explicación.
4: Esto es mentira.
5: Era necesario.
3: Esto es mentira.
5: Si no la has visto.
4: Además, sí la he visto.
5: No la has visto.
6: Disparar, la voz de tu conciencia te dice que no la has visto.
4: Es una adaptación de la obra de Homero.
6: Vigalondo, no has visto.
4: Matt Damon compone un personaje. Matt Damon consigue aportar mucha humanidad a un personaje que se distingue por no expresar sus emociones. La música es interesante.
0: Eso son todos los personajes.
5: ¿Cómo no lo va a expresar? Si es el hombre de los
4: porque le tiembla el párpado con los momentos emocionantes. Se le humedece la...
3: Oye, ¿que la ha visto?
0: No la ha visto.
3: ¿Que la ha visto? Pero lo de la música...
4: Estoy preguntando.
3: Bueno,
4: la música, claro. Música todo el rato, de pe a pa.
5: Hombre, pero no eso para. Sí, pero eso
4: taca,
5: es Nolan.
4: Taca, taca, taca, taca.
5: Eso no vale, eso es Nolan siempre.
4: Sube esa cuesta, taca, taca, baja la cuesta, taca, taca, taca.
0: Eso ya lo dijiste en la última de Nolan. O sea, que no la has visto.
4: Bueno,
0: solo la ha visto Willy.
4: Sé que ha repetido.
3: Solo la he visto yo.
0: Bueno, pues entonces tú fijas la línea editorial del programa.
7: No, el problema de la línea editorial de Willy es que cambia según va hablando y según la va viendo por segunda vez, ¿no?
3: Pues claro, es que la quiero ver por segunda vez. Míralo. Por segunda vez en IMAX.
4: Yo también lo, la he visto dos veces ya.
3: Lo primero que quiero decir es que es una Odisea tan cambiada por Nolan que se pueden hacer spoilers sobre la Odisea, porque creo que es que una cosa importante es que Nolan toma una serie de decisiones sobre la historia, la hace más contemporánea, introduce elementos, cosas que cabrearon bastante a Mary Bear, como constantes referencias a los pueblos del mar, como los protagonistas de la Odisea son conscientes de que viven en un mundo que se va a acabar, y luego, bueno, hay episodios que se salta, episodios que resume muchísimo, episodios episodios que cambia bastante, por ejemplo todo lo del cíclope. Pero

0: A mí me ha encantado, o sea, quiero volver a verla, pero me tragué las 2 horas 55 minutos con música incesante, que es una cosa que me irrita mucho de Nolan, y me ha gustado muchísimo, y me ha gustado mucho las decisiones que toma, me ha gustado mucho los, como, retuerce la Odisea, insiste en algunos temas que están en la Odisea, como el sentido de la hospitalidad, el sentido de la nostalgia, el efecto de la guerra sobre las personas que combaten en las guerras. Podríamos decir que tienes, que Ulises tiene síndrome postraumático, como si fuese un combatiente de Irak o Afganistán, y esa idea de que ellos sean conscientes de un mundo que se acaba. Y hay otras decisiones más dudosas, otras cosas que me gustaron menos, pero me parece una peli bastante buena.
1: ¿Tú no crees que la obligación de Nolan consiste en hacer una buena película y no responsabilizarse o responsabilizarle de extrapolar con acierto o no?
0: Claro. Claro,
1: obra de esa naturaleza. En realidad lo que le podemos pedir no es si se ajusta o no,
0: sino si su Odisea funciona. Y su Odisea
1: eso es, si la película es buena o no lo es, si está a la altura del propio Nolan, no del propio Homero.
0: Funciona, ¿no? Pero al tener todos nuestros episodios de la Odisea, es verdad que hay decisiones que toma que te pueden irritar. Pero
2: sobre todo el
0: cambio en la historia de Polifemo, hay cosas que dices.
3: Una pausa.
2: Sí, pues una solo pausa. Quería apuntar una cosa.
3: Sí, pero la apunta.
4: Yo también, pero ha dicho pausa.
2: Claro, ha dicho pausa. Y ¿desde cuándo somos obedientes?
3: Gracias, Rosa. Gracias. Si yo tuviera que salvar a alguien, Rosa, para la temporada que viene, solo te salvaría a ti. Pero ni a ti puedo. Son y 27 las 11. Bueno, la menos en Canarias. Estamos en la cultureta aquí en Onda Cero, en Más de uno, en la cultureta de la barbacoa, que es un
4: ¿cómo se llama? La novela de Bernardo Chaga, ¿no?
3: ¿Cómo se llama? Es un crossover. Es un crossover entre
2: Odisea o Aco, ¿no?
3: Entre David de Jorge y la cultureta ha salido la cultureta barbacoa. Ahora mismo continuamos.
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0: de Onda Cero se va sumando, pues acabo de ver a Vicente Vallés. Uh-huh. Vicente Vallés, que entra a trabajar a esta hora de la mañana. La gente dice, pues, ya entrará a trabajar a las 9, ¿no? Que a las 9. Entra a esta hora y ha venido un momentito a saludarnos. ¿Y a quién más he visto así que yo pueda contar? Bueno, hay contertulios de este programa. Hay muchísimos jóvenes redactores de otros medios a los que no conozco y que han... O sea, se nos está cayendo el...
1: Sí. Hemos cabreado, o sea, hemos cabreado al viento.
0: Los culturetas están en un momento de serio peligro. O sea,
2: están apartando lo
3: que está Rubén soplando desde el cielo.
0: Estamos teniendo que
1: hemos cabreado a Eolo.
2: Había una lona.
0: La lona que teníais detrás.
2: Que se ha caído mientras estábamos discutiendo acaloradamente Nacho y yo sobre el cine de Nolan.
0: Ahora los oyentes pues escuchan el sonido agradable del viento. Se está levantando un viento bastante homérico, diríamos, sí, esta mañana. Bueno, entonces, ¿dónde nos habíamos quedado? En este tiempo que nos queda. Pues,
3: quería hacer un apunte.
0: Ah, quería hacer un apunte.
2: Para llevarle la contraria, no. Para subrayar siempre que me parece sorprendente que con la Odisea siempre estemos con... O en este caso, desde hace meses, desde que se anunció el proyecto, buscando las comparaciones con la obra, cuando es una obra que no requiere comparación. Me parece un debate completamente absurdo y fuera de lugar. La Odisea es algo que está presente, que permea toda la cultura occidental, que está en la historia del arte, que se ha reescrito 1.000 millones de veces, que hay 1.000 millones de variaciones. Entonces, ¿por qué no hacemos que eso, en lugar de hablar de la fidelidad con Homero, que tampoco sabemos muy bien quién fue Homero, ni cuándo se hizo, ni nada, no sabemos nada de todo eso, ¿no? Es una obra misteriosa, pero podemos hablar de cómo eso se relaciona con la tradición de la Odisea, con la tradición de todos esos mitos que han ido apareciendo a lo largo de la historia y que en cada generación y en cada época se han leído de una forma distinta. Y Nolan los lee de esta forma. No sé por qué tenemos que ir siempre a la fidelidad. A la fidelidad.
0: Sí, se le escucha.
3: Tenemos que leer a Cadafis.
0: Ponte los míos otra vez, Willy.
3: Porque yo no quiero leer a Cadafis.
2: Pues no leas a Cadafis.
3: Y escuchar a Luis Jack.
1: Ahora se me escucha.
3: Hay una cosa.
2: Pero yo estoy hablando de Góngora, por ejemplo.
3: Sobre todo las comparaciones. El Ulises, que no se ha llevado tantas veces al cine, que el Ulises de Camerini tiene a Silvana Mangano de Circe y de Penélope. O sea, Anne Hathaway y Charlize Theron, dos personas superestrellas, no pueden hacer una Silvana Mangano. O sea, eso es insuperable.
4: Es,
3: o sea, que ahí no la cero. Camerini 1.
0: Se está como indignando Rosa Belmonte en este momento. Sí. Yo sigo con la transmisión de este.
1: ¿Se me escucha o no?
0: Sí. Escucha Willy desde hace un rato. Lo que pasa es que no te dejan hablar, que es distinto.
1: Lo que quería decir es, claro, evidentemente es totalmente autónomo de la obra, ni siquiera sabemos si Homero existió ni de dónde viene la Odisea, pero. Tú sí que puedes juzgar si Nolan toma o no, según mi idea, o la de Mary Bear, o la de quien sea, una serie de decisiones acertadas o equivocadas en esa transformación del libro.
2: ¿Pero
1: y yo creo que hay cosas.
2: Pues cosas que,
1: por ejemplo, pues yo creo que cambiando a Homero no funcionan. No funcionan. Sencillamente no funcionan o crees que deja fuera cosas sin las cuales incluso su película ha sido peor o mejor, pero a mí me ha gustado mucho. No la comparo con Homero, pero sí que creo que hay cosas que no, me ha encantado, pero hay una serie de decisiones, por ejemplo, insisto, en el episodio de Polifemo, que no acabo de entender muy bien.
3: Y Elon Musk dice lo mismo, que se ha meado en Homero.
1: Sí,
0: pero eso no lo ha dicho Willy.
1: Pero eso no lo digo yo. Pero el del Economist, la crítica del Economist, la crítica del Economist o la
0: manera popular
1: o la de Mary Bird van bastante por ahí.
2: Son debates que me dejan alucinado.
4: Hay que romper una lanza aquí a favor de Christopher Nolan, porque un director como él, cada vez que estrena una obra, inevitablemente tiene que compararse con todo la historia previa de la narrativa que le ha llevado hasta él. O sea, cuando se estrena una película Kubrick, cuando se estrena una película de Christopher Nolan, se le compara con Kubrick constantemente, se le compara con Spielberg, se le compara con Scorsese, se le compara con un montón de maestros. Homero en ese sentido tuvo mucha más suerte. Cuando salió Homero no tenía tampoco mucha historia.
2: Igual le comparaba con Gilgamesh.
4: Las críticas no fueron muy exigentes con Homero porque tampoco tenían mucho punto de comparación. Tampoco había mucha cosa con la que comparar.
0: Pero por eso nadie podía decir, eres mejor que...
4: Claro, hombre,
0: Homero
4: no
0: es mucho mejor que...
4: Homero es mucho mejor que...

0: Basta ya de encumbrar a Homero cuando tuvo unas facilidades que no tiene Sergio el Molino, por ejemplo.
1: ¿En qué sentido?
0: En el sentido de que Sergio el Molino... Claro, o sea, Sergio el Molino...
2: Sergio se ha enfadado.
1: O sea, tampoco es para enfadarse, Sergio.
2: Yo estoy enfadado.
1: ¿No te ha gustado la intervención de Willy? No pasa nada.
2: No, es que estoy muy indignado con esta tensión de estar comparando con la obra de Homero todo el rato. No lo entiendo.
3: Pero no comparas. Es que es inevitable comparar porque es una adaptación y tú puedes creer que al adaptar una obra toma decisiones.
2: Porque no es una obra cualquiera, sí, es que no estamos hablando de guerra y paz. Estamos hablando de
1: aquí
2: una
1: quería
2: obra
1: contar
2: que está
1: un
2: por todas
1: chiste.
2: Partes. Que está por todas
4: pero
2: partes.
4: ¿Y qué más da? Han estrenado la Casa de la Pradera y la comparamos con la Casa de la Pradera. O sea, es que todo lo vamos a comparar.
2: Bueno, pero eso
1: es que
2: distinto.
1: Ya he descubierto, Rosa, por qué llegan a Independence y no a
4: Walnut Grove.
1: Claro, es porque tuvieron una casa antes de la que conocimos en la otra serie.
4: Claro.
3: Como una Casa de la Pradera antes de la
2: Casa de la Pradera. Nos cuentan cosas distintas a la serie original.
4: Claro.
1: No, cosas anteriores, porque la serie original empezaba ya en la segunda Casa de la Pradera.
4: En Walnut Grove.
1: Y no nos lo dijeron.
2: En la Grecia antigua.
1: ¿Cómo en la Grecia antigua? Es que tú no tienes
0: la
1: cultura
0: Maikenlandiana. La Casa de Max Pradera.
1: Ahora Mon quería hacer un chiste.
5: No, un chiste mío no, sino de una humorista calabresa que hizo una lectura muy divertida sobre la Odisea. Y su mayor estupefacción provenía de todos los méritos que le atribuimos a Circe para convertir a un hombre en un cerdo. Y decía ella, no hay nada más fácil que convertir a un hombre en un cerdo, os lo garantizo, ¿no? Pues eso.
4: Sí, que es
2: ¿Te está robando el sitio?
0: No, ¿qué es esto? No, porque yo no cito a nadie cuando hago chistes.
5: No es mío, yo cito a una humorista calabresa, no es mío.
0: Claro, está diciendo una humorista calabresa, yo no cito a nadie cuando hago chistes. Es materia prima.
4: Y además era su juguete sexual, como ha dicho Mary Bear en su artículo.
3: Mary Bear, por ejemplo, está indignada porque haya quitado el sexo de la Odisea.
4: Sí.
3: Y dice que la Odisea sin el sexo no se entiende. Que esta historia no se entiende. Yo no estoy de acuerdo, pero me parece una apreciación
2: importante.
3: Creo que
2: con el sexo se disfruta más, pero se entiende perfectamente.
3: No estoy seguro. Y luego, sí, la comida, una de las cosas que, por ejemplo, cuando llegan a la cueva de Polifemo, me encanta contar eso, que descubren el queso y dicen, este hace queso tiene que ser un griego, o sea, es una persona civilizada, alguien que tiene ovejas y sabe hacer queso, es una persona civilizada. Pero de verdad, la peli creo que está muy bien, creo que eso ya el mérito de que estemos hablando de la Odisea, de que todo el mundo esté hablando de la Odisea, de que se ha convertido en un bestseller.
2: Ya era hora de que se le diera valor a la Odisea. Ya era hora.
1: Esto es una ironía, te aviso.
3: Ya
1: le voy conociendo.
0: Yo también quiero.
3: Pero una cosa es que se le dé valor y otra cosa es que se convierta en un bestseller otra vez.
0: Pudiendo llamar al protagonista Ulises perfectamente, que haya optado por la opción Odiseo.
2: Porque Odiseo
0: me ha parecido.
4: Kir Douglas es Ulises.
2: Es en griego, Ulises es en romano.
0: Vale, pero lo hubiéramos entendido de las dos maneras. O sea, porque todos los que vivimos Ulises 31 de crío sabemos quién es Ulises.
4: ¿Sabes que Irene Vallejo empezó su vida clásica por Ulises 31? Porque ella con 3 o 4 años veía la serie de dibujo animado y su padre se indignó y le dijo, ¡este no es Ulises! Y entonces te voy a contar yo de verdad las historias de Ulises.
0: Sí, era Ulises. Para nosotros sí seguirá
1: siendo. Rosa sabe cosas que no sabe.
0: Llamar Odiseo al protagonista de la Odisea es como si Freddy Krueger se llamara Pesadillo. O sea, es algo indigesto. Odiseo.
3: Me pide ¿Qué paquete le tienes a Nolan? De verdad.
4: No. Y a los Fabelman.
0: Imagínate que las películas se llamaran como el título.
1: Está proscrito, los Fabelman no se vuelven a pronunciar en este programa. Perdona, vale. Nacho. Es que no te has dado cuenta, mejor casi.
0: Perdón, ¿qué ha pasado?
1: Nada. Y además, que Rosa ha dicho el título de una película que no, ya está, no pasa nada.
4: He dicho la palabra tabú.
0: No. Los Fabelmans. Que sería increíble que las películas, los protagonistas se llamaran como la película.
1: Que pide el guionista del programa que está aquí
2: vigilándonos. Con muy mala cara,
1: Carlos Tumer.
4: Para que sigamos el guión.
1: Claro, que pide que sigamos un poco el guión porque le ha hecho un trabajo.
4: Es verdad,
1: al final,
4: y
1: pues,
4: tiene
1: no.
4: razón.
1: Así que os voy a presentar ahora, atención, ingeniero Montes, a Emily Wilson.
6: Andramoi enepe musa polutropon pos malapolla plankte epeitroiesi orontoliethron epersen.
1: Eso es. Que es filóloga británica.
4: Pero habla griego.
1: Exactamente. Y por eso no estamos explicando qué es lo que dice, porque yo no sé lo que... Pero está recitando la Odisea, créetelo. Y Emily es la primera mujer en toda la historia en traducir y en publicar esta obra clásica. Lo hizo en 2017, primera mujer que lo hizo. Y una de las preguntas más recurrentes que tiene que responder en sus entrevistas y en sus clases es ¿quién diablos fue Homero?
6: What do we know about Homer as an individual? Pretty much nothing. Ancient traditions said Homer was a

0: blind man who came from Rocky Chios. We know that the poems, the Iliad and the Odyssey.
1: Y dice pues que no sabemos casi nada de él, que la leyenda dice que era un ciego de la isla de Chios, que la Ilíada y la Odisea vienen del este del mundo helénico, que solo sabemos lingüísticamente, pero poco más. Publicado la revista Esquire, que seguro que no habéis leído, cuando le preguntaron a Christopher Nolan qué le había cautivado de la Odisea como para llevarla al cine, citó a una autora relativamente moderna. Dice, creo que fue la traducción de Emily Wilson, que comienza diciendo, cuéntame sobre un hombre complicado. Y aquí dice el guionista que os pregunte, ¿cuál es vuestra edición favorita de la Odisea? O la primera que leísteis.
2: La de Carlos García Gual en prosa.
3: No me sumo. La de Carlos García Gual en prosa, y en vez de llamarlo complicado, lo llama de múltiples tretas.
2: De las mil tretas. El hombre de las mil tretas.
3: Y creo que hay una edición preciosa que no he leído de Agustín García Calvo. ¿Os acordáis de Agustín
2: pero
3: García
2: es en
3: Calvo?
2: Verso, ¿no?
3: Sí, es en verso. Creo que hay una edición, no la he leído, pero lo voy a buscar.
2: Yo recomiendo en leerla en prosa porque en verso se hace más cuesta arriba.
3: Sí, la edición de Carlos García Gual en Alianza Editorial es una edición impecable.
2: La ha traducido dos veces,
3: prosa,
2: ¿eh?
3: Sí, en una prosa clarísima y a la vez. Que fluye muy bien, es un libro, está muy, vamos, yo lo recomiendo mucho y en verso no lo he leído.
2: Y es impresionante porque de la Odisea es verdad que tampoco sabemos cuando se compara, por eso las comparaciones con Homero son tan tremendamente odiosas, porque no sabemos ni quién fue, y el texto en el cual se basan todas las traducciones es un texto medieval,
3: sí,
2: bizantino, en griego bizantino, que es un griego distinto al griego que hablaba Homero, quiero decir que ni siquiera hay una conexión directa lingüística. Ha pasado por mil copias y varios siglos hasta que nos ha llegado esa versión, que es la versión más antigua, con lo cual, o sea, hablar de fidelidades y hablar de comparaciones con la obra original aquí es totalmente absurdo.
4: Y hay que dejar de bailarle el agua a Homero, porque un autor que lo ha tenido todo a su favor, o sea, no solamente vivió sin la presión de que hubiera una historia previa de la literatura contra la que se le pudiera comparar, sino que además es incancelable, o sea, es un tío que, como no se sabe quién es, no plantea debate sobre separar la obra del autor.
1: Y que no había redes sociales.
4: Y no había redes sociales, es alguien. No, pero hay autores del pasado, de un pasado sin redes sociales, que han sido cancelados a posteriori. Y Homero no va a tener esa mala suerte.
5: Mira, este debate que planteaba Alsina tiene mucha gracia, porque leía en el Correo de Ser un reportaje de un filólogo que se preguntaba, ¿cómo leer la Odisea si no hablas griego antiguo, no? Yo creo que si hablamos de interpretaciones y de extrapolaciones, la primera versión empieza con la primera traducción que hagamos.
6: Pero yo voy a reivindicar Ulises 31 también.
4: Se puede volver a ver, ¿eh?
2: Yo sí. No recuerdo la sintonía, era una canción.
4: Ulises.
2: Eso es verdad.
1: Ya está.
2: Y Telémaco iba en su nave.
6: Telémaco y esos pelos que
1: bueno,
6: llevaba.
1: Bueno, que a ver, quedan 5 minutos de cultureta de Por las Mañanas y Para Siempre de Onda Cero, de más de uno. Entonces, estamos en vísperas de las vacaciones y es una tradición de este programa que se acaba. Es una tradición. No recuerdo cuál era la tradición en este momento, pero
6: sería Homero.
2: Estaba muy arraigada.
1: Recomendaciones, perdón, recomendaciones para el verano de los culturetas. Recomendaciones que sean frescas, que sean fáciles de leer, fáciles de ver, fáciles de seguir.
2: ¿Pero por qué? Porque en verano nos volvemos idiotas, no podemos.
1: Sí, bueno, la verdad es que ya que lo has dicho tú, no lo diré yo, pero sí un poco.
6: Pues sí.
1: Es eso, ¿no?
6: Yo he estado leyendo mucho durante todo el invierno y no tengo por qué leer en verano.
1: Exactamente. Bueno, entonces, tu recomendación es no leer.
2: Vale.
6: Dicho eso, también es verdad que me he hecho con una edición de bolsillo de Penguin de Los viajes de Gulliver para volver a leer Los viajes de Gulliver.
1: Eso, pero no en verano.
6: Sí, me la voy a llevar. No sé si la abriré, pero me la voy a llevar. Sí.
3: Yo me he guardado un buen tocho para el verano, que es El bosque infinito de Annie Proulx, que es una historia de 900 páginas del norte de Estados Unidos antes de la independencia, de bosques, que transcurre todo en bosques y que tiene un pintón este libro, que es la autora de Brokeback Mountain y de varias novelas del oeste.
1: Y algo que sea de no leer.
4: Yo en honor al acontecimiento que nos ha reunido aquí, yo propongo leer este verano Barbacoa de Bernardo Achaga.
2: Barbacoa.
4: No, o sea, Rubén, te ha gustado, ¿no? Es para ti un poco.
5: Muy bueno.
2: Yo sí que algo, tengo algo, bueno, algo de leer.
4: Dice la voz de mi conciencia, ¿no?
1: Ya ha perdido.
4: ¿Es posible que la voz de la conciencia solo te
1: cualquier grado de exigencia?
2: Solo se ría de...
4: ¿Es posible que la voz de la conciencia te aplauda?

0: Eso no tiene sentido, ¿no?
1: No, en absoluto.
2: En algunas formas de psicosis sucede.
0: Sí, sí.
2: Eso es así.
1: Sí, y Sergio iba a recomendar ahora.
2: Yo voy a recomendar un libro, ¿no? que me acabo de leer, que me ha gustado mucho y que además viene muy bien. A mí me viene muy bien porque en verano escribo más, porque tengo más tiempo y me vienen muchas más dudas. Sí. Y acabo de leer un libro que se titula La prisa y la espera, que habla de... Cuya autora me acabo de... Cuyo nombre
0: te acabas de inventar. Cuya autora te acabas de inventar.
2: Me
3: alegro de que eso no me pase solo a mí, Sergio El Molino.
2: No, pero en blanco
3: he tenido
2: totalmente
3: que coger el móvil.
2: Os lo recomiendo, Sergio, porque es un ensayito muy ligero, de verdad, de María Folguera.
1: Hombre,
2: que además es amiga y es dramaturga. No, claro, es que es lo peor de todo.
4: Se le olvida el nombre.
2: Es lo peor de todo. Y lo tengo con una dedicatoria. Lo tengo con una dedicatoria preciosa. Además, que he olvidado.
1: Un beso enorme a María.
2: María
3: eso Folguera. Es que ha comido loto y se olvida de las cosas.
2: No, eso es que me ha gustado tanto el libro que ya me he olvidado de todo. Y es una reflexión sobre la creación, sobre la soledad del artista, pero sin ninguna banalidad. Yo leo muchas gilipolleces al respecto y este es el primer libro en mucho tiempo que es profundo, que es interesante y que además es muy contemporáneo y creo que puede ayudar a mucha gente a situarse en el mundo. La prisa y la espera de María Folguera.
1: Te iba a preguntar si recordabas el nombre
2: de la autora. Dentro de minutos me habré olvidado otra vez.
1: Muy bien, pues y series y eso no tenéis ninguna. En verano es una época muy buena para ver series, aunque sean malas.
5: Yo creo que hay que ver clásicos.
6: Una serie muy buena que es Morante on Tour, va a la línea Santander, a Palma, al Puerto, a Marbella, a Málaga, a Cuenca, Almagro, a Almería, a Palencia, a Ronda, a Valladolid, a Albacete, a Murcia, a Almodóvar del Campo, a Sevilla y a Valencia.
2: Y Rubén, y para esa gira hay que llevarse alguno de los libros sobre Morante que se han publicado en los últimos...
1: Pero no se había retirado.
6: Bueno, pues el de referencia, ¿no? Que lo he escrito yo y
2: ¿alguno?
6: Se titula Morante punto y aparte con este mensaje publicitario.
1: A
3: mí me avergüenza la serie que voy a ver este verano, que es otra vez Roma.
6: Creo que...
3: Otra vez. No voy a ver nada mejor.
2: Y luego yo, Claudio.
4: Clásicos.
1: Pues Roma, si la ves, verano.
2: Roma ya es clásico.
1: Aquí hay que irse, sí. Bueno, que os tenéis que marchar, ya lo siento. Bueno, vale. Podéis quedaros a seguir
3: comiendo
1: de la barbacoa, que la verdad es que hay un montón de gente ahora mismo. Seguramente estamos superando el aforo previsto y se habrá acabado ya la comida. Supongo. Es que no para de venir. Es que ha venido tu Antena 3. Es que acabo de ver a Roberto Brasero pasar por aquí hace un instante. Es que está toda la redacción de informativos, no la nuestra, sino la de Antena
0: 3. No la nuestra.
1: Sí, la nuestra.
3: No la nuestra.
1: Bueno, que tengáis buen verano. Adiós, Rosa.
3: Buen verano.
1: Adiós, Willy. Adiós, Nacho. Adiós, Samón. Seguirá en septiembre la Cultureta Gran Reserva.
3: Adiós.
1: Por la mañana, pues ya veremos.
0: El fin de una era.
1: ¿Qué inventamos? En 5 minutos contamos las noticias de las 12 de la mañana.
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10: Hombre, pues sí, es nuestro adalid de todo aquel equipo que jugamos en Granollers, porque más fue la primera copa, recopa, mejor dicho, que se editó. Entonces, pues, a partir de ahí, posteriormente, pues el Barça ganó varias de ellas, el Calpisa creo que también, aquí en España, pero fue la primera vez que se jugaba una recopa. Y para nosotros eso era como un hito, era como un cambio de dirección en el club. Bueno, luego pasó lo que pasó, pues ya sabéis lo que pasa con el Balonmano, y ya no se consiguió ninguna más. Pero para nosotros en aquel momento fue... Yo creo que de todos lo tenemos esa copa como enmarcada como el mayor éxito de nuestra vida, sí que es verdad.
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1: Es mediodía, son las 11 de la mañana en las Islas Canarias y a esta hora el equipo de María Hernández nos adelanta los contenidos de Noticias Mediodía. Hola María, buenos días.
2: ¿Qué tal, Alsina? Buenos días. Estamos pendientes de los fuegos que en estos momentos permanecen activos en varios puntos del país. El más peligroso, el de Orés, en la provincia de Zaragoza, que esta noche prácticamente ha duplicado su extensión con 12.000 hectáreas. Es ya el más grande registrado este año en el país. 450 efectivos, 30 medios aéreos y 300 de la UME tratan de consolidar el perímetro del incendio. Aragón, Chema Catalán.
3: Las llamas han cercado la localidad de un castillo y se acercan también a Biel y Fuencalderas, por lo que podrían ser evacuadas por precaución. La situación es muy preocupante, según ha reconocido el consejero de Interior y Emergencias, Roberto Bermúdez de Castro.
4: Que por culpa de los fuertes vientos que hemos tenido, hacíamos cortafuegos de bastantes metros y eran saltados por las llamas. Nos ha pasado en muchas ocasiones, nos han saltado múltiples carreteras que se podían entender que estaban aseguradas.
3: El incendio ha calcinado varias parideras, granjas de cerdos o de cabras. También ha provocado daños en un repetidor, lo que afecta a la cobertura móvil en la zona.
2: En la Mierla, en Guadalajara, las llamas han obligado a desalojar a 260 personas de 7 poblaciones. Afectan a 2.000 hectáreas y preocupa la evolución por el viento que sopla en la zona. Precisamente hoy, Guadalajara ha recordado a los 11 miembros de un retén que perdieron la vida hace 21 años en el incendio forestal de Riba de Saeliz. Es en Madrid, el declarado en Lozoyuela, el incendio de la Sierra Norte sigue fuera de control, afecta a 700 hectáreas y 2.000 personas siguen confinadas. El número 2 de la Guardia Civil comparece a esta hora en la comisión del caso Coldo del Senado. Lo hace un día después de declarar como imputado en la Audiencia Nacional, donde negó que los expedientes abiertos a miembros de la UCO buscaran presionarles para que dejaran de investigar al Gobierno y al PSOE. Manuel Llamas ha defendido su inocencia y ha dicho que no piensa dimitir ni aunque vaya a juicio. Juan de Dios Colmenero.
5: Está respondiendo el general Manuel Llamas, el DAO de la Guardia Civil, a las preguntas de los portavoces de la comisión de investigación. En el comienzo de su intervención y a preguntas de la portavoz de UPN, Marimar Caballero, ha negado que tenga pensado dimitir, incluso hasta que no se produzca una condena. Manuel Llamas, recordamos, está imputado por dos delitos, prevaricación y obstrucción a la justicia.
6: O sea que usted, aunque se abra juicio, no va a dimitir.
7: De momento, no.
6: O sea que esperaríamos hasta una sentencia que puede tardar.
7: No, esperaríamos el tiempo que tenga que esperar y en la que yo entienda que ya es tiempo de que ese honor ha quedado efectivamente cuestionado de manera razonable y a partir de ahí tomaré una decisión.
5: Manuel Llamas ayer ante el juez negó que ordenase a los agentes de la UCO ponerse de perfil en las investigaciones que afectan al gobierno, aunque sí admitió que la directora del cuerpo, Mercedes González, se interesó por la aparición de un correo de la mujer de Pedro Sánchez en un informe de la UCO.
2: Comparece hoy en la Audiencia Nacional la directora general de la Guardia Civil, lo hace como imputada también para explicar las reuniones que mantuvo con Leire Díez, con la fontanera, con quien supuestamente maniobró para frustrar las investigaciones abiertas al Gobierno y al PSOE. De Audiencia Nacional, Miguel Rodríguez.
8: Es un hecho histórico lo que está ocurriendo en la Audiencia Nacional, porque aunque España recuerda la figura de Luis Roldán, Mercedes González es la primera directora general de la Guardia Civil que declara como investigada en el ejercicio de su cargo, es decir, mientras es jefa de la Guardia Civil. La Fiscalía le acusa de prevaricación y obstrucción a la justicia por presuntamente amedrentar a los agentes de la UCO que investigaban corrupción siguiendo instrucciones de las cloacas del PSOE. Ayer el DAO se dilató durante casi 3 horas justificando la normalidad de abrir expedientes por filtraciones y hora y media lleva ya la directora general explicando sus reuniones con Leire. En el Senado dijo que fueron meros cafés privados y las desvinculó de una operación contra la UCO.
2: Y además Moncloa, que ha confirmado que finalmente Pedro Sánchez, el presidente del Gobierno, asistirá a la final del Mundial, por lo que este domingo estará en Nueva York para ver el partido entre España y Argentina. Vamos ya con los deportes. Mario Fernández.
9: Cuenta atrás para la final del Mundial del próximo domingo a las 9 de la noche entre la selección española y Argentina. España tendrá esta tarde su segundo entrenamiento en Nueva York para preparar esta cita histórica. Luis de la Fuente podrá contar con todos sus jugadores pese a las ligeras molestias de Lamine Yamal y Pedro Porro. El técnico de la selección y el capitán Rodri Hernández atenderán esta misma tarde a los medios de comunicación. Después de la rueda de prensa española será el turno del seleccionador argentino Scaloni y el portero Dibu Martínez. Jesús Navas, exjugador español y campeón del mundo en 2010, veía en Radio Estadio Noche muchas semejanzas entre esa selección y la actual.
10: No, yo veo similitudes sobre todo. Siempre me preguntan, pero lo que veo es el lado humano. La unión que hay, el grupo que hay, un entrenador que saca lo mejor y ese compañerismo que hay en todo el grupo. Y bueno, yo creo que en las dos épocas que me ha tocado vivir, esa unión es lo que hace conseguir éxito y formar un gran equipo.
9: Y la FIFA ya ha designado árbitro para la final del domingo, el esloveno Slavko Vincic, con el que España nunca ha perdido.
2: Y además la pregunta que hoy les hacemos a los oyentes de Onda Cero.
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2: Pues qué quieres que te diga, Alsina, que te voy a echar de menos yo también a las 8 y que nos subas un pinchito de la barbacoa esta en la que estás ahora.
1: Bueno, os da tiempo, ¿eh? Os da tiempo porque yo creo que la barbacoa no termina ya en todo el día.
2: Vale,
1: pero
2: pues
1: en todo
2: bajamos,
1: caso yo me acordaré de vosotros, yo subiré alguna cosa, ¿no? ¿Qué preferís, pollo, lechazo?
2: Pollo que me han dicho que está muy bueno, me lo ha dicho Marta.
1: Muy bien.
2: Me lo ha chivado.
1: Y así probaréis el cóctel cero, onda vale, cero, si cero, cero, cero, sí, que sí, es el cero, no sé si me explico.
2: Cero,
1: es que
2: sí, ya, sí, no des la hora, es que ya déjalo, déjalo.
1: Bueno, que tengáis un programa estupendo, a las 2 de la tarde os escuchamos como siempre y felices vacaciones, María.
2: Buen verano, chao.
1: Adiós, hasta la vuelta. Chao.
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0: Estamos en los 9 últimos minutos de la barbacoa de David de Jorge, que es la barbacoa de más de uno aquí en Onda Cero, en todas las emisoras de nuestra cadena. Estamos acabando la temporada. ¿Qué tal vas, David? Está un minuto con los culturetas, perdóname que te he desatendido un poco.
1: Ya. Oye, qué aburridos, ¿no?
0: ¿Cómo
1: se puede hablar de Homero en una barbacoa sin Eti?
0: Bueno, pues porque ellos hablan de cosas culturetas todo el tiempo.
1: Mira, oye, ¿qué te parece la actitud que hay? O sea, resumiendo, ¿qué te parece que la gente está ya mamada, todos a cuatro patas, haciendo las congas?
0: Pero no paran de comer, o sea, ¿cuánta comida habéis preparado?
1: Hemos preparado como para 1.500.

0: 500 o así. ¿Te has dado cuenta que
1: pues
0: está
1: que han venido los 1500.
0: ¿Te has dado cuenta que está todo el mundo con un cóctel verde en la mano? Cóctel Onda 00.
1: Sí,
0: y yo cóctel Onda 0.
1: Yo te voy a decir una cosa. Aquí hay gente a la que no conocemos nadie. O sea, tío, no son ni de Antena 3, ni de La Sexta, ni de, no son ni del barrio.
0: Está viviendo gente de Alcobendas y todo aquí, ¿no?
1: Porque... Pues seguro que sí, vamos.
0: O sea, estoy flipando.
1: De luego, gente del grupo, hay un montón aquí.
0: Hay gente que está gorroneando a Sinetti, ¿eh? O sea, yo te digo, te lo he dicho al principio, hay que tener cuidado, ¿eh?
1: Y bebiendo, y bebiendo, y bebiendo.
2: Tío, claro, como llevaban los platos llenos, ¿eh?
0: No sé qué lugar. Te puedo explicar, o sea...
1: Oye, que nosotros encantados, ya, que no lo decimos por criticar, pero es que yo no les conozco.
0: Ya te digo,
1: no
0: tío,
1: les conozco.
0: Ya te digo.
1: Bueno, y Pachi muy bien, ¿eh?
0: Pachi, qué bien, qué elegancia,
1: Pachi,
0: ¿eh?
1: Hola, Pachi, ¿cómo estás?
3: Hola, ¿qué tal estáis? Pachi. Pues feliz de estar aquí entre amigos haciendo... Hoy nace el Onda Cero, ¿no? Qué gozada.
0: Sí, ¿no?
3: Y de momento, oye, no veo a nadie pasando sed ni pasando hambre, no. Así que de momento hemos cumplido con el reto que hicimos en el programa de hacer un cóctel, venir hasta aquí. Y bueno, estas cosas se dicen en la radio que dices, bueno, luego no será para tanto. Efectivamente, hay que venir.
0: Sinetti.
3: Será una broma, no, no, aquí estamos.
0: Es que,
3: David.
0: Es que a un vasco le dices que no hay huevos. Digo, que no hay
3: Exacto,
0: huevos.
3: Exacto, así lo vi yo. Oye
0: estamos la víspera en la puerta de atrás media esperando porque nos abran la puerta.
3: Cual.
0: Qué campeones, sí, sí. Joder.
1: ¿Cuántos cócteles has servido desde que estás aquí? Bueno, 1500.
3: Yo estoy con vosotros, que la cosa iba a ser así, petit comité entre amigos y tal. Y hay un montón de gente, primero, que no conocemos nada, como tú bien dices, segundo, que repite. Porque claro, es lo mismo para 100, que si repetimos ya es para 300. Entonces, bueno, pero mira, hay un montón de hielo, hay un montón de todo, y a cuatro patas no, pero cara de felicidad le veo a todo el mundo.
0: Sí, ¿no?
3: Entonces, ¿a qué hemos venido?
0: Vale.
3: Ser un poco más felices,
0: eso
3: ¿no?
0: ¿Veis? Yo te voy a hacer la traducción simultánea de Pachi, que hay mucho gorrón. O sea, esto es lo que te ha querido transmitir, pero te lo ha dicho en plan elegante.
1: Pero
0: así.
1: Gorrón feliz es lo
0: sí,
1: que le ha dicho.
0: Sí, gorrón feliz.
1: Mucho gorrón, pero feliz.
3: Vale, ¿no?
1: Exactamente, de celebrar el final de la temporada.
3: Joder, ese era el día, ¿no? Ese era el objetivo, ¿no?
0: Y qué de hielo, Pachi, ¿eh?
3: Joder,
0: un barman con tanto hielo, qué ilusión.
3: Me lo creo, un entero para mí.
0: Ya, tío.
3: Un arcón entero para mí.
0: Qué bien has montado todo, Sinetti, qué contentos estamos.
1: No, a ver, lo has montado tú.
0: Ya,
1: Yo me he enterado esta mañana de que iba en serio todo esto. Yo estaba como tú, Pachi, yo creía que era mentira.
3: Yo hasta ayer creí que iba a recibir una llamada de, oye, que era una broma y tal.
1: No, yo cuando ha venido el bombero del grupo, ¿sabes que tenemos un bombero en el grupo?
0: Sí, hay tres mangueras separadas.
1: Sí, pero las usa el mismo. Son tres para uno.
0: Es cierto.
1: Y me ha venido a venir el bombero y me ha dicho, oye, ¿y lo de abajo? Y he dicho, ¿de qué me hablas?
3: Carlos, y es que el olor del sarmiento, porque claro, ese sarmiento huele a gloria, ha hecho que, bueno, pues esa parte gorronil que dice David, todo alrededor ha empezado a oler aquí a sarmiento rico y, bueno, pues parece que alguno se ha colado, pero lo dejamos, ¿no?
1: Pero es que al final ha venido la plantilla de Decathlon, que lo decíamos de broma
0: Increíble.
1: El otro día, yo los he visto aquí porque
0: Increíble.
1: Llevan el uniforme del...
0: Y la alcaldesa contó la corporación municipal.
1: No, la alcaldesa ya se marchó.
0: Se ha marchado ya.
1: Muy exigente la
0: pero
1: alcaldesa.
0: Pero muy contenta, se ha ido muy satisfecha.
1: Sí, muy contenta, pero muy estricta.
0: Sí, sí, sí.
1: Bueno, que vamos a cumplir un deseo que tenía David de Jorge.
0: ¡Ay, Dios!
3: ¡Ahí va la munda! ¡Ahí va! ¡Ojo, eh! Esto se pone serio.
1: Es que David de Jorge siempre quiso recibir a unos mariachis en una barbacoa.
0: Así es, y voy a llorar, qué emoción, joder. Esto, mírame a los ojos, Sinetti, mírame a los ojos.
1: ¿Qué tienes tú con los mariachis?
0: Pues que me hubiera encantado ser mexicano, ser mariachi, que me hubieran matado con 25 años de una balacera. Entonces, como he nacido en Fuenterrabía, guipuzcoano, soy un triste del copón, pues siempre he querido ser mariachi. Mira, mariachi, mira qué maravilla, Sinetti. Así de ti, mírame a los ojos, mírame a los ojos.
1: Estás muy emocionado, te estoy viendo. Estás muy emocionado. Noto el nudo que se te ha hecho en la garganta en este momento. Mira, ha parado de comer la gente, ¿te das cuenta?
0: Qué grandeza, chaval. Joder, qué maravilla. Oyentes de más de uno, esto también es para vosotros, cabrones.

0: Sinetti, no llores que te vas de vacaciones. Se alegra el cielito lindo para Sinetti. ¡Qué maravilla, Sinetti! Esto va a ser tu vida a partir de ahora, Sinetti. Va a ser todo.
1: ¿Voy a ser mariachi?
0: Va a ser todo solaz, va a ser todo descojono, va a ser todo risas. Te vas a levantar a las 9 de la mañana cuando quieras. ¡Qué increíble! Te vas a levantar y va a ser de día, Sinetti. ¡Increíble!
2: Ese lunar que tiene.
0: ¿Pero qué fiesta es esta?
2: Cielito lindo.
1: Pues la que has liado tú. Es la fiesta.
0: Oye, habéis traído mariachi cara, bien, bien vestidos,
1: ¿De dónde habrán salido?
0: Increíble.
1: ¿Dónde habrán encontrado mariachis en San Sebastián de los Reyes?
0: Ya te digo, fíjate qué cinturones, fíjate qué sombreros. Mira, Roberto Brasero, tú, qué maravilla. Está Osorio al fondo, a Sinetti, nos está mirando. Joder, qué maravilla.
1: Calla, calla, no le nombres en antena, que no le gusta. No le gusta. A Roberto sí le gusta. ¿Dónde está Roberto?
0: Roberto, ven aquí.
1: Roberto.
0: Ven aquí.

0: Roberto Brasero.
1: Y no se podía cantar en la radio de Alsina.
0: Hasta hoy.
1: Y está cantando hasta Brasero.
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0: Pues hasta aquí. No me llores, Roberto, no me llores. Bueno,
1: gracias,
0: que hay que irse.
1: David,
0: hay que irse. Yeah. Sabéis que hay que irse, ¿no?
3: Yeah.
0: ¿La barbacoa puede continuar? ¿O?
3: Sí, por supuesto. Asinetti, mírame a los ojos.
0: Dime.
3: Te quiero, Asinetti.
0: Qué
3: quiero,
0: bonito este momento.
3: Eli también te quiere, pero yo te quiero más, de verdad. Es que me va a poner a llorar.
0: Ya, pero Eli me quiere más a mí.
3: Sí, ¿no?
0: Bueno, que hay que despedirse. Que despedirse de la audiencia. No, que no vamos a llorar.
3: Que
0: hoy no se llora.
3: Asinetti, no despase.
0: Hoy no se llora.
3: No despase informativos, Asinetti. Sí, boicot.
0: El informativo ya fue.
3: Ah, ya ha sido. Venga, venga.
0: No, no, no se llora. Bueno, yo mientras voy despidiendo la temporada en Onda Cero, desde la barbacoa de Más de Uno, en el grupo de A3 Media, les deseamos
3: alegría.
0: Que tengan un feliz verano.
3: ¡Opa, Osorio! ¡Viva Guillermo Altares!
0: Que lo pasen muy bien, que disfruten de nuestra programación veraniega, con los programas del verano, con Fortea, con Alicia Eras, con Ondarreta, con Begoña Gómez de la Fuente y con el resto de los compañeros que se quedan aquí. Vamos a abrir una caja, que es una caja que me han traído. Espérate, ¿dónde está la caja? ¿Dónde está la caja? Que teníamos un asunto pendiente de esta temporada, creo recordar.
4: En el camino,
0: vamos a abrir la caja de madera. Vente, Manolo.
4: Era rodar y rodar.
0: Que me la han traído de Valencia. Y que es la réplica de mi Nino.
4: Después me dijo.
0: Muchas gracias, Manolo. Manolo es el artista fallero.
5: Gracias a ti por todos los días que nos acompañas en el taller.
0: ¿Tú qué crees que debo hacer con él? ¿Dejarlo aquí o llevármelo a casa?
5: Llevártelo a casa.
0: Estoy de acuerdo contigo.
5: Pues me lo llevo para ti.
0: Muchísimas gracias.
5: A ti.
0: Gracias. Y gracias a todos nuestros oyentes de Valencia, con los que tenemos una conexión pues muy especial, como ellos saben. Bueno, que sí, que me voy, que empieza la programación local y regional. Gracias a todos ustedes por habernos acompañado durante esta temporada y durante los últimos 11 años. En septiembre estamos aquí de nuevo todos. A las 6, a las 7, a las 8, a las 9 estará Rafa y a partir de las 10 pues estaremos nosotros. Gracias por su confianza de nuevo, que tengan un feliz verano y hasta, estoy diciendo hasta septiembre, hasta el 31 de agosto. Adiós. Adiós. Adiós.

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1: Sergio Cardona, cap d'estudis de l'Observatori del Lloguer. Què tal? Muy buenos días.
3: Muy buenos días. ¿Qué tal? ¿Cómo estáis?
1: Como acabamos de comentar, el informe actual del alquiler muestra algunos signos de moderación, pero también deja muy claro que la presión sobre el mercado sigue siendo muy elevada. ¿Qué valoración hacéis del mercado inmobiliario a día de hoy?
3: Sí, como bien decís, el resultado de este segundo barómetro del alquiler del año 2026 es muy similar al de trimestres anteriores. Nos encontramos con una oferta que continúa bajando, no al mismo nivel que en años anteriores, pero continúa bajando, tanto a nivel nacional como en Cataluña, con unos niveles de demanda extraordinariamente altos. En el caso del Estado, estamos hablando de 143 personas solicitando información por una vivienda en 10 días. En el caso de Cataluña se modera ligeramente, pasamos de 355 a 333, pero son valores extraordinariamente altos. Recordemos que la normalidad estaría en torno a 15 personas solicitando información por una vivienda en 10 días.
2: Sergio, ¿por qué cuesta tanto que crezca la oferta al mismo ritmo que la demanda?
3: Cuesta mucho que la oferta crezca por diversos motivos. El primero, porque los propietarios en estos últimos años no solo están pensando en el alquiler residencial, están pensando en el alquiler de temporada, están pensando en usar ellos la vivienda, están pensando en vender, es decir, tienen diversas opciones y no piensan únicamente en el alquiler residencial. Hay otras opciones que se han consolidado, fundamentalmente el alquiler de temporada, y esto lo estamos viendo todos los años y todos los trimestres en los datos de oferta, que no repuntan, que no conseguimos volver a elevar la oferta de vivienda en alquiler residencial y ni siquiera hemos llegado al suelo. Por lo que vemos, este año también se perderá vivienda.
1: Decías que la media de personas que se interesan por una vivienda en 10 días es de unas 15 personas. En Barcelona vuelve a ser la provincia más tensionada y la media de personas interesadas por cada oferta es de 453. ¿Cómo se explica una presión tan elevada en este territorio?
3: En Barcelona se explica la presión tan elevada por la escasez de oferta. Estamos hablando de una gran pérdida de oferta en la provincia de Barcelona. Estamos en unos niveles extraordinariamente bajos. Para este año prevemos en torno a 77.000, 78.000 viviendas. Menos de la mitad de las viviendas que hubo, por ejemplo, en el año 2019. Esa pérdida de más del 50% de la oferta de vivienda explica cómo se está concentrando la demanda en unas pocas viviendas disponibles, pocas si tenemos en cuenta el volumen de demanda en Barcelona, donde la población crece, donde el número de hogares crece y donde cada vez hay más personas buscando vivienda en alquiler.
2: Este panorama es evidente que necesita algún tipo de solución. Como experto, ¿qué medidas crees que se deberían tomar por parte del Estado, del Gobierno, para que mejore un poco esta situación?
3: Deberían tomarse no solo una medida, sino un grupo de medidas. Es decir, por un lado, lo que vemos en Barcelona, en Cataluña y también en País Vasco y en aquellas zonas donde se han declarado áreas tensionadas, es que la regulación

que no está funcionando. Ha conseguido limitar el precio de alquiler. Es cierto que el precio de alquiler se mantiene en unos valores muy similares, se ha estabilizado, pero la oferta ha caído notablemente.

0: construir, los niveles de construcción son extraordinariamente bajos en los últimos años y debemos pensar en construir vivienda. Y por último, aquellos propietarios que ahora mismo tienen viviendas y las están destinando como segunda residencia, las están destinando a alquiler de temporada, es necesario incentivarles y motivarles para que alquilen la vivienda en alquiler residencial. Más que prohibir otros usos, que son necesarios, motivarles a alquilar en alquiler residencial con diferentes estrategias. Una de ellas, pues, podrían ser descargaciones fiscales, por ejemplo.
1: Hablemos ahora de lo que cuestan los alquileres. El precio medio es de unos 1.200 euros. Decías antes que se está estabilizando, pero no sé si crees que el mercado ha tocado techo o aún podríamos ver nuevas subidas tan alarmantes como las de los últimos tiempos.
0: El precio de alquiler se está estabilizando. En el caso de España se está estabilizando en 1.211 euros. Es un crecimiento en torno a un 4 o 5% con respecto a hace justo un año. Un crecimiento mucho menor del 10 o 12% que vivimos años anteriores. Se está estabilizando aún más y los crecimientos son menores en los grandes mercados de alquiler, en provincias pues como Madrid, Barcelona, donde los crecimientos son incluso menores. En el caso de Barcelona tenemos un precio totalmente estabilizado. ¿Dónde podemos ver más repuntes de precio? ¿Dónde los precios pueden crecer más y pueden tener más margen? Pues en aquellas provincias fundamentalmente del interior de España, donde todavía hay margen y todavía hay recorrido. Debemos pensar que entre los 1.600 euros que se manejan en Madrid, Barcelona, Baleares, y los 550, 600 euros que tenemos en algunas provincias, como puede ser Teruel, como puede ser Zamora, Badajoz, Cáceres también están en torno a los 600 euros, hay grandes diferencias. España es un país tremendamente heterogéneo en cuanto al alquiler.
2: Todo esto está provocando que cada vez más familias tengan que destinar más de la mitad de sus ingresos mensuales al alquiler y que además muchos jóvenes tengan que retrasar su emancipación. ¿Crees que estamos ante un problema social, además de inmobiliario?
0: Estamos ante un problema social por diversos factores. El primero, porque actualmente inquilinos de Barcelona, de Madrid, de Baleares, están destinando en torno al 40-41% de sus ingresos a pagar la renta mensual. Esto es un valor extraordinariamente alto y nada recomendable, por supuesto. También hace que la edad de emancipación aumente. Tenemos una edad de emancipación en torno a los 30-31 años, muy por encima de la media europea, y muy por encima de los 23 años, 24 años que se manejan en Alemania o Países Bajos. Es decir, la situación de vivienda impacta también en la situación social, en los usos y la emancipación que tienen nuestros jóvenes. Por supuesto que sí, es un problema social también.
1: Por último, Sergio, hablemos del futuro. ¿Cómo creéis que evolucionará el mercado durante los próximos meses?
0: En los próximos meses, en lo que queda de año, prevemos unos niveles de oferta similares a los que estamos manejando, en torno a esas 660.000 viviendas, un precio que continuará estabilizándose, es decir, seguirá creciendo pero cada vez menos, y unos niveles de presión de demanda claramente por encima de 100 a nivel nacional. Es decir, lo que prevemos es una cronificación de esta situación, es decir, es una situación que es negativa y que se está cronificando poco a poco con el paso de los meses y con los pasos de los trimestres.
1: Pues veremos a ver qué pasa. Sergio Cardona, jefe de estudios del Observatorio del Alquiler, muchísimas gracias por explicárnoslo aquí en la ciudad.
0: Muchas gracias a vosotros.
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0: En su primer discurso como líder del Partido Laborista asegura que dirigirá un ejecutivo con el coraje para arreglar los grandes problemas que la política ha descuidado y con la convicción para defender los planes. Ha señalado que el país tomó una serie de decisiones equivocadas en los años 80 cuando el poder político, dice, se centralizó y el poder económico se privatizó, y ha prometido construir una economía que funcione para todos. El lunes se trasladará oficialmente a Downing Street, convirtiéndose así en el séptimo primer ministro británico en 10 años.
1: De vuelta a casa en Barcelona, los técnicos han confirmado que el socavón que obligó a desalojar a 300 vecinos de sus casas lo provocó la tuneladora que trabaja en la línea 9 de metro. Los vecinos de los 93 pisos afectados podrán ir volviendo a sus casas a partir del lunes. En el barrio de San Gervasi, en Barcelona, está Ricard Jiménez.
2: Se trata de los edificios número 58 y 56 de la calle San Gervasi de Casolas y de 4 negocios, los más alejados de donde se produjo el socavón. Pilar Díaz es la delegada de la Generalitat en Barcelona.
3: Durante el fin de semana se expedirán los certificados de que todo está correcto, tanto del suelo como del edificio, como de cada una de estas viviendas, y por tanto hablamos 2 de 8 edificios del 25%.
2: Para el resto de comerciantes y vecinos, la espera se puede alargar hasta semanas, aunque ya se hayan revisado todas las estructuras de los edificios afectados, hasta que los trabajos de recuperación del suelo se finalicen.
1: Y hoy se ha presentado la 74ª edición del Festival de San Sebastián, que este año se celebrará entre el 18 y el 26 de septiembre y en la que A3 Media estará representada por 3 películas. María Martínez.
4: Entre ellas se encuentra La Bola Negra, una película de Javier Calvo y Javier Ambrosi que se consolida como uno de los largometrajes más esperados del festival, tras arrasar en el Festival de Cannes, donde lograron el premio a la mejor dirección. Karateka es un largometraje que explora la historia real de Sandra Sánchez, una deportista olímpica que luchará por el oro y por convertirse en la mejor karateka del mundo. Y El mal padre, una película dirigida por Roberto Bueno que competirá por la Concha de Oro.
5: 3 películas españolas se disputarán la Concha de Oro y el resto del palmarés oficial. Mikel Gurrea regresa a la competición con Sanz. El mal padre será la primera participación de Roberto Bueno en la sección oficial. También debuta en la sección oficial Javier Ruiz Caldera, que ha contado con Javier Cámara, Berto Romero y Belén Cuesta para protagonizar 5 minutos más.
4: Así numeraba las películas José Luis Rebordinos, que dirige por última vez el festival y que ha recibido una cálida ovación de despedida en la Academia de Cine de Madrid.
1: Es todo. 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

0: 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Andrea, buenos días.
1: Hola, Pablo, ¿qué tal?
0: Lo que tengamos que decirnos...
1: Al final.
0: En la calle, no. Al final, sí. Porque en principio esto va de agenda.
1: Mira, te voy a cantar un algo, Ana. Olé, olé, olé, cada día te quiero más.
0: Eso es muy de barra brava, ¿eh?
1: Argentina. Sigamos.
0: Sí. Porque obviamente, ¿qué me vas a explicar del fin de semana si tú y yo solo tenemos vista para lo que va a pasar el domingo a las 9 de la noche? Pero antes, pues habrá cosas. Y luego también habrá gente que dirá, chico, ¿y a mí qué me importa el fútbol? ¿Y a mí qué me importa el mundial? ¿Y a mí dame pues festivales de música o dame viajes en el tiempo? Y para esa gente pues has traído tú 4 o 5 actos de agenda que pasamos a destacar. A ver, ¿por dónde empezamos? Venga.
1: Bueno, cosas muy lindas. Mucho calor, pero cosas muy lindas para hacer. Creo que lo más importante o destacable esta semana son estas 4 cositas, como dijiste, que vamos a decir. Empezamos con una propuesta que nos lleva directamente hasta el siglo XVI. Tortosa ya celebra la 29ª Festa del Renacimiento, una de las grandes citas del verano en las tierras del Ebre, que hasta este domingo el casco histórico de la ciudad se transforma por completo. Las calles se llenan de músicos, nobles, caballeros, artesanos, comediantes, acróbatas y personajes de otra época. Y no hablamos de 4 actuaciones aisladas, no, no, no. Durante 4 días se han programado más de 500 pases. ¿Sabes lo que es 500, Pablo? Es una bestialidad. Repartidos entre 14 plazas y 27 calles de la ciudad histórica. Habrá teatro, música, circo, fuego, campamentos de época, recreaciones históricas, mercados, gastronomía inspirada en el Renacimiento. Además, este año, el hilo conductor son Les Arts Renacentistas en la Tortosa del siglo XVI, recordando el momento del esplendor cultural y artístico que vivió la ciudad. En las novedades se recuperan los viajes histórico-artísticos que permiten descubrir algunos de los espacios monumentales de Tortosa de una manera teatralizada. Fantástico. Así que, bueno, miles de actividades. La mayoría son gratuitas. Hay alguna cosa con aforo limitado que necesitan inscripción. Sí. Mirar, fiesta en Renacimiento Tortosa, fiesta de Renacimiento Tortosa.
0: Es un fin de semana. El único problema es la calor, que en Tortosa le pega.
1: Y que el domingo hay otra cosa también.
0: El domingo sí, pero bueno, el
1: resto.
0: El sábado puedes pasar el día perfecto en Tortosa, buscar también refugios climáticos. Y la verdad es que la ciudad se vuelca, está muy bonito.
1: Sí, total.
0: ¿Qué más?
1: Después nos trasladamos al Vendrell, simplemente un recordatorio. Lo hablamos
0: sí,
1: en
0: festival,
1: el...
0: ¿no?
1: Exactamente. Es el Festival Internacional de Música de Pau Casal, una de las grandes citas de música clásica del verano en nuestra provincia. Bajo el lema este año, celebrem el violonchel, el festival pone enfoque en el instrumento que acompañó a Pau Casal durante toda su vida y que contribuyó decisivamente a convertirlo en uno de los grandes instrumentos solistas. Hay desde hoy a la 7:30 de la tarde hasta el domingo en varios lugares, orquestas, solos, bueno, fantástico.
0: Sí.
1: Mirarlo, Festival Internacional de Música Pau Casals, en internet os va a salir la programación, chequearla, reservar, si hay que reservar, las cosas mayoritariamente son de pago, así que no debilidéis, generalmente tienen un aforo limitado y generalmente están llenas, o sea, es un festival de muchísimo nivel artístico. Y de aquí nos vamos a ir a Altafulla, porque este fin de semana, que empieza hoy y es hoy y mañana, con entrada libre y gratuita, festejan el Festival Altacoustic, que durante 2 noches...

0: música independiente vuelve a ocupar algunos de los rincones con encantos de la Vila Closa. Conciertos pequeño formato que permiten disfrutar de los artistas desde muy cerca. Los escenarios estarán situados en la zona de la iglesia y en la Plaza de la Pau. La programación empieza hoy a las 8 de la noche y mañana también. Mañana, hoy hasta las 22:30, que es el último concierto, y mañana el último es a medianoche, que bueno, en la iglesia va a arder. Son todos, como dije, acceso libre y gratuito y a disfrutarlo.
1: Alta Acústic. Un clásico también.
0: Un clásico. Y lo último que te comento, antes de ir al tema que nos toca, sí, es la Fira de Vie de Prades. Me parece que lo hacen muy bien. Nos vamos a ir hasta Prades, donde este fin de semana la Plaza Mayor se convierte en punto de encuentro para los amantes del vino, la gastronomía y la música en directo. La Fira del Vie de Prades ofrecerá catas de vino y diferentes propuestas gastronómicas elaboradas con productos de proximidad, todo acompañado por actuaciones musicales. El sábado 18 la feria abre a las 6 de la tarde hasta las 11 de la noche, el domingo 19 las 11 de la mañana hasta las 3 de la tarde, y es un plan especialmente recomendable para quienes quieran aprovechar las temperaturas más agradables de Prades, que siempre hace un poco más de fresco, descubrir vinos, sabores del territorio y disfrutar de un ambiente en una de las plazas con más encantos de los municipios de alrededor.
1: Totalmente de acuerdo. 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
0: Nivelazo.
1: És un dels festivals a tenir molt en compte.
0: Sí,
1: lo hace muy bien. La gente que está detrás de la Conca 5.1 lo hacen súper bien. 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
0: La mejor manera de cerrar nuestra temporada de radio, Pablo, que hasta septiembre, si Dios quiere, no nos volveremos a ver.
1: Contigo pero... sí, porque ahora te lo decía que tú eres...
0: ¿Qué?
1: Quizá no tan argentina... ¿Cómo?
0: No digas eso que me van a matar. Voy a salir a la calle y me van a pegar
1: si
0: algo.
1: Si estuviese aquí tu hermana, pues
0: me mata.
1: Ah, claro.
0: Me mata. Ya me echó del grupo familiar.
1: Tendríamos problemas.
0: Dije que bien que juega España y casi me mata.
1: No, porque Magalí es la líder de las barras.
0: Sí, sí.
1: Es una cosa. Sí, sí. Se vuelve totalmente loca.
0: Sí, sí.
1: Pero, claro, ¿tú el domingo con quién vas?
0: Mira. Mira, yo te voy a contar una cosa. Venía con algo preparado. Escuché el otro día a un periodista argentino de la ESPN que se llama Martín Einstein explicar lo que significa este partido para quienes llevamos muchos años viviendo en España. Yo hace 25 años que vivo en España. Cría a mis hijos, tengo mi empresa. España me ha dado todo lo que tengo ahora. Estoy muy feliz. Aquí crecieron mis hijos, está en mi vida. Vivo en Salou, me creo salouenca. Creo que soy. Que Tarragona, la provincia de Tarragona, es mi casa. Pero esta final no enfrenta solamente a dos elecciones. En cierta forma, enfrenta a dos lugares que implican quién soy yo hoy. El otro día escuché a Scaloni, porque sabes que Scaloni, el técnico de la selección argentina, vive en Mallorca. No sé si todo el mundo lo sabe, pero es un dato curioso. Y está casado con una chica mallorquí, tiene sus hijos que son mallorquíes.
1: Sí.
0: Y comentaba y decía, miren, el sentimiento, pero yo quiero que gane Argentina. Y yo también. Yo también que quiero que gane Argentina.
1: No, por favor.
0: Porque yo no tengo el corazón partido. Lo que tengo partida es la biografía. El corazón lo tengo en el lugar que me toca dentro del alma. Y entonces, claro que me gustaría que gane España, porque por el país, por todos mis amigos, por toda la gente que quiero, por lo agradecida que estoy a estar aquí en esta tierra que me ha dado tanto y tanto. Pero cuando empieza el partido, cuando veo la camiseta blanca y celeste, y escuche el himno argentino y me pare y lo cante, aparecerá algo que no se razona, no se negocia y tampoco se elige. Porque los argentinos no vivimos el fútbol únicamente como un deporte, lo vivimos como una emoción colectiva. Los argentinos somos pasión, no miramos un partido. Lo sufrimos, lo gritamos, lo discutimos, lo abrazamos y lo compartimos.

0: partido. Durante 90 minutos nos dejamos el alma sufriendo como locos en cada minuto que pasa. Y también rezamos, rezamos mucho. Incluso quienes no rezan habitualmente descubren de repente una espiritualidad profunda en el minuto 89. Y además tenemos un sistema de cábalas tan absurdo como innegociable. Te voy a decir cosas. A si ganamos el partido anterior con una camiseta, esa camiseta no se lava. No se lava, imagínate las que ven.
1: Pues lleváis unas lava. Cuantas ahí, sí.
0: Si alguien se levantó del sofá justo antes del gol, tiene que volver a levantarse exactamente en el mismo minuto. Y si un argentino tiene la mala suerte de que Argentina marcó cuando estaba en el lavabo, al lavabo todo el tiempo hasta que marque Argentina, lo siento mucho. Es así. Así que solo te quería decir, este domingo voy con Argentina. Con muchísimo respeto por España porque creo que tiene una selección extraordinaria, pero voy con Argentina porque hay cosas que son sentimientos que no se pueden racionalizar. Es una manera personal más sincera y la más bonita que he encontrado de comentarlo, pero voy con Argentina.
1: ¿Dónde lo vas a ver?
0: Obviamente en la casa de mi amiga Mila.
1: ¿Ves? Eso es lo que yo no quería. Eso es lo que yo no quería. Escúchame, vente a mi casa. Deja a tu amiga tranquila.
0: No, deja
1: a tu amiga tranquila.
0: Mira, el otro día te voy a contar rápidamente porque te vas a morir de risa. Mis hermanos van a un lugar en Saló que se juntan todos los argentinos. Sí. Entonces, ven, estaban mis hijos que no viven acá, vienen afuera y habían venido y ven, vamos todos juntos ahí, los gritos, muchachos, es todo
1: si
0: el bombo.
1: En Buenos Aires, sí.
0: Total. Llego ahí, estaba nerviosa porque yo siempre.
1: Era el partido con Egipto.
0: Partido con Egipto.
1: No, el del el que ibais perdiendo 0-2.
0: Exacto. Llego ahí de los primeros y le digo a mi hermano, ¿cómo va esto? ¿Quién gana? Me dice, tranquila. Me siento, gol Egipto. Espera un rato.
1: Gol
0: Egipto. Dijo, esto no puede ser. Y entonces llamé a mi amiga Mila y ¿estás en casa? Sí.
1: Corriendo a casa.
0: Me dice, venite ya mismo. Y mi hermana me decía, ¡andate! Y digo, bueno, me tengo que ir. Así que me fui a lo de Mila y ganamos. O sea que no voy a ver.
1: No, si el tema no es Messi, el tema eres tú.
0: Claro.
1: Y la casa de tu amiga. Voy a hacer algo para que no puedas ir tú el domingo a casa de tu amiga. O sea, la cábalos la voy a romper desde el minuto uno.
0: Bueno, pero ¿quién gana?
1: ¿Qué quieres que te quieres hacemos, hablar en serio?
0: Sí.
1: Yo creo que tiene mejor selección España. Y en frío, creo que tiene más argumentos España. Pero es una final y es Argentina. Y esto es como el Madrid en las finales de Champions. Que no sabes cómo, pero lo acaban sacando adelante. Eso es lo que me hace dudar. Pero tengo momentos, ¿eh? Voy subido en una montaña rusa. Momentos en que tengo clarísimo que gana España y otros momentos en los que digo, no, es que nos van a ganar. Es que nos gana Argentina.
0: Es que Argentina es muy impredecible. Y este como push que hace al final del partido.
1: Y aparte el momento es que os ponéis todos como muy intensos y sí. Muy. Uf,
0: no hay.
1: Es un dolor.
0: Es que es una locura.
1: Vamos a ver, pero también te digo que al principio del Mundial nos dicen final España-Argentina y os hemos dicho, ¿dónde hay que firmar?
0: No, es un partido histórico.
1: Lo que pasa es que los nervios, que y sobre todo quien no lo gestione tan bien.
0: Total.
1: Pero es un partido que es una final del Mundial España-Argentina, donde por razones no solo deportivas, sino por razones culturales, por razones sociales, por razones lingüísticas, que es la más obvia. Dos países que con sus similitudes y diferencias, pero que están bastante hermanados.
0: Total.
1: Seguramente donde más argentinos hay fuera de Argentina es en España. Y uno de los países que más españoles acogió en la Guerra Civil y en la posguerra fue Argentina. Entonces, pero eso también te digo que durante el partido va a entrar en paréntesis. Entonces a mí me caéis muy bien, salvo el domingo a las 9 de la noche. En ese momento quiero nada.
0: Pero te digo una cosa, dos cosas te voy a decir. Creo que es un partido histórico realmente porque estamos viendo a dos jugadores geniales, uno que empieza su carrera y uno que lo está acabando. Creo que estar aquí los dos después de todo, porque cada uno sufre a su manera. Nosotros sufrimos que nos dejamos el alma. Yo no sé cómo van a llegar los jugadores, pero van a estar reventados. Pero bueno, en ese aspecto también España creo que tiene un punto a favor. Pero más allá de eso, creo que es un partido para disfrutar. Si soy capaz, dudo que sea capaz de disfrutarlo, porque voy a estar tan nerviosa que no lo voy a poder disfrutar como me gustaría. Ahora, eso sí, gane el que gane, yo salgo a festejar.
1: Eso me ha gustado, ¿ves? Ya me has dicho, yo gane que gane, voy a salir a festejar.
0: Voy a estar feliz. Gane que gane, yo voy a salir a festejar, porque creo que los dos equipos se lo merecen y creo que los dos, quiero a los dos.
1: Oye, qué bonito final de temporada.
0: Lindísimo.
1: A las puertas de la final de un mundial.
0: Lo mejor que nos puede pasar, Pablo, qué guay.
1: Maravilla.
0: Y disfrutemos el domingo, porque todavía tenemos la ilusión. Es como cuando te compras la lotería de Navidad. Te compras el boleto.
1: Y hasta el día.
0: Y hasta el día sos feliz.
1: Y luego va a pasar otra cosa, que es que como nos reencontramos ya en septiembre, pues el que haya perdido, porque al final lo malo es que uno de los dos.

0: Nos va a perder,
1: sí.
0: Pues ya se le habrá pasado un poco.
1: Sí.
0: Andrea, querida, disfruta del verano.
1: Dale, igual,
0: Pablo. Beso fuerte.
1: Un abrazo.
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1: mort. Però també, mira, jo para verano recomiendo mucho... es muy obvio, pero para gente que no lo haya visto, la trilogía de El regreso al futuro, de Robert Zemeckis.
2: Sí, señor.
1: Es una trilogía que para disfrutar en verano y verla las tres. Además,
3: es la muy ido, de cine de verano.
1: Ahí está. Sí. Y la ha ido poniendo a generaciones nuevas, sobre todo a la Gen Jove que no la haya visto y que nos esté ocultando, que no se la pierda y que vayan a creo que está en Prime o en Disney, no recuerdo.
2: Sí.
1: Y pueden ver las tres y pueden disfrutarlas. Y es una sesión de verano maravillosa.
2: Necesaria. Sí,
1: necesaria.
2: Sí, sí.
1: Otra peli necesaria que hay que ver cada verano. ¿No? Es Tiburón.
2: Por supuesto.
1: Sí. O sea, no puede pasar un verano sin ver Tiburón. Es necesario y sobre todo para que cuando nos metamos en la playa aquí en Calacrán o en Calafón o en la playa del Miracle, vayamos en la mica ancura. Esa
2: qué
1: es
2: guay.
1: Básica. Otra peli básica para mí de verano, La tentación viva arriba, con Marilyn.
2: Sí. Muy bien.
1: Ese calor.
3: Bill Wilder, siempre.
1: Sí, el chafugó y el verano y el estío y la vecina sexy que continuamente... Esa es La tentación. Son películas básicas para verano. También para verano soy muy fan de Eric Romer. Podemos hablar de muchas pelis de Eric Romer que hablan sobre todo de la pérdida de la inocencia, de la adolescencia, de ese primer amor. Hablan mucho de esto, pero básicamente hay dos que a mí me encantan. Una es La rodilla de Clara,
2: por supuesto.
1: Y otra es Paulín en la playa, por supuesto. Son las dos un poco más icónicas y que nos hablan de eso, ¿no? Del verano, del primer amor, del verano en la playa, de la adolescencia. Y que creo que para verano son básicas esas pelis de Eric Romer. Y otra, ya como detalle friki, que a mí también me fa molta gràcia para el estiu, pues soy una mica fan de Jack Tati, que además la Gen Jove seguramente no sabrán de quién estamos hablando, una especie de Charles Chaplin francés que hubo en los años 60 y que se dedicaba a hacer pues
4: Vacaciones de Monsieur Hulot.
1: Correcta, sí, sí. Pues mira, ya está, esa es Las vacaciones de Señor Hulot de Jack Tati, que es maravillosa para verano, para entender el verano.
4: Es una gran peli de verano,
1: y totalmente, pues esas son mis recomendaciones cinematográficas de verano.

0: de la ciencia ficción, una serie que está muy chula.
1: ¿Ten series?
2: Sí, pero muy breve y solo dos, y apuntando una que me gusta mucho, precisamente eso, porque te deja con el culo torcido todo el rato y por los giros de guión que tiene continuos, que es el ex

0: La última nota musical de la temporada la posa César Carrasco amb els Rolling Stones i amb les seves recomanacions, que m'has dit que volies portar també música.
1: Música para el verano, que es lo que más pega. En las tres últimas semanas han publicado tres discos, que son de los tres discos del año y, por supuesto, por descarte, de los tres discos del verano. Hace dos semanas se publicó The Wow Signal, el nuevo disco de Muse, la gran banda británica Muse, que es una de las grandes bandas actuales. Para mí un disco muy interesante, que se retroba con el rock and roll, que abandona un poco la electrónica de los últimos discos, que tiene todo este leitmotiv de la señal WOW, supongo que conocéis, para los oyentes que no sepan, hay micrófonos apuntando al universo en busca de señal de vida inteligente. Por ahora, la única señal recibida que aparentemente parece ser de una vida inteligente desconocida es esta, que un tipo, el científico que la estaba escuchando, al escucharla puso WOW al lado y se quedó como la señal WOW, y ya se recuerda como así. Y en función, se llama el disco de la señal WOW, y tiene mucho concepto así dentro del disco. O sea que, como todo lo que hace Muse, un poco ideológico, un poco en este sentido de Pink Floyd, de discos temáticos, con una idea muy clara. Así que, bueno, un disco muy recomendable. La semana pasada salió esto, el último disco de los Rolling Stones, nada más y nada menos. Rock and roll puro y duro en el siglo XXI, pero hecho como en el siglo XX. Parece que las nuevas bandas de rock and roll, U2, Coldplay, etcétera, tienden cada vez más hacia la electrónica, y aquí estamos al contrario, en el rock and roll puro y duro, sin aderezos, con sal, hecho con mucho cariño, con mucha mala leche a Donald Trump en alguna canción, también hay que decirlo, con su poquito de crítica política, pero un disco de verdad muy recomendable y que me parece el mejor disco del siglo XXI de los Rolling. Mira que te digo, bueno, los Rolling en el siglo XX, en el siglo XXI habían bajado un poco la jugada, y aquí me parece que es, para mí, el mejor disco de este siglo de los Rolling Stone. Y justo ayer, hoy, para ser exactos, anoche a las 12, hoy, viernes, ha salido el último disco de Smashing Pumpkins, que también me parece brutal, que se llama Zolean of Crystal Hot, y que tiene un punto muy hippie, muy hindú, muy sonoro, muy indie americano de los 90, pero sí con mucha mezcla de música de otros países, de otras culturas, y me parece un disco muy interesante, también de los Smashing, que creo que desde su regreso hace 5 o 6 años, que han sacado 3 o 4 discos, me parece que están en una segunda juventud muy brillante, y me parecen los tres discos del verano. Y luego festivales, había que hablar de dos festivales, uno que es este fin de semana, Benicassim, que es justo este fin de semana, ayer, hoy y este fin de semana, con The Prodigy, The Cooks, Lori Meyers, Kaiser Chief. Y para mí el mejor festival o el mejor cartel de los festivales del verano es uno que se llama Low, que se hacía en Benidorm y que ahora se ha cambiado a Torrevieja, y que tiene una primera línea con The Jivas, Casabian y Editors, maravilloso, de extranjeros, pero luego es que tiene una segunda línea de autores españoles con Iván Fernández, el gran Iván Ferreira.

0: con Fangoria, con La Casa Azul, con Sidoní, con Love of Lesbian, con León Benavente, Cartelaco, Low en Torrevieja, el último fin de semana de julio-agosto. Muy recomendable.
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5: Son las 2 de la tarde, la 1 en Canarias. Hace tiempo que los personajes que van saltando de pantalla en pantalla superaron cualquier ficción. Hace meses ya que el guión dio un vuelco argumental y sobrepasó cualquier previsión posible. Aunque el protagonista de hoy, la protagonista de hecho, consigue superarse. Mercedes González ha vuelto a recorrer el caminito esta mañana hasta la Audiencia Nacional. Ayer tenía cita ante el juez Pedraz, pero al magistrado no le dio de sí la mañana y la emplazó a hoy viernes. Mercedes González, que sigue en su puesto, la directora general de la Guardia Civil, el cuerpo encargado de perseguir el delito, imputada por cometer un presunto delito, dos delitos en realidad, prevaricación y obstrucción a la justicia, colaborando con la trama de las cloacas, ayudando desde su puesto de directora general de la Guardia Civil a que la UCO dejase de investigar y de molestar tanto, la versión edulcorada del que parezca un accidente, presuntamente. Mercedes González sigue en su puesto y su director adjunto operativo, imputado como ella, también. El nubarrón, la tormenta judicial que no escampa sobre el gobierno de Sánchez. Siempre le queda al presidente Sánchez Nueva York y el duelo del domingo España-Argentina, al que finalmente sí acudirá. No ha informado la Moncloa si irá solo o acompañado de su esposa Begoña Gómez, ahora que la justicia le ha devuelto el pasaporte. Si celebrará solo o en compañía, la única victoria que le queda.
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5: ¿Qué tal? ¿Cómo están? Bienvenidas, bienvenidos al viernes. Con permiso de las causas judiciales en marcha, lo primero, el fuego que no da tregua. El incendio declarado el miércoles en Orés, en la comarca zaragozana de las Cinco Villas, ha arrasado ya 12.000 hectáreas, ha doblado el terreno calcinado en solo una noche y más de 700 vecinos de hasta cinco localidades siguen desalojados de sus casas. Es uno de los incendios forestales más graves y complejos de la comunidad de los últimos años y le preocupa al presidente del gobierno aragonés, a Jorge Azcón.
7: Seguimos muy preocupados. Seguimos muy preocupados porque el cambio de viento va a hacer que la cabeza del incendio y que el sector 6 en este momento esté activo, esté más activo de lo que nos gustaría. Y pese a que todo lo que puede estar trabajando, está trabajando en el incendio y está trabajando en la cabeza del incendio, este cambio de viento nos preocupa especialmente.
5: Este fuego que preocupa por el cambio de viento en Aragón se suma el incendio de la Mierla en Guadalajara, que continúa activo y que ha obligado al desalojo esta mañana de 4 poblaciones más. Las llamas se propagaron con gran velocidad ayer, ganando intensidad en pocas horas y obligando a evacuar a cientos de vecinos y a medio centenar de niños menores de varias nacionalidades que estaban en un campamento. 2.000 hectáreas arrasadas ya. Se batalla contra el fuego por tierra y por aire. Guadalajara hoy rinde homenaje a las 11 víctimas mortales del incendio de hace 21 años. Justo hoy, hace 21 años, que perdieron la vida 11 brigadistas en Riva de Saélices. Enseguida repasamos el mapa de los incendios también en Madrid, en Lozoyuela, donde siguen los trabajos para perimetrar el fuego antes de que el viento que se espera que sople en las próximas horas pueda avivar las llamas. Un incendio provocado, hay un detenido de hecho, tiene antecedentes, lo ha confirmado el delegado del gobierno en Madrid, le han pillado con un mechero en su poder cuando intentaba huir.
2: Vecinos le vieron merodeando por el entorno de donde había iniciado el fuego y cuando la Guardia Civil le localizó, pues trató de huir y se encaramó a una tapia, trató de cruzarla y la Guardia Civil tuvo que perseguirle hasta capturarle. Una vez que ya ha pasado la noche en el calabozo de la comandancia de Tres Cantos, pues es inminente su puesta a disposición judicial.
5: En la Audiencia Nacional comparecencia hoy sí como imputada de la directora general de la Guardia Civil, investigada por su presunta implicación en la trama de las cloacas. Ayer fue el turno de su número 2, el director adjunto operativo, que admitió ante el juez que Marlaska le llamó por la aparición de un correo de Begoña Gómez en un informe de la UCO, pero que negó las presiones a la unidad central operativa o que en algún momento se ordenase a los agentes ponerse de perfil. De la audiencia al Senado hoy, Manuel Llamas, en la comisión Coldo, ha negado haber influido en ninguna investigación, aunque ha terminado reconociendo que no le gusta la actitud proactiva y en ocasiones vanidosa de la UCO en sus investigaciones.
8: Estoy cansado de decir que el investigador es el titular del órgano jurisdiccional, su señoría, no nosotros. Aquí a veces hay un exceso de protagonismo, una cierta vanidad en cuanto a quién lidera esa investigación y a veces asumimos papeles, roles que no nos corresponde.
5: Y además la resaca del TJUE sobre la amnistía, el aval del Tribunal de Justicia Europeo a la ley que celebró el independentismo y que sigue celebrando hoy el gobierno. La última palabra la tienen los jueces españoles, el Constitucional y el Supremo, que no va a levantar de momento la orden de detención que pesa sobre Puigdemont. El ministro Óscar Puente le anima a plantarse en España para que sean los jueces, que siguen sin aplicar la amnistía, quienes queden retratados.
9: Si el Tribunal Constitucional se ha pronunciado sobre la ley, el Tribunal de Justicia de la Unión Europea se ha pronunciado sobre la ley, el Parlamento Europeo ha emitido una ley y yo no puedo circular libremente por un país que ha decidido libremente que yo sea libre, pues chico, vamos a ponernos todos colorados de una vez. Dicen que más vale un minuto colorado que toda la vida amarillo. Yo lo haría, pero en fin, no soy Puigdemont.
5: No le ha gustado a Junts la idea. Cuánta miseria y frivolidad, le ha contestado a Puente Jordi Turull. Resumimos el resto de las noticias del día, titulares con Victoria Verdier y David Gabás.
10: Bruselas urge a España a separar los mandatos del fiscal general y del gobierno. Su informe sobre el Estado de Derecho anima a alinear la fiscalía a las normas europeas y lamenta la falta de avances en lucha anticorrupción.
11: El Partido Laborista nombra a Andy Burnham para sustituir a Starmer como primer ministro del Reino Unido. El nuevo líder laborista, que asumirá el cargo el lunes, promete revertir la liberalización económica de Margaret Thatcher.
10: Estados Unidos castiga las infraestructuras iraníes en una nueva noche de ataques que en la última semana han dejado 38 muertos. Teherán dice haber destruido numerosos aviones estadounidenses en un ataque contra Jordania.
11: Junqueras pide a Junts que vuelva a la mayoría de investidura para aprobar la financiación autonómica y los presupuestos generales del Estado. El líder de Esquerra promete en Madrid responsabilidad para evitar un gobierno del PP y de Vox.
10: Los técnicos confirman que el socavón que obligó a desalojar a 300 vecinos de Barcelona lo provocó la tuneladora que trabaja en la línea 9 de metro. Los desalojados podrán ir volviendo a sus casas a partir del lunes.
11: La edición número 74 del Festival de San Sebastián se celebrará entre el 18 y el 26 de septiembre. A3media presenta este año 3 películas, El mal padre, que competirá por la Concha de Oro, La bola negra de los Javis y Karateka.
5: Y el tiempo, una masa de aire africano que llega y dispara las temperaturas este fin de semana, Vicky.
11: 7 comunidades hoy están en la mitad sur y este peninsular en alerta por altas temperaturas. Murcia y Andalucía lideran el ranking con termómetros que marcan en algunos puntos máximas de 42 grados. Las mínimas no bajarán de los 20 en regiones del sur del Mediterráneo ni en algunas zonas de Canarias. Al calor hay que sumarle la calima y aunque es innegable su protagonismo hoy, también las tormentas y las lluvias harán acto de presencia en Galicia, en el Cantábrico y no se descartan tormentas en el interior del tercio sudeste peninsular. El fin de semana se presenta igual o peor, las temperaturas suben y la alerta por incendios se dispara de nuevo.
5: 2:30, especial Radio Estadio Mundial con todos los detalles de la final de la Copa del Mundo España-Argentina del domingo. David Camps, buenas tardes.
12: Muy buenas tardes, María. 2 días vista para la gran cita mundialista en Nueva Jersey. España buscando la que sería su segunda estrella de campeón, la cuarta en el caso de victoria albiceleste. En la selección española están pendientes de los jugadores con problemas físicos, incluido Lamine Yamal, equipo de enviados especiales de Onda Cero, Alfredo Martínez. Buenas tardes.
13: Buenas tardes. La selección española entrenará hoy a puerta cerrada.

0: Ahí se espera que ya lo hagan con normalidad Lamine Yamal y Pedro Porro, que no lo hicieron por precaución, pero no tienen nada serio en la sesión preparatoria de ayer en la misma instalación en los campos del Red Bull Nueva York. En todo caso, el seleccionador nacional podrá aprovechar el entrenamiento a puerta cerrada para ir probando algunas de las cosas, aunque se espera que repita el mismo equipo que en los últimos partidos. Posteriormente, y ya en el Javi Center, por la tarde, a las 11:30 de la noche en España, rueda de prensa del gran capitán Rodri y del seleccionador nacional. Preocupa el estado del césped, ya sabemos que arbitrará Vincic y el cielo está contaminado en todo el área de Nueva York.
1: Las autoridades neoyorquinas recomiendan a los ciudadanos limitar su tiempo al aire libre por los altos niveles de contaminación como consecuencia del humo provocado por los incendios en Canadá. Las malas condiciones climatológicas han sorprendido a la selección argentina a su llegada a Nueva York, Alberto Fernández.
2: La selección argentina ya está en Nueva Jersey, aterrizó anoche en el escenario donde van a disputar su segunda final consecutiva por la Copa del Mundo. Ayer entrenaron los chicos de Lionel Scaloni todavía en Atlanta con total tranquilidad. La selección albiceleste que va a entrenar estos días en las instalaciones de la ciudad deportiva New York Red Bull. Hoy además a partir de las 6:30 de la tarde, 12:30 de la noche hora española, comparecerá en sala de prensa Lionel Scaloni junto al guardameta el Dibu Martínez. Desde ayer ya llegan miles de argentinos a las calles de Nueva York, a la población de Nueva Jersey. Mañana se producirá el famoso banderazo en la previa, en seguramente uno de los sitios más conocidos de todo el mundo, en Times Square.
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13: Las imágenes son desoladoras. El fuego en la comarca zaragozana de las Cinco Villas, que sigue sin control y avanzando con fuerza. Solo esta noche se ha duplicado la superficie de terreno que se ha quemado. Hay más de 1.000 vecinos desalojados de 5 municipios. Efectivos militares de la UME, bomberos y muchos agricultores están colaborando en la extinción con sus tractores. Están labrando el terreno en torno a los pueblos más amenazados, generando cortafuegos naturales. Redacción en Aragón, María Esteruelas.
14: Un amplio dispositivo de 450 efectivos sigue trabajando contra el viento para intentar evitar que las llamas sigan propagándose. El fuego no está perimetrado y está especialmente activo en la cabecera, dirigiéndose a la localidad de Luesia. Las tareas en estos momentos se centran en intentar contener el flanco izquierdo y también la cabeza del flanco derecho. El presidente de Aragón, Jorge Azcón, espera que el cambio en el viento pueda favorecer las labores de extinción, aunque se muestra cauto de cara al fin de semana, cuando está previsto que suban las temperaturas.
15: El incendio está activo, el incendio está descontrolado, el incendio sigue quemando muchas hectáreas y lo que esperamos es que a lo largo del día ese cambio de viento sirva a los medios terrestres y a los medios aéreos para poder controlarlo.
14: Por el momento se mantienen cerrados tramos de 6 carreteras entre los pueblos afectados y 700 vecinos continúan desalojados. No está previsto autorizar que puedan volver tampoco a recoger enseres. De hecho, dependiendo de la evolución, podría ordenarse el desalojo de 2 localidades más.
13: En Guadalajara se lucha hoy contra otro fuego que se complica por momentos. Esta mañana se ha ordenado el desalojo de otras 4 poblaciones por el incendio de la Mierla. Los equipos de

0: extinción hablan de un fuego tremendamente complejo por las características de la masa forestal que va a requerir de un gran esfuerzo hasta poder darse por controlado. Buscamos la última hora desde nuestra redacción en Guadalajara, Mónica Fraile.
1: El incendio de la Mierla en el Parque Natural de la Sierra Norte de Guadalajara sigue arrasando el terreno. En estos momentos hay trabajando 56 medios y casi 300 efectivos. Mercedes Gómez, consejera de Desarrollo Sostenible de Castilla-La Mancha.
2: El incendio en estos momentos está muy lejos de ser controlado. Todos los efectivos están luchando intensamente y con seguridad para la defensa del territorio, pero evidentemente todavía nos queda mucho incendio. En estos momentos estamos teniendo una velocidad de propagación de más de 40 kilómetros por hora.
1: La consejera ha apuntado como origen del fuego a una cosechadora, pues el incendio se originaba en terreno agrícola y la Guardia Civil está investigando a un agricultor como posible responsable del mismo mientras cosechaba. Ante el avance del fuego, se han desalojado esta mañana 75 vecinos en las poblaciones de Almiruete, Palancares, Semillas y La Nava de Jadraque. Y se han sumado a los desalojados ayer en La Mierla, Muriel y Umbralejo. En total hay más de 200 personas fuera de sus casas.
0: Tampoco está controlado el incendio en Lozoyuela, en la Sierra de Madrid. Sigue en fase de estabilización. Todo indica que ha sido intencionado. Hay, de hecho, un detenido que tiene antecedentes y que en el momento de ser sorprendido y detenido se le encontró un mechero. La mejor noticia es que ya no hay llama activa en el fuego. Marisa Menéndez.
3: Sí, el incendio aún no está controlado. Sigue en fase operativa 2 y continúa la estabilización. Ya está perimetrado, pero no extinguido. Las próximas horas son clave, ha explicado el delegado del Gobierno en Madrid. Se espera que esta tarde empeoren las condiciones meteorológicas.
4: Por encima de las 770 hectáreas que ya han sido afectadas en estas primeras horas de incendio, seguramente haya una actualización en breve que nos lleve ya incluso por encima de las 800, 900 hectáreas. Todo lo que hay dentro no ha ardido. Las previsiones de viento de la tarde pueden hacer que se vuelvan a activar algunos focos en esas partes dentro del perímetro que ahora no habían ardido.
3: Hay un detenido, un hombre de 52 años con antecedentes por hechos similares. Fueron los vecinos los que dieron la voz de alarma cuando le detuvo la Guardia Civil. Llevaba un mechero. Ha pasado la noche en el calabozo. En las próximas horas pasará a disposición judicial.
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0: Mercedes González, hoy sí. Ayer no dio tiempo a que el juez Santiago Pedraz la interrogara, hoy ya sí. La directora general de la Guardia Civil, imputada en el caso de las cloacas por prevaricación y por obstrucción a la justicia. La investigación judicial y la UCO sostienen que trató de presionar a la propia UCO abriendo expedientes a los agentes que investigaban. En su declaración de hoy se ha presentado como una víctima de Santos Cerdán y ha reiterado lo que ya dijo en el Senado, que no actuó contra la UCO y que con Leire Díez, solo se tomó unos cafés y nunca en la sede de la Guardia Civil. Audiencia Nacional, Miguel Rodríguez.
10: Tras dos horas de declaración en la que ha respondido a todas las preguntas, la directora general de la Guardia Civil, Mercedes González, se ha declarado a sí misma víctima de Santos Cerdán, el exsecretario de organización del PSOE y el presunto líder de las cloacas. Ha reconocido dos de las tres reuniones con Leire que le atribuye la UCO, pero asegura que jamás las habría tenido de saber que venía por encargo de Cerdán. Según su versión, la misma que en el Senado, esos dos encuentros fueron meros cafés privados en los que Leire le dio la enhorabuena, por supuesto, y que se terminaron en cuanto Leire le pidió que readmitiera al comandante Villalba. Asegura que Leire nunca le pidió hacer nada contra la UCO y niega haber dado órdenes a los agentes de que no fueran proactivos en las causas de corrupción. Reconoce que, en efecto, el ministro Marlaska le llamó por la exposición pública de un correo institucional de Begoña Gómez en un informe de la UCO. Asegura que ella no contestó a esta llamada porque estaba en un tren sin cobertura y por eso Marlaska llamó al DAO. Considera plenamente justificada la apertura de un expediente reservado por esta filtración y niega que fuera para disuadir a la gente de seguir investigando.
0: La directora general de la Guardia Civil en la Audiencia Nacional y el DAO, el director adjunto operativo de la Guardia Civil, Manuel Llamas, hoy en el Parlamento le ha tocado responder a las preguntas de los senadores de la Comisión Coldo de la Cámara Alta. Ha negado haber influido también, como Mercedes González, en las investigaciones del entorno de Sánchez. No piensa dimitir pese a su imputación. Lo que sí ha terminado reconociendo es que no le gusta que la UCO sea tan proactiva, ha dicho, y tan vanidosa en las investigaciones. Siguiendo la comparecencia en el Senado ha estado Ignacio Jarillo.
12: Así es, reconoce el DAO abiertamente que la UCO, según él, ha pecado de vanidad o excesivo protagonismo en sus actuaciones por encima de lo que le pide el investigador judicial, dice, pero el senador de Vox, Gordillo, le recordaba con un ejemplo el valor que tiene una UCO realmente incisiva.
13: Claro, nosotros tenemos que tener muy claro cuál es nuestro papel en la instrucción de una diligencia. Somos auxiliares del órgano jurisdiccional.
14: Si, por ejemplo, los agentes de la UCO que registraron la sede del Partido Socialista hace poco no hubieran actuado de alguna manera proactiva, a lo mejor no hubieran abierto una caja fuerte donde se encontraron joyas por valor de 1.300.000 euros, ¿no? Ellos actuaron según su recto criterio abriendo esa caja fuerte.
12: Llamas, imputado por delitos de prevaricación y obstrucción a la justicia por el juez Pedraz en la instrucción del caso Leire, respondía con tono airado a cada pregunta y se negaba a dimitir incluso antes de que el juez le lleve a juicio. De hecho, ha revelado que el propio ministro Marlaska califica de injusta su situación procesal y que por eso sigue él en su puesto.
13: De momento, no.
17: O sea, que esperaríamos hasta una sentencia que puede tardar.
13: No, esperaríamos el tiempo que tenga que esperar y en la que yo entienda que ya es tiempo de que ese honor ha quedado efectivamente cuestionado de manera razonable y a partir de ahí tomaré una decisión.
12: En cuanto a las declaraciones de los agentes de la UCO que afirmaron que el DAO les pidió no investigar asuntos del entorno de Pedro Sánchez, Llamas asegura no reconocer tales expresiones suyas.
0: Bueno, no dejamos de hablar de la Guardia Civil, de la situación de tensión y de presiones a las que supuestamente sometió el gobierno a la Guardia Civil y que se evidencian en la filtración de una tensa conversación, la exclusiva que publica el diario ABC, entre el número 2 del DAO, Luis del Castillo, y el general jefe de la zona de Madrid, Fernando Mora. El episodio que ya les contábamos ayer, el intento de boicotear los actos del 2 de mayo en Madrid, presididos por Díaz Ayuso, con la orden directa de del Castillo, por indicación, claro, del Ministerio del Interior. El general se negó a acatar esa instrucción de boicot, la puso en duda y el jefe del mando de operaciones llega entonces a amenazarle físicamente si se niega a llevar a cabo ese plante.
28: Te vas a comer la polla.
29: Vale, que sí,
28: te vas
29: que sí.
28: A comer la polla.
29: Que sí, que sí.
28: Que no te has sentido apoyado, me cago en tu puta madre.
29: Vale,
1: mi general, cuando quieras te lo demuestro. Pero eso ya es otra cosa, que no venía a hablar del caso
28: toques,
1: anterior.
28: No me toques los cojones, Fernando, que no te has sentido apoyado.
1: Hombre, te voy a coger.
28: Vete a la puta mierda.

0: Vale, mi general.
1: No te digo dos hostias porque no te tengo aquí delante.
0: Bueno, a ver, eso ya serían palabras mayores.
2: Las 2 y 23, la 1 y 23 en Canarias, después de la decisión del Tribunal de Justicia de la Unión Europea de avalar la ley de amnistía, la interpretación de la norma es cosa del Supremo y del Constitucional. El TC tiene pendiente resolver el recurso de amparo sobre la constitucionalidad y el Supremo mantiene de momento la orden de detención contra Puigdemont. Y es ahí donde se centran los independentistas y el Gobierno. El más activo hoy en pedirles a los jueces que apliquen ya la ley ha sido el ministro Óscar Puente, que en su empeño por retratar a los jueces ha sugerido a Puigdemont que se plante en España para que le detengan.
3: Yo no soy quien para dar consejos a nadie, pero si yo fuera el señor Puigdemont, yo me plantaba hoy en España, sin ninguna duda. Y creo que eso sería también, por su parte, un gesto de liderazgo político, porque creo que hay cosas que son insostenibles y creo que hay cosas a las que hay que plantar cara de una vez. Pero, en fin, no sé lo que va a hacer. Yo creo que lo tiene a huevo, lo tiene a huevo. Pero yo me plantaba hoy en España y que me detengan y que me lleven.
4: Pero claro, el gobierno tendría la obligación de detenerlo.
3: Claro, por orden judicial, sí, sí.
2: Pues viene al pelo, es muy oportuno hoy el informe de Bruselas a examen la salud democrática de los 27, un informe sobre el Estado de Derecho de la Unión Europea que, en lo que se refiere a nuestro país, reconoce los avances impulsados en materia de lucha contra la corrupción, pero pide muchas más medidas, que se endurezcan las normas y los controles sobre los conflictos de intereses. Además, insiste ese informe en el daño inmenso que se hace al sistema judicial, que se hacen por parte de las críticas del Gobierno y del Parlamento a los jueces y a las sentencias, por si algún ministro se quiere dar por aludido. Corresponsal comunitario, Jacobo de Regoyos.
5: A la Comisión no le ha pasado desapercibido que hay muchos casos de corrupción de alto nivel en España. Dice que en el último año hay 19 nuevos y que de las 76 sentencias sobre este tipo de casos, 52 terminan en condena, total o parcial. Su crítica, sobre todo, es que son lentos. Recomienda a España que impulse la revisión del Código de Defensa Penal para reducir retrasos. Sobre la reforma del Consejo General del Poder Judicial, constata que aún no hay consenso entre los principales grupos políticos para llevarla a cabo, pide que se avance, también se recomienda continuar con los esfuerzos para reforzar el estatuto del fiscal general del Estado y así desvincularlo del gobierno con estándares europeos y de independencia. Igualmente, ve el Ejecutivo Comunitario pendientes ciertas reformas en nuestro país, como la del reglamento parlamentario sobre declaraciones de bienes y la aprobación de la ley de lobbies, asuntos que afectan a los conflictos de intereses de nuestros cargos públicos.
2: En Reino Unido ha comenzado el relevo del todavía primer ministro Keir Starmer. Su sucesor, Andy Burnham, único candidato a las primarias del Partido Laborista, acaba de asumir el liderazgo de la formación con un discurso en el que ha prometido renovación económica, reindustrialización y un mayor control público. El lunes se va a convertir oficialmente en primer ministro del Reino Unido. Corresponsal en Londres, Celia Maza.
6: Burnham ha logrado finalmente su objetivo. En su primer discurso como líder ha señalado que el país tomó una serie de decisiones equivocadas en los años 80, cuando el poder político se centralizó y el poder económico se privatizó, y ha prometido construir una economía que funcione para todos, pero ante todo ha prometido esperanza.
7: Estamos unidos y ponemos la fuerza que emana de esa unidad al servicio de las personas y los lugares que han esperado demasiado tiempo para que la política les devuelva la esperanza. Y eso es lo que vamos a hacer, todos. Vamos a devolverles la esperanza.
6: El lunes se trasladará oficialmente a Downing Street para sustituir a Keir Starmer, obligado a dimitir por sus propias filas tan solo 2 años después de alcanzar mayoría absoluta ante el auge del populismo en un país cada vez más dividido.
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2: Se ha presentado en Madrid hoy la 74 edición del Festival de Cine de San Sebastián, uno de los mejores escaparates para el audiovisual español, que este año se celebra del 18 al 26 de septiembre. 3 películas compiten por la Concha de Oro. 5 minutos más de Javier Ruiz Caldera, Sanz de Miquel Gurrea y

0: El mal padre de Roberto Bueso, uno de los largometrajes con los que participa A3Media Cine. Nos lo cuenta María Martínez.
1: Película que se estrenará el 20 de noviembre en cines. A través de un excepcional reparto de actores, Roberto Bueso mezcla drama y comedia para hablar sobre segundas oportunidades. Y si hablamos de oportunidades, hay que mencionar Karateka, un largometraje que explora la historia real de Sandra Sánchez, una deportista olímpica que luchará por el oro y por convertirse en la mejor karateka del mundo. Uno de los títulos más esperados del festival es La Bola Negra, una película de Javier Calvo y Javier Ambrosi, que vienen de arrasar en Cannes con el premio a Mejor Dirección.
2: Los Javis han partido de una de las obras inacabadas de Lorca para entregar un relato contado en tres tiempos y recorrido por un hilo invisible de deseo, dolor y herencia.
1: Así lo explicaba Mayalen Beloki, quien sustituirá a José Luis Rebordinos, que se despide esta edición como director del Festival de Cine. La Academia lo ha recibido con una cálida ovación de despedida.
0: Que es un día de despedidas este, sí. Y de más cine, que es viernes, la cartelera con Clara Collado.
3: Hoy se estrena La Odisea, basada en el poema épico griego y dirigido por Christopher Nolan. Se relata la vida de Odiseo y su famoso viaje de vuelta a casa.
4: El rey de Ítaca va a volver. Con venganza.
3: Para los amantes del terror, Posesión Infernal en llamas. Una mujer viuda busca consuelo en la familia de su marido, pero no todo saldrá bien.
5: Daría cualquier cosa porque volviéramos a estar juntos.
3: Y para ver en familia, la española Ni Contigo Ni Sin Mí, a Ernesto le acaba de dejar su mujer, pero por casualidades de la vida se volverán a reencontrar.
6: ¡Buenas! ¿Qué?
7: Si yo también estoy con alguien, ¿eh?
8: ¿Por qué nos pasáis el vecino y tú a brindar con nosotros por mi cumpleaños?
3: También llega a las salas el drama Hombres de Acero. Un preso está a punto de salir en libertad, pero su nuevo compañero de celda no se lo pondrá fácil.
9: El negocio está en marcha, hermano.
10: Va, hombre, no puedo tener eso aquí.
9: Tío, relájate ya, me estás cortando el rollo zen.
3: Y este domingo se cumplen 25 años del estreno de Moulin Rouge, así que con su banda sonora nos despedimos.
0: Y puntuales a y media terminamos este rato de radio. En la realización, Gabriela Sánchez. En la producción, Victoria Verdier. Gracias por acompañarnos. Volvemos a las 3 con el resumen del día en 3 minutos. Hasta luego.
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2: Son de las 2 en Canarias.
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4: Buenas tardes, 3:03 para resumir el día, empezando por el último informe de la UCO sobre el patrimonio de Santos Cerdán que acabamos de conocer. Según la UCO, Cerdán y su entorno habrían cobrado 323.000 euros de Servinábar entre 2015 y 2024. La empresa habría sido el vehículo para canalizar las supuestas mordidas gracias al amaño de obra pública. Los ingresos de Cerdán se habrían disparado en concreto en el año 2019, cuando Ábalos estaba al frente de Fomento. A la UCO no le cuadran tampoco liquidaciones de gastos declaradas por el PSOE y el Congreso de los Diputados con las disposiciones de efectivo y gastos en sus cuentas. La UCO, que va estrechando el cerco sobre Santos Cerdán y sobre la directora general de la Guardia Civil, que hoy ha declarado ante el juez Pedraz, imputada por el caso de las cloacas por 2 delitos. Le ha dicho al juez que nunca ejerció presión alguna sobre los agentes de la UCO que investigaban el entorno del gobierno y que con la fontanera Leire Díez solo se tomó unos cafés. Su director adjunto operativo, Manuel Llamas, también imputado, ha venido a decir lo mismo en la Comisión Coldo del Senado, que nunca intervino en ninguna operación para frenar ninguna investigación y que no dimite.
5: De momento, no.
6: O sea, que esperaríamos hasta una sentencia que puede tardar.
5: No, esperaríamos el tiempo que tenga que esperar y en la que yo entienda que ya es tiempo de que ese honor ha quedado efectivamente cuestionado de manera razonable y a partir de ahí tomaré una decisión.
4: Al líder del Partido Popular, Núñez Feijóo, no le cabe en la cabeza que Llamas y González sigan al frente de la Guardia Civil.
7: Es una vergüenza inmensa hoy que el DAO y la directora general de la Guardia Civil sigan en sus puestos. Es una vergüenza para toda la Guardia Civil de nuestro país, para la gente decente y honrada que conforma la Guardia Civil.
4: Bruselas ha hecho público un informe sobre la salud democrática de los 27. A España le ha pedido más medidas contra la corrupción y le ha recordado el daño inmenso, el daño enorme que hacen las críticas del Gobierno y del Parlamento a jueces y fiscales al sistema judicial. Y muy pendientes de la evolución de los incendios, el más peligroso a esta hora por la fuerza del viento y las rachas cambiantes sigue siendo el de Aragón, el de la comarca de las 5 villas. Ya son más de 12.000 hectáreas las que han arrasado las llamas. Hay 5 localidades evacuadas. Cientos de vecinos. El presidente de Aragón, Jorge Azcón, confirma que lo que más preocupa a los equipos de extinción es el viento. Y además, hoy ha confirmado la Moncloa que al final Sánchez sí acudirá a la final del Mundial del domingo que viene en Nueva York. No sabemos, eso sí, si acudirá con su esposa o no, ahora que la Audiencia Provincial de Madrid le ha devuelto el pasaporte que le hizo entregar el juez Peinado. Domingo a las 9 de la noche, la gran cita España-Argentina. Las 3:03, 2:03 en Canarias, volvemos a las 4, ahora por fin, y Jaime Cantizano.
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8: Son ya las 2:03 en las Islas Canarias. Quien estuviera en este mes de julio, se acabó la siesta.
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1: ¿Qué tal? Buenas tardes. Bienvenido, bienvenida a este por fin de viernes. Esto significa que ya es fin de semana. Bueno, la confianza no se improvisa, sino que se va ganando día a día, construyendo en lo cotidiano. Un programa de radio siempre necesita tiempo para entrar en la vida de la gente. No como ocurre, por ejemplo, con la urgencia de la televisión. Necesita tiempo para convertirse en hábito, en un elemento de la rutina del día a día. Ahora que estamos a punto de terminar nuestra segunda temporada en radio, eso es nada, me gustaría recordar que las relaciones importantes, las sólidas, no nacen de un flechazo o de un golpe de efecto, sino de la suma de muchos días intentando hacer las cosas bien, sobre todo para la otra parte. Pues ese va a ser el empeño, el pico y pala de nuestra tercera temporada en la antena de Onda Cero Radio, en las tardes de la radio, con los ingredientes que forman parte de la esencia de Por Fin, desde aquellos remotos tiempos en los que hacíamos vida de fin de semana. Estamos a punto de comenzar, pero como ya están dispuestas las piezas, el puzzle de esta tarde, ya veis, ¿no? No solamente está cansada la mente, la cabeza, el cerebro, sino la garganta. Y antes de que la final del Mundial lo ocupe todo, vamos a comenzar como siempre, y siendo fin de semana, viernes, fin de semana, con información de servicio. El sábado se va a mantener una situación de estabilidad en la mayor parte del país, con cielos poco nubosos o despejados, además de algunos intervalos de nubes altas, también en Canarias. Van a subir las temperaturas por encima de los 35 grados en Baleares y gran parte del norte peninsular, y en la cuenca del Guadalquivir vamos a saltar de los 40. El domingo, tormentas y chubascos posiblemente fuertes con granizo en el interior sureste peninsular y norte de Cataluña. Las temperaturas significativamente altas, elevadas, por encima de los 35 grados en amplias zonas de la península y en Baleares, e incluso de 40 en Andalucía de nuevo y el sudeste peninsular. Pero, como siempre decimos, hasta las 7 de la tarde, las 6 en Canarias, hay más, mucho más. Vamos a comenzar. Pedir un estudio de radio para la próxima temporada con refrigeración inteligente.
2: Venga.
1: ¿Te parece, Isabel Lobo?
2: ¿Pero qué eso qué es? ¿Con un chorrito que nos da iluminación?
1: No, yo no quiero
2: vital.
1: Machorros, no quiero machorros, ¿no? De aire, por favor.
2: O sea, que deje de soplar estudio, la cosa.
1: Que deje de soplar.
2: Vale.
1: Algo mucho más agradable, porque ya veis cómo estoy. ¿Qué me traes? Bueno, esto no es nuevo.
2: El atillo.
1: El atillo de verano.
2: El atillo de verano, sí. Poca cosa, ¿eh? A la radio yo vengo a pasar las vacaciones muy ligera. Muy ligera,
1: muy
2: siempre.
1: Ligera, bueno, pero ahí lleva, ¿qué? Una especie de neceser, de...
2: Ah, que sí, mochila. Que quieres hacer lo que cuente lo que hay por aquí dentro. Verás, pues mira, hay un tornillo, que este lo perdimos tú y yo por ahí por octubre. Hay un tornillo, sí, hay
1: antes.
2: Por ahí, está por ahí, es verdad, es verdad. Luego suena.
1: Antes.
2: ¿Qué más hay? Mira, un fusible. Mira, toma por aquí un fusible.
1: También
2: toma fusible.
1: Se nos fundió.
2: También se, ese
1: también
2: no
1: se fundió.
2: Nos fundió. No sé qué mes. Ah, una tirita. Siempre está bien. Porque como rompo guiones, pues algunas veces me
1: y hay
2: corto.
1: Que rehacerlos.
2: Y hay que rehacer. Pañuelito, bueno. Mira este. Te hubiera
1: para
2: venido bien para alargar.
1: Ese
2: es. Y unas tijeras, porque corta el rollo. O sea, en algún
1: trabajar
2: momento...
1: Trabajar en verano, quieres decir.
2: Claro,
1: corta
2: el verano,
1: rollo,
2: ¿no? Claro, en algún
1: pues ese
2: momento.
1: No es el espíritu para hacer el verano de Onda Cero.
2: Ay, ¿cómo que no?
1: Te lo digo.
2: ¿Cómo
1: el,
2: que
1: el
2: no?
1: El Por Fin de Onda Cero. Pero sé que pones empeño, ganas y mucha rabia.
2: Que sí, que sí, hay que cortar el rollo de tanta tensión.
1: Es que Por Fin no termina hoy. No, señor. Hay Por Fin el lunes siguiente, el martes, durante todo el verano, un Por Fin veraniego con Isabel Lobo.
2: Aquí con todos, eso es.
1: Luego me tienes que contar algo a las 5, si te parece. ¿Eh?
2: Venga, vamos a ver si llegamos ahí también.
1: Y aquí están los dispares, los dispares del viernes, en este caso, Rebeca Marín. ¿Qué tal, Rebeca? ¿Cómo estás?
3: Pues muy bien, yo os puedo dar ideas. Yo le pondría aquí pues un par de palmeritas, una hamaca.
1: Eso no arregla nada, Rebeca Marín.
3: O nos podemos hacer un ávaro, nos vamos a Dominicana directamente y es mucho mejor. ¿Sabes? Sí, te lo digo.
1: Bueno, son muchos los que han viajado a Dominicana.
3: Es que igual
1: en los últimos años.
3: Este estudio a Dominicana, ¿qué te parece? Estamos en el centro, en el epicentro de la noticia.
1: Mientras que no sea delito, a mí me parece bien. David Mejía, ¿qué tal? ¿Cómo estás en este viernes? ¿Qué haces tú por aquí en este viernes?
4: Bueno, pues me ha tocado felizmente venir a despedir esta primera parte de la temporada. Y muy contento de estar aquí el viernes.
3: Oye, por fin nos hemos puesto cara de verdad. O sea, porque
1: es
3: habíamos
1: verdad.
3: Hablado a través
1: no
3: de las ondas.
1: Coincidido.

0: No, no.
1: Nunca habíamos coincidido en persona. Ey, los dos ganamos en persona, te lo voy a decir.
2: Efectivamente. Y yo además me apunto a la tesis de la refrigeración inteligente, que yo ya la llamaría ventilador. Yo he descubierto que el ventilador, que se inventó hace mucho tiempo,
3: ¿sí?,
2: realmente es bastante más amable con la garganta. Yo también estoy igual que el aire acondicionado.
3: Yo he dado la batalla
2: asesino
3: por perdida. Si hablamos del aire acondicionado en este estudio. Oye, Ignacio Varela quiere hablar de la final del Mundial, pero os pregunto, ¿no os parece interesante que en el palco de autoridades de Nueva York se reencuentren Donald Trump, el rey Felipe y Pedro Sánchez, que ha confirmado que va a estar? ¿Le dais algún tipo de valor? ¿Creéis,
1: hombre,
3: que puede ocurrir algo? Que...
1: puede ocurrir de todo ahí,
3: no,
1: te lo voy a decir.
3: No, no.
1: Pero es un fotón. A mí me parece que es una imagen súper potente.
3: Milei dice que no va por superstición.
1: Por su cábala, ¿no? Es
3: no,
1: su cosa,
3: no,
1: esta cosa.
3: Pues por creencia.
2: Mejor, hubiera sido más complicado que si hubiera estado Milei. Pero Pedro Sánchez y Trump en el último encuentro al final acabaron...
3: ¿Hablando de golf?
2: Hablando de golf, hablando de fútbol. O sea, acabaron en buenos términos, se supone. Mm. El propio Pedro Sánchez dijo sin tirar. Entonces pasamos de ser un socio indeseable a de repente no sé qué pasó, pero se...
1: Bueno, que los dos mienten igual de bien.
2: Sí, totalmente. O sea, yo creo que
1: quiero decir,
2: confiemos
1: a ver,
2: en la mentira y la diplomacia.
1: Creo que lo hacen muy bien los dos, pero de verdad creo que es una imagen que, por ejemplo, a Pedro Sánchez le conviene mucho y entiendo que viaje y esté encantado. Hombre, de estar
3: a
1: allí
3: cualquier
1: presente.
3: Cualquier político, o sea, autoridad, vamos, le interesa una, vamos, foto en el palco de autoridades de un mundial, de unos Juegos Olímpicos.
1: Los reyes estarán también, ¿no?
3: Están los reyes.
2: Toda la familia real, creo que.
3: El rey Felipe, Leticia.
2: Pero, claro, estarán Trump y el rey Felipe como jefes de Estado. Porque, claro, el presidente de Estados Unidos sí es jefe de Estado y no sé dónde colocarán a Pedro Sánchez. Igual hay una tensión protocolaria.
1: Es interesante.
2: ¿No?
3: Ya estamos especulando. Voy a saludar. Llega la escandalera con Ignacio Varela. Ignacio, ¿qué tal? Buenas tardes.
4: Hola, buenas tardes. Espero que el rey o Sánchez les dé tiempo antes del partido de explicarle a Trump que el balón de fútbol no tiene asas.
3: No. ni es abombado. No. Bueno, Ignacio, con todas las cosas que has analizado, con todas las cuestiones que has analizado en esta temporada. Claro, ha sido una temporada intensa. Ayer estaba conversando yo, cuando terminó el tiempo de las dispares de los jueves, Celia Villalobos y Susana Díaz, que ha sido una temporada difícil para Susana Díaz, porque tenía muy difícil la defensa de determinadas cosas. Las dos coincidían en algo. Ha sido agotador. Bueno, tú también lo has dicho hace algunas semanas, ¿no? Las ganas de terminar cuanto antes, porque estamos todos achicharrados. La política está achicharrada, la justicia, todo lo que tiene que ver con la justicia, los periodistas. Con todo lo que has hablado y las referencias que has hecho, fíjate que terminamos temporada hablando del domingo, Ignacio. España entera va a estar pendiente de un estadio de Nueva York. Nos guste más o menos el fútbol, hay que admitir, creo yo, que jugar la final de un Mundial es más que un simple partido. Se enfrentan el campeón de Europa y el campeón de América. Y es que a mí me gustaría recordar que Ignacio Varela va a vivir la final soñada para él, la que lleva toda la vida esperando. Él va, evidentemente, con España, pero hoy quiere hacer un homenaje a nuestro adversario. Un homenaje, me ha dicho, de gratitud futbolera, así que disfrútalo, querido Ignacio.
4: Bueno, esto que voy a contar es auténtico, no me lo he inventado.
1: Por una vez dices, ¿no?
4: Es de toda...
3: No le toque la nariz.
4: No, tengo poca imaginación, Rebeca. No, la imagen muestra una ciudad enorme, completamente vacía. Parece algo espectral. Ni un solo transeúnte, ni un solo vehículo circulando. Es Buenos Aires a las 17:54 del pasado miércoles. Es el momento exacto en que el árbitro pitó el final del partido Argentina-Inglaterra. Y de repente nos sobresalta este estruendo que...

0: Bueno, el hecho es que la cámara sobrevuela y sigue mostrando una ciudad completamente vacía. Es decir, el estrépito procede de sus entrañas. No ha dado tiempo material a que la marea humana inunde la ciudad, pero eso es cosa de minutos. Esa tarde y noche hubo 2 millones de personas en el centro de Buenos Aires. Es decir, lo de aquí el domingo, si ganamos, será una pequeñez, imaginando lo que puede suceder allí si Argentina ganara la final. Y es cierto, esta es la final más hermosa que puede imaginar un español futbolero. Es obvio que quiero que gane España, pero si tenemos que perder un mundial contra alguien, que sea contra Argentina. Y para que no digáis que es pura sentimentalidad, voy a dar algunos datos. Argentina y Brasil son de lejos las dos principales factorías del fútbol mundial. En los últimos 100 años, 40.000 futbolistas argentinos y brasileños han nutrido al resto del mundo, especialmente Europa. Los tres futbolistas reconocidos universalmente como los más grandes de la historia resultan ser 2 argentinos y 1 brasileño. Pónganlos en el orden que prefieran, pero no se les ocurra alterar ese podio si no quieren que los llamen ignorantes. Hoy, en este momento, hay 8.000 jugadores y entrenadores argentinos trabajando en el fútbol europeo. A lo largo de la historia han jugado en la primera división española más de 800 argentinos, con más de 70 campeones de liga. Y nuestros clubes de élite han tenido 150 entrenadores procedentes de ese país. Resulta que el futbolista español más importante de la historia nació en Buenos Aires y se llamaba Alfredo Di Stéfano. Y que el futbolista que más títulos ha ganado jugando en un equipo español nació en Rosario y se llama Leo Messi. Mirad, de los 26 jugadores de la selección argentina que jugará esta final, 17 de los 26 juegan o han jugado en equipos españoles. Su entrenador, Scaloni, jugó durante 11 años en la Liga Española, fue capitán del Superdeport que ganó la Liga y la Copa del Rey, se hizo entrenador en la Escuela de las Rozas y resulta que su profesor de táctica futbolística se llamaba Luis de la Fuente, actual seleccionador español. En resumen, el fútbol español jamás habría sido lo que es sin la influencia masiva de los argentinos. Que se lo pregunten al Real Madrid de Di Stéfano o al Barcelona de Messi, porque solo entre esos dos señores coleccionan 18 ligas españolas y 9 copas de Europa. Y una curiosidad, para que se conforme Rubén Amón y otros, el club más representado en la final de este domingo es el Atlético de Madrid, que tiene 5 jugadores en la selección argentina y 4 en la española. Mira, Arrigosaki dijo que el fútbol es la más importante de las cosas que no son importantes. Y miles de millones de personas le dan la razón. El campeonato del mundo de fútbol, si es por audiencia, es el acontecimiento más universal que existe en este planeta. 2/3 de los humanos habrán visto al menos un partido de esta competición. Y el domingo, la mitad de la población mundial, que se dice pronto porque estamos hablando de una población de 8.000 millones de habitantes, la mitad de ellos conocerá en tiempo real quién ganó esa final. El mundial es la única cosa capaz de soldar temporalmente sociedades fracturadas. Y un gol de tu equipo en la final logra que te abraces con el compatriota que está a tu lado, sin que importe si es partidario o detractor de Sánchez o de Milei. Yo personalmente solo me autorizo a mí mismo a ser nacionalista una vez cada 4 años. A los españoles nos gusta el fútbol, pero para los argentinos es algo existencial. Es lo que marca la frontera entre la felicidad o la desgracia. Nosotros, si ganamos, lo celebraremos y seguiremos con nuestras vidas. Si ellos pierden, seguirán lamentándolo dentro de 20 años. Ahora que no nos oyen, lo diré bajito. Quiero que gane España, pero sé que ellos lo necesitan más. Así que en todo caso, esta vez estoy feliz de antemano, porque si gana España lo celebraré como merece. Oye, quizás sea la última vez que lo vea. Y si gana Argentina me alegraré por mis amigos de allá, y además en Nueva York. Por eso esta es la final más hermosa, la que siempre imaginé.
1: David Mejía, ¿qué te parece?
2: Bastante, es difícil no estar de acuerdo con Ignacio Varela en general y en esto también. Yo creo que esto tiene un punto de guerra civil. Yo creo que lo estamos viviendo todos un poco así, porque este es un equipo hermano. Muchos.

0: Creo que lo viven más los argentinos así que nosotros, ¿eh?
1: Bueno, puede ser, pero aquí hay algo, hay muchos argentinos viviendo en España, sí. Todos tenemos amigos argentinos, familia incluso, y claro, lo vivimos como una cosa poco natural, de repente enfrentarnos, también porque nunca había sucedido, ¿no? Yo como madridista, se prolonga mi miedo a Lionel Messi, que yo pensaba que ya se retiraría después del anterior Mundial y de ganarlo, y es como, es una pesadilla que sigue reencarnándose, ¿no? Y sigue volviendo a aparecer, porque si bien es cierto que con Messi yo creo que Argentina defiende con 10, ataca con 15, es decir, ofensivamente y con el balón sigue siendo una maravilla y es un, vamos, un privilegio poder ver a este futbolista. Pero espero que culmine su carrera con una derrota en la final del Mundial contra España. Yo creo que si esto fuera un examen teórico, seguramente ganaría España, que sobre el papel pues es mejor, hace mejor fútbol y todo. Pero claro, aquí entra un componente emocional en el que Argentina pues tiene mucho, mucho músculo, ¿no? A mí me recuerda al Madrid, es decir, puedes jugar bien, jugar mal, ganar por los pelos, pero siempre hay un corazón, ¿no? Esto que se dice el Madrid, que nunca da un partido por perdido, pues esto es igual, veremos.
2: Qué madridista eres.
1: Sí, ¿verdad? O sea, es inevitable. Para una virtud que tengo, que es la del madridismo.
2: Yo ya sabes.
3: Para toda la vida, David.
1: Efectivamente.
2: Ah, claro, efectivamente. Como una hipoteca, eso es igual. El Real Madrid es como una hipoteca. Yo sabéis que no soy nada futbolera y que la verdad es que no he seguido este Mundial con especial. Y no me matéis, pero es verdad que hablaba ayer con un amigo y me decía, ¿vas a ver el partido el domingo? Digo, por supuesto. O sea, quiero decir, ¿sabes? Suscribo cada letra que ha dicho Varela, ¿no? De, jolín, aprovechemos que el fútbol es lo único que hoy día nos une a todo el mundo. O sea, quiero decir, es que es lo único que consigue sacar a la calle a gente, con alegría, abrazándose. Quiero decir, es el único punto de unión, ¿no? Entonces, a mí me parece que hay que abrazarlo absolutamente y, por supuesto, viviré esa final. Y me gusta mucho de esa final.
0: Hay que ser más optimista, ¿no? El único punto de unión, no vamos a pensar que sea el único punto de
2: ¿cuál
0: unión.
2: ¿Cuál más hay? Entre, te lo digo de verdad.
0: Entre los españoles.
1: La cerveza, por
2: ejemplo. Hablar, bueno, pues ni siquiera con cerveza, cuando el otro está en las antípodas de tu pensamiento, luego se acaba en pelea. O sea, os lo digo, el fútbol es lo único que nos une, de verdad, lo creo, o desde luego una razón por la que la gente se moviliza y desde luego expresa alegría, en estos
0: tiempos. Mira, yo me quedo con esa palabra, a mí tampoco me gusta el fútbol, en esta casa hay mucho, a Alsina, por ejemplo, no nos gusta el fútbol, pero yo le reconozco al fútbol la alegría que hace que ciudadanos de todo tipo, con interés o sin interés, consigan conectar, y lo he descubierto sobre todo este año en el Mundial, viendo la alegría de los enanos, de
2: claro,
0: los pequeños.
2: Claro, los más pequeños.
0: ¿Cómo se llegan a emocionar con el fútbol? Claro, viendo cómo practican otros deportes, el judo, el baloncesto. Eso solamente lo consigue el fútbol, lo está consiguiendo el fútbol.
2: Por eso es tan importante que de ejemplo en todos los ámbitos, ¿eh? Y por eso somos tan críticos cuando esto no ocurre. Y hay una cosa que a mí me gusta mucho y es que esta final habla español, sinceramente. O sea, quiero decir, eso es un estandarte y una bandera que hay que mover, ¿no? Con todo el orgullo. O sea, es que estamos hablando de Argentina, estamos hablando de España. Creo que en el entretiempo, además, Madonna va a actuar.
0: Bueno, Justin Bieber, Madonna, Shakira.
2: Claro, pero
0: un entretiempo de 30 minutos.
2: Yo
0: una imposición americana.
2: Yo recuerdo que Trump dijo que a Bad Bunny no le entendía, ¿sabes? Que no se le entendía al hablar. ¿Os acordáis, no? Ese señor. Quiero decir que aquí hay un montón de matices que a mí me parece que son muy importantes y que España solamente puede ganar, te lo digo, en todo esto. Aunque pierda, España gana.
1: A mí me da pena el pobre árbitro que es eslovaco, si no me equivoco. Y que va a tener que ir con un diccionario de insultos en el bolsillo. Porque claro, los españoles y los argentinos se van a decir de todo y el pobre hombre va a decir, bueno, ¿qué le ha dicho, no?
0: Los argentinos son más intensos en eso.
1: Sí, sin
2: duda.
1: Son
2: más intensos en general.
1: Y más creativos en el insulto. En gesto y verbo.
0: No, Ignacio, ellos son mucho más intensos que nosotros.
3: Es que para ellos, de verdad, para ellos esto es mucho más importante que para nosotros.
1: Bueno, es que para ellos es...
3: No os dais cuenta de lo que significa una final del Mundial para ese país.
2: Como has dicho, la frontera de la felicidad, ¿no? Y la desgracia.
3: Es la frontera entre la felicidad o la desgracia. Es que nosotros perderemos este partido y dentro de 3 meses, si lo perdemos, ojalá que no, pues nos habremos olvidado de él o lo guardaremos como un recuerdo bonito. Ellos, ¿no? Ellos se torturarán, si pierden, se torturarán durante décadas.
1: Es que hay
3: recordando
1: una...
3: cada jugada. O sea,
1: Ignacio, es que hay una identificación extrema. Excesiva, yo creo, entre la nación argentina y la selección de fútbol argentina. Yo creo, vamos, sí. Y por eso ellos lo viven como un fenómeno nacional. y con un exceso de nacionalismo. Es un país pues donde hay un componente nacionalista muy fuerte. Y claro, se vive, esa fue la lectura también que se hizo de la victoria con Argentina hace 40 años, contra Inglaterra, perdón, hace 40 años, ¿no? Después de las Malvinas y todo eso. Entonces, se lee todo en esa clave. Aquí no sería un fracaso nacional, ¿no? Sí, sería perder un partido de fútbol, ¿no?
2: Yo os digo una cosa, pero si mi presidente fuera Milei, yo me agarraría al fútbol también, os lo digo. Claro, es lo que les queda, a estos señores.
3: Si les da igual, el otro día estuvo, como te digo, oye, 2 millones de personas en una ciudad de 3 millones de habitantes, es mucho, ¿eh?
1: Sí, sí.
3: Bueno, pues si decimos que España es una sociedad fracturada, no os digo lo que es aquella sociedad, ¿no? Bueno, pues estoy seguro que mientras celebraban aquello, es la primera vez en todo el año en donde nadie le preguntó al tipo con el que se estaba abrazando si era peronista, de Milei, de Macri o de nadie. O sea, es algo, no hay nada.
2: Sí, el mejor pegamento, yo estoy de acuerdo.
3: Sí. Y eso, que en todos los países es cierto. Ahora, lo que quería esta mañana, además de eso, es hacerle un homenaje de lo que el mundo del fútbol, un homenaje futbolero de gratitud al fútbol argentino. La contribución del fútbol argentino y brasileño al mundo del fútbol en general ha sido gigantesca. Es que, por favor, quien tenga algún interés, buscad un gran equipo europeo que no tenga 2 o 3 jugadores brasileños o argentinos. Y probablemente algún entrenador de esos países, que son la factoría mundial de futbolistas por encima de cualquier otra potencia del mundo, ¿no? Producen futbolistas y entrenadores y tal, pues como aquí producimos aceite de oliva, no sé cómo decirlo.
2: Varela, yo creo que te tienes que plantear quitarle el puesto a Rajoy y ponerte a escribir de fútbol, porque lo harías bastante
0: una
2: mejor.
0: Columna, pues.
2: Sí, claro.
1: Pero con tautologías, por favor.
3: Sobre todo no diría tonterías.
2: Exacto.
0: Bueno, querido Ignacio, estamos en el final ya de la temporada. Hemos hablado de fútbol. ¿Qué es lo que realmente te apetecía a ti hablar de Argentina, de fútbol?
3: Que es de lo único que sé algo, porque todo lo demás es bueno, fraude.
0: Bueno, no me seas humilde.
1: Tampoco sabes tanto de fútbol.
3: De verdad, de lo único que sé es de esto.
0: O sea, bueno, de sea, alguna cosa
2: todos
0: más.
2: Todos los hombres de España tienen un entrenador dentro de sí mismos.
0: Por favor, porque no me digas esto, porque te iba a preguntar, ya que estamos terminando temporada, lo hemos hablado mucho esta semana en el tiempo de los dispares, pensamos ya en lo que puede venir, lo que puede ocurrir en el mes de septiembre. Alguien en esta mesa que tú conoces muy bien, Pablo Pombo, ha llegado a decir que, y hay algún que otro colaborador más, dispar más, que se va a tensionar tanto la situación política se va a tensionar tanto, si ya es insoportable. Pablo decía que nos acercamos o que podemos vivir una guerra civil fría. Yo le dije que era una exageración, no creo que lleguemos a ese punto, pero lo que sí estamos de acuerdo es que vamos a ver cómo las costuras de las relaciones políticas van a casi saltar.
3: Sí, porque eso yo no creo que forme parte del estado de ánimo de la sociedad.
0: Ni yo
3: tampoco. Pero sí forma parte de la estrategia política de determinados partidos. Y como forma parte de su estrategia política, pues es lo que vimos en Cataluña hace 9 años, ¿no? Fue ya prácticamente. Es que la política española se está catalanizando en el peor sentido de la palabra, ¿no? O sea, ese tipo de confrontación que se fabrica en los laboratorios de la política y se trata de inyectar en la sociedad, ¿no? Que es la peor de todas. Porque no es lo mismo tener una sociedad quebrada, como era la España del 36, o fracturada, o como era el Ulster, que una sociedad a la que se intenta deliberadamente fracturar porque responde a un plan estratégico. Y como yo creo que sí hay un plan estratégico para conseguir ese efecto, pues efectivamente vamos a vivir unos meses muy amargos y sobre todo muy inútiles, ¿eh?
2: Yo tengo una quiniela, la voy a decir aquí en esta mesa.
3: Si el resultado de todo eso es, como probablemente puede ser, que nos esperen unos cuantos años de la misma polarización con los papeles invertidos, pues no sé yo si...
2: Mi quiniela es 14 de febrero, San Valentín.

0: Argentín, domingo, elecciones. Ahí lo dejo, ahí bueno, lo dejo. Pues, no voy a apostarme nada, podría, sí, pero ahí lo dejo.
1: Sí, hay, bueno. hay quienes están empezando a apostar por el Día de la Constitución.
2: El Día de la Constitución.
0: Yo a mí lo de San Valentín me parece, ¿sabes? Porque el amor siempre está muy presente en ese gobierno. Entonces a mí me parece que el Día de San Valentín creo que es bueno, un día bonito.
2: El cariño y el amor que sentimos por Ignacio Varela, al que voy a liberar ya por última vez en esta temporada, este fin de semana, tampoco te voy a hacer ninguna recomendación porque como tenemos la final del Mundial, disfrútala enormemente como vas a hacer, celébralo enormemente como lo vas a hacer, incluso creo que te voy a permitir que tengas resaca el lunes siguiente, ¿eh? A la final. Querido Ignacio, que pases un feliz verano. Cuídate mucho.
1: Igualmente.
0: Un abrazo grande.
1: Un abrazo.
3: Un abrazo.
2: Vamos a hacer una pausa, si os parece, porque hay algunas noticias que se han producido en las últimas horas. ¿Qué pasa con los ingresos no declarados de Cerdán? Ya hay informe patrimonial, por ejemplo. Vamos a hablar de las dudas de que Trump ha recuperado esta idea de fraude electoral de China manejando los hilos de la maquinaria electoral norteamericana. Tenemos que hablar de la directora general de la Guardia Civil y Óscar Puente, que ha invitado al fugado a que vuelva a nuestro país, aunque lo detengan. Bueno, de todo esto y mucho más hablamos en un momento aquí en Por Fin.
4: Por Fin.
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0: Bueno, tenemos varios asuntos. Es que no salimos de tribunales, no salimos de...
1: Por lo menos aire acondicionado en los tribunales. Sí, sí. Un juzgadito que bien se está, ¿eh?
0: Porque tenemos las palabras de la directora de la Guardia Civil, que dice sentirse víctima de Cerdán. Tenemos también a Óscar Puente invitando al fugado a que vuelva a España, dice, aunque le detengan, yo creo que es el momento, aunque le detengan, que se venga aquí. También tenemos que hablar de la declaración patrimonial de Cerdán. De pronto ya sabemos que recibió una serie de ingresos. ¿Con qué queréis? ¿Con qué os gustaría?
1: ¿Con qué empezamos el menú, no?
0: ¿Con qué queréis el menú?
2: Dejo que elija Rebeca.
0: No, hombre, no, venga, hay que elegir.
1: Pues empezamos...
0: Puente,
1: pues, Puente. Que es así como muy caluroso.
0: Mira, ha dicho, si yo fuera el señor Puigdemont, yo me plantaba hoy en España, sin ninguna duda, ha afirmado Puente en una entrevista a los compañeros de Radio Nacional, en el que ha señalado que eso sería un gesto de liderazgo político... Nunca destacó por su valentía, y una decisión coherente con lo que dice la legislación española, el Tribunal Superior de Justicia de la Unión Europea y el Tribunal Constitucional.
1: Mira, hay una cosa que creo que es una realidad que todo el mundo... Bueno, dos realidades que conviven al mismo tiempo, ¿no? Que la amnistía se hizo por necesidad y no por convicción, creo que todo el mundo lo tiene claro, ¿no? Fue para una investidura, 7 votos, sobre todo porque había un señor que se llama Pedro Sánchez que unos meses antes estaba en contra de ella y luego rectificó, ¿no? Y otra realidad que convive al mismo tiempo con eso es que sirvió para pacificar, fue un bálsamo, para normalizar una situación que estaba absolutamente...
0: ¿Pero tú no crees que la pacificación llegó antes con la actuación de los jueces?
1: Yo creo que todo esto fue un proceso que ha normalizado la situación ahí. Y creo que estas dos realidades conviven al mismo tiempo. Entonces, si la excusa o la razón, que yo creo que sí que es la razón, fue la pacificación, tú no puedes poner un tuit como acaba de hacer este señor para volver a calentar el asunto, ¿no? Yo creo que hay que se les exige un poquito de responsabilidad, ¿no? Solamente hay que ver un poco, por ejemplo, las palabras de Feijóo, ¿no? Hoy día nosotros acatamos todas las sentencias. Bueno, yo creo que es bastante significativo, ¿no? Quiero decir, es aprovechar la ola y decir, bueno, pues ahora que las cosas están calmadas, a mí a lo mejor me viene también bien esto y poder entrar en conversaciones con Junts como llevo ya un rato. Creo que Óscar Puente hace un papel en el gobierno que todos sabemos cuál es, pero creo que es profundamente irresponsable cuando, insisto, se supone que la razón de todo esto era pacificar, claro,
0: el papel de
1: y lo que estás haciendo es completamente lo contrario. ¿Esta historia va a acabar aquí? Pues no. O sea, es que esto tiene que ir al Constitucional, del Constitucional ir al Supremo, y el problema es que esto es un problema político y los políticos no lo han solucionado y se lo han pasado a los jueces una vez más. Y entonces volvemos a estar en el mismo problema, ¿no? Que desde la justicia habrá quien intente hacer política y vuelve a ser todo el rato la misma bola. Entonces los políticos deberían hacer su trabajo por una vez, ¿no?
2: Bueno, yo no creo este argumento de la judicialización de la política.

0: no lo compro del todo. Es decir, esto es un problema político, efectivamente, pero en cuanto se traspasan los márgenes de la ley, pues se convierte en un problema jurídico. Si es que esto igual que una discusión familiar, pues es una discusión, un problema de pareja, pero si se cruza una determinada barrera, pues se convierte en
1: un
0: problema.
1: Por ejemplo, no cumplir la Constitución o atentar contra la Constitución.
0: Sí, efectivamente.
2: Pero es que es decir, legítimo o fue, públicos. O sea, es constitucional. Otra cosa es que no nos guste o que nos parezca que...

0: del Tribunal Constitucional, incluso con Manolo Aragón, publicó una tribuna en El Mundo muy clarificadora, y hay muchos argumentos que se pueden...
1: Pero el tribunal ha dicho que es constitucional,
0: sí,
1: ¿no?
0: Sí,
1: y Europa también.
0: Lo ha dicho, pero bueno, Europa no ha entrado en la constitucionalidad, ¿no? Sino en las cuestiones prejudiciales, porque eso corresponde al Tribunal Constitucional determinar la constitucionalidad de la ley. Sí lo ha dicho, pero quiero decir que no es denunciar Lofer, sino decir, bueno, pero es que argumentos que dicen... Uno puede discrepar de ellos, ¿no? Por ejemplo, recoge en esa sentencia del Tribunal Constitucional, y eso que no la he leído recientemente, ¿no? Pero recuerdo el argumento de que es una ley que se hace con el ánimo de la reconciliación, que todos coincidimos en que eso no es así. Por supuesto, se puede hablar de la cuestión de que la Constitución prohíbe los indultos generales y de que, prohibiendo los indultos generales, prácticamente se deduce que prohibiría también las amnistías. Se rechazó, los constituyentes rechazaron en dos ocasiones incluir la amnistía en la Constitución. Pero el hecho de que asuma esa tesis, la tesis de la reconciliación, quiere decir que deja de mirar la amnistía como lo que fue, que es algo que se hizo por motivos espurios y arbitrariamente, que es algo que va contra los principios generales de la ley. Es decir, se podría argumentar de nuevo a favor de la inconstitucionalidad de la ley de amnistía. Pero, de nuevo, más allá de eso, de lo que podemos estar hablando es de un problema moral, que es el que a mí me interesa, ¿no?, de la ley de amnistía. Es decir, el hecho de negar que la ley de amnistía fuera no solamente constitucional, sino conveniente y ético, que es lo que hicieron todos los políticos, incluyendo el presidente del gobierno, el entonces ministro de Justicia, Juan Carlos Campo, la hoy presidenta del Consejo de Estado, Carmen Calvo, todos, y cambiaron su discurso, como bien recordaba Rebeca, el 23 de julio. Es decir, se hizo eso, creo que muestra una poca integridad moral, y se puso a disposición no solamente los recursos del Estado a favor de quienes habían atentado contra la Constitución, sino incluso el propio relato. Es decir, la cuestión es también la narrativa que acompaña la ley de amnistía, la narrativa de, bueno, tuvisteis motivos para hacer lo que hicisteis, nosotros os pedimos perdón, fuisteis injustamente perseguidos. Y yo no compro ninguna de esas tesis. Además, creo que si queremos que vivimos una democracia, nadie debería comprar ninguna de esas tesis. Ahora bien, pues, ¿qué ha servido para la reconciliación? Lo primero que ha dicho Carles Puigdemont es que volverá a intentar la independencia. O tornarem a fe ha sido el discurso, vamos, estándar del independentismo catalán. ¿Qué es mentira? ¿Qué es un farol? Bueno, eso es lo que demostraría, si es un farol, es que lo que les detuvo fue la actuación de los jueces, la actuación de la policía, la actuación de los cuerpos y fuerzas de seguridad del Estado, que ya saben que las actuaciones tienen consecuencias. Y lo que yo creo que bajó el suflé del independentismo fue el ridículo. Porque no hay nada más abrasivo y más, y que erosione más la confianza política, que el ridículo que se hizo de declarar una independencia de 10 segundos, ¿no? Ahora bien, respecto a las palabras de Óscar Puente, a mí me parece de una irresponsabilidad que ya no nos sorprende. Es decir, yo creo que el gobierno ha perdido toda legitimidad para hablar de polarización, para hablar de confrontación y para hablar de máquina del fango, manteniendo a Óscar Puente como ministro y portavoz oficioso del gobierno. Decir que yo entiendo que Óscar Puente, y puede haber incluso argumentos jurídicos para respaldar que la amnistía tendría que aplicarse a Carles Puigdemont y que la audiencia, que el Tribunal Supremo tendría que perder la jurisdicción, etcétera, etcétera. Bien. Pero no puedes decir que un prófugo de la justicia, una persona que todavía es prófugo de la justicia, debería entrar en España, aunque lo detuvieran, y mostrar una vez más ese desprecio por la justicia que ya ha mostrado después en tantas ocasiones, sobre todo en los casos que rodean al presidente del gobierno, ¿no?
1: Yo estoy de acuerdo, o sea, de verdad, y por eso digo que es un irresponsable político con esas palabras. Pero dentro de la responsabilidad política, insisto, yo creo que es apaciguar, normalizar y trabajar por la convivencia. Así de claro. O sea, creo que eso es una parte del trabajo que tienen los políticos y las políticas. Yo estuve cuando fueron los altercados en Cataluña como reportera allí. Yo viví, o sea, todo lo que sucedió allí. Y a mí me parecía absolutamente indecente. Quiero decir, es que era eso sí que era un guerra civilismo, ¿no? O sea, quiero decir...
0: Pero dices en 2019.
1: En los altercados, sí, claro. Y eso se provocó porque se mandó allí a la policía, hubo buques, un 155. A mí, esa manera de hacer política no me gusta, quiero decir. Y sé que se cometieron ilegalidades, pero creo que no era la manera.
2: En la del 155 estaban de acuerdo los dos principales partidos.
1: A mí me pareció que eso no eran las maneras y que eso había que apaciguarlo. Y que si la amnistía, insisto, que sé que no se hizo por convicción, sino por necesidad, porque este señor tenía que ser investido, ha traído una cosa buena, que es la normalización ahora mismo en Cataluña, entre comillas, sí, creo que está mucho más tranquila la cosa, bienvenida sea. sinceramente.
0: Pero no crees que estaba igual de tranquila en enero.

0: Pero del 23.
1: Y creo que cuando... No, y creo que cuando Puigdemont dice y amenaza, no es que vamos a hacer lo mismo. Puigdemont ahora mismo, creo que Junts concretamente, están en otro punto y en otro nivel completamente diferente. Para empezar, tienen la amenaza de Alianza Cataluña soplándoles la nuca todo el rato.
2: Claro, pero esos votantes salen de alguna. Es decir, esos son independentistas y racistas y es un grupo que está creciendo.
1: Sí, bueno, me da igual, pero se están comiendo la tostada. Quiero decir, el poder que ahora mismo tiene
2: claro,
1: Junts
2: pero el
1: son
2: argumento...
1: 7 votos, otra vez, como
2: claro,
1: siempre.
2: Claro, pero el argumento de la pacificación no se aplica solamente a Junts, se aplica a la sociedad catalana. Es decir, si la
1: pero
2: sociedad
1: es que no
2: catalana
1: se pacifica de lunes a miércoles, no se pacifica. La pacificación es un proceso, ¿no?
2: O claro, sea, pero
1: decir,
2: es que
1: el suflé
2: catalana,
1: tiene que ir bajando.
2: Claro, pero la sociedad catalana está subiendo, no bajando.
1: Sí, pero yo te estoy hablando de la pacificación y la pero bueno, no hay altercados en Cataluña ahora mismo, ¿no? Quiero decir, o sea,
2: sí, no, hombre, no,
1: otra
2: no,
1: cosa
2: no
1: es que hay un parlamento más atomizado, hay un CIS que es verdad que dice que ahora mismo pues que se tiene que unir fuerzas y es más complicado, sí, claro, pero yo no estoy viendo que haya una mala situación.
2: Los altercados, o sea, lo que tiene que evitar son las injusticias, es decir, si hay altercados pues tendrá que lidiar con los altercados. A lo mejor
1: incendiarlos tampoco, yo sinceramente, vosotros queréis que el 155, aunque sea absolutamente
2: legal
1: la aplicación.
2: El 155 tendría que haberse aplicado en septiembre de 2017, creo
1: yo. A mí me parece un error.
2: En el momento en que se aprobaron las leyes de desconexión, que eran marcadamente anticonstitucionales y que se veía que eso llevaba una deriva antidemocrática, ahí tendría que haberse aplicado el 155. El hecho de que se permitiera llegar hasta el referéndum, que iba directamente a la confrontación, pues claro que tienes que mandar. Es decir, había una orden judicial. Y un antidisturbios, que son las fuerzas del orden, no son, en fin, no son Sócrates y Platón que vienen ahí a hablar con las personas. Es decir, esto ya va en serio. Es decir, el Estado tiene en su mano el uso de la fuerza y el derecho lo que precisamente determina es cuánta fuerza se puede utilizar.
1: Pero la política está para evitar el uso de la fuerza en la medida de lo posible, ¿no? De eso va.
2: La fase política, la fase política y la fase deliberativa ya había terminado. Y llega un momento en el que un Estado tiene que ser capaz de...
3: ¿Por qué los independentistas estaban actuando? Estaban actuando contra la Constitución y contra la convivencia directamente.
1: Y
3: fue
1: eso,
3: un golpe de Estado contra...
1: Y la convivencia todavía, o sea, hubo más problemas de convivencia después de todo eso y explotó, sinceramente. Me parece que es una mala gestión. Que se llegue a esos términos es una mala gestión política. Sinceramente lo creo.
2: Claro, por eso yo digo que se podía haber aplicado el 155 antes. Es decir, el momento que ves que hay un gobierno autonómico en una actitud evidentemente subversiva, tienes que tener la valentía y buscar el apoyo del resto de socios parlamentarios para aplicar el 155.
1: Y ahora que estamos en este punto, David, ¿qué es lo que toca? Quiero decir, cuando el Constitucional dice que esto es legítimo. Otra cosa moral, ¿eh? Yo no estoy a favor de la amnistía, pero es legítima,
2: dice,
1: ¿vale?
2: Es constitucional, sí.
1: Cuando ahora mismo el Tribunal Europeo está arropando, entre comillas, esta decisión. ¿En qué punto estamos?
2: ¿En qué punto estamos? No, bueno, pues estamos...
1: Es decir, es un espaldarazo, eso está claro, al gobierno, que entiendo que es la última buena noticia que probablemente vayan a recibir en los últimos tiempos, ¿no?
2: Sí, bueno, sí, se ha celebrado como un éxito del gobierno. Yo creo que el volver a poner sobre la mesa la amnistía, no sé si es tan bueno para el gobierno. Es decir, el hecho de que la gente recuerde que se tomó esta medida profundamente injusta y que no puede ser para la reconciliación algo que tiene al 60% de los españoles, según las encuestas, en contra. Porque es que los propios socialistas están en contra. Muchos están en contra. Muchos no lo manifiestan, muchos no lo dicen, pero a mí no me parece que sea para nada un éxito político. No sé si tendrá... Quiero decir, no digo que vaya a tener más o menos consecuencias, pero que no se ha cerrado el debate del todo. O sea,
3: bueno,
2: porque...
3: tenemos que avanzar. Tenemos que hablar además de discursos de odio en tan solo un momento. ¿Queréis decir algo sobre esta última información en las últimas horas? La Unidad Central Operativa de la Guardia Civil concluye que Santos Cerdán dispuso de fuentes de ingresos no declarados y que la constructora Servinavar llegó incluso a negociar la compra para él de un inmueble de 1 millón de euros que finalmente no se materializó. Se habla de una serie de cantidades entre los periodos 2014 y 2017. Ingresos en efectivo de origen aparentemente desconocido por valor de 18.261 euros. Luego aparecen otras cantidades que superan los 300.000 euros. algo que decir, porque...
1: Bueno, que Santos Cerdán es un escollo muy importante para el gobierno, sin duda alguna, es que no tengo ninguna duda. Y que mantener y decir que como él abandonó el partido antes de que estallase el caso, es la excusa para tal, me parece que es, que quiero decir, se queda absolutamente corto, porque estamos viendo que su patrimonio aumentó justo cuando el señor Ábalos ejercía de ministro y estaba en el gobierno. Con lo cual, quiero decir, esto lo tendría que hacer un juez, yo no voy a hacer uno más uno son dos, pero a simple vista, pues la cosa no pinta bien, sinceramente.
2: Claro. Yo estoy con Rebeca en que ese es el asunto medular, ¿no? Es decir, la cuestión de que no solamente Servinaba sabemos que existía desde antes, pero el hecho de que ese patrimonio aumentara significativamente durante la época de Ábalos en el Ministerio de Transportes, pues viene un poco a reconfirmar la tesis de que estas personas no se corrompieron estando en el poder, sino que llegaron al poder con esa voluntad corruptora y corrompida.
3: Bueno, os habéis dado cuenta, se ha sentado en el estudio Andrés Moraleda.
0: ¿Qué pasa?
3: Porque en esta temporada, buenas tardes Andrés, en esta temporada se ha encargado de recordarnos que son muchos los que intentan colarnos informaciones que no son...
0: Desinformaciones, bulos, teorías de la conspiración, bueno, y un poquito de todo.
3: Y hoy terminando esta temporada, porque es una cuestión que nos preocupa y que nos ocupa, pues vamos a hablar de ello, pero desde, como no, el punto de vista... Por ejemplo, futbolístico.
4: Pero el fútbol, si sirve para algo, es para integrar, para la sociedad. Y no hay mejor ejemplo que Francia y nosotros, que somos ejemplo de la integración y que el fútbol al final es eso.
3: Son, todos lo sabemos, las declaraciones de Lamine Yamal antes del Francia-España del martes. Unas declaraciones en las que opinaba sobre esas polémicas palabras escritas de Rajoy en su columna del debate, en las que definía al conjunto galo como una selección de altísimo nivel, pero sin franceses, queriendo hacer, entendimos, algo de humor, una polémica que rozó el conflicto diplomático y que ha provocado mucho debate. Tú también te vas a meter en esta cuestión, Andrés, en el último
0: ya estas alturas, Jaime, cuando ya Francia
3: ahora
0: está
3: que ya
0: eliminada,
3: ha pasado el partido.
0: Ahora que ya ha pasado todo, tampoco me voy a extender mucho porque lo que hay es lo que hay. Yo no sé si Mariano Rajoy es racista o no. Esto ya son consideraciones que tendrá que hacerse él mismo, que no podemos hacer desde el exterior. Lo que sí lo es su comentario, por mucho hierro que se haya intentado quitar. Además, que no es verdad, que Francia, a pesar de perder contra España, es un gran equipo, ahí no se equivocaba Mariano. Pero ¿cómo que sin franceses? A ver, solo hay tres futbolistas del combinado galo que nacieron fuera de sus fronteras, que son Michael Olise, que es inglés, que por cierto, además es que creo que ni habla bien el francés. Es una nacionalización de estas express que se hacen para
1: el
0: fútbol.
1: Habla como Abascal, el francés.
0: Más o menos, vale. ¿No? Un poquito, sí. Como Don Santiago. Otro que tampoco es francés es Bryce Samba, que es congoleño, y luego Marcus Thuram, que es italiano. Por cierto, en España también hay jugadores que no son españoles, si nos vamos un poco a esto, porque ahí tenemos a Aymeric Laporte, que es precisamente francés nacionalizado express en este tipo de esta suerte que se hizo hace un par de años con estos dos franceses que eran Aymeric Laporte y Robin Lenormand, que no ha ido hasta a este mundial, que son centrales franceses que reclutamos para la causa española en aquel momento. Bueno, ni siquiera hablaban el idioma ni tenían aquí pues tradición española más allá de
1: arraigo, no tenían arraigo.
0: Arraigo, pero no, efectivamente. A ver, es evidente que muchos futbolistas galos descienden de inmigrantes, pero todos nacieron en Francia. Por cierto, como Lamine Yamal con España. ¿Eso les hace no franceses? Pues a ver, hay gente que opina que sí. Como cuando el padre de Marine Le Pen, Jean-Marie, decía de aquella mítica Francia del Mundial 98, representada por jugadores descendientes de inmigrantes como Zidane, Thuram, Karen B., que no representaban a la auténtica Francia. Claro, aquí estamos hablando de otra cosa. ¿Qué es la auténtica Francia? ¿Qué da derecho a formar parte de una identidad nacional? Y yo me hago una pregunta, ¿es la identidad nacional una cosa estática? O sea, ¿es la misma siempre? ¿Acaso una sociedad no evoluciona también en ese sentido? Porque es evidente que lo está haciendo, la nuestra también. Ahí está Lamine Yamal, ahí está Nico Williams, para comprobar lo que son españoles de un tipo de identidad nacional distinta al que había hace unos años en España. Por cierto, si ya tenemos uno de cada cinco habitantes de nuestro país de procedencia extranjera, en su gran mayoría latinoamericanos, ¿por qué nuestra selección no tiene ese mismo color? Uh-huh. Es decir, que hay una sociedad que no se está reflejando en el fútbol, o que sí que se está reflejando, y a mucha gente le cuesta. Pero siempre hay resistencia a los cambios, y un racismo que hasta hace no mucho era un motivo de vergüenza y ahora se exhibe con cierta normalidad. Un racismo que se ha normalizado a nivel global. No hablo solo de lo que ha pasado con Rajoy, no hablo de Francia. Solo hay que ver lo que decía la senadora paraguaya Celeste Amarilla sobre Kylian Mbappé tras el Paraguay-Francia.
5: Y este hijo de puta le niega la mano y le grita en la cara. Eso no es francés. Eso no hubiera hecho un francés nunca, nunca.
0: Y esto es de lo más suave que dijo.
3: Bueno, es una descerebrada.
0: Sí, y no se retractó además. O sea, este se supone que es el momento de retractarse. Y esto es lo que dijo, le llamó hijo de puta directamente. Como tampoco lo ha hecho Rajoy, por cierto, porque... Insisto, no sé si Rajoy es racista, ¿eh? Pero no se avergüenzan de este tipo de comentarios. Y su comentario lo fue. Y son cosas que poco a poco se han ido normalizando.

0: No sé si conocéis un concepto que se llama la ventana de Overton, sí. De cómo una idea considerada como impensable, radical, puede volverse aceptable para el público, incluso convertirse en ley. Esto es lo más peligroso de todo, cuando esa idea se empieza a introducir gradualmente con un lenguaje menos chocante para el público, repitiéndola en foros públicos, productos culturales.
1: Eso Donald Trump lo maneja muy bien.
0: Es que eso lo maneja muy bien el tío Donald.
2: Hay una serie francesa maravillosa, La Fiebre, de Fever, que habla sobre la ventana de Overton y que además parte de un hecho de un fútbol, de una pelea entre futbolistas.
0: Ha ocurrido a lo largo de toda la historia, y ojo que esta ventana de Overton se ha movido para introducir, aceptar y legislar sobre hoy derechos como el voto femenino, el aborto, el matrimonio igualitario, pero hoy vemos cómo esta ventana se está deslizando por un peligroso lugar como el racismo, con estas supuestas meteduras de pata, con comentarios aparentemente inocentes o sarcásticos, no son franceses. El peligro es que algún día alguien con poder decida legislar sobre ello, y puede ocurrir. A la historia me remito.
3: ¿Por qué los judíos y los perros no pueden entrar, papá?
4: Vaya, los judíos y los perros no les gustan, porque cada uno hace lo que quiere, Josué. Ahí hay otra tienda, una ferretería, y ahí, por ejemplo, no dejan entrar a los españoles ni a los caballos.
0: Esto es de La vida es bella, que representó muy bien este proceso, porque esto ocurrió en los años 30. Primero se deshumanizó a los judíos mediante el lenguaje, mediante ideas que parecían impensables o demasiado radicales, hasta que poco a poco fueron calando, y alguien legisló sobre ellas. Por cierto, alguien, en este caso el de Italia, Benito Mussolini, cuyo discurso identitario se tambaleaba a gusto del consumidor. Por ejemplo, con el fútbol. En el Mundial 1934, que se celebró en Italia, Mussolini nacionalizó a 4 argentinos y a un brasileño para tratar de ganar el campeonato. Gente que no tenía arraigo, además, en el país trasalpino. 5 futbolistas que eran conocidos como los oriundi, que estos sí no eran italianos. Así que no nos la cuelen con estas cosas, porque efectivamente hay una normalización de distintos discursos de odio, en este caso del racismo, que se está colando por muchos sitios, y no nos lo podemos creer como una metedura de pata, como un comentario inocente, porque lo que están haciendo es pues meterlo con calzador poco a poco, y va permeando poco a poco, porque yo ya lo escucho, por ejemplo, en la calle muchas veces, en grupos de amigos y demás, esto que vienen diciendo de no, a ver, es que estos no son franceses, es que no sé qué, no sé cuántos.
2: Pero
0: es que desde la coña vas normalizando ciertos discursos.
2: ¿Y
0: eso
2: qué es
0: muy peligroso?
2: Un francés, un señor, yo lo decía el otro día en la tele marinera, ¿no? Con Jaime, digo, que tiene los bigotes enroscados, lleva una gorra de medio lado, y dice bulebú, cusabemos.
0: Y lleva la bagueta ahí al hombro, claro.
1: Y el pañuelito. Bueno, este es el último, a mí no me la cuelas, y también es el final de etapa de Andrés Moraleda, un hombre que ha estado aquí en este programa en los fines de semana, también en el diario de lunes a viernes, pues un profesional sólido, un profesional con la cabeza bien ordenada, y es verdad que con una capacidad para moverse en los diferentes ámbitos de la comunicación, la comunicación tradicional y la nueva manera en la que nos comunicamos. Así que termina una etapa para ti, Andrés. Te deseo toda la suerte.
0: Muchas gracias, Jaime.
1: De verdad. Y estoy convencido que no vas a estar desconectado de la radio.
0: No, ya sabes que la radio la llevo dentro, que siempre ha sido el medio en el que me he sentido más a gusto. Además, yo, sabes que esta radio, bueno, es parte de mí, más que nada, porque yo he nacido profesionalmente en esta radio. Yo venía de otro mundo, del doblaje, y de repente aparecí aquí, lo sentí como mío. Llevo ya, fíjate, el otro día lo pensaba, creo que hace ya 10 años que me senté por primera vez en un micrófono de Onda Cero, un micrófono
2: estás
0: verde.
2: Estás hecho un señor mayor.
0: Sí, que ya de repente dices,
1: joder, ha envejecido aquí.
0: Yo que era un jovencito confuso hace no mucho tiempo, y ahora de repente...
2: Le ha salido canas, sí, es
0: sí,
2: que
0: sí, me
2: es
0: ha salido canas, me ha salido canas. Pero bueno, sabes que esto siempre será mi casa, Jaime. Me voy con muchos aprendizajes, con muy buenos amigos, con muy buenos compañeros, porque la radio la hace la gente que estamos ahí, detrás de los micrófonos, echando horas, y me llevo, ya te digo, muy buenos recuerdos, muy buenos amigos y el cariño de toda la gente, que además os lo voy a devolver escuchándoos todos los días, a partir de ahora, escuchándote a partir de las 3 de la tarde, pero ya desde otro sitio, Jaime.
1: Un abrazo muy grande. Estamos en la reta, no, casi no da tiempo, tenía una pregunta para los oyentes. A ver, David, tú habitualmente, ¿cómo comienzas las vacaciones? ¿Haces algo especial para comenzar las vacaciones? ¿La empiezas de alguna manera determinada? ¿Te gusta comenzarla de alguna manera?
5: No sabría decirte, porque es raro saber en qué momento empiezan.

0: un momento en el que acaban las clases, pero como sigo enganchado a la radio, enganchado a la columna, no sabría decir si eso cuenta como vacaciones. Yo diría que normalmente mis vacaciones empiezan llegando a San Sebastián. Y
1: diría eso
0: que,
1: lo entiendo.
0: Que un paseo por la playa de Ondarreta y...
1: Es que eso es, lo hago es yo cuando empiezan las vacaciones. Lo primero que hago al llegar a Cádiz es irme a la playa, al puerto de Santa María o en todo caso a Rota. Eso es lo primero. ¿Y tú, Rebeca Marín?
2: Pues yo es que voy a tu tierra. Yo siempre
1: ¿cómo inauguras las vacaciones?
2: Pues... tenemos todos los años la misma casa en Cádiz, las mismas amigas, y nos bajamos. Y hay un fiesto en el domingo que se llama El Panorama. Entonces siempre decimos, nuestras vacaciones empiezan en El Panorama.
0: Oye, pues
2: y luego ya siguen.
1: Bueno, pues esta es la pregunta para los oyentes. ¿De qué manera inauguran sus vacaciones? ¿Qué es lo que hacen siempre para saber que han empezado ya? ¿En qué lugar? ¿Con quién? ¿Qué rito utilizan? 620-621-991, 620-621-991. Una nota de voz. Queridos dispares, como siempre, ha sido un placer. Que tengáis buen verano y nos vemos en la siguiente temporada.
2: Seguro, un beso.
0: Sin duda.
3: Son las 4, las 3 en Canarias.
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3: Buenas tardes. Un nuevo informe de la UCO concluye que Santos Cerdán dispuso de fuentes de ingresos no declaradas y que entre 2015 y 2024 el exsecretario de Organización Socialista y su familia disfrutaron de beneficios económicos de más de 320.000 euros. La Unidad Central Operativa de la Guardia Civil destaca que la mayoría de esos ingresos los recibieron a partir de 2019 con ávalos ya en el Ministerio de Transportes. Ignacio Jarillo.
5: Parte de esos ingresos provendrían de la constructora Servinavar. Cerdán habría llegado a negociar la compra de un inmueble de 1 millón de euros que finalmente no se materializó. A la UCO, además, no le cuadran las liquidaciones de gastos declaradas por el PSOE y el Congreso de los Diputados con los totales superiores de las disposiciones de efectivo y los gastos observados en cuentas bajo conceptos.
3: Como una víctima de Santos Cerdán, se ha presentado hoy ante el juez Pedraz, la directora de la Guardia Civil, en su declaración como imputada en el marco del caso Leire. Mercedes González ha desvinculado sus encuentros con Leire Díez, con la supuesta fontanera, de las investigaciones abiertas por las filtraciones relacionadas con casos de la UCO. Ayer fue su número 2 el que declaró en la Audiencia Nacional. Manuel Llamas lo ha hecho hoy en la Comisión Coldo del Senado, donde ha cargado contra el afán investigador de la UCO.
6: Cuando yo fui a ver a cierto fiscal, su primera queja fue precisamente en quejarse amargamente de que la unidad escrita que tenía iba por libre y por delante de lo que él ordenaba. No es necesario que yo a un agente de policía judicial, como es la UCO, le tenga que recordar quién es quien tiene que dirigir una investigación. Y nosotros somos meros auxiliares de esa investigación.
3: Bruselas pide a España más medidas contra la corrupción y que regule la actividad de los lobbies. Lo hace en su último informe sobre el Estado de Derecho en la Unión Europea, al que se ha referido desde Canarias el líder de la oposición, Alberto Núñez Feijóo.
7: La Comisión Europea vuelve a señalar lo que ya sabemos, que la calidad democrática en España se está viendo seriamente dañada. Lo dice el informe del Estado de Derecho hoy de la Comisión. ¿Y cómo no? ¿Cómo no lo va a decir si tenemos un gobierno que señala a jueces, a fiscales, a los miembros de la Guardia Civil que están destinados en la UCO o de la Policía Nacional que están en la UDEF?
3: Y España registra en lo que va de año 18 grandes incendios y casi 60.000 hectáreas quemadas. Son datos del Ministerio para la Transición Ecológica que suponen el doble de la media registrada en el periodo 2006-2025. El mayor de los incendios registrados este año en nuestro país es el que afecta la zona de Orés, en Zaragoza. Hay 12.600 hectáreas afectadas con un perímetro aproximado de 60 kilómetros. Jorge Azcón es el presidente aragonés.
8: Y lo que esperamos, el incendio está activo, el incendio está descontrolado, el incendio sigue quemando muchas hectáreas, y lo que esperamos es que a lo largo del día ese cambio de viento sirva a los medios terrestres y a los medios aéreos para poder controlarlo.
3: Tampoco está controlado el fuego que afecta a la Mierla. En Guadalajara ha calcinado más de 2.000 hectáreas y el fuego avanza a un ritmo de 50 hectáreas a la hora. La Guardia Civil investiga si las llamas se pudieron iniciar en un campo en el que se estaba cosechando. La información deportiva con Sergio Justos.
9: La final del Mundial ya asoma en el horizonte para la selección española. Equipo de enviados especiales, Alfredo Martínez.
10: A las 5 de la tarde comenzará la sesión preparatoria de la selección española, penúltima antes de la gran final del próximo domingo. Será a puerta cerrada y se espera que Luis de la Fuente pueda...

0: a contar con los 26 jugadores después de que ayer Lamine Yamal encendiera las alarmas con ese vendaje en el muslo izquierdo y que tampoco participara Pedro Porro con molestias en los isquiotibiales. Pero es una final del Mundial y ambos estarán en la selección. No hay preocupación, no es nada serio y, por tanto, ambos jugarán con normalidad la finalísima del próximo domingo y, además, como titulares. En un día en el que estamos preocupados por el estado del césped y, sobre todo, también la calidad del aire en Nueva York, porque, evidentemente, los incendios que llegan desde Canadá han provocado problemas respiratorios en muchas personas y se recomienda el uso de mascarilla. Intensa actividad en el día de hoy porque también a las 11:30 de la noche habrá rueda de prensa de nuestro seleccionador y de nuestro capitán. Será también en el corazón de Manhattan.
1: El Atlético de Madrid, a través de su consejero delegado Miguel Ángel Gil, afirma que no tiene intención de vender a Julián Álvarez ni por 200 millones de euros. En baloncesto, el francés Luwawu Cabarrós será nuevo jugador del Real Madrid las dos próximas temporadas y ya en marcha la 13ª etapa del Tour de Francia con llegada a Belfort.
2: Es todo, más noticias en Onda Cero cuando sean las 5, las 4 en Canarias.
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5: Queridísimo Jorge Freire, ¿qué tal? Buenas tardes, ¿cómo estás?
6: Querido Jaime, bueno,
5: además de limpiándote las gafas en esa camisa, esa camisa veraniega, es imposición de Carlos Alsina y de su cocinero, ¿no? Esta mañana, Jaime, de celebración de barbacoa.
6: Sí, ¿cómo agradezco que la radio no tenga ojos? ¿Cómo agradezco que la gente no vea esta camiseta, que no es hawaiana como impuso David de Jorge, sino de paramecios?
5: Bueno, pero es estilosa, te lo tengo que decir, porque ¿sí? Este tipo de camisas, ninguna destaca por ser extremadamente elegante.
6: Sí, es verdad.
5: Buena elección.
6: Es la primera y última vez que me la pongo. Te voy a ser sincero.
5: La primera y la última vez. Bueno, Jorge, estamos en esas fechas en las que media España ya tiene la cabeza en la playa, en la tumbona, o calculando cuántos tupperes caben en el maletero. Pero, claro, yo te estoy mirando, como siempre hago, te analizo, y no veo precisamente una cara de vacaciones. Yo diría que, al contrario, casi diría que vienes con pinta de estar, mira, estoy convencido, a punto de encerrarte otra vez a escribir un libro.
6: Bueno, es que no puedo engañarte, Jaime, es que me ves al trasluz. Yo te voy a confesar que para mí las vacaciones nunca han sido un tiempo de desconexión. Yo no quiero desconectar, o sea, no quiero desconectar de la vida. Yo quiero conectar mejor con ella. Puedo, por supuesto, desconectar, y así lo haré, del correo electrónico, o desconectar del teléfono, o, por supuesto, desconectar de los madrugones y de los horarios, pero lo que quiero es conectar con las cosas y con las ideas. De hecho, mira, sí, te lo confieso, yo los libros los suelo empezar en verano cuando estoy caminando sin rumbo, cuando me quedo leyendo sin prisa, o incluso cuando dejo la cabeza vagando, sin pensar en nada, ¿no? Muchas veces creemos que las ideas nacen trabajando, pero muchas veces nacen cuando dejamos de trabajar. Te cuento esto porque acabo de leer un artículo magnífico del periodista Michael Pollan que desmonta un tópico muy arraigado. Tendemos a imaginar al creador encerradísimo durante 10 horas en una mesa, exprimiéndose las meninges, pero no es así. Los grandes creadores y los no tan grandes rara vez dedicaban mucho tiempo o muchas horas intensas al día. Podemos pensar en Darwin, en Beethoven, en Dalí, en quien fuese. Dedicaban casi todo el resto del día a pasear, a echar siestas, a cuidar el jardín y a perder el tiempo. Y esto es lo interesante. La creatividad no solo nace de la concentración, sino también de la divagación. Y muchas veces, cuando aflojamos un poco, es cuando vienen las ideas. Con las ideas pasa como con los gatos, ¿no? Que muchas veces aparecen cuando no los llamas y entonces te olvidas de ellos y de repente se te suben a las rodillas, precisamente cuando finges que ya no te interesa.
5: Claro, porque al final la imagen, esta imagen del genio esperando a que le caiga un rayo de inspiración mientras mira melancólicamente por la ventana, esto tiene bastante de cuento. Esto me lleva a una curiosidad que siempre me ha fascinado, ¿eh? Los grandes escritores y artistas eran auténticos maniáticos de sus rutinas. Algunos parecían monjes, ¿no? Es verdad que muchos tenían rituales, pues yo diría que sagrados para ponerse a escribir.
6: Bueno, totalmente. Yo creo, Jaime, déjame también hacer un matiz, que la inspiración existe, pero que conviene no tratarla como

0: Una aparición mariana, como han hecho tantos. Yo creo que hay que prepararle el terreno para que si decide presentarse no nos encuentre tumbados viendo la tele, ¿no? Aquello de Picasso de que la inspiración te pille trabajando. Y en efecto, como tú dices, la mayor parte de los creadores pensaban en algo parecido a partir de una serie de rutinas. Por ejemplo, una escritora de ciencia ficción que a mí me gusta mucho, que es Octavia Butler, había dedicado su juventud a una serie de trabajos muy extenuantes, muy cansados. Había sido lavaplatos, había trabajado en una fábrica de patatas fritas y había desempeñado toda clase de empleo alimenticios. Pues bien, mantuvo esos horarios, con lo cual siguió levantándose toda su vida a las 3 o 4 de la mañana, que era cuando la casa y cuando el mundo estaba en silencio. Y su lema era que le den a la inspiración. Es decir, no iba detrás de ella. Entendía que si tú todos los días te sientas a la misma hora delante de la página en blanco, pues aumentan las posibilidades de que aparezca. Luego hay otro caso que me gusta, que es el de Lillian Hellman, la gran dramaturga norteamericana, que llevó esa disciplina de absurdo, casi al esperpento, ¿no? Vivía en una granja con Dashiell Hammett, el escritor, ¿no?, el creador del Halcón Maltés. Y su rutina era esta: se levantaba a las 6, se tomaba un café muy cargado, ayudaba al granjero a ordeñar las vacas y a limpiar el establo, y luego se encerraba en su estudio, donde se fumaba, por cierto, 3 paquetes de tabaco diarios mientras escribía. Y tenía un cartel clavado en la puerta que decía: esta es una habitación de trabajo, no entres sin llamar. Por orden de la Comisión Militar Hellman para las obras de teatro, los consejos de guerra se celebrarán en el granero y no tendrás un juicio justo. Bueno, esto, Jaime, es muy importante. La creatividad no solo necesita inspiración, sino también que la gente no te interrumpa.
1: Claro, la inspiración tiene fama de ser un hada caprichosa, pero en realidad se parece bastante a un funcionario del Estado, ¿no? Conviene que sepa a qué hora tiene que presentarse y dónde está su mesa. Butler, al que has mencionado, se levantaba cuando todavía no habían puesto las calles. Hellman organizaba un estado de sitio en la puerta del estudio y, por lo que cuentas, todas esas manías no eran un adorno, sino infraestructura, ¿no? Al final uno puede ser muy creativo, puede ser muy libre, muy bohemio, pero si cada día trabaja una hora distinta, en un sitio distinto y con media humanidad entrando a preguntarle cosas, pues eso no hay musa que lo aguante. En general, la rutina parece que es importantísima.
0: Por supuesto. Mira, te voy a poner un caso extremo. Estoy pensando en Yayoi Kusama, la artista japonesa. Es una artista muy conocida y sus obras son muy famosas, aunque el nombre quizá a nuestros oyentes no les diga mucho. Los emplazo a que la busquen en Google, Yayoi Kusama, porque van a reconocer los famosos lunares y sus calabazas gigantes. Bueno, esta mujer se abrió paso en la escena artística de Nueva York de los años 70, que era una escena dominada por hombres, sobre todo por Andy Warhol, y ella, encima de ser mujer, venía de fuera a Estados Unidos, con lo cual tuvo mucho mérito, ¿no? Y en los 70, por una serie de cuestiones de salud, ingresó en un hospital psiquiátrico. Bueno, a lo que voy, lo que es interesante es que desde entonces mantiene la misma rutina. Duerme en el hospital psiquiátrico, va por el día al estudio, que está muy cerquita, y luego vuelve a dormir al hospital psiquiátrico. Te cuento esto porque hoy tiene 97 años y sigue manteniendo esa rutina.
1: Pues mira, dicho así, esos rituales parecen bastante saludables, ¿no? Madrugar, trabajar unas horitas con disciplina. Lo que pasa es que durante mucho tiempo hemos asociado la figura del creador con, pues yo qué sé, la mala alimentación, la bohemia, la noche, la falta de sueño. Parece que la creatividad y el sueño han estado históricamente bastante reñidos. Unos madrugan a las 3, otros trabajan hasta el amanecer y otros directamente es que no consiguen dormir.
0: Sí, y bueno, pues sucede que eso que todos creíamos, efectivamente, al final lo desmiente una investigación muy reciente y que demuestra que dormir no interrumpe necesariamente el proceso creativo, sino que lo continúa por otros medios. Esto lo ha sacado de Washington Post y en un artículo titulado ¿Por qué tus ideas más creativas pueden llegar después de una noche de sueño? Y por lo visto, bueno, se ha hecho un experimento en el que una veintena de voluntarios se les propusieron acertijos difíciles y luego los acostaron en el laboratorio, ¿no? Y ocurrió algo muy curioso, y es que muchos de ellos resolvieron el acertijo cuando estaban soñando. Esto no significa, por supuesto, que uno se acueste sin saber álgebra ni trigonometría y se levante siendo Newton, en absoluto, pero se apunta a que durante el sueño REM, la mente afloja las riendas, ¿no? Abandona los caminos equivocados y establece asociaciones más libres, más remotas. Entonces, bueno, esto puede parecer muy rompedor, pero esto ya lo sabían los griegos. En antigua Grecia se practicaba la incubatio, que era un ritual de incubación del sueño. Uno acudía a un santuario, dormía allí y esperaba recibir durante la noche una curación, o sea, una indicación divina, una iluminación. Es decir, que esto de consultar con la almohada es muy antiguo y no es una frase hecha, es un ritual creativo.
1: Es que hay que recordar, mientras dormimos, el cerebro no baja la persiana y cuelga el cartel de cerrado, sino que sigue trabajando. Tú te acuestas convencido de que no hay manera de resolver un problema y mientras estás roncando, el cerebro sigue ahí dándole vueltas, haciendo

0: horas extras. Ahora bien, Jorge, alguno o alguna nos estará escuchando seguro pensando, claro, esto es muy bonito, pero yo no soy pintora, chico, ni escritora. Y sin embargo, la creatividad nos hace falta a todos. Yo qué sé, para educar a un hijo, para organizar una casa, para resolver un problema en el trabajo, pues nos hace falta imaginación. Así que, como vamos ya terminando, Jorge, dame unos cuantos consejos, pero que sean concretos, por favor. ¿Qué puede hacer cualquier oyente para estimular un poco más su creatividad?
1: Pues mira, Jaime, el principal consejo sería dejar de esperar a que aparezca la inspiración con su túnica blanca y sencillamente preparar las condiciones para que la cabeza funcione. Y no estoy hablando de supersticiones, ni de encender velitas a las musas, sino de pequeñas rutinas. Por ejemplo, caminar antes de empezar a trabajar. Es decir, sales de casa, das una vuelta de 15, 20 minutos y permites que la mente abandone el ruido anterior antes de sentarse. El paseo es muy importante porque funciona como una esclusa, ¿no? Sales de una vida y entras en otra. Otro ejemplo, hacer al menos una comida al día sin pantallas. Eso parece una nimiedad, ¿eh? Pero estamos tan acostumbrados, o mejor dicho, tenemos el cerebro tan acostumbrado a no quedarse nunca a solas que al final comemos mirando mensajes, vídeos, titulares, cualquier cosa con tal de no dejar un hueco al vacío. Y la creatividad necesita huecos. Al final, si llenas todos los silencios con contenido ajeno, luego no queda sitio para que aparezca una voz propia. Otro consejo, parar 2 minutos entre una tarea y la siguiente, pero 2 minutos de verdad, ¿eh? O sea, 2 minutos sin mirar una pantalla, sin contestar un correo y sin ponerte a hacer otra cosa. Respirar, levantarte y mirar por la ventana. Es decir, un pequeño reinicio que evita que pasemos el día encadenando asuntos en piloto automático, porque muchas veces no es que nos falte imaginación, sino que nos sobran inercias. Otro consejo, y creo que muy importante, mover el cuerpo cuando la mente se bloquea. Es decir, si llevas media hora mirando una pantalla sin avanzar, no sigas castigándote en la silla. Levántate, estira, da una vuelta, friega los platos, baja por pan, lo que sea. Y el último consejo, que yo creo que es el mejor de todos, crea un ritual semanal que no sea negociable. Puede ser una mañana para leer, puede ser una tarde para dibujar, un paseo largo sin teléfono o una hora para pensar un proyecto. No hace falta que produzcas nada concreto. Lo único importante es que protejas ese espacio como protegerías una cita médica, porque lo creativo al final siempre queda para cuando haya tiempo, y al final nunca hay tiempo. No, la creatividad no siempre necesita que hagamos más, sino solo que dejemos de estorbarla.

0: Pues estamos en el último programa de la temporada, pero esto significa que en la siguiente nos vamos a reencontrar, si te parece, Jorge.
1: Hombre, por supuesto que me parece. Cuenta para conmigo al pie del cañón como buen artillero.
0: Al pie del cañón. Estaba pensando sobre esto de encontrar el momento y la manera de hacer crecer la creatividad, ¿no? De que funcione la creatividad. Yo últimamente he descubierto a mi perra Duna, que es una Golden Retriever, de algo más de 9 años, que pasa muchas horas observando. Además, al principio no lo entendía, observando el cielo, no es ninguna broma. De pronto la veo levantar la cabeza y se queda mirando el cielo, un cielo limpio, sin nubes. Yo quiero este verano estar como ella, levantar la cabeza y quedarme. Llega a estar hasta 30 minutos de esa manera. Y muchas veces me digo, ¿qué estará pensando? Sí. En el caso de que pudieran pensar, ¿qué estará pensando? Pues así quiero estar yo este verano.
1: Bueno, Jaime, eso es lo que hacían también los niños antes que nos empeñáramos en tenerlos todo el día estimulados. Mirar el cielo, efectivamente, y dejar que la mente trabaje en segundo plano. Es muy importante. Yo también me voy a encomendar esa tarea.
0: Es buena tarea. Ya me explicarás ¿cómo va tu libro en este verano? Porque sé que estás en un libro, así que disfruta muchísimo de estos meses.
1: Igualmente, querido Jaime.

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0: Esta es una hora en la que nos miramos mucho el ombligo. Yo creo que como país, y la próxima temporada mucho más, ¿no? Gente que lo tiene muy claro desde el principio y piensa y asegura que es lo suyo a lo que se dedica, esa España de interior. ¿Quiénes son las responsables de recordarnos que España es curiosa, que España es, sí, España es alucinante por muchas razones? Pues Eva García, ¿qué tal? Buenas tardes.
1: ¿Qué tal, Jaime? Buenas tardes.
0: Alejandra Carril, ¿qué tal?
2: ¿Cómo estáis?
0: Muy bien. Estábamos aquí de tertulia, estábamos conversando. Ahora que casi ya vemos el horizonte, casi no, tenemos el horizonte ya de las vacaciones ante nosotros. Estábamos un poco preocupados por los lugares de destino. Y tú, Eva, te has venido aquí al estudio, no te has sentado en la mesa y has puesto sobre esta mesa un concepto, una idea que ya ha adelantado Roberto Brasero.
1: Ayer en Sonsoles, ahora Sonsoles, pues escuché a Roberto Brasero que decía que esta misma semana en Almería y también en Alicante se había producido un fenómeno que se llama reventón térmico. Reventón térmico. Y esto quiere decir que en Almería, esta pasada noche o un par de noches, a eso de las 3 de la madrugada, el termómetro pasó de los 30 grados a los 40, 43 grados. Es decir, que es una subida, pero de forma fulminante de muchísimos grados, y claro, me tiene preocupada porque yo me voy a ir a Alicante y digo, bueno, va a ver si...
0: Has dicho que es por la noche.
1: Sí, suele pasar,
0: ya,
1: sí.
0: Ya cuesta dormir, es difícil dormir con 30 grados.
1: Efectivamente.
0: Imposible dormir. Si de pronto hay un subidón de temperatura de este tipo, resultará peligroso para muchas personas.
1: Claro, eso es lo que decía Roberto Brasero, que es un fenómeno que es muy raro, que se ha producido, pero

0: Que lógicamente sí, que bueno, pues que hay que tener cuidado con él. Imagínate, yo ya estoy pensando, digo, a ver si voy a comprar un aire acondicionado o voy a comprar un ventilador y lo voy a dejar toda la noche puesta, porque claro, imagínate cómo reacciona, ¿no? Cómo puede reaccionar nuestro cuerpo, claro, con
1: este subidón
0: térmico.
1: Las personas mayores, estoy pensando.
0: Efectivamente.
1: Los niños, personas mayores y niños.
2: Y no hay que irnos muy lejos, porque a lo mejor la noche del domingo estamos celebrando el campeonato del mundo y nos pilla un reventón térmico a las 3 de la mañana.
1: Ese calor es distinto.
2: En Cibeles, en Alicante, en Salamanca o donde sea, claro.
1: Ese calor es muy
2: distinto. Hay que prepararse para ese calor, Jaime.
1: Sí, estamos preparados y sabemos y queremos ese tipo de calor.
2: Nosotras que hablamos mucho de España, por los pueblos, por las profesiones, yo creo que estamos en un momento en el que todos vamos mucho con España.
1: Como tiene que ser. Bueno, Eva, además del reventón térmico, hoy quieres llevarnos... ¿Quieres hacernos caminar?
0: Sí, mira, tú siempre dices, nos vamos a la España curiosa y lo vamos a hacer en coche. Digo, pues mira, Jaime...
1: Carretera. Hoy no.
0: Hoy nos vamos a ir andando, vamos a ir a pie, caminando, porque vamos a hablar de uno de los calzados más antiguos del mundo. Vamos a hablar de las alpargatas, que hay un lugar en España... Hay varios. Yo también.
1: Porque
0: son muy cómodas y además las puedes llevar con cualquier tipo de ropa, por eso me gustan a mí. Hoy nos vamos a ir, fíjate, a un sitio que se llama Cervera del Río Alhama, que está en La Rioja. Son muy poquitos habitantes porque son como unos 1.200 más o menos y hay muchas fábricas que se dedican precisamente a eso, a hacer alpargatas, que es un trabajo muy artesanal porque ellos lo siguen haciendo a mano, puntada a puntada, y como lo hacían los maestros artesanos de hace muchísimos siglos, porque este calzado viene de hace prácticamente de toda la historia. Luego, si quieres, lo contamos un poquito más. Pero es curioso, ya verás cómo os va a sorprender.
1: Va a ser en tan solo un momento, pero antes, Alejandra, tú me quieres hablar de un tal Óscar, ¿no?
2: Un Óscar Martín se llama.
1: Óscar Martín, pues en un momento...
3: Algunos nacen para sentarse junto a un río. Algunos tienen oído para la música. Algunos son artistas. Algunos nadan. Algunos entienden de botones. Algunos saben de Shakespeare. Algunas son madres. Y otras bailan.
1: Y muchos en este espacio, en esta sección, han dicho, lo han mostrado claramente. Esto es lo mío. Así que, Alejandra... Cuéntame la historia de hoy, cuéntanos la historia de hoy.
2: Bueno, durante esta temporada, Jaime, hemos hablado con tantas personas con muchas vocaciones muy marcadas. No sé si te acuerdas de Silvia Pérez, que era física y cambió toda su vida porque volvió a su pueblo de Alicante para ser carnicera también, Montse Nieto, coordinadora de trasplantes de Madrid, o Ramón Santos, que tenía una mercería en A Coruña. Hemos hablado con perfumistas, con calígrafos, con curadoras musicales, museógrafas, entrenadoras de bacterias que también existen.
1: Eso fue la semana pasada.
2: Y hoy no iba a ser menos, porque yo no sé si vosotros alguna vez habéis conocido a un cazador de eclipses.
0: Ya me hubiera gustado a mí conocer a alguno para que me hubiese llevado.
1: Yo nunca. Y hay que... tener a alguien cerca de ese tipo porque ya sabemos lo que va a pasar en el mes de agosto.
2: Claro, yo tampoco, y queda menos de un mes para ese eclipse, para el primer eclipse total de sol visible desde la península ibérica en más de un siglo, un hecho histórico para el que algunos llevan años preparándose. Es el caso de Óscar Martín. Él reconoce que desde pequeño le gustaba todo lo que tenía que ver con la astronomía, tanto que prefería los telescopios de juguete por delante de cualquier consola. Con solo 14 años fundó con unos amigos la organización salmantina de la astronáutica y el espacio. Empezó como aficionado y fue autodidacta. Libro que veía sobre el tema, libro que acababa en sus manos. El primer eclipse que vio fue el que se dio en México en julio del 91, pero en esa ocasión lo siguió desde la televisión. Solo tenía 12 años, pero es verdad que marcó un antes y un después en su vida. Después vinieron unos cuantos.
1: Además, tengo entendido que Óscar ha viajado por medio mundo persiguiendo eclipses, ¿no? Ha estado en Kenia, en Japón, en Egipto, y que los ha llegado a ver hasta subido en un avión.
2: Sí, son su pasión. Por eso lleva 20 años, que se dice pronto, preparándose para el que tendrá lugar este 12 de agosto. Hay que tener en cuenta que esto conlleva mucha preparación, desde la logística, el equipo técnico. Son horas de trabajo para captarlo todo en unos pocos minutos. Óscar, además, es divulgador astronómico y acerca estos conocimientos tanto a adultos como a los niños en los colegios. Decidió hacer de su pasión su vocación y también creó

0: Star Trails, una empresa dedicada al turismo astronómico, y con el nivel que maneja, bueno, pues no es raro que la NASA haya seleccionado sus fotografías en varias ocasiones.
1: Y es que su pasión por el cielo le ha llevado a recorrer el mundo persiguiendo algunos de los fenómenos astronómicos más espectaculares que nos podemos encontrar, que se puede encontrar, convirtiéndose en un auténtico, como decía Alejandra, cazador de eclipses que está con nosotros. Óscar Martín, ¿qué tal? Buenas tardes.
0: Hola, Óscar.
2: Hola, muy buenas tardes. Encantado de estar con vosotros.
1: Igualmente, Óscar. Imagino que te resultará complicado después de tanto tiempo, pero ¿tú llevas la cuenta de cuántos eclipses has podido ver a lo largo de tu vida?
2: Sí, sí, llevo la cuenta. Llevo 12 eclipses totales de sol, que son los importantes, los bonitos, y luego parciales de sol, en total de unos 21, y 38 lunares. Lo llevo todo contado, todo apuntado.
1: Lo llevas todo registrado para que no se te escape uno. Claro, como no son tan habituales como quisiéramos, ¿no? Entiendo, esto hay que tenerlo controlado.
2: Sí, sí, la verdad es que sí. De hecho, tanto los pasados ya los tienes en la memoria, en el recuerdo de tu vida, porque forma parte de tu vida, y ya tenemos el calendario preparado de los próximos eclipses que no nos queremos perder, pase lo que pase.
1: Esta pasión por la astronomía no es fácil encontrarla incluso en muchos profesionales que se dedican a ello. ¿A ti qué te ha pasado con las estrellas, con lo que ocurre en los cielos?
2: Pues yo creo que lo he hecho parte de mi vida, como te digo, es algo que lo vivo. Mucha gente me dice eso, que cuando doy clase no es que esté explicando una clase teórica, sino que cuento mi compasión, pues todo lo que vivo, todo lo que veo, todo lo que estudio, y transmito esa sensación a los demás. De ahí el éxito, ¿no?, de las actividades y del porqué de engancho a la gente. Yo creo que eso, que transmito lo que me dice, ¿no?, lo que me lleva.
1: Con 12 años ves tu por televisión, claro, fue por televisión el primer eclipse que se dio en México en el año 1991. ¿Por qué te impactó tanto como para acabar dedicándote a ello? Tenías 12 años.
2: Sí, pues mira, curiosamente, al verlo por televisión dije, bueno, está bien, es bonito, algún día tendré que verlo. Y se quedó ahí, porque al final incluso era un eclipse muy largo y hasta te aburría, ¿no?, ver los 7 minutos seguidos, el sol negro sin nada más. Pero bueno, si lo han anunciado tanto, y siendo un eclipse en México, en España no, y que lo anuncien en España, digo, tiene que ser bonito. Y lo fui dejando, ¿vale? Y digo, bueno, ya habrá otra ocasión, porque los eclipses ocurrían siempre muy lejos, o bien en Australia, o en la Antártida, o en las Galápagos, y yo con 12 años pues no me podía ir. Y al final lo fui dejando hasta que, pues bueno, fruto de la casualidad cósmica, si quieres decirlo, ocurría uno que estaba no muy lejos de España, que fue en Egipto en 2006, y dije, bueno, qué mejor manera de unir pues un eclipse de sol, que tengo ganas de verlo, con pues visitar el país, Egipto, la cultura egipcia. Y es ahí cuando vi el primer eclipse, en el primer viaje que hice, cuando me enganché. Es algo que cuando ves una vez, la primera vez, se te queda marcado para siempre, y fue ese motivo el que me llevó a perseguir eclipses por todo el mundo.
0: Óscar, ¿y qué preparación hay detrás de estos viajes? Porque tú dices, estaba en Egipto y me fui a Egipto, pero no fue así a la ligera. Creo que detrás hay un equipo, una localización, un material que te llevas contigo, pero no sé cuánto te lleva, qué es lo que se necesita.
2: Sí, pues no es fácil. A ver, depende de cómo quieras ver el eclipse. Hay gente que simplemente va al país a disfrutarlo, pero yo en mi caso suelo preparar cada expedición entre 2, 3 o 4 años antes incluso del propio eclipse. De hecho, estoy preparando ya los de Australia 2028, porque es eso, que requiere mucha preparación. Tienes que primero ver por dónde pasa el eclipse, por qué países, intentar seleccionar un país o una zona, una región donde estadísticamente hablando no haya previsión de nubosidad, que luego puede cambiar todo. Luego eso, conseguir todos los permisos, vigilar las carreteras, cómo están los accesos, hoteles y demás, requiere mucha planificación, y sobre todo planificar el plan B, el plan C o el plan Z incluso, ¿no? De si algo falla, si no llegamos a tiempo, si perdemos un vuelo, si al final está nublado, ¿qué hacemos? Toda esa planificación hay que hacerla, o yo por lo menos la hago como 2 o 3 años antes mínimo de cada eclipse.
1: 2 o 3 años preparando el eclipse.
2: Sí, sí, eso es, 2 o 3 años, porque aparte de las fotografías que realizo, pues eso, me gusta o quiero no perderme el eclipse, hago todo lo posible. De hecho, en alguna ocasión hemos ido a alguna isla y nos ha tocado ir de una isla a otra hasta que hemos encontrado un sitio sin nubes, en Indonesia. Y claro, eso lo pudimos hacer porque tuvimos previsión de alquilar un barco para nosotros, bueno, un pequeño barquito, para poder movernos de isla en isla por si acaso está nublado. Hay mucha gente que se quedó en la isla principal y no pudieron ver el eclipse bien porque se les nubló. Entonces esa previsión es la ventaja que tenemos con respecto a otros para lograr los objetivos.
1: Óscar, en lo tuyo, ¿hay competencia? Es decir, ¿hay competencia por ocupar un determinado lugar, por llegar antes, por conseguir la mejor fotografía, la mejor imagen? Hablo de los cazadores, porque hay muchos cazadores de eclipses por el mundo, como tú.
2: Sí, somos bastantes. Y, hombre, no es competencia. A ver, lo importante es disfrutar el eclipse. De hecho, no es una competencia como dices, a ver quién coge la mejor foto, a ver quién llega al mejor sitio. De hecho, es que nos ayudamos entre nosotros. Yo cuando he ido a otros países he tenido colaboraciones y ayuda de otros compañeros. Oye, pues mira, vente aquí que hemos conseguido un sitio que aquí está despejado. Y al final nos ayudamos, porque lo que queremos realmente es compartir el evento. Sí que intentamos huir de la masificación, de los miles o decenas de miles de personas que se pueden llegar a juntar en un punto. Intentamos alejarnos un poquito para disfrutarlo tranquilamente en la naturaleza o donde sea, pero entre nosotros normalmente nos solemos ayudar, digamos que más que un equipo. De hecho, amigos míos los he conocido cazando eclipses por el mundo. A lo mejor he conocido a una persona en Indonesia y a los 3 o 4 años me lo vuelvo a encontrar en Australia. La verdad es que te gusta, ¿no? Entonces al final son amigos tuyos que conoces gracias a esta afición.
0: Bueno, yo no sé vosotros qué estabais haciendo en 2006, hace ya 20 años, si os acordáis. Porque...
1: Pero nos estás mirando.
0: Sí, sí.
1: ¿Estás mirando a Eva o me estás mirando a mí?
3: Nos estás llamando mayores.
0: No. Tampoco hace tanto. 20 años no es nada, por Dios.
1: 20 años. Yo hace 20 años estaba ya en Madrid. Claro, estaba ya en Madrid. Pero no tengo recuerdo ninguno del eclipse.
0: Pues es que, bueno, Eva, tú también estabas en Madrid, claro.
3: Claro, claro que sí.
0: Claro, es que lo pregunto porque Óscar en 2006 ya empezó a preparar el que veremos el 12 de agosto. Óscar, yo no sé qué vas a hacer ese día, porque has tenido muchísimo tiempo para prepararlo.
2: Sí, sí, la verdad es que es complejo, este es complejo. De hecho, es el más complicado y el que más preparación llevo de todos, porque precisamente como ocurre en casa, el motivo principal de tanta planificación es que, bueno, yo desde que vi el primer eclipse en 2006, dije, esto tiene que verlo mi familia, tiene que disfrutarlo mi familia. Entonces, como no puedo llevarme a toda mi familia a estos países lejanos, pues bueno, qué mejor oportunidad que esta que nos viene en España. Entonces ya estuve seleccionando el sitio, la ubicación que tenemos ya reservada desde entonces. Ya la seleccioné, he mirado todas las carreteras alternativas, tengo localizado 67 puntos por toda la península donde pasa la totalidad, por si acaso uno está nublado por ir a otro y a otro. Y bueno, pues es mucha planificación. Entonces quiero que mi familia lo disfrute.
1: Perdóname, Óscar, perdóname. ¿Cuántos puntos has localizado por si en alguno de ellos hay nubes? ¿Cuánto me has dicho? ¿Cuánto me has dicho?
2: 67.
1: Sí, pero no vas a tener tan mala suerte de tener que recorrerte ni siquiera 20 puntos, ¿no? A pesar de las nubes.
2: Nunca se sabe. Es que lo que tengo puesto son puntos por preferencia. Depende si es una nube de última hora. Incluso podemos estar hablando de tener un globo de estos que te suben a ver de turismo. Tener un globo cerquita para liberar algunas nubes que haya bajas. Si son nubes que vienen más o menos por la mañana, tener un margen de unos kilómetros a la redonda para escoger otra ubicación. Si la noticia del frente, por ejemplo, nos llega un día antes o días antes, poder ir pues incluso a Aragón, ¿sabes? O a Galicia, donde haga falta, y ya tener esos sitios seleccionados. Porque claro, no puedes ir de buenas a primeras con el coche. Tienes que haber explorado esos sitios. De hecho, yo no he visitado los 65, pero yo creo que unos 40 sí que he estado en persona en cada uno de los sitios, comprando los accesos, pues si se ve el sol en ese momento y demás, y cuánta gente cabemos, cuánto se tardan en llegar hasta el sitio.
3: Oye, Óscar, creo que por lo que están contando mis compañeros has recorrido medio mundo, ¿no?, viendo estos fenómenos. Creo que en una ocasión incluso llegaste a subirte a un avión en Alemania para verlo por encima de las nubes. ¿Cómo es esa experiencia? ¿Cómo fue?
2: Pues mira, esa experiencia ocurrió a raíz del único eclipse que no he visto por las nubes. Fíjate, nos fuimos a Kenia en 2013 para ver un eclipse que duraba 11 segundos y con tan mala suerte de que, aunque estuvo todo el día despejado, se nubló justo a la hora de la totalidad hasta un minuto y un segundo después. Entonces me enfadé tanto, me dio una visión tan grande que decidimos el siguiente no perderlo por nada del mundo, por todo lo que fuera. Entonces las previsiones del 2015 eran malas en las Islas Feroe. Y decidimos eso, coger un vuelo especial para ver el eclipse. Entonces, yo no estaba muy de acuerdo en principio, porque digo, bueno, pero un eclipse a través de una ventanilla no tiene que ser bonito. La verdad es que es una experiencia también única, porque estar a 12.000 metros de altura y ver cómo avanza.

lanza la sombra de la luna sobre tus pies. De hecho, miras por la ventanilla y veías literalmente la línea que divide el día de la noche desde la ventanilla del avión. O sea, es una experiencia increíble. Y antes decía, bueno, tienes que ver al menos un

0: Sí, y era uno de los 14 vuelos que venían de todo el mundo persiguiendo la sombra de la luna. De hecho, se preparó, se montó un control especial aéreo solo para aviones que van a perseguir el eclipse.
1: Bueno, Óscar, yo es que no quiero, a ver, no quiero desanimar a muchos de nuestros oyentes, pero ayer estuve hablando sobre el momento que vamos a vivir en el mes de agosto con el eclipse y Mario Viciosa me decía, ¿y qué ocurre, claro, con el nivel de reservas que se ha hecho, el precio que han alcanzado las habitaciones, los hoteles, para poder ver en gran parte de la península el eclipse del mes de agosto? ¿Qué ocurre si se nubla, si hay nubes? ¿Se acabó la experiencia?
0: Bueno, la experiencia está ahí. Yo, de hecho, soy una de las personas que ya hace 3 años reservó 2 hoteles enteros para los amigos, la familia, o sea, que yo pagué el precio normal. Y a ver, yo entiendo, yo cuando lo hago no hago reservas, compro directamente. Entonces, bueno, pues si pierdo el dinero porque está nublado y me tengo que ir a otro sitio, lo pierdo. Eso es algo asumible. Pero el eclipse, el evento está ahí. Hay que recordar que aunque esté nublado, la noche nos va a alcanzar. A ver, nos
1: Sí,
0: va a ser una
1: sí,
0: noche
1: sí, sí.
0: completa, pero vamos a notar la bajada de temperatura de entre 5, 8, 10 grados, depende de donde estemos. Se va a hacer oscuro. Aunque esté nublado, podremos ver cómo se oscurece todo, cómo los animales van a dormir, cómo se alteran. O sea que es una experiencia igualmente para vivir. Obvio, si está despejado, pues es una experiencia mucho más enriquecedora. Pero bueno, eclipse ocurrir va a ocurrir.
1: Bueno, está claro que hemos encontrado la definición perfecta de cazador de eclipses. Ha señalado 70, ¿cuánto? 73 puntos distintos para poder ver el eclipse. Ha reservado dos hoteles para los amigos. Está clarísimo, meridianamente claro, que eres cazador de eclipses, de los más importantes de este país. Óscar Martín, muchísimas gracias por tu testimonio.
0: Muchas gracias a vosotros, un placer.
1: Gracias y buenas tardes.
2: Está claro que esto es lo suyo.
1: Esto es lo suyo,
2: Es el
1: pero
2: mejor ejemplo
1: desde
2: para
1: los 12
2: terminar.
1: años. Desde los 12 años. Bueno, estamos levantando la mirada, buscando el eclipse en los cielos, y Eva García, en la España curiosa, hacemos lo contrario.
3: Miramos a los
1: Pisamos
3: pies.
1: tierra, pisamos tierra. Y hoy no hay moto que valga, no hay coche que valga, no hay furgoneta que valga, no hay bicicleta que valga. Hoy a pie.
3: Hoy os voy a hacer andar. Lo siento mucho, pero coger fuerzas porque vamos a caminar un buen ratito. Fíjate, ¿sabíais que las primeras alpargatas se lucieron en el antiguo Egipto? Esto ha pasado ya mucho tiempo, estamos hablando de más o menos como el 3500 antes de Cristo o así. Fue en la época de los faraones, donde se utilizaron para proteger los pies del calor en el desierto. A España llegaron hace más de 4000 años y las más antiguas que se conservan en Europa, ¿a que no sabéis dónde están? Porque las tenemos nosotros.
1: Están
3: Están
1: aquí en
3: aquí en
1: España.
3: España, sí, se conservan en el Museo Arqueológico de Granada. Fijaos, los soldados de la Corona de Aragón las utilizaron en el siglo XIII para afrontar los desafíos militares de la época. Y con el paso del tiempo se popularizaron entre los campesinos, los pastores e incluso los sacerdotes. Claro, eran tan cómodas pues que todos los llevaban, ¿no?, para trabajar. Aunque su gran salto a la fama llegó en el siglo XX, cuando actrices de Hollywood como Lauren Bacall o Grace Kelly las lucieron en la costa francesa. Picasso y Dalí también las utilizaron para trabajar a diario, para pintar. Y fue en la década de los 70 cuando Yves Saint Laurent las incorporó a la pasarela de París y les puso tacón. Ojo, desde entonces no han dejado de reinventarse. Hasta Coco Chanel las usó como calzado de playa. Y bueno, todos lo hemos visto, ¿no? Hasta la reina Letizia las recupera cada año con la llegada del buen tiempo.
1: Y las vacaciones, la llegada de las vacaciones y Mallorca. Bueno, es que las alpargatas nunca han dejado de usarse, hay que recordarlo, pero si hay un rincón en España donde ese calzado no solo se lleva en los pies, sino que lo llevan en el ADN, ese lugar se llama Cervera del Río Alhama.
3: Es una pequeña localidad de La Rioja, bueno, tiene muy poquitos habitantes, como unos 1.200 más o menos, que se ha convertido en la auténtica cuna de la alpargata en España. Ya en el siglo XVII, la Corona de Castilla impulsó la creación de fábricas y telares en este municipio para combatir el desempleo y el contrabando. Claro, aquella decisión cambió por completo el destino del pueblo y convirtió la fabricación de alpargatas en su motor económico. Con el paso de los años, con el paso de los siglos, Cervera se volcó en el cultivo y el tratamiento del cáñamo y el lino, que son materiales muy importantes para hacer las alpargatas. Y así fue como este calzado

0: comenzó a viajar fuera del valle, aunque eso sí, la tradición continuó en las casas y en los talleres. Durante generaciones, las familias trenzaron, cosieron y remataron suelas a mano, transmitiendo el oficio como un legado. Hoy, más de una docena de empresas están dedicadas a la fabricación de alpargatas, desde las más clásicas, que son las de yute, hasta las más modernas, las más contemporáneas, que son las de cuña. Una de esas empresas es la de Lourdes Pomar, una alpargatera con décadas de experiencia que en plena pandemia pues se quedó sin trabajo, aunque eso sí, no tardó tiempo en montar su propio negocio. En 2021 abrió Alamas. 5 años después, actrices, princesas y primeras damas llevan sus alpargatas, eso sí, cosidas a mano, puntada a puntada, como lo hacían los antiguos maestros artesanos. Y claro, pues hoy tenemos pues a una de sus hijas. Vamos a hablar con Raquel Vidorreta, que ya pertenece a la nueva generación y que además es la directora de productos de Alamas. Raquel, buenas tardes.
1: Hola, buenas tardes, Eva, Jaime.
2: Raquel, buenas tardes, bienvenida. Con lo que me gustan a mí las alpargatas y lo cómodas que son.
1: Oye. Muchísimas gracias.
2: Oye, ¿cómo empieza la relación de tu familia con las alpargatas? ¿De qué manera?
1: Bueno, pues es que yo tengo el orgullo de poder decir que soy nieta, hija, sobrina de maestros alpargateros. O sea, que viene de muchos años de ganarse la vida con lo que había en el pueblo en ese momento en Cervera del Río Alhama, hasta el día de hoy con Alamas, que bueno, que es una marca de hace 5 añitos, pero que venimos pisando fuerte y nunca mejor dicho.
2: Sí, pero las alpargatas nacieron como un calzado de origen humilde que utilizaban fundamentalmente los campesinos para trabajar en el campo. Y con el paso del tiempo y en las últimas décadas, las grandes firmas se han fijado en este calzado y lo han convertido en un artículo de moda y un artículo que te viste. ¿Cómo ha evolucionado la alpargata a lo largo de la historia? ¿Hay mucha diferencia de la alpargata que hacía tu abuelo a la alpargata que hacéis ahora?
1: Bueno, pues sí, lo que pasa es que la esencia sigue siendo la misma, ¿no? La tradición la seguimos conservando, pero al final nuestros abuelos hacían una alpargata más humilde, quizás con los detalles menos cuidados, por decirlo de alguna forma, porque ahora mismo las alpargatas vienen forradas, vienen con cuña, están en un montón de colores, las bordamos, les ponemos tachas, bueno, las decoramos hasta el punto de la tendencia, ¿no? Dependiendo de lo que se lleve cada verano, nosotros las llevamos hacia un camino o hacia otro, así que la evolución, tanto en materiales como en comodidad, ha sido bastante notable.
2: Uh-huh. ¿Y cómo se fabrica hoy en día una alpargata? ¿Cuántas personas intervienen, porque se hace mano, en el proceso?
1: Bueno, pues son muchísimos los procesos que intervienen dentro de la creación de un par de alpargatas. Más de 40 personas, más de 40 personas pasa un par de alpargatas desde principio a fin, y son muchos los procesos, ¿no? Si me pongo a contároslo como muy minuciosamente, estaríamos aquí toda la tarde, pero bueno, por un lado, digamos que se haría la cuña, ¿no? Por una parte, en una parte del taller se hace la cuña, y luego ya vamos uniendo piezas hasta que finalmente unimos la cuña con la parte de arriba, lo que viene a ser la tela o la piel en este caso, que ahí es donde interviene este proceso tradicional, este proceso que en Alamas seguimos conservando como lo hacían desde el minuto uno en el antiguo Egipto, que es coserlas a mano, ¿no? Con 100 puntadas son las que lleva cada alpargata. Uh-huh. y no las hacemos de otra forma, o sea que las alpargatas se cosen a mano y en Alamas todas las cosemos a mano.
0: Fíjate que decíamos nosotros que este oficio ha pasado de generación en generación. Además, allí en Cervera realmente lleváis muchísimo tiempo, ¿no? Fíjate, desde el siglo XVII decíamos nosotros que se practica este oficio. A mí me gustaría que tú nos comentases cómo, porque fue tu madre la que te enseñó a ti a coser a mano, ¿no? ¿Qué exige ese cosido a mano? Yo no sé si se necesita técnica, precisión, fuerza, porque de ello también depende, ¿no?, el que el zapato, pues, o nos dure mucho tiempo, claro, o nos dure muy poquito, ¿no?
1: Eso es, mira, en Cervera hay una expresión que yo no sé si te dice en alguna otra parte de España o no, pero para empezar lo que se necesita es mucha gracia. Y sobre todo, pues como tú has dicho, Eva, se necesita también mucha experiencia, también se necesita fuerza, porque al final es una aguja bastante grande la que tiene que atravesar la cuña y la que tiene que atravesar los materiales. Se necesita tiempo, se necesitan manos, y sobre todo se necesita arte, ¿no? Al final la artesanía es eso, es un oficio que hay que aprender, que hay que dedicarle tiempo. Y bueno, eso es un poco lo que requiere.
2: Pero Raquel, las alpargatas siempre hemos entendido que son para el verano. Y hay un determinado momento en el que descubrimos que en primavera, en otoño, incluso en invierno, hay personas que calzan alpargatas, aunque la lluvia es su principal enemigo.
1: Eso es, el agua es el principal enemigo de las alpargatas, pero bueno, también es verdad que en España llueve, pero tampoco es algo como terrible, ¿no? Pero sí que es cierto que nosotros hemos conseguido sacar colecciones también para el otoño e invierno, incluso colecciones de botas que están preparadas para el agua, las cuñas, para que si llueve no pase nada. Y luego nuestra colección de alpargatas de invierno, que es un poco trasladar esos valores de la alpargata de verano, pero en una gama cromática más invernal, con unos materiales más invernales para ponértelos en las celebraciones, en el día a día, en Nochevieja, en la boda de tu mejor amiga, en cualquier ocasión. Son tan cómodas que da igual cuando las vistas, que siempre es una buena ocasión.
2: ¿Y con los hombres qué pasa? ¿Hay demanda de alpargatas?
1: Bueno, los hombres también pedís alpargatas y queréis llevarlas. Sí que es verdad que sois un público más solo de verano, pero en Alhamas también hay un huequito para vosotros y hay una colección dedicada a los chicos, por supuestísimo, comodísimas, flexibles, que el pie transpira, que es algo que también a vosotros os preocupa un poco. No os preocupéis por el calor, pero bueno, al final hemos convertido una alpargata de Alhamas de chica en una alpargata de Alhamas de chico, así que también os damos vuestro hueco y pensamos en vosotros.
0: Raquel, yo quería detenerme un momento en el tema de los materiales, porque es verdad que tradicionalmente pues se han elaborado, ¿no?, con materiales muy humildes, muy naturales, ¿no?, accesibles del pueblo, ¿no?, pero yo no sé si hoy en día los materiales siguen siendo los mismos que antiguamente, y sobre todo también qué papel juega la sostenibilidad en vuestro trabajo.
1: Bueno, pues al final los materiales con los que primero se hacían las alpargatas era la lona, como bien habéis dicho vosotros. Nosotros las seguimos incorporando en las colecciones de Alhamas verano tras verano, pero también incorporamos nuevos materiales como pueden ser las pieles, como la napa, el serraje, el ante. También incorporamos bordados a estos materiales, tanto a los materiales como la lona, como a los materiales de más tipo piel. También les hacemos apliques tipo tachas. Lo que hacemos es un poco también adornarlos, ¿no? Hacer, aparte de nuestra colección de icónicos, tenemos la colección, digamos, más tendencia, y ahí es donde les hacemos pues nuestros bordaditos y nuestros más característicos, digamos, detalles que les aplicamos y las hacemos un poco más actuales durante cada verano.
2: Desde el siglo XVII, haciendo alpargatas en este lugar, en este punto del mapa de nuestro país, aunque hay varios
0: sí,
2: pueblos.
0: Sí, hay diferentes zonas de España donde también se hacen alpargatas. Tradición. Y fíjate que ellas vivieron, Jaime, un momento muy curioso, que fue para ellas muy importante, cuando Begoña Gómez, la esposa del presidente del gobierno, regaló a la primera dama estadounidense, a Jill Biden, unas alpargatas, y eso hizo, bueno, que todo el mundo
2: se dispararan los encargos.
0: Exactamente, y se revolucionó todo el mundo, y todo el mundo quería las alpargatas de Jill Biden. Yo no sé cómo vosotras vivisteis ese momento, Raquel, ¿cómo fue para vosotras? ¿Qué significó?
1: Bueno, pues supuso un paso hacia adelante, ¿no? Un antes y un después, triplicamos ventas. Nos vino todo de sorpresa porque al final a nosotros nos habían pedido un par de alpargatas, pero sin decirnos realmente qué iba a suponer. Y bueno, pues un día por la mañana empiezan a llamar medios de comunicación, empezamos a ver fotografías de Jill Biden con ellas puestas, y bueno, ahí empezó un poco como esa burbuja en la que entras, que realmente nos encantaría verla ahora un poco desde fuera, ¿no? A ella con sus Alhamas, porque fue una locura, fue un momento precioso. Se nos sigue poniendo la piel de gallina cuando escuchamos hablar de este momento, y la verdad es que súper agradecidos por lo que sucedió y que ojalá suceda muchas más veces, la verdad.
2: El mundo de la alpargata en nuestro país, Raquel Vidorreta, muchísimas gracias. Una tradición que es familiar, el abuelo, los padres, ella y las nuevas generaciones. Un beso muy grande. Muchísimas gracias por contarnos vuestra historia.

0: Nuria.
1: Un abrazo, Raquel.
2: Muchísimas gracias a vosotros por la oportunidad.
0: Gracias. Bueno, queridas, que os vais de vacaciones todavía un poco. Hay que esperar un poco. Que tengáis un feliz verano y la próxima temporada vamos a seguir descubriendo que esta España es alucinante.
1: Sigue siendo
0: insólita.
1: Por la gente,
0: por las cosas que nos encontramos, por los pueblos y por muchas cosas.
3: En cada rincón, Jaime, a ver qué nos da por conocer este verano. Seguro que en septiembre traemos muchas más historias.
1: Pues vamos, muchas cosas.
0: Vamos recabando historias. Que tengáis un feliz verano.
1: Igualmente.
0: Enseguida las noticias en la sintonía de Onda Cero. Y Boris, que tiene que entrar en un momento en la hora brava.
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0: Son las 5, las 4 en Canarias.
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0: Buenas tardes. El incendio forestal declarado en La Mierla, Guadalajara, ha quemado ya más de 2.000 hectáreas y ha obligado a evacuar 7 municipios, por lo que ya son alrededor de 260 las personas desplazadas, parte de las cuales han sido realojadas en el polideportivo de la localidad de Humanes. Ahí los vecinos esperan a la evolución de las llamas, aunque la consejera de Desarrollo Sostenible del Gobierno de Castilla-La Mancha, Mercedes Gómez, ha dado por hecho que hoy será imposible controlar el incendio.
2: De estos municipios, nosotros estamos ya que en estos momentos están vacíos de gente, estamos realizando su defensa para evitar que el incendio pueda afectar a las viviendas y que, bueno, pues una vez que pudiese ser controlado en esas poblaciones, pues los vecinos pudiesen volver cuanto antes a sus casas. Pero en estos momentos y dada la situación del incendio a lo largo del día de hoy, esto al menos hoy va a resultar imposible, quiero dejarlo claro.
0: En lo que respecta a Aragón, el gobierno regional ha pedido evitar este fin de semana los desplazamientos a las zonas próximas al incendio de Orés, en la comarca de Las Cinco Villas, salvo por causas estrictamente necesarias, ya que este siniestro está también aún lejos de ser controlado. Es, de hecho, el mayor de los incendios registrados este año en nuestro país y afecta ya a más de 12.600 hectáreas, con un perímetro aproximado de 600 kilómetros. Al igual que la consejera de Castilla-La Mancha, la que acabamos de escuchar, el presidente de Aragón, Jorge Azcón, no ha ocultado su preocupación por la evolución de las llamas en las próximas horas.
3: Seguimos muy preocupados. Seguimos muy preocupados porque el cambio de viento va a hacer que la cabeza del incendio y que el sector 6 en este momento esté activo, esté más activo de lo que nos gustaría. Y pese a que todo lo que puede estar trabajando, está trabajando en el incendio y está trabajando en la cabeza del incendio, este cambio de viento nos preocupa especialmente.
0: Bueno, pues estos dos incendios, los de Aragón y Castilla-La Mancha, están afectando y provocando cortes en algunas carreteras, así que a esta hora vamos a conectar con la Dirección General de Tráfico para saber cómo están las cosas. Marta Míguez, buenas tardes.
4: Buenas tardes. En estos momentos les pedimos precaución, ya que hay varias vías secundarias cortadas con motivo de los incendios en Málaga, en el entorno de Cómpeta, en la A7206, también va a estar cortada en ambos sentidos de la marcha. Son dos en la Comunidad de Madrid, en los entornos de Lozoya, Oyuela, la M135 y M126, y también en Guadalajara, la GU189, en el entorno de La Mierla. Les pedimos que siempre consulten el estado de las carreteras antes de emprender la marcha. Al margen de estas incidencias por incendios, estamos pendientes de varios accidentes que generan retenciones en la entrada a Valencia por la A3, en el entorno de Chirivella, también en la A7 en Vetera sentido Alicante, en la salida de Murcia por la A7 en Librilla y en la entrada a Almería por esta A7 en Roquetas del Mar. Complicaciones en la circulación en las salidas de Madrid por la A1 en Circuito de Jarama, 3 en Rivas y A5 en Alcorcón, en Barcelona en la AP7 en Barberá del Vallès en ambos sentidos, en Sevilla en su salida por la AP4 en Los Palacios y Villafranca y la A49 a su paso por Tomares y Huevar del Aljarafe. También se complica en Málaga la A7 en San Pedro Alcántara en ambos sentidos y en Las Chapas y Fuengirola en sentido de entrada a la capital malacitana. Y mucha precaución, tráfico intenso también en Cádiz en la A7 en Guadacortes, sentido Algeciras.
0: 8 personas han muerto y otras 20 han resultado heridas en el bombardeo del ejército de Israel este viernes en el mercado de Al-Balata del campo de refugiados de Nuseirat, que está situado en el centro de Gaza. Informa Fernando Martín.
5: Así es, los ataques israelíes a Gaza de esta jornada se han cobrado ya la vida de al menos 13 personas, después de que otros bombardeos en el centro y el norte de la franja y un tiroteo en el sur causaran la muerte de 4 personas, entre ellas una mujer de 49 años. Además, una quinta persona ha muerto en el hospital después de quedar en estado crítico en uno de los bombardeos del centro de Gaza.
0: Y les damos un par de noticias que acabamos de conocer. Una ha sido el fallecimiento de la actriz Brenda Fricker, que entre otros papeles participó en el rodaje de Solo en Casa 2 y fue ganadora del Oscar por Mi pie izquierdo en el año 1989. Ha fallecido a los 81 años. Y también acabamos de conocer un fuerte terremoto de 7,4 grados que ha tenido lugar en la localidad portuaria de Puerto Madero, en México. Es una localidad turística que está ubicada en el municipio de Tapachula, en Chiapas. Hasta aquí las noticias. Les ampliaremos esta y otras en el próximo boletín, que será en poco menos de una hora a partir de las 6 de la tarde, las 5 en Canarias. Y ahora siguen con Por fin y Jaime Cantizano.
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1: Pero qué maravilla, las 5, 6, las 4, 6 en Canarias. Esta es ya la tercera hora de por fin en un viernes. Es un viernes. ¿Quieres dejar de hacer ruido? ¿Qué estás haciendo?
2: Ay, pues es que todas las cosas.
1: ¿Qué estás moviendo ahí?
2: Pues entre la arena un poco que está entrando aquí.
1: No, arena
2: la
1: todavía
2: playa,
1: no.
2: Sí. Bueno, espérate. Agua no, porque aquí, claro, entonces te sacan a gorrazos, pero sí, sí, un poquito de arena, ¿no?
1: Un poquito de arena. Más cerca de la arena está Boris Izaguirre.
2: ¡Uy!
1: Querido Boris, ¿cómo estás?
2: Primísimo.
1: Santiago de Compostela,
3: campo de las estrellas, que es sí. Santiago, totalmente. Y aquí estoy con un platito de galletas muy rico.
1: ¿Otra
3: y escuchándoos.
1: ¿Otra
3: sí,
1: vez?
3: Otra vez.
2: No
3: sí,
2: paras.
3: Sí, es que Carlos y compañía siempre me tratan muy bien acá en esta merienda que compartimos acá desde que estoy haciéndolo aquí desde Santiago.
1: Desde Santiago. ¿Y has comido bien? ¿Has comido bien?
3: He comido muy bien porque he comido carne galega, que también sabes que hay la carne galega.
1: La vaca, la vaca gallega es muy buena.
3: La vaca gallega es una maravilla, aunque esta vez ha sido entrecot. Un poquito muy finito el entrecot, pequeñito, pero estupendo, la verdad. Sí, sí, sí. Y encantado porque dentro de poco vamos a hablar de uno de mis temas favoritos en la vida.
1: Sí, por favor. Pero antes, todo el mundo sabe que se oyen muchas cosas, algunas de ellas a la vez, al mismo tiempo. Por eso, en Por Fin, hay siempre un lobo al acecho de los decibelios de la actualidad por la radio, para constatar la vida y la temporada... Isabel Lobo.
2: Que pasan inadvertidas. Aunque pueda parecer extraño temporar hacia la puesta de sol en la radio día sí y día también, es como querer perseguir cada día durante 4 horas seguidas a una grandeza que se escapa después de las horarias o cualquier desconexión. He acechado atentamente a la de cosas que no ocurren de chiripa en cada programa y ya voy adelantando que es porque en este equipo somos expertos en odiseas.
4: Isabel, que se me ha ido la olla.
5: Sí.
6: Entonces, en clave de humor, en clave inteligente.
5: ¿No? Sí.
7: Yo dejé ahí a toda la familia en Sanabria.
5: Sí.
7: Y me cogí el tren después de...
8: Pero bueno, es que no tengo ni idea de qué va lo del martes. Pero absolutamente
7: sí,
8: ni idea.
7: Sí, los últimos días para poder decir esto. Estoy bien.
5: Entonces...
6: Alguien que pregunte por el gerundio.
9: No de manera literal, sino con la gente que parece extraterrestre, ¿vale? Y que hace marcianada.
5: Sí.
10: Onduladísima. Ya imagino que habrás terminado y estarás... como recogiendo los bártulos y volviendo a casa.
11: ¿Qué me estás contando?
10: Pero bueno, igual para mañana también sirve.
11: Estoy terminando aquí y ahora iré a la radio con la lengua afuera.
5: Sí.
12: Entonces, todo esto en medio del maracumbe de 3 hartos mortales.
2: Los cantos diarios, del 1 al 5, de los colaboradores van dando aviso de que la tierra firme siempre...
1: Pero estas son nuestras conversaciones
2: sí,
1: por WhatsApp.
2: Alguna que otra se ha colaborado, porque sin ellas es imposible avistar tierra firme. Que digo que siempre se avista, aunque de lunes a viernes hagamos el regreso de Ulises unas cuatro o cinco veces. ¿Cómo es que no pasa nada mientras pasa todo? O al menos, querido oyente, no se me da ni cuenta. Podría empezar por decir... que gracias a la libreta azul de la cajonera de Eva García, que es de color azulejeo, que tiene la realización de cada una de las gestas semanales. O el decálogo de supervivencia para tontacos de Beatriz Ramos Puente para reaccionar en menos de 5 segundos.

0: ¿Y qué me dicen de la sabiduría cuántica en cada mirada de la Benjamina Batum, que es Alejandra Carril? Podría empezar para no terminar, porque acecha el que tiene las espaldas bien cubiertas y son muchos más los que sacan a flote el navío porfinero. Y ahí está, ahí estamos, Jaime, con todos y todo, todo en mitad de la tormenta perfecta emocional que es julio, porque en julio con J de Jaime coincide el primer aniversario de boda, cumpleaños dentro de 5 días, y el programa número 489. Y ahí están, el cuarteto perfecto de darle a la tecla y la cuerda con Gema Esteban y Diego Ramos, la octavilla de la redacción y producción junto al ilusionista Moraleda y la novena de Blanca Lara y las planillas.
1: Entonces, Lobo, vamos a ver barruntas, supones, sospechas.
0: Atisbo, hay un atisbo de viento en popa a todo hercio. Vamos camino de nuestra primera década juntos en Onda Cero, te miro fijamente, mi 14ª travesía por el verano radiofónico a partir del lunes, sin amarre, desde que perdimos el uso horario por la radio, como tantos seres extraordinarios que ya han formado parte de esta tripulación y de otras a las que pertenecerán siempre, como a la del Nautilus. Y los que vienen, que son durante julio y agosto la verdadera carta náutica de esta emisora en todo el país. Aullado de otra manera. Un programa de radio no se sostiene en el aire sin el soplido cómplice de los oyentes, que impacta en las velas que se izan en la antena y van cogiendo velocidad de crucero, que a la tercera bala merecida, como esta radio, que gracias a ustedes es nuestra Ítaca, el camino ondulado de vuelta a casa. Mucho bien a todos.
1: Pero antes de que llegue la tercera temporada de Por Fin, de lunes a viernes, porque ya tuvimos nuestra tenemos nuestra historia los fines de semana, a ti te va a corresponder, te corresponde un año más, hacer el Por Fin de verano, querida Isabel Lobo. Ya veo los artilugios que has ido poniendo sobre la mesa.
0: Como
1: pero,
0: siempre.
1: Pero un programa de radio necesita algún elemento más.
0: Más que un sombrero, ¿no? Y unas gafas de piña
1: más que
0: colada.
1: Sombrero.
0: Es cierto.
1: No me vas a, ayer ya no me quería soltar prenda, pero no me vas a decir algo más sobre...
0: Sí, va a ser un verano muy real, ¿verdad?
1: Es verdad que me lo ha contado todo, pero tengo que hacer el papel.
0: Ay.
1: Claro, tengo que hacerme el interesante.
0: Claro, pero por decir algo que es muy auténtico y es muy de verdad, porque este sonido de Por Fin continúe, que esa es la idea, que sigamos navegando con este espíritu porfinero todos juntos, pues sí, va a ser un verano muy real. Tenemos ganas, ¿verdad?, de verano, tenemos ganas de disfrutar, que podamos ir a sitios donde no haya ido nadie. En Onda Cero hemos inventado un pasaporte único para los oyentes. También vamos a hacer cosas como, por ejemplo, ¿qué te parece empezar el verano ganando un mundial? Vamos a tocar madera, vamos a ver si el lunes arranca así el verano.
1: Si ganamos el domingo vas a tener un programa muy distinto. Olvídate de lo que has planificado,
0: qué
1: de
0: maravilla.
1: Lo que has organizado, de los invitados, porque vas a tener un programa muy distinto. El lunes y sobre todo el martes, que es cuando llegan.
0: Pues verás, los lunes son los lunes de los soñadores. Tenemos una lista de soñadores desde el año pasado que va en aumento. Vamos a hablar también de fobias. ¿Tú le tienes fobia a algo?
1: No en especial, no te creas.
0: No, pues hay un niño sin miedo en esta redacción que el año pasado también nos ayudó a quitarnos un montón de fobias, pues conociendo curiosidades. Y bueno, los viernes las neuronas a la tumbona. Esto no va a cambiar. Ana Ibáñez va a venir a descuajeringarnos un poco esta cosa que tenemos de la responsabilidad y va, va, va.
1: Yo las neuronas las tengo en el suelo ya del suelo. No en la tumbona, en el suelo.
0: Y Martín Sierra, ¿qué te parece? Vamos a abrir una dimensión nueva, el tercer espacio de la radio. Porque el primer espacio es casa, el segundo es el trabajo y el tercero es donde haces, donde estás y donde te sientes como te da la gana.
1: No cuentes más, porque hay que escucharlo completo de 3 a 7 de la tarde durante el mes, lo que queda del mes de julio y el mes de agosto. Y ya nosotros volveremos... Tú incluida.
0: Todos juntos.
1: Tú, todos juntos. Allá por la semana del 30 de agosto, que es cuando se inaugura la temporada. Bueno, sigue por aquí bicheando, que sé que te queda todavía algo que bichear, si te parece.
0: Que mucho bien, tú también.

0: ¿No?
1: Sí, hombre,
0: qué felices vacaciones,
1: pero espérate,
0: merecidas.
1: Espérate que todavía tengo que remar,
0: Bueno, pero esa es con la última neurona. Ahora, bueno.
1: Mira, Boris Izaguirre, coge el remo, querido.
0: A ver, coge el remo. Nuestro Ulises con pelo rizado.
2: Hombre, yo siempre he estado en Ítaca,
1: ¿sí?
2: Porque hay que recordar que Jacqueline Kennedy se despidió de este mundo con su hijo pidiendo leer su poema favorito, que era precisamente Ulises, y ese retorno a Ítaca. Y fue un momentazo en nuestras vidas, yo creo. Todo esto yo lo recuerdo siempre. Es lo que más recuerdo de toda la odisea. Pero tengo muchas ganas también de ver la película.
1: Bueno,
2: y de acompañar como oyente a Isabel en este remo tan maravilloso.
1: Ayer, Boris, cuando entró Rafa Latorre sin que me diera palabra, los dos dijimos exactamente lo mismo. Estamos empezar las vacaciones, ¿sabes qué? Para ver la Odisea en pantalla mega grande. ¿Qué te pasa, Fran? Fran Pomares, ¿qué te pasa? ¿No te parece buen plan? ¿No te parece buen plan? No sé lo que dice. Bueno, Boris, ¿te parece que hagamos una pausa? Y hablamos de ellas. Hablamos de ellas y de lo que han representado en tu vida.
2: El girl power.
1: En un momento.
2: Girl power.
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1: Por eso está tan contento Boris Izaguirre.
2: Porque, es que me encanta.
1: Mira, te emocionas. Es que te emocionas. 30 es años que... ya, en julio del año 1996, escuchábamos por primera vez Wannabe, el primer sencillo del álbum debut de las Spice Girls. La banda británica realmente revolucionó la escena pop con este tema que reventó las listas de éxito con un mensaje de fundamentalmente amistad femenina, de independencia, de libertad. Y emocionó tanto a Boris Izaguirre. En el 96, ¿en qué estabas, Boris Izaguirre?
2: Bueno, estaba en España, estaba en Madrid. Y ellas vinieron a actuar en unos premios de la música que se hacían entonces. Que la gente que organizaba esos premios no tiene muy buen recuerdo de ellas, porque parece que estaban muy cansadas de la primera gira mundial y un poquito caprichosas y un poquito tremendas. Pero es que yo creo que no las entendían, porque me gustaría, primero que todo me tengo que aquietar, porque sabes que yo me pongo a mí realmente con las Spice Girls, porque es que creo que las Spice Girls son ese tipo de personas que supieron mezclar lo pop, lo lúdico, lo femenino y el feminismo, lo revolucionario y lo superconvencional, lo tópico con lo atópico completamente. Y eso fue, yo creo, y demostraron que todavía, aunque en los 90 ya nos sentíamos como que lo habíamos visto todo, nos quedaba mucho por ver, y era precisamente verlas a ellas. Y yo creo que eso es un poco la gran emoción que ellas generan. Me gusta mucho que hayas dicho que esta canción es sobre la amistad y todo eso. En realidad, yo mi teoría que quiero hoy explorar contigo, celebrando sus primeros 30 años de existencia, es que yo pienso que ellas más bien crearon como una especie como de situación que avanzaba en la relación hombre-mujer, que es un poco lo que propone esta canción. Esta canción, en un momento determinado, una de las frases dice: no estoy aquí para que me deje un beso que me marque en el cuello, sino que primero me tienes que demostrar que eres amigo para que podamos ver si seguimos en lo siguiente. Y que es como un leitmotiv que ellas mantuvieron en todas sus canciones, ¿entiendes? Que era un poco como que el contacto físico no era precisamente lo primordial en esta historia. Y que era un poco como una manera de hacer ver que probablemente la psiquis femenina opta más por la conversación, lo verbal, la amistad, el poder de la amistad.
1: Aquello de antes, empecemos siendo amigos, ¿no?
2: Exactamente, y sobre todo que la sororidad, o sea, la unión es muchísimo más potente que la cópula, ¿entiendes? Que realmente en el fondo a lo mejor era una manera también de responder a la cosificación de las mujeres a lo largo de tantos años y sobre todo durante muy buena parte del siglo XX hasta la aparición de ellas. Y yo creo que esa es la parte así como seria y un poco filosófica filosófica que estos 30 años de existencia de las Spice Girls nos permiten reflexionar. Porque claro, estas niñas revolucionaron completamente. Hay que entender también que el concepto es que había una serie de bandas

0: bandas de chicos que lideraban el mundo discográfico, ¿entiendes? Como por ejemplo los chicos los americanos, Backstreet Boys, ¿no? Claro, que eran todos, que parecían todos como hermanos, como primos, y que en el fondo eran como unos amigos de, probablemente también escogidos como ellas. Y también estaba Take That, que es del 92, ¿entiendes? Y donde estaba Robbie Williams, y que también era un poco como ese rollo de que los chicos cantaban como increíblemente bien y juntos podían enamorarse o ver un poco la vida así de una manera como más rosa y más feliz. Y entonces de pronto deciden organizar a través de un anuncio, llamar a estas cinco chicas, a las que ponen a vivir juntas en una casa cerca de un estudio. Las enseñan
1: como si fuera Gran Hermano, las ponen a vivir juntas.
0: Son unas pre-Gran Hermano ellas, totalmente. Ellas se fueron a vivir juntas durante para grabar este primer disco, sí. En un lugar impronunciable, porque es como esos nombres ingleses tremendos. Y entonces ahí vivieron en esa casa, y la casa tenía al lado el estudio de grabación, donde hicieron varias pruebas, varios demos, y sobre todo lo que hacían era ensayar mucho pasos de bailes, porque eso también era otro elemento muy interesante de ellas. Claro. Es verdad que los Backstreet Boys bailaban y hacían acrobacias, pero un grupo de chicas bailando tiene también como otra dimensión, una dimensión que también se agrega a ese juego permanente que ellas han tenido con la cosificación. Porque es verdad que ellas no se han asustado de utilizar esos elementos publicitariamente tradicionales vinculados a lo femenino, que podemos estar muy en contra y con toda razón, pero que ellas también los utilizaron a su favor, y eso forma parte también de su revolución. Me gustaría que antes que empezáramos a vivir sus canciones, recordáramos este encuentro que ellas tienen con el entonces Príncipe Carlos de Inglaterra, y que se recuerda muchísimo por la actitud totalmente desenfadada, y un poco que lo trataban a él, o sea, a quien cosificaban era a él, no él a ellas, ¿comprendes? Y eso también cambió mucho la perspectiva de ellas, y 30 años después tiene un valor increíble, sobre todo porque él ya no es príncipe, es el rey.
1: Es el rey.
0: Vamos a escucharlo. Están ellas hablando ahí. Y se oye como una escuela de niñitas atrás, que es muy divertido, ¿entiendes? Porque están en una cosa benéfica del rey, del príncipe entonces, y ahora vas a oír que él de repente les dice como algo, y ellas empiezan a reírse y le dicen, no, es que tienes un poquito de labial en la cara, y se lo quita con la mano, con los dedos. O sea, que lo tratan como que si fuera un muñequito, ¿entiendes?
1: Estamos en la Inglaterra, en el Reino Unido de 1997, y se atrevieron a tocar al príncipe.
0: Sí, le agarraron las nalgas reales, ¿entiendes? Lo agarraron. Es que lo trataban como que si fuera uno más.
1: Un muñequito.
0: Un muñequito, exacto. Como se supone que muchas veces los hombres han hecho con las chicas, o como se suponía que podían hacer con ellas. Y ese encuentro, que está muy documentado y forma parte también de las imágenes más increíbles de un documental que se hizo sobre las Spice Girls, pues te demuestran también un poco cómo era toda la revolución que estas niñas estaban creando. No era irrespeto, pero sí que era irrevolución, ¿entiendes? Sí que tenía esta cosa de irreverencia, simpática, divertida, sana, que es una cosa que ellas marcaron muy mucho. Entonces, bueno, oído esto, me gustaría también recordar, porque yo la vi de cerca, porque en ese momento yo también trabajaba en ese programa, Geri Halliwell vino sola a España en un momento determinado, en 1999, y en Crónicas Marcianas.
1: Pero sola, Boris, porque era muy raro verlas solas.
0: Sí, vino sola.
1: Era una pieza, era un conjunto, ¿no?
0: Sí, ellas vivían juntas todo el tiempo, claro. Hasta que se cansaron, que también esto hay que decirlo, nos adelantamos un poco, porque, claro, hay un momento determinado en que de repente ya no pudieron más, como los Beatles, como pasa con todas las boy bands, como pasa con todas las bandas, que de repente pues se cansan. Pero Geri Halliwell yo la recuerdo sola, y sobre todo la recuerdo que de repente entró en el baño de Crónicas, del plató de Crónicas, y salió bastante descompuesta.
1: ¿Por qué?
0: Bueno, porque yo creo que había comido algo que no le había sentado
1: algo
0: bien.
1: Con ajo, como le pasaba.
0: Bueno, eso sabes que eso es como lo de Yoko Ono que arrastramos de hace tantos años.
1: Sí.
0: Ella no dijo nunca lo del ajo.
1: Lo
0: ha dicho muchas veces, pero nunca se termina de reconocer. Bueno, Geri había comido algo, a lo mejor estaba haciendo una dieta.
1: Una butifarra, butifarra. Le puso sardá, una butifarra o algo.
0: No, la comida en Crónicas era buenísima, por favor, tampoco creemos un tema
1: pero
0: de
1: es una
0: esto.
1: Butifarra,
0: era,
1: es no, buenísima.
0: El catering se llamaba Catherine Hepburn, por cierto, que era un nombre muy increíble para un catering. Y entonces, bueno, la comida era muy buena, pero yo me acuerdo de verla así. Y yo creo que es porque a lo

0: mejor estaba en ese momento gira y, sí, y complicación de todo, y que de repente, pues bueno, a lo mejor devolvió y todo. Sin embargo, no sé si antes o después de eso, dio estas increíbles declaraciones a Javier Sardá.
1: A ver.
2: Vamos
1: a
2: escuchar. ¿Cómo estás, Keri?
3: Muy bien, gracias.
2: ¿Estás bien? ¿Tienes sangre española, es cierto?
3: Sí, sangre, sí, española.
2: Todo el mundo sabe que tu madre, ¿de dónde es?
3: Sí,
2: de
3: Huesca.
2: Huesca.
3: Huesca, sí. Wow.
0: Que me encanta cómo habla Huesca, sí. ¿Entiendes? Porque es como, es que ese momento yo creo que a todos nos enterneció Gary. Pero no te olvides que Gary era la pelirroja. Que ya sabes que a mí la gente pelirroja.
1: Te gusta mucho la gente.
0: Me gusta muchísimo.
1: Sobre todo si son hombres.
0: Sí, y si son hombres, pero si son Gary Halliwell también. Porque Gary Halliwell, además me encanta como la super rapidez y como la fuerza que tiene hablando con Sardá. Y es muy impresionante porque tú la ves como que todas parecían tener un liderazgo, cada una de ellas. Es verdad que el tiempo y la historia ha colocado a Victoria Beckham al frente de ese liderazgo, pero cada una de ellas tenía como una personalidad y una como una marca determinada. Uh-huh. Y Gary tenía esta de que era esa, como esa chica inglesa que de repente te la encuentras en Alicante tomando sol y empiezas a hablar con ella.
1: Y sangría.
0: Y tortilla de patatas. Claro. Sí, exacto. Y de repente terminas hablando con ella y a lo mejor te enredas y haces con la familia, que eso ha hecho tan grande España y también al Reino Unido y a todo eso. Pero ellas también tenían ese punto que también empezaban a pasar cosas.
1: Sí.
0: A mí la que más me llamó la atención era, como siempre, Mel B, porque Mel B era la única no blanca del grupo, sí, ¿entiendes? Y también eso me llamaba muchísimo la atención porque tenía como ese punto. Entonces, todavía en los 90s, la diversificación pasaba mucho también por la parte racial, ¿comprende? Y también es verdad que Londres ha sido una ciudad siempre multidiversa y multirracial. Entonces, claro, era inevitable que una girl band no tuviera a una chica como Mel B. Pero entonces Mel B conoció a otro hombre también de su raza, que es el famosísimo actor.
1: Muy conocido,
0: Eddie Murphy, que durante un tiempo fue el rey de Hollywood y que durante un tiempo también hizo de su color de piel una especie como de mensaje de comunicacional importantísimo, ¿entiendes? Porque era como un negro que triunfaba en Hollywood de una manera muy impresionante. Él y Richard Pryor marcaron los 80s y los 90s.
1: ¿Y qué pasó entonces, con ellos? A ver.
0: Que Mel B se quedó embarazada de Eddie Murphy.
1: Oh my gosh.
0: Y eso fue un temazo, porque en un principio había como la gran duda de exactamente qué iba a pasar, porque claro, Mel B embarazada pues podía afectar las giras de las Spice Girls. Y también si realmente iba a seguir adelante, porque te creo entender que en un momento determinado, no ahora en lo que vamos a escuchar, Eddie Murphy negó la paternidad de este hijo y se montó un pollo muy grande que al final terminó con una gran frase de Victoria Beckham, que dijo que si hay una persona que ella detesta en el mundo es a Eddie Murphy, que fue una frase también muy famosa. Pero en un momento determinado, Larry King, ese gran entrevistador de la televisión norteamericana,
1: el de los tirantes, iba con sus tirantes.
0: El de los tirantes y que hacía las entrevistas así como que llegaba hasta lo más profundo del tema, conversa con Mel B sobre este hijo que ella está esperando.
1: A ver.
4: Did you ever think possibly of not having the baby?
5: Absolutely not. This is a planned baby. This is something
4: we both sat down.
5: Yeah, we both sat down and we discussed it. Listen, I have an 8-year-old. I'm not about to just have a baby by accident. I'm a very responsible parent. We both sat down and planned it. And
0: claro, ella dice que ella tiene ya un hijo anterior de 8 años y que es una muy responsable progenitora, y que se sentaron tanto ella como Eddie Murphy para planificar realmente tener a este niño, ¿entiendes? Luego lo tuvieron y entonces vino este momento tremendo que tuvieron que ir hasta juicio, porque en un principio Eddie Murphy quiso un poco como hacer ver que realmente no estaba totalmente seguro que la paternidad fuera suya, que provocó ese comentario de Victoria Beckham, muy merecido, y porque también fue un error de base absolutamente de parte, y que volvió a demostrar que realmente el poder femenino siempre iba a encontrarse con el enemigo en los sitios más inesperados, como por ejemplo en esta historia de Mel B y de Eddie Murphy.
1: Y vamos con las canciones, Boris. Venga, vamos con las canciones, porque tengo aquí una invitada que puede decir, sí, puede decir algo más sobre las Spice Girls. Pero, ¿qué canciones has elegido?
0: Bueno, yo creo que hemos escuchado al principio Wanna Be, que evidentemente es el gran himno, pero a mí me gustaría que compartiéramos este momento en la que yo considero que es su obra más intelectual, que se llama Stop.

0: y ahora viene el baile. Pero ¿por qué la cuestión
1: ¿por
0: intelectual?
1: ¿Por qué intelectual esta canción,
0: sí, porque,
1: Boris?
0: Porque sigue esa estela de Wannabe, de, oye, primero tenemos que conocernos, y entonces esto empieza ya directamente con un párate, ¿entiendes? Párate ahora mismo, muchas gracias, dice, pero no quiero que empecemos de esta manera sin antes no tener de acuerdo las cosas. Y venía acompañado de este tono muy súper así, como ligero, pero que en el fondo tiene como ese mensaje tan interesante, que es el que ellas manejaban continuamente, donde lo importante era la comunicación, ¿entiendes? Que es lo que más cuesta en la vida, y lo que nos damos cuenta que cada vez que avanza el siglo se hace todavía más difícil de alcanzar. Y esto es lo que ellas proponían siempre desde su poder femenino. Por eso insisto que esta canción, que para mí es la más intelectual, además de que tiene el famoso bailecito ese, que es con el que ellas volvieron a reaparecer cuando aparecieron en las Olimpiadas del 2012 en Londres, encima de un taxi típico inglés, cantando esta canción, y la gente volvió otra vez de nuevo a enloquecer, porque volvieron a darse cuenta de las infinitas capacidades de espectáculo y de entretenimiento que encierran.
1: ¿Y una balada no me vas a poner?
0: Hombre, porque hay que poner una balada, que también en eso ellas también fueron muy increíbles, porque ellas, todas sus canciones son pop, pero claro, ¿qué es una estrella pop sin una balada? O sea, por ejemplo, ¿qué sería Isabel Pantoja sin Marinero de Luces? Que es la balada por excelencia, ¿entiendes? Entonces, ellas también tienen su balada, que más encima la hacen con números. To Become One.

0: Tía, es que al final con esta balada ellas consiguen la cópula, ¿entiendes? Después de hacerte esperar durante tres o cuatro discos,
1: al final
0: que por fin
1: ellas
0: se
1: consiguen
0: morir.
1: La cópula, las cuatro al final consiguen la cópula juntas.
0: Las cuatro, poniendo a Mel C, que en realidad siempre decían que era la que mejor cantaba de ella, a llevarla adelante, como lo hacen en esta canción. Pero yo creo que al final está bien que cumplan 30 años. Sí. También nosotros hemos cumplido 30 años con ellos. Yo sigo confiando en el mundo. Creo que hemos avanzado muchísimo en el entendimiento hacia lo femenino en estos 30 años. Pero por encima de todas las cosas, creo que las Spice Girls siempre nos dejarán esa sensación de que cada vez que las escuchas y cada vez que las rememoras, despiertas en ti la Spice Girl que también tú tienes.
1: Que todos tenemos
0: una Spice Girl dentro. Y eso es un gran...
1: Pero oye, habías preparado una cosa. Yo antes de presentarte, tengo una sorpresa para ti. Habías preparado un corte de sonido de un documental, el documental de los Beckham, que esto a mí me parece muy interesante porque las Spice van vinculadas a la relación luego de los Beckham. ¿Cómo se conocieron Victoria y David? ¿Te parece que lo escuchemos?
0: Venga. Me encanta.
2: La verdad es que fui a los partidos más que nada para... Algunos dirían que para acosarle, yo diría que para verle. Cuando le vi en la sala de descanso de los futbolistas, todos los demás estaban en el bar, pero él estaba de pie hablando con sus padres. Y como yo estoy muy unida a mi familia, me encantó ese lado suyo.
3: La primera vez que hablé con ella, simplemente me encantó.
2: Simplemente me encantó, así de sencillo.
1: Y ahí se acabó, Boris. Ya se acabó Spice Girl, ¿o qué?
0: Bueno, se acabó y continúa, porque ahora ellos tienen este lío de que tienen el hijo peleado con ellos, que ha sido otro tema muy increíble. O sea, que son unos padres con problemas. O sea,
1: bueno, escúchame.
0: Siguen siendo reales.
1: Escúchame porque tengo una invitada en el estudio. Te quería saludar, no es posible porque estás en Santiago. Nos vamos a un momento determinado.
4: ¿Sabéis que hacen... Os imitan en la coreografía?
5: Muy bien, bueno, bailarinas. Muy bueno. Quiero dar muchas gracias a todas las chicas y todas las que te gusta la música de Spice Girls. Gracias.
4: Están triunfando en el mundo. Pues vamos a ello.
1: Te voy a explicar.
0: Qué increíble.

Sí, mira, tan solo 5 meses después de saltar a la fama con el Wannabe, las Spice Girls llegaron a España al programa Sorpresa, Sorpresa de Antena 3, donde además de actuar, conocieron a

0: Increíble.
1: Sí, de las que ya, lo vieron en la televisión.
0: Que ya ha estado oyéndonos todo este tiempo.
1: Sí, entiendo, aguantándose, se estaba mordiendo las uñas.
0: Qué divina.
1: Bueno, por aquel entonces, con 13 años, ya era una auténtica fan del grupo a pesar de los reparos de sus padres. Tenía la habitación empapelada de imágenes de ellas. Su pasión por las Spice Girls la llevó a presidir su club de fans en España y hacer de todo por ellas. Incluso cortar el tráfico en la Gran Vía de Madrid para pedir a Gary que no dejara la formación. Evidentemente Gary no le hizo ningún caso, pero con el tiempo sí que llegó a conocer a Mel C, su Spice favorita, y a preparar, ojo, la promoción de uno de sus discos en solitario, Boris. Y es que, sí, Victorio Fenol pasó de presidir el club de fans de las Spice Girls en España a hacer una carrera en la industria discográfica, trabajando con artistas hoy en día, por ejemplo, como Andrea Bocelli. Ella está con nosotros. Victoria, ¿qué tal? Buenas tardes.
2: Hola,
1: Victoria,
2: buenas tardes.
1: Acércate al micrófono,
2: Buenas tardes.
1: ¿Estás de acuerdo con todo lo que ha dicho Boris?
2: Con todo, y sé que podría haber dicho mucho más, porque lo tenías súper preparado, Boris.
1: Bueno, es el tema.
2: Sí,
0: pero
2: sí.
0: Estoy lleno de preguntas para ti, que yo creo que nos pueden hacer para esto.
1: Que vale, te la he traído para eso, a ver.
0: Pero me encanta. Una de ellas es, ¿verdad que Mel C, en uno de sus singles en solitario, tiene una canción compuesta por Enrique Iglesias?
2: Uy, bueno, eso es cierto. Lo que pasa es que no se dice oficialmente.
1: ¿Por qué no se dice? No se quiere decir.
2: Pero yo es verdad que siempre que decían ese rumor, yo buscaba en los créditos y no encontraba ese detalle, pero siempre se ha dicho, ¿sí?
0: Claro, totalmente. ¿Y crees que ella era la que mejor cantaba de las cinco?
2: A ver, en mi caso era mi favorita, no voy a ser objetiva. Ya, te voy a decir que sí. Pero bueno, realmente cada una tenía su valor, ¿no? Por ejemplo, Victoria pues no cantaba mucho, pero vestía mucho, nunca mejor dicho, en el escenario, ¿no? O Victoria, bueno, o Jerry. Gary tampoco es que fuese la mejor voz, pero con esa personalidad yo creo que era capaz de comerse lo que fuese, ¿no?
1: Oye, ¿en casa entendieron esta pasión tuya por las Spice Girls? ¿Cuántos años tenías?
2: Tenía 13.
1: 13 años.
2: Sí, de hecho yo las vi pues porque yo consumía mucho música, sobre todo en revistas inglesas, porque venía de ser fan de Teidad. Yo era pequeñita, pero me encantaba Teidad. Y entonces empecé a ver imágenes de ellas y todavía no había escuchado la canción. Y igualmente, al verlas, digo, qué chicas tan, pues, tan diferentes, tan llamativas, tan... Es decir, había algo en ellas que me llamaba la atención. Y justo al poco tiempo fue cuando vinieron de promoción y estuvieron pues en sorpresa, ¿no? Que fue, yo creo que una sorpresa no solo para esas niñas que estuvieron en plató, sino para absolutamente todos. Exactamente.
0: Qué locura,
2: para
0: todo el país.
1: ¿Tú llegaste a verlas alguna vez de visita en España, en directo?
2: Sí,
1: por ejemplo.
2: Sí.
1: ¿Te hiciste qué? 800 kilómetros, me han explicado.
2: Bueno, me hice unos cuantos. A ver, yo les vi en directo en la gira que pasó por Madrid y Barcelona. Y luego, como bien has comentado, empecé el club de fans. Yo soy de Alicante, me vine aquí a estudiar y yo me planté en el sello y dije, yo tengo el club de fans o no me muevo de aquí. Y efectivamente, al final me lo dieron. Luego, por suerte, acabé trabajando en el sello. Así que tiene todo esto un recorrido más largo.
1: Claro.
0: O sea, que las acompañaste en varias de sus promociones.
2: Eso es. Y de hecho, el cierre final fue cuando ellas volvieron en 2007. Que hicieron una gira y que estuvieran aquí en Madrid.
0: Y fuiste al concierto. Yo fui a ese concierto con mi sobrina.
1: No, ella estaría trabajando.
2: Claro, yo ahí estaba trabajando por partida doble.
0: Por favor, ¿cómo era ese momento cuando aparecían las cinco juntas y la gente enloquecía?
1: Enloquecías tú mucho.
0: No, y mucha gente también.
2: Es cierto, la gente lloraba de alegría, de emoción, cualquier momento, con cualquier canción, fuese feliz o fuese triste.
1: O sea, tú con 12 años de pronto las descubres y pasado un tiempo estás trabajando con ellas. Es alucinante. Bueno, la
2: es
1: vida es muy fuerte para ti,
2: fuerte,
1: ¿no?
2: Sí. Bueno, mis padres pues estaban los pobres agobiadísimos diciendo, esta niña no va a estudiar, va a estar perdiendo el tiempo. Y bueno, pues al final, con el tiempo precisamente, pues me ha dado la razón. Y ha sido mi trabajo.
1: ¿Qué es lo más loco que has hecho por las Spice Girls?
2: Esto de cortar
1: la Gran Vía. ¿Cómo se corta la Gran Vía?
2: Bueno, fue la Gran Vía de Murcia.
1: Ah, de Murcia.
2: Me
0: encanta. Viva Murcia, viva Murcia.
2: Sí.
0: Que es la ciudad de Ruth Lorenzo.
2: Efectivamente.
0: Siempre. Exacto.
2: Efectivamente.
1: ¿Y eso cómo se corta?
2: Pues realmente nos juntamos los fans, imaginaos, ¿no? Porque por esa época no había móviles. Era todo por llamadas a teléfonos fijos, intentando organizarnos todos. Entonces, en una de esas quedadas de ir a tiendas de discos, dijimos, ¿y si nos ponemos todos haciendo una cadena humana y cortámosle el tráfico? Y yo la verdad que me moría de la vergüenza, pero digo, bueno, va, hay que hacerlo, ¿no? Hay que hacer. Y nos pusimos

0: todos a cortar la calle, claro, a los dos minutos, en cuanto la gente empezó a pitar, ya nos acojonamos un poco y
1: se acabó.
0: Y se acabó.
1: Y llegaste a conocer a tu favorita Melsi, incluso a trabajar.
0: Sí, sí, sí. A trabajar, incluso estar en casa de ellas, en casa de tres de ellas.
1: Fíjate, Boris.
0: Sí, sí.
1: En casa de Melsi.
2: ¿Eh? En casa de Melsi. ¿Y cómo es la casa de Melsi? Tiene muchos chándal, porque ella siempre estaba en chándal, que eso también es otro.
1: ¿Viste el vestido?
0: El armario lo tenía cerrado, así que no tuve el
2: claro,
0: gusto.
2: Claro, a lo mejor tenía algún traje escondido que Victoria le habrá dicho, mi amor, no te puedes poner
1: esto
2: chándal
1: no lo
2: todo
1: puedes
2: el tiempo.
1: Utilizar.
2: Lleva algo más. Sí, porque ella llevaba un chándal. Ella elevó el chándal casi más que Rocío Jurado y Pantoja, que ya habían hecho mucho por el chándal. ¿Entiendes?
0: Sí, pero, bueno, sí, imagínate sí. A mí me encantaba ir en chándal. Y claro, yo de repente tenía un referente, una persona que podía ir en chándal, que podía ser libre de ir como te dice la gana, que iba a estar bien. Mm. Entonces yo creo que ese mensaje para los niños y jóvenes de nuestra época fue muy importante.
1: Oye, pasado el tiempo, y ya hablando en serio, ¿qué crees que representa esta banda, estas chicas, las Spice Girls, en la música pop de global, en la historia de la música pop? ¿Qué representaron?
0: A ver, realmente es que es un éxito temporal, ¿no? Yo creo que pones cualquier tema icónico de ellas que tienen al final, pues tendrán 5 o 6 que son como muy icónicos, ¿no? Y a cualquier persona o joven, mayor, que se lo puedas poner, al final le hace gracia, le gusta. Y eso no pasa ahora. Ahora estamos acostumbrados a consumir música muy rápido y a borrarla de nuestra cabeza muy rápido. Sin embargo, este tipo de canciones es que permanecen ahí. Tú ahora sales, por ejemplo, a cualquier lado, suena el Wannabe u otro tema, y te lo disfrutas un montón, tú y la gente que no lo conoce. Eso
2: ya,
0: es.
2: Ya.
1: Bueno, y gracias a ellas has trabajado en esto.
0: Efectivamente.
1: En el mundo de la música.
0: Sí,
1: ¿no?
2: una mujer apoyada por otras mujeres ídolos. Es que, ¿qué más Spice Girl que esta historia puede haber?
0: Efectivamente.
2: Porque no estás de acuerdo, Victoria, en esto, que realmente parte de la revolución de ellas es lo del girl power, que yo creo que esto es muy importante, porque la niña, yo creo que hasta las Spice Girls, la niña era niña, y la niña, por ejemplo, la niña lloraba, la niña llevaba falda, la niña le regalaban un bolso, no le regalaban una cuenta corriente, y en cambio con ellas todo cambió.
0: Sí, sí, efectivamente. Yo creo que nos dieron a todos, bueno, que el power también engloba a toda la comunidad gay, que al final es cierto que nos dio mucho valor para hacer cosas que quizá de otra manera pues no hubiésemos sabido cómo encaminar. Entonces creo que es una pieza clave conjunto con otros iconos como pueden ser Madonna, ¿no? Por ejemplo, que también que es mucho más que música, ¿no? Es cultura.
1: Y luego nos encontramos bandas femeninas años después. Fue muy difícil encontrar.
0: Fue muy difícil, sí. Sí, hubo intentos. Bueno, All Saints estuvo un poquito a la par. TLC empezaron un poquito antes que ellas.
1: Sí.
0: Y ya grupos muy residuales, la verdad. Como Bewitched o grupitos así. Pero no hubo nada más.
2: Pero All Saints eran un poquito más canallas.
0: Sí.
2: Es que le faltaba este punto, como que disfrutaban del éxito y de estar ahí como en el establishment, que eso es una cosa que me parece muy interesante de las Spice Girls. No tuvieron problemas.
1: ¿Ves cómo está Boris con el tema? ¿Ves cómo está Boris? En el último programa de la temporada se vuelve loco.
2: Es que
1: él reivindica que todos tenemos una Spice Girl dentro.
0: Y es cierto.
2: ¿Estás de acuerdo, Victoria?
0: Totalmente.
1: Está de acuerdo.
2: Gracias.
1: Bueno, Victoria Fenol, muchísimas gracias por
0: acercarte. Gracias a vosotros.
1: Y hablarnos de este vínculo, esta relación desde los 12 años con las Spice Girls. Hacemos una pausa, no te muevas, Boris.
2: No me muevo.

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0: Querido Boris, ya sabes que a las 3 preguntamos a los oyentes y luego escuchamos a las 5, a las 6 de la tarde. Hoy es muy simple, ahora que estamos terminando temporada. Wow. ¿Cómo te gusta comenzar tus vacaciones? Ese gesto, ese lugar, ese acontecimiento, una costumbre que tengas. Si te parece, vamos a escuchar lo que nos cuentan.
1: De cómo empezamos las vacaciones, como yo soy oyente de radio, de mañana a noche, en cuanto puedo, estoy con la radio y me doy cuenta que se está de vacaciones porque me cambian los presentadores de los programas, porque yo permanezco siempre en el mismo sitio, sois los demás los que os vais. Y me doy cuenta cuando pongo mi radio y ya no está la Sina por la mañana, no está Jaime por la tarde, no está Rafa la Torre por la noche, en fin. Así como me di cuenta.
2: Mis vacaciones de verano comienzan el día 1 de agosto y me cojo el tren y me voy a Santiago de Compostela. De allí me recogen mis amigos y me llevan a una aldea. Y entonces estoy en mi paraíso particular, fresquita y feliz durante un mes. Así que deseando estoy.
3: Aquí empiezo mis vacaciones siempre limpiando mi casa. Y luego después, como me paso 10 meses con niño, intento ir a un hotel donde no haya niños, porque ya tengo bastantes con los que llevo durante los 10 meses que estamos en clase, 9 meses y medio. Y empiezo con unas vacaciones lejos de mi sitio habitual, es decir, en la playa, donde haya calor, donde haya mar, donde haya sol. Solamente una semanita. ¿El resto de mis vacaciones? Pues muy tranquilitas, en un pequeño pueblo de la provincia de Salamanca, ir y venir a mi casa relajada y tranquila.
4: Pues yo tengo varias vacaciones pensadas para este verano. La primera de ellas me voy con mis amigos a jugar un torneo de fútbol en Extremadura, que lo pasamos muy bien, estamos allí en el pueblo, tenemos verbena, tenemos partidos de fútbol de madrugada, o sea, un espectáculo. Y después tengo concertado un viaje con mi novia en el que vamos a estar en Italia, vamos a estar allí visitando distintas ciudades durante una semana. Así que, bueno, unas vacaciones bastante diversas y seguro que divertidas.
5: Bueno, yo este año me toca estar trabajando la mayoría del tiempo, pero tengo 3 días libres para irme a Milán a visitar a una amiga que vive allí, y luego pues también fines de semana que voy a ir un fin de a Santander, a casa de otra amiga, a mi pueblo también que está en Segovia, así que bueno, eso es lo que hay.
6: Pues ahora mismo me encuentro lo que es en Ecuador, en la ciudad de Manta. Mis planes pues ahora mismo son dar un paseo turístico, o sea, reconocer lo que ya me he modificado, lo nuevo que hay, porque a pesar de que ya conozco, pues sabes que algunas cosas han cambiado en algún momento.
7: Yo de momento no tengo vacaciones, pero estoy viendo a ver si puedo escaparme algún finde para bajar para allá, para Córdoba, a ver a mi familia, a ver mis coleguillas toda la vida y también a ver si hago un hueco para ir, aunque sea un día, a la playa ahí, que siempre es bueno ver el horizonte mientras reflexiono un poco, bebes algo y estás tranquilito ahí a tu aire.
0: Bueno, querido Boris, nos queda un minuto. Terminamos temporada.
8: Terminamos temporada, increíble. Siempre es un milagro.
0: Siempre es un milagro y sobrevivimos este fin de semana. Ya sabes, final del Mundial de Fútbol. Lo vas a celebrar, estoy seguro que lo vas a celebrar por todo. Pues,
8: totalmente. Y también voy a celebrar vuestro primer año de matrimonio, también, que coincide el mismo día.
0: También,
8: o sea,
0: sí,
8: el
0: señor.
8: Año pasado vuestro matrimonio y este año el triunfo de la selección española.
0: Qué maravilla.
8: Ante Argentina.
0: Qué maravilla.
8: Claro. Qué maravilla. Y ahí está. Estamos.
0: Que tengas un feliz verano, un beso muy grande, querido.
8: Tú también.
0: Boris. También a
8: Gracias.
0: Rubén.
8: Gracias. Un beso enorme y otro también a Miguel. Que disfrutéis muchísimo.

0: Son las 6, las 5 en Canarias.
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0: Buenas tardes. El incendio forestal de las Cinco Villas en Aragón sigue muy activo y asciende ya a más de 12.600 hectáreas quemadas en un perímetro de 600 kilómetros, donde continúan desalojadas más de 1.000 personas de varias localidades. El presidente Jorge Azcón ha dicho que podrán volver a sus casas cuando se den las condiciones.
2: Podamos hacer que los vecinos vuelvan lo antes posible a sus casas, puedan entrar lo antes posible en sus casas, pero lo que vamos a asegurar es que cuando los vecinos vuelvan a sus casas, lo van a hacer de forma segura. Es decir, no vamos a adelantar, nos encantaría poder hacerlo, pero no vamos a adelantar ningún regreso si no hay absoluta seguridad de que los vecinos vuelvan con todas las garantías de que no va a ocurrir nada.
0: En el incendio de Guadalajara, los esfuerzos de los equipos de extinción se centran a esta hora en proteger las 7 localidades desalojadas, toda vez que la consejera de Desarrollo Sostenible, Mercedes Gómez, ha confirmado que hoy será imposible controlar el incendio.
3: De estos municipios, nosotros estamos, ya que en estos momentos están vacíos de gente, estamos realizando su defensa para evitar que el incendio pueda afectar a las viviendas y que, bueno, pues una vez que pudiese ser controlado en esas poblaciones, pues los vecinos pudiesen volver cuanto antes a sus casas. Pero en estos momentos, y dada la situación del incendio a lo largo del día de hoy, esto al menos hoy va a resultar imposible, quiero dejarlo claro.
0: Bueno, pues son unos incendios que a lo largo del día están afectando algunas carreteras, así que vamos a conectar con la Dirección General de Tráfico para conocer cuál es el estado de las mismas a esta hora. Darío Carnicero, buenas tardes.
4: Buenas tardes. En estos momentos seguimos pendientes de esos incendios forestales que provocan ya el corte de hasta 6 carreteras, lo peor en la Comunidad de Madrid, en los entornos de Lozoyuela y en la provincia de Zaragoza, en la comarca de las Cinco Villas, por lo que les pedimos que extremen la precaución al volante y eviten circular por estos tramos y vías. Al margen de ello, pendientes de varios siniestros que complican la circulación en Valencia, en la entrada por la A3 en Chirivella y en la A7 en Museros en dirección Alicante, en Barcelona por la AP7 en San Celoni en sentido Tarragona y otros dos en la provincia de Málaga, en la entrada por la A45 en Casa Bermeja y en la A7 a la altura de Vélez Málaga, ya en dirección a Almería.
0: Por cierto, que las primeras valoraciones de las autoridades mexicanas en torno a ese terremoto de 7,4 grados que les contábamos en el anterior boletín de noticias, ha ocurrido a unos kilómetros de la costa sureste de México. Bueno, pues las primeras valoraciones indican que no se han producido importantes daños materiales, ni mucho menos víctimas mortales. Aquí en España, pendientes de la selección española, por eso empresas como IKEA, El Corte Inglés o Carrefour, entre otras empresas de la gran distribución, van a adelantar este domingo el cierre de determinados establecimientos con motivo de la final del Mundial. Martina Jiménez.
5: Apple, Leroy Merlin o Carrefour, también como los grandes almacenes, adelantarán su cierre el domingo de las 8 a las 8 y media a causa de la gran final del Mundial entre España y Argentina. Esto responde a la importancia de atender la realidad social y personal de los empleados. La hostelería también espera una intensa demanda que puede llegar a los 150 millones de euros de facturación.
0: Vamos ya con los mercados. El IBEX 35 cierra la semana a la baja, en línea con las principales plazas europeas, aunque lo hace por encima de los 19.000 puntos. Beltrán Jarillo.
6: Así es, el IBEX 35 rompe su racha alcista y cierra con una caída del 0,51% hasta los 19.206 puntos, pendientes de los próximos movimientos de los bancos centrales y de la evolución de la política comercial de Estados Unidos. Dentro del selectivo español, las mayores caídas las protagonizan Solaria, que pierde un 2,7%, BBVA con un descenso superior al 2% y Amadeus. También ceden Acciona y Bankinter. En el lado positivo destacan las compañías energéticas. Endesa lidera las ganancias con un avance cercano al 2%, seguida de Enagás y Repsol. Mal en Europa, el Eurostoxx 50 pierde cerca de un 0,9% y el DAX alemán se deja un 0,4% también, mientras Wall Street también ha abierto con descensos. En cuanto a las materias primas, el petróleo se mantiene estable, cierra la semana en $86 el barril. El oro continúa firme como activo refugio ante el aumento de la incertidumbre, vuelve a registrar mínimos intradía, pero conserva la barrera de los $4.000 la onza.
0: Escuchamos ahora la pregunta futbolística que este viernes planteamos a los oyentes de Onda Cero.
7: ¿Quién cree que ganará el Mundial este domingo? ¿España o Argentina?
0: Sin muchas sorpresas, de momento un 87% de los oyentes de Onda Cero opina que ganará España, mientras que un 13% entiende que será Argentina. Así que lanzamos con la información deportiva con Álvaro Martínez.
8: Entrenamiento de la selección española con la designación arbitral para la final del domingo publicada. Equipo de enviados especiales, Alfredo Martínez. En estos momentos la selección española entrena en las instalaciones del Red Bull New York con la presencia de Lamine Yamal y de Pedro Porro, que ayer no lo hicieron por precaución, pero que se apuntan a la gran finalísima del próximo domingo frente a la selección argentina, con muy buena temperatura, aunque con muy mala calidad del aire. Satisfacción en España con la designación de Vincic como árbitro del partido y preocupación por el estado del césped. Esta tarde habrá atención de rueda de prensa multinacional, internacional y con enorme repercusión. A las 11:30 de la noche en Manhattan hablarán el seleccionador nacional Luis de la Fuente y nuestro gran capitán Rodrigo Hernández, el hombre que podría tener que levantar la Copa del Mundo si España gana Argentina el domingo.
9: Por su parte, la dicha Argentina entrenará a las 10:30 de la noche, hora española, y en el Tour Mauro Schmidt se lleva la 13ª etapa.
0: Es todo, volvemos a partir de las 7 de la tarde, las 6 en Canarias, con las noticias, el análisis y el debate en La Brújula con Rafa Latorre.
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5: La última hora, la hora traspapelada del viernes, última hora de la temporada, no significa nada, de verdad que no significa nada. Fernando Eiras, ¿cómo estás?
6: Es un honor, lo venía pensando. Digo, esto es un honor. Lo último de la temporada.
5: Lo último que...
6: O sea, este es el coche de escoba de los coches
5: lo
6: escoba.
5: Lo último, o sea, de esta temporada es tuyo.
6: Eso es muy
5: es
6: bien.
5: Es tuyo, fíjate.
6: Vamos a poner una guinda buena.
5: Amigo Edu García, ¿cómo estás, querido? ¿Cómo te encuentras? Director de Radio Estadio de Onda Cero, ¿cómo te encuentras?
7: ¿Qué tal, Jaime Cantizano? ¿Qué tal, Fernando Eiras? Pues me encuentro muy bien, muy bien, muy bien, muy bien, muy bien, muy bien.
5: Sí.
7: Date cuenta que trabajo lo que me gusta, que a veces se nos olvidamos, ¿eh?
5: Es
7: trabajo
5: verdad,
7: lo que me gusta, que yo estudio para esto, ¿eh?
5: Lo sé.
7: Así que, muy bien.
5: Bueno, vamos a ello, ¿no? Lo consiguieron, la gran final esperada, el mundo se va a parar el domingo. Y no me digas que somos favoritos.
7: Pues sí, lo somos.
5: ¿Cómo
7: sí,
5: que
7: lo somos? Escuchamos en el boletín cómo los oyentes de esta casa lo piensan en un 80% en la encuesta de los compañeros de servicios informativos y lo piensa el planeta futbolístico. Lo que pasa es que si queremos decirle a toda la gente que no está muy avezada en el fútbol, oye, y esto se cumple siempre, aquel que es el bueno, aquel que es el mejor, aquel que juega mejor, gana campeonatos, pues mire usted, no. En la vida esas cosas tampoco pasan, pues en el deporte tampoco. En el deporte tienen que darse muchas series de circunstancias, pero tenemos un muy buen equipo que ha llegado en un muy buen momento. Tenemos una plantilla joven. Me acuerdo cuando contigo conversé, nada más arrancar el Murcer comenté en la impresora, me preguntaste, pero estos chicos están muy enfilados, ¿te acuerdas?
5: Sí.
7: Están muy
5: sí,
7: enfilados bueno. Porque lo tienen en su cabecita y luego porque se juntan todas esas pequeñas piezas caleidoscópicas que hacen que un equipo triunfe. Pues tienen buen ambiente, tienen mucha calidad, tienen mucho hambre. Tienen el ego bastante domado, no hay grandes personalismos que opaquen o eclipsen a los demás. Tienen un entrenador que les entiende muy bien, que les da su sitio, que les mejora, que les cincela. Ese entrenador al mismo tiempo está rodeado de un cuerpo técnico muy avezado, muy listo, muy intuitivo, con unas mentes muy preclaras. Entonces se da toda esa música, toda la melodía, funciona muy bien. ¿Qué significa? Pues que eso luego hay que plasmarlo. Es verdad que... Por tener esa sensación de que lo podemos hacer muy bien el domingo, hemos ido de menos a más. Le empezamos tomando la temperatura al campeonato y luego hemos hecho... Bueno, venimos de hacer un partido absolutamente histórico. O sea, el partido ante Francia, minimizamos al rival, hicimos chiquitito, todo el miedo que tenía la gente, la reserva, por ver lo que tenían arriba, el Olís, el Mbappé, el Doué, el Barcola, pues se quedaron chiquititos porque España no solamente dijo... Soy virtuosa a la hora de atacar y de generar juego, sino que además soy solidaria y soy consciente de que si yo tengo un buen cimiento defensivo, si cerramos líneas de pase todos, si somos equilibrados todos, si somos solidarios todos, tenemos muchas más opciones de volcar el juego ofensivo. Y España está en un estado óptimo muy bueno y luego pasará lo que tenga que pasar. Pero ahora mismo entiendo perfectamente que el aficionado español piense que el domingo vamos a tener la segunda estrella. Es bastante normal pensarlo, Jaime, Fernando.
5: Oye, que...
7: Vaya chapa que se ha dado,
5: perdón. No, no, no. Pero qué bien que me lo... porque puede quedar la impresión de que Argentina, cuando pone la locomotora en marcha, avasalla y no deja jugar y no
6: juega taekwondo.
7: Bueno,
6: como
7: en el
6: primer
7: partido a los ingleses se lo hicieron, o sea, los últimos, claro. El último partido de la semifinal de Argentina fue muy bueno, la segunda parte, la primera fue infame.
6: Claro, sí, sí, es verdad.

0: es cambiar, de pedir el tiquetaje, pero la segunda, pues te diste cuenta de que esto que te estoy contando se puede suplir con sucedáneos. Si tú tienes un tipo como Leo Messi que está fuera de categoría, que con 39 años sigue haciendo cosas que no hace absolutamente nadie, con 39 años, sigue siendo faro, guía, un Cid campeador pero con latido, y se junta con gente que lo entiende y que cuando le falta fútbol lo suple con mucha fe, con mucho pundonor, con un espíritu competitivo y redento, que es lo que tiene Argentina, pues se vuelve un conjunto muy, muy, muy, muy peligroso. Es decir, es que el domingo va a ser una final del Mundial muy peligrosa, porque Argentina viene con una fe, con una autoestima que está muy por encima de su posibilidad futbolística. Los argentinos se piensan, es más, yo he criticado, y creo que es lícito hacerlo, que Argentina ha tenido partidos con muchísima suerte, también arbitral. Ha sido muy polémico algún partido concreto de la selección albiceleste porque han tenido ayudas arbitrales, pero cuando el silbato del árbitro ha sonado, no han tenido autocrítica. O sea, los errores gordos, magros que han tenido en un partido, pues les daba igual. Le daba igual al futbolista, le daba igual al entrenador, le daba igual a la afición, le daba igual a la prensa argentina, que a veces han sido muy cainitas, porque ellos se ven en una especie de nubes subidos que pueden con todo, que tienen ese corazón y esa fe en que con Messi y con un poquito más de guarnición lo pueden conseguir. Bueno, pues están
1: una en religión, de hacerlo. ¿No?
0: Yo prefiero mi sistema.
1: Una religión. Oye, la final se juega en Nueva York, a pesar de la nube, he estado viendo imágenes, una nube tóxica muy cerca de la ciudad de Nueva York. Se va a notar en todos los detalles, Edu, ¿no? Los precios de las entradas, los premios y, claro, el descanso al estilo americano, como tiene que ser, que son 30 minutos.
0: Bueno, pues mira, esto yo me lo cogí con pinzas por si las moscas, porque creo que la FIFA no puede retorcer tanto el reglamento. El reglamento tiene una serie de toques que la FIFA puede estirar, como todas las leyes tienen un pequeño margen de flexibilidad para que los jueces la apliquen, porque si no, en vez de jueces tenemos la IA. Esto es muy fácil explicarlo en otros asuntos donde no me voy a meter. El reglamento es el que es, y yo decía, digo, ¿cómo te vas a ir a más de 30 minutos de descanso si eso parte al futbolista, eso parte a los equipos? Eso no lo pueden tolerar. Bueno, pues hace apenas una hora la FIFA ha dicho que el descanso va a durar exactamente 17 minutos.
1: Bueno, entonces solo no son 17 30, minutos. Entonces,
0: y 11, por eso digo que la FIFA no puede.
1: ¿Cómo van a meter a todos los artistas que han anunciado?
0: Pues la FIFA ha prometido, insisto, esto es información oficial suya, que va a durar 17 minutos. 11 minutos para que Madonna, Justin Bieber, la Shakira, y hagan lo suyo. Y los otros 6 para a Tutti. Pues imagino que a toda velocidad desmontar todo el andamiaje que monten. Pero la FIFA ha querido que luego a lo mejor en vez de 17 sean 19, pero ya no es media hora, Jaime, que eso ya sería retorcer mucho. Tú al futbolista en una final, el estado de nervios, emotivo, le paras 30 minutos y le matas. O sea, cualquier deportista que haga deporte sabe que un parón de 30 minutos en plena actividad, con el nivel que tú tienes que tener de nervios, de pulsaciones, es cortarte de raíz el ritmo, es matar el espectáculo. Así que yo quiero confiar que la FIFA en esto va a ser muy estricta y le va a decir al director de turno del performance de turno, oye, por favor, no, esto no cabe, y si hemos dicho 17,
1: corta por aquí, corta por aquí, corta por aquí.
0: Claro.
2: Que es empezar.
0: Esto no es la Super Bowl, es que el deporte.
2: Con tanto descanso, hombre, son dos partidos. Entonces, coño.
0: No, ya son cuartos, Fernando. Ya hemos visto que son cuartos, no se va a quedar.
2: Pausa de hidratación.
0: Pero ya se entrena así uno. Me entreno para los primeros 22 minutos, los 3 de descanso, los otros 22 minutos, el descanso de 15 minutos, los otros 22 minutos.
1: Claro.
0: Ya han torcido mucho, ya han americanizado mucho el fútbol. Forzado mucho. De la FIFA, que yo creo que ya esto era de vergüenza. Y hablabas de los premios y de las entradas. Hemos pasado, creo que muy por alto, lo de las entradas, y yo lo voy a recalcar el domingo cada vez que pueda. Me parece de vergüenza que para ver un partido de fútbol, por mucha final que sea, que tenga que soltar como mínimo $6.000, €6.000. Uh-huh. Me parece una vergüenza. Me parece que no lo tenemos que hacer mirar. Infantino es un sátrapa de esto y va a buscar lo que pueda, porque ya te he contado a ti y a los oyentes de Por Fin que ya se abrazó con Putin, se abrazó con los qataríes, como se ha abrazado ahora con Trump. Da igual, el dinero no tiene para él ningún tipo de problema. Si llega, llega. Pero que yo, como aficionado medio, para ver un espectáculo, una final, tenga que desembolsar. Estamos hablando en España de 3 sueldos. 6.000 euros, la mínima, que yo estoy convencido de que ya de 6.000 euros no hay ni una sola localidad. Que no hayan, las federaciones no hayan puesto el grito en el cielo, que no lo haya puesto la española, como el resto, me parece que es de una sinvergonzonería que es infame. Cuando yo vea paneos del MetLife de New Jersey, Nueva York, y vea a la gente, pues veré rostros muy felices, ojalá que sean rostros todos con camisetas rojas puestas. Mm-hmm. Pero voy

0: voy a pensar que estamos haciendo que el fútbol sea prohibitivo para una gran mayoría del planeta y eso no nos lo podemos permitir. El fútbol es lo que es. Veremos a niños maravillosos el domingo, lo vamos a ver con todos los peques en las casas, disfrutando de los nervios hasta que esto empiece. Esos niños también tienen derecho a cuando sean mayores, ir al fútbol. Y hoy, si yo quiero ser español y quiero, oye, venga, me lo voy, es que o tengo 10.000 euros en la cuenta y me los puedo gastar, que eso es prohibitivo, o me quedo sin final. Me parece vergonzoso, te lo digo de corazón. Me parece vergonzoso.
1: No voy a ver yo artistas que me gustan mucho porque valen 180 y a lo mejor son dos personas con dos guitarras. Y digo, yo no voy a ver eso. Imagínate tú, 6.000.
2: Bueno, Edu, te voy a casi liberar, que tienes un fin de semana muy intenso, pero antes, fíjate, hablamos tanto de fútbol, hablamos tanto de mundial, hablamos tanto de la selección, y hoy querías cerrar hablando de otro deporte que yo creo que es interesante y hablando de una nadadora que promete mucho. Por favor, cuéntame.
0: Mira, quería cerrar porque yo vivo mucho de fútbol, llevo viviendo de fútbol por más de 30 años, pero me gustan mucho los deportes y me gustan otros deportes, así que quiero ir a contracorriente para decirle a todo aquel seguidor que está solo pensando en la final del domingo que está muy bien el fútbol y está muy bien la roja, pero que no nos olvidemos de que hay mucho chaval y mucha chavala que practica otro deporte y que a veces no tiene espacio, no tiene recursos porque las becas, porque la financiación, porque los ojos van siempre para el otro lado. Mira, esta semana hemos conocido a Carlota Rodríguez, que tiene solo 14 años y se acaba de convertir en los europeos junior de Múnich en la plusmarquista nacional de los 50 mariposas. Un dato, un hecho que no pasaba desde 1992 cuando lo consiguió otra gran nadadora como María Pérez. Bueno, pues esta criatura, que tiene solo 14 años, hasta noviembre no cumple los 15, es de Arganda del Rey. Empezó a nadar con 5 añitos en el Club Modesto de Malbar, del Colegio Malbar de Arganda. Ahora ya está en el Real Canoe Natación Club. Y con esa marca de los 50 mariposas que consiguió en los europeos junior, 26 segundos 35... pues ha batido un récord de España con esta de 14 añitos. Ahora, después del verano, ya empezará a pensar no en profesional, porque en natación es imposible, pero empezará a pensar ya más en serio, ya irá al CAR de Sant Cugat en Barcelona, ya enfilará su carrera como nadadora. Pero lo que ha conseguido con solo 14 añitos es digno de que lo contemos en este programa para que su nombre suene, Carlota Rodríguez, y para que todos aquellos deportistas que van a estar también el domingo apoyando al fútbol sepan que no nos podemos olvidar de ellos, de cualquier disciplina que aman.
2: Pues querido Edu, me parece muy bien, una muy buena forma de terminar esta temporada hablando de deporte. Te vamos a escuchar con mucha atención. Ya sabes que te quiero, que te respeto, y que la próxima temporada también, chico.
1: Sí, que si queréis me voy.
2: Pues la próxima temporada.
0: Soy un soldado cantizano, sí, y lo sabes, que soy un soldado tuyo. Donde tú me pilles, donde tú me pidas, ahí estaré.
2: Un soldado tampoco vayas de... Teniente coronel.
0: Soy tu soldado.
2: Que eres teniente coronel.
1: No. Me voy un ratito, os dejo solo ser allá. Oye,
0: no,
1: una cosa,
0: que hacemos,
1: Edu,
0: un trío maravilloso.
1: ¿Habéis hecho porra? ¿Habéis hecho porra en Radio Estadio?
2: No hemos hecho aquí, no hemos hecho porra. No. Radio
0: el
2: Estadio.
0: Domingo sí la haremos, en la radio sí la haremos, sí, el domingo.
2: Bueno.
0: ¿Y yo cuánto he acertado ni una, también te lo digo.
1: ¿Cuánto jugáis? ¿5 euros?
0: Venga, 5 euritos los tres, venga, lo hacemos, venga.
1: Venga, vale.
2: Venga, pues oye.
0: Yo
2: pues
0: digo 3-1 para España, venga, empiezo yo, 3-1 para España.
2: Me lo has quitado, si es que me lo has
1: yo
2: quitado.
1: Yo digo...
0: Bueno, pues venga, 4-1, venga, 3-1 para Jaime, 4-1 para Nico.
1: 2-1 yo, venga, 2-1, 3 Jaime, 4 tú. 5 euros.
2: Con 5 no hacemos nada. Con 15 no hacemos nada, hombre.
0: Un café nos tomamos, hombre.
1: Hombre, bueno, tengo un menú, bueno, a ver, yo me tomo un menú, tú no sé.
2: Bueno, Edu, un abrazo muy grande. Feliz verano, amigo.
0: Felices vacaciones, que os las merecéis mucho. Felices.
1: Descansa
0: para los
1: un poquito,
0: también.
1: Anda.
0: Un abrazo para todos, chao.
1: Chao.

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1: Vamos a ver, Fernando Eiras, yo sé que tú eres un viajero, yo soy un viajero, nos gusta viajar, hemos viajado mucho a lo largo de nuestra vida, es verdad.
2: Es verdad.
1: Pues hay gente que ha hecho más cosas que nosotros.
2: Seguro.
1: Te voy a presentar a una persona, a sus 91 años, ha recorrido más de 70 países, siempre con una mochila que no supera los 5 kilos, durmiendo en hostales, moviéndose en transporte público y comiendo donde lo hacen los vecinos de cada lugar. En redes sociales la conocen como la abuelita mochilera, pero detrás de ese apodo hay mucho más que una viajera incansable. Abogada de profesión, esperó a la jubilación para cumplir la promesa que se había hecho décadas atrás: dar la vuelta al mundo.

0: Sigue preparando viajes, nuevas aventuras, anima a otras mujeres mayores a perder el miedo a viajar solas y trabaja en un libro con las experiencias acumuladas durante años. Así que si estás pensando o estás organizando unas vacaciones, a lo mejor Candy García te puede ayudar.
1: Claro.
0: Candy, ¿qué tal? Buenas tardes.
2: Hola, buenas tardes.
0: Candy, ¿dónde estás ahora mismo?
2: Pues mira, ahora mismo estoy en casa porque julio y agosto son los únicos meses que estoy en casa. Porque hay demasiada gente en todos los países.
0: En todas partes.
2: Entonces,
0: es verdad,
2: ya por lo menos veo a mi familia, porque es que no me conocen.
0: Oye, Candy, la mayoría de las personas sueña con descansar cuando llega la jubilación. Tú hiciste todo lo contrario porque te habías hecho una promesa, ¿no?
2: Mira, me la hice cuando tenía 20 años. Porque yo regentaba un camping, bueno, era de mis padres. Y claro, en aquel entonces no había ningún camping. Bueno, éramos 6 o 8 campings en España. Y nosotros teníamos uno en San Sebastián.
0: Sí.
2: Y claro, era otro mundo aquello del camping para mí. Pero cuando se presenta uno de los campistas con una furgoneta de esas Volkswagen alemanas, sí, esas grandes cuadradotas... No sé si os acordaréis
0: sí,
2: de aquello.
0: Hombre, porque sí, claro.
1: Unas Mercedes, bueno, que eran.
2: Exactamente, sí, señora, la Mercedes. Bueno, pues yo preguntaba, ¿y dónde vais y de dónde venís y tal? Y una parejita me dice, nosotros estamos dando la vuelta al mundo. Yo me reía, ¿no? Decía, bueno, no me toméis el pelo. Y dice, no. Damos la vuelta al mundo, porque empezamos aquí en España, por ejemplo, y vamos a continuar, o sea, justo se llama dar la vuelta al mundo, porque todo el hemisferio, digo, ¿y cuánto tiempo? Y dice, pues un par de años. Yo dije, mira, qué maravilla, una vez yo voy a hacer eso, pero claro, era imposible.
0: Tenías 20, ¿no? Tenías 20 cuando ves y te hablan de...
2: Sí, 20, 22, porque luego estuve con el camping hasta los 30, y luego a los 30 ya me cambio de profesión y soy abogado, y ya pues la vida, el trabajo, la historia, yo no podía realizar mi sueño, pero yo nunca dije... No puedo hacerlo, no. Yo siempre decía, algún día llegará.
0: Sí.
2: No sé cuándo, pero un día llegará. Eso lo tenía clarísimo.
0: ¿Y cuándo llega? ¿Y cómo llega ese día? ¿Con qué edad?
2: Pues mira, en el momento que cumplo los 65 años, ya me podía jubilar. Y digo, vale, ahora, bueno, digo que me podía jubilar. Mira, los abogados podemos estar trabajando hasta ahora, si hubiera querido,
0: sí,
2: porque no tienen edad límite. Pero yo lo que estaba deseando de jubilarme para que el Estado empezara a pagar una paga, ¿no? Todos,
0: sí,
2: los meses. Entonces yo ya dije, bueno, pues con eso yo ya vivo. Y claro, depende, hay muchas maneras de viajar, también te lo digo. Hay viajeros... que son turistas, yo digo, estos son los turistas, que van a hoteles, que comen en los mejores sitios, que etcétera. Claro, eso seguro que con mi paga no podrían ellos hacerlo. ¿Me entiendes? Luego hay otros que son viajeros, que me gustan, porque no están tan tirados como yo con la mochila, pero van con su maletita y en hoteles un poquito baratos, vale. Pero yo, es que era un desafío en mi vida, cómo poder dar la vuelta al mundo con muy poco dinero. Porque con dinero es muy fácil, ¿no? Llega, alquilas un taxi, te lleva a tal sitio. Eso no era. Y además, que yo me quería integrar con la gente de los pueblos. Y claro que me integré. Bueno, tengo unos recuerdos impresionantes.
0: Porque el primer viaje, ¿cuál fue? Cuando tú te compras el primer billete, ¿hacia
2: eso,
0: dónde
2: es
0: ibas?
2: Un billete... Mira, es que hay un billete que se llama Vuelta al Mundo, que yo creo que existirá todavía, ¿no?
0: ¿Un billete que se llama Vuelta al Mundo? ¿Eso me lo tienes que explicar?
2: Vuelta al Mundo. Sí, pues yo no, la gente creo que no lo sabe o no aparece, ya no está, no lo sé. Es un billete que te dicen, tienes que salir del este o del oeste, tú eliges. Si sales del oeste, norte, sureste, oeste, yo salí de Argentina, del oeste. Entonces, tuve que dar la vuelta al mundo hasta llegar a la India y de la India venir a mi casa. Por eso se dice vuelta al mundo. No porque arbitrariamente yo vaya a un país y otro. No. Cuando yo salí de casa, yo ya tenía todos mis billetes de avión conmigo. Entonces, es curiosísimo, porque yo llegaba al aeropuerto y decía, mira, estoy dando la vuelta al mundo. Y me decían, su pasaporte. Lo metían, no sé qué, los datos en el pasaporte, sí. Y decían, sí, ¿dónde quieres ir ahora? Pues mira, ahora quiero ir a Uruguay o donde sea. Ah, pues mira, hay un vuelo que sale mañana a las 10 o hay un vuelo que sale en 3 horas, depende. Y yo así iba. Y luego llegabas al país. Entonces, imagínate que llego a Perú, o a la Chile, que es larguísimo Chile, creí que no lo acababa. Bueno, es un país increíble. Y yo dije que se me va a acabar, porque yo tenía mínimo 6 meses, pero no podía pasar de un año, porque ya no me servía el billete. Entonces yo pensaba, fíjate, que me iba a faltar tiempo, porque yo digo, la vuelta al mundo, me va a faltar tiempo, porque me entretenía mucho en los sitios, con la gente, yo qué sé. Y al final dije, que me va a faltar tiempo. Y luego, mira, me sobraron 3 meses. Bueno, no me sobraron. Que a los 9 meses que yo ya llegaba a la India, estaba ya tan agotada, tan delgada, tan, que dije, Candy, tienes que ir a casa a descansar, sí, un poquito. Ya no podía más.
0: Pero has estado, sí, 25 años viajando sin parar desde la jubilación, ahora que tienes 91.
2: Pues sí, eso. Sí, no he parado. Ahora mismo sigo. Mira, hay una diferencia. He viajado siempre sola con la mochila, como has dicho muy bien, con 5 kilos.
0: Con 5 kilos como máximo.
2: Sí, porque es que mira la gente lo que hace, los mochileros. Me da pena que vean mochileros con unas mochilas enormes. Y eso es imposible, no pueden dar una vuelta al mundo así, un viaje quizás. Pero ¿qué ocurre? Dice, hay una ley que dice, nunca lleves en tu mochila más el peso que tú, el 10% de tu peso. Yo pesaba 50 kilos, luego mi mochila no puede pasar de 5 kilos. ¿Me entiendes?
0: Y eso lo has aplicado a rajatabla. Tú has recorrido 70 países en 25 años y has podido cumplir con eso.
2: Yo no pesaba la mochila, pero yo la pesé el primer día y dije, no puede ser, llevo 8 kilos. ¿Qué puede ser así? Ni hablar. Mira, llevaba, me acuerdo, ya ves tú, a salir de casa, una toalla de baño grande, roja, preciosa. ¿Pero qué ocurre? Me ocupaba un montón en la mochila. Como sabes que en los vuelos no se pueden llevar tijeras, yo no llevé tijeras. Pero en el primer hostelín cogí un cuchillo y le dije a un compañero, mira, agarra aquí, que de esta toalla tengo que hacer 4. Y os voy a regalar a cada una. Y yo me quedo con una. Mira, ellos se reían. Y con el cuchillo cortamos aquella toalla y yo me quedé ya. Una cosa, bueno, que ya pesaba 100 gramos, pero tú sabes lo que pesa una toalla de baño, sí, y así sucesivamente.
0: Candy, miedo has tenido que pasar, porque tú has viajado sola.
2: Sí, ¿y qué pasa? Vamos a ver, es que la gente cree que el mundo...
0: Pero si tengo miedo,
2: sí,
0: yo...
2: No lo entiendo.
0: Si yo pienso en el...
2: El mundo es muy seguro, mucho más de los que creen. Efectivamente, me han intentado engañar, me han sabotaje, Bueno, está un día solo, metida en la cárcel, allí retenida porque me acusaron de un robo. Me han pasado de todas las cosas, pero son experiencias. Yo además, son experiencias que, ¿qué pasaba? Que aprendía. Mira, ¿te acuerdas que me parece que hizo la luz el tal que decía, se han equivocado el Newton, se ha equivocado 20 veces, 15 veces? Sí. Y decía él, no me equivoqué nunca, aprendí de mis fracasos. Fíjate, pues a mí me pasaba lo mismo. Yo no me equivocaba, es que sabía que había cosas que no podía hacer. Por ejemplo, salir de noche, una mujer sola, en un país, sé que es muy peligroso, ¿vale? Uh-huh. Pues a partir de ahí aprendí que no tenía que salir. Y ya está, así todo, ¿entiendes? Pero miedo, de verdad que no lo tengo ni lo puedo tener, porque veo que el miedo no existe, son que nos lo inventamos nosotros. Uh-huh. Y me da pena porque ese miedo impide que realices tus sueños. Es por lo que me da pena.
0: Y Candy, con 91... Con 91 años me has dicho, mira, en el mes de julio y agosto me voy a estar en casita porque hay mucha gente, sí, viajando. Sí. Pero tú ya tendrás planificado el siguiente viaje.
2: Sí, ya tengo los billetes sacados. Me voy a Sri Lanka a finales de agosto.

0: Y luego a primeros de octubre me voy a Vietnam.
1: Sí.
0: A primeros, o sea, todos los meses ya me voy a algún sitio. Entonces, no estoy aquí, ya te digo.

0: aquí, quédate quieta ya de una vez, que tienes 91 años, nadie te ha dicho.
1: Sí, claro, claro. Mira, eso es lo que me da coraje, que digan, mira, la edad nunca es un obstáculo, porque yo puedo tener, mira, además digo, yo no tengo 91, 91 años he vivido, ya los he vivido, ya no los tengo. ¿Cuántos años tengo? Los que me queden por
0: vivir. Ya, pero la rodilla, si a mí me molesta ya la rodilla y la espalda, si estoy mucho tiempo de pie o caminando, claro, pero...
1: Vale, es que... mira, pues yo te lo digo sinceramente, a mí me molesta la espalda porque se me rompieron, se me han fracturado 3 vértebras, ¿vale? Sí, vale. Pero ¿qué ocurre? Yo antes iba corriendo a los sitios porque quería llegar tan deprisa que no andaba, corría. Ahora ya no, ahora ya voy más despacio. Y sabe lo que dice, que es mi lema. Yo no lo digo, lo dijo la Madre Teresa de Calcuta. Cuando no puedas correr, pues vete más despacio. Y cuando no puedas ni aun yendo despacio, ayúdate de un bastón, que es lo que hago yo ahora. Pero nunca te detengas, porque si yo me detengo, me voy a oxidar. Y ya sé que no me levanto de la silla.
0: Eso sí que te lo compro. No hay que detenerse, no hay que pararse.
2: Pero esto que ha dicho...
1: No hay que pararse porque te oxidas.
2: Esto que ha dicho Candy de que los 91 años no los tienes porque ya los has vivido, eso es como si lo hubiera dicho Marco Aurelio. O sea, suena...
1: estoy con absoluto.
0: Bueno.
1: A mí me parece que es verdad. Que cuando dice... Es que, mira, a lo mejor voy al médico por... Yo qué sé, ahora, por las que me duele esto. Y dice, ¿qué quieres, Candy? Y si tienes 91 años, ya se ha acabado. Le digo, mira, no vengo, porque no sé por qué todas las cosas es por los años. No, hay personas jóvenes, tú me estás diciendo que empieza a dolerte un poco la rodilla.
0: La rodilla.
1: Y eres joven.
0: Sí.
1: Pero a ti te atienden porque tú eres joven. Pero yo voy diciendo que me duele la rodilla y se ríen. ¿Me entiendes? Y no.
0: Bueno, eso, Candy.
1: El mismo que tienen de la edad.
0: Bueno, Candy, eres una sala y una viajera, que ya tiene planificado Sri Lanka y ¿qué más has
2: Vietnam.
0: Dicho? Y Vietnam. Que tengas buen viaje, que disfrutes de ese de ese camino, pues vale, por el mundo. Un beso enorme, Candy, pues, García.
1: Muchísimas gracias a vosotros.

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3: ¿Quién nos lo iba a decir, Fernando Eiras? Un año más, terminando Joder. Temporada, Joder. Y lo hacemos con la extra actualidad. ¡Qué responsabilidad!
4: ¿Qué? Yo me maravillo que las tonterías no paren.
3: No caduquen.
4: No tienen fin.
3: Que no caduquen las tonterías. No bueno, la fin. Otra verdad, las otras noticias con Fernando Eiras, que es el Vicente Vallés de esas otras noticias.
4: El Vicente Vallés del Deep Planet. Bueno, vamos antes de empezar, como siempre, vamos con el aperitivo. Se trata de un evento al que no tenéis que ir este verano. Bueno, vosotros sabréis. No sé dónde es, porque es una captura que se ha hecho viral. Pero me vais a entender ahora mismo. La convocatoria es para agosto. Y si os la encontráis por ahí, vosotros sabéis lo que hacéis. Yo no iría. Atentos. 17 de agosto, a las 10, Santa Misa. A las 23:30, Reggaetón Medieval, Festival con Carlos Benedi. Entiendo que no será una misa de 10 de la mañana a 11:30 de la noche, porque si no casi que prefiero el reggaetón medieval. Y también digo que tiene sentido que exista el reggaetón medieval. En vez de Carlos Benedi, debería ser reggaetón medieval con DJ Torquemada, porque una torturilla tiene que ser eso, así que le pega mucho. Y abrimos esta actualidad con una de las polémicas de la semana para que sean pares.
5: 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Borja Iglesias recrimina el comentario racista de Rajoy sobre la selección francesa. Me sorprende que a estas alturas estemos con estas cosas.
4: A mí también me sorprende, la verdad, y más bien de un señor que no se moja ni en la playa, pero muy curioso aquello que dijo sobre Francia. El caso es que España venció a Francia y se metió en la final este domingo contra Argentina. Pero bueno, como esta noticia ya la conocéis, esto sí, es la actualidad, sí. Pues no voy a hablar de esta tontería. Lo que quiero es recordaros que el racismo siempre ha asomado la patita en el fútbol patrio. Dos ejemplos. El primero son estas declaraciones de Jesús Gil, el que fuera presidente del Atlético,
3: claro,
4: de Madrid.
3: Si te vas a Gil,
4: en
3: claro.
4: Su época, sí, pues tras un partido en la Liga de Campeones del Atleti contra el Ajax en 1997, dijo Jesús Gil tras el partido: eso parecía el Congo, dicho con todos los respetos. Mirabas a un lado y había cuatro negros calentando. Mirabas a otro y había cinco. Y en el campo otros tres. Salían negros de todas partes como si fuera una máquina de churros. Si eso parecía el Congo, sería más una fábrica de porras.
3: Lo tenía
4: ya
3: todo.
4: Ya lo he dicho. Bueno, pero eso sí, con todos los respetos. Segundo ejemplo, Iván Rakitic, centrocampista croata del Barcelona, que en una entrevista previa a la Eurocopa 2012 soltó: no quiero a gays en el vestuario, aunque les respeto igual que a un negro, a un gordo o a un enano. El gays, negros, gordos y enanos, el musical. ¿Cómo sería si un día se encuentra con un gay, negro, gordo y enano? Porque habrá de todo, joder, ¿sabes? Así que, no sé, esto...
3: Se queda tranquilo.
4: Mariano, no estás solo. Y continuemos con las consecuencias de declaraciones de políticos con otras de nuestro muy amado Donald Trump.
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4: Los inuit son los que llamamos esquimales, el 90% de la población de este territorio que pertenece a la corona danesa, y ahora tienen que soportar también que Donald Trump se refiere a su isla sin contar con ellos. No cuentan en general. El hombre blanco no se ha portado bien con los indígenas de ningún lugar así mayormente, y los inuit no iban a ser menos, y no hace falta remitirse al siglo XIX. Atención a esta. Año 2017, el que entonces era príncipe Carlos de Inglaterra y Camila Parker Bowles, de visita oficial en Canadá, asisten a una actuación de unos nativos inuit en su honor. Y no pueden contener un ataque de risa mientras les escuchan. Aquello fue bochornoso para todos y una falta de respeto para los inuit, pero vamos a escuchar unos instantes de esta canción a dos voces.

0: Esto es lo que escuchaban.
1: Y se estaban partiendo, buscando en Google, en YouTube.
0: Nos estaban.
1: Es que no, ¿cómo se ríen?
0: O sea, se están ahogando, a lo mejor.
1: Canciones así. Es verdad que parecen dos liebres haciendo el amor, pero yo lo prefiero al reggaetón medieval. Si me apuras. En las imágenes se ve como los príncipes de Gales se parten de la risa, pero además con una displicencia y una superioridad que, o sea, es como cuando, si te cuentan un chiste en un funeral, ese tipo de risa que ya no la puedes parar. Bueno, pues así. Pero de casta le viene el galgo porque el padre de Carlos, Felipe de Edimburgo, era un figura. Como cuando estaba de visita oficial en Nigeria y es recibido por el presidente de aquel país, y el presidente de aquel país nigeriano va vestido con su traje tradicional. Y llega Felipe de Edimburgo y le suelta: parece que vaya usted vestido para irse a dormir. Felipe de Edimburgo, ese mal sueño. El musical también. Y cambiamos rápidamente de asunto, y aunque estemos a mediados de julio, hablamos de Eurovisión.
0: No lo entiendo, pero
2: sí, razón. No, no vas a entender. Bosnia y Herzegovina no volverá a Eurovisión en 2027.
1: Pues Bosnia y Herzegovina, no, la noticia ha sido ahora, no volverán a Eurovisión en 2027, que ya llevan sin ir desde 2017, y la causa sigue siendo que tienen una deuda con la Unión Europea de Radiodifusión y la imposibilidad.
0: Las televisiones públicas tienen una deuda.
1: No, la de Bosnia y Herzegovina. Y no ven el momento que puedan saldarla. Entonces han dicho: chico, pues vamos a dejar de agrandar la brecha y otro año más no puede ir. A perro flaco todos son pulgas. Y además de esta mala noticia, recordemos que hace una semana y poco la selección de Bosnia y Herzegovina fue eliminada del Mundial por los Estados Unidos, con la tarjeta roja y tal. Bueno, por cierto, que tras el partido, una periodista norteamericana afirmó lo siguiente: Estados Unidos ha sido la primera selección de la historia que ha jugado contra dos países al mismo tiempo, Bosnia y Herzegovina. Utilizó doble pivote, Ortega y Gasset, y efectuó un cambio en todo el partido solo, cambió a Ramón por Cajal, y claro, con eso todo tenía... Por si no os lo creéis, vamos a escuchar a esta periodista, Ana Kasparian, metiendo la pata.
3: So, Balogun was hit with a red card during last Wednesday's game between the U.S. and Bosnia and... Herzegovina.
1: No la ha leído en su vida. No la ha escuchado en su vida.
3: These are two little countries, smaller countries, I should say.
1: Two small countries.
0: Eso sí que queda claro. Son pequeñitos.
3: Battling it out between these two smaller countries.
1: Ahí está. Okay.
0: Otra vez.
1: A esta mujer le dices que hay problemas en el estrecho Hormuz y piensa que tiene que ir al ginecólogo. A esta mujer le dices que el campo había tres porterías, una para Bosnia, otra para Herzegovina, otra para Estados Unidos, y se lo traga. ¿Sabes? Así, Ana Kasparian debió estudiar en el mismo colegio que aquella cantante y actriz norteamericana de final de los 90, no sé si os acordaréis, se llamaba Jessica Simpson, y en una entrevista se cortó en explicar lo siguiente: en mi primer día de secundaria en clase de geografía, el maestro preguntó cuáles eran los cinco continentes y yo levanté la mano y respondí A, E, I, O, U. Asia, Europa, Imérica, Oceanía y África. Claro, casi lo clava. Claro. Levantó la mano. O sea, ella se vino arriba y levantó la mano. Tenía el cerebro trabajando. Tiempo ahora para una noticia sobre la psicología, publicado en el diario argentino Clarín, donde si no iban a publicar una noticia de psicología. Vamos con el titular. Respira.
2: Clarín. La psicología dice que los adultos que desayunan lo mismo todas las mañanas, toman la misma ruta para ir al trabajo y piden la misma bebida en todos los restaurantes, no son aburridos. Es posible que hayan construido una pequeña estructura de certeza en una vida que les enseñó que las sorpresas rara vez les salían bien.
1: Está el Quijote y este artículo. Este titular, he especificado que era un diario argentino,
0: claro.
1: Porque si no, ¿dónde es? ¿Entiendes? ¿Cuántos renglones tiene esto? Tienen muchos. Bueno, ¿qué más añadir al titular? Este poco. Bueno, sí, solo una cosa. Me gustaría saber qué opina la psicología de un comentario de un internauta que dejó en un chat sobre cromos del Mundial. En un chat sobre cromos del Mundial llega un tipo y dice esto: probablemente esto se pierda entre los comentarios de este post, pero a veces, cuando estoy solo en casa, me gusta ir al jardín, cubrirme de tierra y fingir que soy una zanahoria.
0: Pues es lógico que
1: igual se pierda. Igual me cabe la duda si la persona que escribió esto pudiera ser Mariano Rajoy. Y me despido ya con un anuncio de segunda mano. Se trata de un bote de proteínas para deportista grande, muy grande. Dice así: 7 euros. Bote vacío de proteínas de 2 kilos. Vende el bote por 7 euros. Para que os hagáis una idea, su cerebro estaba más vacío que el bote e incluso vale menos.
0: Bueno, querido Fernando Eiras, terminamos temporada.

0: coche escoba, macho.
1: El coche escoba, sí, sí, sí, sí. La orla. Que tengas un feliz verano y nos vemos en la próxima temporada, ¿te parece?
0: Vamos a hacer todo lo posible. Por las dos cosas.
1: Cuídate mucho.
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0: Rafa Latorre, ¿por qué me haces esto? ¿Por qué te hacen esto también? Dude, ¿por qué te hacen esto?
1: Por favor. Pero estoy en ese momento en el que
0: a que te encanta esta canción.
1: Me encanta. Sí, sí. es muy bonita. Hey Jude, no sé, yo qué quieres que te diga, Cantizano. Estoy en esos momentos en los que pienso que todo ha sido un error.
0: Esto ya me lo dijiste hace un mes
1: o sea,
0: y
1: que sigo en ese momento, sí, sí. Pero yo espero que se me cure, ¿no? De aquí a...
0: ¿Cómo no se te va a curar?
1: De aquí a septiembre, bueno, el 31 de agosto, que
0: sí,
1: pronto.
0: El lunes 31 de agosto.
1: Ya no entro nada.
0: Yo no entiendo, ¿sabes? Yo siempre me acuerdo del estreno de temporadas en la televisión, en la radio. Qué bien iba aquello del 15 de agosto, el 15 de septiembre, el 16 de septiembre.
1: Qué gloria. ¿Qué? Sí, sí, que decía Luis de Olmo.
0: Cuando nos íbamos
1: a esta nueva temporada, en octubre.
0: Cuando nos íbamos en junio. Qué maravilla.
1: Bueno. Ahora malvivimos. Es la penuria, Cantizano. Oye, ha sido un placer
0: igualmente,
1: que fuéramos vecinos este
0: igualmente.
1: Tiempo. La verdad es que lo pasó muy bien.
0: Abrías la puerta, entrabas.
1: Estamos ahí, nos encontramos en el rellano. Tuvimos una muy buena convivencia. Sí. No tuvimos problema. No hubo que llamar al seguro en ningún momento.
0: Bueno, una querido
1: gloria,
0: Rafa.
1: Una gloria. Pero bueno, seguiremos viéndonos.
0: Hombre, claro. Claro. Los horarios, bueno, no, eso yo lo dudo más.
1: Vengo yo por la tarde.
0: Eso lo dudo.
1: A saludarte.
0: No, a mí no me pillas. A mí no me pillas. Querido Rafa, muchísima suerte. Te vamos a escuchar como siempre con muchísimo interés.
1: Querido Cantizano, te voy a escuchar todos los días y...
0: Estarás así, durmiendo, no digas eso.
1: Pero así me apareces en sueños.
0: Sí,
1: y ha sido un verdadero placer compartir este tiempo de radio contigo. Y nada, que vendrá más radio y lo pasaremos muy bien.
0: La radio siempre, como digo, la radio siempre. Que tengas un feliz verano, Rafa.
1: Un abrazo, amigo.

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2: Mi opinión es clara, la voluntad del club es clara, se lo hemos manifestado al jugador, a la gente, al presidente del Barça. Yo no tengo ninguna duda que el Atlético es el lugar en el mundo para Julián y que Julián es el delantero centro perfecto para el Atlético de Madrid. Queremos seguir contando con él. Recientemente escuché unas declaraciones del presidente donde decía que la oferta que había hecho al Atlético de Madrid no era infinita y la única respuesta posible es que nuestra respuesta sí que es infinita. No queremos transferirlo, no aceptamos la oferta de 100 millones de euros ni aceptaremos una de 150 ni una de 200.
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0: que emane efectivo para que Santos Cerdán pueda sufragar sus gastos diarios. Claro. Y los lujos que se quiera permitir.
1: Que por lo visto se permitía bastante.
2: Claro, encontró una fuente de la juventud, en este caso una fuente de la pasta, ¿sabes? En los conquistadores iban buscando el sueño del dorado y nuestro amigo Santos Cerdán lo encontró en Servinavar y otras cosas que no sabemos, y entonces el dinero en efectivo fluía para poder mantener un ritmo de vida típico de nuevo rico, hizo Milagro, ¿no? Que es el pueblo de donde sí. Es, nunca mejor dicho, Milagro. Yo todavía recuerdo una persona muy poderosa que me recriminaba que criticara a Santos Cerdán hace tiempo. Y dice, Santos Cerdán es que es una persona honrada, ¿no? ¿Cómo puede ser tan casi, bueno, eso le pongo literatura, retorcido y tal, ¿no? Que ya verás que te equivocas, que Santos Cerdán, bueno, pues no me he equivocado. ¿Sabes? Lo de Santos Cerdán es que lo de la UCO es, no puede ser más claro lo que estamos viendo de lo que hacía. Y bueno, todo el libro ese que se autopublicó, que yo me he negado a comprarlo, claro. Tengo un amigo que nos está escuchando, muy conocido, que lo compró, porque dijo de que no quería ponerse a su nivel, pues se lo iban a pasar en PDF, ¿no?
0: Sí, sí.
2: Dice, no, yo lo voy a comprar, ¿no?
0: Yo lo he comprado.
2: ¿Ves? Yo no...
1: Yo lo tengo en PDF.
0: Sí.
1: Y lo he leído.
0: Yo lo he comprado porque... al contrario que Reyes Maroto, estoy en contra de la piratería y no me pongo camisetas falsas. No, y la verdad lo he leído y me parece, primero, es evidente.
3: No te autoedites,
0: es,
3: ¿no?
0: Es evidente. Que, bueno, no te autoedites ni permitas que te lo escriba la inteligencia artificial, porque es evidente.
1: Frase,
0: estilo sincopado. Donde se aprecia perfectamente que hay una inteligencia artificial trabajando. Como no hay un editor, nadie corrige una disfunción, que es que todos son puntos y aparte. Todo. Y luego lo que cuenta, pues en realidad el destinatario, como es Pedro Sánchez, al resto pues no nos interesa.
4: Hay una novedad.
1: Pero y además es absolutamente repetitivo. La soledad,
4: ¿qué vais a esperar?
1: Lo solo que me encuentro.
4: Este hombre que ha estudiado en Colombia.
1: ¿Qué esperaba encontrar en la cárcel?
2: Él es un zoquete, es un mamporrero, pues los típicos que se utilizan para hacer los trabajos sucios. Y por eso lo cogió Sánchez. Sánchez, pues por la razón de su segunda victoria, se tuvo que rodear del lodazal del sanchismo.
4: Sí, pero no, los buscaba él, ¿eh?
2: Sí, claro, porque nadie quería trabajar con él. Además, cuando él ganó, acordaos que la gente pensaba que habría elecciones, el PP volvería a ganar, ¿eh? Gran error, porque nunca hay que decir, como dicen en catalán, sac fins que no tengas al saco, blat, perdón, no digas trigo hasta que no lo tengas en el saco atado y bien atado, ¿no? Y entonces, ¿qué ocurrió? Pues que cogió a gente como Ábalos, es decir, tenía gente buena, y luego llegaron los trepas arribistas como Marlaska, el besucón, ¿no? Que le llaman los ministros, lo llaman el besucón, porque cada vez que ve al presidente le da dos besos, ¿no? Lo cual es muy pesado, ¿no? Que
4: te den dos besos. Oye, no, pero siguiendo un poco el paralelismo de López de Aguirre, que era el que buscó la fuente de la eterna juventud, se sublevó, se no autonombró rey, y después fue... acabó como acabó, comiéndose los nativos su corazón, que también era vasco-navarro, López de Aguirre. Y Santos Cerdán va a corregir mejor suerte, pero va a pasar muchos años en la trena, ¿no? Bueno, tiene ventajas que no tienes que declarar al fisco y comes gratis.
2: Y ahorrar dinero.
4: Sí, bueno. Claro, todo gratis.
1: Pues. Muchas ventajas.
2: Mira, le voy a dar una idea a Marlaska.
0: A ver.
2: Instituciones penitenciarias. Es la oportunidad de hacer una cárcel para todos los sanchistas. Una cárcel pues que tenga todas aquellas cosas que les gustan. Una piscina para poderse bañar, saunas que puedan tener... Bueno, incluso puede haber un servicio, eso pues como...
4: Pero ya, Paco, lo tienen fácil. Simplemente copiar la catedral de Pablo Escobar. La copian y ya tienen todo ahí.
0: Tienen ahí.
4: Claro.
0: Bueno, como habéis saltado al tema de las cloacas, yo creo que Bert os puede contar qué es lo que dicen los periódicos acerca de la comparecencia de Mercedes González. Luego hablamos también de esa charla entre los dos mandos de la Guardia Civil, teniente general y general, y de lo que allí se concluye. Cuéntanos, Bert.
3: Leemos en El País. La directora de la Guardia Civil afirma al juez que se siente una víctima de Cerdán en el caso Leire Díez. El diario .es hace eco del audio de la declaración. No encaja ni a martillazos que Leire Díez influyera en las investigaciones a la UCO. La comisaria sanchista de la Guardia Civil, escribe Marwenda, un tal Francisco Marwenda, mañana en la contra de La Razón. Es lamentable que una institución tan prestigiosa y solvente acabe en manos de personas como ella, no porque sea socialista, sino por carecer de pensamiento crítico y ética. Lo del DAO en el Senado, ABC. El DAO imputado de la Guardia Civil critica las pesquisas de la UCO con, comillas, proactividad tóxica. Lejos de admitir algún tipo de responsabilidad en las acusaciones que pesan sobre él, Llamas ha atribuido a los agentes de la Policía Judicial cierta vanidad, escribe Ángela Pobes en La Razón. Desacredita a la UCO, sostiene El Independiente. A raíz de todo esto, muy duro, Peláez en ABC, el partido que ayudó a crear el sistema es hoy el principal partido antisistema, una organización mórbida que opera desde el Estado contra el Estado y, por lo tanto, contra la nación a la que representa.
0: Mira, vamos a hacer unos consejos y hablamos de esto.
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1: Me dicen noticia de última hora, el tenista está abriendo botella de champán. Sí. Y ha llamado al de Sintra para ver si quiere ir a su casa para celebrar el último día del braserillo.
0: Pero además no es un champán de baratillo.
1: No, no, Roger Cristal, porque dijeron que era el champán de los zares.
0: El cristal de Louis Rudiger.
1: Sí, se lo quedaban.

0: Ustedes se quedan toda la cosecha.
1: Paco, como ya nos queda poco, te voy a decir, estoy convencido.
2: Cuidado que no, siempre estamos a tiempo de una buena querella, Graciano Palomo. Así, digo antes como preludio para lo que vas a decir.
1: No he perdido ni una en mi vida. Pues, incluso a un presidente de gobierno en ejercicio que me llevó al Tribunal Supremo le gané.
2: ¿Cómo? ¿En el Supremo?
1: En el Supremo. Así fue. ¿Cuál se llamaría José María Aznar. ¿Sabes por qué? Porque.
2: ¿Empuró Aznar?
1: No, porque yo publiqué sus emails con Blesa.
2: A los del bigote.
1: Y ahí salía de todo.
2: Aquello de. Pero los de su hijo o los de él. Es que uno de su hijo.
1: Sí,
3: los de Miguel. Mayor,
2: le, se sí, ha jugado el sí, bigote.
1: También, por eso ti. También, pero eso había como 23.000. Y tengo la mitad que no he publicado.
2: Y ahí fuiste al Supremo, ¿eh?
1: ¿Eh?
2: Fuiste al Supremo.
1: Sí, afortunadamente tenía un periódico potente económicamente que un abogado extraordinario le gané. Mira, me hizo un favor. Creo que soy el único desde Recaredo, en España, desde Recaredo, que le ha ganado en el Supremo a un presidente en ejercicio. ¿Qué te parece, mi querido amigo?
3: Muy bien.
0: Mi querido amigo, voy a Fran.
2: Maravilloso, ¿eh?
1: ¿Qué te parece?
2: Bueno, y ahora, bueno, pues sí, adelante. Ahora entonces, de... haz lo que veas. Adelante.
1: No, bueno, yo lo que vamos a ver. En el tema de los... Yo quiero hablar de los del diálogo entre un teniente general y un capitán, creo que era un comandante.
2: No, teniente general y general.
0: De división.
1: Entonces, claro, bueno...
2: Vamos a poner antecedentes, muy rápido. Ayer estuvimos hablando ya con Ketty Garat, que es la persona, nuestra periodista, Ketty Garat, que firma esta exclusiva, esta primicia en ABC. Es una conversación entre el teniente general y su subordinado, que es el general de división en Madrid.
3: El número 2 del DAO con el jefe de zona de Madrid.
2: Entonces le está dando una orden. La orden es que no vaya a un acto de Isabel Díaz Ayuso. Entonces él dice, bueno, tendré que excusarme ante la Comunidad de Madrid. Y él dice, no tienes que excusar nada. Y él dice, sí, tendré que excusarme porque están invitando a la Guardia Civil, no a mí. Entonces sería faltar a mi deber. Y entonces le dan la orden cada vez con más vehemencia. Y se remite a Mercedes González, que parece que es la emisora de la orden, claramente política, para boicotear los actos de Ayuso. Hoy conocemos la segunda parte de la conversación, que es aún más airada, aún más malsonante, aún más atronante, con peores epítetos,
1: sí, pero
2: e incluso con cargada, lleno de genitales, todo, ¿no?
3: Todo, muy de taberna.
2: Muy urológica.
3: De taberna de cuartel.
1: Lo importante es el fondo, que dos oficiales generales superiores estén discutiendo por claramente cuestiones políticas, ¿no? Entonces, bueno, yo creo que el pueblo llano se habrá hecho su composición. El lenguaje, Marisa, tú no has hecho la mili ni has ido en la tal, ¿no?
2: Yo tampoco.
1: Entonces, es un lenguaje, bueno, como se dice allí, de chusqueros.
3: Pues eso, de taberna pura, de cuartel.
1: Sí.
0: No, pero del general Castillo, el otro, en todo el momento, mantiene la compostura.
1: Bueno,
0: ni levanta el tono, que os recuerde, ni dice nada incorrecto.
2: No, no.
0: Le apela, pues, al honor, le apela a tal, y el otro, pues...
1: No, le llama a mi general y siempre...
2: Fernando Mora está en todo momento correctísimo. Probablemente también porque es quien graba. Y entonces dice, el honor es mi divisa, mi general, yo... Y le dice, a sus órdenes siempre, mi general.
1: Sí, y luego ya volviendo al otro...
2: Luego ponemos unos fragmentos.
1: Al más famoso, ya más me ha sorprendido mucho, otro oficial de tres estrellas, o sea, un teniente general, decir que el honor se lo concede él mismo y sus superiores. Pero, hombre... Pero ha pasado por la Academia General Militar o le ha tocado las tres estrellas en una tómbola. Es una cosa tremenda. El honor es algo casi objetivable.
3: De todas maneras,
1: casi objetivable.
3: En ese contexto que has hecho, Rafa, nos falta decir una cosa cuando te has referido a Mercedes González. Y hay que recordar que Mercedes González fue delegada del gobierno en la Comunidad de Madrid, puesta por Pedro Sánchez para estar en batalla continua con Isabel Díaz Ayuso. La puso para eso. Y entonces esa batalla continua, que en un momento dado desde el propio Partido Socialista lo definían así, la ha puesto para devolver las coces. textual. Y a eso se dedicó ella cuando era directora, era delegada del gobierno en la Comunidad de Madrid contra Isabel Díaz Ayuso, que también tiene lo suyo, claro, que también tiene lo suyo. Las dos entran. Y es eso se ha mantenido.

0: ya con esta otra, con Mercedes González, al frente de la Guardia Civil.
1: Sí, pero es que son cosas muy distintas. Una cosa es una delegada del gobierno de
0: sí,
1: tal,
0: pero
1: y
0: quiero
1: otra cosa es una institución sí. con 70.000 hombres. No, no.
0: Sí, pero la actitud,
1: muy serio,
0: la actitud de intentar
1: sí,
0: boicotear
1: sí.
0: un acto, que entiendo que sería el del 2 de mayo, porque sí. esto es el 30 sí. de abril o no sí, sé sí, qué, sí, cuando sí. se produce. Entiendo que sería el de los primeros días de mayo. La actitud es esa, la de el enfrentamiento continuo sí, sí, sí. con esta señora, que es para lo que siempre ha estado encargada.
1: Sí, bueno, sí, lo único que pasa es que el gravante, en lugar de dar pábulo, podría haber ido directamente a un juez. Que
2: no, ojo, vamos a ver.
1: Ha ido también
2: aquí,
1: a un juez.
2: Entre otras cosas, estamos precisamente ante la primera denuncia a un ya. superior en la Guardia Civil. Claro, estamos hablando de amenazas, vejaciones y un presunto abuso de poder. Porque
1: amenazas clarísimas, claro, atente a las consecuencias.
2: Atente a las consecuencias, le insiste. Bueno, claro, son. Es que estoy aquí leyendo y dice, por ejemplo, a ver, es que hay un momento. Dice, la mención a la toma de posesión hace referencia a la negativa de Mercedes González a permitir realizar la toma de posesión de Mora a finales de 2024. Es decir, hay consecuencias que le señalan al propio general en caso de que no se avenga, no a cumplir solo la orden, que él dice que la va a cumplir, sino a no excusar su presencia allí. Que esto es clave, porque dice, no, porque si tú dices que nosotros te hemos dado la orden de que no vayas, nos metes en un lío.
1: Claro.
2: Y dice, bueno,
1: quiere que sea de motu propio.
2: Porque la orden, él dice, no es una orden ilegal, y claro. como tal yo voy a cumplirla, pero lo que usted me tiene que permitir es que yo
0: justifique
2: la razón por la que no voy, ¿no?
1: O sea, bueno, lo que pasa es que para los que no están duchos en el tema de la jerarquía militar y las estrellas, que tienen un significado clarísimo, una vez de que tú alcanzas el generalato, o sea, el fajín rojo, y más en un cuerpo que de estructura militar, pero de obediencia civil, es dificilísimo. Atente a las consecuencias. Yo he pensado, cuando lo he oído en este programa, cuando has empezado, por cierto, sí. He dicho, pero coño, que atente a las consecuencias... Sí. Un oficial general.
3: Hasta el último día.
1: Sí, sí. Un oficial general.
0: Sí, sí.
2: A ver, vamos a escuchar el sonido. El sonido, vamos a ver, un aviso. Si está usted con niños.
3: Sí,
2: a ver, agárrela así.
1: Pero ¿cómo tápele, niños a las 10:30?
2: Tápele las orejitas.
1: Pero hombre, es
2: verano.
1: Por favor.
2: No, sí, es verano, Graciano, y hay niños.
1: Pero a las 10:30, niños.
2: Sí, hay niños.
1: Entonces, pues no lo habéis oído hoy, bueno, lo que ha dicho.
2: Es
1: que
2: ahora están los niños diciendo, ¡no me tapen las orejas!
0: Todos
3: no, hay niños que siguen el braserillo. Oye, para aprender.
1: No, no habéis oído hoy las palabras de nuestro...
2: Sí, pero en Prensa y Poder se dicen cosas tremebundas y no quiero ahondar en el tema, pero
1: por eso se mantiene 15 años.
2: Pero en el braserillo recomendamos a los... Tápenle las orejas a los niños, así, que no escuchen.
1: No, te pongas en plan puritano, que no te va nada eso en la mañana.
2: Dale.
4: Te vas a comer la polla.
5: Vale, que sí,
4: te vas
5: que sí.
4: a comer la polla.
5: Que sí, que sí.
4: Que no te has sentido apoyado, me cago en tu puta madre.
5: Vale, mi general, cuando quieras te lo demuestro. Pero eso ya es otra cosa, que no venía a hablar del caso
4: toques,
5: anterior.
4: No me toques los cojones, Fernando, que no te has sentido apoyado.
5: Hombre, te voy a coger.
4: Vete a la puta mierda.
5: Vale, mi general.
4: No te eso... doy dos hostias porque no te tengo aquí delante.
5: Bueno, a ver, eso ya serían palabras mayores.
2: Sí, pero es que además vienen ya luego amenazas de todo tipo, claro, evidentemente. La cuestión es que al final de la historia, y después de tantos genitales circulando por un lado y por el otro, le dice, revocada orden, adelante, haga lo que quiera, porque dice... Claro, Mercedes González entiende que se mete en un lío peor si el general cuenta la verdad. Hombre. De lo ocurrido, que si le deja ir al acto. Con lo cual el general va al acto y ahora lo denuncia porque considera que ha llegado el momento. Porque además el hombre ya se ha retirado y dice, oiga, ahora... y además porque él sí que se está planteando... Leo aquí, mira, en la información de... ¿Qué tipo? Espera, pues le he perdido ahora. Vamos a ver dónde estás. Espera, le he perdido justo. Ah, no, aquí está. Mira, entonces leo aquí. Dice, mandos del Instituto Armado, consultados por este periódico, explican que Mora lleva un año debatiéndose si presentar una denuncia contra el teniente general Luis del Castillo, con la duda de si perjudicaría al cuerpo. La instrumentalización política de la institución, las órdenes del DAO a los mandos de la UCO y los expedientes abiertos a los investigadores de la Policía Judicial le han convencido de dar un nuevo paso al frente. Es decir, que lo va a denunciar.
1: Hombre, el nombre de la Guardia Civil no claro. sale...
2: Y esto coincide con la comparecencia del DAO en la comisión del Senado. Allí donde dijo que la UCO era vanidosa, porque quizás iban demasiado lejos y con demasiada iniciativa en sus investigaciones. Es decir, que sin desmentir la denuncia que hacen algunos mandos, altos mandos de la UCO, de que habían recibido órdenes políticas de no... De ponerse de perfil en determinadas investigaciones, lo que dices es que quizás se estaban yendo muy lejos. Mira, escucha Llamas.
6: Estoy cansado de decir que el investigador es el titular del órgano jurisdiccional, su señoría, no nosotros. Aquí a veces hay un exceso de protagonismo, una cierta vanidad en cuanto a quién lidera esa investigación, y a veces asumimos papeles, roles que no nos corresponden.
1: Bueno, es que no es verdad. Porque un juez no va a ir él a hacer las pesquisas. Es decir, un juez toma decisiones judiciales, hace autos, firma tal, en base a la investigación que hace la Policía Judicial, que es la OCU, en este caso la UCO, en papel de Policía Judicial.
0: Y sobre todo que cuando ellos, en esas investigaciones, que el juez tiene que autorizarlas, ¿no? En esas investigaciones ellos... encuentran muchos hilos por los que se puede tirar. Y entonces ellos van al juez y les ponen, oiga...
1: Tiene que autorizar.
0: Claro, pero una vez que autoriza determinadas investigaciones, de esas investigaciones se pueden tirar hilos. A veces son una madeja y ellos encuentran otras vías de investigación y van al juez y le proponen al propio juez, podemos investigar por aquí, podemos investigar por allá, porque creemos que sucede esto o que sucede lo otro. Así es como funciona la UCO. Claro, ¿qué sucede? Pues que eso es difícilmente controlable por el poder político cuando se le está investigando a él. Entonces, la manera de intentar cortocircuitar esas posibles derivadas de las investigaciones, pues es hacer lo que estaban haciendo, ¿no?
1: Bueno, ahora vamos a saber, en relación a todo esto, cómo está dentro la salud de la Benemerita cuando tengan que tomar una decisión, sus mandos, de si le autorizan a balas continuar al frente de la UCO.
3: Pasa que lo ha pedido el juez, lo ha pedido el fiscal, sí, es decir, sí. Es una situación complicada para Marlaska, el mando. Luego es un mando, lanzallamas, está muy debilitado, porque se ha quemado totalmente. Pase lo que pase, queda fatal. Y luego ahora sabemos que tiene un segundo que es un auténtico impresentable, ¿no? Es decir, que no merece ser el número 2 del DAO de la Guardia Civil. Entonces es un escenario para el gobierno. Lo que parece un tema... menor, ¿no? Es decir, la lucha política de Sánchez en su odio mezquino y de Mercedes González, de Óscar López, Óscar Puente, etcétera, contra Isabel Díaz Ayuso, pues ya está. Y luego le han hecho la campaña, vamos, que yo si fuera la presidenta mandaría con una del PP un sobrecito a todos los madrileños, con esa grabación, para que lo escuchen todos, vamos, y es que hay que votar a Ayuso, claramente, frente a toda esta basura.
2: No, pero
3: sanchista.
2: Hombre, no llames al voto, pero ¿qué es esto?
3: Se puede legalmente, no hay elecciones. Sí, claro. Es decir, pues, se puede.
1: Y aunque haya elecciones.
3: Es igual, vamos.
0: Bueno, sí, pero el tema trasciende mucho a Ayuso, ¿no?
3: Bueno, es una modo de operar
0: mafioso. El tema trasciende a Ayuso y ahí sí. Lo que se ve es cómo intenta el poder... cortocircuitar investigaciones que le afectan. La del hermano, la de la mujer, la de no sé quién, la de no sé cuánto.
1: Pero es que fíjate.
2: Luego hay una cuestión más grave, que el DAO, hoy en la Comisión de Investigación del Senado, después de haber declarado ayer ante Pedraz, ya ha confirmado que él no va a dimitir en ningún caso.
1: Pues lo
2: dices. Incluso si llega a ser procesado.
0: Sí. Incluso, sí, sí.
2: Claro, tenemos el antecedente de Álvaro García Ortiz. Fiscal General del Estado, que siéndolo se sentó en el banquillo, claro, de los acusados y fue condenado e inhabilitado. Pero el DAO Dice que va a seguir por el...
1: Bueno, pero eso dice.
3: Al lado lo van a destituir el PP cuando llegue, como es normal. Bueno. Y el PP lo que tiene que hacer es... No, pero no queda tanto. Es decir, el juicio de las cloacas va a tardar, porque es un juicio complicado. Vamos a ver si no acaban elevando pues la petición de suplicatorio al Tribunal Supremo. Es decir, vamos a ver al Congreso para que lo acepte, perdón, ¿no?

0: La justicia, vamos, por tanto, vamos a ver cómo acaba. Pero en todo caso, toda esta gente se va con deshonor, que para un militar es lo peor. Al final el honor es mi divisa, y es cierto, ¿no? Entonces el lanzallamas pues se va a tener que ir cuando, y se irá con deshonor. Y el general Castillo pasará a la historia del cuerpo como un impresentable que amenaza a un general de división, ¿no? Es decir, un matón, vamos, de tercera división, ¿no? Y la directora general pues se equipara a Luis Roldán. Es decir, desde Luis Roldán, en la Guardia Civil no se había producido un nombramiento tan reprobable, deleznable, repugnante como el que tenemos ahora.
1: Bueno, si solo fuera... Es que la Guardia Civil es un asunto muy serio, pero es que son el resto de las instituciones están parecido, no de tanta gravedad.
0: El constitucional, con el ganso... No,
1: todos, sí,
0: con de Pumpido.
1: Hombre, ¿cómo? Y si me apuras, hasta la Agencia Tributaria.
0: El Celón Pumpido le van a llamar.
1: Claro, sí, sí.
0: Bueno, al menos además está a la espera.
1: Tú sostienes que va a ir de...
2: El tema de la Agencia Tributaria no es poca cosa.
1: No, hombre.
2: Con lo del Julito Martínez.
1: Bueno.
2: 4 años o 5 años sin declarar, con pagando una pasta mundial.
3: Y en cambio a la juez Viezma le hacen 7 inspecciones.
2: Es increíble todo.
3: A mí esto me parece un tanto sospechoso.
2: Es que te viene la exdirectora general de la Agencia Tributaria en el Senado y dice, pues, uy, cómo lo lamento, pero no puedo explicármelo, cómo no nos saltaron las... Oiga, perdone, que las alarmas estas de la Agencia Tributaria le saltan a cualquiera por 200 euros
1: o
2: y
1: menos.
2: Te hacen una paralela. ¿Cómo que no han saltado las alarmas a un tipo que lleva 4 años sin presentar declaración de la renta, que cobra como administrador, que está pagando 6.000 euros al mes por un alquiler de un piso en Diego de León y cuyas cuentas bancarias aparecen a cero? Pero, ¿de verdad? ¿Nos saltan aquí las alarmas de la Agencia Tributaria?
3: Oye, y hablando de...
2: La propia Agencia Tributaria dice que es que alguien quitó el nombre del listado de personas que están a las que hay que abrir una investigación.
3: Bueno, pues entonces,
2: ¿no?,
3: que lo encuentren.
2: Evidentemente,
3: evidentemente. Hombre, digo yo, ¿no?
2: Porque, evidentemente.
3: Chico,
1: pero podemos seguir, con instituciones.
3: No, pero hay algo, mira, ahora vamos con lo de Puigdemont, que también quiero hablar de ello. Pero antes... ¿Cuánto tiempo puede estar José Luis Rodríguez Zapatero demorando una explicación, no ante la opinión pública? Porque la opinión pública ya trató de engañarla, con lo cual nadie va a creer cuál es la versión que ahora le traslade. Al juez, ¿cuánto tiempo tiene José Luis Rodríguez Zapatero para plantarse ante el juez y decirle, mire, ya he recabado toda la información acerca del origen
1: pero
3: de la
1: será al revés, Yo creo que tal y como están las cosas será al revés, será el Calama quien le vuelva a llamar, quien le vuelva a mandar a un judicial diciendo, preséntese tal día, tal hora. No sé si lo va a hacer. Agosto es inhábil.
2: Sí, pero la UCO, la UDEF y no sé qué, siguen investigando. Es que a lo mejor no va a ser José Luis Rodríguez Zapatero el que dé las explicaciones de sus joyas, sino que va a ser la UCO o la UDEF o quien corresponda el que va a dar las explicaciones de las joyas.
0: Pero debería...
1: ¿Pero qué explicación va a dar?
2: Las que sean.
0: Están buscando...
1: No, digo Zapatero.
2: Ah, Zapatero.
0: Están buscando, dice, la rumorología madrileña, que siempre es muy divertida, dicen que está buscando algún jeque muerto de Arabia Saudí, o el rey de Arabia Saudí que falleció, ¿no?
2: Eso ya lo intentaron.
0: Para que pudieran, sí, pero no acaban de... Yeah. Pero en todo caso, él se equivoca porque alargarlo... Es decir, no le beneficia. Es mejor decir, oiga, pues mire, me equivoqué, me lo regalaron, me lo quedé y fuera, ¿no? Porque es que ya el deterioro de su imagen, pero bueno, oye, tiene sus abogados.
3: Ya, pero...
0: Yo lo que sí que he descubierto del sanchismo es que tiene abogados que no rulan, que no son muy lucios, que digamos, ¿eh?
3: Bueno,
0: porque
3: no
0: mira,
3: es un
0: Begoña.
3: Mal abogado, decían que era un abogado excepcional.
0: Pero es procesalista.
3: Sí.
0: Es decir, no es de lo sustantivo de lo penal.
2: Sí, no es penal. Pero es que él, desde el principio, lo que ha intentado es buscarle las vueltas al procedimiento.
0: Claro, mira al Dama. Claro, porque la esperanza... A mí cuando pasó lo de Moreno Catena, que es un buen procesalista, yo tengo sus manuales, como es normal, etcétera, ¿no? Pero lo que ellos buscan, que es un tema, pero que dentro de X años, pues muy bien, ¿no? La anulación del proceso en Europa, el constitucional. No. Ahora lo sustantivo es que tienes que ver cómo resuelves el lío. Fíjate la diferencia con Aldama. ¿Aldama qué ha hecho? Ha cantado la Traviata y ya está. Oye.
2: Bien aconsejado, claro, por...
0: Efectivamente. Y ahora la duda está si lo de Barrabés va a incentivar que cante, ¿no? Al separarlo de Begoña Gómez, es la gran oportunidad de Barrabés de decirle, mira, tú estás enfermo, no seas idiota, oye, tú canta, cuenta y andando, ¿no? Y así lo mismo en lo de Leire Díaz, exactamente, tras lo de las cloacas, de la información que tenemos ahora de los ingresos de Santos Cerdán,

0: ya está claro de que, oye, yo no soy el oráculo de Delfos y tengo información privilegiada, pero que va a ir a la cárcel, no, decir, pero, largamente, pero, ¿no? Entonces, bueno, o cantan, sí, o van
1: yo,
0: a la
1: yo
0: cárcel.
1: Yo no creo que sea cuestión de dinero o de pago a los abogados. Es que hay muchos abogados a los que se han dirigido penalistas de primer orden y no quieren.
0: Yo conozco que, algún caso, ¿eh? En el caso de Begoña.
1: No quieren, claro. Es decir, oiga, me voy a meter yo en esa pocilga y no voy a conseguir nada y voy a salir con la cabeza caliente y los pies fríos.
0: Pues, lo primero que pregunta un penalista, que es de sentido común, es ¿cuál es la situación real?
1: Es decir, ¿qué has hecho? ¿Qué has hecho?
0: Es decir, ya está. Es decir, lo primero que tienes que preguntar para saber en qué terreno te mueves,
2: pero
0: ¿no?
2: Ya, el problema de las joyas es que puede que el origen sea tan inconfesable que sea preferible una versión que dañe la reputación de Zapatero o de, pero que no afecte
1: a la condena,
2: a lo Moyá, que es lo penal. Porque a mí lo que me da la sensación es que esto de Abdala no tiene ningún sentido, que esto no tiene nada que ver con un regalo, como decía Jordi Sevilla, y que esto pues es otra cosa, esto pues será el pago de algún servicio, el que fuere. Porque si estaba haciendo además transacciones con petróleo, con divisas, con oro, ¿por qué no lo iba a hacer con joyas? Pues sí, porque bueno, además estaba tratando con gente que transacciona con eso.
1: Es que esas joyas, ¿qué tienen? Oro, diamantes.
2: Bueno, tiene un zafiro con zafiros, forma de pera.
3: Y diamantes, muchos diamantes. Hombre, las joyas se desmontan y se venden por piedras.
2: Claro.
3: Sí. Una, ¿no? Vendes el collarón, ese no lo vendes.
2: Lo que no hay duda es que no son joyas ponibles, ¿verdad?
3: Claro, el collarón ese no lo vendes.
2: Como decían nuestras madres.
1: Un refugio del dinero. Refugio del dinero.
2: Uno no va con esa, ¿no? Con ese collar, ¿no? No, planta en una boda.
1: Hombre, va las reinas y se la quitan y
2: vuelve. Uno dice, tengo el último braserillo, me voy a poner aquí este collar de zafiro. Pues no va eso, ¿no? Pues claro.
1: Yo creo que el pueblo llano, que eso es muy sabio, pero bueno, a efectos penales no tiene especial significación, pero el pueblo llano se ha hecho su propia composición, que es un pago. Sí. Es decir, en lugar de un pedazo de bolsa o maleta con dólares, pues toma. Y por eso, claro, hay que recordar lo nervioso que se pusieron cuando fue la UDEF allí, que se negaban a abrir, joder, claro, así cualquiera.
2: O sea. Oye, Bert, ¿qué nos cuentan de Puigdemont en los periódicos después de la decisión del TJUE?
4: Estáis hablando mucho con Zapatero, ¿sabéis quién ha hablado con Zapatero?
2: ¿Quién?
4: Esteban Urriztieta, del Mundo. Habla sobre este tema. Dice, el expresidente del gobierno, José Luis Rodríguez Zapatero, considera que la sentencia de la justicia europea que avala la ley de amnistía refuerza nuestro Estado de Derecho, que se renueva en sus principios democráticos e insta a quienes hostigaron la norma y a quienes la defendimos a que lleven a cabo un proceso de reflexión. Zapatero nos pide reflexionar.
3: Sí, sí.
2: ¿Pero
3: sí.
2: por qué nos pide reflexionar?
0: Por Dios.
3: Por la sentencia de la amnistía.
2: Ah, vale, perdón, es que estaba mezclando conceptos.
4: Ah, no, claro. Perdón.
2: Vamos a ver.
4: Debía haberlo aclarado. Habla con Zapatero sobre este tema.
2: Sobre el tema del TJUE. Sí, sí. Es increíble. Bueno, primero yo me gustaría hacer una aclaración, porque veo una euforia entre quienes nos decían que nunca jamás iba a haber una amnistía en España, incluidos algunos periodistas que están que no pueden más. Vamos a ver, esto, lo del TJUE, no significa que lo del procés esté bien, ¿eh? O sea, no. ¿Verdad? No están diciendo, oiga, ni está diciendo el TJUE que la sentencia del Supremo no fuera justa, ¿eh? No está diciendo eso.
1: Que dice sepa, que ¿no? es una cosa de España.
2: Que yo sepa. Digo, la amnistía lo que es el borrado de la sentencia. Claro. Pero no está diciendo, oiga, es que Marchena se equivocó con la sentencia y la unanimidad del Tribunal Supremo. No, es que una sedición está mal. La malversación también está mal, y eso el TJUE no lo discute. Y lo que hicieron los dirigentes independentistas del procés fue un golpe a la democracia, fue tratar de extranjerizar a los españoles en Cataluña. Pero bueno, si ellos creen que un proceso de extranjerización es algo bueno, pues nada. Oye, pues sigamos celebrándolo. Pero es que ya me da la impresión de que la próxima que salga Zapatero se va a poner las joyas y va a decir Bulen Botá.
3: Sí. Y además hay que acordarse, no solamente es que de esto nos acordamos todos, ¿no? De por qué se hace la amnistía, a cambio de que se hace la amnistía, y cómo pasamos en cuestión de 24 horas a esto es absolutamente inconstitucional, a esto es hacer de la necesidad virtud. Pero también tenemos que acordarnos de cuando Pedro Sánchez decía que, sin lugar a dudas,

0: lo que sucedió en el proceso fue un delito de rebelión.
1: Sí.
0: Esto lo decía Pedro Sánchez.
1: También dijo que iba a traer del flequillo a Puigdemont.
0: A Puigdemont para que se le juzgara aquí. Esto también lo dijo.
2: No, pero en relación con Zapatero, esto demuestra que está muy mal, ¿eh? Mira. Está mal, porque oye, una persona en su situación, que nos, se permita, por colgarse
0: un brazalete, al personal,
2: un colgante de oro, es que de verdad...
3: Mira, yo no conozco a ningún jurista mínimamente de prestigio que no sea, que no esté a sueldo de Sánchez o del sanchismo, o que quiera haya estado de letrado en el Consejo de Estado, perdón, de letrado en el Constitucional, metido a capón por el PSOE, o que no sea un catedrático de medio pelo como algunos sevillanos, etcétera, que defienda la amnistía. La gente, nadie defiende la amnistía, nadie que sepa derecho puede aceptar que la amnistía es constitucional. Otra cosa es que cuando tienes a un alguien dispuesto a cometer la mayor felonía, lo digo expresamente, de la historia del derecho español desde la Constitución de 1812, como es Cándido Conde Pumpido, pues sí, lo que hace el TJUE es decir, oiga, en Europa, es que además es verdad, en otros países europeos existe la amnistía. Entonces dice, oiga, no afecta al derecho comunitario, lo cual y era obvio. Por eso yo el despliegue que han hecho algunos sobre el tema de la amnistía me asombra. Pero todos sabíamos, yo tenía la única duda que se ha metido en un charco, es el tema del terrorismo bueno o malo. Que eso es un tema complicado, ¿no? No entiendo que el TJUE haya metido esa... Sí. esa pero bueno, ya hay
1: una alusión a la pacificación de Cataluña que tampoco ha lugar, porque entonces, en realidad es el fin espurio.
3: Eso afectaría a ETA, si ETA se de cuando mataba...
1: Hoy va a durar menos esto.
3: ¿Por qué?
1: Sí, porque claro, es que es el último y entonces tengo que dejar hueco, Chávez.
2: Pues Marisa se había prestado a dejar los últimos minutos para llorar.
1: No me digas. Me voy a poner la música.
0: Esta yo soy poco llorona.
1: Luego continúa porque tenemos el nanosegundo en el metaverso. Pero es que esta música me gusta mucho. Esta música, claro, me ha acompañado ya tantas noches y me ha ayudado a terminar el programa y a irme a descansar tan tranquilo. Ahora pues la vida cambia. Tampoco es que sea una cosa. Porque sabes que después de que te vas de un programa, pues a los dos días ya nadie se acuerda de ti. Eso es verdad. Porque es que la radio tiene eso. ¿No? No, y eso es lo maravilloso.
2: No, la radio no, la vida.
1: De la radio.
2: La vida en general.
1: Claro.
2: Bueno, ¿sabe usted lo que le digo?
1: ¿Qué?
2: Que fue bello mientras duró.
1: Es verdad. Pero lo hemos pasado muy bien.
2: Pero,
1: yo creo que eso se ha notado, ¿sabes?
2: Ya lo sé. Sí.
1: Yo, ¿sabes lo que pienso? Que muy difícilmente voy a encontrar otro programa tan divertido como La Brújula. Tiene otras cosas.
2: Siempre puedes volver.
1: No pasa nada, tiene otras cosas. La mañana tiene otro ritmo.
0: Claro, sí, claro.
1: Tiene otra influencia, tiene otra audiencia. Pero es que lo de La Brújula es muy especial. Yo siempre he pensado que es el mejor programa que se puede dirigir.
0: Y sobre todo La Brújula los viernes.
1: Es verdad. Pero no es nada... Bueno, pues yo me voy y viene Marta García ayer. Y lo bueno es que somos una sucesión de gente, pues fíjate, desde Manuel Antonio Rico hasta hoy.
2: Qué gran radiofonista.
1: 35 años. Y los que se quedan aquí, bueno, los que se quedan y los que... Mira, durante mi mandato, pues he compartido radio... con los mejores colaboradores, que son los que todo el mundo escucha, y luego el equipo. Mira, José Ángel Belda.
2: Y sí, vamos a llorar, ¿eh?
1: Que se nos ha...
2: Y yo voy de duro por la vida y
1: se nos ha jubilado José Ángel Belda. Se cansó de nosotros y se fue.
2: Pues fíjate.
1: José Luis Gómez, que ahí lo tenéis. Andrés García. Oye, Andrés García hace una de las brújulas muy decentes, ¿eh? José Miguel Azpiro viene el lunes y vino con unas ganas de hacer radio. No se aguanta más. Está el tío en la tumbona diciendo, es que me aburro en vacaciones.
0: Que se opina encima.
1: Que le gusta la radio, se opina encima. Nuestro Pedro Pablo González, el encargado.
2: Oh.
1: ¿Cómo voy a echar de menos yo al encargado? Lo soluciona todo.
2: Bueno, oiga...
1: Carlos Rodríguez, Guillermo Pérez, Ignacio Rodríguez Burgos... Mercedes Albelda, Margarita Zavala, ahora en otras cuestiones. Rafa Sanz, que es el que hace que esto se viralice, lo bueno y lo malo. Pero cuando dices alguna burrada, Graciano luego te hace trending topic. Nuestro Gabo, que ha hecho toda la identidad gráfica y la realización. Pilar Benayas y Fernando Martín, que han sido los últimos en llegar, que están con nosotros aquí este verano. Y todos aquellos que han venido en verano... y venían a aprender y en realidad nos han enseñado a nosotros y lo poco que aprenderían pues sería malo. Pero os diré que yo nunca he trabajado con un equipo tan bueno, de verdad, ¿eh? Y lo he disfrutado, de verdad.
2: ¿Nosotros qué te vamos a decir?
1: Pues de verdad.
2: Eres el conducato preferido.
1: y la verdad es que voy a añorar mucho, sobre todo fuera de antena, porque lo hemos pasado muy bien. En antena también, ¿eh? Entera también. Y ahora pues viene otra.
2: Muchas gracias.
1: Pero bueno, pues ya nos vemos por la mañana.

0: Mañana, chicos, yo creo que te voy a contar.
1: Luciano Palomo, un abrazo Maruenda, un abrazo Marisa Cruz.
2: Un enorme placer.
1: Oye, Bert.
2: Un enorme placer.
1: ¿Cómo lo ha pasado Bert? ¿Cómo se ha reído?

0: tía que tiene Marta de que esto va a salir bien.
1: Claro.
0: Porque tiene a los mejores trabajando con ella. O sea que... Ahora viene el nanosegundo en el metaverso, ¿eh? No se crean pues... que queda todavía media hora de radio. Y luego, oye, pues chico, pues nos vamos, hacemos las maletas y se acabó. Que tampoco es una cosa como tan dramática. Como tan dramática. Claro que sí.
1: Si es para bien...
0: Hasta luego, braserillo. Mira cómo se apaga el braserillo. Mira.

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1: Estás en la cola del súper. Tienes 7 personas delante. O lo que es lo mismo, tienes 15 minutos de Julia en la Onda.
2: Claro, visto así.
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0: Ya está, ¿eh? Se agotan los minutos de mi mandato al frente de la brújula, que ya languidece. Este es el momento crepuscular. Y ya, pues nada, hago la mudanza y me voy a otro horario. Lo que estaba fuera de todo pronóstico es que esta sección durase hasta el final, desde el primer día, desde la primera semana, desde el primer viernes hasta este cierre. Bueno, este cierre no, este cierre de mi época, porque luego ya vendrá Marta García ayer, hará y deshará, y la brújula continuará otros 35 años, aún mejores, aún más triunfales que los que nos contemplan. Esto es...
1: Un nanosegundo en el metaverso.
0: Es verdad, nadie apostaba por esta sección, cuyo nombre ya no remite a nada porque nadie se acuerda, incluso de quién pronunció aquella frase de esto dura menos que un nanosegundo en el metaverso. Hola, ¿qué tal, Juan Carlos Galindo? ¿Cómo estás?
2: ¿Qué tal? Somos crepusculares, me encanta.
0: Es que estamos ya aquí, a mí una cosa, se está poniendo el sol de mi mandato se está poniendo.
2: Pero para lo poco que duran las cosas hoy en día, bien, como bien dices, hemos durado la tira.
0: 4 años, toda una legislatura. Hola, ¿qué tal, Pedro Narváez?
3: Hola, ¿qué hay? Buenas noches. Pues nada, aquí vamos a ver cómo exprimimos este último día. Esto sí que ha sido una odisea, ¿no, Rafa?
2: Sí, ha sido una odisea.
3: Porque ha habido de todo, vamos. Sí. Nos ha pasado de todo. Bueno, y tú imagínate aquí todas las aventuras que has tenido.
0: Ya queda atrapado con la ninfa Calipso.
3: Sí, eso que ya quisieras tú.
0: No, pues ya ves que Odiseo decía, y duerme con una mujer que lo ama, pero él no la ama a ella.
3: La pobrecilla.
0: Qué bonito, ya veo que anticipa, ya anticipas el tema que vas a tocar en este último nanosegundo.
3: Vengo homérico.
0: Vienes homérico. Hola, Juanjo de la Iglesia.
4: Muy buenas tardes.
0: ¿Qué tal?
4: Pues
0: es que hoy tenemos a todo el plantel. Bueno, nos falta una. Es la última incorporación, que es Lorena G. Maldonado, que está de vacaciones, y ella hace vacaciones estrictas. O sea, se prohíbe cualquier trabajo, incluso el más ocioso, que es este.
3: Ya ves.
0: Pero tenemos también a nuestro José Antonio Montano. ¿Qué tal, Montano? ¿Cómo estás?
5: Hola, buenas noches. Hoy estoy aquí a pie de obra porque yo los crepúsculos no me los pierdo.
0: Sí. Sí. ¿Cómo nos vamos a perder este crepúsculo tan bello, ¿no? Tan bello. Montano, que además estuvo a punto de que nos cerraran la edición, pues, en cada una de sus columnas, ¿no? Porque son todas opiniones pues verdaderamente ofensivas, ¿no? Para el oyente, así nos lo hicieron saber.
2: Como tienen que ser.
0: Claro, claro. O sea, podríamos hacer un ranking de cuáles. Bueno, yo creo que lo mejor es que empecemos por el propio Montano. Yo creo que va a ser lo mejor, ¿no? Bueno, querido Montano, pues,
5: bueno,
0: toda la antena es tuya.
5: Yo soy de natural bondadoso, pero esta sección me obligaba a ser malo. En realidad me sentí un poco violentado por tener que practicar la maldad, ¿no? Pero ya que estamos hoy un poco crepusculares, me ocuparé de un tema crepuscular por antonomasia, que es la extinción de una saga. Esta vez ha sido la de los Goytisolo, con la desaparición del último, Luis Goytisolo, que era el menor, pero ha alcanzado a ser el mayor, puesto que ha muerto con 91 años cuando sus hermanos Juan y José Agustín murieron respectivamente con 86 y con 70. Toda la vida la literatura española estuvo llena de Goytisolos y ya no queda ninguno. Siempre me llamó la atención esa repetición del apellido en tres hombres que se dedicaban a lo mismo, escribir. Los escritores aspiran a la singularidad, pero cada Goytisolo debía resignarse a la idea de que había otros dos Goytisolos. Seguro que hubieran preferido estar Goytisolos que mal acompañados. Esto es un chiste homenaje a Vigalondo. Pero lo compensaron con egos descomunales, al menos los novelistas Juan y Luis, que José Agustín, el poeta, parecía más frágil. José Agustín fue mi primer Goytisolo.

0: porque era un invitado frecuente del Loco de la Colina. Era un formidable poeta radiofónico. Por aquel tiempo publicó su libro de poemas, A veces Gran Amor, que llevaba esta cita deliciosa del arcipreste de Ita: yo, como soy humano y por tal pecador, sentí por las mujeres a veces gran amor. Juan Wittisolo fue el más famoso y también el más arisco. Nos reíamos de él por esto, pero ahora lo echo de menos, porque ya no hay nadie arisco. A Luis Wittisolo le preguntaron una vez por el mejor novelista de su generación y respondió que Luis Wittisolo. Puse esto en Twitter también para reírme, pero dos buenos lectores, Schulz y Torné, me aseguran que tenía razón. Confieso que de Luis Wittisolo no he leído nada, pero habrá que leer su monumental Antagonía. Inauguramos un mundo raro, ya sin Wittisolos. Bueno, y sin Rafa Latorre en la brújula, aunque con Rafa Latorre más de uno. Gracias por todo y mucha suerte.
1: Yo sí que no estuve goito y solo en esta sesión. Estuve muy bien acompañado. Oye, te quedas hasta el final, ¿no, Montano? Ya
2: sí,
1: que es la última,
2: supuesto,
1: ¿no? No vas
2: supuesto.
1: A salir aquí dando la espantada, ¿no? A ver con qué se la juega en la última sección Juanjo de la Iglesia. Esto me provoca una enorme curiosidad, porque es como, ¿qué plato eliges para la final de Masterchef, ¿no? Pero no es lo mismo jugarte la final de Masterchef con un sándwich mixto que hacer pues una bordalesa de...
3: Yo he ido a la...
1: De lamprea.
3: En la ensaladilla, más bien. Una cosa variada, y no muy original, pero sí me ha parecido necesario hacer un, ¿cómo diría yo?, un kit de supervivencia para el verano del mundo heterodoxo, de la literatura, del teatro, de la música. ¿Qué echar en la maleta?
1: Por un momento, fíjate, pensaba que iba a decir que un kit para la supervivencia del verano del mundo heterosexual. ¿Cómo? ¿No serás tú un hater del verano? Espero.
3: No, que va. No,
1: es
3: al
1: que
3: revés.
1: Se nos ha llenado esto de gente ceniza a la que no le gusta el verano. Son gente que tiene el alma oscura.
3: Lo entiendo, yo soy como los insectos.
1: El corazón podrido.
3: Me va el verano, el calor, el sol y las moscas.
1: El verano es inatacable. O sea, de los principios de la línea editorial de La Brújula durante mi mandato, ha habido uno que es inatacable, que es el tema del verano.
3: Y las tardes largas y todo eso. Sí, todo. Y luego los veranos en Pontevedra, mejor.
1: Mejor.
3: Porque claro, es otra cosa.
1: Eso es. Y en Pontevedra, por la cercanía ni al mar, siempre que uno se encuentre en alguna de las localidades estrictamente costeras de la provincia de Pontevedra, se puede utilizar pantalón corto.
3: Eso es verdad. Bueno, pues eso, ¿qué echar a la maleta este verano para hacer un verano inmerso en la cultura de relacionada con personas heterodoxas? Yo he empezado con literatura, me voy al siglo XVIII y con un clásico que es Jonathan Swift, el autor de Los viajes de Gulliver, que es una novela que se tiene por una novela un cuento infantil, y no lo es. Es al revés, los dos primeros cuentos son en el país de los gigantes y en el país de los enanos, el Lilliput, y bueno, pues tienen esa cosa que gusta a los niños, pero tiene detrás una crítica ciertamente ácida. Por ejemplo, tiene mucha gracia, ¿no?, que el país de los lilliputienses entra en guerra con el país de al lado por... que hay una ley que obliga a abrir el huevo duro por la parte estrecha. Y entonces hay el huevo anchismo y el huevo estrechismo, y entonces hay una guerra entre los dos países.
1: Porque es una sátira política.
3: De aniquilación, claro. Tremenda, ¿no? Y bueno, la verdad es que merece la pena. Y luego los otros libros son muy curiosos, otros viajes. El tercero es un país que se llama La Puta, pero no separado. La Puta todo junto, y es todo un precursor de la ciencia ficción y de la literatura fantástica. Es una isla flotante que vuela con un imán. O sea, es el principio de los trenes estos...
4: De Japón.
3: De Japón. Entonces, la isla está flotando en el aire y vive, que es una isla de científicos y de gente muy culta y tal, viven del país de abajo, al que amenazan con taparle el sol y la lluvia si no pagan los impuestos. El país de abajo también es un país de sabios. El país de abajo se llama... Tiene un nombre muy gracioso. El país de abajo se llama... A ver si doy con él. Glub Dub Drib. Y es un país en el que hay unos sabios que tienen ideas desopilantes, como recuperar el sol que le ha dado a los pepinos en verano para envasarlo en una botella y luego utilizarlo en invierno, ¿no? Hay otro país en donde viven los hombres que nunca mueren, pero el problema es que sí envejecen. Y entonces son todo es un país catastrófico. O el país donde se comunican con los muertos. Entonces el propio Gulliver tiene ocasión de hablar con los antiguos clásicos y descubrir que todo lo que se ha contado de la historia es mentira. Los viajes de Gulliver es una maravilla, no solamente para niños, ya digo, sino para todo el

0: Mundo y merece la pena. El final es ciertamente misántropo porque Gulliver llega al país gobernado por los caballos y al final se vuelve y los de los hombres son unos salvajes. Y cuando llega a su casa no soporta estar con su mujer y con su hijo y acaba viviendo en una cuadra con unos caballos que se compra por desprecio al género humano. Es un poquito misántropo el final, pero las novelas de veras que merecen la pena. Hay una buenísima de Swift que se llama Una modesta proposición, es un panfleto, que escribe exigiendo que la manera de acabar con la hambruna en Irlanda, que es comprar los hijos de los pobres para que se los coman el resto de la gente, venderlos en las carnicerías. Con lo cual, se fomenta el comercio y además se acaba con la hambruna en Irlanda. Tiene gracia porque el libro es una perla del humor negro. Está en la famosa antología de humorismo de Venceslao Fernández Flórez, de la que hemos hablado aquí.
1: Sí.
0: Y Venceslao, es curioso, a mí me ha venido que es otro gran heterodoxo, en El malvado Carabel, hay un momento en el que el hombre que quiere ser malo, ¿os acordáis? Este personaje que quiere volverse malo, hace una soflama y dice algo parecido. Dice, bueno, no parecido, pero recuerda, ¿no? El protagonista llama a asaltar los palacios de los ricos utilizando niños como proyectiles contra las ventanas. Dice, así, con un poquito de suerte, se rompe la paz y la opulencia de los burgueses. ¿Tiene gracia? Esto es escrito por Venceslao Fernández Flórez, que era medio de la aristocracia.
1: O
0: de
1: bastante burgués.
0: Sí. Pero claro, el personaje es una demostración más de que el personaje es una cosa, la ficción es una cosa y el autor es otra. Esto que estamos oyendo, por cierto, es Telemann. Una obra que escribió Telemann que se llama Los viajes de Gulliver. Es una suite para dos violines, va a ser como homenaje y a partir del éxito de la obra. Cambio total de tema y de siglo.
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0: Pues esto que estáis oyendo es una canción que pertenece a la obra Ubu Rey, que es otra obra que quiero recomendar de Alfred Jarry. Alfred Jarry la escribió estando en el colegio. El Ubu era un profesor suyo. Y esta es la canción que se cantó con la música que él utilizó, que es una canción popular, aunque luego se hizo una música original para la obra. Ubu Rey es una maravilla de obra de teatro, es un precursor absoluto del teatro del absurdo, del teatro de vanguardia. Y creo que es muy recomendable de escuchar. Esta canción se llama El descerebraje y describe la máquina que hace Ubu Rey para extraerle el cerebro a los enemigos. Y es francamente divertido. Aquí en España Paco Nieva hizo una versión desopilante, muy divertida, en que en vez de llamarle Padre Ubu, se permitió el lujo de llamarle Tío Ubu, que yo creo que era más adecuado en traducción, ¿no? ¿Y cuánto me queda, Rafa? ¿Cuánto más me das? ¿Un minuto?
1: Te doy 3 minutos.
0: Perfecto. Pues entonces cambio también, ahora mismo seguimos adelante. Estamos en los años 60. Antes de que Eurovisión se convirtiera en ese aquelarre de Orterez con música enlatada, ganaban canciones como esta.
1: Es una opinión ultramontana.
0: Bien, esta es Franz Gall con 17 añitos cantando este Poupée de Cire, que se presentó representando a Luxemburgo y ganó. Y es una canción de Serge Gainsbourg, que es otra recomendación que quiero hacer. Serge Gainsbourg recorre la historia de la música ligera y no tan ligera, desde el jazz al hip hop, pasando por el pop erótico, como este ejemplo cantado por Jane Birkin. Esto fue un escándalo, fue el Jeté Monopoly.
3: Menudo sinvergüenza este.
0: Sí, pero además, cuidado, que esta canción la grabaron Brigitte Bardot y Jane Birkin, que se hizo novio de las dos.
1: Poca broma, ¿eh? Si no
0: poca broma, ¿eh? Pues no, simultáneamente no, ¿eh? Consecutiva. Bueno, no hay cuerpo que lo aguante, no hay cuerpo que lo resista.
1: Siendo Serge Gainsbourg más feo que una nevera por detrás, que se suele decir, ¿no?
0: Decía, Jane Birkin decía que tenía cara de coliflor. Pues tendría cara de coliflor, pero...
1: Bueno, chicos. Pues...
0: Hay una película que se llama La vida de un héroe, de Juan Sfar, que es una maravilla. Es un dibujante de TVOs que ha hecho su incursión en el cine. A los grandes cinéfilos no les gusta porque probablemente tenga, digamos, algún desajuste, pero la película me pareció una maravilla. Y por cierto, el actor, yo creo que es que han clonado a Gainsbourg, o lo clonaron, porque la película tiene 10 años o así, y es francamente divertida. Así que Serge Gainsbourg, otro que hay que echar a la maleta, y otro libro que hay que echar a la maleta.
1: La última, muy rápido.
0: Último. No, bueno, esto es Gainsbourg, este es todavía Gainsbourg, que es la versión que hizo de la Marsellesa. Escuchar un momentito, porque es muy bueno. Atención a los coros.

0: a las armas, etcétera. Dice la de tus hermanos de Garabatillo en Francia. Son las chicas que hacían los coros a Bob Marley, por claro. cierto. Y ya para terminar, así, el hombre renacentista también en Francia, Boris Vian.
1: Bueno,
0: esta es Magali Noel cantando una película, solamente decir que Boris Vian tiene grandísimas novelas, muy divertidas casi todas, y es un músico que hizo jazz, hizo canción popular, hizo el primer rock and roll en Francia, que probablemente sea este, que es una canción que hoy sería anulada porque es una parodia del masoquismo. Hazme daño, Johnny, Magali Noel.
2: Y mirad quién ha llegado a esta hora, a estas horas intempestivas. Pero Karina Selborgo, ¿qué estabas haciendo ya a estas horas de la noche?
3: Lo siento, la torre, lo siento. Que me pasé la salida de la autovía.
2: Por poco llegas ya. Por poco llegas ya con mi mandato extinguido.
3: ¡No!
2: Por poco.
3: No. Sí, me ha dado tiempo de ver si por el camino queda algo de braserillo y esto. Sí, no, sí, la torre, no, claro. No.
2: Todavía están las cenizas del braserillo.
3: De crepitar.
2: Todavía no son cenizas siquiera, porque siguen crepitando.
3: Yo todavía tengo esperanza de que se pueda reeditar una versión matutina. No. El carajillo, una cosa así, ¿no?
0: El carajillo matutino.
2: Mira, si llegamos, además es muy con el espíritu, ¿no? O sea,
3: claramente.
2: Está muy bien. Pues nada, Galindo, vas tú ahora.

0: Bueno, amigos, yo quería despedir este Enano Segundo con uno de los autores fetiche de la línea editorial de La Brújula. Y digo autor y no director de cine, porque Christopher Nolan tiene ese toque único reservado para unos pocos que se pueden llamar de verdad autores. Se acaba de estrenar La Odisea, y como estoy aquí con los oyentes y no me dio tiempo a colarme, como a Pedro, en la base de prensa del lunes, pues todavía no la he visto.
1: Yo tampoco la he visto, ¿eh?
0: Así que, aunque tengo entradas para mañana sábado con la familia, y eso que no es una película familiar...
1: Pregunta, una pregunta, ¿y lo vas a ver en IMAX?
0: No, pero en pantalla muy grandota, sí. Sí.
1: Es que el formato creo que juega un papel crucial, ¿eh?
2: Pero porque todas las salas están dotadas para poder proyectar IMAX tal y como se... como...
0: No, al revés, hay pocas.
1: Pocas poquitas, ¿eh?
0: Es que el tío es así de chulo.
1: Ha hecho una película tan artesanal, pero que la ha filmado con celuloide.
0: Sí, es una...
1: Y prácticamente no ha utilizado ordenador.
0: Es una locura.
1: Quiero decirte, Polifemo, bueno, ha hecho un casting y ha encontrado a un cíclope. O sea, bueno, cuéntanos.
0: No, así que vamos a dar unas claves de Nolan, vamos a hablar de algunas películas anteriores o de cómo ha llegado hasta aquí, ¿no? Por ejemplo, yo creo que este Odiseo se une a Bruce Wayne o a Oppenheimer o al protagonista de Interestelar, de la que, por cierto, está sonando la banda sonora de Hans Zimmer, interpretada por la Royal Orquesta. Se une, como decía, a esa clasificación de hombres que tanto le gustan a Nolan, llamados a un sacrificio por un destino superior, ¿no? Que es un tema clásico de algunas de sus películas. Y esto, claro, como decíamos, tenía que ser, no podía ser algo normal, tenía que ser algo grandioso en IMAX y a lo loco por este hombre que está abducido de verdad por una idea de grandeza a la que se adapta bastante bien. Y me sorprendió bastante ver que tiene 55 años solo. Me parecía ya un clásico, no voy a decir centenario, pero bastante más mayor, ¿no? Ahora os propongo una pequeña clasificación de Nolan para que se vea antes de La Odisea o para que quien luego se quede con más ganas de repetir pueda ver. A ver con cuál nos quedamos.
3: Tell us, Mr. Wayne.
0: Mi apuesta, como podéis ver, está clara. Mi podio está definido claramente por la trilogía de Batman. Para mí, como un todo narrativo, y resaltando especialmente Batman Begins, para mí fue absolutamente deslumbrante como fan total del superhéroe, que para mí es el mejor y el más complejo e interesante de todos los superhéroes. Esta película me pareció una locura total y creo que después ya no va a haber un Batman que merezca la pena, la verdad. Después, yo seguiría con Interestelar, que a mí me vuelve loco por la idea esa de hacer una película que no desbarre en lo científico y que aún así sea una narración de otra cosa mucho mayor, del tiempo, de la relación paterno-filial que tanto le interesa siempre a Nolan y de un montón de cosas. Me gusta mucho y, por supuesto, yo cerraría el podio, aunque me ha costado, con Oppenheimer, que con todos sus excesos es un peliculón y que conecta con otra cosa que aquí en La Brújula nos gusta mucho, que es el éxito y el dinero. Porque aquí el amigo se gastó 250 millones en hacer la peli, que no está mal, no está mal para hablar de un científico, no está mal.
1: Es lo que ha costado la Odisea.
0: Exacto, pero recaudó más de 1000. Claro. Así que las cuentas le van saliendo al amigo. Y para terminar, bueno, a mí me gusta muchísimo el truco final.

0: sí.
1: Me parece que, que está muy bien. Origen y Dunkerque.
0: Dunkerque es fabuloso.
1: No sé si aguanta tan bien Memento, aunque el truco narrativo es muy bueno.
0: Sí.
1: Y lo siento, lo he intentado con Tenet dos veces, no puedo.
0: Yo, Tenet es la única película de Nolan que se me resiste. Es que no puedo terminarla. Es
2: Memento,
0: me,
2: dices.
0: No, no, Tenet.
2: Ah,
0: me ocurre con Tenet que empiezo a ver Tenet y termino en Origen, porque termino en el quinto sueño, ¿sabes? Y entonces termino en, con cuando ya Leonardo DiCaprio llega en el ascensor a la última fase del sueño, ¿no? Que es una playa desolada. Pues sí. Ahí es donde yo termino Tenet.
3: Pero da igual. Pero da igual lo que pase en Tenet, Rafa, porque al final, sí, yo sí llego al final y sí, me entretiene y me gusta verlo, aunque al final no me entero de nada.
0: Voy a empezar, claro, a verla por el final y
3: no voy a darle
0: hacia atrás, a ver si así la...
1: Vas a hacerte, bueno, un, sí, Memento.
0: Pero diré, a mí Interestelar es una debilidad, sí, que tengo.
1: Sí, sí, sí.
0: Creo que Dunkerque es una película infravalorada de Nolan, que porque es una película excepcional, tiene, yo creo que algunas de las secuencias más brillantes del cine bélico.
1: Seguro.
0: Y es además muy conmovedora. Y el truco final es fabuloso.
1: Es un peliculón. La volví a ver hace poco. Sí, es que sí, es un espectáculo. Es increíble. O sea, sí, es increíble.
0: Sí. Con lo cual, yo sé que le han surgido muchos odiadores. Yo sé que hay mucha gente que se ha caído del guindo una vez estrenado la película y ha visto que las extravagancias del casting, pues en el fondo son una cuestión secundaria y que la película es fabulosa. Estoy leyendo algunas críticas al Wall Street Journal, hay gente bastante seria diciendo: no, cuidado, que lo de Nolan no es una broma, ¿eh? Y es verdad que es, decía Matt Damon,
4: Rajoy, ¿qué opina, sí, de esta Elena de Troya, no?
0: Imagínate. Bueno, está muy bien Elena de Troya, pero.
3: Lupita.
4: Por cierto, yo creo que el planazo de este domingo es meterse a las 9 a ver la Odisea.
0: ¿Te imaginas?
3: Sí. Estará lleno.
1: Entradas ahí fijo, no, sí.
0: También es verdad que, claro, creo que la película relega un papel muy secundario a los dioses del Olimpo, pero que en la Odisea pues tiene un papel crucial porque son quienes manejan las fichas, ¿no? Es decir, si el pobre Odiseo no puede regresar es porque el mar sin camino está dominado por Poseidón, ¿no? Sí. Es decir, es una película de pura fantasía. Entonces, el hecho de que Elena de Troya termine siendo Lupita Ndongo no me parece, quiero decir, es que hay un cíclope. Como si dices, es que la gente Polifemo no existe. Y dice, bueno, ya, claro, es que por eso creo que determinadas licencias tampoco.
3: Claro, y está Circe que sí, convierte a los hombres en cerdos.
0: He leído que precisamente el pasaje de Circe es lo más brillante, porque se mete.
3: Es una escena terrorífica.
0: Eso es, dice que es de las películas de. Se transforma en una película de terror.
3: Eso es.
0: Y especialmente terrorífica.
3: Sí, es una escena que da mucho, mucho, mucho miedo.
0: Pues vamos, no te lo esperas. Contigo que eres el que la has visto.
3: Bueno, pues vamos a empezar primero por bueno, esa es la banda sonora de. La banda sonora de la Odisea. Christopher Nolan, ¿qué es lo que hace? Pues sienta a Ulises en el diván. Habrá algún totorrón que se pregunte luego, ¿pero qué es mejor, el libro o la película? Pues, hombre, pues oiga, no sé, el libro lo ha leído yo creo que poca gente, porque la Odisea no es un libro que se suele leer mucho, pero no así los libros sobre su obra, que están teniendo bastante éxito, se vende muy bien, por cierto, todo lo que tenga que ver con la Odisea, y un montón de títulos ahora mismo en las librerías. Entonces estamos ante uno de esos casos que se puede hacer spoiler porque todo el mundo sabe lo que pasa o debería saberlo, o si no, pues se puede enterar. Y siendo muy claro y entrando en harina, estamos ante una portentosa obra maestra, ante la que seguramente es la mejor película de Christopher Nolan, mejor que Interestelar, que estabais hablando de ella antes, y desde luego que tiene, claro. Y que si la Odisea es el libro de los libros, la Biblia literaria de la que se nutre desde el Quijote al Mago de Oz, el fin de Nolan es como la película de las películas. Es un puzzle en el que cabe desde el cine de aventuras, clásico de Hollywood, el cine de terror que estamos hablando antes, hasta el cine filosófico no pedante, ¿no? Y sobre las críticas ridículas, sobre la fidelidad al texto o los anacronismos a lo que se hacía referencia a Rafa, pues vamos a decir uno. Uno dice que Christopher Nolan ha traicionado a Homero. Falso, absolutamente. No solo no lo traiciona, sino que lo reivindica desde el principio, dando voz a la leyenda oral que se transforma con el tiempo. Toda la cinta es una celebración del arte de transmitir relatos, ¿no? Nolan participa de esa tradición como director de cine. Segundo, no es fiel a la época. Mira, a mí me da igual. Esto es de primero de retraso cognitivo, ¿no? No sé, me importa un pimiento morrón que la armadura de Odisea

0: Odiseo sea de la época de Pericles, ¿no? Porque a ver quién ha viajado en el tiempo para demostrarlo. Me da igual que Elena de Troya, que estamos hablando de ella, sea negra y no la rubia Barbie, que normalmente sale en las películas. Y me parece muy bien que Charlize Theron haga su papel de Calypso, porque claro, para que un hombre se mantenga, aparte de por los hechizos, de 7 años en una isla, pues claro, tiene que tener algún aliciente, aparte de tomar loto.
1: Oye, no es por nada, pero el Calypso le prometía la vida eterna, le daba ambrosía y todo tipo de
2: delicias
1: y de
2: delicatessen,
1: o sea, que...
2: Menudo menú.
1: Era un partidazo, Calypso.
0: Hombre, absolutamente.
3: Tengo una pregunta, Pedro, ya que tú la has visto, porque entiendo lo que planteas, es decir, sobre lo que se puede hacer sobre la odisea son interpretaciones, pero tengo curiosidad por saber cómo queda parado la idea del héroe, ¿no? Porque realmente sí. Siempre se ha dicho que es el ingenio lo que tiene Odiseo, esta cosa de la vuelta a casa, que hay una gran gesta, que realmente él por sí mismo no es héroe, sino lo construyen, lo miran como héroe, Nausicaa. O sea, ¿qué sensación tienes?
0: La idea principal de la película, aparte de todo lo que estamos hablando y de lo que es la Odisea, es que Nolan hace una sesión de terapia. De terapia con el personaje, con Odiseo, el héroe, ¿no? En teoría. Lo acuesta en el diván, está arrepentido, le hace un estudio psicológico que dura 10 años, que es lo que dura todo su periplo, el tiempo que tarda el protagonista en curarse de ese arrepentimiento. Es como, a ver, como un soldado que vuelve de Dunkerque, que estamos hablando de la película, sí. O de Vietnam, porque siempre es la misma guerra a lo largo de los siglos. Y esto es en el fondo la Odisea, es como un, ¿cómo te lo diría? Es como un Apocalipsis Now sin tacos, ¿vale? O un Senderos de Gloria con efectos especiales, un Guernica rodado en IMAX. Es una reflexión sobre el héroe torturado, sobre el arrepentimiento, sobre la guerra. De hecho, hablamos antes del tono crepuscular, evidentemente lo tiene, porque cuando llega a Ítaca no llega a empezar una nueva vida, sino a empezar unos momentos, digamos, de oscuridad, que son los que vienen en adelante. Y bueno, yo os recomiendo que la veáis, merece muchísimo la pena y... En fin, tampoco vamos a contar todo de la película, hay alguna cosa más que es muy interesante, por ejemplo el caballo varado en la arena te recuerda mucho a la escena de la Estatua de la Libertad en la película
2: El planeta
0: de los simios. Hay muchas referencias, es muy Nolan en ese sentido, muchas referencias cinematográficas para los que les gusta el cine y además y los que les gustan las narraciones se lo van a pasar muy bien.
4: Sobre esto de las adaptaciones, hay un chiste buenísimo de Billy Wilder que dice que va una cabra por el monte, se encuentra una cinta de celuloide y se la come. Y dice, me gustó más el libro.
1: A ver, ¿qué nos has traído un pasaje de Los Simpson?
0: Sí.
1: Narváez.
0: Porque, Rafa, como tú sabes, todo ha sucedido en Los Simpson antes.
1: Siempre.
0: Entonces...
1: Bueno, a ver, antes sucedió en la misma Odisea.
0: Sí, pero antes de Nolan estuvo Matt Groening. Sí. Entonces, pues ahí está.
5: La Odisea de Homero. ¿Será sobre el monovolumen que alquilé una vez?
6: No, papá, es un relato épico de la antigua Grecia.
5: Aquel monovolumen tenía unos sujetavasos enormes y huecos para todas las monedas, desde las de 5 centavos hasta las de 25.
7: Papá, a mí también me encantaba, pero eso fue hace 7 años.
5: Vale. La guerra de Troya había llegado a su fin.
0: Bueno, aquí empieza el relato, de Mark Simpson, que es un capítulo muy recomendable para la gente que quiera hacerse una idea del argumento de la Odisea, y muy recomendable, entre otras cosas, por ver a las hermanas fumadoras de Margie, de Katy y Selma, haciendo de sirenas en el... haciendo de sirenas en bikini, merece la pena, ¿eh? Y hay a Flanders como rey de Troyita.
1: Fantástico. Tú no la has visto, ¿no, Karina, todavía?
3: No, no la he visto. Tengo mucha curiosidad, porque además me llama la atención ese tono tan oscuro que tiene. O sea, claramente ahí habrá alguna apuesta por el lado más a... Ay, con el del malestar de la vuelta a casa.
0: ¿Sabes? Claro, tiene que ver con lo que hablaba antes Galindo de Batman. Pues sí. Es un poco trasladar el héroe a ese ambiente.
1: Bueno, y que Nolan no es precisamente mediterráneo.
0: No.
3: Esto lo hemos hablado en este programa, jefe. Pero sí es cierto que es muy pronunciada. Es muy, muy pronunciada. Sí. O sea, hay como una... debe haber un principio de abatimiento.
1: Esta es una de esas cosas tan arriesgadas, lo de adaptar la Odisea, que probablemente sea el proyecto más arriesgado al que uno puede enfrentarse.
3: Pero también a mí me parece que es saludable. Es como plantearse, no nos podemos plantear una adaptación de Cervantes o el Quijote, un Quijote canónico según lo que creemos que ha sido, ¿no? ¿Cuál de todos? O no sé, o la propia Romeo y Julieta, ¿no? Es decir, creo que hay Javier Marías era muy, muy, muy inflexible, ¿no? Con determinadas adaptaciones o versiones de los clásicos. Pero no dejan de ser lecturas. ¿Cuál de todas las Odiseas pensamos que tenemos? ¿Cuál es la que hemos leído? Si la hemos leído. Es decir, la de prosa, la de. Lo mismo nos pasa con muchísimas otras cosas. A mí me parece mira, interesante.
1: Fíjate, la primera decisión que tiene que tomar un lector que no conozca el griego clásico, es decir, cualquier lector, es qué traducción va a elegir. Y es una decisión que va a marcar en la lectura que haga de la Odisea. Pues lo puede hacer, efectivamente, con la prosa de Carlos García Gual, que es fantástico, o ahora la adaptación está de Macías, que es en verso, además respetando la métrica. Hombre, yo soy de ir a la prosa.
3: La de Butler es horrible, es horrorosa. La publica, la que, bueno, perdón, quiero decir, la lectura en prosa de un procesado del canto épico como prosa, a mí casi me da algo cuando la leí, porque no la conocía.
2: Está bien para acercarse, para saber de qué va.
3: Pero digamos, claro, pero o sea, claramente cuando,
2: cultural de lo que es,
3: cuando Nausicaa se encuentra a Odiseo, prácticamente él parece un pobre desgraciado. Es decir, tú dices, pero esto era lo que era el encuentro entre los dos. Es curioso, porque sí, depende de qué tenemos en la cabeza, ¿no?
8: Hay una adaptación muy bonita para cómic que hizo Martín Sauri y Pérez Navarro en los años 80, que aquí en España no se pudo publicar porque nadie quería publicarla. Se publicó en la revista norteamericana Metal Land, Heavy Metal, que era la versión norteamericana de Metal Land. Y fue un exitazo, de ese hecho, luego las ediciones de super lujo. Y la crítica que se hacía es que, perdón que lo traiga a colación, es que es lo que estáis hablando. Que claro, que es que no era exactísimo, claro. Que es que hay que ver qué libertades, que como tal, que la armadura también. Entonces me ha hecho gracia porque digo, caray, siempre que se saca la Odisea a colación, siempre tiene que venir un...
1: Pues tenemos nuestro deseo en la cabeza. Karina.
9: Y después ya empezó a cambiar la historia, empezó a tal. Le dije la famosa frase del nano segundo, esa sí que se la dije a él.
10: Buenísima, por cierto. Maravillosa frase.
9: Sí, sí. Pues y sí, encima no sé ni lo que es el metaverso. Es algo como de Doctor Who, no sé qué, que está ahí, a ver.
11: Bueno, es un lío bastante grande el metal.
9: Bueno, pero eso es complicado. Es un complicado. Mundo paralelo. Da igual, pero quedaba bien.
11: Vamos a acabar
9: todo. Sí, nano, yo sabía que era muy pequeño.
11: Vale.
3: He ido a la hemeroteca, bajo la torre, para recuperar el momento, el origen de esta tertulia, cuyo nombre yo conocí como vosotros en vivo, en ese momento, en la primera transmisión. Y dice Rafa, un nanosegundo en el metaverso. ¿Pero qué hace? ¿Qué dice? De ahí nació el espíritu díscolo de esta tertulia. He intentado buscar, con ayuda de Ana. Ana me decía, Karina, buscar esto es como buscar una aguja en un pajar. Recuperar algunos temas del manual de estilo del programa. Y claramente lo primero que quiero aludir en cosas que habrá un antes y un después del nanosegundo es la línea editorial de Tom Cruise. Intenté buscar todas las veces y todas las alusiones en las cuales el director del programa lo usó. Y cuando intenté buscar y recuperar los audios de manera artesanal, como lo puede hacer un pobre usuario, la IA me dio una opinión de lo que decías de Tom Cruise. Y dice, Rafa Latorre, director del programa La Brújula en Onda Cero, ha expresado en sus editoriales y espacios de análisis una gran fascinación por la figura de Tom Cruise.
1: Exacto.
3: Su postura destaca al actor estadounidense como el último gran icono de Hollywood. Aquí ya empieza a inventar Rafa.
1: Sí,
3: que defiende la experiencia cinematográfica tradicional. Vamos, empieza a inventar y empieza a decir cosas que tú no has dicho, sino que es un señor y que querías la edición aniversaria de Top Gun. Que además me arrepiento de no habértela comprado una vez que la vi en la FNAC.
1: Pues sí, la verdad es que es una oportunidad perdida. Pero bueno, por lo menos acierta en el hecho de que hay también otra cosa intocable en la línea editorial de La Brújula, que es Tom Cruise, claro.
3: Clarísimo.
8: Aparte del verano.
3: Este programa ha hecho inmensas aportaciones para el debate cultural.
1: Yo sí lo creo.
3: Clarísimamente, teniendo que preceder una tertulia como La Cultureta, probablemente snob, la más snob que yo he escuchado en mi vida, donde ni siquiera se quitan la palabra porque ellos hacen ponencias. Los quiero a todos, Sergio, un beso. Pero este programa vino para romper y además me hace muy feliz que esté la voz de Montano.
1: Sí.
3: Porque realmente es una de las cosas que para mí fue una experiencia de disonancia cognitiva. Este señor que llama piernas a la gente, que yo considero maravilloso escritor, ha sido el segundo gran hito que quiero recuperar de este programa. Es decir, una semana sí, la otra también, de repente este señor le pasaba la picadora de carne y pasaba un siglo XX

0: Completo. Creo que solo le faltó decir que no sé, que Stefan Zweig escribía mal. Lo dijiste, Montano, sí, ¿verdad?
1: No, no creo, ¿no?
2: Aquí estoy.
0: Sí lo dijiste, ¿verdad? Llegaste a decir que Stefan Zweig era muy malo.
2: Puede que sí, pero con quien no me metí fue con Tom Cruise. Sabía que ahí me la jugaba.
3: No, ahí nada. Ahí si dices que es un pierna, se acabó.
1: Te iba el sueldo ahí, ¿eh?
3: No, ahí.
0: Bueno. Siguiente hito en la línea editorial de este programa. Hemos hecho como nadie, hemos sido valientes. Todas las tertulias culturales de este país, las que se hacen en español, tienen una relación casi ancilar con la editorial Anagrama. Y en este programa se les ha dado bien duro. Silvia CC, un beso, es todo un chiste. Aquí, en este programa, hemos dedicado buena parte de la tertulia, e incluso hemos llegado a decir que el libro del asteroide le ha comido un poco el territorio a Anagrama. Sí, sí. Hemos sido inflexibles en muchísimas de nuestras apreciaciones.
3: Somos insobornables.
0: Absolutamente.
3: También le dimos a Libros del Asteroide, como sacó aquella nota ridícula con la de Julio Iglesias.
1: Efectivamente. Claro.
0: Esa semana yo no vine. Porque si no, hubiese defendido a Luis Solano y al maestro Peiró. Pero claramente este ha sido un programa valiente, jefe, que de contestación a todas las cursilerías de las demás tertulias radio.
3: De verdad.
0: O sea, creo honestamente que se merece, por el bien de la audiencia, sobre todo que a mí me encantaría recuperar todas tus alusiones a Tom Cruise, porque mira que las estuve buscando, y Ana también, y me dijo, no la consigo, esto es como buscar una aguja en un pajar.
3: Hombre, es que han sido 4 años.
0: Y tú puedes creer que todo lo que me salía era con Bert. Era en la sección de Bert. Todas tus alusiones y glosas a Tom Cruise, clarísimamente.
3: Bueno, Bert también ha desmitificado a algunos santones de la cultura, ¿eh? Se ha atrevido.
0: Y además
3: se ha arrimado.
0: Con una sobriedad tremenda y en un horario de mayor audiencia. No es que nosotros, claro que nos están escuchando, pero verlo ha sido mucho más arriesgado.
3: Sí. Alguien tenía que decirlo. Bueno, pues ha sido muy interesante compartir todo este tiempo con vosotros. Lo he disfrutado mucho, lo he pasado muy bien. Es verdad.
0: ¡Llévanos!
3: Ahora, yo creo que cada vez que llegue el viernes voy a hacer sonar esta la bellísima tonadilla con la que empieza el nanosegundo en el metaverso, porque es algo que me alegra, me pone contento, porque es el preludio del fin de semana. Ahora no nos vamos a poner así como excesivamente solemnes, porque si algo tiene la radio es que la radio siempre continúa. Entonces, pues estaremos encomendados a otras misiones. En claro otros horarios, con otras servidumbres y otras pasiones.
4: Tú sigue pasándotelo bien, Rafa.
3: Pero con las mismas obsesiones. Es decir, no crean ustedes que no voy a trasplantar la línea editorial de La Brújula en lo que se refiere a Tom Cruise, a todas estas cosas. Claro, o sea, que no me aparezca nadie ahora en más de uno con pantalón corto.
1: Aviso.
3: Claro. O criticando Eurovisión, como se ha atrevido Juanjo, a sabiendas de que era el último programa.
5: Claro, estaba esperando al final.
3: Sabiendas de que era el último programa.
2: Bueno, yo llevo en estos momentos pantalón corto, es de decirlo.
3: Sí,
4: y camisa de manga corta.
3: Es verdad que a Montano le dimos esa dispensa editorial, porque él ya venía después de un recorrido bastante acreditado en favor del manga cortismo y de estas cosas, ¿no?
2: Esa es mi manera de practicar el dandismo, porque el dandismo no es ser elegante, sino repeler.
3: Bueno, pues señores, yo ya me despido, pero me despido hasta el 31 de agosto. El 31 de agosto ya estaré a las 6 de la mañana aquí, para saludarles mucho antes. Y quien ocupará estos micrófonos pues va a ser Marta García Ayer, que lo hará fenomenal. Ustedes disfrutarán el doble y La Brújula le auguro 35 años más de éxito arrollador. Y lo hemos pasado bien, ¿verdad que sí?
4: Mucho.
1: Oye,
2: magníficamente.
3: Pues viva la radio. Viva la radio y pasen ustedes un felicísimo verano, que Onda Cero continúa también en su compañía y ya la nueva temporada pues con todas las novedades, lo vamos a disfrutar muchísimo. Hasta luego.

0: ¿Qué tal? Muy buenas noches, España. Muy buenas noches desde Nueva York. Estábamos en Times Square para la última brújula de la torre y nos hemos venido a buscar historias a la Quinta Avenida con la 59, que coincide con una de las esquinas de entrada a Central Park. Ya verán que hemos encontrado alguna historia. La van a ir escuchando durante este Radio Estadio Noche, que va desde ahora y hasta la 1:30 de la madrugada. Aquí son las 5:31 de la tarde, 6 horas menos que en la España peninsular. Emocionó escuchar ayer a Lamine Yamal, a un Lamine Yamal con 11 años, que visitó por primera vez Nueva York hace 7, en aquel torneo de niños, y que haya vuelto ahora a esta ciudad con muchos de aquellos sueños cumplidos, emociona. Y el domingo puede cumplir otro que entonces parecía increíble, inimaginable. Están a un partido de ganar una Copa del Mundo, que sería la segunda para España. Nos espera Nico Williams, que nos ha regalado un rato de radio increíble. Un rato de radio fantástico, que van a disfrutar seguro que tanto como lo hemos disfrutado nosotros aquí en Onda Cero. No habrá muchos españoles en Nueva York. Nueva York está lejos, los precios son inasumibles para la mayoría. Por eso tendremos que transmitiros a través de la radio cómo está la selección, cómo vemos a los jugadores, qué sensaciones tenemos para esa gran final que se disputa en 48 horas. El rival es Argentina y el hecho de que sea Argentina, la Argentina de Messi, le da más valor a la historia y al relato, a ese relato que permanecerá en nuestra memoria para siempre, pase lo que pase. Va a ser la final de las finales, va a ser la finalísima, que no pudimos disfrutar en marzo, pues esta se va a celebrar un 19 de julio. Apunte la fecha porque la van a recordar para siempre, seguro. Lo primero que hacemos en este Radio Estadio Noche es marcharnos a la rueda de prensa oficial de España. No se celebra en la víspera del partido, se celebra 48 horas antes y se celebra aquí, en Manhattan, no en New Jersey. Hablan Luis de la Fuente y el capitán, el Balón de Oro Rodrigo Hernández, en un edificio de congresos al este de la ciudad, a orillas del Hudson y muy cerca del Lincoln Tunnel. Tenemos a un enviado especial de Onda Cero, Alfredo Martínez. ¿Qué tal? Muy buenas.
1: ¿Qué tal? Muy buenas tardes. Hablamos bajo porque va a comenzar la rueda de prensa de Rodrigo. Han cambiado el orden. Normalmente era de la Fuente, ahora le toca a Rodrigo, al capitán de la selección española, en un auditorio en este Travis Center, Javits Center, donde hay más de 500 periodistas esperando tener un turno de palabra, poder escuchar a los protagonistas, primero Rodri y luego el seleccionador nacional. Habrá fotografía de los dos seleccionadores, Scaloni y de la Fuente, habrá fotografía de los dos jugadores, Rodrigo y el Dibu, y no se anuncia.

0: en un acto con fotografías para Messi, aquí al lado, para el que la afición ha pagado cerca de $80 para poder asistir y poder ver ese acto en el que estarán Messi y Scaloni. Aquí todo es negocio, y en el Javits Center van a estar presentes también Leo Messi, en un acto en el que no habrá preguntas y solo será para que los aficionados tengan de cerca al ídolo argentino. Está Rodrigo comenzando su intervención en la rueda de prensa.
1: Perfecto. Intuyo allí en bajito y con la voz todavía pausada, porque estarás en primera fila esperando el turno de preguntas. Vamos a escuchar al capitán de la selección española en directo aquí en Onda Cero.
2: Nosotros hemos tenido un recorrido durante todo el torneo donde los estadios había muchísimas camisetas de España. Hemos sentido el apoyo de toda la gente en los estadios. No sé en el partido si dices tú que van a ser más, bueno, pero nosotros confiamos en el apoyo de nuestra gente e intentaremos dar absolutamente todo por ellos.
3: Miguel Ángel.
4: Hola, Rodri. Buenas tardes. Miguel Ángel Díaz, en directo en el partidazo de COPE. Decías tiempo atrás, estamos en un ciclo ganador, en el que se ha ganado una Nation, en el que se ha ganado una Eurocopa. Llega el momento de intentar levantar la Copa del Mundo. ¿Qué supondría para todo este equipo y también para ti? Porque eres el único que puede presumir a nivel individual de tener el Balón de Oro. Sé que estamos en un torneo colectivo, pero ¿qué supondría para todo este grupo, por lo que viene haciendo los últimos años, levantar esa Copa?
2: Bueno, como dices tú, venimos de un proceso gradual de crecimiento, donde hemos visto a un equipo madurar a lo largo de los últimos años. Creo que lo dije en su día, que este equipo y esta generación iba a dar que hablar y que el camino hacia llegar a lo más grande que puede conseguir un futbolista, que es levantar la Copa del Mundo, tenía que ser precisamente el que hemos hecho, demostrar al principio en pequeña escala con una Nations League, ser capaces de demostrar que podíamos ganar, luego continuar con una Eurocopa, con la dificultad que eso conlleva, y ahora estar en la final de una Copa del Mundo. Así que contentos del proceso que ha llevado el equipo, pero no paramos ahí, nuestra ambición va mucho más allá y bueno, el domingo tenemos ante nosotros un reto muy bonito por delante para hacer inolvidable, yo creo, como dices tú, a una gran generación.
5: Rodri, hola, ¿qué tal? Mi nombre es Salomé Fajardo, de Win Sports, por acá. Rodri, ¿encuentran alguna debilidad ustedes hoy, obviamente oportunidad de mejora de esta selección española para enfrentar la final ante Argentina? ¿Y cuál es esa debilidad que consideran que tienen? Gracias.
2: No te la voy a decir públicamente, porque entonces te tomarán nota. Yo creo que, como todos los equipos, tenemos fortalezas y debilidades, es importante conocer las tuyas, pero sí que puedo decir que somos un equipo muy completo. Creo que somos un equipo muy difícil de batir, lo hemos demostrado durante todo el torneo, hemos concedido solo un gol. Manejamos muy bien tanto nuestra área como el área rival, como la parte del centro del campo, así que creo que en ese sentido tenemos pocas debilidades, pero me las reservo.
6: Aquí delante, Edu.
7: Hola, soy Rodri. Buenas tardes, Edu Castelao, del Mundo. Quería preguntarte si, independientemente de lo que pase en el partido, la final del domingo es para ti algo así como un objetivo cumplido, teniendo en cuenta la temporada que has pasado, que hiciste un parón ahí en octubre para poder llegar bien, que el torneo arrancó, bueno, de aquella manera. Si para ti tiene algo de destino, de punto de destino, esta final, más allá del resultado. Gracias.
2: Bueno, era el objetivo principal, estar el domingo donde vamos a estar. A partir de ahí, nuestro objetivo cuando venimos a esta Copa del Mundo era ganarla. Y sabíamos que teníamos el convencimiento de que así podía ser. Y hemos demostrado que esta selección ha sido capaz de ganar a grandísimos rivales y ahora nos toca quizás el rival más duro o el rival que más ha demostrado en los últimos años, estar más en forma. Así que va a ser un test perfecto para determinar si somos capaces de levantar esta Copa del Mundo contra el rival más en forma. Así que ya les dije a los chicos en las semifinales del Mundial que había que tener más ganas de ganar que miedo a perder. Y eso es lo que vamos a intentar hacer en la final del domingo. Vamos a ir con todo a por esta Copa del Mundo.
6: Vamos aquí enfrente.
8: Aquí Rodri enfrente, Matías Sartori, Deporte Argentino Plus, Media Sport Press España. Quería preguntarte qué significa para ti poder jugar una final y que del otro lado esté Leo Messi. Te lo pregunto no solamente como jugador, sino como seguidor de

0: fútbol, que significa que del otro lado puede estar Messi cumpliendo de alguna forma un ciclo en lo que es la Copa del Mundo y lo que es en el fútbol.
1: Bueno, Messi no creo que haga falta expresar lo que es como jugador y lo que significa para Argentina. Creo que evidentemente para mí es el mejor jugador de todos los tiempos y es un jugador que ha sido capaz de liderar a su selección y llevarla en Qatar a ganar la Copa del Mundo y en este caso a la final. Pero creo que Argentina es mucho más que Messi. Creo que ha demostrado ser un equipo muy completo con jugadores de altísimo nivel y que a día de hoy, sinceramente, creo que somos los dos equipos que mejor juegan de manera colectiva, por así decirlo. Así que, evidentemente, habrá que tener en cuenta a Leo, pero también a muchos otros.
2: Juan, aquí.
3: Rodri, acá. Juan Irigoyen, del Diario del País. Hablabas de 100 que le decías a tus compañeros antes de la semifinal que había que tener no tener miedo a perder, ¿no? ¿Cómo cambió tu rol en el vestuario de la Eurocopa a este Mundial?
1: Bueno, siempre hay un crecimiento, siempre hay una oportunidad de mejorar, de crecer dentro del grupo. Ahora me toca ser el capitán, que es un pasito más, ¿no? En ese rol de liderazgo que entendía que tenía que tener por la demarcación que desempeñaba. Y bueno, aprendiendo, sobre todo de los capitanes anteriores, de lo que supone, creo que tiene su complejidad, tiene una parte que sí que tienes que trabajar, porque ahora tus compañeros se van a fijar un poco en ti, ¿no? Sobre todo en los momentos difíciles, en los momentos de más dudas. Y yo creo que ese es el paso que he tenido que hacer hacia adelante. En el resto tampoco ha cambiado mucho, seguimos siendo un equipo muy, muy parecido y muy maduro, en mi opinión.
2: Vamos al fondo.
4: Rodri, hello.
5: Estamos en directo en la rueda de prensa del capitán de la selección española, Rodrigo Hernández. Estamos en Manhattan, esto es Radio Estadio Noche, esto es Onda Cero. Estamos emitiendo desde Nueva York para todo el mundo y les estamos contando cómo está España 48 horas antes de la gran final frente a Argentina. Es Rodrigo ahora el protagonista en la sala de prensa y después lo será el seleccionador Luis de la Fuente. Y siempre en este programa es protagonista Julen Guerrero. Hola Julen, buenas noches.
6: Hola, ¿qué tal? Muy buenas.
5: Estás escuchando ahí a Rodrigo, al capitán, y sí. Imaginas la representación de todo el grupo. ¿Cómo tiene que estar un futbolista ante tantos medios y en un momento así?
6: Bueno, primero con mucha ilusión, la verdad. Está en el momento que esperaba, sin duda, ¿no? Seguro que ha estado soñando durante mucho tiempo el poder dar esta rueda de prensa previa a una final del Campeonato del Mundo. Y más en un año donde ha tenido pues muchas dificultades por las lesiones que ha tenido, ¿no? Y que evidentemente pues no estaba claro su participación o cómo iba a llegar, ¿no? a este mundial, ¿no? Y la verdad es que Rodri desde el principio, evidentemente por la confianza que le ha dado el seleccionador, por la confianza que yo creo que también tiene el resto de compañeros, pues ha ido creciendo y se ha hecho pues el jefe, ¿no? Del equipo, de la selección y del centro del campo, ¿no? Y evidentemente ha llegado a esta final, llega en su mejor momento de la temporada, sin lugar a dudas. Es el Rodri que todos esperábamos y el Rodri que le hizo ser pues Balón de Oro, ¿no? Y que puede volver a serlo, ¿por qué no? Evidentemente se ha recuperado muy bien. Entonces, pues bueno, él está disfrutando de este momento, seguro que mandando pues algún mensaje que quiera mandar al resto del grupo y dando confianza, ¿no? A todo el trabajo que está haciendo la selección. Y bueno, es una final difícil contra la antigua campeona del mundo, pero que España llega en un momento espectacular por parte de todos, y yo creo que es lo que quiere transmitir. Se le ve tranquilo, se le ve sereno y se le ve con perfectamente dando el mensaje que él quiere dar en cada respuesta, ¿no?
5: Rodrigo, tenemos que contarles muchas cosas. Tenemos que contarles que esta final, por ejemplo, ya tiene árbitro, que será el esloveno Vincic, que ha arbitrado ya partidos en este Mundial, a la selección de Brasil, por ejemplo, que ya estuvo en el Mundial de Qatar y que arbitró, entre otros grandes partidos, una final de la Europa League o la final de la Champions de 2024, que disputó el Real Madrid en Londres, en Wembley, frente al Borussia Dortmund. Vamos a volver a ese centro de congresos en Manhattan, donde está hablando Rodrigo Hernández. Este es el capitán.
7: Habías del periódico ABC. De lo que no se ve, de vuestra convivencia en hoteles, en viajes, en desplazamientos, ¿qué es lo que tú destacarías de esta selección?
1: Bueno, yo creo que hay una parte que no se ve, que es la cantidad de tiempo que...

que se pase en concentración, son prácticamente 2 meses y necesitas un buen grupo, necesitas una buena energía dentro del grupo, una buena convivencia. Muchos momentos de muertos, por así decirlo, donde hay poco que hacer y donde nos ayudamos los unos a los otros, nos divertimos, nos lo pasamos bien y crecemos en esa parte de formar un grupo

0: goles en los últimos minutos. El diario L'Equipe lo tituló como los inmortales a esta selección. ¿Cuánto influye en la cabeza de los jugadores, en este caso de España, el saber que aún ir sacando una ventaja hasta de dos goles, como pasó con Egipto, Argentina puede llegar a dar vuelta a algo, y cómo se trabaja eso para sostenerse en el partido y no que le ocurra lo mismo que le pasa a Inglaterra?
1: Bueno, eso evidentemente lo que habla es de un carácter competitivo que tiene esa selección, de saber remontar situaciones adversas, y habla de la personalidad, y eso lo tenemos en cuenta, el tipo de equipo que es. Intentaremos hacerles daño de la manera en la que creo que podemos hacerles daño, y el partido puede pasar por muchas circunstancias, pero como le he dicho a tu compañero, hay que ir a por el partido, hay que tener ganas de conquistar la Copa del Mundo, y hay que ser ambicioso, y yo creo que pasa por ser nosotros mismos durante todo el partido.
2: Vamos aquí a la izquierda, Rodri, allí.
3: Hi, Rodri. Jane Francis from
4: Ahí sigue Rodrigo Hernández. El rival es Argentina, Julen. Mira, estoy en, lo contaba al principio, no sé si estabas ya en Radio Estadio Noche escuchando, estoy en la Quinta Avenida con la 59, que es una de las entradas a Central Park, y estamos en la puerta del Hotel Plaza, que es el mítico hotel, la fachada donde se rodó la película Solo en Casa, de Macaulay Culkin, y hace bastantes años. Pero hay mucha gente fotografiándose aquí, y no he visto pasar todavía ninguna camiseta de la selección española. En cambio, argentinas, te he podido contar, no sé, medio centenar en estos primeros 15 minutos de programa. O sea, nos van a golear en el estadio, seguro en la sala de prensa, tienen muchos más medios de comunicación detrás. Claro, todo lo que despierta la selección argentina, ¿tú crees que eso va a influir durante el partido? ¿Que le influye a un futbolista o no?
5: Bueno, a ver.
4: ¿Te lo piensas?
5: Yo creo que la selección está preparada para todo. O sea, son jugadores que están acostumbrados a jugar en cualquier, bueno, pues acontecimiento y cualquier adversidad en ese aspecto, ¿no? O sea, que no. Yo creo que se van a sentir arropados. Saben que, no sé, la gente que estará allí animando a la selección española, pero saben que está un país detrás. Y en ese aspecto, eso seguro que les da fuerza, ¿no? Y luego, para mí, creo que lo más importante es la seguridad que tenga un equipo en sí mismo, ¿no? Y ahora mismo España es un equipo seguro de lo que hace. Le hemos visto prácticamente que no son nada frágiles, todo lo contrario. Es un equipo difícil de batir, muy unido. Muy unido no solo en este Mundial, sino yo creo que lleva ya tiempo unido. Es una generación que lleva muchos años juntos, desde categorías inferiores, con lo cual eso pues te hace generar una fortaleza. Que incluso pues lo hemos visto, ¿no? En partidos que igual no han estado muy lúcidos, pero te lo sacan adelante, te ganan y te ganan con solvencia, dejando a los rivales sin generar nada en contra, ¿no? Y España, sin ser brillante, también ha ganado muchos partidos, y eso es por la fortaleza que tiene el grupo. O sea que en ese aspecto yo la verdad es que no temo, no, para nada, no tengo ningún miedo, ¿no? Evidentemente Argentina es la campeona del mundo, tiene también sus posibilidades de ganar y tiene muy buenos jugadores y buscarán sus armas, pero bueno, yo creo que España sí es España y es lo que viene demostrando hasta ahora. Bueno, pues tendrá sus opciones y no creo que sea una selección que salga con miedo al campo en ese aspecto, porque en el campo, bueno, haya más aficionados de Argentina, no, la verdad es que no creo que eso les eche para atrás.
4: El otro día veía a Mikel Merino de camino, después del partido con Francia en la semifinal, y cuando supimos que era Argentina el rival en la final, dijo que corra la pelota, que dice la clave para que, digo, ¿cómo ha dado hoy Argentina en el partido con Inglaterra? La clave para que no nos den es que la pelota corra rápido, que tengan que ir detrás de la pelota y que no les dé tiempo a poder pegarnos una patada. ¿Lo imaginas el partido en el campo de Argentina?
5: Sí.
4: Con una España muy adelantada y teniendo la posesión, ¿sí?
5: Bueno, igual la clave también es que el árbitro sepa cortar, ¿no? Las cosas cuando sucedan, ¿no? Si Argentina desde el principio pues marca un nivel de agresividad, por llamarlo de alguna manera, en la cual pues bueno, el árbitro pues tenga que también realizar amonestaciones, eso sí al rival le puede calmar. Si desde el principio deja, pues evidentemente se van a animar más, pero si enseguida pues lo corta y sacas las tarjetas que haya que sacar, pues evidentemente a ellos les va a minimizar, ¿no? Evidentemente España, pues sí, contra más balón tenga, ellos estén más incómodos, pero nos viene mejor. Pero también Argentina es una selección que ahí yo no la veo incómoda, ¿eh? Arriba tiene jugadores muy definitivos para mí, la verdad, no solo Messi.

0: sino tiene gente entre Julián, el Lautaro, o sea, son jugadores que tienen mucho gol, que no necesitan muchas ocasiones para hacerlo, que están acostumbrados también a no ser dominadores y hacer ocasiones, o sea, que ahí no me fiaría mucho, ¿no? De solo tener el balón. Hay que llegar y evidentemente hay que intentar pues aprovechar las ocasiones que tengan, porque Argentina sí es un equipo que tiene gol y que hemos visto además que no se rinde y que en pocos minutos te hace goles, muy pocos. Lo hemos visto, en 10 minutos te hace 2 goles, te hace 3 goles, o sea que ahí sí tienen potencial ellos son un equipo fuerte, ¿no?, en ese aspecto.
1: Yo creo que son muy conscientes de lo que tienen, de lo que hacen bien y de lo que hacen mal, y que con eso resisten cada partido, y por eso resistieron con Inglaterra. Daba la sensación de que iban a empatar, daba la sensación de que Inglaterra se protegió desde que marcó. O sea, Tuchel echó el equipo atrás y dijo, sálvese quien pueda hasta el 95.
0: Para mí fue mejor Argentina desde el principio, ¿eh? Yo no sé, Inglaterra hizo el gol, es cierto, y se puso por delante, pero no sé si había hecho muchos méritos para ir por delante. Yo creo que Argentina fue mejor en ese partido y para mí fue justo vencedor. Argentina, o sea, Inglaterra no supo aprovechar ese gol que se puso por delante para matar el partido y para ir a por más. Se metió atrás y Argentina, es que si te metes en el área, Argentina es que tiene jugadores, es que tiene delanteros muy buenos, son goleadores natos. Entonces te genera ocasiones que te hace goles. Pero para mí es un partido donde Argentina mereció ganar y en ese aspecto creo que fue justo vencedor.
1: A ver si sigue Rodrigo Hernández, la rueda de prensa del capitán. Ahí está.
2: Y que no va por ese tipo de camino, sino más por el ser contundente, ser agresivo, pero si por lo que sea entramos en esa fase del juego, evidentemente hacer caso omiso y jugar a lo que se nos da bien, a lo nuestro, y no entrar en provocaciones.
3: Gracias, Rodrigo.
1: Pues hasta aquí la rueda de prensa de Rodrigo. Hasta aquí, Rodrigo, y vamos a escuchar enseguida de La Fuente. Son las 11:51 minutos de la noche, 9 minutos para la medianoche, son las 6:10 de la tarde aquí en Nueva York. Estamos a 48 horas de jugar la gran final.
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0: Pues aquí seguimos en Radio Estadio Noche. Hemos escuchado al capitán de la selección española, Rodrigo Hernández. Muy coherente, muy sosegado, muy prudente, como siempre, pero lanzando un mensaje claro de cara al domingo, en representación y como portavoz de todos sus compañeros. Está Julen Guerrero y está Alfredo Martínez pendiente del comienzo de La Fuente. ¿Va a arrancar en breve el seleccionador o está con las fotografías con Scaloni, Alfredo?
1: Vamos a ver si arranca. De momento no, las fotografías las hacen después. Todavía no aparece por aquí, no debe tardar. En el auditorio, yo te digo, 500 periodistas.
0: ¿Cuántos argentinos y cuántos españoles?
1: Responsable.
0: ¿Quién gana ahí?
1: No sé, pero me has... ¿sabes qué pasa? Que nos han puesto en un lado los españoles y en otro los argentinos. Lo que sí me ha sorprendido es que ha dado muchos turnos de palabra a periodistas argentinos en esta rueda de prensa. Iba dando un español, un argentino, un inglés. Ha habido un par de preguntas en inglés. Hemos visto muy tranquilo a Rodri hablando en inglés perfecto. Por tanto, la puesta en escena de la selección española es muy buena. Pero sí me ha sorprendido que se reparten mucho las preguntas entre varios países. Al final ha terminado incluso preguntando un periodista brasileño, por algo es una rueda de prensa internacional, pero sí, evidentemente que es espectacular,
0: bueno,
1: el ambiente.
0: Te digo una cosa, estamos siendo un ejemplo para el resto de selecciones durante la concentración en la Copa del Mundo. Un ejemplo de puertas abiertas, de normalidad, de entrevistas. Hoy vamos a escuchar a Nico Williams aquí en Radio Estadio Noche. Durante todo el torneo hemos escuchado a futbolistas en conversaciones de media hora, en entrevistas con todos los medios, en ruedas de prensa casi cada día, mientras en algunas selecciones pues la política ha sido absolutamente la contraria: puertas cerradas, aislamiento para todos, pocos turnos de preguntas en las ruedas de prensa, desde luego no a los medios extranjeros. Por ejemplo, Argentina ha dejado preguntar poco a periodistas que no fuesen argentinos, me decía hoy Alberto Fernández. Luego vamos a escuchar a Scaloni y al Dibu en esa misma sala en la que estás tú, Alfredo.
1: Te iba a decir que hay un cambio de planes. El evento de la fotografía de Scaloni y de Luis de la Fuente está ya lleno, aunque quisieran los periodistas bajar porque estaba previsto. Y dice, bueno, entre una rueda de prensa y la otra vamos a ver la fotografía, el impacto de los dos técnicos, que además tú sabes que se conocen perfectamente porque fue profesor Luis de la Fuente de Lionel Scaloni en España, y han tenido una relación extraordinaria, a menudo por teléfono. Pues bien, ya no hay sitio, se ha llenado de periodistas ese otro espacio del Fanatics Zone, y por tanto no podremos verlo, aunque está por allí Rocío, Rocío sí que ha bajado a esa zona para verlo y para estar in situ en una zona que está también plagada de aficionados que han pagado, como te decía, $80 por ver de cerca a las estrellas de la gran final del Mundial.
0: Esto es una locura, o sea, la FIFA cobra para que algunos aficionados puedan asistir a una rueda de prensa oficial de la final del partido, para escuchar a Luis de la Fuente, a Rodrigo, al Dibu y a Scaloni, al seleccionado. Es tremendo. Ahora volvemos, en cuanto comience de la Fuente nos avisas, pides paso y volvemos a ese edificio, ese palacio de congresos muy cerca del Lincoln Tunnel aquí en Manhattan, para escuchar al seleccionador español. Julen Guerrero, que sigues por aquí en Radio Estadio Noche. Estábamos hablando de Argentina y de España. Mira, vamos a adelantarnos a lo que pueda decir de la Fuente. Todo lo que no sea repetir el 11 de cuartos de final y de semifinales con Dani Olmo, con Baena, con Lamín y con Oyarzábal, sin Pedri porque entra Fabián, ¿para ti sería una sorpresa?
2: Sí, es posible, sí. Yo creo que España ha hecho dos partidos muy buenos y ha encontrado, bueno, pues el equipo, ¿no? Pues que posiblemente pues esté mejor en este momento y ha dado mucha seguridad. La verdad es que sí, yo creo que todos pensamos que no vaya a haber ningún cambio, ¿no? El equipo ahora mismo está bien, está a gusto. Los cambios, además, bueno, pues los tiene bastante claros y aportan cosas. Y sí es cierto que yo pienso que sí. Yo creo que lo normal es que repita el mismo equipo, sí. Sería una sorpresa, la verdad, sí.
0: ¿Y imaginas un partido en el que tengamos que... O sea, los cambios hasta ahora hemos visto más o menos las mismas caras, Mikel Merino, Nico Williams... Sí. ¿Imaginas algo diferente para una situación de emergencia con España?
2: No, ahora mismo no. Yo creo que en principio los cambios están bastante claros con...

0: Mikel Merino, con Pedri, con Ferran y con Nico Williams. Yo creo que serían un poco los que más o menos pues tenemos así, son los que están interviniendo. Yo creo que a principio de... Bueno, pues hace ya un par de semanas, ¿no? Hablamos un poco de esto y sí de quién era el equipo, ¿no? Y que más o menos había 14, 15, 16 jugadores que eran los que el seleccionador estaba utilizando y que a partir de ahí pues era una sorpresa. Podía salir alguno, pues eso, pues algún minuto que pueda sacar, pero que el equipo estaba hecho en ese aspecto, ¿no? Y bueno, la única duda era la de Nico, que bueno, pues parecía que había recaído y que no se sabía cómo estaba, pero el otro día salió y yo creo que es una base importante de cara a la final, si lo necesita utilizar, pero yo creo que van a ser los jugadores. Esos son el 11 inicial más los 4 o 5 que va a utilizar, salvo que sea que haya alguna lesión o algún inconveniente, ¿no? De alguna tarjeta, ¿no? Esos son los que van a salir, yo creo que sí, no creo que haya cosas diferentes.
1: Me decías antes que va a ser importante lo que permita y no permita el árbitro. ¿Va a ser Vincic el esloveno, porque crees que Argentina va a jugar como jugó frente a Inglaterra? ¿Duro?
0: Bueno, pero es que yo creo que es una seña de identidad de ellos, ¿no? El fútbol argentino tiene... Es así, son jugadores que son agresivos hasta que se les permita en ese aspecto, jugadores que bueno, pues intentan marcar el territorio desde que empieza el partido, que te intentan intimidar en ese aspecto y que saben que ellos, pues si a España le dejan técnicamente jugar y estar cómodos, pues tienen perdido, ¿no? Con lo cual pues van a intentar desde el principio que España no esté cómoda con balón y que desde el principio vean que bueno, pues Argentina está ahí para evidente, pues para ganar el Mundial, ¿no? Y ellos, bueno, pues tienen una forma diferente de participar en ese aspecto y es un fútbol que lo lleva muy bien, que les da muy buenos resultados y a su talento y a su calidad, pues la añaden, ¿no? Y sí, desde el principio yo creo que ellos van a intentar, bueno, pues marcar su territorio y un poco, pues va a ser el árbitro donde ponga el nivel, el listón. Es así, si enseguida le vamos a ver si desde el principio quiere cortar el juego que sea violento o si deja o es permisible a la hora de ciertas entradas que pueda haber, ¿no? Porque es que marca mucho. En cuanto te sacan alguna tarjeta, ese jugador ya del resto del partido está condicionado. Pero si le permites varias acciones, pues bueno, pues él se va a ver con esa libertad. Y bueno, pues sí, para mí el árbitro desde el principio sí, vamos a ver un poco lo que marca. Y va a ser un papel fundamental, sí.
1: Vincic, el esloveno. César Muñiz Fernández, árbitro internacional aquí en Radio Estadio Nocholo. César, muy buenas.
2: Buenas noches, ¿cómo estáis?
1: ¿Cómo estáis? Al final ha sido un europeo. Experto, pues ha arbitrado una final de Champions, una Europa League, varios partidos en este Mundial, pero se han decidido por un europeo.
2: Yo creo que no lo esperaba ni él mismo, ¿eh? La verdad que como reaccionó, porque bueno, lógicamente pues muy contento, porque cuando te designan para una final pues estás muy contento, pero yo creo que no estaba en las quinielas de nadie, ¿no? Porque todo el mundo pensaba que ni iba a ser europeo ni iba a ser de la Conmebol, y sin embargo, bueno, pues se repite lo que pasó en Qatar. ¿Os acordáis? El polaco arbitró Francia-Argentina, o sea, un europeo arbitró la final. Por lo tanto, en ese aspecto Colina se mantiene fiel un poco a su criterio y no le importó en este caso que, habiendo un europeo España, pues haya un árbitro europeo, ¿no? Esloveno en este caso, ¿no?
1: ¿Y no crees que la Federación Argentina se puede molestar? No, que pueda haber alguien que piense que qué extraño, o la Conmebol.
2: Ya sabes que ahora con la boca pequeña pues no dices nada, no te atreves a decir nada, ¿eh? Porque por el miedo al partido,
1: por si acaso, y
2: para,
1: ¿no?
2: Que bueno, para que por si acaso, ¿no? Pero ya sabes que ya tienes una justificación. Vamos a ver cómo sale el partido el domingo, cómo sale el resultado, y a partir de ahí pues si pierde Argentina pues ya tienes ya un motivo ya para encarar, ¿me entiendes? Ya a la FIFA, echar en cara a la FIFA, ¿no? La Conmebol. Pero bueno, en este caso me imagino que no les habrá gustado que fuera un europeo, porque ya sabes que intentan evitar esas cosas para que estén todos tranquilos, pero en este caso, bueno, pues hay otras connotaciones también a esta designación, Edu, ¿eh? A lo mejor sabes que la UEFA estaba intentando buscar un candidato para enfrentarse a Infantino, pues a lo mejor es la manera como diciendo, oye, no me revuelvas un poco el gallinero, ¿sabes cómo te digo?
1: Sí, ¿crees que es una designación política también?
2: Puede haber, puede ser, porque sabes que hoy día se mira todo con mucho mimo. Y el hecho de que, como te decía, que Europa, la UEFA, estaba mirando, intentando buscar un candidato para ir en contra de Infantino, pues a lo mejor es la manera de decir, oye, vamos a rebajar un poco esa tensión que tenemos, esa mala relación que hay, y a lo mejor pues de esta manera, pues igual, bueno, pues las aguas vuelven a su cauce, ¿no?
1: Ya me están escribiendo, es el que expulsó a Camavinga en el Valle Real Madrid, sí. Es el de la final.
2: Sí.
1: Claro, ¿es tarjetero?
2: Bueno, es un árbitro, la verdad es que desde que precisamente el presidente de la UEFA, Ceferin esloveno, pues empezó a arbitrar, porque era un gran desconocido, rápidamente pues empezó a pitar a Champions League, competición europea, y llegó a pitar a la final de la Champions, ¿no? Bueno, es un árbitro, a mí personalmente no me gusta. No me gusta porque...
1: Ya lo estaba notando yo, pero no me lo acababas de decir. Digo, a ver si a Muñiz le gusta. No te gusta.
2: No, a mí no me gusta. Es un árbitro... para mí es flojo, ¿eh? Me fastidia decir esto, porque un árbitro de ese nivel, pitando en la final del Mundial, decir que es flojo, pero de los europeos para mí es bastante flojo. No tiene personalidad. No es el típico árbitro que destaca por su energía, por ser autoritario. Lo que menos me gusta también incluso de él es que lo pita absolutamente todo, y en el fútbol pues el contacto existe, y precisamente en este Mundial los árbitros fueron en la línea de permitir más o menos los contactos, ¿no? Por lo tanto, no sé, es un árbitro que vamos a ver a quién le favorece más, entre comillas, su manera de arbitrar, ¿de acuerdo? Porque ya te digo que la forma de dirigir los partidos sinceramente no me gusta, pero bueno, ya sabes que esto puede ser una opinión, y luego al final el partido sale totalmente diferente, y en este caso a España pues le puede parecer el tipo de arbitraje que
1: claro,
2: hace Vinci.
1: Lo ideal que es en una final, Muñiz, y sobre todo en una final de la Copa del Mundo, aguantar mucho para la primera tarjeta.
2: Para mí
1: es que si el listón lo pones bajo, al final en 120 minutos puedes acabar con 3.
2: Yo creo que este partido... Claro, este partido creo, ojalá me equivoque y se acabe en minuto 90 y gane España. Creo que va a ser largo. Se va a llegar a la prórroga, incluso hasta los penaltis, porque al final Argentina, sabemos que lo que decía Julen, ¿no? Es un equipo, una selección que sabe muy bien a qué juega, sabe perfectamente manejar los tiempos. Si le interesa jugar, pues no va a haber ningún tipo de falta ni interrupciones, pero si por ejemplo va empatando o va ganando, pues puede, bueno, pues hacer el partido interminable, constantemente pues utilizando mucho el contacto físico en cualquier acción, que va siempre al límite. Y como árbitro, tú sabes que no puedes sacar una tarjeta a minuto 10, o sea, puedes hacerlo, pero sabes que te quedan muchos minutos por delante y eso te puede condicionar. Entonces, por eso vuelvo a decir que aquí es muy importante la personalidad que tenga el árbitro, que te respeten, que sepas estar en su sitio, que el partido lo lleves tú, no que el partido te lleve a ti. Entonces, son aspectos muy a tener en cuenta en una final, porque al final, oye, ningún árbitro quiere... Acuérdate la final de la patada que le dieron a Xavi Alonso, sí. ¿Te acuerdas?
1: Países Bajos,
2: en el estómago.
1: Sí.
2: Eso, en una acción de tarjeta roja. Pues fíjate Howard Webb, fíjate lo que le condicionó para no sacar la tarjeta roja. Afortunadamente, luego España ganó. Pero imagínate esa acción, una entrada en el estómago, no saca tarjeta. ¿Hasta qué punto el árbitro en una final mide muchísimo, muchísimo las amarillas, porque saben que queda mucho partido y que no quiere desnivelar un poco, pues 11 contra 11, y que intentas que lleguen todos pues al final del partido 11 contra 11, excepto que sea una acción muy, muy clara, ¿no?
1: No sé si ha sido tan exagerado o que esa corriente también de quienes defienden a Argentina tienen otra corriente tan fuerte de quienes no querían a Argentina. Pues el plantillazo de Messi en una de las primeras acciones de la Copa del Mundo, pidieron la expulsión para el capitán de Argentina, en una de las amarillas que revisaron por identificación. Ha habido varias con el árbitro.
2: Sí, yo en un instante, en la jugada de Messi de este Mundial... Sí, es verdad que si te quedas con la foto te parece un juego brusco grave, pero aquí, para que sea tarjeta roja, tienes que valorar la intensidad y la fuerza. Es decir, sí es verdad que al disputar la pelota pues le quedó la plancha y le quedó los tacos en el gemelo, creo que fue, pero lo que hay que valorar es siempre la intensidad, no quedarte con una foto. Con una foto todas las jugadas son tarjeta roja, pero el fútbol no es foto. El fútbol es vivirlo en el momento, ver la intensidad, la velocidad con la que vas a entrar a un futbolista y puedas generarle, lesionarle, que es el objetivo un poco de las reglas del juego, ¿no? Pero bueno, en este aspecto sí es verdad que bueno, hay algunas decisiones que fueron bastante favorables a Argentina, y ahí está el rum-rum un poco de que la gente tiene mucho miedo al arbitraje porque piensan que se puede inclinar la balanza hacia el argentino, ¿no?
1: Ojalá salga bien, y ojalá tenga suerte también el esloveno Vincic y le salga una gran final de la Copa del Mundo. Este programa, como el fútbol, también es dinámico y tenemos que volver, que está sentándose ya De la Fuente. Muñiz Fernández, gracias, como siempre.
2: Un abrazo para todos, mucha suerte el domingo.
1: Mucha suerte, y hablamos el domingo también del arbitraje. Claro que si sí. No tengo muchas preguntas para ti, es que todo ha ido bien. Volvemos a ese Palacio de Congresos, desde la Quinta Avenida, aquí justo en la entrada de Central Park. Nos vamos al edificio de Congresos, donde está hablando Luis de la Fuente. Se sienta ya el seleccionador, lo estoy viendo aquí en la imagen. Podemos escuchar ya al entrenador.
3: Es todo o nada, ¿no? A pesar del gran campeonato que están ustedes haciendo, me imagino que estará muy orgulloso de su equipo. Dicen que del subcampeón no se acuerda nadie, y lo del domingo es definitivamente llegar a la gloria, y dicen que del subcampeón posiblemente se olvide. Es el partido importante en el que no se puede fallar. Gracias.
4: Hola, buenas tardes. Alfredo, yo creo que ya es un lujo, un privilegio estar en una final. Yo es que ya os dije el otro día que no soy muy de frases hechas. Yo, para mí, lo importante es estar en disposición de ganar. Llegar a una final, yo firmaría, y se va a enterar hoy todo el mundo, llegar todos los años a una final de un campeonato del mundo y perderlo, fíjate. Pero llegar a la final. Entonces, eso es la importancia que tiene, llegar a jugar una final de un campeonato del mundo. Y además, tener la posibilidad de, como nadie ha dicho lo contrario, de pelear por ganarlo. Entonces vamos a disfrutar ese momento con nuestras armas, con nuestras virtudes, minimizando al rival, que es un grandísimo rival, una grandísima selección que lleva una trayectoria espectacular en los últimos años, 8 o 10 años, desde que está el lío, y vamos a jugar este partido. Pero insisto, desde esa mentalidad de disfrutar el momento y reconocernos nosotros para tener posibilidades de competir por ganar.
5: Antonio.
6: Hola, Luis.
1: Estamos en directo en la rueda de prensa de Luis de la Fuente. La primera pregunta de Onda Cero. Alfredo Martínez.
6: ¿Qué final?
1: Con De la Fuente sigue el seleccionador español.
6: ¿Qué va a ser la final? Porque se está hablando mucho de si Argentina quizás quiera llevaros a vosotros un poquito ese juego canchero que pueda tener en algún momento esa Argentina. Y si también el árbitro ahí, entiendo que tiene mucha responsabilidad. No sé cómo recibisteis que fuese un europeo el árbitro.
4: Antonio, yo creo que mañana va a ser un grandísimo espectáculo. Creo que hay dos super selecciones, dos super equipos, y en este caso sí veo dos super equipos con muchas similitudes en comportamientos, en talento de futbolistas. Creo que va a ser un super equipo. Cada uno, evidentemente, trataremos de llevar el juego donde nos interese y el partido donde más nos interese, pero yo creo que en un planteamiento primero, tanto Argentina como España, tanto España como Argentina, planteamos un partido donde la brillantez, el talento, el buen juego gane a cualquier otra circunstancia. Y los árbitros están primero para que les ayudemos nosotros, y luego ellos, pues obviamente, que ayuden también al espectáculo, que cuiden de todos los detalles para que el espectáculo sea como del nivel que espera, pues, una final de un campeonato del mundo.
5: Toribio.
7: Hola, Luis, ¿qué tal? Miguel Ángel Toribio, en directo para Radio Marca. Es una previa un poco diferente porque faltan dos días, a diferencia de lo que ocurrió en las finales de las inferiores, de los Juegos Olímpicos, de la Eurocopa. No sé cómo está usted, si está un poco más nervioso por todo el escenario, por todo lo que supone una final de Mundial, y si hay algo que le inquiete. No sé si jugar a altas temperaturas, el césped seco. Se habló de la contaminación. ¿Hay algo que le altere, que le inquiete, o está el equipo tan focalizado que nada le saca de su carril, como ha demostrado hasta la fecha de hoy?
4: Sí. Estoy bastante nervioso porque volvemos en helicóptero. Y, en serio, hemos venido en helicóptero y tenemos que volver ahora. Y eso me pone realmente nervioso. Lo demás, no. Estoy tranquilísimo. Es una suerte estar en esta circunstancia, en esta situación. Y lo que queremos es, insisto, Miguel Ángel, es disfrutar de este momentazo. Y desde esa tranquilidad y esta tranquilidad, insisto una y otra vez, pues tener todos los sentidos puestos en la competición, el difícil partido que es, dificilísimo, para tener
5: todas las posibilidades, todo lo controlado para pelearlo por ganarlo, claro que sí.
8: Iván.
1: Está bien, eso que descubre el seleccionador español en plena rueda de prensa, claro. Tienen que pensar que el hotel de la concentración española, el hotel de concentración de la selección española está en New Jersey, bastante cerca del estadio donde se va a disputar la final, pero con el atasco que pueden ver ahora en Manhattan...

0: Imagínense todo el follón que pueda haber en la Gran Manzana, pues llegar hasta aquí lleva más de una hora de coche, seguro, cerca de una hora y media. Pues mira, se lo van a saltar todo porque les va a recoger un helicóptero, seguramente muy cerca ahí de esa zona, están a la orilla del río y desde ahí, es verdad, despegan algunos helicópteros que dan vueltas alrededor en una especie de viaje turístico que contratan muchos de los que visitan esta ciudad. Pues en un helicóptero se va a marchar el seleccionador y Rodrigo para New Jersey, para su hotel. Al regreso de esta rueda de prensa que continúa, la escuchamos en directo en Onda Cero.
1: Me parece un ejemplo, insisto, pero Lamine tiene que ser Lamine y creo que es de la manera que mejor podemos ayudarle es apoyándole, ayudándole a que siga siendo el Lamine que hemos conocido, porque tiene también un potencial a futuro excepcional.
2: Ferran.
3: Aquí, seleccionador Ferran Martínez de Mundo Deportivo. Yo le quería preguntar por usted. Lleva una final por año desde que es seleccionado absoluto. Creo que es la novena final que va a disputar, contando también con las inferiores. Si nos puede contar el truco, por favor.
1: Pues este es sencillo. Este, Ferran, es trabajar, trabajar y trabajar. Y aún así, las cosas a veces no salen. Pues recomiendo, como veo que la mayoría sois más jóvenes que yo y la experiencia tiene ahí que atender ahí y respetarla, cuando no te salen las cosas, seguir trabajando, no bajar nunca los brazos e insistir. Y luego, evidentemente, rodearse en este viaje de buenos acompañantes, en este caso, buenos jugadores de fútbol, buen cuerpo técnico, en fin, rodear un equipo, eso con letras mayúsculas, que te ayuden a intentar pelear por algo importante en cada una de esas competiciones, pero sobre todo es el sentirse uno bien acompañado.
2: Javier.
4: Hola, Luis. Javier,
0: es verdad que 65 cumplidos ya los tiene De la Fuente, dicen, es el padre de la selección y el abuelo en algunos casos. Pues Lamine Yamal tiene 19, el padre de Lamine es más joven que yo, incluso. Le preguntan al seleccionador español, ha comenzado con retraso la rueda de prensa de Luis De la Fuente, sobre todo porque en un cuarto de hora está programada la de Lionel Scaloni y el Dibu Martínez, portero, capitán y seleccionador argentino. Van a ser consecutivas 48 horas antes de la gran final. De la Fuente.
1: Allí por finales días de mayo tuvimos una reunión con los jugadores y yo les conté cómo iba a desarrollarse este singular torneo del Campeonato del Mundo. Las peculiaridades, las excepcionalidades. Hablábamos de mucho calor, de mucha humedad, de cambio de uso horario, de poca recuperación, de viajes largos, etcétera, etcétera, etcétera. Y terminé diciendo, señores, esto es lo que hay. Esto es lo que hay. Y todos desde este momento, llegamos desde ese día hasta hoy, ni un reproche, ni una queja, ni una mala cara, ni nada que se le parezca. Todo lo contrario, orgullosos de estar aquí. De todas formas, también pienso que lo que hoy seguramente nos parece extraño, todo esto de las pausas de hidratación, de la pausa en el descanso de 15, ahora que pase a 30 minutos, algo que ahora nos parece extraño, es posible que en pocos años sea algo habitual, y sea un habitual y tire por ahí el fútbol. Pues no lo sabemos, puede ser. Entonces, es lo que hay, adaptación, y la adaptación es aceptar lo que no puedes cambiar, y como no puedes cambiarlo, pues a disfrutarlo.
2: Lola.
5: Hola, mister, ¿qué tal? Lola Hernández, Fox, me subo a las felicitaciones también del compañero por llegar a una final. Durante todo este largo periodo que hemos podido compartir conferencias de prensa, has mencionado siempre el tema de la ansiedad. Controlar la ansiedad, sobre todo entiendo, de los más jóvenes. Esta vez es en una final y frente a un equipo muy experimentado que ha conseguido remontar dos partidos con la épica. ¿Cómo vais a trabajar o cómo habéis trabajado esto? Gracias.
1: Pues Lola, simplemente siendo nosotros, ellos es verdad que han tenido estas actuaciones, estas situaciones futbolísticas contrarias que han sabido remontar y reconducir, pero es que nosotros en nuestro histórico hemos vivido situaciones también similares. Por eso yo, cuando hablo de cierta similitud entre el carácter de ambos equipos, es muy parecido. Creo que tenemos bastantes coincidencias, especialmente porque creo que Y no quiero personalizar, simplemente por poner el reflejo de dos personas, cara y ojos, tanto Lionel Scaloni como yo coincidimos en muchos conceptos, en valores, en ciertos principios, que son los que mueven a estos equipos, tanto al suyo como al mío. Entonces, en eso tenemos

0: mucha similitud. Y creo que eso también demuestra que los grandes equipos no pueden estar carentes de esas actitudes. Y vuelvo a decir, lo tienen ellos, lo tenemos nosotros, y entonces al final en esa igualdad pues hay que intentar ganar por detalles, por ser cada día de vez más fieles a nuestra idea, en este caso hablo de nosotros, e intentar imponernos, sabiendo que el partido va a tener muchas alternativas. Pues cuando nos toque sufrir, sufriremos, para eso estamos entrenados también, y cuando nos toque llevar la iniciativa, intentaremos golpear y para ponernos en ventaja. Pero creo que puede ser un partido muy, muy igualado en todos esos aspectos.
1: Aquí, Luis, Adrián Drusi para Aire de Santa Fe. Tuchel en la previa del partido con Inglaterra se refirió a Messi, dijo que pensó en una marca hombre a hombre o en uno contra uno de alguien que lo siga en el partido, pero que después desechó esa posibilidad. Después pasó lo que pasó. Yo no sé si España, le quería preguntar si España piensa en eso, cómo piensa España tratar de un Messi sin la pelota, tratar de bloquear a España. Y por otro lado, quiero preguntarle por esto que recién dijo también, ¿qué le parece este partido a través de la relación que usted tiene con Scaloni, que es muy especial y tienen un vínculo muy fuerte entre ustedes? Gracias.
0: Os voy a contar una cosa muy graciosa, hablando de Messi. Mira, Lionel Messi le conocí, yo estaba entrenando en el Sevilla Fútbol Club, en categoría División de Honor, y jugamos un partido de Copa del Rey contra el Sevilla. Del Sevilla Barcelona, Fútbol Club Barcelona. Y fuimos ahí a Barcelona, me habían hablado muy bien de un chico que se llamaba Messi. Bueno, pues evidentemente le hicimos al principio un marcaje individual. Y en el minuto 70 íbamos empate a cero. Y cuando le sacaron una tarjeta al jugador que le estaba marcando, le cambié y en 15 minutos nos metió 4 goles. ¿Quiere decir esto? ¿Que le vamos a poner marcaje individual? No. ¿Pero que vamos a estar muy atentos de él? Sí, pero exactamente igual que ellos van a tener que tener mucha atención a nuestros jugadores. Los grandes jugadores siempre hay que estar prestarles una atención especial. Lo que sucede es que en este partido hay muchos jugadores, tanto en la selección de Argentina como en España, de los que hay que estar atentos, pero uno de ellos obviamente es Leo Messi. Y la reacción, el partido, lo que entendemos tanto Scaloni como yo, pues creo que nos hace muchísima ilusión. Tenemos una gran relación, somos dos grandes competidores, sabemos lo que es el fútbol, sabemos que vamos a ir a ganar nuestro partido, pero a la vez nos sentimos muy felices de poder enfrentarnos. Tenemos, insisto, mucha admiración, una admiración mutua y un reconocimiento que nos lo demostramos en las conversaciones que tenemos.
1: Juan, aquí les queda.
2: Hola Luis, Juan Jiménez, ha ido jalonando todo este viaje del Mundial con alguna enseñanza.
3: ¿Tú harías una... después de esta anécdota que contaba de... Es verdad, Luis, de la Fuente entrenó al Sevilla juvenil, se lo llevó Pablo Blanco a Sevilla para las categorías inferiores y tuvo ahí una etapa de su vida como entrenador. Contaba esto del marcaje individual, que se han preguntado muchos entrenadores a lo largo de sus carreras. ¿Es mejor un marcaje individual a Messi o no? Y hemos visto de todo en la Liga Española, también en Europa. En el fútbol actual... digo actual, ahora ya en 2026, Julen, ¿tiene sentido un marcaje individual a un futbolista, aunque sea Messi?
4: Bueno, puede ser, dependiendo ¿sí? un poco las ideas que tengas y si tienes el jugador o los jugadores adecuados para ello. Yo es que en este aspecto, yo creo que España no lo ha hecho nunca, tampoco creo que tenga jugadores como para poder hacerlo, o sea que no tienen esa mentalidad, y yo creo que España va a salir con su personalidad. Evidentemente, pues está claro que vas a tener en cuenta por dónde se mueve Messi, las cosas que puede hacer, las ayudas que tengas que tener y todo este tipo de cosas, pero no creo que España haga un marcaje individual, yo creo que no. Creo que en ese aspecto, pues bueno, España va a intentar ser lo que es España.
3: Estoy seguro de que no lo va a hacer, pero digo, alguien se lo podría... Si tienes el jugador ideal, ¿puede salirte bien un marcaje individual a Messi?
4: Uh-huh. Bueno, pues salirte, ¿por qué no? No solo es el jugador individual, sino el equipo, yo creo, entero, ¿no? Porque también es cierto que aunque tengas un jugador que sea individual en contra de Messi, también tienes que tener unas ayudas cercanas, ¿no? Y muchas cosas alrededor. O sea, no solo es marcarle a Messi, porque claro, si se va de ese, ¿qué pasa? Pues tienes que tener cosas preparadas, ¿no? O sea, que no solo es un jugador, sino que el equipo esté preparado para hacer ese tipo de cosas.
3: Vamos a seguir escuchando a De La Fuente.
5: Talar, ¿usted cómo definiría al equipo argentino?
0: No, por favor, vamos, no se me ocurriría. Yo respeto las opiniones de todo el mundo y como tal hay que respetarlas dentro del respeto, pero no.

0: vamos, yo tengo una admiración extraordinaria por una selección que viene a ser campeona de América, campeón del mundo, campeona de América, si no me equivoco, corrígeme, finalista de, perdón, la finalísima, finalista del campeonato del mundo, no creo que lo haya hecho nadie en la historia, vamos, por favor, y además dirigidos por un amigo mío. Es admiración, admiración y más admiración y reconocimiento. Y son grandes futbolistas, grandes, que cada uno vamos a utilizar nuestras armas, pero armas futbolísticas. Esto es un partido de fútbol. Y el que mejor juegue, el que mejor domine esas situaciones, el que minimice las virtudes del rival, pues estará más cerca de ganar. Pero siempre siendo fieles a nuestro estilo, que creo que los dos estilos, por eso habla de similitudes. En la propuesta futbolística creo que tiene bastantes similitudes.
1: Damián.
2: Es de la Fuente, hola. En directo en la sala de prensa improvisada en ese centro de congresos aquí en Manhattan, muy cerca del río Hudson y del Lincoln Tunnel. Es el seleccionador español hablando también de la relación que tiene con Scaloni. Scaloni confesó el otro día que conoce a De la Fuente desde que lo tuvo como profesor en el curso de entrenadores. Él vivía en Mallorca, bueno, vive en España. Lionel Scaloni, el seleccionador argentino, durante el año reside en España la mayor parte del tiempo y desde ahí se desplaza para trabajar al frente de la selección argentina, pero su residencia la mantiene en Mallorca. En España se sacó el título de entrenador y en ese curso coincidió con Luis de la Fuente como profesor en la Federación Española de Fútbol. Vamos a aprovechar que son las 12 y 25, las 6 y 25 de la tarde en Nueva York, y vamos a escuchar, que yo creo que ya es hora, merece la pena que se detengan un momento, que pongan bien el auricular en el oído o que suban el volumen de la radio y escuchen a Nico Williams aquí en Onda Cero.
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2: ¿Qué ganas tenía de hablar contigo, Nico?
4: ¿Sí?
2: Sí, muchas. Es Nico Williams, ¿cómo estás?
4: Bien, bien, todo bien.
2: ¿Bien, preparado?
4: Sí, con muchas ganas.
2: ¿Dónde estabas en 2010? En el verano de 2010, ¿lo recuerdas?
4: Sí, en mi barrio, la plaza de mi barrio.
2: ¿Y qué hacías?
4: Viendo el partido, la verdad, con mis amigos.
2: ¿En dónde? ¿En una pantalla? ¿En una terraza?
4: Sí, desde la terraza de un vecino, viendo ahí el partido de todos los niños, estábamos.
2: ¿Y recuerdas cómo lo vivisteis el gol? ¿Saltasteis?
4: Saltamos, sí, me acuerdo, sí. Me acuerdo del gol como si fuese ayer, la verdad.
2: ¿Y salisteis a la calle después?
4: Sí, estábamos en la calle, de hecho, jugando al fútbol y mientras que vivíamos el partido.
2: ¿Cuántos años tenías?
4: Tendría 8 o 9. Puede ser.
2: Puede ser.
4: Por ahí.
2: ¿Y tu hermano, tus padres?
4: Mi hermano no estaba en ese momento. Estaba con sus amigos, ¿eh? Y supongo que estaría en otro sitio viéndolo.
2: Tú de aquella, con 8 o 9 años, ya serías muy bueno. O sea, en el bueno. Patio del colegio. Sí, hombre, sí, ¿no?
4: Bueno, sin más.
2: ¿Como para pensar en que serías futbolista profesional?
4: No, yo siempre lo he pensado, que iba a serlo, la verdad. Ya tenía un modelo a seguir, entonces, bastante fácil.
2: ¿Y pensabas... ¿Imaginabas no. que ese gol de Iniesta tú lo podrías marcar algún día?
4: No, tanto como eso no. O sea, no me he imaginado hasta ese nivel, al nivel que estoy a día de hoy, pero sí que sabía que iba a ser futbolista.
2: ¿Cuándo es un futbolista consciente de que va cumpliendo? Por ejemplo, lo primero, querrías jugar en el Athletic.
4: Sí.
2: Vale, y cuando juegas en el Athletic, ¿pensarías en ser internacional?
4: Sí.
2: Y cuando piensas en ser internacional, ¿pensarías en jugar un Mundial? ¿Todo va paso a paso o ya desde el principio crees en lo más inalcanzable?
4: No, o sea, siempre sueñas con ello, o sea, siempre tienes eso en mente, pero vas siempre paso a paso viviendo cada momento, entonces, ¿qué te voy a decir? Que llegar a este momento de jugar una final para mí es importantísimo.
2: Hace 2 años rompisteis una barrera, ganasteis una Eurocopa, y volvimos a creer que la selección podía hacer cosas grandes, porque veníamos de unos años pues de caídas, de pesimismo, en realidad de lo que fue siempre, ¿no? Antes de aquella generación de 2010.
4: Bueno, al final yo cuando vine intenté aprender de todos los mejores, creo que había mucha calidad en esa selección, era de los únicos jóvenes que había. Y intenté nutrirme un poco de toda esta gente veterana que estaba.
2: ¿Cómo se pasan los días previos a una final? ¿Se parecen en algo a los días previos a la final del 24, la Eurocopa?
4: Es totalmente diferente. O sea, una Eurocopa está muy bien, pero un Mundial es el sueño de todo niño, la verdad. Entonces no creo que no es comparable, la verdad.
2: No lo comparo. ¿Pero los días previos?
4: No es comparable.
2: Tampoco.
4: O sea, la sensación... O sea, tú piensas que estás jugando una final del mundo... que

0: has visto el gol de Iniesta, has visto pues todos los grandes jugadores que han ganado una competición así, o por lo menos que han llegado a una final, y poder vivirlo tú en primera persona, esos días previos estás un poco más tenso de lo normal. O sea, mucho más de que la Eurocopa.
1: ¿Y qué te relaja?
0: No, estar con los compañeros, la verdad, que siempre estamos haciendo bromas y eso, entonces nos relajamos al uno al otro, pero se nota esa tensión que hay respecto al partido.
1: ¿Las bromas son de otra manera?
0: No, solo hay más bromas, pero notas a la gente ya un poco más, no sé cómo decirlo, más tensa, más avispada, más viva, ¿sabes? O sea, no es lo mismo. Al final la fase de grupo está muy bien, pero no es lo mismo. O sea, no sé cómo explicarlo. O sea, lo tienes que sentir, pero es diferente, sí.
1: ¿También ante Francia?
0: Sí. Ante Francia, por ejemplo, sabíamos que... O sea, todos los partidos son importantes, pero contra Francia, con los jugadores que tenían y el partido que iba a ser, que yo creo que iba a ser también una final adelantada, como mucha gente ha dicho, pues estás con mucho más nervios, ¿no? Porque al final es una semifinal y te puedes quedar fuera o a un paso de conseguir el título.
1: ¿Cayó Mbappé?
0: Sí.
1: Ahora hay que tirar a Messi, que no es fácil, ¿eh?
0: No, nada fácil. Ahora tenemos un reto por delante. Supongo que Leo quiere certificar pues, su segundo mundial. Pero bueno, ahí estamos nosotros para intentar que no sea así, e intentar también, yo también quiero tener mi primer mundial, y bueno, va a ser un buen partido, la verdad.
1: 39 años tiene el tío, ¿eh?
0: Buah, se dicen pocos, y parece que tiene 20.
1: ¿No parece que tiene 20?
0: Sí, o sea, es una locura de jugador, ya estoy viendo todo lo que está haciendo. Máximo goleador, junto a Mbappé, poco que decir de Messi.
1: ¿Viste la foto de Messi con 20 años y Lamine de 8 meses?
0: Hablamos justo ayer de eso, de la foto esa.
1: ¿Y qué decíais?
0: Él ya sabía de la foto. O sea,
1: ¿La publicó su padre?
0: Sí, se filtró por. Me dijo que por Facebook, porque tenía su padre la foto en Facebook y él sí sabía de esa foto. Entonces, para él es un momento muy especial y tiene muchas ganas de jugar el partido.
1: ¿Pero miráis con él el hecho de que salga en Times Square, en las publicidades de la Quinta Avenida?
0: No, ya es normal.
1: ¿Se hace normal?
0: Sí, ya, yo creo que lo vive con mucha normalidad y nosotros también, porque al final sabemos que Lamine es una estrella. Entonces,
1: ¿tú también?
0: Sí, pero el más.
1: O sea, ha habido muchas diferencias y tú vienes de una temporada de lesiones.
0: Sí.
1: ¿Ha sido complicado para ti?
0: Sí, evidentemente me hubiese gustado que hubiese sido de otra forma, pero bueno, al final las cosas pasan por algo y estoy tranquilo con ello.
1: Fíjate que en el 24 el debate era, joder, dos chavales van a ser titulares como España. O sea, Nico por un lado y Lamin por otro, si no han hecho ni la mili. Y luego llegamos al Mundial preocupados. Nico lesionado, Lamin lesionado.
0: Yeah.
1: ¿Dónde está la España de los extremos?
0: Bueno, al final creo que tenemos grandes jugadores. Ahora, por ejemplo, Ale lo está haciendo muy bien. Espero que siga así, que nos dé esa alegría a la final y, bueno, contribuir también estaría muy bien.
1: Mi hijo, Mario, se pidió la camiseta del 17, la de la Eurocopa,
0: ¿sí?
1: Sí, la pidió por ti. Por cómo habías jugado en el 24, por el desparpajo que tenías, por cómo te veían los vídeos, esas cosas, ¿tú notas que le llegas más a los chavales, que llegáis más?
0: Sí que es verdad que al final, al tener tan corta edad, que en ese Euro tenía 21 años, cumplí 22 recién cumplidos, entonces la gente se ve pues muy cercana a ti. Al final creo que casi todos los chavales de la misma edad compartimos lo mismo, entonces nos vemos un poco más reflejados en ellos.
1: ¿Y después de todo este año llegaste a temer que no llegarías al Mundial?
0: Sí, en algún momento sí, pero Luis estuvo allí, estuvo conmigo, hablando mucho conmigo, entonces la verdad es que muy tranquilo.
1: ¿Te tranquilizó?
0: Sí.
1: No lo digo tanto porque no contase contigo, como que las lesiones no te permitiesen llegar.
0: Sí, evidentemente. Estaba claro que tenía que correr a contra el reloj. Tenía una lesión que yo creo que es una de las más duras que te pueden pasar en el fútbol. Y al final la pude solventar bien. Luego me pasó otra que ya justo cuando estaba cogiendo mi momento de forma contra Valencia me volví a lesionar. Pero bueno, creo que es parte del fútbol y si ha pasado por algo será.
1: ¿Es peor emocionalmente? O sea, lo que te genera de rayarte la cabeza.
0: Sí, o sea, es parte del fútbol. Al final hay momentos que estás muy bien.

0: Hay momentos que estás muy mal, es parte del fútbol, es parte de madurar, parte de crecer como jugador y como persona, y eso también te ayuda para tener la fortaleza mental posible, porque el fútbol es difícil.
1: ¿Has llegado?
0: Sí, sí, sí.
1: El otro día me dijeron, Nico marcará el gol de la final.
0: Estaría de puta madre, la verdad.
1: ¿Te lo has imaginado?
0: Joder, mil veces, la verdad. Sí, sí, sí.
1: ¿Sí? Sí, sí, sí. ¿Cómo sería?
0: ¿Cómo sería? Pues idéntico al de Iniesta, pero con la izquierda.
1: O sea, un pase, por ejemplo, de Oyarzábal o por Dani Olmo.
0: Sí, cualquiera.
1: Que abra ahí a la izquierda, controlas y la rompes. Estaría, a lo contrario.
0: Estaría criminal.
1: Sería bestial.
0: Joder.
1: Sería la leche.
0: Sería la leche, sí.
1: ¿Cómo, qué harías?
0: Yo qué sé. En ese momento... Igual hasta me quito los pantalones y todo, imagínate. No lo sé. En ese momento de euforia no sé lo que haría.
1: Iniesta lo llevaba pensado. Llevaba la camiseta de Jarque.
0: Ya lo vi.
1: Y no era un goleador.
0: Ya.
1: No marcaba muchos goles, Iniesta.
0: Ya. Bueno, pues igual que yo, ¿no? Está en este mundial, no he metido muchos goles, así que tendré que poner la guinda del pastel, ¿no?
1: ¿No te imaginas lo que harías?
0: Sí, algo así. Nada. No tengo nada imaginado, no tengo nada pensado. O sea, creo que eso pasa en el momento y pasa.
1: Pues yo creo que sí. Y el otro día me decían, yo lo soñé. Me dijo alguien en la radio.
0: ¿Ah, sí?
1: Sí, sí. Que serías tú. Que cada jugador ha tenido un momento diferente en este mundial. Que ha sido una España muy coral.
0: Sí.
1: Que no ha habido nadie por encima de nadie.
0: No.
1: Y que esperaban que ibas a tener minutos en el minuto 105.
0: Sí,
1: justo al final de la primera parte de la prórroga, marcarías.
0: Bueno. ¿Quién te lo dijo?
1: Pues un niño.
0: ¿Ah, sí? Sí. Pues los niños tienen mucha razón, ¿eh?
1: Sí.
0: Ahora hay que intentarlo, entonces.
1: Ojalá, frente a Argentina. Decías que sois un grupo joven, han salido muchos veteranos. De la generación del 24, ayer hablé con Jesús Navas, que está aquí, va a ver la final. Y me dice, es que yo estuve con ellos hace 2 años y es un grupo, es una familia.
0: Sí.
1: De aquí se fue Morata, de aquí se fue Carvajal. No quedan muchos futbolistas...
0: No.
1: O sea, veteranos, los veteranos tienen 30.
0: Sí, sí, sí. O sea, pero creo que han dejado una huella muy importante en el grupo, porque Morata, por ejemplo, era muy cercano con los jóvenes, sobre todo conmigo, con Lamín, con Fermín, con todos los que estábamos allí, que éramos más jóvenes y un poco cabeza locas. Nos ayudó mucho, nos aconsejó mucho, sobre todo por todo lo que había pasado él, tanto con la selección como con clubes. Entonces, creo que es bueno... Que es bueno haberle tenido, porque me lleva muchas cosas buenas de él.
1: Tenía más flow que los veteranos de ahora, ¿no? Era un poco más...
0: Sí, pero bueno. Es diferente.
1: ¿Cómo le narrarías tú el gol, Alfredo?
2: Buah, yo me volvería tan loco como él, casi. No, es ya vivimos el de Iniesta, pero es un momento máximo, es increíble. Yo veo eso, o sea, tú vas a estar... Todos intuimos que no vas a jugar de inicio, porque va a repetir el equipo. Pero tú vas a estar en la banda, esperando que te diga el míster, te toca, y visualizando todo lo que va a pasar a partir de ahí. ¿No?
0: Sí.
2: Dice, es mi momento.
0: Sí, cuando tú entras, sabes perfectamente lo que tienes que hacer, como el día de Francia. Y si el míster me dice, tienes 10 minutos para reventarla, pues ahí lo va a dar todo.
2: ¿No sientes más responsabilidad que te lo juegas todo más que los demás? Dices, oye, estos han tenido 70 y tengo yo que resolver la papeleta.
0: Bueno, creo que es normal. Al final, lo que hay. Hay momentos como la Eurocopa, que es la que fui titular. Ahora me toca pues un papel secundario, pero lo acepto con mucha humildad y bueno, voy a intentarlo al 100%, ¿no?
2: Ya te prometo narrar un gol a la altura del tuyo.
0: Sí.
1: Ese es el secreto del grupo. Que sabéis que tú venías para ser estrella del Mundial, que aceptas la participación en los segundos tiempos, que te has recuperado. Eso tiene el mérito de poder llegar a tiempo a un Mundial. Ese
0: sí,
1: es el secreto.
0: Al final, mucha gente aquí viene con expectativas. Yo venía con unas expectativas por lo que había hecho en la Eurocopa y por todas las convocatorias anteriores que venía jugando yo. Pero bueno, al final, por circunstancias, pues ha pasado así y tienes que amoldarte y sumar al grupo. Al final, creo que lo que importa más allá de tu persona es el grupo, porque un mundial con 8 partidos tan, tan intensos, tienes que afrontar las situaciones como las que te toca e intentar ayudar al compañero, al que juega en tu puesto, que al final es tu rival más directo, y tienes que ayudarle, ¿no? Al final creo que es lo que nos caracteriza a todos, que ya sea que juegues 8 minutos, 2 minutos, 10 minutos, 30 minutos, 90 minutos, estamos ahí todos al pie de cañón, y creo que es lo más importante para el grupo. Puede venir aquí alguien y poner malas caras, y ese alguien que venga aquí creyendo

0: sé más que los demás, pues está la selección errónea. Entonces creo que Luis ha dado la clave con eso, en juntarnos todos a todos e intentar pues que todos nos sintamos importantes, porque así nos sentimos todos y bueno, ahora con ganas de que llegue la final, que va a ser importante.
1: Ningún jugador es mejor que todos juntos. El lunes te voy a ver en Madrid en la celebración en Cibeles.
0: Venga.
1: Te voy a poner la narración de tu gol.
0: Vale.
1: Y lo celebramos juntos.
0: Venga.
1: ¿Vale, Nico? Venga. ¿Lo firmas?
0: Lo firmo con sangre.
1: Muchas gracias por este rato de radio.
0: A vosotros. Te lo agradezco. Muchas gracias.
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1: Lo disfruté muchísimo. ¿Te ha gustado, Julen?
3: Sí, la verdad es que sí. Además que, bueno, como bien dices, su momento está por llegar. No ha tenido suerte en este europeo de poder haber tenido esa continuidad que todos esperábamos. ¿Y por qué no va a ser en la final? ¿Por qué no?
1: Pues puede ser en la final. Puede ser en la final porque hasta ahora no ha tenido su momento, es verdad. Pero es que con la temporada de lesiones que ha tenido Nico, llegar ya es un triunfo para él. Es verdad que en la Eurocopa estaban casi a la par, eran dos puñales, uno por la derecha y otro por la izquierda, Lamine y él. Y a lo mejor emocionalmente, pues verse tan en segundo plano, llegar a Manhattan y ver a Lamine en Times Square, y que tú has tenido pubalgia durante todo el año y que no estás jugando, a Nico hay que recordarle los problemas por los que ha pasado y que los ha superado para estar aquí, y que su momento puede llegar en la final, ¿por qué no? Puede ser Nico quien resuelva en el minuto 110, ¿no?
3: Sí, así es, así es. Es una de las, como os comenté antes, ¿no? Es una de las armas que puede tener, ¿no? Ahí el seleccionador guardada, evidentemente, y además, bueno, pues difícil de marcar si le está bien, ¿no? Porque es un jugador que marca diferencias, que es explosivo, que te puede hacer mucho daño. Y bueno, yo creo que ya estos últimos minutos que le hemos visto, bueno, ya le hemos visto mejor, ¿no? En ese aspecto, ya cogiendo confianza y cogiendo un poco el fútbol que él tiene, ¿no? Y es evidente que, bueno, yo creo que lo bueno de España es que se ha sabido reciclar, ¿eh? Porque en ese aspecto venía con una selección, no lo hemos visto en el último europeo, con extremos que encaraban y bueno, pues no han participado desde el principio y no han tenido esa continuidad en este Mundial, y ha sabido reciclarse, ¿no? Con un Lamine que ha ido mejorando cada partido, y con otra banda, pues, donde no ha tenido esa perspectiva de tener otro Nico, también Víctor lesionado, con, bueno, pues Jeremy tampoco ha contado mucho, entonces pues ha tenido que reciclarse ahí España con un jugador más participativo, que se mete por medio y que, bueno, quizás no esperábamos tanto, como es Vaina, que ha hecho un Mundial extraordinario y creo que en ese aspecto, pues bueno, ha sabido buscarle, ¿no? Lo que necesitaba, y Nico en esta final, pues sí, para mí es una de las bazas.
1: Puede ser. Mira, perdona, que está hablando. Creo que está hablando Leo Messi, Alfredo.
4: De pasarla bien, de competir, porque al final somos.
1: Ahí está Messi.
4: Somos un grupo competitivo que nos gusta ganar, pero entendiendo que es un deporte y un deporte colectivo, que el rival siempre también juega y que no siempre se puede ganar. Creo que chiquito. Fui aprendiendo y entendiendo que también se pierde más de lo que se gana, y creo que eso me hizo crecer también como persona y como jugador.
5: Quien le está dando paso, Edu, es Novak Djokovic en este Fanatics
1: Djokovic con Messi.
5: Center. Sí, el maestro de ceremonias está en Río Ferdinand, Djokovic, y están sentados Messi. Bueno, la aclamación del auditorio por Messi es brutal. Está junto a él Lionel Scaloni y el Dibu Martínez. Por tanto,
1: pero escucha, ¿esto se sabía o ha sido una sorpresa para todos?
5: Sí. Se había pagado para ver a Messi, $80. Pero claro, lo que no es normal es que haya tres argentinos y dos españoles. Están al otro lado De La Fuente y Rodri. De momento no han abierto la boca. Messi está saludando. Todo el protagonismo se lo lleva Argentina, incluso los periodistas aquí en este auditorio están viendo, las imágenes se centran en Messi, que está saludando, guiñando el ojo a la gente, felicitando, sonriente, con el pulgar para arriba, y eran sus primeras manifestaciones. Es la gran estrella del Mundial, Leo Messi, que está, no, pero aquí en Nueva York es una locura, saluda a todos, lo que decíamos antes, la gente aclama en el auditorio porque han pagado esos $80, vemos los móviles levantados de todo el mundo tratando de inmortalizar este momento. La rueda de prensa la habían retrasado ya de por sí de Argentina a las 7:45, pero fíjate, están aquí sentados, no han hablado más que el Dibu un momento y Messi, no todavía Rodrigo ni tampoco De La Fuente, y por tanto eso va a provocar una demora en la rueda de prensa. Vamos a ver. Mira, si está hablando otra de las presentadoras. En el estrado están tres sillas.

con Argentina, Messi el más céntrico de todos, está Río Ferdinand de pie, también Novak Djokovic, que le ha saludado hablando en un buen castellano. Vamos a ver, otra pregunta dice, para

0: Venimos a la final, no tenemos entrada todavía.
1: ¿Todavía?
0: Todavía, sí, buscando a ver qué aparece.
1: Lo que pasa es que las hay caras.
2: Están muy caras. Yo vine a la semifinal, derecho, y ahora me quedé para la final y sí, estamos para ir al partido.
1: O sea, ¿en Atlanta?
2: Arranqué en Atlanta y seguí para Nueva York, sí.
1: ¿Pero venís los tres juntos o os habéis encontrado aquí?
0: Venimos separados. Nosotros llegamos hoy acá, a Nueva York, de Buenos Aires. ¿Vos venís de Atlanta?
2: Yo vengo de Atlanta y llegué hoy a la mañana y voy a ir al partido.
1: Estamos diciendo que somos minoría los españoles. Claro, hay un acto ahora de Leo Messi con tres argentinos, está Scaloni y está el Dibu Martínez, hay dos españoles, está De La Fuente y Rodrigo solo. O sea, ¿estáis notando más camisetas argentinas que españolas?
3: Sí, sí, por lo que vimos hoy, sí.
1: En general y en el...
3: Con un español, solamente con uno.
1: ¿Solo con uno?
3: Solo con uno, de Madrid.
0: Madridista.
1: ¿Hablasteis con él?
0: Sí, nos contó, viene el partido. Nada, eufórico también.
1: ¿Sois del Madrid vosotros? No, con Messi, ¿eh?
2: Por Messi somos del Barcelona, sí.
1: ¿Por Messi?
2: Por Messi somos del Barcelona, sí, exacto.
1: Si no fuera por Messi...
2: Neutral, me gusta disfrutar el fútbol, entonces, ¿para qué casarme con un equipo, no? Neutral.
1: Bueno. ¿Está todo preparado para el banderazo? ¿Cómo es esto del banderazo? ¿Qué se hace antes de los partidos?
0: Banderazo mañana, Times Square, ¿no? 5 de la tarde.
2: Times Square, 17 horas, y vamos a pintar Nueva York y el Times Square de celeste y blanco.
1: Me están diciendo que ¿qué es el banderazo? ¿Qué es esto del banderazo?
3: Nos juntamos todos los argentinos a hacernos notar.
1: ¿Sí? Pero no hay una bandera gigante que se mueve, ¿no?
2: Hay algunas banderas gigantes, pero es a cantar, a festejar y a alentar por la selección.
1: Perfecto. Oye, suerte, ¿eh? Mucha suerte el domingo. Ya tenéis dos estrellas ahí. ¿Ya la tercera para qué?
3: No, falta la cuarta.
2: Esta camiseta estuvo en Qatar, pero ya se le agregó una tercera.
1: No, por eso, que te falta una tercera. O sea, que la tercera ya la tienes, que para qué una más.
2: Exacto, no, pero vamos por la cuarta. Ojalá sea un buen partido. Suerte para ustedes también.
0: Suerte para ustedes.
1: Bueno, mucha suerte, que consigáis una entrada.
3: Ojalá, gracias.
1: Adiós, argentinos, Alfredo. Si es que aquí también ganan, se lo decía antes a Julen, aquí también ganan. Bueno, contigo hay más.
4: Bueno, ha tomado la palabra Luis de la Fuente y ha habido aplausos del auditorio, con lo cual también. Ahora sale Tom Brady. Bueno, esto es un espectáculo, Edu. Total, los americanos. Aquí en el escenario, el menos importante es campeón del mundo, porque vamos, sale Tom Brady, también enloquece la gente, se pone al lado de Leo Messi y vamos a ver. Leo, le va a preguntar a Leo.
1: A ver.
5: You and Lemmy in the mall. You guys took this iconic photo.
4: Lo está preguntando en inglés.
1: Sí.
5: And for you guys both to be going up against one another in his first World Cup final and potentially, hopefully not, your last.
4: Su última final, dice, potencialmente.
1: Es su última final, sí. Es su primera final, la última.
4: ¿Qué piensa? Se lo está traduciendo el Dibu. Y ya está jugando en Estados Unidos.
1: Y está en Miami. Es que en Miami se habla más español que inglés. Ahí está el Dibu.
4: Escúchale, que va a contestar en castellano.
6: Venga. Cuando él era un bebé. Y para ustedes dos, ahora...
4: La fotografía de Lamine.
6: Domingo, en la primera copa, el primer mundial de Lamine, y en el que posiblemente será tu última copa, esto parece ser muy profético. ¿Qué mensaje tienes para Lamine y para el futuro del fútbol?
7: No, bueno, Lamine es un grandísimo jugador, el cual seguí muchísimo porque juega en un club al cual amo y le deseo siempre lo mejor y quiero siempre lo mejor. Y nada, es uno de los referentes mundiales, con 19 años, tiene toda la carrera por delante, tiene una gran oportunidad de conseguir algo histórico, el cual nosotros intentaremos dar el máximo para que no sea esta vez. Y nada, desearle lo mejor. La verdad que esa foto es una locura porque bueno, en la vida, ¿no? Yo me hice una foto cuando él era bebé y que hoy estemos los dos enfrentando una Copa del Mundo. La verdad que lo que digo es una locura, pero nada, es uno de los mejores del mundo en este momento, sin duda, y le deseo muchísima suerte, porque el bien de él va a ser el bien del Barcelona también, y bueno, intentaremos hacer un buen partido para que él no tenga su mejor versión, aunque es difícil. Intentaremos, tanto él como España, que no es solo Lamine, tiene grandísimos jugadores, tiene un gran juego y bueno, nosotros tenemos nuestra arma también.
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0: Noche la gente enloquece, es una locura.
1: Claro, son los aficionados, imagino.
0: Es que están delante de él, ellos están en un estar, en un encima de un podium. Y abajo hay pues cientos de personas que han pagado dinero para estar viéndoles. Claro, el que ve enfrente, Messi, al lado Tom Brady, al lado Novak Djokovic, al lado Rio Ferdinand, luego los capitanes. Porque Messi no quiso hacer la rueda de prensa por superstición, pero él no tiene ningún problema en hablar.
1: Es decir,
0: cumplieron lo del Dibu. No sé si ha venido también el helicóptero porque le dará tanto pavor como Luis de la Fuente. Pero el momento es espectacular, escuchar a Leo Messi hablar de la previa del partido de Lamine Yamal ahora mismo en este Fanatic Center, donde están todos los invitados, y ahora ya aplaude el público para agradecer la presencia. Ahora van a preguntar a Rodri y a Luis de la Fuente. Te pido paso si hay algún otro momento interesante aquí en directo, apenas 7 minutos para la 1 de la madrugada en España. Toma la palabra Leo Messi en la previa del Mundial.
1: Perfecto. Hablamos de Nico a Messi, Julen. Claro, la figura de Messi en su dimensión y lo que supone que se despida en una Copa del Mundo. Al menos de las Copas del Mundo. Luego ya veremos si sigue jugando en Miami. Es como un regalo que en Qatar ya todos pensasen que iba a ser el último partido de Messi con su selección. Que haya continuado, pero no solo eso. Es que hubiéramos imaginado a lo mejor una Copa del Mundo, un Mundial de regalo para Messi. Pero es que está siendo líder en el campo, no digo líder espiritual, no, líder y el mejor jugador en el campo de Messi, con 39 años. ¿Tú lo esperabas?
2: No, si me lo preguntas hace unos años no, y es que no sé si es el mejor mundial de Messi. O sea, mirando para atrás, es que incluso mejor que el de Qatar.
1: Es mejor que el de Qatar, sí.
2: Nivel,
1: sí.
2: Es espectacular, es que la participación que tiene en el juego... El ritmo que tiene, el cambio de velocidad, no sé, no es normal, ¿no? Eso no lo esperamos. No, la verdad es que está siendo sorprendente, ¿no? El nivel que está teniendo Messi. Ha mejorado. O sea, yo creo que este Messi, incluso cuando se marchó del Barça, que ya hace muchos años, o sea, es que este Messi está en ese nivel o superior. La verdad. O sea, es espectacular cómo está.
1: ¿Crees que ha sido una... O sea, ¿crees que ha sido bueno para él marcharse de Europa, marcharse del Barça, ir a jugar a Estados Unidos para poder llegar al Mundial así, quiero decir? ¿Compitiendo en el Barça cada 3 días al nivel que se compite en Europa, le hubiera aguantado para con 39 años estar así?
2: La verdad es que no lo sé. En ese aspecto no se sabe, nunca se sabrá.
1: ¿Pero qué crees?
2: Pero sí, quizá ya se haya liberado, ¿no? Un poco de ciertas cosas. Y lo que está claro es que cuando dices, no, me voy a la MLS, y parecía, bueno, pues Messi se va a la MLS a retirarse.
1: Sí.
2: No es así. O sea, no ha ido a eso. Ha ido, evidentemente, a competir. Y yo creo que sí, está claro que quizás no sea una liga, bueno, de las más llamativas o pionera. Pero igual sí su mentalidad de querer con la selección conseguir lo que no había conseguido le ha hecho mantener esa ambición y esas ganas de estar... Pues como está ahora, ¿no? Yo creo que quizá haya sido su fijación, ¿no? Porque hasta ese momento, pues bueno, con la selección no había conseguido cosas. Y bueno, pues sí lo consiguió con el Mundial anterior, lo está consiguiendo con este, alguna Copa de América, pero ha sido ahora, ¿no? Al final. Y creo que en ese aspecto, estos últimos años, que se ha visto un poco liberado de esa presión de todos los domingos, pero sí ha tenido la ambición de querer estar bien. No se ha dejado llevar. Y está claro que para mí posiblemente sea, hombre, evidentemente porque quiere rendir en su club, pero sobre todo porque tenía alguna espina clavada con la selección. Y bueno, la está consiguiendo con creces, ¿no? Y así consigue el segundo mundial, pues ya es algo espectacular, ¿no?
1: Tú fíjate que hace 10 años estuvo a punto de dejar la selección argentina después de una final de la Copa América que perdió precisamente aquí en Nueva York, en esta ciudad y en ese estadio en el que van a jugar el domingo en New Jersey. Perdió una Copa América y estuvo a punto de no volver a jugar con la selección argentina, lo que se hubiera perdido. Ya no digo el Mundial de... Antes estuvo el de Rusia, pero el Mundial de Qatar, con el triunfo que parecía el final, y ahora la oportunidad de ganar una cuarta Copa del Mundo para su país, una segunda para él y una cuarta estrella en el pecho. Leo Messi, Argentina, bueno, la goleada que nos meten. Es que mira a la derecha, ahí tenemos a una de las torres de Manhattan. 1, 2, 3, 4, 5, 6, 7, 8, 9, 10... 11, 12, 13, pero cada uno por su lado y en una dirección. Camisetas argentinas. Aquí siguen los aficionados que entraban ahora en Onda Cero. Nos van a golear, pero nosotros tenemos que golear en el campo. 6 minutos para la 1 de la madrugada, 6 minutos para las 7 de la tarde. Estamos en Nueva York, estamos contando la previa de la final entre España y Argentina. South Africa, España, México,
3: Japón, Corea, Netherlands. 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
1: La rueda de prensa oficial, Alberto Fernández, tú que estás pendiente de Argentina y de la selección durante todo el Mundial, ¿empieza puntual o no? Alberto, muy buenas.
10: Bueno, hola Edu, ¿qué tal? Buenas noches. Va con un poco de retraso, evidentemente, por este acto de Fanatics, pero no debe tardar mucho en venir por aquí. Veremos si sale primero el Dibu Martínez o Lionel Scaloni, porque bueno, si siguen el orden de España debería ser así. Hay muchísima expectación, ya he escuchado a Alfredo. Bueno, una selección argentina, Edu, que hoy ha entrenado blindada también a puerta cerrada en esa ciudad deportiva de New York Red Bull.
1: ¿Sí?
10: Vamos a ver mañana esa última sesión. Hay quien indica que puede haber uno o dos cambios respecto al 11 que ganó Inglaterra. Se podría caer Juliano Simeone, podría entrar otra vez Rodrigo De Paul, y el lateral, ¿no? Es otra de las dudas, si se jugó para Molina o podría entrar ahí Montiel, el jugador ex del Sevilla, en el 11 titular. Pero bueno, una selección argentina que está muy tranquila. Hablas con la prensa y ellos están muy relajados, muy tranquilos, muy confiados de cara al partido. La afición, eso sí, está muy nerviosa. Las calles de Nueva York están plagadas de camisetas albiceleste, camisetas de Messi. Mañana en Times Square va a ser el gran banderazo. Venimos hablando de todos los banderazos que ha habido, los 7 anteriores. Bueno, mañana va a ser el grande en Times Square, en una plaza, en un cuadro.
1: Me lo estaban contando ahora unos aficionados argentinos. Fíjate que yo pensé que en esto del banderazo había alguien que portaba, o sea, la reunión de miles de aficionados argentinos, pero que pensé que alguien portaba una gran bandera de la selección argentina, del país, y la ondeaba para todos.
10: Llevan todas las que llevan al estadio al día siguiente. De todas las peñas, las ciudades, los sitios donde van a poner en el estadio las banderas, pues las llevan al banderazo y ahí las muestran y hacen como un ritual. Bajo un poco el tono porque se calla la sala de prensa. No sé si debe estar en los próximos minutos cerca a venir Scaloni al Dibu, pero sí, va a haber, bueno, pues se prevé que también 30.000, 35.000 argentinos pueda haber como mínimo en esta final, ¿no? Es una gran afición. Sí. Sigue siendo la más numerosa, lo ha sido durante todo el Mundial y no va a ser menos en este MetLife. Va a haber que pelearlo, ¿eh?, para ser más ruidosos o al menos lo mismo que ellos.
1: Ahora vamos contigo a ver si te dan la oportunidad de preguntar a Scaloni o al Dibu Martínez. La rueda de prensa oficial de Argentina, mismo escenario de la rueda de prensa oficial de España, donde antes escuchamos a Rodrigo y a De La Fuente. El acto con Messi, Djokovic, con Tom Brady, con algunas de las principales figuras del mundo del deporte ha terminado ya, Alfredo.
0: Sí, sí, yo creo que han amortizado el dinero, Edu, $80 por ver. Entró Kevin Durant, otro importante mito de la NBA, o sea, la fotografía es muy impactante. Luego se ha hecho un selfie con el móvil de Tom Brady, como aquel que se hizo en los Oscars, que fue el primer selfie famoso, mirando hacia el público, y allí estaban todas las estrellas. Y es verdad lo que tú decías, está cogiendo más protagonismo Argentina en la previa, ¿no? También he visto mucho respeto cuando Rodri ha contestado en inglés a las preguntas de Río Ferdinand, por tanto, bueno, pues ahí estaremos nosotros. Pero cada uno iba preguntando a uno, luego entró Kevin Durant, hizo una última pregunta a Rodri en inglés y han participado como entrevistadores las estrellas. Aquí les gusta mucho, tú lo sabes, la mitomanía. Así que ha terminado ya ese acto, por tanto, espero que vayan donde se encuentra perfectamente ubicado nuestro Alberto Fernández.
1: El Game Around the Game. La agenda de España para mañana, Alfredo. Mañana sí que podremos ver un rato del entrenamiento de la selección.
0: Sí, sabes que entrenan en New Jersey, en la zona de la ciudad deportiva del Red Bull Net New York, del equipo de la MLS, y allí trabajarán a las 11 de la mañana, que son las 5 de la tarde, hora peninsular. Habrá 15 minutos abiertos, perdón, igual que vimos parte del entrenamiento de ayer, hoy ha sido a puerta cerrada, pues mañana lo volveremos a ver. Pero ha dicho, lógicamente, el seleccionador en una de las preguntas más directas, ¿cómo está Lamine? Bueno, tenía un bocadillo que le conocemos nosotros, el golpe en el penalti era en una zona muy dolorosa, de ahí que no entrenara, pero hoy ha entrenado con normalidad y mañana tiene que entrenar con normalidad como Pedro Porro, así que mañana será la única actividad que tiene el equipo, no hay atención a nadie, ni medios ni entrevistas y por tanto concentrados 100% ya prácticamente a 24 horas del comienzo de la gran final.
1: Perfecto, pues luego si vuelve a haber algo por allí vuelvo contigo, estoy pendiente de Alberto Fernández, la rueda de prensa de Argentina y estamos pendientes del partido de mañana. Mañana se juega un partido de la Copa del Mundo, es el penúltimo, donde no queríamos estar, es Miami y es un tercer y cuarto puesto entre Francia e Inglaterra, las dos selecciones que se quedaron en el camino, a las que eliminó primero España y después Argentina. Es un Inglaterra-Francia. Es un partidazo. Se juega en el estadio de los Dolphins. Manu Terradillos, muy buenas.
11: Hola, ¿qué tal? ¿Cómo estáis? Un saludo a todos. Un
1: partidazo. Lo que no sé es con qué ganas se presentan los equipos en un partido, si preferirían haberse ido de vacaciones ya hace unos días.
11: Bueno, yo da la impresión de que no tienen muchas ganas de jugar o que preferirían no jugarlo, ¿no? Vamos a dejarlo así. Ya lo dijo Tuchel, el seleccionador de Inglaterra. Lo ha dicho Konate hoy, que le vamos a escuchar ahora en un momento. Deschamps ha dicho que mejor si no tuviese que jugarse este partido, si no existiese. Pero bueno, tiene sus alicientes, ¿eh? Sobre todo por el lado de Francia, tiene para mí dos bastante claros. Uno es Mbappé y esa pugna que tiene por terminar como máximo goleador del Mundial con Leo Messi, con esos 8 goles, más luego la caza, ¿no?, del récord absoluto en los Mundiales. Y otra del propio Deschamps, que va a ser el partido de despedida después de 14 años dirigiendo a Les Bleus, antes de dar paso a esa nueva era Zidane, con 2 títulos, con una Copa del Mundo, también con una Liga de las Naciones, que para mí es el que más en serio se lo está tomando, hasta el punto de que ayer los jugadores le pidieron la noche libre en Miami y dijo que no, que al hotel, a dormir y que hoy había que entrenar. Os decía que ha hablado de Deschamps, os decía que ha hablado con Konaté, que dijo que prefería no jugarlo, pero que también, y vamos a escucharla ahora, se ha referido a esas 3 derrotas ya consecutivas que acumulan con España.
12: 3 derrotas seguidas duelen y como competidor no lo aceptas. La primera derrota en las semifinales de la Euro, creo que ahí España estuvo mejor, pero pudimos hacer más. En la Liga de las Naciones creo que la selección española era mejor que la selección española contra la que hemos jugado hace unos días. Y lo aclaro, es porque Lamine Yamal y Nico Williams estaban al 100%. Y en el último partido han sido mejores que nosotros. La razón, eso hay que preguntárselo al seleccionador. Es la mejor persona a la que preguntar.
1: Coach, c'est la meilleure personne. 3 derrotas está supuesto la eliminación de la Copa del Mundo, mañana por el tercer y cuarto puesto. El partido se va a jugar a las 11 de la noche, hora española, desde las 10 lo vamos a contar en Radio Estadio. Vamos a estar con ese partido en Miami, el tercer y cuarto puesto entre Inglaterra y Francia, en Radio Estadio desde las 10 de la noche. Una pregunta, Manu, ya es público desde hace meses. Primero una intuición, luego una certeza, y ahora ya preguntamos, ¿cuándo anunciará la Federación Francesa el fichaje de Zinedine Zidane como seleccionador, como sustituto de Deschamps?
11: Pues yo lo que espero es que sea después del verano, porque primero...

0: Primero quieren dar salida a Deschamps, de hecho se habla de hacerle un homenaje, y luego tienen que solucionar una serie de asuntos en Francia respecto a Zidane, porque, por ejemplo, el sueldo de seleccionador tiene un tope. Tiene un tope que son 450.000 euros al año, y a Zidane se le está proponiendo más, con lo cual requiere el visto bueno por parte del Ministerio de Deportes, ¿no? Para aumentar el presupuesto de la federación, además de que se está confeccionando el staff con el que va a venir el exentrenador del Real Madrid, que va a superar las 20 personas, sobre todo con mucha gente dedicada al tema de datos, con lo cual yo entiendo que seguramente septiembre puede ser un buen momento, septiembre, octubre me parecería un poco más tarde, aunque se ha mencionado también.
1: No, y bueno, es que hay un parón de selecciones, es que Francia compite, tendrá que tener seleccionador para el mes de septiembre. Ahí se acumula un parón de 2 semanas en octubre, y luego habrá el tradicional de noviembre de cada año, y luego la ventana de marzo. Tradicionalmente en los últimos años lo que había es un parón en septiembre y otro en octubre. Bueno, pues este se unifica y habrá 2 semanas sin fútbol, sin ligas europeas, sin ligas en general, y nos iremos a un parón internacional con hasta 4 partidos para las selecciones, en este caso la clasificación para la Liga de las Naciones. Mañana nos lo cuentas, mañana estás en Radio Estadio, mañana te conecto también en el especial, habrá un especial Radio Estadio Mundial de 6 a 8 de la tarde en Onda Cero. Un abrazo, Manu.
0: Un abrazo a todos.
1: Adiós. Me quedaba a conectar con otro de los enviados especiales de Onda Cero, está en Nueva York, es Rafa Fernández, y estaba pendiente de todo lo que rodea la final, de los actos de FIFA, de Infantino y del show al descanso de esta final. Hola, Rafa, muy buenas.
2: Hola, ¿qué tal, Edu? Mira, y justo ahora mismo estaba viendo aquí unas declaraciones de Donald Trump. Estoy también aquí en la sala de prensa donde va a aparecer ahora Scaloni, Dibu, con los argentinos. Y hay unas declaraciones de Donald Trump donde ha dicho en Fox que quiere otro mundial en Estados Unidos, pero sin México y sin Canadá, y que quizá con otra sede como China. O sea que no deja de sorprendernos nunca
1: Estados
2: Donald
1: Unidos
2: Trump.
1: Y China.
2: Sí, eso ha dicho. Que igual sería una buena sede compartir con China.
1: No estaría mal, claro, que una selección juegue el primer partido en China y el segundo 4 días después en Estados Unidos.
2: Eso está bien. Bueno, en 2030 van a jugar en Paraguay, en Argentina, luego van a venir a España, luego ya, a Marruecos,
1: sí,
2: o sea que
1: también, sí.
2: tampoco esto ya es otro circo. Pero bueno, ha dicho eso, pero vamos a ver cómo transcurre todo esto. Recordemos que Donald Trump, si no cambia de opinión, tiene previsto estar y entregar el trofeo junto a Infantino el próximo domingo en el MetLife. Y recordemos también lo que hizo el año pasado en el Mundial de Clubes, cuando se quedaba en la foto, ¿no?, con todos los jugadores del Chelsea. Bueno, aparte de todo eso, aquí en Nueva York pues sigue todo el tránsito de estrellas absolutas del fútbol y de todos los deportes. Hoy, por ejemplo, hemos visto aquí a Kevin Durant, ha pasado ayer por aquí LeBron James, Djokovic, que le acabamos de ver. Absolutamente todo el mundo del deporte está aquí en esta ciudad, se ha convertido en la capital del fútbol, la capital del deporte y casi la capital y el eje de todo lo que está transcurriendo en la información mundial. Mañana, en cuanto a lo referente a lo nuestro, España, van a tener la Casa de España en Little Spain, y va a haber un evento, está previsto que haya también algún evento y que, por ejemplo, haya uno de freestyle que haga el campeón de España, Diego, que anda por aquí todos los días, también entre los animadores, ese grupo de animadores de España que se van a volver a juntar antes de empezar el partido para hacer una marcha otra vez rumbo al MetLife esta vez, y lo van a hacer para intentar que se congregue el mayor número de aficionados españoles, que en principio parece que no va a llegar a 10.000 en los controlados por la federación. Esperemos que luego sea un poquito más, porque Edu, tú también lo estás palpando, el dominio de los argentinos en cuanto a número es bastante, bastante serio, ¿no?
1: Sí.
2: Ya ha sido durante todo el Mundial una de las selecciones más seguidas por todos. Y lo que decías del descanso, esos 30 minutos que se hablaba se van a convertir en 17. Bueno, va a ser más realista con lo que es el fútbol normal, y bueno, vamos a tener la oportunidad de ver a Shakira, a Madonna, a BTS y también va a estar Chris Martin como hombre fuerte, el hombre de Coldplay, como hombre fuerte dirigiendo todo lo que va a ser ese show, que pretenden que se convierta un poco en una especie de Super Bowl, y veremos el domingo en el descanso del partido, de la final.
1: Perfecto, me estaba fijando aquí en una historia, vamos a ir ahora con ella. Julen, te despido ya. El domingo hablamos después del España-Argentina, si es después de una prórroga, será un poquito más tarde. Esperemos que sea un gran partido y sobre todo que gane España, que haya suerte. Gracias, Julen, un abrazo.
3: Así es, que lo celebremos el domingo, ahí estaremos.
1: Ojalá, lo celebraremos juntos aquí en Onda Cero, ya verás, hay que ser optimistas. Que me he encontrado con la madre de uno de los que puede ser protagonista el domingo. Antes, que ya es casi la 1:10. Son las 7:10 de la tarde aquí en Nueva York. Paco Reyes.
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9: Son las 2 de la mañana. 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
1: Pues mira, es lo que tiene caminar por las calles de Nueva York. Parece tan grande y en realidad no paramos de cruzarnos con españoles, con aficionados, con familiares de los futbolistas. Es que compartimos hotel. Si les digo Eva Sauceda, Seguramente olvidamos muchas veces el apellido de la madre, pero si les digo que es Pedro Porro Sauceda, pues ya identificarán todos a Eva. ¿Qué tal, Eva? Muy buenas.
13: Buenas tardes.
1: ¿Cómo estáis?
13: Imagínate, nerviosito.

0: ¿Tanto como al principio del Mundial o no? ¿Los nervios van creciendo según van pasando las eliminatorias?
1: Sí, hombre, al principio lo tomas un poquito más relajado, pero ahora esto es nervios un día, otro día. Imagínate ya a nada que estamos de la final, nerviosita.
0: Lo de Pedro, he estado con él algunas veces ya durante la concentración y me decía que ya hubo emoción en la convocatoria, en la lista. O sea, eso ya fue un momento emocionante. Después, cuando empieza a jugar el segundo partido y en los 16avos y en los octavos.
1: Yo vine, me parece que fue en los octavos, sí, el día 23, cuando yo viajé. Y nada, bien, pero muchos nervios. Yo es que le veo jugando y me pongo muy nervioso.
0: Sí, ¿te pasa con el club también?
1: Sí, igual. Con el club igual, me da igual, pero me pongo nerviosa hablando con él. Uy, viéndole jugar, perdón.
0: Hemos dicho que uno de los aciertos de la Fuente, del cuerpo técnico, es que deje tiempo libre, que no sea una concentración militar, que les ha venido bien a los futbolistas ver a sus familias, poder salir de vez en cuando, poder cenar, tener tiempo libre, ¿no?
1: Sí, hombre, creo que ahí es una cosa acertada, porque si ellos están encerrados, vamos, digo yo, ¿no? Pero un ratito por lo menos para verlos y desconectar un ratito de lo que tienen, nos viene muy bien.
0: ¿Qué gana un futbolista metido en una habitación sin salir?
1: Bueno, también puede descansar.
0: Sí, pero hay tiempo para todo. Te quiero poner un momento emocionante. Lo vivimos con mucha emoción el otro día en el estadio. Fue, claro, el pase a la finalísima, a la final de la Copa del Mundo, y solo la hemos jugado dos veces, hace 16 años y la que jugaremos ahora en Nueva York.
2: Se mete entre líneas, tira la pared. Bueno, movimiento de algo. ¡Porro!
0: Sigue, hemos estado un minuto, mira.
2: ¡Gol! ¡De España! ¡Pedro! ¡Porro! ¡Al 13 del juego de la segunda parte! ¡Qué jugada! ¡Qué equipo! ¡Qué día!
1: Emocionante de ver el partido en la tele y de escuchar la radio, eso es emocionante.
0: Mira, si es que no acaba. Sigue.
2: Se quedó Pedro Porro para desafiar a Mañán y para clavar. Vaya si la clavó, vaya si abofeteó. Impacto total de España. Marca Porro para la España de los grandes. Gloria España. ¡Viva España! ¡La España de los sueños! ¡La España de los genios! ¡La España de Porro! ¡En Estados Unidos! ¡Cayó!
0: Pues así fue más o menos el 2-0. ¿Ahí ya lo visteis cerca como nosotros?
1: No. En realidad estaba en el hotel porque el pequeño estuvo malito dos días con fiebre. Y nada, decidí yo de quedarme. Hablé con mi nuera y con mi hijo y digo no, porque el pequeño está malito. Yo me quedo aquí y ya está, pero lo viví igual que si estuviera allí.
0: Te me has adelantado porque precisamente nos sorprendió cuando él lo contó en la zona mixta después del partido. Bueno, era uno de los grandes protagonistas. Bueno, fue el mejor jugador del partido para la FIFA. Sí. Recogió el trofeo. Y nos contó precisamente que el niño con los dientes, la fiebre, que nada importante, pero que se había tenido que quedar y que te ofreciste.
1: Sí, me ofrecí. Yo le dije, nene, yo me quedo. Y su padre también dijo, no, yo acompaño a mamá y nos quedamos con los dos niños. Y estupendamente, ya hasta lo vimos desde la tele, pero con la misma ilusión, llorando, mi marido tirado en el suelo. Yo salí al chico que estaba en la puerta, me abracé, estaba el pequeño dormido, pero igual, de la satisfacción esa que me llena de que marque él, pero bueno.
0: ¿No os dio ninguna pena quedaros fuera del estadio?
1: No, ni mucho menos. Yo prefería estar con mi bebé y ya está.
0: ¿Y cómo lo visteis, en la tele americana?
1: No, en la española, vamos, nos lo pusieron en español.
0: Ah, pudisteis verlo en español.
1: Sí, en el hotel, y vamos muy bien.
0: Pues el domingo queremos otro.
1: Sí, hombre, por supuesto. Si no es él, otro, da igual.
0: Quien sea.
1: Da igual.
0: Muchísimas gracias, Eva. Nada. Que disfrutéis mucho de estos días en Nueva York y que podamos volver el lunes a España con el trofeo.
1: Hombre, eso esperamos.
0: ¿Te imaginas la que se prepararía en Don Benito?
1: La hay preparada ya, así que imagínate si ganamos el Mundial y si no marca él, igual, porque es que ahí estamos, todos los españoles apoyando a España y ya está.
0: ¿Hay pantallas gigantes? ¿Te han contado lo que tienen preparado?
1: Sí, montaron una porque, no sé si lo sabréis, hace un mes o así, montaron en la ciudad deportiva de nuestro pueblo, le han puesto el nombre de Pedro Porro y entonces ya han montado una pantalla gigante y eso fue, en las semifinales fue brutal. y también me parece que la Plaza de España, pues imagínate, pues está todo el pueblo volcado con la selección.
0: No, ya le he dicho muchas veces a Pedro que como voy mucho a Campanario, pues al final paso por Don Benito para todo, para las compras, para todo, y me van contando lo que pasa con Pedro. ¿Has vivido la transformación también? A lo mejor lo sufres ahora cuando llegues en el Mundial. Verla, ¿cómo se multiplica? Hombre, Pedro, quiero decir, como extremeño, hacía creo que 24 años que un extremeño no marcaba en un Mundial, el último fue Morientes. Hacía mucho tiempo que un extremeño no jugaba en la selección, ahora Pedro está sentado, es titular y está siendo protagonista. ¿Crees que habrá una explosión como hubo con otros futbolistas en 2010 cuando regresen?
1: Bueno, yo creo que sí, seguramente, porque como tú estás diciendo bien, hace muchísimo tiempo. Y él, bueno, pues otro extremeño y ya está, pues está ahí y va a ver, vamos, repercusión muchísima.
0: Se le van a multiplicar los actos en Mérida, en Badajoz, en Cáceres, ¿no? Es verdad, embajador de Extremadura.
1: Sí, en Barcarrota, también le dieron un premio del mejor jugador deportista, no sé qué, y también me han llamado de Barcarrota, me han llamado, bueno, de un montón de sitios de Extremadura, pero bueno, él también luego ya después de que ganemos, tendrá su descanso y quieras o no, pues a ver. Luego ya rápido tendrá su trabajo, empezará la liga en su equipo y bueno, pero ya tendrá tiempo, que no hace falta correr para hacerlo.
0: Me gusta mucho que digas que ganemos, porque queremos ganar, queremos ser optimistas.
1: Yo soy positiva, ¿qué quiere que te diga? Y lo llevo siendo desde que empezó el Mundial y ya está, para adelante y ya está, ganamos. No ganamos para nosotros, yo creo que para el equipo de España llegar donde hemos llegado ya es un logro.
0: Pues Eva, madre del mejor futbolista de la semifinal con España, ojalá ganemos y lo celebremos el lunes en Madrid, en Don Benito y donde sea.
1: Donde sea.
0: Gracias.
1: Muchísimas gracias a vosotros.
0: Por aquí seguimos de paseo, dejamos a Eva y al resto de las familias aquí en el hotel, muy cerquita de Times Square, y seguimos en este especial mundial en Onda Cero.
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0: Oye, al margen de todo lo que rodea la gran final entre España y Argentina, han pasado cosas en España. Por ejemplo, Miguel Ángel Gil sobre Julián Álvarez. ¿Qué ha dicho Gonzalo Palafox? Muy buenas.
16: Hola, Edu. ¿Qué tal? Buenas noches. Bueno, pues sí, anoche en José María, en Segovia, hablaba el presidente de Atlético de Madrid, Enrique Cerezo, Pues hoy turno para el CEO, para Miguel Ángel Gil. Nos enterábamos esta mañana, antes de que sacase la entrevista, porque es una entrevista de unos 15 minutos que ha hecho Miguel Ángel Gil a los medios del club, que iba a hablar y mucho de Julián Álvarez. Es verdad que también ha hablado de Diego Pablo Simeone, de los árbitros, pero como es lógico, ¿no? La entrevista tiene como objetivo trasladar el mismo mensaje, ¿no?, que nos ha trasladado Atlético Madrid estas últimas semanas, estos últimos meses, respecto al futuro de Julián Álvarez. Julián no se vende. Atlético Madrid no quiere vender al delantero argentino. Está muy molesto después de lo que ha pasado no solamente este último mes, sino este último año. La entrevista también le quiere mandar un mensaje al presidente del FC Barcelona, a Joan Laporta. La negativa es total para el Barça, ni por 100, ni por 150, ni por 200 millones. Y luego también, que esto es muy importante, ¿no? Ayer le preguntábamos a Cerezo si tendría que pedir perdón Julián Álvarez. Decía el presidente de Atlético Madrid que todos nos equivocamos. Pues hoy Miguel Ángel Gil ha seguido esa misma línea. Dice que Julián está mal aconsejado. Es lo que piensan en Atlético Madrid después de las penúltimas declaraciones del delantero argentino en el Mundial. Y le tiende la mano a Julián de cara a una reconciliación con la afición del Atlético de Madrid. Ya pasó algo similar, entre comillas, con Antoine Griezmann. Es verdad que son dos personas, dos futbolistas y dos formas de pensar muy diferentes, ¿no? Vamos a ver si tiene la personalidad Julián Álvarez como la tuvo en su día el delantero francés. Pero bueno, el mensaje, como digo, es rotundo, es claro, y esto ha dicho Miguel Ángel Gimari.
17: Mi opinión es clara, la voluntad del club es clara, se lo hemos manifestado al jugador, a la gente, al presidente del Barça. Yo no tengo ninguna duda que el Atlético es el lugar en el mundo para Julián y que Julián es el delantero centro perfecto para el Atlético de Madrid. Queremos seguir contando con él. Recientemente escuché unas declaraciones del presidente donde decía que la oferta que había hecho al Atlético de Madrid no era infinita, y la única respuesta posible es que nuestra respuesta sí que es infinita. No queremos transferirlo, no aceptamos la oferta de 100 millones de euros, ni aceptaremos una de 150 ni una de 200.
0: Pues más claro imposible, pues, dice Miguel Ángel Gil.
16: No, sí, pero hay que esperar, es que estamos a 18 de julio, ¿eh? Esto es el mensaje del Atlético de Madrid, que es muy claro, pero es que es el mismo que nos han trasladado, que nos han dado, ¿no?, en las últimas semanas. El Atlético de Madrid no quiere vender a Julián, pero luego, bueno, pues se va a tener que reunir con el delantero, con su entorno, con su representante. Veremos qué decisión también toma Julián después de estas declaraciones, después de lo que ha pasado, después de ver que al Barça no se va a ir. Pero falta un mes para que arranque la Liga y hay que ver cómo es la situación dentro de un mes. Lo dicho, a día de hoy, Julián Álvarez va a seguir en Atlético Madrid, eso está claro, al Barça no se va a ir, pero esto es fútbol y hemos visto cosas más raras. Así que yo creo que hay que esperar, y eso de que el caso Julián está cerrado, bueno, para Atlético Madrid sí, pero queda mucho verano.
0: Para el resto no, es verdad. La 1 y 28, a ver si lo ves en la pretemporada después del Mundial. ¿Seguimos?
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0: ¿Dónde está Rocío Martínez? Que la ha visto. Mira, esta mañana con Baena.
18: Aún no doy crédito, Edu, al evento al que he asistido hoy. Sé que os ha contado Alfredo Martínez. Ahora mismo Luis de la Fuente debe estar volando en el helicóptero con un cabreo importante, porque esto ha sido un acto para que la gente viera a Leo Messi. Pero es que cuando presentan a los españoles, cuando va a empezar a hablar de la Fuente, hay algunos abucheos, y Luis de la Fuente ha dicho: hombre, por favor, un poco de respeto. Te digo, aquí ha sonado el Que viva España, de Manolo Escobar. Bueno, es que no se lo sabía nadie. Había algún argentino que han cantado una canción, pero sobre todo estadounidenses que han venido para ver a Messi. Vamos, que han venido, que han pagado 80 euros para entrar en este festival, y algunos con entrada VIP que me han llegado a decir que han pagado hasta 1.000 euros. Eso sí, una cheerleader de la FIFA, específicas para este Mundial, todo muy americano, Kevin Durant, Joko, Tom Brady. Te diría, a lo mejor el abrazo que se han dado Scaloni y De La Fuente, y Scaloni también con Rodri. Yo tengo mis dudas de que haya una foto de todos con la Copa del Mundo. Y por cierto, Messi, a la rueda de prensa no, esto sí, ¿eh?
0: Claro, son supersticiones, son las mufas. No entres en eso, no entres en eso, que es una batalla psicológica también hasta el domingo. Nos vemos mañana, Rocío, gracias.
18: Un beso, chao.
0: Y nos quedan unos segundos para Bustillo. ¿Nos hemos perdido algo en este viernes?
19: Poquitas cosas. La más sorprendente, bueno, ya se sabía, pero Aubameyang ya es nuevo jugador del Deportivo de La Coruña. El equipo gallego paga 1,5 millones de euros al Olympique de Marsella y el delantero gabonés de 37 años mañana estará ya en La Coruña. El Villarreal ha cedido al centrocampista Dani Requena al Levante. Andrés Cuenca, central juvenil del Barça, se marcha traspasado al Como de Ses.
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1: Hola, sí, con Caballo, y sí, ha querido venir, está sí. Muy contento. ¿Veis que trae? Bueno, no lo veis, ya os lo cuento yo. David sí que lo ha visto, que entra con una especie de esquíes en las pezuñas, son unos maderos. Se ha hecho un poco un lío, porque él sabe que vamos a hablar hoy de La Odisea, evidentemente es el estreno más esperado de la temporada. Y bueno, pues tiene ahí el rollo del caballo de Troya, pero sí, no lo ha entendido muy bien. Se ha querido poner algún madero, se lo ha puesto en las pezuñas, va un poco como esquiando, pero bueno, vamos a dejarle ya. Es mucho que haya querido venir, sí, ya sabéis que últimamente estaba muy indolente y no me costaba sacarle de la cuadra.
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1: Sí, o la principal, David, porque realmente ha despertado unas expectativas enormes. Prácticamente todo lo que hace Christopher Nolan últimamente se le espera como con mucha ansiedad, pero igual que Oppenheimer, yo creo que bueno, sí, era un poco de morbo ver cómo planteaba la historia de este científico. Claro, la Odisea va un paso más allá, ¿no?
0: Sí, sí. O sea,
1: son de estas cosas que dices, madre mía, ¿qué es lo que puede llegar a hacer Nolan con un tema como la Odisea, ¿no? Y yo creo que ha despertado muchísimas expectativas, para mi perplejidad, mucho debate, incluso antes del estreno de la peli, ¿no? Ha generado, lleva ya tiempo, meses, haciendo arder un poco las redes sociales con temas referidos al reparto, a si ha respetado o no el original de Homero. Bueno, una serie de cosas que te quedas un poco así que dices... yo creo que tampoco son cuestiones tan importantes.
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1: Claro, és una obra mitològica, ¿no? Te quiero decir que no tiene tampoco mucho sentido, pero igual, con eso incluso hasta lo que más me ha sorprendido es ataques por parte de la ultraderecha, en el sentido de que ya la consideran una película woke. Que piensan que es una versión que la intenta, como si dijéramos, acomodar a los principios un poco más de la ideología de izquierdas, progresista. Bueno, una serie de cosas que luego cuando veáis la peli realmente no tiene mucho sentido. Pero bueno, la peli sí que es una peli muy larga y tan larga que nos va a dar para hablar pues mucho de ella, porque tiene muchas cosas.
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1: Sí, sí. Hombre, llega en muy buen momento, en pleno verano, pero ya veremos, porque es verdad que todo lo que se está moviendo en torno a superhéroes no está funcionando bien. Está como el público muy saturado, muy cansado, no entra en ese tipo de historias, ha perdido totalmente el interés, ¿no? O sea, el punch que tuvo, yo creo que por abuso absolutamente de producciones de esa índole.
0: Sí, sí.
1: Y igual que en otros terrenos, pues eso, como el cine de terror, que hay propuestas mucho más diversas y más variadas, mantienen mucho el interés. Esta misma semana, aparte de La Odisea, también lo comentaremos, llega una otra peli de terror que seguramente también funcionará. Bueno, el género de superhéroes, claro, ya te digo, es que yo creo que se machacó mucho en exceso. Y además no siempre con producciones demasiado buenas, y bueno, lo quemaron, no tiene otra, y ahora les está costando mucho, a pesar de que todos intentan hacer ver que son historias desde perspectivas diferentes, que tal, que cual, les está costando un montón el recuperar esto. Y hay muchos proyectos, aparte de Spider-Man, tenemos por ahí muchas cosas pendientes, que yo creo que están con el cuello un poco encogido, pensando en que se puedan dar derrapes importantes. Però bueno, ja veremos, esto nunca se sabe.
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1: decir. Sí, sí, bueno, eso sí que es un fracaso estrepitoso. No se estrenaba tampoco como con ánimo de ser un blockbuster, a pesar del personaje y de que Hugh Jackman estaba al frente del reparto. Era ya una peli que se veía, estas un poco de corte más de autor, un tanto pretenciosa, no buscaba ser un gran blockbuster, pero bueno, nunca se sabe. Tampoco la de Michael, cuando la vi yo pensé que iba a ser una peli con ambición de blockbuster. Y se ha convertido de momento en la más taquillera del año con diferencia, y en un auténtico fenómeno social. Y te aseguro que cuando yo salí del cine pensé, pero ¿quién va a ir a ver esto? Pero bueno, esto es para que veas que es muy difícil acertar. Claro, si nos pasa a nosotros, bueno, en este caso me pasa a mí, entiendo que claro, la gente que está implicada detrás de las producciones, pues es un poco lo mismo.
0: Sí, al final, ¿no? Tú, o sea, no tú... jugas a los diners, Pablo, amb això, ¿m'entens?
1: Claro, tú imagínate que yo fuera director de un estudio y a mí me pasan Michael y yo digo, va, esto ni lo tenéis. ¿Sabes?
0: Després, o sea, el Pablo sortiria molts reportatges, a molts documentals.
1: Clar,
0: després
1: porque,
0: de dir...
1: No, yo creo que duraría en el cargo como 3 o 4 días, porque sería lo tío de, esto ni los tres. Y luego diría, no, sí, apuesta al 100% por el nuevo Webster de Kevin Costner. es muy, muy complicado, es muy complicado. Y es verdad que hay casos, como el que hablaremos ahora de La Odisea, que son un poco únicos, ¿no? En el sentido de que, ya os digo, se ha creado tal expectativa y tal expectación que sabes que, bueno, a ver, dinero va a hacer a mansalva, la peli va a funcionar, la va a ver hasta el apuntador, porque está todo el mundo hablando de ella. Entonces, bueno, eso es un caso, como si dijéramos, de éxito previsible. Pero hay muchas otras cosas, como el mismo de Obsesión, ¿no? Los datos de Obsesión son increíbles para ser el tipo de película que es. Y claro, tú esto, y lo mismo te digo, yo la vi en Sitges la peli, ya os lo comenté, pasas un buen rato, sales del cine y

0: comprar, no va a comprar. Mira, ahora mismo lo comentabas con esta versión real de, o de personajes reales de Bayana. Bueno, no está mal, está bien. A partir de aquí seguramente no irá mucho más allá, se mantendrá un par de semanas, tres, pero tampoco será un taquillazo increíble. Y es lo que comentábamos la semana pasada cuando estrenaron la de Bayana 2, que fue un auténtico disparate lo que hizo en taquilla, y todavía a día de hoy nadie entiende por qué. ¿No? Entonces, claro, son cosas que son muy difíciles de entender y de prever, ¿no? Pero bueno, en algunos casos, en otros, insisto, como esto de la Odisea, vamos, ahí no cabe duda, y estoy seguro que cuando nos reencontremos después de las vacaciones y hagamos un poco balance del verano, es muy probable que la tengamos como la peli más taquillera del verano y quizá del año. Es probable que supere a Michael, aunque lo de Michael lo ha puesto complicado.
1: Sí, sí.
0: Ha puesto el listón muy alto.
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0: Sí, és verdad. O sea, hay una parte del público que estoy seguro que tiene una influencia enorme esto. También es verdad que todavía queda mucha gente que sigue siendo muy fiel, ¿no?, al tema de ir al cine.
1: I que l'experiència no té res a veure. 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
0: Claro.
1: Això està claríssim.
0: Bueno, yo creo que esto es extensivo prácticamente a todas.
1: Totalmente.
0: Es muy difícil encontrar una peli que digas, no, la vas a disfrutar más en casa que en el cine. Yo creo que no.
1: Es imposible.
0: O sea, yo creo que es muy difícil. Pero sí que, por ejemplo, se detecta esto cuando se ha hecho cualquier tipo de promoción de precio, pues eso para la gente mayor, que les hacen un día de descuento, bueno, acuden en masa.
1: Sí,
0: o sea,
1: sí.
0: La respuesta es increíble. Y sigue habiendo mucho interés. Y ahora, por ejemplo, en verano, claro, el éxito enorme que tienen estas producciones infantiles no es gratuito, tiene mucho que ver con la etapa del año en la que estamos, con el calor que hace, con el hecho de que no todos los días, cuando tienes niños pequeños, tienes un plan bueno, ¿no?, para hacer

0: hacer, y entonces, pues claro, la posibilidad de llevarles una tarde al cine, para ellos sigue siendo algo muy fascinante, ¿no? Entonces, yo creo que el cine también, de alguna manera, sirve un poco de contrapeso a eso, que es indudable, y te doy la razón, que sobre todo a raíz de la pandemia, bueno, ha cambiado mucho el tipo de consumo, sobre todo por lo abrumador que es lo que tenemos a nuestro alcance, ¿no? Es una cosa que dices, bueno, a mí me pasa como supongo que os pasará a todos vosotros, que a veces te sientas por la noche y dices, venga, vamos a ver una peli, y hasta que nos ponemos de acuerdo qué es lo que vamos a ver, a lo mejor necesitas una hora, ¿no? Porque saltas de un lado a otro, dices esto, lo de aquí, lo de más allá. Es una oferta desmesurada, sobre todo para una generación como la mía, que creció, bueno, pues que con no todos los días tenías la posibilidad de ver una peli, y cuando tenías, pues eso, el cine 5 estrellas
1: Sí.
0: de Telecinco, te ponían Pretty Woman y tenía que ser Pretty Woman,
1: Sí,
0: o
1: sí,
0: sea, no
1: sí, sí.
0: tenías opción. Ahora esto ha cambiado de una forma exponencial, pero no cabe duda que el cine no ha perdido, le pasa un poco, yo es un debate que a veces lo equiparo al tema del libro digital frente al libro físico, ¿no?
1: Totalmente.
0: Que dices, ah, tal, es que acabará uno con el otro. No, porque en el fondo son experiencias un poco diferentes. Y el cine, pese a que tú ahora tienes muchas opciones de ver películas en casa, pero vamos, muchísimas. La experiencia es diferente, no es exactamente lo mismo el hecho de ir a una sala, ya no solo por cómo la disfrutas la película, sino por todo lo que conlleva, ¿no? El desplazamiento previo, la entrada, etcétera, el con quién compartes ese momento. Yo creo que será complicado que, pese a que tengamos cada vez más posibilidades y más pelis a nuestro alcance en casa, que demos buena parte de la audiencia nuestro brazo a torcer y pensemos, no, no merece la pena ir al cine. Yo creo que al cine merece mucho la
1: Y tan que
0: pena ir
1: sí.
0: siempre, y sobre todo, claro, cuando te llegan títulos como el de
1: Uy.
0: esta semana, La Odisea, vamos, ¿qué vas a hacer? ¿Quedarte de brazos cruzados y esperar a que te la pongan en la tele? Yo creo que es un poco una tontería.
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1: No voy a dar así una sentencia rápida y fácil. Lo pensé, fijaros, cuando hicieron el pase de prensa, que como curiosidad os diré, fíjate que es una peli que lo que se está hablando mucho es que es el primer largometraje de ficción totalmente hecho con cámaras IMAX. Mm. Hasta ahora se habían empleado de forma parcial en distintas pelis, ¿no? Ya Nolan había tenido en la trilogía esta del Caballero Oscuro, había experimentado cosas. Pero nadie se había atrevido a hacerlo todo el rodaje con cámaras IMAX. Más que nada, una, porque es muy costoso a nivel económico, y también es muy costoso a nivel físico. Son cámaras que pesan mucho, que tienes que movilizar a mucha gente y que te pueden llegar a limitar determinados aspectos de la planificación. Pero bueno, él se había propuesto que lo quería hacer con IMAX, y lo curioso, os explicaba, esto es un cotilleo a nivel un poco interno, que el pase de prensa que se celebró aquí en Barcelona no se hizo en una sala IMAX, sino que se hizo en la sala Fenómena en formato 70 milímetros, pero sin IMAX. Uh-huh. Porque aquí creo que en España no tenemos ningún cine a día de hoy que pueda proyectar en IMAX y en 70 milímetros. Esto creo que lo más cerca que tenemos, me suena, me dijeron el otro día, que era en Montpellier. Ostras. Hay un cine que se puede disfrutar en ese sentido de lo que sería la experiencia más genuina y más auténtica.
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1: Más o menos. Bueno, el caso es que esto os lo cuento a nivel anecdótico, a nivel experiencial, como se dice ahora. Yo es que, mira, me da un poco igual que fuera en IMAX o no, porque, claro, el Fenómena tiene un sistema de proyección maravilloso y se disfruta una barbaridad. También pienso que las salas IMAX, por ejemplo, que hay aquí en los cines de Diagonal Mar, claro, tiene que ser una experiencia increíble, porque además, ya sabéis, y si no os lo cuento yo, tienen estas butacas reclinables que son, para una peli como esta, que es muy larguita, muy recomendable, ¿eh? Butaca cómoda, y aparte de la comodidad de la butaca, os recomendaría ser prudentes y, a pesar del calor que tenemos permanentemente, llevaros una chaquetilla, porque es una peli muy larga. Y yo el otro día, por ejemplo, al principio, cuando entras en el cine, piensas, ¡ah, qué maravilla, qué bien se está! Pero a la que llevas una horita, sí, la climatización es enérgica, te quedas un poquillo fresco, ¿no? Porque ya te digo, es que estás mucho rato acompañando a Odiseo. Odiseo que a mí me sorprendió cuando empecé a leer sobre este proyecto y hablaban de Matt Damon en el papel de Odiseo, porque claro, yo pertenezco a una generación en que el protagonista de la Odisea siempre se le había llamado Ulises.
0: Uh-huh, igual,
1: de hecho, la versión mítica de los años 50, realizada por Mario Camerini y protagonizada por Kirk Douglas, se titula Ulises, que, bueno, esto se debe a, en realidad, la Odisea en original, originalmente el protagonista es Odiseo, pero se ve que la versión latinizada, cuando la recuperan en Roma, el nombre, digamos, romano que se le pone a Odiseo es Ulises, de ahí que haya existido esta disparidad de nombres. Y se ha mantenido en el tiempo, os recuerdo hace no demasiado, yo creo que fue en ese último BCN Film Fest o el anterior, que se proyectó la peli El regreso de Ulises, de Huberto Pasolini, con Ralph Fiennes y Juliette Binoche como protagonistas, que también recogía el momento este del regreso a Ítaca del héroe, que en este caso se le mantenía el nombre de Ulises. Christopher Nolan no, ha dicho que Odiseo y a correr, con lo cual tenemos ahí a Matt Damon haciendo de Odiseo. Como curiosidad, os diré que según parece, Esto de la Odisea venía de lejos, porque se ve que estuvo en conversaciones el Nolan para hacer la peli de Troya en 2004, ¿ah? Que es una peli que está inspirada en la Ilíada, ¿no? La predecesora de Homero en la Odisea. Pero justo coincidió cuando estaba también el proyecto sobre la mesa de Batman Begins y se decidió por Batman, con lo cual es probable que a lo mejor le quedara esa espinita de decir a mí me hubiera gustado en el fondo hacer algo de esto. Y al final se ha decidido hacerlo. Antes hablábamos de la importancia, de la potencia que tiene. Claro, aquí la Odisea llega este fin de semana a 205 salas, que dices, bueno, no está mal, no es de los más invasivos, pero es un estreno por todo lo alto. En Estados Unidos desembarca en 3.900 cines. Wow. Y se prevé que